0: podría ser muy complicado y condicionante para este segundo lapso. Son las bancas de América y de San Luis para la parte complementaria.
1: Nosotros hacemos pausa y volveremos al Banorte para el complemento en esta jornada número 4 de la apertura 2026. América le pega 1-0 a San Luis.
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1: Y San Luis juegan con el corazón en los pies, 1-0 desde el 27. El tanto de Veiga tiene adelante al equipo de Guillermo Almada. Y parece, Tate, con el gusto de saludarte de nuevo, que no hay modificaciones en ninguno de los dos bandos para el complemento.
3: Igualmente, Diego, saludos a todos los que nos acompañan. No hay modificaciones, los mismos 22 regresan para esta parte complementaria con el 1-0 del América, con gol de Rafa Veiga al minuto 26. Ya regresó a la posición David Rodríguez como volante extremo por derecha, Rafa Llorente por izquierda y otra vez entonces la marca personal, Emilio Lara por derecha y Dagoberto Espinosa, perfil cambiado por la banda de la izquierda. El 4-2-3-1, 4-4-2 del América con Almada y el 5-2-3 por parte de Diego Mejía y Atlético San Luis.
1: Así es como forma uno y otro equipo acá. Bambú de cabeza rechazó, la alcanzaba a rescatar, parecía Rafa Veiga, no pudo dominar el esférico y le quedó a David Rodríguez, que descarga para Felipe Moro. Un gran giro, 360 grados. Salamonche es el destinatario, tres cuartos de terreno. Abrió la cancha sobre la banda de la derecha Esteves. Acá está Lucas. Y después el robo del pelón Lara para salir directo con Henry Martín, que tiene dos a la marca. No hay fuera de juego. Sigue Henry, quien lo acompaña, y lo terminaron bajando. Fue Bambú, ya está amonestado. ¿Qué dice Maximiliano?
3: Adiós.
1: Segunda, y hasta la próxima. Nos vemos. Henry, a lo largo de 46 minutos, le ganó el pulso durante todo el partido y San Luis se queda con 10, Tate.
3: Al minuto con 40 segundos de la parte complementaria, lo que platicamos en el medio tiempo, la posibilidad de complicar a Bambú con esa tarjeta amarilla, y en la primera de la América con el espacio error de Esteves al momento del ataque de San Luis, contragolpe de Henry Martín y hay un contacto con la pierna derecha del brasileño en la pierna izquierda de Henry Martín. Y es una tarjeta amarilla clara, frenas un avance prometedor y se va expulsado, se va a quedar con 10. Atlético de San Luis, oportunidad inmejorable para el América para seguir descansando a sus titulares y para llevarse el partido. Así que se va Robson Bambú con doble tarjeta amarilla.
1: ¿Sabe cuándo Almada va a meter a los titulares hoy?
3: No, jamás, así que...
1: ¿Con
3: que
1: esto?
3: Hay que pensar en Juárez la próxima semana, Diego, para ver a los titulares posiblemente.
1: Y le va a pegar... Yo creo que la pelota debería de ir un poco más atrás, ¿no? Está... Yo no la veía en la jugada tan cercana a la portería de Andrés Sánchez.
3: Yo creo que está bien, ¿no? Digo, ¿sí? La veía un poquito más adelante, pero igual, sí. Como vimos el disparo de Salamonch que recibió Tapia en el primer tiempo, está a la misma distancia, más de 20 metros.
1: Y acá le va a entrar de pierna zurda, después de haber anotado un golazo, Rafael Veiga, con la mirada clavada en el arco de Andrés Sánchez. Veiga, de pierna zurda, 4 en el muro defensivo. ¡Veiga! Por encima de la portería, el cancerbero que pasara por Tepatitlán y va a tener saque de puerta. Entonces el portero de Atlético San Luis, cuando tenemos 3 minutos y medio, y a replantear Diego Mejía, que a mi parecer su equipo no juega mal, pero estos errores son lo que termina mermando.
3: No, y también error de estratega, ¿no, Diego? ¿Entiendes que siendo defensa, con el ataque de Veiga y de Henry Martín, te va a complicar la existencia en la parte complementaria? ¿Por qué no quemar de entrada esa tarjeta amarilla con opciones en la banca que tiene Atlético de San Luis y borrar la tarjeta amarilla? Yo creo que también peca de inocente Diego Mejía y acá pagó las consecuencias y va a tener que afrontar el segundo lapso, pues con uno menos.
1: El balón de manos de Dagoberto, para donde buscaba Henry, pedía un jalón del cuello. Todo termina en tiro de esquina después del rechazo de Salamonch. Y habrá balón para las Águilas del América. En casi 4 minutos de este segundo tiempo, fuerte abrazo. Ah, es falta, al final la sancionó bien, que yo sí veía un jalón sobre el cuello de Henry.
3: Sí, sí, sí, y sigue incomodando Henry, ¿no, Diego? Acá otra falta, ahora de Miguel García. No, es muy claro, y se da ahora más cerca, pero recargado por la banda de la izquierda de lo que vimos en el disparo anterior, ¿no? Acá la pone Perea, manda dos a la barrera, Andrés Sánchez, esta va a ir directo, ¿eh? Y Perea se ve que tiene buen golpeo de balón. Hay que recordar que ya metió un gol con el América contra Portland Timbers en la League Cup en aquel 3-1.
1: Sí, señor, ya son 3 en el muro defensivo de Andrés Sánchez.
3: 3, sí.
1: Más uno que trata de estorbar de América, que es Alan Cervantes, que se acomoda a la izquierda del muro humano del conjunto potosino. 5 minutos, segundo tiempo, se prepara América. La distancia no es mucha de Perea como para pensar en un impacto directo. En el punto penal está el Joker Vázquez y la prefabricada para Veiga. No se quiere confiar y de par palma de manos, la manda al tiro de esquina, nos sorprendió a todos. Perea con Rafa Veiga, que le entró de zurda, Tate.
3: Sí, prefabricada, ¿no? Se la cede ahí a Veiga en la media luna, a dos manos se rechaza a Andrés Sánchez y corrige a sus jugadores, ¿no? A sus compañeros. Hay que tener mucha atención en Veiga, que le está pegando de todos lados. Quinto tiro de esquina para el América.
1: Banderín izquierdo, rosca hacia afuera, va a venir Veiga. Ojo con Ramón Juárez en el punto penal, el balón se va del área, sale para que la tenga Ícaro, no hace buena recepción, se perdió el tiro de esquina. En Austin te falta y acá te pasas, a ver qué dice Almada. Anillo central, no es Alan Cervantes el que con David Rodríguez a la marcación y Miguel García no puede, y después a velocidad quiere salir Oscar Macías, pero el que se termina cruzando es Dagoberto con un muy buen giro para mantener el balón en posesión sobre la banda de la izquierda. Acá está Ícaro, da con Sinsao, arrastra la esférica, la pide Arriaga al pie, se la ceden al canterano americanista que va a tratar de acelerar, vértice del área sobre la derecha, buen servicio, Perea no le queda después, Perea.

0: Valenzuela con el América, servicio de Arriaga, se pierde ahí Miguel García, entre dos elementos Veiga y Perea, y así como en el primero le estorbó, se quitó el estorbo, mejor dicho, Veiga de Henry Martín, acá lo hace Oscar Perea, que recibe la pelota, Veiga le dice, pues me voy a quitar, compadre, sí lo hace, le pega con la zurda, después de un bote, con el empeine de la pierna el colombiano, y vence la chique de Andrés Sánchez para ponerle el disparo cruzado en el poste izquierdo y así marcar el 2-0, el acabose después de la expulsión de Bambú para Atlético San Luis, y que insistió Diego, amigos, dejó la línea de 4-4-4-1 después del adiós de Bambú, y el servicio va en donde estaba ahí el brasileño para que llegaran dos del América, se pierde la marca y aprovecha y no perdona el colombiano para el 2-0, su primero de liga, y vendrán dos modificaciones del Atlético de San Luis ante ya este segundo gol, la respuesta de Diego Mejía, ya te lo estaré confirmando. Estamos observando ahí la jugada.
1: Reclama una mano Diego Mejía.
0: Sí, sí, sí. Está diciendo que fue mano al momento de bajar la pelota de Perea. Y la está revisando ahí Oscar Macías Romo en el VAR junto con Francia María González, que está en el AVAR. Y hay dos elementos ya en la imaginaria de San Luis. Así que primero hay que resolver si hay mano o no para invalidar o que suba al marcador el gol de Perea. Y ya estaremos dando a conocer las bancas o los que van a ingresar por parte de San Luis. Y ya se están tardando, Diego, amigos, acá. Y Diego Mejía está molestísimo.
1: Que yo por su gesto parecería que la da por perdida, pero a ver, es que nosotros ni siquiera hemos tenido una repetición de la acción.
0: No. Y hay que decirle a la gente que en la banca, Diego, y fuera de la banca, hay muchos dispositivos, están viendo la jugada, y es ahí donde le dicen a los entrenadores, ahí está, cuenta, es gol. Es gol válido ante el reclamo ahí de Andrés Sánchez, de Román Torres y también de Rafa Llorente. Y acá la vemos, ¿no? Llega, servicio de Arriaga.
1: Veiga, primero Perea. Después...
0: No sé si al momento de que se la acomoda Perea o antes Veiga. No sé cuál es la que está reclamando acá Mejía. Yo no veo una muy clara.
1: No, ni yo.
0: Sinceramente. Y ante al no haber una jugada clara, pues te vas a quedar con la decisión, ¿no? La primera decisión. Así que se va el Felipe Mora con el 99, se va el chileno. Va a entrar con la camiseta número 13 Johan Caicedo, el colombiano, que vino de Deportivo Pasto.
1: Ok.
0: Y va a venir otra modificación también. Pero primero se va
1: Aldo Cruz, viene.
0: Aldo Cruz, sí, el ex de Tigres. Va a entrar con el número 18. Y no sé si se fue Esteves o Eduardo Águila, ahora te confirmo, Diego.
1: Volvió a ver la línea de 5.
0: Sí.
1: Ahora lo vamos a revisar.
0: Se fue Oscar Macías también. Ahí está Johan.
1: Okay.
0: Junto con Sad Lamonche en la mitad de la cancha. Y va a jugar con Llorente en el ataque, me parece.
1: Perfecto. Entonces, Johan Caicedo al terreno de juego. El futbolista que pasó por el Deportivo Pasto y que ahora va a poner a mover la esférica. El toque por parte de Caicedo. Entonces perdería en qué zona, porque sacó el mediocampista. Bueno, ahora lo decimos. Aldo Cruz, el ex de Tigres, para Andrés Sánchez. El balón para Miguel García. La salida con Johan Caicedo. Perdió pelota. Se la van a dejar a Henry de media vuelta. Martín para Arriaga. Palo fuera. Henry por encima del arco. Era el 3-0. Y no hay fuera de lugar. Y sabe lo que se perdió Martín después de haber marcado semanas atrás, Tate.
0: Y estaba habilitado, ¿no? Qué bien se complementa ahí Henry. Otra vez le baja la pelota para Arriaga. Le pega raso con derecha. Está el poste. No hay fuera de lugar. Y en el contrarremate ahí Henry para ser uno de los goleadores en la historia de la América. No puedes fallar esto, Diego. Por favor, lo toma por sorpresa el rebote en el poste. Y le pone la parte interna, pierna derecha. Y eleva mucho el disparo. Aquel de los 118 goles con el América para fallar el 3-0 y el que iba a ser el acabose a los 55 minutos. Se queda tendido ahí Andrés Sánchez después de la jugada. Y es que también inteligente, ¿no, Diego?
1: Claro.
0: Andrés Sánchez,
1: hay que enfriarlo.
0: Hay que romperle el ritmo. Se fue Lucas Esteves, llegado, ya corrigieron. Se mantiene Oscar Macías dentro de la cancha y se va Esteves ahí con el número 16 y lo de Felipe Mora con el 99. Para lo de Aldo Cruz con el 18 y lo de Johan Caicedo con el número 3.
1: Habrá que ver quién es el volante, ¿no? Porque como central se acomoda
0: Johan Aldo se Cruz. Queda en la mitad de la cancha con Sad Lamonche, Diego.
1: Y Macías
0: Macías como... ahí a la banda de la derecha. Rafa Llorente será en el ataque. Y me parece que David Rodríguez va a ser el carrilero por izquierda.
1: Okay.
0: El número 11 se va a quedar en la posición de Esteves. se va a quedar Eduardo Águila, Miguel García Cruz en la línea de tres centrales, Román Torres por derecha, Johan Izaz Lamonchi al frente de Rafa Llorente.
1: Ya están terminando de atender a Andrés Sánchez, pero bueno, parte de las modificaciones. A mí se me hizo extraño que después de la expulsión de Bambú tardara tanto en modificar Diego Mejía.
0: Sí, sí, a mí me extrañó que no lo sacaran, llegaron a ver en la segunda parte, siendo sincero.
1: Sí.
0: Pero ya también se tarda para recomponer hasta que le cae el segundo gol. Primero era ya te quedas con uno menos, trata de corregir de inmediato y no esperarte hasta que te marquen el 2-0. Ya tratar de marcar dos goles para sumar se pinta muy complicado de visitante acá en el Banorte.
1: La redonda la va a tener lateral el conjunto potosino. Piden que venga Llorente, que parece que es el que quedó como centro delantero, ¿no?
0: Sí, sí, se va a quedar como carrilero, Diego, lo de David Rodríguez decíamos, Macías va a quedar por derecha.
1: Sí.
0: Para seguir ese, para mantener la línea de cinco atrás, ¿no?
1: Claro.
0: Así que Macías va a ser el carrilero por derecha o complementando y ayudando a Román Torres también.
1: Lo del América, por lo menos arrancando y ganando dos de local, de dos jugados, es muy bueno cuando va a venir Eric Sánchez al terreno de juego. Porque el torneo pasado, bueno, por lo menos en los últimos 10 juegos que ha tenido de local, había ganado solo 5. Y cuando uno dice el Estadio Banorte o el Estadio Azteca, el América, el plantel que ha tenido y solamente ha ganado la mitad de lo que jugaste, parece poco, ¿no?
0: Parece poco. Y también en el tema de juegos consecutivos sin perder, ¿no, Diego? Ya este sería el noveno. Hay que recordar que empató sí contra Pumas, sí, en la ida y en la vuelta, y el último que perdió fue contra el Atlas, en aquella fecha 17.
1: Sí, porque contra Pumas igualó a 3.
0: 3-3 en ida, sí, y vuelta, quedó fuera por la posición de la tabla, pero en 90 minutos ya no ha perdido desde aquella jornada 17 contra el Atlas, ese 1-0.
1: El ponchazo.
0: El de Alfonso González, claro.
1: Perea, arranca, quiere alargar pelota el autor del segundo tanto, sin embargo se le escapó sobre la banda de la izquierda. Y el balón en movimiento para Johan Caicedo, el ex Deportivo Pasto. Acá viene el nacido en Antioquia, Colombia. El pelón Lara fildea bien, bien perfilado de la banda fuera de la cancha para que sea lateral sobre el costado de la izquierda para David Rodríguez y el conjunto potosino. Aldo Cruz es el que tiene presencia, Barreco que lo va a Arriaga, también Henry Martín buscaba el error del equipo potosino, que ahora sale con Aldo Cruz. El trazo largo para Llorente, que va a tratar de quedarse con la pelota contra la banda. Sin embargo, lo fueron, lo presionaron y le ganaron en esférica. A tocar. Entonces ahora el cuadro azul crema con Tapias. No va a dudar y de pierna derecha la pone en todo lo alto del Banorte. En el cielo de la Ciudad de México. Quien se eleva, saca de cabeza Ícaro Dacón Sinsao. ¿Sacarías a Cervantes por chiquito o a
0: Ícaro?
1: ¿Ícaro?
0: Yo creo que Ícaro, por la tarjeta amarilla, ¿no? También para quitar ahí el problema, para que no te suceda lo de Bambú. También viene Brian Rodríguez, ¿no?
1: Sí, señor.
0: Y se va ahí Ícaro, ahí lo vemos. Se va Ícaro para que venga Eric el Chiquito Sánchez, con el número 28. Y lo más claro es que se vaya ya lo de Perea, ¿no? Ahí lo vemos. Perea sí. Se va con el número 22. Y acá está la gran figura, también del América, Brian Rodríguez. La propuesta de Cruzeiro se bajó. Lo de también Vasco da Gama, que no existió esa propuesta. Y se va a quedar en el nido. No saldrá Brian Rodríguez. Y qué momento, ¿no? Aquel juego contra San Diego, gol y dos asistencias.
1: Sí.
0: Golazo contra Santos. Contra Portland también ahí se hace presente. Un gran nivel el que está mostrando el uruguayo.
1: Totalmente. Quizá el mejor desde que llegó a América, y ya los semestres pasados eran bastante buenos. Robo de Johan Caicedo, el colombiano, complica a Aldo Cruz, primer tercio del terreno de juego, va a tratar de jugar hacia adentro, se dio cuenta que también presionaba Henry Martín, Arriaga lo obliga a estrellarle el balón en 16 minutos de este segundo tiempo, será esférica de manos para el conjunto potosino. América 2-0, le pega Atlético de San Luis.
0: También tenemos más de la Copa Libertadores, Estudiantes contra Universidad Católica, este martes a las 8:30 de la tarde, este 7:30 centro y 5:30 pacífico. Para que no se lo pierdan, los vamos a esperar. Posición por posición, llegado, se va a quedar ahí con Alan Cervantes, el Chiquito, y Brian Rodríguez por la banda de la izquierda, en sustitución de Perea, para mantener ese 4-4-2 o 4-2-3-1, se puede mover ahí Rafa Veiga.
1: Llorente acá quiso sorprender desde lejana distancia, desde el anillo de medio campo, y le salió un churro que controló ya Tapia.
0: Una Luis Enrique, digamos, para que se acomode, vayan a presionar la salida del América y de ahí ya, ya inicia la jugada, ¿no? Así que sí. Un adelantado, Diego, tranquilo.
1: Visionario.
0: No lo critica, Llorente.
1: Redonda que va a tener ahora el Choker Vázquez. En corto tiene a Chiquito Sánchez, prefiere el balón elevado para donde está Ramón Juárez, el de Río Verde, San Luis Potosí, con el pelón Lara. Acá está Emilio, con Cervantes. De nuevo, la participación de Ramón Juárez y todo pasa por el Choker Vázquez con un extraordinario cambio de juego. Balón elevado para Arriaga. El buen control de Arriaga y después en el mano a mano el ex de Tigres, Aldo Cruz, le ganó en dos ocasiones. Quedó tendido Arriaga por el choque a la hora de pelear por la esférica. El pelón Lara viene, gana, después entrega Johan Caicedo. Tres cuartos de terreno de San Luis. David Rodríguez y el balón directo a la velocidad de Llorente. Sale Tapia, es inteligente, abandona su área, revienta, la pone en campo enemigo y después va a venir ahora América con el taconazo de Veiga. Perdió esférico David Rodríguez en medio de tres elementos. No hubo manera de recuperar el balón y le va a quedar a Alan Cervantes.
0: Va a buscar mayor control en la mitad de la cancha Atlético San Luis. Se prepara el 5, Roberto Meraz, para entrar.
1: ¿Saldrá Salamonch? El balón filtrado, Henry Martín, la media vuelta. Henry quiere jugar para la llegada por parte de Eric Sánchez. Revienta San Luis y va a haber nueva modificación con Roberto Meraz y el conjunto que dirige Diego Mejía, Tate.
0: Sí, vas a mandar a Salamonch a apoyar a Rafa Llorente en el eje del ataque y vas a dejar a Johan Caicedo y también a Meraz en la mitad de la cancha. Y es por eso que se va Oscar Macías, ¿no? Para mantener ese 5-3-1 o ya 5-2-2, ¿no? Para quedar Salamonch junto con Rafa Llorente en el ataque. Pero entra Roberto Meraz con la camiseta número 5, tercer cambio por parte de Diego Mejía y también Atlético San Luis.
1: Bien. Así las circunstancias. Acá el balón de Alan Cervantes en la línea de medio terreno y el que la pide totalmente libre es el Choker Vázquez. San Luis yo creo que ya da el partido por perdido porque ni siquiera va y presiona.
0: Sí, pero que se queda Caicedo como 5 fijo, Diego, con dos interiores, Salamonch y los de Meraz con Llorente adelante para el 5-3-1, ¿no? Pero sí, América, pues tratando ya de quitarle segundos al cronómetro, si viene el tercer gol, bueno, si no, también ya aparece el partido más que resuelto, pero no hay que bajar los brazos y no hay que cederle el control al rival.
1: Redonda que tiene Choker Vázquez, tres cuartos de terreno con 10 de campo. América está en terreno del equipo potosino. Brian para Henry, Veiga a buscar a Henry de nuevo y después termina reventando Román Torres a donde sea para que la busque Llorente. Ganaba, pero hay infracción de Ramón Juárez y será pelota que va a tener el conjunto potosino en propio terreno en tres cuartos, Avenida Central, Date.
0: Esa de Ramón Juárez si era falta y la del primer tiempo sobre Llorente no lo era. Es de lo que te pone a pensar, ¿no? Maximiliano Quintero Hernández. Es del partido número 20 en torneos cortos entre América y Atlético San Luis, siendo Atlético San Luis 13 victorias, 6 derrotas para América, nunca han empatado y parece que se va a mantener ese historial y vendría la victoria número 14 para América en 20 partidos.
1: Es un muy buen número. ¿Contemplando desde que era su hermano o solo? No, desde el 2019 que ascendió,
0: Atlético,
1: ¿no?
0: San Luis, sí.
1: Ah, porque si fuera desde que fueran hermanos, ¿cuántos no tendríamos? Redonda que pierden salida. Roberto Meraz, la redonda que le va a quedar ahora. ¡Arriaga!

0: acercarse fuerte a la cantera de las Águilas. Primero fue el Coco Cárdenas en contra de Santos. Y ahora, la nueva generación emplumada del cuadro azul crema con Arriaga en el balón que perdió en el medio campo. Roberto Verás, que venía del banquillo. Le queda Arriaga. Ya lo había buscado. Le había dado el palo. Y ahora, cruza de Villarista. Imposible para Sánchez. 3-0 América. Tate Gómez Luna.
1: Y con asistencia de Vega, ¿no? Increíble. Agarra la pelota el hombre que también mandó el servicio para el gol de Óscar Perea. Así que se irá con gol y asistencia. La historia de Cárdenas, ya había debutado en el 2025 este chico Arriaga, pero ahora se hace presente, primer gol en el torneo, también primer gol en primera división, y lo festeja de una forma increíble para sentenciar otro 3-0 para las Águilas del América. Y otra victoria más, a cerrar checa el portador, y Arriaga se va con un derechazo que deja sin posibilidad a Andrés Sánchez, que se recuesta al lado derecho. Jamás iba a llegar porque la manda colocada, ángulo inferior derecho, para darle ya al América este 3-0 final.
2: Yo no sé cómo le va a hacer Almada, pero si el chico juega constantemente, el tipo tiene que pisar esa zona constantemente, porque le pega muy bien de ahí.
1: No, y juega bien pegado por esa banda, Diego, y el buen golpeo de balón que tiene, siendo certero en el tema de los servicios, así que va a estar bueno el duelo con Isaías Violante, ¿no? También, eso le hace bien a la América. Ya será titular, pero de Arriaga ahí estará siempre presionando.
2: ¿Ya nos olvidamos de Zendejas?
1: No, Zendejas cuando vuelva también, Diego, será un duelo increíble, pero eso le hace bien a la América,
2: sí,
1: ¿no?
2: Sí, sí.
1: Y lo que decías y acotabas, y yo también lo dejo ahí, ¿no? El trabajo con los canteranos, no hay quien lo haga de mejor manera que Guillermo Almada. Se va Llorente,
2: ¿no?
1: Con el 22, sí, entrará con el número 17, Anderson Duarte, me parece, Diego. Benjamín Galdames también entra con el número 7. Y se va también el número 11, David Rodríguez. Entonces está Galdames en la cancha y me parece que es de Duarte, ahora te confirmo.
2: Perfecto. Entonces Duarte y Galdames, la redonda de larga distancia por encima de la cabaña de Tapia.
1: Leonardo Flores, perdón, Diego.
2: Leo Flores. Duarte,
1: Leo Flores. Si se acabaron los cambios, Galdames el 7 y Leo Flores ya dentro de la cancha. Leo Flores posición por posición se va a quedar ahí en el lugar de Rafa Llorente en el eje del ataque. Y Galdames para tener un poco más de presencia por las bandas, ¿no? Pero también ya lo importante de Mejía, Diego, pues ya no recibir más goles. También el tema de los goles a favor y en contra va a ser vital para la parte final. Y acá la queja, ¿no? De la mano en el segundo gol de Perea, que pues creo que estuvo bien la decisión. Digo, no veo una mano muy clara,
2: no, ni
1: como
2: yo,
1: para pensar que le debieron haber quitado el gol a Perea.
2: ¿Quién se fue además de Rafa Llorente en la última ventana? Perdón.
1: David Rodríguez, el número 8, Diego.
2: Qué buen jugador.
1: Sí, a mí me gustó David Rodríguez.
2: América con la posibilidad de golear, porque nos queda bastante tiempo acá en el Banorte.
1: Y Diego, también ya tercer partido al hilo desde la apertura 2023 con 3 goles anotados de forma consecutiva, así que el América en un plan gigantesco.
2: Y además, con esta costumbre, si se le puede llamar así, porque antes de este torneo, en 3 de los últimos 5, ojo, acá está arriesgando demasiado San Luis en la salida, le va a quedar a Roberto Meraz, que alcanza a componer, y después se encuentran la salida sobre la banda de la derecha para que la tenga Anderson Duarte con la cabeza levantada. Acá está el charrúa ex de Mazatlán. El balón filtrado, ¿la carrera de quién? De Román Torres, que tira servicio. El balón bloqueado, será de manos para el equipo potosino. Antes de este torneo, en 3 de los últimos 5 campeonatos que había disputado América, llegaron hasta la jornada 4 invictos. Eso no es normal en muchos equipos. O sea, que tú tengas la posibilidad de en 3 torneos de 5 decir estoy en la 4 y sigo invicto, es decir, al menos sumé, ¿qué te gustan? 7 puntos.
1: Tienes un buen promedio, ¿no?
2: Claro.
1: Tienes un buen trabajo. Se habla, y que tanto se ha quejado, Diego, del tema de los refuerzos. Se hablaba de lo de la Pantera Zúñiga, de Víctor Dávila también, que sigue lesionado, las salidas de Espinosa, de Dourado, que ayer estaba jugando ahí con Bravos de Juárez, y que ahora en América, con esta estadística, pues te demuestra que sabe sobrevivir con lo que puede, ¿no? Y más importante aún, cuando se te fue tu mejor técnico en la historia, ¿no? André Jardín.
2: Totalmente. De cerca que tiene Román Torres el apoyo para que venga Roberto Meraz. La pide ahí en corto a Duarte. Ojo, el abrazo que le terminó metiendo Dagoberto Espinosa. Ahora Meraz, el tiro centro, el balón bloqueado y será desde el banderín derecho, córner para el conjunto potosino que ya tenía rato sin tener alguna pelota detenida hasta el 70, falta de 20 minutos, Tate.
1: Quinto tiro de esquina, el primero del segundo tiempo para Atlético San Luis, se fue David Rodríguez y quedó por la izquierda ya Sas Lamonch para dejar a Meraz, también a Johan Caicedo y a Galdames en los tres contenciones o la mitad de la cancha de Atlético San Luis, con solamente Leo Flores en el eje del ataque para mantener el 5-3-1.
2: Perfecto. Es Galdames toda la razón y yo pensando que era Duarte.
1: No, lo confundí, señor Peña, discúlpeme.
2: Rosca hacia afuera. Le va a quedar a Meraz. Tiene que salir del área, le va a quedar a Sal la Moncha. Acá está el francés de nuevo, Meraz, el ex de Mazatlán. El sinaloense tira centro. Dagoberto se impone, piden falta. El jalón sobre el canterano azul crema. Y nos van a quedar 19 minutos. Gracias a toda la gente que nos sintoniza. Buen partido, yo la verdad, con este 11 no me iba a imaginar que América iba a meter 3-0.
1: No, nadie, ¿no? Yo creo que estaba pautado para no perder acá, sí, Guillermo Almada, pero ya con el 1-0 se veían cosas interesantes. También hay que decirlo, ya un Atlético San Luis, Diego, mermado y que está lejos de aquel Atlético San Luis que Jardín había dirigido y que dejó grato sabor de boca, ¿no? Va a venir cambio, Alexis Gutiérrez y Pato Salas va a venir a la cancha, se va a ir también Henry Martín y Rafa Veiga.
2: Bien.
1: Yo creo, Diego, con gol y asistencia, Arriaga está levantando la mano para el jugador del partido. Lo de Rafa Veiga también, porque le cede el gol ahí a Arriaga. Y el gol en la primera parte, pero Henry Martín también, el trabajo que tuvo el día de hoy, el juego que hizo. Yo creo que hay para elegir bastantes jugadores del partido y de las Águilas del América.
2: Y acá uno de ellos es Dagoberto, que quiere también sobre la banda de la izquierda encontrar espacio. No le puede quedar cómoda a Brian Rodríguez. El esférico se fue sobre la línea final para que tenga ahora el balón de manos el conjunto potosino. Quiere jugar para Meraz, le va a quedar Saramonch. Acá está el francés, anillo de medio terreno, la pasada para que la maneje con calma el cuadro potosino con Aldo Cruz y después Miguel García. Toca para Águila, salida a tres cuartos de terreno sobre la avenida central. Recargan sobre la derecha, el juego por parte de Galdames. De nuevo Águila, el que se bota es Leo Flores, el ex de Tigres y Atlas, el mejor niño que vieron los ojos de André Pierre Gignac, así lo dijo en su momento, del futbolista que pasó por Atlas. Redonda que tiene Salamonch, Aldo Cruz, de nuevo Salamonch con Caicedo, que le quiere regresar el balón, le quedó corto, hay falta de el pelón Lara y será Redonda que tenga el conjunto visitante, Tate.
1: Contraste, ¿no? Más allá de que no ha cometido un error grave Emilio Lara, creo que hay algunas decisiones, como en esta ocasión, digo, que todavía está titubeante. Le deja el control de la pelota Atlético San Luis y que contrasta con el buen trabajo de Dagoberto por la banda de la izquierda, perfil cambiado, ¿no? Es donde decimos, ¿está Emilio Lara para quedarse con el plantel del América o le estarán buscando otro traspaso, otro préstamo a futuro? Acá, yo creo que el cero en la portería le ayuda a Emilio Lara.
2: Salamonch la pone en el punto penal, se elevó Juárez y ganó y le va a quedar a Dagoberto en la salida. Acá viene el elemento de Sinaloa, Picoles, Federico y la salida de América y el Pato Salas para Brian Rodríguez, que tiene espacio para correr y va a enfrentar a Miguel García mano a mano. El de los Cabos lo intenta aguantar al Charrúa, picó el balón, el Pato Salas en el área, cruza el Pato. Era final de cuentas Alexis Gutiérrez, el Pato estaba en el segundo palo, pero América, qué bien elaboró la transición, el contragolpe, Tate.
1: Y cómo hace que salga a la posición Miguel García y también Eduardo Águila para dejarle el control. Se va a venir Violante, también con la camiseta número 12, Manuel, de que no íbamos a ver a los titulares del América, pues los quiere ver algunos minutitos también Guillermo Almada para que no salgan de ritmo, pero qué buen pase globiado, ¿no? Por parte de Brian Rodríguez. Sí. Muy bien Alexis Gutiérrez, Diego, la baja con derecha, le pega de zurda, muy desviado del arco de Sánchez, que se estaba recostando. Se queda solamente Pato Salas y Gutiérrez en el eje del ataque, y me ha gustado lo de Gutiérrez, ¿no? Tan criticado de por qué llegó de Cruz Azul, pero plurifuncional, te juega en la mitad de la cancha, te juega abierto y te juega de atacante. Yo creo que es lo que lo mantiene sobreviviendo en el América.
2: Brian Rodríguez quería la falta y después trabó, ganó, la dejó con Eric Sánchez, la pide Arriaga, que tiene los minutos contados, va a venir Violante y de seguro va a ser por el autor del tercer tanto. Acá Diego Arriaga se acomoda su pierna zurda, quiere tirar el servicio, vértice del área sobre la derecha, acompaña pelón Lara para el giro y después no pudo continuar la acción Brian Rodríguez. Le robaron el esférico Cervantes. Arriaga, dos en el área, uno de ellos Sánchez, tira centro. Muy potente Arriaga. Veía el rostro de Henry Martín en el banquillo. No sé si él hubiera esperado terminar los 90 minutos para ver si cascaba alguno, ¿no?
1: Es que también hay que prevenir lesiones, ¿no? Y en un partido resuelto, pues yo creo que el jugador también tendría que entender. Se va Arriaga, con la camiseta 186, gol y asistencia, entra Isaías Violante, se va a quedar por la misma banda de la derecha para mantener el 4-4-2. Digo, Diego, sin respetar jerarquías, ¿podremos decir que se fue el MVP del partido, Arriaga?
2: Por el servicio en el segundo, ¿no? Y está muy gol, peleado, ¿no? Además, sí. Pero disparó a puerta y le dio el palo.
1: Eli Veiga, ¿no? Ya cerramos y Eli Veiga tendría que ser, ¿no?
2: Sí. Yo siento que no es tan fino para encarar, pero el tipo te la intenta de todas, todas.
1: Sí, no, y el temple que tiene para sacarte el espacio, mandarte el servicio, pegarle. Yo creo que puede ser el MVP o también Rafa Veiga. Ya respetando jerarquías, creo que se lo van a dar a Veiga.
2: Violante. Ahora la esférica que va a manejar el pelón Lara con Ramón Juárez. Acompañan al anillo de medio terreno Cervantes. Alan. Que parece que lo está recuperando de a poco también Almada, ¿eh?
1: Y a mí, yo he sido un crítico de por qué llegó también Diego de Santos, pero ya poco a poco se está cuajando acá Alan Cervantes como un titular indiscutible y pues está resaltando. Discreto, pero cumpliendo con el trabajo. Es lo que se necesita.
2: Lo interesante será el momento en el que enfrenten a un equipo fuerte.
1: Exacto. Es ahí para medirte, ¿no? O también ya en duelo de matar o morir con el Columbus Crew. Sí. Irá con todo también el América a tratar de ganarla.
2: Infracción sobre Miguel Vázquez cuando estamos en 76 y medio. Fuerte abrazo a todos los que nos siguen en YouTube, en Facebook Live. El cambio de juego, balón que vuela, Violante y el control, el veracruzano mano a mano y le va a caer también Salamón a intervenir. Tira centro Violante, se pasaba Sánchez, la redonda le va a quedar afuera del área de Brian Rodríguez. Acá está Rayito, el Charro intenta el túnel con el giro de cadera, cerró bien las piernas Román Torres. Es balón de manos que va a tener el equipo de Coapa.
1: Y que también se va a recuperar de una derrota complicada el pasado 14 de enero, cuando ese mal arranque del América. Ahora te platico, Diego.
2: Sánchez le va a pegar al arco, el bloqueo por parte de Caicedo. Y ahora, la salida con Leo Flores. Contra cuatro va, es imposible.
1: No, se ha dormido también Flores, ¿no? Pero difícil. Cuando te cae la marca de 3-4, difícil mantener el control. Te decía, Diego, 2-0. Sanabria, Joao Pedro, habían anotado. No hay que olvidar que Joao Pedro está lesionado. Se lesionó en la pretemporada y pierdes al goleador de la liga y también de tu equipo, y es un golpe duro. Y lo de Sanabria también, ya después de que se fue al fútbol de la MLS, ¿no? Así que ha bajado mucho el tema de las estrellas con el equipo de San Luis.
2: Ramón Juárez en el anillo de medio terreno. Acá está el de Río Verde, San Luis Potosí, que jugó justo en Atlético de San Luis un rato. Al balón que tiene Rayo Rodríguez, el 2-1 que le van a hacer en la marca Román Torres y también Galdames. El Rayo, el Charro, el mundialista, baila con el esférico y autor de varios goles en este semestre. El toque de primera de Cervantes atrás para jugar a la línea de medio campo con la presencia del Choker Vázquez, que filtra balón para Chiquito Sánchez en 3/4 de terreno. Cervantes acomoda a anillo de medio terreno Juárez. Acá está Ramón con la cabeza levantada. Abren sobre la banda de la derecha con Violante, perfil cambiado, Isa y Acelex del Toluca. 2-1, Aldo Cruz no lo presiona, le termina sacando la pelota Cruz con una buena lectura y después revienta donde no hay nadie. No tiene manera de salir para el contragolpe San Luis.
1: No, ya está

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1: Le pega abajito del hombro. Esto no puede ser marcado como penal.
2: Si Oscar Macías le habló es porque lo consideran que no es penal.
1: Sí, y Oscar Macías, hay que decirlo, es un hombre en el VAR. Segundo, ¿no? La mayor parte del tiempo. Bien veraz, inteligente, porque quiere rematar de cabeza, sabe que está saltando ahí el pelón Lara y encuentra ahí la mano, ¿no? Que marca Maximiliano Quintero. Insisto, creo que para mí no es una mano. Ya tomó la decisión y lo vamos a escuchar. No llegó a la voz melodiosa del señor Maximiliano Quintero Hernández.
2: ¡Háblenos!
3: Después de la revisión, la mano se encuentra en una posición natural. No penal, cae la tierra.
2: Bien ejecutado. Yo francamente no me percaté, pensé que era tiro de esquina porque parecía que le daba la espalda al pelón Lara.
1: A mí me parecía que marcaba el saque de meta, ¿no? Pero no, a final de cuentas era un penal. Saz Lamonche también, Diego Mejía reclamó con todo y estoy con la decisión. Parte natural del cuerpo, en ningún momento.
2: ¿En qué momento quiere mano? Que ponga la mano en otro lado? Exacto. O sea, si va girando en el aire.
1: Y vas cayendo, ¿no? Digo, también muy difícil. Estás tratando de aterrizar de buena manera y te da ahí en el brazo despegado, por insisto. Entonces, creo que no hay polémica. Es en el hombro y lo escuchamos, ¿no? Es una posición natural, así que no hay polémica, digamos. Esto no va a ser penal. Cuando te iba a mencionar, nota alta también para Tapia, ¿no? Dos claro. Jugadas, el disparo de Saz Lamonche en la primera parte, el disparo de David Rodríguez, que con la yema de los dedos la mandó al poste y afuera. Yo creo que Tapia ha dejado buenas sensaciones en sus primeros minutos como guardameta del América.
2: De acuerdo. Y al final lo trajeron para el futuro, ¿no? Digo, Malagón no es un portero veterano.
1: No, pero también cómo va a llegar, ¿no? Mentalmente ha demostrado en los momentos de presión con México que se puede caer Luis Ángel Malagón. Aquel jugador de la final de Tigres contra Cruz Azul era insuperable. Ya contra claro. Monterrey ya empezó a dejar dudas.
2: Redonda que tiene Roberto Meraz, proyecta hacia adelante para que maneje la pelota. Román Torres cayó al terreno de juego sin infracción. Chiquito Sánchez para Violante, anillo central, participa en la acción el Pato Salas, que puede abrir sobre la banda de la derecha. Ahí espera el pelón Lara, la pide Violante, adelante, escala con el Pato Salas. Redonda con Chiquito Sánchez, que va a cruzar todo el terreno de juego para que participe el Rayo Rodríguez. Que bien anestesió la pelota, amortiguó a vértice del área sobre la izquierda, engancha su pierna más hábil, busca la derecha. Allá entró el impacto por parte de Brian. Estaba armando un jugadón, Tate.
1: No, lo estaba haciendo de fantasía. Quédate estático, le dice Andrés Sánchez ahí a Román Torres y también a Galdames. No, la que se estaba haciendo, recorte hacia la derecha, otro recorte. Otro más a la izquierda y me meto al área y disparo. No, la que hizo Brian Rodríguez fue increíble. Y muy bien Andrés Sánchez, aunque estaba dejando el rebote, hay que decirlo, ya cuando se estaba ahogando Rodríguez, Diego, no le puede meter la fuerza necesaria. Simplemente impacta la pelota con lo que puede y sale un tirito que muy bien ahí controla Andrés Sánchez.
2: Tirititite.
1: Tirititite. Saludos al brother.
2: Redonda que tiene Alexis Gutiérrez, Violante, el Pato. Salas amortigua pelota, no puede retenerla, no se queda con ella después de la buena marcación de Eduardo Águila, la salida de Aldo Cruz. Presionaron a Meraz, que volvió a perder, y tiene que salir Andy Sánchez para romper. Largo el balón. Con la cabeza Juárez. Tres cuartos de propio terreno. El que la maneja Cervantes. Alan. Le pone calma. Distribuye para Rayo Rodríguez. Tiene mucho campo por delante, juega para Alexis Gutiérrez, de nuevo Brian, autopase, pico pelota, Dios en el camino, dejó sobre el costado zurdo a Román Torres, línea final, Brian deja para Eric Sánchez, puerta del área, Sánchez para amagar, en medio de cuatro elementos, deja atrás Cervantes, ahora Lara, responde Andy Sánchez, a dos manos con la palma del ambas, termina evitando que el balón vaya con dirección a la red. Cicel, 4-0, Tate.
1: Te da, ¿no? El partido para que le intente un lateral. Lo hace el pelón Lara, levanta la cabeza con derecha y muy bien a dos manos. Da el rebote y desvía perfectamente hacia la derecha Andrés Sánchez para demostrar también que es uno de los guardametas a futuro, ¿no? No sé si necesita también dar el salto, pero ha sido muy seguro también Andrés Sánchez bajo los tres postes. Sensacional intervención del guardameta mexicano. Y que pierdes mucho también siendo San Luis, Diego, evidentemente con el hombre menos que tienes, pero moviendo a Saz Lamonche.

0: Ya cuando lo abres a una de las bandas y dejas ahí a Meraz y a Caicedo, pues evidentemente dejarás un espacio y evitarás un mejor contacto, una mejor elaboración y un mejor disparo a portería de la que te puede dar el francés.
1: Cervantes para la presencia de Juárez. El balón a media altura, el bote favorece a Aldo Cruz, que alcanza a puntear, pero le va a quedar al pelón Lara en propio terreno. Eric Sánchez, anillo de medio terreno, la pide Alexis Gutiérrez. Eric levanta la cabeza y mejor busca una opción sobre la banda de la izquierda, para donde está el pecho por parte de Brian Rodríguez. Dagoberto para recibir. Brian con Chiquito, Sánchez y el giro, tres cuartos de terreno. El balón largo, acá con Isaías Violante, que nadie lo marca, tiene que llegar hasta allá Salamanch. Sigue Violante, el balón desviado. Y ahora a tener la América de nuevo, Tate.
0: Saludos al buen Chilolo, buenas tardes, zorro emplumado, no como zorro, nada más. Nuestras Águilas ganando como de costumbre, tranquilo. Y el buen César Cariño también, pero después de esta, venga, llega.
1: Lara tira centro, no llega el pato. Estaba con dirección al primer palo. Lo seguía allá Eduardo Águila, el balón se fue por la línea lateral y será esférica de manos para el cuadro visitante.
0: Sí, lo más rescatable también de San Luis, Andrés Sánchez, Miguel García, como defensa me ha gustado, Diego, ha hecho lo que ha podido. Y evidentemente lo de Salamanch, ¿no? Yo creo que es de lo poco que podemos resaltar de este equipo de San Luis. César Cariño, escuchando el partido, mis estimados zorros emplumados, no zorros nada más. Los escucho muy contentos con el marcador. Nos escuchamos mañana a mitad de saludos. Sí, saludos, César. Mañana el vestidor, los espero. 3 de la tarde, tiempo del este, con el buen Horacio Joffre, que lo escuchaban más temprano. En la victoria primera de River, al fin. Ángel Correa de penal. Dio ahí en el debut de Thiago Almada, ¿no? Con el equipo millonario.
1: Por nombres, para mí el mejor equipo de Sudamérica.
0: Sí, por nombres, totalmente. Y le quitó ahí a Argentina Juniors.
1: ¿De Sudamérica, bueno, o si no es que del continente?
0: Un buen paso a Argentina Juniors, así que buena victoria de River. Un uniforme que, sinceramente, yo no sé si lo vio, no me gustó. Como el Atlético de Madrid, más gruesa la línea vertical en rojo, blanco, no sé, no me agrado.
1: No soy tan fan. Redonda, que va a manejar ahora Alexis Gutiérrez, el ex de Cruz Azul. Nacido en León, Guanajuato, Eric Sánchez levanta esférico al pecho de Brian Rodríguez, es el muslo, anestesia la pelota, la amortigua, la marcación de Román Torres, sigue Brian, no se la pueden quitar al charro y después el taco de Alexis Gutiérrez, buscaban al Pato Salas y ahora vuelve a ser esférico del conjunto azul crema para que la tenga pelón, Lara con Isaías Violante y el giro, se quitó a Salamanch en posición de centro, va a buscar el disparo al arco muy desviado de Violante. 87.5, seguimos 3-0 para las Águilas, Tate.
0: 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Primero Santos contra Chivas, ya está listo Gabriel Sainz e Iker González. Y también terminando el Tijuana contra la máquina de la Cruz Azul. Doble cartelera, terminando este partido. A continuación en TUDN Radio y Euforia para que no se lo pierda. Y me atrevo también a decir, Diego, después de la expulsión evidentemente de Bambú, se cayó el Atlético de San Luis, pero quitando las del primer tiempo de Salamanch y la de Tapia, que manda el poste, yo creo que la América B, hasta que en un 60-70% de capacidad está sacando el partido, ¿eh? Yo no veo a la América como que le esté metiendo mucha prisa, ¿eh? Desde el primer tiempo después del gol de Veiga.
1: Va a tener una buena cantidad de puntos, como casi siempre lo ha hecho. En Liguilla creo que se le va a indigestar, a menos de que lleguen los refuerzos, de que pase lo que nos han dicho durante el último mes.
0: Ya Campaz, nos olvidamos de Campaz. Ya jugó con Corinthians, la ida de la Libertadores, ese 0-0 allá de local. Ahí había iniciado Campaz.
1: Sí. Minuto y medio nos queda, tiro de esquina desde el banderín izquierdo. Brian tira centro, se eleva el Pato Salas, gana pelón Lara, la vuelve a poner en todo lo alto del área donde Andy Sánchez levanta los brazos, se queda con ella. ¿Cuánto cree que nos vayan a dar?
0: Yo creo que entre 4 y 5. Me quedo con 4.
1: Fred. Yo creo que nos van a dar 5.
0: Mire, ya parece como que el pilón, ¿no? Lo normal, 5 minutitos.
1: Dagoberto con Leo Flores competía. Galdames gana en el balón aéreo. Salamanch, el pecho, tres cuartos de terreno. Acompaña a Caicedo. John amaga, el ex del Deportivo Pasto. Muy buen balón filtrado para Leo Flores, que alcanza a proteger. Deja para Román Torres. Tapia se estaba perdiendo. Galdames la busca. Caicedo no puede. Rompe a donde sea Ramón Juárez.
0: Las salidas, uno de los problemas para todos los arqueros mexicanos. Acá es lo que debe corregir Tapia, ¿no? Debe salir con más decisión, no dejar pasar la pelota, y acá de milagro se encontró con sus compañeros Tapia, si no, se iba a equivocar en la salida para habilitar a San Luis.
1: Sí. Redonda, que maneja Miguel Vázquez. Pero es increíble, o sea, le ha seguido generando con 10 peligro San Luis, porque la de Meraz, a ver, Meraz recorrió toda la cancha y terminó rematando en el penal que no fue.
0: Sí.
1: Pero le remató de frente a Tapia.
0: Es que también ya, que vas a perder, ¿no? Dice San Luis, me puedo animar ahí a atacar. Leo Flores, sinceramente, no ha tocado el balón ni ha tenido ninguna de peligro, como todo su equipo en el segundo lapso.
1: Violante lo tira con la menos hábil, raspó la pelota el Pato Salas en el primer palo.
0: ¡Ande, pues! ¡Mire, nuestra bella Liga MX! 8 minutitos más tenemos acá en el Banor. Esto sí no lo entiendo, Diego, sinceramente. No tuvimos camilla, no tuvimos lesionada, tuvimos VAR, sí, pero para 8.
1: No, a ver, yo creo que la Liga MX debería de entender que después de la Leagues Cup, o sea, como liga tú tienes que proteger a tus activos, que son los futbolistas.
0: Totalmente. Y tuvimos los 5 cambios de cada lado. No
1: o
0: sé,
1: sea, por ejemplo, más... ayer no estuvo Ciel, no estuvo Araujo, el Cachetes, el de Tigres.
0: Sí.
1: Consecuencia del tema de la Leagues Cup, y todavía les metes 9 minutos o 15 minutos más a los partidos. Brian Rodríguez, vértice del área sobre la izquierda, Brian para el 4-0, Brian, el balón desviado, le va a quedar a Violante, que le pone el pecho, sigue Violante, acompaña Pelón Lara, deja en corto para Alexis Gutiérrez, va a girar, se quiere poner de frente a portería, hay hombre tendido, Román Torres, y ahora Brian Rodríguez le va a dar al arco, desviado, hombre tendido, va a haber necesidad de camilla.
0: Ah, mire, esos 8 saben que se van a convertir en 10 más, señor Peña.
1: Sí, así, señor.
0: Que Andrés Sánchez está muy caliente con Maximiliano Quintero Hernández, y en un partido resuelto, ¿qué necesidad para seguir teniendo esto, no, Diego? O la posibilidad de una lesión. Es que se echa como si fuera la tercera cuerda acá Román Torres para frenar el recorte de Rodríguez. Cuando ya le pintó la cara, le rompió la cintura, pues lo araña, ¿no? También Rodríguez en el afán de quitárselo. Y acá se resiente Román Torres y que no se levanta. Yo creo que ya tendría que hacerlo. Yo creo que no es para más llegado, pero pues a ver si no le pone de su cosecha.
1: Sí, de acuerdo.
0: Pero te cuento también, los próximos partidos del América, fecha 5 en Juárez. El próximo 21 de agosto, 11 de la noche, tiempo del este, vendrá a los cuartos de final de la Leagues Cup contra Columbus Crew, allá en el Dignity Health Sports Park de Carson, California, el 26. Y el 29 contra Puebla, 9 de la noche, tiempo del este, y después las 7 contra Tijuana, el 5 de septiembre. Por parte de Atlético de San Luis, la fecha 5 contra Pachuca, el 23 de agosto, las 6 en Monterrey y las 7 contra las Chivas. No se ve que pueda levantar el rumbo Atlético San Luis en los próximos 3 partidos.
1: Va a ser difícil. Con todo que hoy metió lo mejor que tiene, ¿no?
0: Sí.
1: Ahí está Veiga,
0: Kevin Álvarez,
1: sí.
0: Perea, ya disfrutando los últimos minutos, ¿no? Y que en el tiempo, Diego, lo del XCOP, la exigencia actual, los partidos que tenemos ya cada día, pues por algo se está también tumbando de forma dramática, como Yamal Musiala, ¿no? Lo que tuvimos. No lo digo de broma, es que pues ya se desploman por la fatiga, ya, sí. ¿Ya cuántas veces hemos visto eso, Diego? Ya parece normal.
1: Centro, el balón de Brian Rodríguez que le queda Violante después del rechazo malo de Aldo Cruz, el balón estrellado en Cruz. Ahora, Pelón Lara con Violante. ¿Qué va a hacer el veracruzano? La pone en la media luna para que participe Alan Cervantes. Abrió para el Choker Vázquez, los 10 de América en campo enemigo. Alan, para Choker, que levanta el extraordinario cambio de juego a donde Violante va a dormir el balón. La pasada del Pelón Lara, línea final, tira, buen centro. Meraz al córner, no duda. Pelota detenida para las Águilas del América en 93 y medio.
0: Sexto tiro de esquina será por la banda de la derecha. Ya también fatigado el equipo de Atlético de San Luis. Lo que quieren es que se acabe el partido y el América cascareando. Esto ya de un partido de jornada, de apertura. Estamos ya en tiro a gol, ¿no? Ya estamos en interescuadras y el América a ver si hace el cuarto.
1: Brian, Chiquito Sánchez, media luna. Eric amagó, Eric, el disparo. Quedó tendido allá en el terreno de juego Águila. La tiene Dagoberto, busca el cuarto América, impulsado por su afición sobre la banda de la izquierda. De nuevo Dagoberto, combina con Cervantes. Chiquito Sánchez duerme la pelota con gran precisión. Vázquez de primera, anillo de medio terreno. Ahí está el Pelón Lara. Ramón Juárez, con tranquilidad, para que la tenga Alan Cervantes. Ahora esto de América buscando el cuarto, yo no sé qué tan necesario sea también, hablando del tema de lesiones. Brian Rodríguez sobre la banda de la derecha, dejó para Pelón Lara, que va a tirar el buscapiés, que irá a la diagonal retrasada. Caicedo la manda al tiro de esquina, pelota detenida desde el banderín derecho para las Águilas.
0: No, se ve que ya también ya están bien servidos, ¿no? El América, ya simplemente están a ver si consiguen estar en el área chica para empujar la pelota. Si no, bueno, ya solamente es como quitarle los segundos al cronómetro. Nos quedarán 3 minutitos más.
1: Bien. Gracias a toda la gente que nos acompañó, los invitamos a que se queden con Santos Chivas. Servicio, no pudo llegar Miguel Vázquez, le va a quedar a Violante. De pierna derecha, desviado de la cabaña de Andrés Cruz.
0: Se veía directo, ¿no? Lo de Violante. Sí. Otro también de los jugadores que han arrancado de buena manera. Aquel gol contra Querétaro, también había marcado en el X-Cup y que acá intentó, ¿no? Con la pierna derecha, con el empeine. Va muy desviado, se lanza Andrés Sánchez. Si no, se abría el balón, llegado. Era un golazo de Violante.
1: Sí, de acuerdo.
0: Gol de la jornada, siendo Campos, ¿no?
1: Sí.
0: Y el segundo mejor, el de Veiga.
1: Veiga, totalmente.
0: Qué forma de pegarle de Ocampos y también hoy de Veiga para un 3-0.
1: ¿Usted cree que el Rayado está en una posición importante para quedarse con el título de este torneo?
0: Yo creo que sí, con el ataque que tiene. Rossi, Kuipers, han sido refuerzos increíbles, lo de Orellano. Y ante las bajas, sí, de Estefan Medina, estaba expulsado lo de Salcedo, pero quitando ahí la defensa, yo creo que Monterrey es firme candidato a levantar el título. Y la Leagues Cup, ¿por qué no? Si le mete ahí presión Almeida, pues también para el boleto la CONCACAF, que lo puede necesitar.
1: Cosas irónicas, ¿no? Chicago Fire terminó escogiendo su rival.
0: Sí.
1: Balón que tiene Brian Rodríguez, banda de la izquierda, mano a mano, enfrenta a Román Torres, que lo va midiendo, dejó hacia atrás para Eric Sánchez, media luna, la pide el Pelón Lara, se acomoda, deja para Sánchez, con 8 defiende Atlético, se lo hizo el balón filtrado, era muy bueno para buscar al Pato Salas, que hacía la diagonal, y todo termina en esférico de Fernando Tapia, en 3/4 de terreno en campo de las Águilas del América. ¿Hace cuántos minutos que un jugador de San Luis no pisará con balón dominado terreno de América? Violante.
0: 10, 15 minutos, digo, ya.
1: Qué desgastante
0: no
1: debe ser.
0: No quieren jugar, ya que se acabe el partido.
1: Sí. Cervantes, Alan, con la cabeza levantada, sale la marcación de Meraz. Muy buen paso trae usted, los prohibidos, ya lo sacó. Brian Rodríguez.
0: El señor Sánchez ya también está bailando, como le tocan sus chivitas.
1: ¿Chivitas?
0: Está feliz.
1: Violante enganchó vértice del área sobre la derecha, pedía un desvío, sí lo había y parecía tiro de esquina. La última del partido posiblemente en este córner para las Águilas del América en el banderín izquierdo.
0: Ya innecesario, ¿no, Diego? Ya el señor Maximiliano Quintero hacer jugar cuando ya el partido está resuelto. Decías ayer los 9 minutos del Atlas, pues a lo Atlas, ¿no? Dramático, era un gol, tenía uno menos el Atlas. Sí. Pues los 9 minutos te daban para el drama, pero acá 8, sinceramente.
1: Violante recibe, jugarán en corto, Violante por encima de la cabaña de Andrés Sánchez, y acá se nos va a acabar el partido. Todo el mundo le reclamó a Violante, que parece que entró para marcar, ¿no? Sí. No sé si sienta la presión de Arriaga.
0: ¿Cuánta presión tiene de las Chivas llegando a continuación con Santos? Y si no gana,
1: por el rival, yo creo que son bastantes. El árbitro central del juego, Maximiliano Quintero Hernández, dijo hasta aquí en el Banorte. América volvió a pegar y vuelve a ser líder de la Liga MX con Veiga el 27, con Pereal 51, con Arriaga el 66, el 3-0, las cifras de esta historia. Pausa y volvemos.
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0: Señoras y señores, bienvenidos sean todos a un partido más de Angel City. En el centro de Los Ángeles, en el BMO Stadium, hoy el equipo femenil de fútbol Angel City está recibiendo la visita del equipo que estará enfrentando hoy del Washington Spirit, un equipo de Washington que tiene 36 puntos, tiene 11 victorias, 3 derrotas, 5 empates, y el cuadro de Angel City tiene 7 victorias, 3 empates, 7 derrotas, y lo ubican en uno de los lugares más abajos. El día de hoy el cuadro de Angel City tiene 3 partidos sin ganar. Esperemos que hoy pueda levantar el brazo en señal de la victoria. 2 empates y 1 derrota es el récord que tiene Angel City en los últimos 3 partidos. Bien, buenas tardes, soy Armando Aguayo, estás en KW 1330. La primera, José Samuel dirige esta nave angelina y nos vamos a la primera pausa y regresamos.
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0: En la semana pasada fueron a visitar al equipo del Ciaro y la defensa Thompson anotó su cuarto gol de la temporada y Prisca Chilufa anotó el segundo gol y se trajeron el empate, permitiendo que Angel City tenga 7 victorias, 3 empates y 7 derrotas. Y se quedó todavía en el octavo lugar. Segunda pausa y regresamos.
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0: Muy bien, amigos, pues este partido de esta tarde es un partido lleno de ilusiones, de magia y de mucha, mucha ilusión, porque hoy nos están visitando las princesas de Disney. Disney Princess es un socio promocional de Angel City FC. Última pausa y regresamos con el inicio de este partido.
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0: Así es, amigos. Aquí estamos en la emoción del partido, señoras y señores. Gran disparo de Prisca que mandó la pelota por encima de la portería de Washington. Señoras y señores, sean todos bienvenidos a este partido de Angel City. El partido arrancó hace minuto y medio y mira nada más con qué velocidad el equipo de Angel City se fue arriba en el marcador. Apenas Alisa Pennington, el árbitro inicial, el árbitro que estará dirigiendo las acciones, en cuanto dijo que el balón podría empezar a rodar aquí en el BMO, inmediatamente las chicas empezaron a carrear como ahorita otra vez. Angel City manda el centro por la izquierda, Prisca va a rematar, pero alcanzaron a quitársela de la cabeza y está queriendo comerse a puños a Washington el equipo de Los Ángeles. Con una velocidad endiablada están jugando las chicas de Angel City. Nos vamos entonces con las alineaciones de este partido que son traídos ustedes por DoorDash. El equipo de Angel City sale con Anderson en la portería, Gordon y Sams en la central, Thompson por la derecha y por la izquierda, lateral izquierdo es Source. Adelante de ellas cuatro viene la Jerry y Borges, los dos mediocampistas. Adelante viene Sednor. A la derecha, Emsley con el 10, Suárez con el 99 por la izquierda y Chilufya Prisca está por el como centro delantero. Mientras tanto, el cuadro visitante, el equipo de Washington Spirit, que hoy salen con el uniforme verde fosforescente, mientras que Angel City está con el uniforme tradicional negro y rosado. McClever en la portería, Rod Itze en la central, Carly por la derecha, Wessner por la izquierda, centrales Bernal y Sullivan, Hersfeld en la media cancha para distribuir balones para la chamaca Tamara, para Nagua do Cormo. Tamara le vamos a dejar mejor. Y también está Rodman, la hija de aquel jugador de básquetbol. Rodman está jugando con este equipo y Cantore es la centro delantero. Aquí viene el tiro de esquina por el lado derecho para el equipo de Washington. Se va pasado, allá va persiguiendo la pelota Rodman. Da la media vuelta, quedó a la deriva. El árbitro está lisa, está diciendo que es una falta. Y sí, señor, falta. Ahí vemos a la chica Rodman con el número 2. Había abandonado la pelota, fue lo que dijo. Así que es balón para el equipo de Angel City. Le habían marcado fuera de lugar, así que detiene a lisa el árbitro las indicaciones. Bueno, esta noche también vamos a ver a las jugadoras que no podrán tener participación. Ya decía yo, no había visto a la delantera Jones de Atir está lesionada. Se torció el tobillo y no va a poder jugar. También Miara Newes, la brasileña, está fuera por un tirón en la pierna, en una de sus piernas. También la japonesa Jun Endo con la rodilla está lesionada, no estará. Siebert no estará también jugando, y Hina Sugita tampoco estará jugando. 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Bueno, pues ya están las jugadoras que no estarán participando. Veremos aquí que traigan la pelota. Aquí está tocando Thompson. Adelante para Prisca. Recoge la pelota. Muy bien, lo había hecho con toda la claridad del mundo. Acá Shores, pero la pelota salió afuera. Hay una falta que le están cometiendo. Sí, señor, la falta. Sí, fue tuya, Sams. Fue la falta tuya, así que tiene que soltar la pelota. El balón ya la está teniendo por el lado derecho Carly. Para el conjunto de Washington. Le tocan atrás para Rod. Rod abre el esférico a la izquierda. Tiene que bajar Rodman. Aquí tiene la pelota. Toca atrás otra vez para Ruth. Manda el pase largo para Rodman. Lo persigue muy bien Thompson. No la deja voltear, pero Rodman alcanzó a tocar bien la pelota. Viene por el centro. Sigue atacando el equipo de Washington. Otra vez Rodman. Ella juega como extremo izquierdo. Viene el centro pasado y viene apenas de cabeza. Está mandando la pelota hacia tiro de esquina Shores. Batallando muy bien el centro de Rodman. Había sido excelente. Venía cayendo. Venía cerrando el otro lado Tamara. Y allá fue. Adrián González es el técnico de este equipo visitante. Ahora la que va a realizar el tiro de esquina va a ser Weisner. Por el lado derecho. El cuadro visitante está atacando de derecha a izquierda. Aquí viene el centro cerrado. Suelta la pelota ya de manera increíble la portero Anderson. Pero en dos tiempos se quedó con esa pelota. Y es que tiene que tocarla y soltar la pelota con mayor rapidez el equipo de Los Ángeles. Es que están teniendo muy buena la participación, ¿eh? Y cuidado, y por ahí Washington está en tercer lugar de la tabla con 36 unidades, empatados con Utah, y en primer lugar está Gotham. Aquí recupera la pelota otra vez Angel City Center. Abre para la subida de Thompson por el lado derecho. Se viene la lateral derecha, se va hasta la última línea, va a mandar el centro. Bien, rechazó ahí pegadito a su portero la chamaca Ruth, que despeja con todo. Cantore perseguía el balón, pero había bajado bien, corriendo con un Spring Gordon, la defensa central, y se quedó con la pelota. Tocó atrás para Anderson. Otra vez vuelve a dejar la pelota para que se la traiga Sams. Cambio de juego de derecha a izquierda. Allá recibe Shores. Vienen tocando, continúa corriendo Shores. A ver qué va, ya abrió por ventaja. Se viene el cal. Tiro, no hay nadie. Suárez mandó bien el centro, pero nadie cerró la pinza. Recupera la pelota, la alcanza a mandar hacia afuera. Como puede, allá Wessner. Y el saque de manos lo hace rápidamente Borges. Aquí tiene la pelota, viene por el centro. Prisca, viene el disparo y abajo. Se va zumbando la base del poste izquierdo de la portero McClever. Se salva el equipo de Washington. Había recibido de espaldas Prisca, y al darse la media vuelta, pum. Y Prisca está jugando en el lugar de Josnitir, que como les digo está lesionada, por eso no está. Y la idea es que presionen desde la salida del equipo de Washington. Ahí pisaba la pelota, salía con todo. Emslie no dejó salir la pelota ya a Wessner. La mandó hacia afuera, saque de manos. Wessner lo hace efectivo para Washington. Rodman escondió bien la pelota entre dos jugadores, sigue llevando la pelota, va corriendo hacia el centro, pero Alisa marcó falta sobre Rodman. ¡Wow! ¡Qué rápido se ha ido el tiempo! 12 minutos ya de este primer tiempo. Movidito el partido, ¿eh? Con un Angel City que salió a comerse a este equipo, tercer lugar de la tabla. Y si, bueno, quieres participar y querer salir campeona de este, en este torneo, hay que vencer a las que están arriba. Y Angel City, Wessner, Rod, atrás para McClaver. Le está entregando el balón a C. El balón lo recibe Sullivan. Quiere ir más allá para tocar la pelota, pero bien, se le puso allá, interpuso la Gary. La Harry. Pero fue, estrelló el esférico en Tamara y el balón va a ser para Angel City. Realizan el saque de mano otra vez. Se interpone Curly, la lateral derecha, y manda la pelota afuera. Angel City está atacando de izquierda a derecha. Viene el saque de mano, la recibe Prisca. Le cayeron dos jugadores, no sé cómo alcanzó a tocar la pelota y ya se la está entregando Ari Borges. Abre para Thompson, se regresa Thompson atrás con Sams y entra sola. Con el balón, muy bien, allá va Gordon. Le entregaron a Suárez, otra vez el balón para Shorts. Le quitan la pelota, la alcanza a puntear y ya la tiene acá la Gary. Otra vez se viene el ataque, el cuadro de Angel City. Por el lado derecho, Sams, Emslie. ¡Qué buen pase para Thompson! Le va a ganar la espalda, pero antes llegó Prisca. La pelota la mandó afuera Gessner. Wessner. ¡Oh, no! Le tocó a Prisca. Wessner alcanzó a puntear la pelota y apenas le rozó la rodilla. El abanderado le dijo que es balón para Washington. Ahí está Wessner buscando aquí en a Rodman. Le entregaron a Wessner. Pelotazo largo para Cantore. Pisa y esconde la pelota. Qué bien se la entregó a Rodman. Mira nada más el cambio que hace, pero lo entregó mal. La recupera Suárez. Suárez, esta que trae la pelota, le va a pegar desde afuera. Sednor. Creo que se desesperó un poquito. Si hubiera parado mejor la pelota y levanta la vista, traía a Prisca por la derecha. Nomás le hubiera tocado, pero apenas recibió la pelota, le metió el zapatazo y la mandó hacia afuera. Ahí vemos pues al técnico interino Liv Smerud, que pues ya no trajeron a otro técnico, simplemente él se quedó con el puesto. Ya deberían de quitarle el título de interino, cara. Y poco a poco se está llenando el estadio, ¿eh? Yo creo que sí, fácil, unas 15,000 personas están en el estadio. Aquí está Sednor, pierde la pelota. Sigue tocando bien el esférico acá el equipo de Washington. Falta que le están cometiendo a Sullivan. No le gustó a la gente, pero es lo que es. La falta, la misma Sullivan. Le dejó el balón a Rod. Y esta movió el balón. De izquierda a derecha la recibe C. Atrás para McClaver. McClaver. El arquero sí con C. Manda el pelotazo largo para Tamara. La pelota se pique y se le extiende. Allá se le va a poner Shore. Sigue entrando Tamara. Ya ingresó al área. Va a mandar el centro. Aquí lo hace. Bien. Anderson. La portero se quedó con esa pelota y quedó con buena opción y no pudo haberla despejado con los puños, pero bien atenazó el balón y se quedó con ella. 17 minutos del primer tiempo, 0-0. Ahí vemos C. Le hace un poquito de presión Prisca. Y McLever se quedó con el balón, el portero, que juega toda su área grande. Nadie le llega a presionar, así que sale tranquila con C por el lado derecho. C, la defensa central, prefirió entregarle el balón atrás. La tiene McLever. Y C se anima. Sigue llevando la pelota. La pierde Bernal. Aquí está Shores. Está en fuera de lugar Prisca. Por eso no hizo por la pelota. Llegó C, se quedó con ella. Y ya la está teniendo Carly. Se junta muy bien con Bernal. Quieren triangular. Alcanza a puntear la pelota Suárez. Saque de manos para este equipo de Washington. Y Carly es el que va a poner la pelota en movimiento. Aquí lo hace. De cabeza Tamara. Pero antes Shore llegó y mandó la pelota afuera y sigue siendo balón para Washington, pero en saque de manos. Carly viene, aquí lo hace. Busca a Sullivan. Sullivan la cuida muy bien, Tamara llega a cuidarle. También Bernal levanta un globito. Le está diciendo a Cantore que siga la pelota y hasta también allá, hasta el fondo, fue muy bien. Gordon, la gente le aplaude porque mandó la pelota hacia afuera. Sigue siendo balón para Washington en puros saques de manos, ¿eh? Se fue. Y aquí el esférico, la pierde Sullivan, la manda hacia afuera. Saque de manos para este equipo de Washington. Que la deja para Shores. Toca atrás para Sams. Abre el balón y lo está pidiendo pegadito a la banda Emsley. Ah, aquí le tocan el balón. Por el lado derecho, se cierra hacia el centro. No se la había llevado. Así que la pelota la sigue teniendo acá. Balón para Prisca. Dejó atrás por el lado izquierdo. Dejó a C. La dejó hacia el centro. Le puede pegar. Tocaste un poquito mal. Prisca, sí, lo sabes. Te levantas la camiseta y dices: me lleva. Le pegaste con mucha galleta. El pase era cortito. Nada más así para que le dijeras a tu compañera: pégale bonito. Era Sednor la que venía de frente. Y terminó entregando la pelota. De cabeza. Pierden el esférico y Borges la persigue. Ya la tiene Borges. Se le entregó atrás a Sams. Borges con más proyección al ataque. Se acerca a Emsley. Le estaba pisando los talones Sullivan. Sí, señor. La falta la comete Sullivan. Con el balón, ahí la deja Borges, casi por el lado derecho, más hacia el centro, Y le dice: déjame a mí la pelota, déjale pego, le dice Sednor. Vayan todos a buscar el balón, y sí, allá van todas sus compañeras. Pero el equipo de Washington se queda en la línea grande, donde está la media luna. Así que le va a pegar Sednor. Dejó pasar la pelota. Viene el centro que había pegado mejor Emsley. Y la quiero McLever, se quedó con la pelota. Uy. Ah, caramba, se torció el tobillo una jugadora de Washington, Se está agarrando el tobillo. Ahí está Signe Larousse, que puede jugar el día de hoy. Ah, no. Se estaba agarrando el tobillo, pero era para ponerse el zapato. Y ya se amarró las agujetas. Aquí la producción también está al pendiente de todo. Me dieron un pellizco que casi me quedó pelado el brazo. Y me hacen unas caras como que... Así pasa cuando sucede. 22 minutos del primer tiempo. 0-0. Angel City y las Spirits de Washington. Otra vez se viene con todo. Wessner, saque de manos buscando a Rodman. la pelota se va. Hay muchas niñas que se vinieron con los vestidos de las princesas Disney. Los temas musicales de todas las películas estuvieron antes de que empezara el partido. Prisca. Bien, metió la pierna C. Vino a robar la pelota Emsley. Le aplaude a Prisca. Qué rápida y fuerte es esta muchacha Prisca, ¿eh? Metió un gol la semana pasada para el empate entre Seattle. Y le están dando la oportunidad. Hay una mano. Sí, señor. La mano fue de Hersfield. Alisa viene y le dice a Cantore que deje la pelota ahí. Fue falta de tu compañera, le dice Alisa. Quiso mover rápido Sams y le dice el árbitro, oye, estoy regañando a la delantera y tú mueves la pelota. Ya se tranquiliza Sams y les dice, bueno, voy a mandar la pelota a ver si alguien la pesca en el centro. Acá está Ruth. Es Rod, Paul Rod. Nada, prefirieron tocarle atrás para Borges. Pierde la pelota. Harfield la tiene. Ahora sí para Rodman. A base de velocidad. Está entrando bien Rodman por la izquierda. De pierna zurda le pega. Ahí viene el portero. Anderson. Desvió la pelota. Pero ¿saben qué? Con mucha suerte. El disparo de la chica Rodman. Le pegó, creo que en la espalda a la portero y se fue por un costado. Ah, no, fue su compañera. Había cerrado, había bajado bien Gordon. Y a ella le rebotó y mandó a tiro de esquina por el lado izquierdo. Aquí viene el centro. Rechaza Gordon. Y allá va Sednor de cabeza. Tiene que venir desde el último Wassner. Manda el centro otra vez Sullivan. De cabeza despeja Rodman. Nada. Ahí está la falta. Y creo que sí chocó fuerte. Chocó con Prisca. Rodman. Ah. Rodman y Prisca chocaron, ¿eh? Vamos a ver la repetición aquí en el monitor. Justo cuando le pega. Bueno, no chocó de cabeza. Pero sí le llegó fuerte. ¡Pum! ¡Oh! Rebotó en el piso. La cara, el rostro de Rodman rebotó en el pasto, ¿eh? Y eso fue lo que propició que se detuviera el partido. A los 25 minutos del primer tiempo, 0-0. Ahí van todas a tomar agüita. Es que está rico acá el ambiente, ¿eh? O la temperatura, mejor dicho. También el ambiente. Acá arriba donde estamos, estamos a 77 grados. Allá abajo, 79, 80 prácticamente. Tarde perfecta para estar jugando fútbol. Más temprano sí estaba fuerte, ¿eh? El calorcito estaba fuerte. Ahí hay todas las jugadoras de Angel City. Vinieron a la banca a pedir agua. Y bueno, todavía están atendiendo a Rodman. Ya levantan a Rodman y tiene que abandonar el terreno de juego, claro. Vamos a ver, ya le están hablando a las chicas de Angel City, que vengan todas ya. Y bueno, no sé, Clever no abandonó el terreno de juego. Prefirió quedarse, le dice al árbitro, ¿cómo te sientes? El árbitro, así le preguntaba a Lisa, a Rodman. Rodman dice, pues ya me hice sana, sana, colita de rana y ya estoy lista. Y va a venir el centro entonces. Carly es la que le va a pegar a la lateral derecha. Aquí va a venir el centro. Todas están en la media luna. Viene un globito, se levantan todas. La pelota quedó a la deriva. Nadie le pega y hasta el final Sams terminó sacando la pelota. La recoge Rodman, toca atrás para que mande la pelota a Sullivan. Prolongan de cabeza hacia atrás allá Cantore, no hay nada. Despeja bien la defensa de Angel City, le tocan a Prisca. Uy, la pelota se le agachó a Emsley. Y ya viene con el balón Hersfeld. Hersfeld toca atrás para Tse. Por la espalda cruza muy bien Carly. Y ahí es donde le entregan la pelota. Era la última, hombre, C. Y aquí está otra vez C. Adelante. Le entrega Sullivan. Bernal. La pelea bien, la pisa, la esconde. Tres jugadoras de Angel City no le pudieron quitar la pelota. Después se la entrega a Hersfeld. Hersfeld atrás para Carly. Y ya desemboca en C. Y cambio de juego de derecha a la izquierda. Aquí se viene. El balón lo está teniendo Rod. Abren para Wessner. Foreman estaba, Rodman estaba esperando la pelota, pero no la vieron. Rod es la que tiene. Ahora sí Cantore. Falta de Cantore. El árbitro no marca. Va a venir el primero. ¡Qué buena salvada! Por parte de Anderson, que estiró toda la mano izquierda. Está desviando. Insiste otra vez. La de chicas de Washington. Y viene la primera gran salvada. Y es que habían cometido falta. Qué buena salvada, Borges no alcanzó a detener a la entrada. Era Gordon la que le hicieron la falta. Y ahora Washington se está tomando las el balón. Viene Rod. Tocando con Hartfield. Atrás para Sullivan. Deposita en C. Abre la pelota por el lado derecho. Recibe bien Carly. Tamara deja pasar el balón. Sullivan ya la tiene. Pero no contaban con la astucia de Shores, que le robó el balón. Insiste el conjunto de Washington. Tiene más la pelota. Viene el centro para Rodman. Se levanta. La pelota no la alcanza a cabecear. Sin embargo, Wessner recoge la pelota. Y bien Cantore. Quiso pegarle de primera intención. Así como venía el balón. Salió desviada. Y está escapando la pelota. Media hora de juego ya, señoras y señores. Angel City y Washington Spirit están 0-0. Agradable el partido. Aquí tiene el esférico.

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1: Están hablando con Borges. Le dicen, hey, pues qué ondas. Ella pone el balón en movimiento otra vez el equipo de Angel City. Sanz para Borges. Abre para Emsley. Quiere tocar hacia el centro. Sullivan alcanza a tocarla el balón. También Bernal la tenía. Quiere mandar el centro fuera de lugar. No me parecía, ¿eh? No me parecía porque atrás de Prisca estaba Carly. Más bien parecía juego peligroso porque se aventó de palomita a Tse y por poco y golpean en el rostro a la jugadora. Pero no, dijo que fue más bien fuera de lugar. Aquí pone otra vez Washington el balón. Sullivan la tiene. Abren para Kersley. Carly se lleva el balón hasta la última línea por el lado derecho. Bien, se barre allá Shorts. Manda la pelota afuera. Saque de manos para Washington. Y otra vez insiste el equipo. Tamara apoya atrás en C. Ya están en la media cancha. Estaban jugando cerca de la última línea por el lado derecho y el balón está en la media cancha. La recoge muy bien Sullivan. Qué buen pase para Cantore. El pase fue muy fuerte también. Muy buena la intención, pero la dejó ahí. Ya nunca la iba a alcanzar allá Cantore. Pero el pase de Sullivan era perfecto, ¿eh? Digo, la intención era perfecta. No le entregó bien, entonces no fue perfecto el pase. Corrección. Viene el brinco. Tamara gana el rebote. Y aquí Prisca, qué buena estirada de pierna dio a Yatse. No permitió que Prisca le hiciera el recorte para irse por el centro. Así que la pelota ya la está teniendo por el lado izquierdo Wessner. Atrás con Rod. Se había quedado arriba Tse, así que tuvo que venir a buscar la pelota Bernal. Adelante para Hersfeld. Otra vez mandan el pelotazo largo para Cantore. No la alcanza a tener y ya la tiene aquí Shores. Atrás para que se la lleve con todo la chica Gordon para Sams por el lado derecho. Aquí viene Sams. De pechito, como tira y mata. Pone el cuerpo hacia atrás. Controla bien con el pecho acá. Me dejó así. Ni en mis buenos tiempos bajaba la pelota. Sednor. Deja atrás con Suárez. Más atrás para Borges. Abren para Thompson. Ahora sí, Thompson. Entró al área grande. Busca. Ah, Wessner la esperó hasta el último intento y terminó despejando. Y Cantore de primera intención buscando para Rodman. Pero atrás estaba muy bien Sams y está tocando atrás para el arquero Anderson. 35 minutos de este primer tiempo. Seguimos 0-0. Aquí la gente está feliz y animada por este partido. Angel City quiere llevar más allá la pelota. La recoge Thompson, la lateral derecha. Adelante para Emsley. Va a mandar el centro. Prisca de cabeza la dejó atrás. Pero bien la recoge los defensores de Washington. Y sigue Prisca, recupera la pelota. Está en el área grande por el lado derecho. Manda el centro, trazado. La consigue Sednor. ¿Qué va a hacer Sednor? La recorta hacia afuera. Dejó atrás, viene el disparo.

0: 37 minutos de este primer tiempo, Ali Sedna agarró el centro de Prisca que fue muy pasado, recortó hacia afuera, dejó atrás a las jugadoras de Washington y cuando le pegó a la portería dejó sin oportunidad a McClever y está mandando arriba en el marcador a Angel City para un trayazo cruzado de zurda. Imposible para el arquero McClever, 1-0. Hermoso el gol de Ali Sednor. Y fíjense lo que son las cosas. Cuando más atacaba el equipo de Angel City no pudo anotar. Y cuando era atacada con mucha intensidad por Washington, llegó y está anotando el gol. Pero el árbitro va a revisar la jugada. ¿Qué viste, árbitro? Let me see, let me see. Oh, es que metió la mano Prisca cuando mandaron el centro y por eso pudo controlar el balón. Eso es lo que están revisando, ¿eh? Y sí. Sí, la defensa central rechazó de cabeza, pero llevaba la mano estirada Prisca. Rebotó la pelota, pero esa jugada fue mucho antes. Esta jugada, no, es desde antes. No pueden marcar una falta así después de tanto tiempo, después de que terminó la jugada. Señores, árbitro, y le están enseñando esa mano, ¿eh? Debieron haberle dicho al árbitro, hey, es mano, él hubiera detenido la pelota, hubiera detenido la jugada. ¿Por qué se esperaron a que terminara todo el balón? Ahí viene el árbitro Alisa, vamos a ver qué es lo que dice. Ya lo están anulando el gol. El gol anulado al equipo de Angel City. Un gol bonito que había hecho Angel City, caramba. Pero la jugada fue mucho antes de que agarrara la pelota Prisca para mandar el balón. Pero bueno, aquí no ponen en el estadio la repetición, obviamente. Pero creo que se equivocan, ¿eh? Ahí en ese momento le hubiera hablado el VAR, ¿sabe qué? Fue, hay mano. Debes de parar la acción y ya todo hubiera sido invalidado, caramba. Pero bueno, volvemos entonces como al principio, 0-0. La pelota aquí la está teniendo Rodman. Uy, se le alargó. Se agachó el balón justo cuando quería detener esa pelota Rodman. El balón se fue por abajo de su pie y terminó entregando el balón para un saque de meta para el arquero Anderson. 40 minutos, ya estamos a 5 minutos de que finalice esta primera mitad. Tamara de cabeza rechaza el envío que había hecho Anderson. Sin embargo, la recoge muy bien Borges. Pierde el esférico la misma Sednor. Y ahora aquí quieren darle un pase a la espalda de Gordon. Pero ella pudo controlar la situación. Y ahora sí la tiene la chamaca. Acá Sednor quiso mandarle a Prisca por el lado izquierdo, pero antes vino muy bien la chamaca Zeg. Hace el cambio de juego para la izquierda. Wessner recibe el balón. Le entrega atrás para Rod. Y ya el arquero McClever le dice, ¡empréstame la pelota! Saque de McClever buscando a Rodman. De cabeza alcanzó a conectar. Cantore la perseguía, pero antes había llegado muy bien Sams. De puro rebote, el balón la está recogiendo allá como puede Langier. Y aquí está Emsley. Toca el centro para que se la lleve Sednor. Aquí ataca Angel City otra vez. Falta, el árbitro dice que no hay nada. La gente se enoja, fue una clara falta sobre Sedner. Y el balón ya la está teniendo Rodman por el lado izquierdo. Dennis Rodman es su papá, el chico malo de la NBA. No quiso entrar al mundo del básquetbol y en el fútbol encontró su deporte favorito. De hecho, está con la selección nacional femenil. Falta que le están cometiendo a Smelly. Ah, se quedó la jugadora de Washington tirada. Ah, oh, qué buen. Una entrada fuerte de Wessner sobre Thompson. Y ella siguió con la pelota y todavía Wessner le llegó por la espalda y ella se llevó la peor parte. Aquí está la pelota entonces para Angel City. Manda el centro pasado al sale Clever. Le roba la pelota. ¡Qué bien! Suárez, pero le marcó falta. No puede ser falta. El arquero está soltando la pelota. No puede ser. No, árbitros. Ayer acuchillaron a LAFC y esta noche los árbitros están acuchillando a Angel City. Este nunca es falta. La chica soltó la pelota. Ella sola. Y todavía la portero le alcanzó a jalar la camiseta. Tienes que revisar esa jugada. Esa era una pena. Era una pena máxima. Pero ya le está diciendo a McClever que suelte esa pelota. Aquí está el saque. Media cancha. Está recogiendo Hersfeld. Toca atrás, pero bien la chamaca Garden. Le ganó el balón a Cantore. Sin embargo, no pone nadie la pelota en el piso. Se engancha muy bien Suárez con Carly. Carly ganó la pelota y ahora sí entró solo por la banda izquierda. Viene el centro que estaba mandando allá Hersfeld. Despeja la defensa. Priska tiene la pelota. Y la va a agarrar con todo Priska. Y aquí se viene por la banda derecha. Priska a toda velocidad. Dejó atrás a Wessner. Sigue Priska. Entró al área grande. Puede mandar el centro a nadie. No era centro Priska. Era una diagonal hacia atrás. Venía Sendor. Venía Emsley entrando atrás. Porque tú dejaste a todo mundo con tu velocidad. Nadie llevaba la misma velocidad que tú. Pero bueno. Es más, ni las defensoras llevaban tu ritmo, Priska. Pero qué buena carrera te aventaste por el lado derecho. Finalizan ya los 45 minutos. Vamos a ver, nos están dando 6 minutos de compensación. No entiendo el porqué, ¿verdad? Pero son 6 minutos. Aquí tiene el balón, lo está teniendo Curly, la lateral derecha de este equipo de Washington. Sale Curly, buscando, Cantore la tiene. Se resuelve muy bien, Shores. Manda la pelota. Tamara no puede quedarse con el balón y Priska consigue la pelota por el lado izquierdo. Otra vez Priska, está solo Priska. ¿Qué vas a hacer? Ahora sí retrocedió hacia atrás. Viene Langieri. Le va a pegar con todo. Despeja Tse. La pelota la consigue Sams. Puede darse la media vuelta. Aquí lo hace. Se va a apoyar atrás. ¿En quién más? En Gordon. Aquí la tiene Gordon. Se la vuelven a regresar a Sams. Manda el centro. Suárez la tiene. Se la dejó muerta la defensa. Viene Suárez. No puede pasar la última jugadora que era precisamente Bernal. Insiste por el lado izquierdo con Suárez. Tocó atrás para Borges. Borges se apoya en Sams. Esa se trae la pelota. Aquí viene Borges. Dejó a una, dejó a dos. Ya le tocó muy bien. ¿Qué va a hacer? Abren para Thompson. Ahora sí va a venir con el centro. Rechaza Tse. Recoge Shore. Se la vuelvan a entregar a Thompson. Manda el centro, pasadita, se va, la pasan todos. Despeja la defensa, la recoge Emsley. Le cabeza, también está Bernal, Sullivan, Suárez la tiene, de pecho Borges, media chilena y el arquero recibe. Y la gente le aplaude a sus chamacas, felices porque no están quedando atrás. Aquí está con la pelota el equipo de Washington. Otra vez consigue teniendo la pelota la chamaca. La tiene Hersfeld. Falta sobre Hersfeld. La falta fue de Gordon. Y allá va Rodman diciéndole a Lisa, el árbitro central, le dice, ya van como dos o tres. Le enseña un dedo, dos, tres, así, así le dijo. Y no pasó nada, la pelota se la van a dejar para que le venga a pegar Wessner. Wessner le va a pegar entonces. La lateral izquierda se va hasta por el lado derecho para tratar de mandar el centro con pierna zurda. Para que el balón no se abra mucho, se va a cerrar hacia el centro, que haga una curva al aire para que termine en el manchón penal. Y aquí lo hace, mire nada más, cayó justo, se levanta Tamara de cabeza. Falla. Le dice Hersfeld, ¿por qué no me dijiste que venías de atrás de mí, Tamara? Hersfeld tenía mejor posición para rematar de cabeza, pero Tamara terminó empujándola. Pero las dos se abrazaron, simplemente dijeron, la próxima vez le hacemos. Tiene el balón, va a despejar el arquero Anderson. Se levanta bien. La chamaca, cómo prolongó de cabeza la Gary. Otra vez la Gary, la sirve muy bien. Abre a la derecha para Emsley, todavía más. A la derecha para Priska, ahora sí, Priska. Qué bonito centro mandaste, Priska. Ahora sí. Es cuestión simplemente de concentración, mi estimada Priska. Usted tiene todo lo que tiene necesita una jugadora de fútbol. Nada más que me estás un poquito revolucionada. Es normal. Cuando juegan de esta intensidad, con este profesionalismo, a veces se desconcentran y piensan que ellas pueden anotar gol, defender el gol, mandar el centro y rematar ellas mismas. Eso es señal de que eres buena jugadora. Aquí viene Rodman, persigue con todo. Se cae Rodman y sigue muy bien Thompson. Abren a Emsley, le va a mandar el centro pasado, no hay nadie. A Priska me la traen dos defensoras, pues ¿cómo? ¿Cuándo? Ahí se había acercado con todo Rodman también. Como que hay un pique entre Rodman y Thompson. Rodman, camiseta número 2 de Washington, Thompson con la número 20. 50 minutos, amigos. Sale el balón, será para Washington. Ya se fueron los 6 minutos ya, ¿eh? Yo creo que va a poner el balón en movimiento Carly. Y se habrá terminado la primera mitad. Porque ya llegamos a los 51 minutos. Ahí están los 6 ya. Se los dije. Ahí está Lisa terminando los primeros 45 minutos de este partido. Vámonos a la pausa, amigos, y regresamos con los comentarios de esta primera mitad. El equipo de Angel City 0, Washington 0, y tú nos escuchas, usted nos escucha a través de KWKW 1330, la primera.
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0: Así es, amigos, terminamos con los primeros 45 minutos de este partido. El equipo de Angel City y Washington Spirit están 0-0. Y es que empezó con todo, el cuadro de Angel City. En cuanto escucharon el pitazo inicial, se fueron por encima de estas chicas que marchan en tercer lugar. Y parecía que controlaban la pelota y la tenían por los primeros 25 minutos. Después se bajaron mucho. Tamara Bolt terminó recuperando bien la pelota, hizo disparos, no llegaban a ningún lado. Y parecía que iban a abrir el marcador el cuadro de Washington, pero después de esos 20 minutos, los últimos 10 fueron para el cuadro de Angel City, que cayó el gol, pero lo terminaron anulando por una mano de Prisca, que metió la mano mucho antes de que ella recuperara la pelota para poderle acentrar. Creo que los árbitros dejaron terminar la jugada y hasta donde metió el gol el equipo de Angel City prefirieron ir a revisarla. Y por eso terminan anulando el gol, que había sido muy bonito el gol, porque Sednor recibió la pelota después del centro de Prisca por la derecha y a la izquierda ella lo recoge, recorta, hizo la finta como que se iba hacia el centro, pero recortó hacia afuera y mandó el centro para que, sin ninguna oportunidad para Latero McClever, y no pudo detener su disparo y terminó adentro de la portería. Pero así fue simplemente, y el cuadro de Angel City tuvo que aguantarse y anularles el gol que los tuviera en el primer lugar. 0-0, o adelante en el marcador, 0-0 hasta estos momentos. Señoras y señores, nos vamos a otra pausa y ya regresamos.
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6: Aquí estamos con ustedes, amigos. Gracias. Seguimos a través de KWKW 1330. La Primera. Bueno, el partido en el primer tiempo dejó los siguientes numeritos. 5 disparos a la portería de por cada equipo, ¿eh? Y de esos 5 disparos, un disparo tenía etiqueta de gol en ambos equipos. Han existido 3 tiros de esquina y los 3 han sido para el equipo visitante, ¿eh? Y ya las dos arqueras se emplearon a fondo en 2 ocasiones, una por cada equipo, tratando y evitando que cayera su portería. Así que muy bien las estadísticas, los numeritos de este primer tiempo. Y bueno, ahorita estamos felices y disfrutando la presencia de las princesas de Disney. Hoy nos están visitando, están las princesas de Frozen, está también la Cenicienta, Blancanieves, todo mundo, todas las princesas están aquí. Y es que Disney Princess es el socio promocional de Angel City FC. Vamos a la pausa y regresamos con el inicio del segundo tiempo.
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7: Muy bien, amigos, aquí estamos regresando con ustedes. Gracias por estar con nosotros a través de KWKW 1330, la primera. Pues bien, aquí estamos viendo que tras dos partidos consecutivos como visitante, Angel City pues está recibiendo esta tarde a Washington, ¿eh? Había perdido 4-3 ante Carolina del Norte el sábado pasado estas chicas de Washington y hoy quieren regresar a la senda del triunfo. Y a pesar de la derrota, se encuentra en segundo lugar empatado con el Utah, ¿verdad? Y Trinity Rodman, que está jugando, pues continúa siendo la punta de lanza de este ataque de Washington. 9 goles, 5 asistencias en 19 partidos. Lacey Santos también ha sido una pieza clave en la ofensiva con 9 contribuciones de gol esta temporada, pero hoy está en el banco. O más bien dicho, está lesionada, no podrá estar y no podrá participar. Este partido entre Angel City y el Spirit podría convertirse en una batalla defensiva. Angel City ha recibido 19 goles esta temporada y Washington solo 17. Angelina Anderson, que es la portera de Angel City, y la portero Sandy McClever se encuentran entre las 5 mejores de toda la liga en cuanto a goles recibidos por cada minuto, según la estadística. Así que Angel City buscará mantener su buen momento bajo la dirección de Smerud, quien ha llevado al equipo un récord de 3 victorias, 2 empates, 1 derrota y 11 puntos en 6 partidos que ha dirigido. Todo está listo para el arranque de este partido. Aparentemente no vamos a tener cambios. Están los dos equipos con las alineaciones pertinentes. Ahí estamos viendo entonces que el equipo de Angel City está con Angelina Anderson, Sarah Gordon, Giselle Thompson, Emily Sams, y también está Taylor Suárez, Karina Lagueri, Eri Borges, Evelyn Shores, Ali Sednor, Priscilla Chilufa y Claire Emsley. El equipo de Washington está con McClever en la portería, Tara Lena, McKeon Rod, Elizabeth Zed, Gabriela Carly, Kate Wessner, Rebecca Bernal, Andy Sullivan, Tamara Ball, Hal Hersfeld, Trinity Rodman y Sofía Cantor. El árbitro Alisa dice que el balón ya puede empezar a rodar una vez más aquí en el BIMO Estéreo. La gente se quedó callada. Déjeles grito, señoras y señores, empiecen a gritar. Ahí está la gente contestando, no como quisiera, pero ya está regresando entonces el sonido del público el día de hoy. La pelota sale por el lado derecho donde está atacando este equipo, es el equipo de Angel City. Aquí está teniendo el balón Elizabeth C. Toca atrás. Esta va a salir. Ahora pues Angel City estará defendiendo la portería sur. Atacando de derecha a izquierda. Sale aquí desde el fondo Elizabeth C. Abre a la izquierda para que recoja la pelota allá Kate Wessner. No puede subir, así que va a retrocederle un poco la pelota. También había llegado Tara Leana Rod, que aquí recibe la pelota. Tara está por el lado izquierdo, adelantando el balón para Rebeca Bernal. Toca adelante. La tenía Trinity Rodman. Sofía Cantore va a perseguir la pelota. Le llegó el balón a Tamara Bolt, pero el árbitro central está marcando que es fuera de lugar. Así es. Las pillaron en el fuera de lugar. El balón lo va a tocar Sams. Toca a la izquierda para que se traiga la pelota Shores. Dejó atrás Tamara Ball, le robó la pelota y Tamara viene con todo. Quiere tocar para Rodman. Uy, la pelota otra vez mal entregada. Tamara tocó la pelota mal. Esta chica Tamara no ha aparecido en el terreno de juego, ¿eh? No le han dado muchas pelotas por el lado derecho al equipo de Washington. Insisten siempre por la izquierda con Trinity Rodman. Quizás si sorprendan este segundo tiempo y puedan salir y hacer jugar más a Tamara Bolt. Les digo esto mientras que la pelota la está teniendo el cuadro. ¡Se equivoca! ¡Se! Le robó la pelota a Suárez. Tiene que venir desde el fondo Andy Sullivan. Esta endereza bien la nave. Ella va a tener el balón en su poder. El equipo. Y aquí está teniendo el balón como puede la Gary. Le toca a Shores. Manda el centro. Viene McClever. Recibe la pelota. Pues bien. Aquí teniendo el balón como puede el conjunto de Washington, que no puede salir. Prisca la roba y otra vez la consigue como puede. Va a despejar desde el fondo. Aquí lo hace como puede Washington. Recupera otra vez. El equipo, yo veo un cambio, ¿eh? Estoy viendo a Morgan en el terreno de juego. Esme Morgan. Camiseta número 24, que aquí se está barriendo y robó el esférico. Adelante para Rodman. Se cae. A la que no estoy viendo, no estoy viendo a Sullivan. Creo que ella abandonó el terreno de juego. Rebeca Bernal está en la, está precisamente aquí pidiendo la pelota. Balón largo para Sofía. Sofía Cantore viene, va a ingresar por el lado derecho. Este viene el disparo. Por encima de la portería. Era Rodman la que se había traído la pelota y le abrió el espacio. Muy bien. Acá Sofía Cantore. Y se animó Rodman. Así que el balón, ya estoy viendo los cambios, sí señor. Morgan está en el terreno de juego. Saque de manos. Acá, ah no, el árbitro dice que fue una falta. Bueno, la que se fue Carly. Ahí está la número 12, Sullivan. Carly se fue. Gabriela Carly. Y está ingresando Morgan. Y el balón precisamente la tiene Rebeca. Le tocaron para Sullivan. Y acá, aquí se trae la pelota por el centro. Le están tocando a Rodman. Bien, ante Sound le quitó el balón a Rodman. Que recupera Shorts. Suárez. Rodman sigue peleando esa pelota. Al final Short le tocó muy bien. Y adelante va para Sednor. Vino de atrás Morgan y le robó esa pelota. Así que Carly se fue, Gabriela Carly. Y ahí estamos viendo a Morgan. Esme Morgan. Vamos a borrarla de la lista. Tenemos aquí y la producción me está haciendo llegar el nombre de Esme Morgan. Gracias, gracias por la gran ayuda. Lástima que usted escribe como doctor. Esme Morgan, ya está. Que yo escribo peor, no se preocupe. Aquí viene Morgan precisamente, otra vez pelotazo lado, largo para Rodman. Recibe muy bien, manda el centro, pasado, nadie llega del equipo de Spirit. Viene como puede. Y está mandando la pelota fuera Shorts. Saque de manos para el Spirit. Se había querido llevar la pelota a Hersfield, pero la alcanzaron a detener. Aquí va a realizar el saque de manos. Lo hace. Viene el equipo de Angel City. Prisca como puede. Alcanzó a tocar la pelota afuera, lejos. Pero ya se está jugando en el terreno de Angel City. En estos 8 minutos del segundo tiempo, Washington ya le robó el balón desde hace 5 minutos. Pero como en el primer tiempo están tocando y tocando la pelota. Shores para Sednor. Sigue otra vez Shores. Viene el pase largo, largo. Lo está midiendo McClever. Pero antes llegó muy bien Wessner. Y de cabeza rechazó para que recapture la pelota Morgan. La entrega para Hersfield. Hersfield atrás para Elizabeth C. Esta aquí va a despejar con desde el fondo. Aquí lo hace. No puede salir, Rebeca pierde la pelota. Allá está también Sullivan pidiéndola, Andy Sullivan. Pero prefiere traerse Tamara Bolt. Quiere llevarse a todas por la banda derecha, pero allá con Shorts va a ser muy difícil. Esta mediocampista que bien logró tener y detener la carrera que traía Tamara. Sin embargo, aquí viene el saque de manos. Recoge como puede Hersfeld. Atrás, muy bien, despeja la capitana Garden. Manda la pelota afuera, saque de manos para Washington. Ahí viene Morgan. Toca en corto para Rebeca. Triangulan muy bien. Todo se está jugando por el lado izquierdo, por el lado derecho. ¿Cómo puede? Y se defiende bien Angel City. Ahí está pegándole con todo. Pelotazo largo y la consiguió Rodman. Se la dejó a Sofía Cantore. Por el lado derecho. Otra vez le regresan a Rodman. Levantó la vista a ver si puede mandar el centro. No, no se acerca a nadie. Quítasela ahí. Tocó atrás para Tamara Bolt. Rodman. No tiene a nadie. Se enoja Rodman porque no hay ninguna compañera ya afuera. Aquí se viene Elizabeth C. Tocando con Rebeca. Abren ahora sí para Rodman por el lado derecho. Entró al área, manda el centro y mira nada más. Había llegado Rebeca Bernal que le alcanzó a tocar con la planta del zapato. Se la quitó de las manos a Anderson. Afortunadamente la recogió por aquel lado. La había recogido allá Thompson. Sin embargo, vuelven a perder la pelota. Zapatazo para Rodman. La tiene Rodman ahora por el lado derecho. Hace una diagonal hacia atrás. Y Borges termina entregando la pelota con un tiro de esquina. 10 minutos del segundo tiempo. 55 de tiempo corrido. 0-0. Aquí va a dejar la pelota. Allá viene a pegarle muy bien Wessner. Kate Wessner. Aquí le va a pegar de pierna zurda. La pelota está cayendo en el manchón penal. ¡Ah! Se le había levantado muy bien Elizabeth C. Y Prisca se dejó caer y se agarra el tobillo. Esta sí se agarra el tobillo, ¿eh? Aquí viene con la pelota y ya están permitiendo las entradas de las asistencias. Aquí vemos a la gente mayor de Disney, el señor Seger, que los rumores muy fuertes de que él va a tratar de conseguir el próximo mundial, las próximas transmisiones del mundial. ¿Se imaginan Disney? Caramba, qué cobertura. Son dueños de Fox Deportes, son dueños de ESPN. Cobertura al por mayor y a ver si pueden lograr algo. Siguen atendiendo a Prisca en el terreno de juego. Se acercan todas las jugadoras. No veo a alguien que quiera o que dé indicios de que vengan a hacer un cambio. Siguen platicando con el técnico las chicas de Angel City. Lo mismo lo hacen las chicas de Washington, refrescándose, tomando agüita. Cuando estamos a punto de llegar a los 15 minutos de acción. Allá va Prisca. Lentamente caminando, se acerca con Thompson. También sale y habla con Gordon, el capitán. Y le dice, ¿sabes qué? Se me hace que no voy a poder. Allá va Prisca abandonando el terreno de juego. Y el árbitro va a hacer un bote y le va a entregar el balón a la arquera Anderson. A él le están diciendo que venga a hacer las últimas pruebas para ver si puede ingresar Prisca. Prisca dice que sí, yo puedo seguir. El doctor de Angel City le dice, ¿estás segura? Y Prisca asiente con la cabeza y bueno, cuestión de segundos estará ingresando al terreno de juego. Mientras tanto, el balón lo está teniendo Washington, el arquero McClever. Tiene el balón como puede y recibe Elizabeth C. McClever otra vez recibe, no presiona para nada ninguna de las delanteras de Angel City. Y sale el arquero por la derecha. Con Tamara Bolt le deja el balón a Elizabeth C. Se atrae el balón hacia el centro. Se regresa y se lo entrega a Tamara C. A Tamara Bolt, que no inició la jugada por ahí. Y en el centro recoge y rechaza de cabeza a Gordon. Pero antes, Andy Sullivan alcanzó a tocar la pelota, la saca, saque de manos. Ahí está reingresando al terreno de juego Prisca. Y Suárez le toca hacia Prisca precisamente. Y Morgan le quitó el balón. Esme Morgan. En el fondo, allá está. Se junta. Diana. Y en el centro, prolonga de cabeza ya en el círculo central, o intentaba prolongar de cabeza, Sofía Cantore. Angel City roba la pelota y allá la está teniendo. Viene el centro por el lado derecho, le cayó a Prisca, no le esperaba, se equivocó Elizabeth C. Rebanó esa pelota, se la dejó de frente a Prisca, que nunca esperó esa pelota. Y se le va esa oportunidad y otra vez viene Thompson por el lado derecho. Emsley. Elizabeth Seth se barre y le entregaron a Rodman. Puntea la pelota para Sofía Cantore, pero ahí está como siempre la capitana Gordon. Le entrega Shores, abren para Suárez. Esta va a empezar, enfrenta a Tamara, la dejó atrás, pisa la pelota. Suárez mete el cuerpo, Tamara, falta de Suárez. Le cayó con todo, metió bien el cuerpo, a base de velocidad estaba ganando. Muy bien Suárez, pero metió el cuerpo, muy bien Tamara. Y ya cometió la falta. Va a despejar el arquero McClever. Justo a la media cancha, de cabeza Shores, la vuelve a meter. La recoge muy bien la pelota, la Gary. Quieren pegarle atrás, McClever sale. Qué mal despeje. Hasta su técnico no le gustó cómo despegó McClever. Mandó la pelota afuera, entregándolo para saque de manos. Por el lado izquierdo. Aquí va a poner el balón en movimiento Shores. Lo hace. Bolt no conectó de cabeza y la está pegando, la pone en el piso allá Horsfield. Quiere hacer el cambio de juego para la izquierda, allá se fue a meter muy bien Sams. Adelante, toca para Borges. Thompson manda el centro, Suárez. Ay carambas, saltaste un poquito antes Suárez. Se perdió la oportunidad Suárez. Pudo haber rematado bien, meter ese enfrentazo, pero sí, remató un poquito antes. O saltó un poco antes. Y aquí viene con el saque de manos Morgan, buscando a Tamara. La pelota se prolonga, llegó a los dominios de Gordon, hace el cambio de juego de izquierda a derecha, recoge allá Angel City, pero antes llegó allá Wessner y pierden la pelota y le quieren dar un pase filtrado por abajo. Y la recoge otra vez, pudiendo tocar, y los defensores del equipo de Washington. Pelotazo para Rodman por el lado izquierdo. Va a ingresar, le pegó, golazo Rodman. Rodman anotó el gol y se va solita a bailar. Festejó su gol y allá va a felicitar a su familia. y está anotando el gol del partido. En vez de festejar con sus compañeras, se fue con su familia. Qué buen gol de Rodman. 1-0, ya está ganando Washington. El que perdona pierde, dice el eslogan. No pudiendo anotar y a pesar de tener la posición. Estuvieron a punto de anotar Angel City, pero al fallar vino este contragolpe letal. Y Rodman no pierde este tipo de oportunidades. Qué buen disparo de pierna zurda. ¿Por dónde la metió, eh? En el ángulo superior derecho. Trinity Rodman. 1-0. Y se vienen dos cambios. Se vienen los cambios, señoras y señores. Ahorita les digo quiénes son los que están entrando. Está entrando Navy King al terreno de juego con el número 3. Sí, señor. Con el número 3 está entrando. Y también está ingresando con el número 33, Tiernan. Las chicas que están entrando al terreno de juego. Al minuto 66 de tiempo corrido. 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Al minuto 66, Tiernan y Navy ingresaron al terreno de juego. Muy bien. Sustitución. Para ver qué es lo que pueden hacer. Tratar de nivelar el partido. Está perdiendo Angel City. Ahí está, se fue Shorts. Ingresó Kings al terreno de juego. Y también Tiernan. Ahorita les digo quién fue la que abandonó el terreno de juego. Viene, aquí viene el disparo leve, bien controlado por el arquero McClever del equipo de Washington. Bueno, ahí está Tiernan. En la segunda mitad se fue Emsley con el número 10. Y aquí recibe precisamente Savvy King. Toca atrás para Thompson, para Garden, adelante para Borges. Empieza a triangular el equipo angelino. Ya la tiene Savvy Navy. Pegadito a la banda para Suárez. Saque de manos. Ya la tiene rápido. Ya tiene prisa. La pelota la Gary la tiene. Consigue tenerla. Borges. Dejó a tres jugadoras de Spirit. Manda la pelota afuera Morgan. Saque de manos y lo hace rápido. Atrás para Gordon. Ya la está teniendo el cuadro de Angel City. Vas a tratar de hacer valer su condición en estos momentos. Savvy. Ya recoge la pelota por el lado izquierdo. Center. Cambio de juego, aquí se viene. El disparo, tiro de esquina, señoras y señores. El primero del partido para este equipo de Angel City. Este tiro de esquina de Angel City al minuto 69 de tiempo corrido es presentado por Cedars-Sinai. Ahí está el primer tiro de esquina. El que le va a pegar al balón. Da la impresión que es Sedner. Primer poste. Rechaza a Morgan. La recoge desde el fondo Savvy King para Prisca. Quiere mandar el centro. Le fue mal. Alcanza a recogerla desde el fondo. El centro. Suárez. La pelota le quedó a la deriva. La está recogiendo Morgan. Rechaza la defensa y va a conseguir. No, va a conseguir que Tamara Bolt evite el tiro de

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1: Del equipo de Washington. Ya le están avisando al árbitro Alisa o Alisa.
2: Y el balón va a ser
1: para que venga Morgan, la lateral derecha de este equipo de Washington, por el lado derecho. El árbitro dice que se espere. ¿Por qué se está tardando tanto? Y dice, es que va a haber cambio. Se va a ir con el número 27, Sofía Cantore. Y también se va con el... Vamos a ver, se va con el número 16, Tamara Bolt. Vamos a ver quiénes son las que entran en el lugar de estas chicas. En este partido crucial de Washington Spirit contra el equipo de Angel City. 1-0 está ganando Washington. Aquí va a venir entonces. La pelota la consigue con todo Morgan. Para Rebeca. El balón lo sigue llevando. Andy Sullivan va a mandar el centro. Media vuelta, dispara. De la recién ingresada. Ahorita les digo quién es. Y se viene con todo por el lado izquierdo. Viene Suárez, hace el autopase. No puede quitarse a la jugadora de encima. Está entrando Metayer. Metayer entró por Bolt y Martínez por Cantore. Martínez y Metayer. Ahí están los cambios entonces. Martínez está usando el número 11. Y también se fue Tamara Bolt. Y está ingresando Metayer con el número 26. Muy bien. La pelota la está teniendo la capitana Garden. Abre a la izquierda para Savvy King. Llegó muy bien Morgan. Roba el esférico. Aquí está Martínez teniendo la pelota. La picó, la dejó bien. Por el centro para Sullivan. Esta deja que se alargue la pelota. Y está recogiendo el esférico Kate Wessner. Y ahora a rotar el esférico, que es lo único que tiene que hacer el cuadro de Washington. Savvy King. Sigue teniendo el esférico Savvy King. ¡Oh, qué buena barrida! Se queda con la pelota. Tocó muy comprometido el balón atrás para Anderson. Y ahí como puede, bien peleando el esférico allá Hall Hersfield. Entre tres jugadores de Angel City. La dejaron que ella controlara la pelota, pero nunca tuvo control Hersfield. Y la pelota abandonó. Va a ser saque de manos para Angel. Para Prisca, puntea la pelota. Aquí está Tiernan. Le entrega la pelota, le quedó atrás. Y rebotando el balón a Sullivan en la espalda. Le quedó bien a Rebeca Bernal. Le tocan para Morgan. Llega Suárez, roba la pelota. Tiernan la tiene. Le puede pegar desde ahí de pierna zurda. Prefiere tocar de manera lateral.

evita que salga la pelota Borges. Aquí tiene atrás el esférico. Xavi le pega, le estrella en su compañera. Se alcanza a salvar el equipo de Washington. 75 minutos de tiempo corrido. 1-0 está perdiendo Angel City. Morgan recoge la pelota. Atrás para el arquero McLever. No puede conseguir el esférico y ya se va a ir por el otro lado. Ahí está el esférico. La pierde en la salida y otra vez Angel City. Thompson atrás. Para Morgan. Xavi la tiene. La recoge Suárez por el lado izquierdo. ¿Qué vas a hacer, Suárez? Dejó a todo el mundo atrás en la barrera. Manda la pelota en la defensa. Tiro de esquina. 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Ahí viene el balón. Y el que va a hacer el esfuerzo a pegarle a la pelota. Veamos. Viene el centro, puñetazo de McLever. Recoge el balón Thompson. Se quiere apoyar atrás en Prisca. Pero Rodman mandó la pelota fuera, tiro de esquina. Ah, no, alcanzó a hacer saque de manos. Aquí rápido, con las manos, se le entregaron a Tiernan. Le van a llegar dos jugadoras, media vuelta y tiro de esquina. Te lo dije, tiro de esquina. Entonces ahora por el lado derecho. Y allá va para pegarle a esa pelota Sedner. Tiro de esquina al 77. 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Aquí va a venir entonces Sedner con la pierna derecha. Se prepara la pelota. Es para el cuadro de Angel. El balón viene bajando. Se levantan todas. Pasa. La recoge Borges. Siempre atacando Angel City. Recentra. Prisca no le pudo dar dirección a la cabeza. Alcanza a tenerle. Pégale. La pelota rechaza la defensa. Wessner fue la que la tuvo. Y ya no la pudo detener Sednor. Y mandó la pelota afuera. Ahí va a dejar el balón muerto y aquí va a tener toda la tranquilidad del mundo. No sé si las reglas también entran en la chica. Si se tardan más de 30 segundos en realizar el saque de mano, se lo quitan. Pues no, no lo hicieron aquí. Thompson. Atrás para Sednor. Más atrás para la capitana Gordon. De manera lateral a la izquierda recoge Xavi King. Suárez la tiene. Alcanzan a quitarle la pelota. Quería correr con todo Rodman. Pero Xavi King, con toda la inteligencia del mundo, tocó hacia su arquero Anderson. Aquí va a despejar el arquero. Uy, se cruzó muy bien. Y otra vez va a venirse con todo. Aquí viene Metayer. Quita la pelota en el último instante. Y la recoge con todo. La había recogido Wessner. Pero atrás está muy bien Xavi King. Que con el pecho la mató y tocó mejor para Sedner. Que aquí se viene por el centro. Puede despegarle. Le dejó en cortito para Suárez. ¡Pégale! Se aventó como pudo Suárez. Mira, Suárez, si te quedas paradita, te hubieran cometido una pena máxima. Pero el pase hacia ti fue excelente. Y la barrida fue mucho mejor. Pero Wessner
alcanzó a barrerse. ¿Están revisando la jugada? No, algo le están diciendo en el VAR. Dice adelante la jugada, no pasó nada. Thompson, Sednar, ya la tiene Tisnar, Tiernan, pégale de zurda, prefirió entregarle a Zeno, disparo. Con las dos manos hacia la derecha mandó la pelota a tiro de esquina. Excelente disparo que estaba haciendo Sednar a media altura, y la arquera McClever fue muy clever para sacar esa pelota. Viene el recentro, rechaza la defensa y aquí mandan el balón afuera. Angel está encima de la portería de Washington. Cruzamos los 81 minutos de tiempo corrido. Atrás para Thompson. Cruza Rodman. Pierde la pelota. Otros dos cambios más para el equipo de Washington. Se va a ir Andy Sullivan. Y Wisner se va también. Ahí está entonces. Hatch está ingresando al terreno de juego. Ahí se van a poner a jugar estos últimos 10 minutos. Hagen y Hatch. Ahí vemos las dos con la letra H. Hagen y Hatch. Y aquí está precisamente Hatch. Le dio un codazo allá a la pobre Prisca. Me la dejó sembradita. Oh, las dos salieron lesionadas. Allá van el árbitro a ver a las dos jugadoras. Uy. Ah, se quedó de capitán. Allá está Prisca, se levanta. Mueve la cabeza y dice, estoy bien, estoy bien. Y ahí va Prisca. No, es que se resbaló. Se resbaló la número 9. Tara Kina, cuando despejó la pelota, la zapatilla, los tacos de su zapato izquierdo no se plantaron bien en el pasto y se resbaló, y por eso terminó con un pequeño dolor en su tobillo. Y aquí ya mueve la pelota Angel City. Borges. Abren para Sednor, se corre hacia el centro, cambio de juego. Recoge bien Thompson. Dejó atrás a Hatch. Toca para Prisca. Pero atrás llegó muy bien Hagen. Le roba el balón. Y otra vez se viene al ataque Washington. Manda el centro buscando allá Martínez. Pero se cruza muy bien la capitana Gordon. Cambio de juego de derecha a izquierda. La recibe muy bien Borges. Se subió a la bicicleta. Dejó atrás a dos jugadoras de Washington en corto. La está teniendo la Gary. Sigue por abajo. Le quieren tocar a Prisca. Llega tarde y despeja con todo la defensa. Sin embargo, Savi recoge siempre el balón. Y aquí viene Sednar. Tiene todo el espacio. Viene el disparo.

se può incrustare alla schiena nell'angolo superiore schierdo dell'archero McLever. Jamás lo ibas a detener. ¡Qué golazo de Angel City! Me pongo de pie. Soberbio gol de Sednar. Ali, te habían quitado un gol en el primer tiempo y ahorita estás empatando el partido. Se lo merecía, estaban atacando desde que cayó el gol por parte de Spirit Washington. Le estaban intentando y el equipo de Washington no es que se haya echado atrás. Angel City las encerró, buscando el empate de manera tremenda. Y aquí lo lograron. Quedan menos de 4 minutos para que finalice el partido, más lo que agregue el árbitro. Si en el primer tiempo dieron 6 minutos, no quiero pensar cuándo van a dar en este segundo tiempo. Aquí está Morgan. Puntea la pelota para Hagen. La recoge, media vuelta. Martínez dispara arriba de la portería de Anderson. Con toda la tranquilidad del mundo va a despejar Anderson. Le dice a todas sus compañeras que se vayan hasta la media cancha, porque ella tiene la confianza que le va a pegar. Y aquí lo hace. Quería recoger ese esférico Tiernan, pero no fue así. La tiene Angel City. Va a hacer el encontronazo allá con Sednar. Le tocan a la Gary. Arriba con Tiernan. Esconde la pelota. La tiene muy bien la Gary. Para Suárez. Va Suárez. Mano de Suárez. Vaya vista que tiene el árbitro. Alisa. Y rápido pone el balón en movimiento. Hagen. Aquí tiene la pelota. Se va Metayer. Manda el centro. Rebota en Savi King. Vuelve a recuperar Morgan. Aquí está Rebeca Bernal. El centro. La vuelve a tener Hersfeld. Martínez sobre Hartfield. Abren para la subida de Metayer. La tiene Martínez. La dejó salir. En la última línea por el lado derecho. Y será balón para el conjunto. Para este equipo de Angel City. Aquí viene el despeje de Anderson. Se levanta como puede allá Metayer. Sin querer queriendo le llegó a Prisca. Falta. No puede ser, fuera de lugar. Le cometieron a Prisca. Que ya está cojeando Prisca, ¿eh? Alisa, el árbitro, está diciendo que el balón debe ir más atrás. Acá se viene a defender estos últimos minutos. Queda 1 minuto para que finalice el tiempo reglamentario. Metayer. Allá va Savi King. No la deja pasar. Bien, Savi. La pelota quedó a la deriva. Morgan, se apoyen. Aquí se viene. Hersfeld. Desde el fondo la está sacando Sams. De cabeza. Quieren dejarla y una vez más Sams levantó un globito. Martínez persigue la pelota. También llega Savi. Metayer la tiene, va a ingresar al área grande por el lado derecho, se va a ir hasta la última línea. ¡Excelente barrida de Savi King! ¡Lo sabía esta chamaca, puro corazón! Se barrió, se aventó como en la lucha libre, con los pies por delante y mandó la pelota a tiro de esquina. Washington la tiene por el lado derecho atacando. Se acabó los 90 minutos. Y nos están entregando 6 de compensación. Viene Prisca. Como puede, rechaza. De cabeza. Bien la salvada de Anderson.
Borges se quedó tirada. Hay una falta. No alcanzó a rematar con fuerza Helsfeld. Y bueno, la pelota ya va a ser para el equipo de Angel City. Ayudan a levantar a Borges. Así que el tiempo sigue su marcha. Son 6 minutos solamente. Mucho tiempo para ambos equipos, con este empate que están teniendo. ¿Hasta dónde estará llegando? Y ya la pelota está tirado allá Borges. La siguen atendiendo. Bueno, el tiempo sigue su marcha. Ari Borges está ahí en el terreno de juego. Trinity Rodman anotó el gol al 65, su décimo gol en la temporada. Y al 83 vino precisamente la chamaca Sedno para meterlo. Hay un cambio, se va a venir un cambio. La gente está feliz. La gente está feliz porque Lennox podría ingresar en cualquier momento. La pelota abandona el terreno de juego, la deja salir Xavi King. Y aquí es donde puede realizar el cambio. Se espera el técnico de Angel City. Y ahí enfrenta con todo. Martínez logró robar la pelota. El equipo de Washington hace el disparo. Aira Hutch, la que la había tenido. Y pierden pues. Y ahora sí. Se viene el cambio, se va Prisca del terreno de juego y se viene Sidney Leroux, que va a participar después de su lesión. Ahí está ingresando desde el 2024. Leroux, le van a dar unos minutos de acción para que se aliviane Leroux. Así que ahí está Sidney Leroux con el número 2. Aquí recoge la pelota, dice el árbitro que hay una falta. La falta es de Washington. Aquí viene de Borges, lo hace efectivo en la falta. A la izquierda para Sednor. ¿Qué vas a hacer, Sedno? Se llevó la pelota por toda la banda izquierda. Ya se detiene antes de entrar al área grande. ¿Qué va a hacer? Aquí hace una finta, dos fintas, manda el centro. El arquero la tiene, la suelta. Pero en dos ocasiones termina recogiendo la pelota. Y su disparo, su despeje fue buscando a Rodman. Borges recibe, Larench la tiene. Abre la izquierda para Sednor. Centro para Tierman. Rechaza como buena defensa, sin embargo allá va a pelear la pelota Thompson. Thompson, aquí se le acerca Metayer. Viene el centro, la dejó a la deriva. Ay, ay, ay, ay, ay. Martínez, esta era Suárez. Quiso pegarle de primera intención, strike one. Y se ríe Suárez. Saque de manos, Tiernan la tiene. Sigue Tiernan. Le robó el balón Hutch. También como pudo. Se llevó el balón. Y era Hagen que la sacó. Despeja largo. La recoge Xavi King por el lado izquierdo. Se va al ataque Xavi. Le entregó a Sednor. Manda el centro buscando a Suárez. La pelota la va a conseguir. ¿Quién? Thompson. Esta le puede, es muy dribladora. Aquí hace la primera, la segunda. Le puedes pegar, lo hace, rechaza Elizabeth. Recoge otra vez, manda un globito. La pelota la sacó desde el fondo como pudo Metayer. Saque de manos por el lado izquierdo. Último minuto de acción. Ha
Vamos a ver, aquí viene con el saque de manos, aquí lo hacen, se le van y la tiene Washington. Puede seguir con la pelota, buscando a Rodman, está solo Rodman con Sams. Ingresó al área grande, qué buen pase para Hagen, dispara, ¡fuera! ¡Qué buena jugada por parte de Washington! Era el gol del gane para Washington. Rodman de manera inteligente le puso medio gol a Hagen y esta le pegó mal. Le pegó con el juanete del pie izquierdo, por eso la pelota salió desviada. Y allá va Savi con Rodman, falta de Savi y la van a pintar de amarillo. Sí, señor. El agente se enoja con la referee. Y Rodman casi en la esquina del área grande por el lado izquierdo. Ya se fueron los 6 minutos que dieron de compensación. Rebeca Bernal es la que le va a pegar. Le alcanzó a empujar con el hombro. Y ahí se va Suárez junto con Sedner a poner la barrera de 2 personas nada más. 2 jugadoras están en la barrera. Rebeca Bernal le va a pegar. Podría ser la última acción del partido. Viene Rebeca, la dejó a la deriva, la va a recoger Rodman, le pegó. Afuera. Ahora sí, Anderson, creo que vas a despejar. Y se va a ir hacia afuera. Y se va a acabar el partido, ¿eh? Poco a poco la gente está abandonando. Aquí va a despejar Anderson. Aquí está el despeje. Alisa quiere continuar con la pelota. Leroux con la pelota. Leroux la tiene. La recibe Tierman. Suárez. ¿Qué va a hacer Suárez? Le pegó desde ahí. Tierman la vuelve a recoger. Tierman. Pégale, Tierman. Se está acabando el tiempo. Se quiere apoyar en Thompson. Thompson se anima a venir hacia el centro. Le triangulando con todo mundo. Despeja. Y aquí se va a acabar el partido. Angel City, Washington. En un gran, gran partido de fútbol. Terminan empatando 1-1. 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Vámonos a la pausa. Y regresamos.

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13: Amigos, después de este partido trepidante entre Washington y Los Ángeles, el 1-1, se me hace más que justo, puesto que las dos bandas, los dos equipos, entregaron todo lo que tenían. Un equipo de Washington que no por nada está en el segundo lugar con este puntito, ya le va ganando al Utah. Venía de perder su partido contra Carolina y hoy se lleva el empate. Está en esa zona de bache que normalmente los equipos que están en primer lugar hacia el final de la temporada todos se meten en un bache malo. En cambio, Angel City pues sigue sin poder ganar un partido. Este es el cuarto partido que no gana, una derrota, tres empates de los últimos cuatro. Próxima semana estarán recibiendo a Nueva York aquí en este BMO Stadium y esperemos que usted nos pueda acompañar. Y este partido estará arrancando a las 5 de la tarde aquí en KWKW 1330, la primera. Vamos a la pausa y regresamos con los numeritos finales de este partido.
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13: Pues bien, amigos, el equipo de Angel City sacó la casta. Al 63 había anotado la chamaca Trinity Rodman, pero al prácticamente al 82 vino Alice Sentinor para anotar este soberbio gol y llevarse el empate para el equipo de Angel City. Dejó atrás a dos jugadoras de Washington en corto. La está teniendo la Gary. Sigue por abajo, le quieren tocar a Prisca. Llega tarde y despeja con todo la defensa. Sin embargo, Savi recoge siempre el balón. Y aquí viene Sentinor. Tiene todo el espacio, viene el disparo.

Sednor desde fuera del área. Un derechazo brutal que se fue a incrustar a la esquina del ángulo superior izquierdo del arquero McLever. Jamás lo ibas a detener. ¡Qué golazo de Angel City! Me pongo de pie. Soberbio gol de Sednor. Ali, te habían quitado un gol en el primer tiempo y ahorita estás empatando el partido. Ahí estaba pues la anotación de Ali Sednor para el empate. ¡Qué golazo! ¡Qué balazo salió más allá de la media luna! Yo creo que unos 10 pasos todavía atrás. Desde ahí le pegó y en el aire se vio cómo hizo una curva hacia afuera. El zapatazo iba directo a donde estaba en la mitad de la portería, pero se abrió y se fue a incrustar en el ángulo superior izquierdo de la portería que defendía McLever. 2-1 fue el marcador final de este partido. 17 disparos tuvo el cuadro de Angel City, 5 tenían etiqueta de gol, 1 terminó adentro, 16 para Washington, 3 disparos que tenían etiqueta de gol. Hubo 9 tiros de esquina, 4 fueron para el cuadro local y se emplearon al fondo las portero el día de hoy en 2 ocasiones cada uno. Próximo partido, como les decía, Angel City recibirá a New York aquí a las 5 de la tarde. Y usted podrá escucharlo a través de KW 1330, la primera. Veremos si Mayara y Svendis Jen Jonsdottir pueden ya jugar. Las dos no participaron por estar lesionadas. Cada una tiene 6 goles para este equipo de Angel City. Y bueno, pues Trinity Rodman con su gol el día de hoy llegó a 10 y se pone a 2 de Bárbara Banda, del equipo de Orlando, que está como líder de goleo con 12 unidades, y con 11 está Ashley Sánchez de Carolina del Norte. Amigos, hemos llegado al final de esta transmisión. Le agradecemos inmensamente el hecho que haya estado con nosotros. Gracias a José Samuel, que estuvo dirigiendo las acciones. Que les agradece Armando Aguayo. Les damos las gracias, de verdad, por haber estado con nosotros. Siga en sintonía de KW 1330, la primera, que tiene más deportes para usted. Y recuerde que las cosas le van a salir bien si quiere, si puede y si tiene voluntad. Hasta pronto, gracias.

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0: Bienvenidos a un nuevo capítulo de Leyendas del Balón. Hoy vamos a estar platicando sobre el Mundial de Japón-Corea 2002. Pues un mundial que nos hizo el señor Octavio, a Maxi. En ese mundial ya estabas más adulto, ¿verdad?
1: Pues más adulto, ¿no? Tenía cuatro años.
2: Cuatro años.
0: No, o sea, pues de hecho, todavía no lo viste.
1: A pesar de que dije que el primero que cuando ya había nacido fue el de 98. El primero del que tengo recuerdos es Alemania 2006.
0: Ok, no, entonces, sí, claro, es que cuatro
1: todavía
0: años
1: estamos entrando en terreno que yo tuve que investigar.
0: Claro.
2: Un terreno no vivido para el señor Andalón.
0: Un terreno no vivido, pero sí. El señor Octavio sí lo vivió. No, y se tuvo que desvelar, ¿no? Porque pues por los horarios que se manejan allá, pues fue complicado, ¿no?
2: Ese fue el primer mundial que viví con celos.
0: ¿Celos?
2: Sí, porque yo iba a la universidad y cuatro de mis compañeros se fueron a Japón y Corea a trabajar. Como camarógrafos, porque era otra cadena de televisión. Entonces, este sí fue el primer mundial que viví con celos.
0: Con celos
2: profesionales.
0: Y celos.
2: Sí, con desvelo y aparte de todo, los como veía por ahí y así. Hoy desvelado.
0: Sí, sí, claro. Sí. Muy bien, bueno, pues ya los escucharon. Hoy me acompañan Octavio Rivero y Max Andalón para poder, pues, estar desglosando esta historia. Así que vamos a iniciar. Octavio, ¿cuándo es que se elige esta sede para poder compartirla, ¿no? ¿Cuál era el contexto y, pues, primera ocasión que se eligen, pues, dos sedes para un mundial, ¿no?
2: De hecho, no querían. De hecho, no quería ninguno de los dos ser la sede del mundial. 31 de mayo de 1996 y fue una decisión salomónica para la FIFA porque Japón quería ser la sede, Corea del Sur quería ser la sede. Había mucho conflicto en esa zona del sureste asiático. Japón, Corea siempre han tenido conflictos de todo tipo. Digo, Japón invadió Corea cuantas veces se le ocurrió. Corea expulsó a Japón cuantas veces se le ocurrió a Japón expulsar, más bien invadir Corea. Creo que desde la Edad Media se han llevado mal. Entonces, porque para Japón era el paso natural invadir Corea. O sea, el paso natural para la expansión japonesa por el mundo era invadir Corea, era lo normal, ¿no? Tal vez China era muy grande, pero Corea sí lo tenían allá a la mano, ¿no? Entonces, eso era. Y también estamos hablando la FIFA decide en 1996 que van a ser estos dos países, porque no quieren que ninguno de los dos pierda, y entonces deciden que, bueno, son que entren los dos, ¿no? Que entren los dos países a hacer sede. Vámonos rápidamente con el grupo A, porque ahí se dieron una de las más grandes sorpresas de la historia de los mundiales. Porque en el grupo A estaba Francia, Dinamarca, Senegal y Uruguay. Cosas chistosas con Senegal era que todos los jugadores de Senegal jugaban en Francia y pocos jugadores franceses jugaban en Francia. O sea, prácticamente jugaban dos jugadores franceses en la liga francesa, pero todos los de Senegal jugaban en la Ligue 1 de Francia. Se enfrentan en un duelo en el primer partido del mundial para ambas selecciones. Senegal le gana 1-0 a Francia en Seúl con gol de Bouba Diop. Y a partir de ahí se viene la catástrofe, porque Francia, que era campeón del mundo, campeón de Europa, habían ganado la Eurocopa de Países Bajos y Bélgica del 2000, eran la selección favorita para ganar esta Copa del Mundo, se queda fuera en la primera ronda por haber perdido ese partido contra Senegal. Empatan a cero con Uruguay, que regresaba a las Copas del Mundo después de haber perdido 94 y 98. Uruguay regresa, se van a un repechaje y vencen a Australia los uruguayos. Regresa Uruguay y se van también en la primera ronda, empatan a cero ese partido contra Francia, y después en el juego contra la selección de Dinamarca, Francia pierde 2-0 y se van también eliminados el conjunto francés. Increíble, Max. La verdad es que el grupo A fue de muchas sorpresas. Aviéntate el B.
3: Sí, hablando ya de, como bien lo comentabas, pues sí, lo de Francia siendo prácticamente campeón del mundo, la realidad es que, pues sí, terminaba sorprendiendo a propios extraños, sobre todo por esa particular situación, como ya bien lo comentabas. Hablando ya del grupo B, lo decíamos, teníamos evidentemente cuatro selecciones: España, Paraguay, Sudáfrica y Eslovenia. En la primera jornada, España hace la tarea, vence 3-1 a Eslovenia, goles de Raúl, de Valerón y de Hierro. Además, también, por cierto, Sebastián Simirotic marca el primer gol en la historia de Eslovenia en los mundiales. Y así nos vamos a encontrar con bastantes países, o sea, en los próximos años, de la división de Yugoslavia. Vamos a encontrar primeros goles de tal país. Ahora, en el otro partido, Paraguay llegaba como favorito ante Sudáfrica, y con todo y que lo iba ganando 2-0 con goles de Roque Santa Cruz y de Francisco Javier Arce al 39 y al 55, le terminan empatando el partido al 63, Mocoena, y hasta el 91 Quinton Fortune es quien termina marcando el del empate. Para la siguiente jornada vuelve a ser España la tarea, 3-1, nuevamente goles de gol de Hierro, 2 de Morientes, y Sudáfrica sorpresivamente llegaba con 4 puntos tras vencer a Eslovenia. En la última jornada estaba todo en juego y Sudáfrica hace sufrir España, 3-2 pierde, pero alcanza a ganar la roja, mientras que Paraguay vence 3-1 Eslovenia, y el resultado, España pasa como líder con 9 puntos, Paraguay segunda con 4 puntos, con una diferencia igual, pero un gol más a favor que Sudáfrica, que es tercero, se va eliminado, y Eslovenia se va con 0 puntos.
2: Entonces vamos al grupo C, que a ver, este grupo C es en donde yo me doy cuenta que me encanta el fútbol y que sí, imagínense a mí de 21, 23 años, un miércoles a las 3 de la mañana viendo el Costa Rica Chino.
0: Okay, sí.
2: Que fue horrible, o sea, fue realmente uno de los partidos, gana Costa Rica 2-0, pero fue uno de los partidos

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1: De la selección de Corea del Sur, que por cierto finalizó como líder, venció 2-0 a Polonia, empató 1 contra Estados Unidos y venció sorpresivamente a Portugal. Del otro lado, la otra clasificada, Estados Unidos, vence también a Portugal 3-2, empata, ya lo decíamos, contra Corea del Sur y cae en contra de Polonia. Sorpresivamente en el partido que nos termina por quedar, ahí sí 4-0 vence Portugal a Polonia, pero quedaríamos primero Corea del Sur con 7 puntos, segundo Estados Unidos sorpresivamente con 4, Portugal tercero y eliminado con 3, Polonia también último lugar con 3 puntos, sorpresa en el grupo D.
2: ¿De quiénes vamos al grupo E? Porque allá aparecía Alemania, que era comandada ni más ni menos que por Munich. ¿Cómo se dice bien? ¿Mikhail Balak?
1: Mikhail Balak, sí.
2: Mikhail Balak, el futbolista que en ese momento jugaba en el Bayer Leverkusen, que había tenido una triste historia ese año. Nunca jamás nadie va a tener una historia tan triste en Copas del Mundo, Dari, como Mikhail Balak, porque perdió todo. O sea, Mikhail Balak ese año pudo haberlo ganado todo y todo lo perdió. Perdió la Bundesliga, perdió la Champions contra el Real Madrid con el golazo de Zinedine Zidane y llega a la Copa del Mundo de Alemania encabezado por Mikhail Balak y una gran cantidad de jugadores estrellas como Miroslav Klose, como todavía lo que Oliver Bierhoff, que era un veterano ya. Y en el primer partido le zorrajan un 8-0 a Arabia Saudita.
1: Y venía con coraje Balak.
2: Sí, ¿no? O sea, 8-0 y Balak marca un gol, Klose marca 3 goles, 8-0 le gana Alemania a Arabia Saudita, un grupo sencillo para los alemanes. Estaba Irlanda, estaba Camerún, Irlanda avanza como segundo lugar de grupo, Alemania es primero, de hecho empatan Alemania e Irlanda en el segundo partido y ya por último Alemania vence a Camerún 2-0, Irlanda le gana 3-0 a Arabia Saudita y se va de esta forma el, digamos, la eliminatoria, ¿no? Ya en el grupo F, Max, se viene también otro de los grandes dramas de este mundial.
1: Sí, efectivamente, porque bueno, de entrada Argentina llegaba como uno de los principales favoritos, dirigido por Marcelo Bielsa. Incluso hay una anécdota bastante, o sea, que lleva, no recuerdo si 10,000 o algo así, ya saben cómo es Marcelo Bielsa, no por nada le apodan loco, pero creo que sí, en torno a 10,000 horas de video de todas las selecciones que estaban en la Copa del Mundo y estudiando posibles rivales y viendo, pues sí, prácticamente todos los escenarios posibles. Y pues se termina quedando eliminada la selección de Argentina. Ganó 1-0 en contra de Nigeria con más complicaciones de las esperadas, un gol de Batistuta. Después pierde 1-0 con Inglaterra y empata 0-0 con la selección de, mejor dicho, empata 1-1 contra Suecia. Suecia en sus otros dos partidos venció a Nigeria y empató contra Inglaterra. Inglaterra en el partido restante empata 0-0 contra Nigeria y el resultado fue el siguiente: Suecia primero con 5 puntos, Inglaterra segundo también con 5, pero menos goles a favor, y Argentina fue tercero con 4, Nigeria último con 1 punto, calificaban Suecia e Inglaterra.
2: Sí, una de las desgracias más grandes en el fútbol argentino. Esta Argentina le había metido 3-1 a Brasil en las eliminatorias.
1: Sí.
2: O sea, había sido arrollador en las eliminatorias. Pero justamente llegando a la Copa del Mundo no pasaba nada. Llegamos al grupo G, que era donde estaba mi México. ¡Qué bárbaro! Aquí sí tenemos que ponernos de pie porque México termina en primer lugar de un grupo con Croacia, que venía de ser tercer lugar de la Copa del Mundo de Francia 98, y con Ecuador, que hacía su debut en las Copas del Mundo, pero llegaba un equipo muy poderoso, el cuadro ecuatoriano, comandado todavía por el veteranazo Alex Aguinaga, que sí alcanzó a llegar a esta Copa del Mundo. Primer partido, México le gana 1-0 a Croacia. Segundo partido, le ganan 2-1 a Ecuador, y después llega la obra de arte de Jared Borghetti contra la selección de Italia. México le da un paseo en ese gol a la selección italiana, que no era poca cosa. Italia tenía ahí a Maldini, tenía a Cannavaro, tenía a Nesta, tenía un equipazo la selección de Italia. El portero era Buffon, ya era el arquero de Italia, muy joven, pero ya era el arquero. Y ahí México empata 1-1 con el cuadro italiano

0: avanzan como primer lugar de grupo.
1: Con ese golazo de Borghetti.
0: Con ese golazo de Borghetti. 7 puntos de México, 4 de Italia, Croacia y Ecuador con 3 puntos se van a su casita cada uno, Max. Y ya en el último grupo te toca, pues, otra de las grandes sorpresas.
1: Sí, otra de las grandes sorpresas y otra de las sedes, porque teníamos a Japón, Bélgica, Rusia y Túnez. Digo, en ese momento Bélgica no es lo que fue en el 2014 y en el 2018, entonces tampoco era la gran potencia, pero aún así creo que arrancaba como la favorita. Y con todo y eso, Japón clasifique como líder, 7 puntos, 5 de Bélgica. Japón empató contra la selección europea, justamente termina derrotando por la mínima a Rusia y también termina por vencer 2-0 a Túnez. Solamente le concede los 2 goles a Bélgica, que empató 2 partidos. Solamente le termina por ganar a la selección de Rusia 3-2. Y pues del otro lado, los eliminados fueron Rusia y Túnez. Accedían Japón y Bélgica a la fase final.
2: Bueno, entonces llegamos a los octavos de final, Octavio.
0: Llegamos a los octavos de
1: y no
0: final.
1: No podemos saltar, ¿verdad?
2: Nos...
0: Deberíamos. Sí. Es más, ¿saben qué? Vamos a saltarnos los cuartos de final. Lamentablemente sí lo tenemos.
2: Tristísima historia. No. Bueno. Platíquenos, octavos de final.
0: Octavos de final, comencemos con ese juevesito en donde Alemania se enfrenta a Paraguay en el estadio de Changuipo. Alemania, la verdad es que Paraguay siempre es un equipo muy rocoso. Hasta el minuto 88, Neuville, que era uno de los futbolistas del Bayern Múnich, que no era todavía, estaba en un momento complicado el Bayern ahí, en esos principios de los 2000. Habían sido campeones de Europa previamente, pero como que estaban en un recambio, se había ido Mateus y el Bayern no era el principal equipo alemán en ese momento. Alemania le gana 1-0 a Paraguay. Después Inglaterra seguía con su marcha, que parecía llevarlos a rondas más definitivas. Le ganaron 3-0 a Dinamarca con goles de Rio Ferdinand, Michael Owen y Emil Heskey. Llegábamos al sábado, ese es el sabadito. Suecia pierde con Senegal 2-1. Senegal llegaba a los cuartos de final. Y España le ganaba 3-2 a Irlanda en penales. Tuvo que irse el encuentro. España avanzaba. 3-2 era el marcador. Y llegábamos justamente a ese lunes en la madrugada. El partido comenzó por ahí de la 1 de la mañana, hora de México, 15:30 horas de Jeonju. Y bueno, ¿qué se puede decir más que ya lo volvieron a ver? Yo lo volví a ver y lo que me encontré fue uno de los robos más grandes de la historia del fútbol.
1: ¿Por qué?
0: 2 penales a favor de México que no marcaron. Uno de ellos es brutal. Uno de ellos, la mano del jugador de Estados Unidos, despeja viene un tiro de esquina de México y literal, el jugador de Estados Unidos salta con el puño y despeja la pelota cuando el partido iba 1-0 todavía. Y previo a eso no habían marcado otro penal, y cuando el partido todavía iba 1-0, una jugada de me parece que fue de Donovan sobre, deja recuerdo quién había sido, creo que sobre Torrado. Claudio Reina sobre Torrado, que Claudio Reina le mete los tachones en la ingle a Torrado. Uf. Y ni siquiera marcaron falta. O sea, ni siquiera marcaron falta. O sea, ese partido hoy lo vemos como y decimos, híjole, qué mal, qué tragedia. Vuélvanlo a ver.
1: Y van a terminar enojados en lugar de...
0: Y van a terminar, yo terminé enojadísimo. O sea, terminé enojado y entendí la frustración de Rafa Márquez cuando le hace esa agresión a Kobe Jones. Pero es que los jugadores mexicanos le reclamaban al árbitro y el árbitro simplemente les hacía así. Y empezamos con el tema de los arbitrajes ahí, porque no fueron nada más ese. Llegábamos al partido entre Brasil y Bélgica. Bélgica no fue rival para Brasil, pierde 2-0 a la selección de Bélgica. Japón cae 1-0 ante Turquía y era, pues, el primer anfitrión que caía en la Copa del Mundo.
2: Llegábamos en los cuartos de final, ¿verdad?
1: No, en octavos.
0: Esto no, en los octavos. Okay. Llegábamos al tema de Corea contra Italia. 2-1 le gana Corea del Sur a Italia en tiempo extra, pero ay, mamita, con el arbitraje que le andaba dando Byron Moreno, le dio una manita a la selección de Corea, marcando penales, marcando faltas, anulando goles de Italia. que ya veíamos cómo venía la mano por ahí, ¿eh? Este mundial, ojito con el arbitraje de este mundial, posiblemente el peor de los últimos, vaya, desde el 34, no habíamos visto lo tan escandaloso como este mundial del 2012. O sea, yo sí le voy a poner un asterisco a este mundial en cuanto al arbitraje.
1: Sí, la realidad es que, y no sería el único, también a lo largo del torneo, sí sería una situación cuanto menos sospechosa para la selección de Corea del Sur. Nos vamos a los cuartos de final, porque ahí se enfrentaban justamente Inglaterra contra Brasil, un partido vibrante, un partido con todo y con remontada, porque lo arrancaba justamente ganando Inglaterra con gol de Michael Owen al minuto 23, después Rivaldo al 45+2 en el tiempo de agregado y Ronaldinho al 50 con un tiro libre. 2-1 remontaría la selección brasileña para finalmente acceder a las semifinales. En otro, pues una mini victoria, por así decirlo, para México. Alemania eliminaría a Estados Unidos con un solitario gol de Michael Ballack al minuto 39.
0: ¿Y qué crees, Max?
1: Ajá.
0: Que me encontré también un acuchillamiento en contra de Estados Unidos en este mundial. ¿Sí? Sí. No le anularon un gol a Estados Unidos y no le marcaron un penal.
1: Así
0: estuvo el arbitraje.
1: Sí, no, el arbitraje fue espantoso para todos lados en esta Copa del Mundo. Del otro lado, otro partido también con bastante polémica arbitral por el tema de faltas no marcadas, por el tema de tarjetas en contra de la selección española. 0-0 empataría en contra de Corea del Sur y ya los penales, cobros perfectos por parte de los justamente futbolistas surcoreanos, mientras que por parte de España anotarían Hierro, Rubén Baraja, Xavi, y el que terminaría fallando es justamente Joaquín, el ex del Betis, el ex del Málaga, terminarían por fallar su cobro, y así Corea del Sur se convertiría en el primer país asiático en llegar a una semifinal. En otra eliminatoria, Turquía vencería por la mínima a Senegal, un solitario gol e incluso gol de oro de Ilhan Mansis, y así clasificarían a las semifinales de la Copa del Mundo.
2: Semifinales, Octavio, ¿qué fue lo que sucedió?
0: Las más random de la historia, Dani, porque se enfrenta a Alemania contra Corea del Sur en una semifinal y Brasil contra Turquía. Turquía estaba también haciendo su regreso a la Copa del Mundo, no habían llegado desde 1954, y Brasil era un equipazo. Brasil era el Jogo Bonito, ese era el Brasil del Jogo Bonito, Ronaldinho.

0: Quero era Dida, ese era el Brasil del Jogo Bonito. Le ganaron 1-0 a Turquía. Y Turquía tenía un arquerazo que se llamaba Rustur Rakver, que después de esta Copa del Mundo se fue a jugar al Barcelona. Sí. Era un verdadero arquerazo. Y la gran estrella de Turquía era Hakan Şükür, que era el mejor goleador y jugaba, me parece que en el Milan, Hakan Şükür, el arquero, el delantero de Turquía. Teníamos la gran final, Dalí, y por primera vez en la historia de las Copas del Mundo, Brasil y Alemania se iban a ver las caras. Nunca jamás habían jugado un partido Brasil y Alemania.
1: Sí, ¿no? El duelo de dos gigantes del fútbol, Alemania contra Brasil. Max, ¿cómo fue esto?
2: Un poco más o un gran espectáculo, finalmente, digo, entendiendo las plantillas prácticamente que terminaban por deleitarnos, hablando ya solamente de las alineaciones justamente de este partido. Brasil saltaba con Marcos, con Cafú, Lucio, Roque Junior, Edmilson, Roberto Carlos, Gilberto Silva, Rivaldo, Ronaldinho, Cleverson y Ronaldo, nada más. Del lado de Alemania estaban Oliver Kahn, Thomas Linke, Christoph Metzelder, Carsten Ramelow, Dietmar Hamann, Jens Jeremies, Bernd Schneider, Thorsten Frings, Oliver Neuville, Miroslav Klose y Marco Bodesi. Finalmente, las alineaciones de cada uno de estos equipos. Comenzaba a crecer todavía más la leyenda de Ronaldo, que marcaría un doblete el 67 y el 79, y así finalmente le daría la victoria a la selección brasileña, que consiguió su quinto título del mundo.
1: Así es, pentacampeón Octavio, y Ronaldo pues terminó como la gran figura, ¿no? 8 tantos en lo que fue de este mundial. Brasil en la cima del mundo en lo que fue Japón-Corea 2002. Gracias por acompañarnos en este gran viaje con tantas historias, tantas anécdotas y un fenómeno siendo pues justamente el protagonista de esta historia. Nos vemos en la próxima edición de Leyendas del Balón.
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0: Muchísimas gracias por su sinceridad y por tantos años sirviendo a nuestra comunidad. Amigos y amigas, ¿cómo están? Qué gusto, qué placer saludarles de nueva cuenta. Ya estamos listos y preparados para iniciar con este programa que se llama Variedades. No, déjeme decirle que se llama Inmigración 1330, un programa que llega a ustedes por cortesía precisamente de la oficina con el jefe Ernest Gustafson. El programa que ha estado por muchos años precisamente ayudando a nuestra comunidad, donando el tiempo suficiente para que usted sea bien informado, que usted no vaya a ser de las personas que vaya a ser timado, que me lo vayan a engañar en cualquier lugar, y que por supuesto con la honestidad del jefe Ernest Gustafson, pues realmente ha tenido mucha gente el beneficio de poder obtener ese documento que le acredita estar libremente sin ningún peligro y ningún riesgo en este país. Así que vamos a darle la bienvenida a el jefe para que ya pues nos empiece a platicar qué nos trae el día de hoy, como siempre con buenas noticias, y por supuesto ya le saludamos y le decimos
1: buenas noches.
2: Buenas noches, jefe.
0: ¿Cómo, ay, ay, ay. ¿Cómo está, jefe? ¿Cómo me lo trata el calorcito por allá?
1: Vivo. Vivo, estoy,
0: ¿no?
1: Vivo.
0: Yo sé, yo aquí no, mire, ya con sueño, con hambre.
1: Tengo las dos cosas. No, pues estoy bien, thank you.
0: Bendito sea Dios.
1: Estoy buscando a mi hijo porque está celebrando todavía su boda el sábado hace 8 días. Sí. No sé si encontró. ¿Tenés suerte? No, pues yo busqué toda la semana.
0: Yo estaba llamando y en cada llamadita que hacía solo salía una musiquita que le hacía tan, tan, tarán, tan, tan, tarán. No me contestaban.
3: No, no, aquí estoy, muy buena.
1: Ah, escucho voz, más alegre.
0: Sí, mire, ¿quién no puede estar contento así?
1: Sí, felicidades, hijo, felicidades.
3: Muchas gracias.
1: Casó, sábado pasado con una señorita. Yo digo señorita porque es muy amable, muy buena persona. Los dos van a ser una pareja muy bonito. Y yo veo muchas cosas positivas para ellos en el futuro y para la comunidad, porque en un futuro, en un mes más o menos, vamos a anunciar unos cambios muy, muy, muy bonitos para la vecina.
0: Bendito sea Dios. Y una vez más, felicidades, jefecito, para usted y para su esposa, ¿eh?
3: Muchas gracias.
1: Ok, ¿qué hay nuevo para empezar el programa? Primero, no soy abogado ni notario público, como siempre cada domingo. Soy el exdirector de migración. No soy una persona que puede darle una opinión de las leyes. Aunque sabemos mucho, no podemos hacerlo porque no somos abogados ni notario público. Soy el exdirector de migración haciendo la lucha con ustedes cada domingo, como dice José Samuel, desde años, tratando de darle información correcta para aplicar para su residencia o pasaporte americano, etcétera. Y en un ratito vamos a abrir las líneas para la gente, para llamarnos, para hacer sus preguntas y vamos a hacer lucha de contestarla con una opinión personal. ¿Qué es nuevo? Pues le dije, nuevo es algo que mi esposo y yo esperando por tiempo, gracias que se casó mi hijo. Muy bonito la ceremonia. Y necesito, primero, había una pareja en la recepción el sábado, hace 8 días, que me conoce desde años y muy amable, muy amable. También de El Salvador, José Samuel. ¿Usted recuerda el nombre de ellos? Dice, le conoce usted también como yo.
0: ¿De veras?
3: Sí, sí. Sí, es la familia Cardona.
1: Uh-huh. Sí.
3: Son amigos de la familia y pues les queremos mandar un saludo especial al señor Manuel y a la señora Marta Cardona.
1: Y viven aquí cerca en Cudahy, ¿no?
3: Sí, correcto.
1: Qué bueno. Dice que yo arreglé él hace años. Bueno, gracias por escuchar. Dice que escucha cada domingo. Entonces, si él tiene chance un día, pues llámanos al radio para platicar. Gracias por asistir a la boda de mi hijo. Thank you. Ok, algo más. Vi un señor que llamó la semana pasada. Creo que fue Mario. Ha hecho muchas llamadas. Pero aquí el programa fue, creo que Mario hablando de... Él tenía ETN para sus impuestos sin seguro social, pero ya lo tiene porque tiene su residencia. Y él quiere saber cómo puede cambiar de ETN para usar su seguro correcto en sus impuestos y todo. Pues yo le digo, voy a investigar. Entonces llamé a un experto en impuestos. Francamente, él hace los impuestos para nosotros cada año, desde años. Y antes de él fue su papá haciendo lo mismo. Entonces, si Mario escucha ahorita, voy a dar un número. Usted marca mañana, lunes, a este número que voy a decir ahorita. Es señor, se llama Oscar Palmer, es un experto en impuestos y él dice que el Seguro Social tiene que hacer el cambio, pero él va a explicar cómo, señor Mario. 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Pues mañana está abierto, ya hablé con él, dijo usted Mario. Entonces llama y le puede explicar cómo puede cambiar los darle crédito desde antes para su retiro en el futuro. Ok, otra cosa, recuerdo de la ciudadanía, va a aumentar la tarifa hasta $1,330, No sabemos la fecha todavía, pero es una cuestión de un par de meses, va a anunciar la fecha. Aplica para la ciudadanía antes. Y mi hijo tiene una sorpresa que nunca me imaginé, ahorita hablando de precio. Amigos, aplica para la ciudadanía, no espere, aplique ya. No tiene que hacerlo conmigo, con nosotros. Cualquier lugar honesto, abogado, notario, consultante, hazlo pronto, para no pagar tanto dinero extra. Una cosa que me dijo hace un par de días, recuerdo a José Samuel empezando el año, le dije, ahorita la gasolina está muy, muy alto, las tiendas cobran más de casi todo, incluyendo restaurantes, etc. Y yo prometí que no vamos a subir los precios de nada de este año completamente.
0: Sí, me recuerdo muy bien.
1: Pero mi hijo me dio otra idea, dice, papá, usted sabe, hay dos, como usted siempre dice, me digo, usted tiempos del año, la gente no puede hacer mucha inmigración porque tiene que hacer por los niños. La Navidad y el tiempo nuevo para la escuela. Por ejemplo, ahorita muchas escuelas van a abrir la semana que entra, o ya abrieron la semana pasada, o van a abrir en la primera parte de septiembre. Y la gente tiene que escoger, va a comprar unos zapatos nuevos para María, para la kinder, o va a hacer la inmigración. Va a ser por su niño, por supuesto. O por la Navidad, ¿va a comprar un regalito para Joselito? ¿O vamos a llenar algo de residencia? No, vamos por el niño para la Navidad. Entonces mi hijo dice, papá, precios. ¿What? Entonces él dice, y habló explicando, ok, empezando cuándo y cuándo, Ernie, ¿qué es la decisión que vamos a hacer empezando mañana?
3: Sí, mira, empezando mañana queremos ofrecer un descuento a todas las personas que vayan a la oficina para llenar un formulario de 20% de descuento.
1: ¿De cuál formulario?
3: De cualquier formulario que quieran, wow, que las personas quieran llenar, se los vamos a dar por un descuento de 20% empezando mañana, lunes día 17 de agosto, hasta el día septiembre 12. Entonces, por todo este mes y hasta el septiembre 12, ofreceríamos un descuento de 20% a cualquier persona que vaya a nuestra oficina a llenar un formulario. No importa qué tipo de formulario, les vamos a dar ese descuento.
1: Wow. Y las empleadas todavía no saben, ¿verdad?
3: Todavía no. Mañana van a saber, y cualquier persona que llamen y quieren hacer una cita o pasar a la oficina, se les va a honrar ese descuento.
1: Perfecto. Y si alguien ya tiene cita, que usted y yo hablamos de esto, si alguien ya tiene cita desde hace que entra, es cierto, en los precios de antes, pero vamos a darle el descuento, no importa su cita antes de mañana. Entonces, 20% de descuento de cualquier formulario, cualquier traducción, etcétera. El precio que tenemos muy claro, vamos a bajarlo 20% toda la gente. Pero no tiene que pensar, para los niños van a la escuela y necesitan ropa nueva, cuesta mucho, o regalitos para la Navidad. Esa es una decisión que decidimos para ayudar a la gente un poquito más en ese tiempo de gastos altos. 20% de descuento. De precio de nosotros. La inmigración tiene que pagar como ellos cobran, pero nosotros vamos a bajarla en lugar de quedar igual o subiéndolo. Hasta 12 de septiembre. De mañana hasta 12 de septiembre. Thank you, hijo, por buena idea. Okay, ¿qué más? El cargo público empieza más fuerte el 18 de septiembre. No falta mucho. Ahorita, si usted es residente, quiere aplicar para la ciudadanía, no afecta si recibe una ayuda de antes. O si usted está renovando la mica. Esa regla nueva no afecta si está renovando su mica. Si únicamente la gente está arreglando su residencia por la primera vez, va a ser un poquito más estricto, más achacar más si usted tiene capaz de ser residente sin pedir ayuda del gobierno de los Estados Unidos. Entonces, es algo fuerte, pero empieza siempre el 18, ahorita no. Aplica antes si puede para su residencia. Ok, ¿qué más? Creo que es casi... todavía el bulletin de las visas todavía no fue publicado. Usted checó, Ernestito, y no salió todavía, ¿verdad?
3: Sí, todavía no ha salido nada, pero ojalá que para la próxima fin de semana sí lo tengamos para el radio. Y también, pues, estamos con esperanzas de que sí vayan a avanzar varias fechas, porque ya va a ser el último mes del año fiscal.
1: Cierto, septiembre es el último mes del año fiscal, el año federal, y el 1 de octubre empieza el año nuevo para ellos. Entonces, normalmente hay más visas empezando en octubre y a veces hay más en septiembre. A ver qué sale. Hay unos, dice expertos, diciendo que ellos piensan que va a empezar a subir algo de hermanos de ciudadanos de México. Tengo dudas, pero si avanza, qué bueno. Entonces, el otro domingo, como dice mi hijo, vamos a anunciar las fechas nuevas. Yo también chequé hoy, no salió la lista, pero muy posible mañana es 17, mañana o martes tenemos la lista nueva en casa aquí durante la semana oficina para checar su fecha de prioridad. ¿Y qué más? No sé, le di una lista de cosas, creo que es casi todo. Todavía no salió de la Corte Federal de una decisión en esa pausa de 75 países, no puede arreglar el consulado de nosotros en su propio país. Esa es una pausa del presidente, todavía no pueden arreglar en su propio consulado de nosotros, pero puede arreglar aquí en casa, está elegible, todavía puede aplicar arreglar aquí. Eso no afecta, pero es algo muy, muy importante en la Corte. Dice que va a ser antes del fin del año, una decisión probablemente favorable, pero no puedo pronosticar, pero yo creo que sí va a ser algo positivo, pero tenemos que esperar hasta la Corte decida para dar la luz verde para arreglar en su propio país sin problemas de ese pausa, esperando en vano por aquí. Ok, hijo, no sé si falta algo en la lista que le dije. Creo que es casi todo.
3: No, es todo.
1: Thank you very much. José Samuel, no sé si usted me pregunta algo, y un ratito, por favor, denunciar el número para llamar aquí a la cabina y a ver si mi hijo recuerda el número y la dirección de la oficina de nosotros.
0: Sin duda alguna que sí, sí lo va a recordar. Pero yo tengo una pregunta, jefe, porque basado a esta buena noticia, ¿no?, que nos dan acerca de ese 20% de descuento, pues yo creo que todo esto es basado por la alegría de haberse casado el jefecito, ¿no?
1: Sí, posiblemente, sí.
0: Mire, yo creo que si también a lo mejor yo me llegara a casar, ¿usted cree que también pudiera dar un descuento también? No, ya ahorita ya no agarro ni siquiera la hora. Ya pregunto y no, ya no me la quieren regalar, así que bueno, vamos perdiendo la esperanza. 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dirección, para que usted pueda llegar con toda confianza, ya que el personal está completamente, pues, ahí atento con el deseo, la ilusión de poder ayudarle a cada una de las personas que en estos últimos momentos, en estos últimos días, se ha visto, ¿no?, que realmente existe una necesidad. Ahora sí que de poder, ya sea hacerse ciudadano legal de los Estados Unidos o hacerse también residente legal de los Estados Unidos. Muchas personas, el sueño más importante yo creo que es de que han pasado muchos años en ese país y que al final de cuentas, pues la ilusión sería poder arreglar sus documentos en ese país y poder también traer a sus familiares. Muchos de ellos han pasado por años, 20, 30, qué sé yo, hasta quizá 40 años y no han podido llegar a su país para poder ver a sus familiares, a su papá, a su mamá, a los hermanos, e incluso hasta quizá a los hijos, ¿verdad? Y en esta oportunidad, bueno, ya aprovechando ese descuento que el jefe Ernest Gustafson, justamente con el jefecito, han decidido dar, pues aprovechen, ¿no? Aprovechen ese descuento que en cualquiera de los formularios que ustedes vayan a llenar, ya sea petición familiar, ya sea en el caso de llenar los documentos para hacerse ciudadano legal de los Estados Unidos o hacerse también residente de los Estados Unidos, usted podría tener ese descuento. Pero ya sabe, tiene que llamar, comunicarse directamente con ellos, recordándole de que usted tampoco tiene la necesidad o la obligación de hacer una cita previa para poder llegar ahí. Simple y sencillamente, nada más usted piense y ojalá para beneficio suyo, ¿no? Que en ese momento pues ya hayan atendido la mayor cantidad de personas y que ya llegue usted y que sea pues atendido muy pronto, ¿no? Así que pues vaya usted tomando el papel y lápiz para que le podamos dar el número de teléfono, lo anote para que usted cuando guste pueda llamar. Si tiene preguntas y no tiene tiempo como para asistir a la oficina, hágala con toda confianza. El personal está completamente capacitado para atenderle. Y si tiene tiempo de llegar a la oficina y usted también ya va decidido a llenar los documentos, pues llévese los papelitos que le puedan requerir, ¿no? Como para llenar los documentos. 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Y hoy el jefecito, con muchas ganas, nos va a decir cómo llegamos, jefecito.
3: Sí, la dirección es 2063 Sur Atlantic Boulevard, la oficina C, en la ciudad de Monterey Park. Estamos sobre el Atlantic Boulevard, menos de una milla al norte del Freeway 60, y estamos al mano izquierda, enfrente del restaurante IHOP. Estamos en el primer piso y estamos ahí de lunes a sábado. De lunes a viernes estamos ahí de 9 de la mañana a 5 de la tarde y los sábados de 9 a 2 de la tarde. Recuerden siempre que no necesitan cita para pasar a la oficina y pues toda la información que se ofrece en la oficina es gratis. No cobramos nunca para hablar con usted de su caso. Nunca le vamos a cobrar para contestarle de sus preguntas de cualquier manera.
0: Bueno, ya sabe, ahí están ellos para atenderle con toda confianza. Ya lo escuchó de la voz precisamente del jefecito diciéndole que realmente no le van a cobrar por la consulta que usted haga. Las preguntas que usted tenga se las van a contestar con el mayor de los gustos. Y por supuesto, ya al terminar esa consulta, si usted realmente está decidido ya de llenar los documentos, lo puede hacer en ese mismo instante. Y si no, pues también tomarse el tiempo necesario. Recuerde de que pues ellos están para ayudarle. Han estado por muchos años en el mismo lugar, han estado por muchos años con el mismo número de teléfono, y muchas de las personas que nos sintonizan, la mayoría diría yo, son personas que realmente han tenido esa oportunidad de poder emigrar a los Estados Unidos, traer a sus familiares, ¿por qué no también? Incluso hasta quizá ya hacerse pues ciudadano legales de los Estados Unidos. Así que usted no deje pasar la oportunidad. Cualquier pregunta que usted tenga, llámeles con toda confianza. Van a estar sin duda alguna con el mayor de los gustos atendiéndole. Todo el personal está completamente capacitado para atenderle, para ayudarle, para guiarle. Y siempre decimos, ¿no? Trate la manera de decir todo lo que usted sepa. Si tiene alguna pregunta, si a lo mejor usted se queda así con algo que trae por ahí atoradito y que por alguna pena no lo quiere decir, eso pudiera tal vez quizá ocasionarle algún problemita en el futuro. Mejor platíquelo, de verdad, para que usted no vaya a correr el riesgo, porque sin duda alguna todo el personal allí con el jefe Ernest Gustafson está con la mejor intención de que usted llene sus documentos y que pues tenga ese beneficio, ¿no? Que pueda usted rápidamente tener esa respuesta por parte de inmigración, que ya recibieron los documentos y que no necesitan absolutamente nada, simple y sencillamente esperarse a que se llegue el momento para que usted pueda obtener esa tarjeta o recibir la entrevista tan ansiada para hacerse ciudadano legal de los Estados Unidos. Así que, con toda confianza, usted se puede comunicar con ellos. 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
1: Bueno, únicamente yo ahorita recordé algo que investigué hace dos horas antes del programa. Había una decisión jueves pasado en como dice, Board of Immigration Appeals. Es un común corte donde fue una apelación diciendo que en unos casos, no todos, en unos casos, si alguien tenía DACA y salió de los Estados Unidos con su advance parole, un permiso de inmigración para salir y regresar, posiblemente le afecta en el futuro, y si ese no borra, que estaba aquí a veces sin documentos y no tuvo derecho de salir. Entonces, es una cuestión de hablar con buen abogado antes de salir. Si tiene DACA y permiso de salir, como dice Advance Parole, con esa decisión jueves, es algo muy nuevo. Posiblemente afecta, y no quiero decir que va a afectar, pero la decisión que lo vi hace dos horas, salió el jueves pasado, indica que va a poner en peligro a unas personas de DACA si salen con este permiso de advance parole. No todos, pero tiene que investigar bien. Habla con buen abogado antes de hacer su viaje afuera si tiene ese permiso. Si tiene DACA, mejor quedar aquí sin salir hasta la decisión final. Pero eso es un aviso nada más, ¿ok?
0: Y que normalmente las personas que tenían, por ejemplo, en este caso, ¿no?, el DACA o personas que tenían el TPS, que buscaban la manera, tal vez por emergencia, ¿no?, salir del país, tenían que pedir primeramente un permiso, ¿no, jefe?
1: En caso que es disponible.
0: Sí.
1: Y hablando del TPS, gracias por mencionarlo, investigué también cinco minutos antes del programa. No, todavía no hay una extensión de TPS para El Salvador. No dice que no, pero no dice que sí tampoco. Entonces, va a ver si, porque estamos llegando cerca, porque en septiembre se vence el permiso de permiso de trabajo de TPS para El Salvador. Todavía no hay decisión. A ver, cuando no hay decisión, todavía hay vida. Hay esperanza. A ver qué pasa.
0: Y vaya, que hay mucha incertidumbre en toda la comunidad de quienes poseen, ¿no?, este servicio, ¿no?, o esta ayuda, ¿no?, por medio del TPS. Y pues casi se puede decir, ¿no?, muchas de las personas pues están ya prácticamente, están como pensando que realmente esto no pudiera volverse a permitir a quedarse más tiempo. Pero, como dice el jefe, todavía no hay nada perdido, todavía no han dicho si sí va a continuar o si sí lo van a cancelar. Así que, pues, mientras tanto, usted, si tiene alguna pregunta, puede comunicarse en cualquier momento con el jefe, en la oficina le van a atender. Si usted tiene su propio abogado, también puede llamar, les puede preguntar cómo está la situación, qué es lo que están, qué es lo que se ha dicho de nuevo o qué hay de nuevo, para que le puedan comunicar a usted y pueda estar más tranquilo. Ya vamos a también igual a invitarle para que vaya preparándose a comunicarse con nosotros aquí en cabina, ya que tenemos una línea telefónica para que se pueda comunicar. Si tiene alguna pregunta, lo haga con toda confianza. Vamos hasta eso de las 10 de la noche y, por supuesto, vamos a atenderle con el mayor de los gustos. Tomamos su llamadita, la ponemos en espera, y en cuanto ya el jefe nos diga vamos a llamaditas, pues vamos a atenderle también, ¿verdad, jefe?
1: Pues vamos a las llamadas.
0: Pues entonces vamos a invitarles ya de una vez. Vamos a invitarles de una vez para que se comuniquen con nosotros. Ustedes que nos sintonizan por primera vez, este es un programa, de inmigración donde se habla precisamente de lo que está aconteciendo en este preciso instante acerca de inmigración. Y que por supuesto también, si usted tiene preguntas, lo puede hacer. La respuesta es completamente gratis. Si usted gusta, lo puede hacer de inmediato. 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Usted simple y sencillamente nos llama y con toda confianza, si quiere dar su nombre, lo puede dar. Si no quiere dar su nombre, no se preocupe. O si se quiere poner otro nombre, póngase otro nombre. Usted póngase, qué sé yo, Charlie Brown, imagínense, o póngase Popeye, imagínense, a mí me dice, para que pues así no se sientan ustedes así comprometidos, que mucha de la gente lamentablemente pues se quedan con la pregunta, ¿no? Porque no llaman, porque tienen miedo de que alguien les va a lo va a reconocer tal vez por el nombre. Y pues mucha gente nos llamamos iguales. Cuando a mí me tocaba ir a la oficina de inmigración, cuando decían el nombre José Samuel, no hombre, ahí íbamos hasta como 10 de una sola vez. Y yo me quedaba viendo, ¿y usted se llama así? Sí, y usted se llama así. Todos se llamaban iguales. Imagínense. No, así que no se preocupe. Voces las mismas, hay muchísimas también. Así que no se preocupe. 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Tengo una llamadita, jefe. Si gusta, vamos y atendemos.
1: Vamos a la llamada.
0: Vamos y le decimos de inmediato, le decimos hola, hola, buenas noches.
4: Buenas noches.
0: Buenas noches. ¿Con quién hablamos?
4: Armando de aquí de Lombi.
0: Aquí está Armando. Armando, le escuchamos.
1: Buenas noches, Armando.
4: ¿Qué pregunta, señor? Jefe, ¿es cierto eso que están diciendo que los que aplicaron para asilo político y les dieron la residencia se la van a quitar, se la están quitando, ¿es cierto?
1: Yo escuché algo de, sí, escuché algo de eso, pero no estoy seguro, pero creo que sí.
4: Okay, porque nunca se había visto esto, digo, no había oído algo así de que alguien aplicara para asilo político, se lo aprobaran y luego le dieran la residencia y se la quitaran. Nunca había visto, oído esto.
1: Tampoco. A ver qué pasa. Yo escuché que van a hacerlo, no sé si es cierto o no, Armando.
4: Pero si ¿sí está pasando o no? Yo escuché, pero no estoy seguro.
1: No escuché un caso. Yo escuché rumores, como usted está mencionando, pero no escuché un caso que lo quitaron. Todavía no. Tal vez no puede decirle.
4: No, así le quitan el asilo político. Lo descalifican. Pero si la residencia le dieron, se la quitan. ¿Sí o no?
1: Estoy diciendo, yo escuché rumores, pero nunca escuché ellos quitaron residencia cuando alguien ya ganó. Pues sí, fue fraude, es diferente, pero yo nunca escuché a alguien que legalmente, correctamente, con prueba, ganaron su residencia por asilo y después lo quitaron después. Nunca escuché eso.
4: No, yo lo acabo de escuchar, pero lo que sí es más cierto que aplicaron por la residencia por fraude y luego por la ciudadanía, eso sí se lo pueden quitar, yo sé, pero ahora están diciendo de eso del asilo político.
1: Yo sé, Armando, pero no voy a decirle si van a hacerlo o no, pero quitaron la residencia no es algo fácil, no importa cómo arreglaron, si fue fraude es diferente, pero si fue con buena intención y las circunstancias cambió en su país y la gente puede viajar a su país, no hay razones de escapar como de varios lugares. Nunca usaron esto para quitar su residencia. Entonces, no sé si van a hacerlo o no, Armando, no puede ser.
4: No, lo están haciendo, dicen que lo están haciendo ahorita.
1: Bueno, yo no sé, no puedo decirle de qué razón, pero no tengo mucha información en ese caso.
0: Y muchas de las veces, Armando, pasa de que, por ejemplo, cuando ya en este caso que usted dice que escuchó esto, ¿lo escuchó por medio de una estación de radio, a lo mejor por un abogado?
4: No, no, es información, ¿cómo se llama? General, o sea, que les están dando esa información y no sé si sea correcta o lo que está pasando, pero es información así general.
0: Uh-huh. Por el momento no se ha sabido absolutamente nada y cuando pasa algo así, realmente el Departamento de Inmigración lo publica en su página para poder ser público, ¿no? Que todo mundo se entere. Así que, pues, como dice el jefe, hasta ahorita no se puede asegurar absolutamente nada porque no hay nada escrito todavía en la página del Servicio de Inmigración.
4: Sí, es que lo que pasa es que mucha gente obtiene la residencia, ¿verdad? Y dice, ya es todo. Y la puede revocar. Y luego aplico para la ciudadanía y también la pueden revocar. Entonces, ahora lo que está pasando es que escuché que del asilo político. Le aprobaron el asilo político a algunos países, a algunas personas, y le dieron la residencia y se la están revocando.
0: Bueno, eso ya sería cuestión de enterarse en los próximos días. Le digo, tendría que, para así en este caso, cualquier persona que está involucrada dentro de lo que es el Departamento de Inmigración, tiene que tener una información basada que la proporcione precisamente el Departamento de Inmigración para no malinformar. Así que si en todo caso aparece algo de información, en los próximos días vamos a poder escucharlo por medio del jefe, ¿ok?
4: Ok, me gustaría saber más de eso, de esa información, porque parece que sí está pasando esto, estas cosas, ¿verdad?
0: Sí, así
4: y
0: es.
4: Muchos no creen, no piensan.
0: No, y es muy normal, Armando, es muy normal que se platique y se hable de esto por la razón de que también igual se había mencionado anteriormente, ¿no? De que pues iban a investigar si hay casos fraudulentos, como en el caso de cuando alguien se casa y que no es realmente que se casen por amor o alguien que haya pues agarrado quizá documentos por medio de una mentira, pues también igual pudiera darse el caso que lo van a investigar, pero pues todavía cuando no hay una información así difundida por parte del Departamento de Inmigración no se puede asegurar nada porque estaríamos mintiendo y eso no pasa con el jefe, ¿ok?
4: Ok, gracias.
0: Gracias, Armando.
4: Yeah.
0: Pues, jefe, sí, la verdad. 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También vamos a recordarle esta noticia que nos acaba de proporcionar precisamente el jefe, que juntamente con el jefecito tomaron la decisión de hacer un descuento y todo esto va a ser basado a lo que viene siendo pues este regreso de los niños, ¿no? De todos los escolares y para que usted pues ese ahorrito, si usted piensa hacer el llenado de sus documentos, pues también igual aproveche a tener ese descuento y en vez de pagar lo que era realmente normal pagarle a el jefe en la oficina, ese dinerito que usted se va a ahorrar lo pueda utilizar en comprar ya sea unos zapatos, ya sea en comprar algunos útiles, ya sea para lo que usted guste de verdad, para poder ayudarse en el regreso a clases de sus hijos. Así que este descuento, que es el 20%, va a estar disponible hasta el próximo 12 de septiembre, ¿verdad, jefe?
1: Sí, de mañana hasta el 12 de septiembre.
0: Muy bien, pues mire, a correr y si usted todavía cuando llegue y pregunte en oficina o llame por teléfono y pregunta allí a la persona que le contestan, todavía no están enterados, porque esta es noticia fresquecita que está compartiendo el jefe y el jefecito con nosotros. Usted les dice, mire, el jefe nos dijo 20% de descuento y eso es lo que voy a utilizar en llevarle el desayuno a José Samuel. unos pancakes. Bueno, entre otras cosas, jefe, pues que nuestra gente, ¿no? Yo he visto por ahí investigando, ¿no? En algunos lugares de que realmente hemos visto que las personas últimamente han tomado la decisión. ¿A qué pudiera atribuirse, jefe, de que personas que ya, por ejemplo, vamos llegando casi, se puede decir, casi empezando desde medio año hasta finalizar el año, personas como que toman la decisión de aplicar para, ya sea para hacerse ciudadano legal de los Estados Unidos? ¿En estos últimos días se ha visto el incremento de personas en su oficina, jefe?
1: No, poquito, pero de la ciudadanía, mucha gente tiene miedo de aplicar porque piensa que la migra va a seguirles a su casa o van a investigar más en su casa. Es algo raro que aplica después de migración para seguirle o usando la dirección en el formulario para buscarle. Si tiene récord negativo, como casos criminales, sí, es otra cosa. Pero la gente que está aplicando ahorita con nosotros, renovando la migra o aplicando a la ciudadanía o pidiendo a la familia que están aquí o están afuera, no tuve ningún problema de inmigración. No están checando como mucha gente piensa por los rumores. Tienen derecho a ellos de investigar, pero mucho es discreción de la persona que hizo la entrevista con el aplicante. Si todo piensa bien, si contestando bien y toda la verdad, no hay mucho problema ni riesgo. Entonces yo recomiendo que aplique por cualquier beneficio que existe si su récord está limpio. Y si yo veo a mi hijo o cualquier empleado en la oficina que diga que tal vez no es elegible, no vamos a llenarle ni cobrarle, vamos a recomendar que busque un abogado para darle una opinión legal de su caso. Pero ahorita no tenemos ningún, yo no tengo duda cuando la gente aplique que va a ser bien todo, porque hacemos todo correcto. Eso es. Si usted sabe qué necesita, díganos, quiero aplicar para la ciudadanía. Vamos a hacer unas preguntas, si usted es elegible, vamos a hacerlo. O quiero aplicar para mi hermano que está aquí, etcétera, etcétera. Ok, su hermano, ¿cómo entró? No, sin nada. ¿Salió? Pues sí, varias veces. ¿Fue detenido? Sí, dos, tres veces nada más. No voy a llenarla. Sí, pero sí, no vamos. Yo pago. No vamos a hacerlo porque yo no veo que la persona va a ganar por sus problemas. Habla con un abogado. Depende de qué dice un abogado. Ok, eso es como hacemos negocio, pero no queremos que la gente aplique no es para dar un dólar a mi hijo, a mis empleados.
0: Sí.
1: Quiero que la gente arreglen o resuelva su problema de quedar sin documentos o invite a su familia para venir legalmente. Y entonces es porque tenemos éxito haciendo todo correcto. Y sin, cuando hay duda legal, inmediatamente recomendamos que busque un abogado. Si no tiene alguien, podemos recomendar varios que conocemos, son buena gente. No sé cuánto cobran, pero paga la consulta. No paga un contrato de miles de dólares, paga la consulta de cuánto cobran. Y va a ser, usted va a sentir más seguro, perfecto. Y tiene que regresar con nosotros. Si no quiere con nosotros, siempre va a ser amigo, no hay problema. Si un día regresa, perfecto. Pero no espere para aplicar. Si tiene capaz de aplicar ahorita, aplica para la ciudadanía, aplica para renovar la mica. No deje la mica de vencer, por favor. Aplica para su familia, aplica para pasaporte americano, todos esos servicios hacemos. Si olvide algo a mi hijo, pues explica más que hacemos en la oficina, además de tomar café cada día.
0: ¿Y qué le parece, antes de que nos explique un poquito más acerca de los servicios que dan en la oficina con usted, jefe, vamos a otra llamadita?
1: Okay.
0: Sí, bueno, entonces vamos a otra llamadita. Disculpe, jefecito, que ya le quité la palabra, pero bueno, vamos a atender a otra personita por acá. Le saludamos, le decimos buenas noches.
5: ¿Aló?
0: Hola, buenas noches.
5: Buenas noches, le quería hacer una pregunta al jefe.
0: Cómo no, con mucho gusto, bienvenido. ¿Cómo se llama usted?
5: Mire, voy a dar nomás mi nombre, José, ¿sí? Porque quiero hacer una pregunta referente a un hermano que no tenía ninguna relaciones amistosas con mi hermano, porque, mire, mi hermano era ciudadano americano, primero su residente en el año de la amnistía, ¿verdad? Entonces, vino a Estados Unidos como en el año 78, y sí su residente por la amnistía, luego ciudadano, y era un poco creído, se creía mucho, ¿verdad? Mi hermano, no le llevábamos bien, pero últimamente que ya ve que la inmigración anda agarrando gente y todo eso, un día él trabajaba, se reunieron con toda la bola, algo así, de los empleados, y fueron que les iban a pagar una organización $1,000 por una hora, y les tiraron mi hermano pues fue para Los Ángeles, ¿verdad? En el año como de febrero, o en el tiempo que hubo todo ese desastre. Entonces mi hermano, que era ciudadano y se creía ya como gringo o no sé qué, le dio una pedrada a una patrulla de la inmigración y luego le ponchó una llanta en unión de todos, ¿verdad? Una cantidad de gente. Y lo agarraron y lo pusieron preso y lo deportaron, le quitaron la ciudadanía y lo deportaron. Esa era mi pregunta. Le dije, y ni siquiera le dieron los $1,000 a una bola, que iban como unos 30 de la misma fábrica donde trabajaba. Esa era mi pregunta para el jefe.
0: Ahí está el jefe, ahí le va a contestar.
1: ¿Y en dónde fue ese compañero?
5: Bueno, él trabajaba por acá en Northwest.

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1: Le dijeron que era un terrorista, ¿verdad? Yo no tengo influencias amistosas con él por esa razón, porque yo no me dedico a tener influencias con gente de esa clase. Es mi hermano, ¿verdad? Pero yo, él se creía como mucho y ya le digo, lo convencieron de que fuera a tirarle pedradas a la migra porque está agarrando gente. Y iban como una cantidad de 30 personas donde él trabajaba. Lo convencieron que le iban a dar $1,000 por una hora. Y le dieron unos marros, unos martillos para que quebre las eras y le tire pedradas a la inmigración. Y eso fue lo que le ocurrió. En un sobrino lo deportaron, pero el sobrino sí era indocumentado.
2: Sí, pero su hermano, ¿cómo dices, quitaron la ciudadanía? ¿Quitaron su diploma y todo?
1: Sí, le cancelaron todo. Lo tiraron para afuera, le dijeron que era ciudadano, pero un ciudadano lo pueden deportar cuando se le eche encima a la inmigración o a agentes del gobierno, que no. Es un terrorista y no puede estar aquí.
2: No es cierto, sí. No sé quién está diciendo eso, pero eso no es correcto. ¿Usted no habló con un abogado o con alguien para investigar qué ocurrió?
1: Sí, a mí me contaron, como le digo, me contó una hermana lo que le ocurrió. Entonces, una hermana que está en México, que no viene para acá, entonces que estaba con él, con ella allá, a mí me contó todo lo que le pasó. Estuvo en corte un tiempo, aquí en la cárcel un tiempo, y lo deportaron. Le quitaron la ciudadanía porque, pues sí, viéndolo bien, le digo, yo no me meto en eso, ¿verdad? Yo me andaba buscando a ver yo qué podía hacer. Le digo, no, yo no me meto en ese rollo. Yo no me meto en una gente criminal que ande y pedradas a la migra. Yo no me meto en la vida de nadie. Yo no hago ni para bien ni para mal. Entonces yo no opiné nada ni, pero como le digo, eso es lo que me informaron y asiste, me cuentan que asiste como limosnero allá en Michoacán porque completamente se llenó de estrés.
2: Señor, una pregunta, cuando fue a corte aquí, ¿fue con un abogado o sin abogado?
1: Pues no tenía dinero porque, pues, yo creo que...
2: No, me pregunté si fue o no fue con abogado.
1: Sí tuvo abogados, pero los abogados le dijeron que algunos le cobraban una cantidad como de $100,000, algunos abogados, por tratar su caso. Otros le dijeron, eso me contaron a mí, ¿verdad? Mis hermanos otros, ¿verdad? Dice que...
2: ¿Usted no tiene ningún papel indicando que quitaron la ciudadanía del señor?
1: ¿Cómo dice?
2: ¿Usted no tenía algo escrito donde alguien del gobierno quitó la ciudadanía de su hermano?
1: Pues yo no he querido ver eso, solamente mis unas hermanas que están aquí, hermanos, me han contado que ellos tienen copias, que le quitaron las ciudadanías.
2: Bueno, yo no, señor, podemos platicar toda la noche de eso sin datos. Yo siento muy mal que eso pasó con su hermano. No sé qué disturbio ocurrió, si él tiene culpa de algo, no, y no puede decirle porque no soy testigo de nada de eso. Pero es algo raro que van a quitarle ciudadanía de alguien así nomás por una acción que no fue suficiente de quitarle ciudadanía.
1: Y no puede discutir con la ley. Una llanta de una patrulla de ICE, de la inmigración ICE, y luego le tiró con una botella de soda, de vidrio, algo así, al vidrio, y lo cobró.
2: No hay tiempo para discutir los datos porque no soy testigo de eso y no hay nada que pueda decirle, además que siento mal que eso ocurrió con su hermano. No sé si él tuvo la culpa, no puede decirle. Es algo muy raro que quita la ciudadanía, como se dice. Si quiere llamar, voy a recomendar un abogado para investigar algo de ese caso, si quiere. Llamo a la oficina durante la semana.
1: Ander, está muy bien, muchas
3: gracias.
1: Y
3: si pudiera tener también una prueba de esos documentos que dice que le dieron a sus hermanos, como muestra de que le quitaron la ciudadanía, es importante también tenerlo a la mano para que puedan investigar directamente con la oficina de inmigración para que ahí den más detalles acerca de cómo fue y por qué sucedió.
1: Sí, ¿verdad?
3: Sí.
1: Ander, sí, muchas

0: Gracias, bye.
1: Gracias, José, muy amable por comunicarse con nosotros. Y hay casos interesantes, jefe, y pues en su tiempo, y yo sé, en el tiempo que estuvo usted trabajando en el Departamento de Inmigración, y esto nunca había sucedido, ¿no? Yo nunca, en mi caso, nunca lo había escuchado.
2: Pues yo he visto muchos disturbios, muchas protestas y muchas manifestaciones, pero nunca escuché que de un día a otro quita la ciudadanía de alguien, además de, como dicen, denaturalize. Es para hacer un proceso muy legal con un abogado del gobierno, un abogado suyo, para defenderle. Tiene que ser un caso muy extraordinario para quitar la ciudadanía. Entonces, no tengo duda que dice señor, pero tengo duda de los datos. Necesitamos, tiene que ser algo escrito, alguien tiene que tener algo que un abogado puede sacar una copia de todo de la corte. Uh-huh. A ver cómo ocurrió y a ver si hay remedio. Ok.
1: Bueno, perfecto. Amigos y amigas, no tenemos perfecto,
2: todo. Más o menos.
1: Más o menos, sí. 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Vamos a escuchar ahora sí al jefecito para que nos hable acerca de los servicios que ofrecen precisamente en la oficina con el jefe Ernest Gustafson. Así que, jefecito, ahora sí, háblenos, por favor.
3: Sí, mira, en la oficina les podemos ayudar con varios tipos de aplicaciones. Les podemos ayudar para renovar su residencia, que es la forma I-90, o para reemplazar su mica perdida, es la forma I-90 igualmente. También le podemos ayudar a aplicar para la ciudadanía, que es la forma N-400. También les podemos ayudar a pedir una familiar, que es la forma I-130. También podemos ayudarles si son elegibles para un ajuste de estatus, que es la forma I-485. También podemos ayudarles si son elegibles por un perdón, que es la forma I-601A. Y también les podemos ayudar por otras cosas como la forma AR-11, que es para un cambio de dirección, también para aplicar para el pasaporte americano o renovar su pasaporte americano. En la oficina también le podemos ayudar con eso. Y pues otros tipos de aplicaciones que no son muy comunes, también podemos ayudarles ahí en la oficina. Nomás háblanos a la oficina o pasen y pregúntanos qué es lo que necesiten y ahí les podemos ayudar con eso.
1: Eso es importante que lo tengan a la mano, que lo tengan en mente también acerca de los beneficios que pueden obtener visitando la oficina con el jefe Ernest Gustafson. La garantía es de que si usted llega allí, ellos saben realmente cómo se tienen que llenar los documentos. Tanta experiencia, tantos años del jefe y todo el personal que trabaja juntamente con él, pues trabajando, haciendo el mismo trabajo. Y imagínese, por eso se atreven a garantizarle a usted de que los documentos van a estar llenados completamente como debe de ser, como lo pide precisamente el Departamento de Inmigración. Muchas personas han tenido la oportunidad de llenar sus documentos con el jefe y muchos han tenido esa oportunidad también de hacerse residentes legales de los Estados Unidos, ciudadanos legales de los Estados Unidos, traer a sus familiares. En los programas anteriores hemos tenido también los testimonios de personas que han llamado y diciendo, ¿no? Ellos dan el testimonio y animan a la gente para que apliquen, para que se hagan ciudadanos legales de los Estados Unidos. Que no se preocupen, que porque si hablan el inglés con acento, porque a lo mejor no entienden mucho, que quizá no fueron nunca a la escuela y que lo que hablan lo hablan porque lo aprendieron pues platicando con las personas en la calle, eso es suficiente. Les platicaba la semana pasada, ¿no?, de que alguien, y es una amiga de nosotros, ¿no?, que también fue ayudada en la oficina con el jefe Ernest Gustafson, nos decía, ¿no?, que al momento de hacerse ciudadana de los Estados Unidos, salir a la entrevista, pues la pusieron a escribir una frase y que al final de cuentas, pues no pudo escribirla como debería de ser y al final dijo la agente que le atendió, dijo, está bien, yo te entendí. aunque así no lo hayas escrito como debe de ser. Así que una prueba más de que usted, como muchas personas, pudieran también hacerse ciudadanos legales de los Estados Unidos. Y aparte de ello, que si usted llega y a la entrevista y no logra pasarla la primera vez, todavía tiene una segunda oportunidad. Y si no logra pasar esa segunda oportunidad, también usted no pierde la residencia de los Estados Unidos. Así que vaya tomándolo en cuenta, de verdad, y aproveche que ya se han dado a conocer de que se vienen incrementos en cuanto a los casos, y si uno de ellos es precisamente este, ¿no?, de hacerse ciudadano de los Estados Unidos. Así que aproveche, más aparte el descuento que le está ofreciendo la oficina con el jefe Ernest Gustafson, para que usted lo tome en cuenta y que al mismo tiempo, cuando usted guste y esté preparado y quiera acercarse a la oficina, usted llegue y que realmente no sienta tampoco usted la obligación de que tiene que llenar los documentos de inmediato. ¿Algo más que quiera agregar, jefecito?
3: No, pues es correcto. Otra cosa pues muy, muy importante es que ahí en la oficina le damos una copia de todo lo que le llenamos, de la aplicación que llenan. Y le vamos a dar un recibo detallado de qué es lo que está pagando a nosotros, y también el recibo de inmigración normalmente le llega inmediatamente o dentro de unos días. Pero es muy importante que la gente sepa que cuando van a la oficina, pasan, quieren hacer una aplicación, les explicamos qué es el proceso y se lo llenamos si son elegibles. Y hay dos opciones para mandar los casos. Normalmente se pueden mandar por electrónicamente, por internet, o se puede mandar por correo. Siempre hay un beneficio para mandarlo electrónicamente porque normalmente llega inmediatamente a las manos de inmigración. El proceso es poquito más rápido, no mucho, pero hemos visto que algunos casos se procesan más rápido. Y es un beneficio de eso. Entonces, la gente pueden saber que pueden ir a la oficina, le vamos a dar una copia de todo lo que le llenamos, le vamos a dar un recibo detallado y pues le vamos a poner el dirección del cliente en todas las aplicaciones para que toda la correspondencia de inmigración les llegaría directamente a su casa de ellos. Y pueden pasar los clientes a la oficina por cualquier pregunta de cualquier correspondencia le llegue de inmigración.
1: Eso es bueno que lo tengan en mente, y aparte de ello que ya nos dice el jefecito, ¿no?, de que se pueden llenar estas solicitudes, ya sea por el medio del internet. En días recientes también nos había mencionado, ¿no?, que hay un pequeño ahorrito también ahí, jefe. Jefecito, debo decir, acerca de que si uno llena los documentos por medio del internet.
3: Sí, mira, cuando la gente aplican por internet, normalmente, pues, inmigración recibiría toda la información inmediatamente y pueden recibir del cliente su recibo normalmente dentro de 24 horas o 48 horas. Y es muy importante que con ese recibo puedan ver el mensaje de su caso con el número de recibo. Entonces es muy importante que la gente pues lo hagan así por internet si es posible. Algunos casos no se pueden hacer así, pero otros sí. Entonces es un beneficio muy, muy grande para la gente.
1: Probablemente en los cambios que pudieran darse más adelante, ¿no? No estoy bien seguro, no quiero asegurarlo, ¿no? Pero me pareció haber visto que en los próximos meses podría darse el caso de que ya podrían estar haciéndose solamente este tipo de solicitudes por medio del internet. Pero necesito sacar esa información para asegurarme realmente de dónde la tomé. Y basado, ¿no?, a lo que nos mencionaba ya, ¿no?, de que podríamos recibir por medio de hacer el llenado de documentos en el internet, pues un ahorrito que ese es importante. Así que, pues si se hace o no se hace, lo importante es de que usted aproveche la oportunidad de llenar los documentos, no dejar pasar esa oportunidad, el tiempo que es valioso, para que usted pueda ahorrarse un dinero y no tenga que pagar esa cantidad exagerada, ¿no? Ya que pues sí, se anunció bastante lo que va a incrementar en cuanto al llenar los documentos para hacerse ciudadano legal de los Estados Unidos. Si usted se espera, pues podría estar pagando 1,300, si no me equivoco, 1,330, que me dijo el jefe, ¿no? Que era más o menos la frecuencia o la cantidad de la frecuencia que nosotros tenemos aquí en la estación. Así que.
2: Sí, lo mismo, 1,330, cierto.
1: Imagínese, así que, pues no vale la pena. Así que si usted puede, aproveche y llene sus documentos antes de que cambien los precios y que usted tenga que pagar mucho más de lo que normalmente se paga. ¿Algo más que quiera mencionar, jefe? Estamos llegando ya a la parte final. ¿Algo más que quiera mencionar acerca de lo que se está dando precisamente el día de hoy en cuanto a noticias?
2: No, nomás quiero repetir que gracias a mi hijo por esa idea. Vamos a empezar mañana hasta el día 12 de septiembre. Mañana es 17 de agosto, hasta 12 de septiembre vamos a dar descuento de 20% de cualquier formulario que usted va a llenar en la oficina de nosotros durante ese tiempo. Es para, francamente, para ayudar a ustedes cuando tienen que pagar tanto dinero ahorita en la comunidad por gasolina, de ropa, de cosas para los niños. Queremos que usted tenga chance de hacer las dos cosas, aplicando por la migración y ayudando a sus niños para la escuela. Y gracias por escucharnos siempre. Un ratito voy a decir buenas noches, todavía falta unos par de minutos.
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1: Y les recordamos de que el programa de Inmigración 1330 estamos desde las 9 de la noche de todos los domingos, para que usted no se lo pierda. Si usted tiene alguna pregunta, que se comunique con nosotros. Aquí vamos a tener tiempo suficiente para poder atenderle. Sé que muchas personas no llaman porque tal vez están trabajando, otros van manejando, otros porque también se tienen que dormir temprano y medio ahí se quedan escuchando en camita, ¿no? Y pues prefieren mejor llamar durante la semana, pero para ello hay un número de teléfono que también ustedes pueden utilizar durante la semana y pueden llamar precisamente en los horarios de oficina. 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Jefe, ya ahora sí.
2: Bueno, y no voy a decir buenas noches, voy a decir a mi hijo para decir adiós y buenas noches, a ver cómo él lo hace. Siempre yo lo hice por los años, a ver cómo él habla. Yo no sabía qué iba a decir. Buenas noches a todos, a ver qué dice mi hijo.
3: Sí, queremos decirle muchas gracias a toda la gente por escuchar nuestro programa cada domingo, y pues les queremos decir que hoy que se terminamos hoy en la noche y que digan no a la droga ni manejando tomado y sí a los tacos.
2: Buenas noches, gracias a su esposo por darle chance de hablar con nosotros. Regreso a su luna de miel. Thank you, hijo. Gracias a toda la gente por escucharnos. Thank you. José Samuel, igualmente. Thank you.
1: Gracias a ustedes.
3: Adiós.
1: Buenas noches. Amigos y amigas, les dejamos el número de teléfono una vez más de la oficina con el jefe Ernest Gustafson. Es el 323-980-9890, 323-980-9890. Por hoy, muchísimas gracias. Pase la mejor de las noches, siga disfrutando de lo que resta del fin de semana y la semana que viene, sin duda alguna, estará llena de muchas bendiciones. Con permiso, buenas noches.
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6: La pelota se fue del terreno completamente, solo llegó Preciado. Libre, sin marca, picó la pelota demasiado y se fue por encima del arco de Mier. Se salvó Cruz Azul del 3-1.
7: Híjole, creo que le bota, ¿no? Le bota de más y termina pegándole entre la barbilla y por ahí un poco el pecho y no logra conectarla bien, pero bueno, estaba entrando solo, ¿no? Lo perdieron la marca ahí para Preciado, que pudo haber marcado el tercero y definitivo, porque a pesar de que le falte un gol a la máquina, la verdad es que no se le ve por dónde. Oh. Un mejor primer tiempo, un pésimo segundo tiempo el que está teniendo Cruz Azul.
6: Parada y la de zurda, metía el servicio largo. A los linderos del área llegó el cruce defensivo. Orozco Chiquete juega hacia atrás para Kevin Mier. Domina la pelota, juega al centro del terreno para Eric Lira. Este extiende por la derecha para Mauri García. Recorre el terreno, busca la pierna derecha. Se apoyó para José Suárez y el 66 va hacia atrás para Paradera de pierna zurda. Juega al pasillo central, se botó a Mauri, entregó para Orozco Chiquete de zurda. Levantó cabeza, mete centro, el toro de pecho y el empate. Montaño le pegó y el cruce de Poroso. Extraordinario, Jackson Poroso llegó a barrerse. Le tapó el impacto a Andrés Montaño, que buscó la pierna zurda después de que el toro la bajara. Extraordinario de pecho. Cerca estuvo Cruz Azul después de un muy buen rato de no aparecer en el área.
7: Prácticamente 10 minutos, ¿no?, que Cruz Azul no llegaba. Y bueno, Andrés Montaño le dio sí otro rostro al conjunto de la máquina celeste de Cruz Azul. Pero bueno, ahí nuevamente el Toro Fernández, que terminan, creo que la línea defensiva del conjunto de Xolos estando muy atinado para cortar cualquier posibilidad del tema de Cruz Azul. Pero a ver, vendrá una crisis ya para Cruz Azul, vendrá la presión, vendrá la exigencia también por parte de la afición, o empezarán las dudas en el sentido de si de verdad tenías un buen plantel o no plantel y qué tanto te va a alcanzar para poder buscar el campeonato en esta parte.
6: No sé si crisis, te digo, ganó sus dos primeros juegos, pero bueno, siempre siendo el campeón y siendo Cruz Azul, perder contra Atlante y contra Xolos no es una buena noticia. Para su buena fortuna, recibe a Atlas en la próxima jornada el equipo de Cruz Azul. Aparece Suárez por la derecha en tres cuartos de terreno. Va y lo persigue Francisco González. No puede pasar y por eso se apoya hacia atrás con Lira. La vuelta por la izquierda con Orozco Chiquete. Y esto ha sido todo el segundo tiempo. De un lado a otro, Omar Campos filtró la pelota al callejón del área, atacando Cruz Azul. El intento de desborde de Rogelio González, que no llegó a la cita. Habrá servicio de esquina para Cruz Azul, es lo que indica Víctor Alfonso Cáceres. Y entonces, a balón parado, Cruz Azul puede empatar el juego. Si no se puede por abajo, pues por arriba, a igualar las circunstancias de zurda para ver el efecto hacia afuera. Defiende todo Xolos, defiende todo Tijuana. Busca el campeón el empate. Paradela de pierna zurda, metió centro, cabezazo defensivo. Mora del Gesuani va a la cita, prolonga la pelota. Contra dos, el cruce fue perfecto. En zona baja de Omar Campos, llega a los tres cuartos. Otra vez con Paradela, quiere pasar frente a dos. No pudo avanzar el 20 de Cruz Azul. Revienta Donis Preciado al medio campo. Se cumplen los 90 minutos. ¿Cuánto más se juega, Mitch, en el caliente?
7: Serán 6 minutos más en esta parte complementaria para saber si a Cruz Azul le alcanza. El gol cayó en el complemento del primer tiempo, así que veremos si responde el conjunto de la máquina para ir a empatar este partido.
6: Eric Lira con el balón en 3/4 de cancha en el pasillo central. Tijuana metido en un tercio de terreno. El balón de Amauri va por la derecha para que venga José Suárez. Puede encarar por dentro o por fuera. Suárez la pisa. Suárez se regresa. Suárez ya la perdió. Le quitaron el esférico. Arrancando está Francisco González. Va al medio campo. Cruza la frontera del medio terreno y después ya no pudo ganar en velocidad. Kevin Mier con el balón. Juega por la izquierda para Lira. Tiene 10 metros para conducir al mexicano. Mete la pelota filtrada en el último tercio afuera del área. Intentó el taquito para Adela. Lo hizo, pero se escapó la pelota del terreno de juego. Será balón para Tijuana, que sigue con su buena marca. En los últimos 20 partidos en casa solamente ha perdido 2. El pasado, increíblemente, fue contra Santos. Buena marca de Tijuana, que será sublíder de la competencia si no pasa algo extraño en los próximos 5 minutos. El América, que se coloque en la primera posición. Rayados es tercero con 9 puntos, al igual que Atlas en cuarto lugar, con las mismas unidades, pero peor diferencia de goles. En el pasillo central viene Andrés Montaño de pierna zurda manejando la pelota. Juega hacia atrás en 3/4 para Mauri García, que la pisa otra vez con Montaño. Larga distancia, pase a la media luna para Adela de espalda. No pudo contra 2, tiene que reventar otra vez. Ya el Padilla, el 31, lo hizo. Y Kevin Mier aparece desde el fondo. Yo te pregunto, Mitch, ¿cae el empate o así nos vamos?
7: Híjole, no, yo creo que Tijuana se va a llevar la ventaja en este partido por la tónica y porque creo que Cruz Azul nunca se sintió cómodo. La verdad es que la máquina no se ha sentido cómoda en este partido.
6: Para Adela, va de pierna zurda por la derecha, juega por dentro para Adela, extiende de pierna zurda. Qué bien, Adonis Preciado, muy buen partido del número 7, bastante completo. El encuentro del ecuatoriano, que ya está cambiado de banda, apareció por la izquierda prácticamente en todo el encuentro y cuando salió Arciga lo colocaron en esa posición. Allá viene Cruz Azul afuera de la media luna. El pase buscando al toro, revienta a Tijuana. El rebote con Amauri, abre por la derecha. Una más con Suárez, que desde que entró no ha podido encarar en una sola ocasión. Montaño, que sale de la zona de peligro, al pico del área por la derecha, busca la zurda, se da la vuelta hacia atrás para Adela, la deja entrar. Adiós a uno contra el segundo, no pudo. Reventó el Pue Gómez de cabeza. Muere del Gesuani, juega hacia atrás. Ya el Padilla se la devuelve. Arranca el Gesuani y está el tercero. 3-1, 3-1, 3-1. Sacó a Miel. Y se acaba de salvar Cruz Azul. Nunca le pegó Murad el Gesuani. Le quitaron la pelota en el área. Ataca la máquina. Centro al área. No pudo el toro. La saca Tijuana. Responde Cruz Azul. Costado izquierdo. Omar Campos. Barrio depreciado. Ganó Campos al callejón del área. Obtuvo nada. Saque de meta para Xolos. Y Murad el Gesuani. Mitch no pudo anotar, el que sentenciaba todo.
7: Creo que Morau, con las mismas características de Diego Abreu, ¿no? Abreu se perdió 2 en el primer tiempo, 1 en el segundo tiempo, y hoy los delanteros de los Xolos no han estado finos, ¿no? Por si no fuera por el tema de Preciado, si no fuera por Gil Mora, tampoco no es que hubiera tenido demasiada contundencia el conjunto de Xolos de Tijuana, pero afortunadamente tiene jugadores que pueden resolver ahí la cuestión, ¿no? Y el árbitro se molesta y hace su espectáculo, ¿no? Sí. También los silbantes de repente luego quieren ganar, ser protagonistas, ¿no?
6: Lo que le piden los de Xolos era un penal, porque en la carrera Murad el Gesuani la adelanta, se quiso quitar de encima a Kevin Mier, puso la pierna en el suelo Kevin Mier. Y si bien es cierto, de una no toca el balón, tampoco le comete falta a Murad el Gesuani. Es decir, ya había perdido la posición del esférico el español marroquí. Por lo tanto, no hay penal. Ya lo determina Víctor Alfonso Cáceres, que me parece dice, uno más de los 6 que se adicionaron.
7: Uno más.
6: Se juega otro. Allá viene Cruz Azul. Es decir, al juego le quedan todavía 2 minutos y medio. Viene la máquina, pase a la media luna. El Pue Gómez aparece, revienta de zurda. Tijuana no busca ni siquiera tener la pelota. Simplemente en cuanto la agarran, la revienta. Largo. Mora, que se ríe en la banca. Extraordinario juego de Gilberto Mora. Gol y asistencia para que Xolos le gane 2-1 a Cruz Azul. Omar Campos levanta esférico al área. Revienta otra vez Tijuana, lo hizo Jesús Vega. La pelota abandona el terreno de los seis que se adicionaron. Se han jugado quizá un minuto, cuando mucho, sí, de juego efectivo. Paradela entregó hacia atrás la pelota al medio terreno a Mauri con la parte interna del pie derecho. La suelta para que venga la posesión de Orozco Chiquete. Puso la pelota larga, reventó la pelota en la espalda rival. No la pudo retener Murad El Ghezouani, que no ingresó de forma correcta. Omar Campos, que juega el pasillo central. Ira levanta la pelota al área. El cabezazo de Rafa Fernández, rebote para Campos de zurda. Metió centro, segundo palo, parece largo. El toro recentro, manchó penal. Montaño no pudo tampoco. Ibañez revienta a Tijuana. Cáceres no marca falta. Larga distancia. Orozco Chiquete levantó mirada, colgó servicio, segundo palo, el toro recentra, Poroso la saca, el rebote con Padilla. Cáceres dice que se juega un minuto más, la tiene Paradela, juega el carril central para Orozco Chiquete, que la pisa, recorta, le va a pegar, enganchó, Orozco juega, Paradela. Damas y caballeros, saque de arco para Xolos.
7: Y llegaron los reclamos, ¿no? Por ahí varios jugadores del conjunto de la máquina, ¿no? El loco Abreu reclamando, ¿no? El tema del tiempo, ¿no? Que si sí, un minuto más, no un minuto más. Los jugadores de los Xolos de Tijuana también, ¿no? Entonces ya prácticamente este partido muy, muy caliente que va a terminar. La verdad es que hay que decirlo desde hace un rato. Ha habido muchos encontronazos. Y aparte falta, ¿no? Será la última.
6: La última.
7: Yo creo que la última jugada. Sí. Pero no están conformes los jugadores de la banca con el minuto adicional, porque aparte dicen que ya se jugó, ¿no? Y tendrá la última oportunidad el conjunto de la banca.
6: Bueno, marcó falta Cáceres afuera de la media luna, en el pasillo central, cuando Orozco Chiquete la tocó para Paradela, llegó la barrida defensiva del Pue Gómez. Lo alcanzó a contactar. Cáceres dice que lo suficiente para marcar infracción. Son 97 minutos. Se cobra y se acaba. Cruz Azul que va por el empate. Está Montaño y también está José Paradela. La barrera que coloca Toño Rodríguez. Son cuatro y uno tirado atrás de ellos. Lo es Francisco González. Se suma otro a la barrera. Son cinco de Xolos. Silbatazo, la última. Lo empata Cruz Azul o lo gana Xolos. Toda de Andrés Montaño, de zurda. Montaño le pegó a la barrera. El rebote con Montaño, la pone hacia adelante, Paradela no puede, la va a perder o no. Paradela recupera, le quitaron la pelota, atacan 3-1 y acá se acaba todo. Preciado por la izquierda, va contra Suárez, enganchó, le hace la pasada, la tocó y está el tercero. Hicieron medio gol, sacó a Mier y la cruzó demasiado. Saque de arco. Y así se acaba el encuentro en la frontera. Los Xolos de Tijuana son sublíderes de la Liga MX. Gol y asistencia de Mora para derrotar 2-1 a Cruz Azul. Pausa y volvemos para los comentarios finales.

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6: Terminó el partido, Xolos venció 2-1 a Cruz Azul, asistencia y gol de Gilberto Mora, el campeón. Hoy no apareció en la frontera de México Michel Rosas para el resumen del partido.
13: Así es, un primer tiempo en el que los Xolos de Tijuana de principio a fin, y creo que hasta que se terminó el partido, controlaron y fueron los amos y señores de este compromiso, porque buscaron por todas las por todos los lados, ¿no? Tanto por la izquierda, por la derecha, como por dentro. Ahí presión alta por parte del conjunto de los Xolos de Tijuana. Ahí en el primer tiempo, la máquina, el minuto 13 por Nico Ibáñez, intentaba algún disparo de media distancia, pero no tuvieron fortuna. Nuevamente al 18, José Paradela también tuvo una dentro del área, pero se equivoca en el último toque para desperdiciar otra jugada importante. Al 26, Adonis Preciado se burla a 3 jugadores y dispara, pasa por un costado de la portería de Kevin Mier este disparo. Al 30, Evere recibe una pelota filtrada y disparó muy, muy, muy mal. Recibió muy bien, hizo todo perfecto, pero al momento del disparo, al momento de la decisión, lo hace mal este jugador. Al 32, Mora pedía también un penal por ahí de entre 3 jugadores, se quiso llevar la pelota, al final el árbitro decide no concediendo el penal, y al 43 encuentra Preciado, el que para mí fue el mejor jugador durante el primer tiempo por parte de los Xolos de Tijuana, pues recibe una pelota filtrada de Gilberto Mora, y posteriormente aparece Ignacio Rivero para marcar el primero por parte de los Xolos de Tijuana. Y al 46 el conjunto de la máquina responde de manera inmediata. Nicolás Ibáñez, un error de los Xolos en la salida para dejar sin posibilidad al portero de los Xolos. Al 48 se desperdicia una oportunidad clara por Charly Rodríguez, y ya para el segundo tiempo, el primero en hacer modificaciones fue el conjunto local. Salió Pablo Ortiz, ingresó Jesús Vega y comenzó el gran partido para Gilberto Mora, porque tuvo todo el segundo tiempo en el que él participó. La primera la tuvo al minuto 45, pero fue al 53 cuando Gilberto Mora recibe por la banda izquierda la pelota filtrada y se lleva a Montes y cobra de manera espectacular para dejar sin posibilidad a Kevin Mier, y con esto el conjunto del Tijuana se impuso con un marcador de 2-1. 1 prácticamente después de esa anotación al 53. La tónica del partido fue muy similar. El conjunto de Cruz Azul recuperaba la pelota, intentaba pasar el medio campo, pero el conjunto de los Xolos se cubrió muy bien a la perfección. 6 jugadores a veces hacían las labores defensivas. El Loco Abreu hizo modificaciones, algunos funcionaron, otros la realidad es que no, pero en la tónica creo que hoy la máquina deja muchas dudas, muchas, pero muchas dudas, entendiendo que son los campeones, muchas dudas, como lo hizo en el último partido antes del parón con el conjunto del Atlante. Creo que hoy definitivamente nadie en el medio campo estaba fino, estaba acertado, ni el propio Eric Lira. Creo que la única modificación que le funciona a Joel Wiki es la de Andrés Montaño, porque buscó en algunas oportunidades, tanto al 67 como al 70, al 77 también por ahí tuvo algunas otras, pero al final el compromiso, además de faltas y además de estos goles, no hubo nada para el conjunto de la máquina.
6: Con esto llegamos al final de la transmisión. Así, Xolos venció 2-1 a Cruz Azul. Mitch, muchas gracias.
13: Gracias, buenas noches.
6: A nombre de Iker González en la producción, de Ernesto Quijas, de Michelle Rosas y de Oliver Figueroa, les agradecemos. Buenas noches. Xolos le ganó 2-1 a Cruz Azul.

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1: A la espera únicamente del silbatazo de la árbitra central para dar comienzo a esta jornada 3 de la Liga Femenil. Con este nuevo formato moverá Atlante y el árbitro dice que aquí comienzan los primeros 45 minutos de fútbol, pasión y entrega. Desde el Estadio Centenario en Cuernavaca, Morelos, es el arranque de la jornada 3 del fútbol mexicano femenil. Cruz Azul se mide ante Atlante. Rápidamente el balón que se va a poner dentro del terreno de juego desde el sector zurdo a mover el conjunto de Atlante, que estará atacando de derecha a izquierda en esta primera parte. Balón para que venga Cintia González. Intenta mandar el servicio. Viene la recuperación en primer cuarto del terreno de juego del cuadro celeste. Finalmente será saque de manos para la máquina. Y si te parece, Mitch, vamos a conocer el 11 inicial, el primer 11 inicial que manda el terreno de juego Guadalupe Worbis.
2: El 11 inicial de Lupita Worbis será hoy con 4 modificaciones. Lo habíamos comentado desde la previa. Heidi Laine, Lisbeth Ángeles y Mía León, Ivonne Gutiérrez, quienes no estarán en este primer compromiso. Sale con Melanie Villeda en la portería, Araceli Torres, Tana Sánchez, Valeria Miranda, Desiree Mendoza en la línea defensiva, Valeria Valdés ahí haciendo labores de recuperación y también repartiendo parte del juego, Analú Martínez, Cristina Montaño, Belén Cruz y Brenda Serén, y en punta Daniela Calderón. Será el 11 que hoy esté comandando Lupita Worbis en este su primer partido al frente de la máquina.
1: Pelota en zona peligrosa y va a venir el primer tiro de esquina del partido desde la punta zurda y es para la máquina. Sector de la izquierda. De momento van 4 mujeres a buscar el remate. Será de pierna izquierda. Podrá venir también de pierna derecha en ese costado izquierdo. 2 futbolistas de la máquina orbitando la pelota. La orden del árbitro central. Finalmente también está Montaño esperando el rebote en la media luna del área. Está también ahí ubicada. Bien atenta Brenda Seren. Bien de servicio. Primer palo. El remate que no llega. Buscaban la pinada. La sacan como pueden. Ferisha Walker a correr y a buscar el esférico desde el sector de la izquierda. Estas Brenda Seren, la casaca número 20, quien deja que la pelota corra y abandone.
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7: Jim Thorpe fue quizás el atleta más completo que haya nacido en Estados Unidos. 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Su cuerpo parecía preparado para cualquier disciplina y su talento desbordaba la regla.
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0: 13:30 la primera.
1: Y bueno, el cuadro, el partido en general ya se enfrió, ¿no? Ya no es tanta la presión por parte de la máquina celeste. Creo que el Atlante ya tiene un poco, no el control de la pelota, porque si acaso tiene el 15% de posesión del mismo, lo cierto es que ya no deja tantos espacios, ya no da tantas variantes para la máquina de Cruz Azul, y creo que Cruz Azul está comenzando a cometer imprecisiones en los pases. El pase de primera intención te funciona en algunas ocasiones, porque quieres llevar un ritmo de juego más rápido, pero no creo que lo puedas sostener a lo largo de 90 minutos, ¿no? Tendrán que buscar también pases largos o pases un poco más tranquilos y no solamente el golpe de primera intención.
2: Trazo largo a la media luna, nadie remata, finalmente llega el rechazo a balón que pica en la media luna, la busca Walker. Tienen que jugar atrás, deciden reventar la tierra de nadie, será saque de manos para el Atlante. Ahí se asustaron con Walker, ¿eh?
1: Sí.
2: Vio que venía como un tren en movimiento, se asustaron con Walker y dijo, ¿sabes qué? La tiro para afuera mejor.
1: Es que así metió un gol, ¿no?
2: Y ojo, creo
1: que...
2: te dejo, recupera Walker ya dentro del área, intentaba enganchar hacia dentro y buscar el disparo de pierna derecha. El rechace balón que ya abandona el terreno de juego, será saque de manos, Mitch.
1: Es que Walker es una jugadora muy veloz, es una jugadora que olfatea muy bien la pelota y sabe, ¿no? Sabe ella sola jalar las marcas y sobre todo por velocidad, es habilidosa, ¿no? Por lo tanto no la puedes dejar sola y tampoco no le puedes dejar el espacio. Lamentablemente esta jugadora no tiene quien la acompañe, porque creo que si tuviera una jugadora que la acompañara, que yo pensaría que podría ser Alexia Villanueva, podrían generar una complicidad y podrían generar una asociación muy diferente que le podrían dar al Atlante más variantes en este partido en el que creo que el Atlante podría sí ir a buscar un gol en este partido.
2: De acuerdo, cambio de frente, pelota en el círculo central, pica y recibe Guadalupe Sánchez. Levanta la frente, trazo largo hacia la media luna, quien la baja, ganó Valdés. El rebote le favorece por derecha a Samaria Gómez, quien busca la pelota dentro del área, bien llega la recuperación por el sector a la izquierda de la máquina. Tira la pelota hacia un costado y abandona el terreno de juego, nueva cuenta, saque de manos, último cuarto del terreno de juego, sector de la derecha. A mover el Atlante, corredor del área, línea de fondo, quien encuentra el servicio, finalmente ya no hizo a por ella Samaria Gómez, la pelota que abandona el terreno de juego, son 26 minutos. 1-0, le está ganando la máquina.
1: Y bueno, le recuerdo a la gente que mañana sábado, el partido del 110 aniversario de los rojinegros del Atlas contra Tigres en este regreso de la Liga MX a las 11 de la noche, tiempo del Este, 10 en el centro y 8 en el Pacífico, a través de la señal de TUDN Radio, para ver cómo le va a los rojinegros en este segundo partido en la cancha del Estadio Jalisco.
2: Tiro de esquina, punta de la derecha, comba hacia afuera, viene servicio hacia el punto penal, el remate que no llega, más bien fue un rechazo de la futbolista de Atlante, ya salir a velocidad, buscan a Lu Martínez, se topa con pared, dos futbolistas enfrente de ella, bien la recuperación ahora de Karen Becerril jugando atrás para encontrar a Estrada. Estrada va a encontrar en la media luna ahora Riley Meléndez. Meléndez a jugar por el sector de la derecha. Aparece Elizabeth Estrada de nueva cuenta. Estrada avanza, sigue. Estrada se quita de encima. Serene sigue ahora. Hace el toque por dentro. Tira la pelota larga. Esta fue Andrea González. Y puede ser interesante finalmente. El rechace no. Se equivocaron todavía. Sector de la derecha. Llega por atrás Andrea González. La casaca número 10. Juegan por derecha a mandar el servicio, el autopase, falta del corredor del área y estas de bastante peligro, Mitch.
1: Exacto, una jugada muy peligrosa, pero era meterle la pierna y de hecho se lleva tarjeta amarilla, la primera tarjeta amarilla del partido, la jugadora con el dorsal número 11 por parte de la máquina celeste de Cruz Azul, deciré Mendoza, porque si no le metía la pierna a la jugadora del Atlante Estrada, prácticamente iba a entrar sola por ese sector, iba a mandar seguramente un centro y iba a ser peligroso para el conjunto de Cruz Azul, ¿no? Así que peligroso y el conjunto de la máquina pues cediendo espacios y el Atlante aprovechándolos a toda costa para ir a presionar y para ir a buscar esa jugada que les podría dar el gol.
2: No querían que mandara al servicio, pues aquí va a llegar de pierna derecha, corredor del área, sector diestro, son 28 minutos, buscan 5 mujeres, el remate, 2 el rechazo en las afueras del área. Dos mujeres a la barrera por parte de Cruz Azul. De pierna derecha vendrá el servicio en 28 minutos. Lo quiere empatar Atlante. A la espera de la orden del árbitro central. Y viene servicio. El remate de cabeza pasa por un costado, por el otro y abandona el terreno de juego. Lo tuvo Risha Walker. Finalmente no hace un buen contacto, quedó muy incómoda y el balón abandona el terreno de juego, pasando a unos metros del vertical derecho de Melanie Villeda. Esto sigue 1-0 para la máquina, Mitch. Se pierden una de mucho peligro las futbolistas de Atlante.
1: Híjole, nada más creo que porque Walker no pudo conectar bien ese balón, ¿no? Porque al momento de que le quiere disparar con la pierna derecha ya se venía cayendo, y creo que eso, obviamente, con la pierna de apoyo ya no está bien plantada en el pasto, por lo tanto no puede rematar con la misma dirección que le hubiese gustado. Pero bueno, ahí están las alarmas y ahí están las señales de que el Atlante puede, y que el Atlante va a buscar a toda costa poder marcarle el gol, porque este Atlante le jugó al tú por tú a las Rayadas de Monterrey, y las Rayadas no pudieron hacer nada durante los primeros 45 minutos. Fue hasta el segundo tiempo en donde Rayadas fue encontrando la soltura, la solvencia, y por algunas modificaciones que hizo en su momento a Mandín Mikel, ¿no? Así que aguas con lo que puede generar el equipo de Nicolás Morales.
2: Que se comienza a emparejar el partido poco a poco, lo hemos ido comentando cuando estamos llegando a la primera media hora de compromiso desde Cuernavaca, Morelos, a mover desde el sector diestro. Esta es Estrada Elizabeth, la casaca número 3, buscando arriba a Samaria Gómez, la logra bajar, finalmente la agarran, la bajan y hay falta. Esta vuelve a ser interesante para Atlante, sector de derecha, tres cuartos del terreno de juego, y se viene otra cartulina amarilla.
1: Mira. Exacto, y otra tarjeta amarilla, y cuidado porque son ya dos defensas las que tienen tarjeta amarilla por parte de la máquina. Ahora fue el caso de Valeria Miranda, que metió la pierna fuerte, y ya son Desiree Mendoza y Valeria Miranda las dos jugadoras amonestadas, y prácticamente con 3 minutos de diferencia y con 2 jugadas por el mismo costado y en la misma situación en las que han quitado la posibilidad al conjunto del Atlante. Creo que hasta las propias jugadoras tienen miedo de que las jugadoras del Atlante lleguen a la línea final y manden algún centro.
2: Y que serán 5 las mujeres que busquen el remate, 2 el rechace. Y por parte de Cruz Azul defienden por lo menos 7 que están pintadas de celeste, sector de la derecha. A mandar el servicio, pierna diestra, buscando punto penal por arriba, Melanie Villeda. El balón vivo todavía. ¡Fuera! Mala salida de Villeda, deja la pelota viva. Apenas a 1 metro de la portería, una serie, un mar de piernas ahí, apenas metros de la portería, a primer palo, lo buscaba Walker, lo buscaban, también estaba ahí cerca Andrea González, finalmente la pelota la logran sacar hacia el costado a la derecha, será tiro de esquina, y cuidado con el juego aéreo del conjunto de Atlante, sector de la derecha, pierna diestra, comba hacia afuera. A buscar el remate, son 6-1 al rechace. De pierna derecha viene el servicio por arriba. ¿Quién gana? ¡Remate! ¡En línea de fondo! ¡La sacaron en línea de fondo! ¡Se salva la máquina! Todavía por arriba, buscan en 3/4 del terreno de juego, de 3 dedos la bajó Walker. Dentro del área, estás interesante para Cintia. El servicio buscando a Walker. El rechace fue bueno y a correr a velocidad. Voy contigo después de esta, Mitch, que puede ser interesante. Sigue Montaño, no logra prender la moto. La bajaron, hay falta, línea de fondo. En la línea de gol se salvó la máquina.
1: Híjole, el Cruz Azul, la verdad, mal y de malas, con dos malas salidas de Melanie Viñeda. La primera que concede un tiro de esquina, y en el tiro de esquina prácticamente ya estaba ella en el manchón penal, había dejado sola su portería, y ahí afortunadamente con la pierna termina la defensora de la máquina celeste de Cruz Azul salvando a su equipo de que los empataran. Pero en 4 minutos el Atlante ya les generó 2 jugadas de peligro y sin mucha presión, porque el Atlante tampoco no ha sido un equipo que haya presionado mucho, pero adelantó, simplemente se adelantó por ese costado de la derecha y le salieron las cosas al conjunto del Atlante.
2: Juegan por delante de la media luna con Melanie Villeda, amplitud hacia el sector de la izquierda, deciden tocar atrás para que venga a controlar ahora a Valeria Miranda, una de las dos mujeres pintadas de amarillo, las dos en la saga, y por ese costado zurdo de Cire Mendoza como lateral por izquierda y como central zurda Valeria Miranda. Jugaron por derecha Angélica Torres, trazo hacia el interior, la baja de buena forma Cruz, Belén Cruz se da la media vuelta jugando ahora para María Montaño. Esta es Valdés, círculo central, abriendo para que venga Miranda. Sector zurdo, está Mendoza, deciden jugar atrás Melanie Villeda. En la frontal del área, levanta la frente ante la presión de Risha Walker. Abrir por el sector zurdo. Jugaron en cortito, se acerca Valdés, abrieron pegadito al carril exterior izquierdo, pueden tirar la pelota por aire, deciden jugar con Cruz por tierra, y arranca Cruz, cruza la mitad del terreno de juego, tocaron para Serén, esta es Brenda Serén, buena pelota filtrada y puede ser interesante, bien la recuperación Guadalupe Sánchez, La casaca número 4 que ha estado espléndida el día de hoy. Juegan al interior con González, Andrea. Retrasan la pelota en la media luna. Van a encontrar a Ana Torres. Sigue Torres, tiene que rechazar la pelota porque venía la marca de Ana Luis, de Dani Calderón. La baja Walker, se da la media vuelta. Pierde la pelota, mal primer toque, no se puede hacer de él. Juega con el exterior Valeria Valdés. En la mitad del terreno de juego, carril central. Tienen que tocar atrás para que venga Guadalupe Sánchez. Juegan de nueva cuenta con González. Por arriba jugaron por aire. Tienen que tocar con la saga central. La perdieron y esta es para Montaño. Por delante de la mitad del terreno de juego, a correr por el sector de la derecha. Puede ser interesante. Vamos a ver. Torres buscaba el túnel. Finalmente logra negociar el saque de manos. Bien la cobertura ahí, puntual, de Cintia González. 34 minutos de partido. A mover la pelota desde el sector diestro. Torres, Angélica, jugando de buena forma al interior. Le hacen la devolución. Torres, cuidado que casi la roba Walker. Tocan atrás y encuentran ahora de nueva cuenta Melanie Villeda. Es Villeda, es ahora Miranda. La casaca número 2 abriendo por el sector zurdo. Desiree Mendoza levanta la frente. Puede jugar y encontrar de buena forma Serén. Esta es Brenda Serén. Retrasaron con Desiree. Al interior está Valdés. Valdés tiene que girarse, abrir por el sector de derecha. Todavía en el primer tercio de la cancha. Tana Sánchez jugando con Valdés. Círculo central, trazo largo, buscando a Serén. Bien al corte, llegó Elizabeth Estrada. Y cuidado que ya despierta la máquina, pero también despierta Atlante. Trazo largo, fue disparo que se saca de pierna derecha. A las manos Melanie Villeda, atenta en el fondo.
1: Exacto, creo que se adelanta y se precipita un poco la jugadora del Atlante. Lo pudo haber buscado, sí, como un pase, no como un disparo, porque venía cerrando muy bien Vanessa González por el otro costado. Creo que una jugada así hubiese dado oportunidad para que las dos delanteras del Atlante avanzaran unos cuantos metros, tanto Samaira como Walker, para poder buscar alguna jugada más peligrosa y más armada.

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1: La baja de primera intención y jugaron con CRN. Sector de la izquierda todavía está ahí Calderón para apoyarse. De Sedán, la media vuelta a la mitad del terreno de juego, va a encontrar a Valdés. Valeria Valdés, trazo largo, cambio de frente. ¿Quién la baja? ¿Quién aparece? La bajaba de botín derecho todavía Nalú. La árbitra, finalmente asistente Lisbeth Ibarra, nos dice que la pelota abandona el terreno de juego. Será saque de manos para Atlante.
2: Y bueno, también le recuerdo a la gente que la Liga Femenil en esta jornada número 3 también va a continuar su curso y este próximo lunes estarán viendo las caras el Toluca contra las rojinegras del Atlas a partir de las 9 de la noche, tiempo del Este, 8 en el centro y 6 en el Pacífico, aquí a través de la señal de TUDN Radio. El último partido, así como están teniendo el primer partido de la jornada 3, habrá el último juego de esta jornada número 3 de esta apertura 2026.
1: Perfecto, 37 minutos y medio. A punto de que culmine esta primera parte. Saque de manos. La intentaba bajar ahí Samaria Gómez. Finalmente hay infracción sobre la casaca número 16. Sobre la salvadoreña. Fue por parte de Cire Mendoza, que ese empujón, ya jugando en territorio peligroso, porque está amonestada, Mitch.
2: Exacto, es una jugada que puede ser muy, muy peligrosa. Seguramente Lupita Wurtz hará algunas modificaciones por el tema de las tarjetas amarillas. Y lamentablemente, ¿no? Porque cuando la tarjeta es la que condiciona que tengas un cambio, lo tendrá que modificar, ¿no? Y es que ese costado, las dos jugadoras que han cerrado, que es la única banda por la que el Atlante hoy ha intentado generar peligro por la banda de la derecha, pues por ahí es en donde parece que hay más espacios, ¿no? Por parte de la máquina.
1: El servicio, punto penal, el remate que no llega, Villeda tampoco se queda, el remate, Walker la voló. ¡La voló Richa Walker! Sola, sola y su alma en el punto penal, la casaca número 26. Imperdonable, Melanie Villeda que sale mal, deja la pelota viva, se elimina ella misma de la ecuación, le queda la pelota bonita, botando, sin movimiento en el punto penal, nadie que le haga la marca, nadie que busque tapar, Walker, no se entiende cómo la casaca número 26 la voló, la puso por encima del arco, error imperdonable, era el uno por uno cantado, Mitch.
2: Híjole, la verdad es que creo que una más clara no va a tener la estadounidense, la jugadora número 26, porque estaba sola, ya no estaba la portera, sí aparecía Valeria Miranda y Tana Sánchez, pero lo cierto es que era la más clara que tuvo el conjunto del Atlante, y la voló, simple y sencillamente la punteó y se fue muy por arriba de la portería de Cruz Azul, pero tres errores los que ha tenido hoy Melanie Villeda en este partido en el que se le ha exigido muy poco, muy poco. Otro rival, seguramente estas tres ya hubieran sido cantadas de gol.
1: No, y mucha suerte, precisamente lo estás apuntando. A ver, tres errores muy claros que eran pues prácticamente medio gol lo que termina regalando la arquera de Cruz Azul. Ahora, para la causa celeste, esta que se pierde Walker es imperdonable. Una pelota que era de esas más fácil meterla que errarla, pero bueno, abrir por el sector a la izquierda, van a encontrar a Seren. El trazo fue precisamente Melanie Villeda. A tirada larga hacia el frente, corredor del área, se pueden dar la media vuelta. La pelota que abandona el terreno de juego, se la saque de manos y lo va a poner en circulación Seren.
2: Y el último partido, también de los últimos partidos de la jornada 4 de...
1: Cuidado que viene servicio, la pueden bajar de volea, se equivoca en el control Valdés en la media luna. A salir a velocidad, se quita una, se quita dos, esta es Karen Becerril. Tira el trazo largo, costado de la derecha, 41 minutos, aparece sola. Sola Walker viene, disparo desviado, rosa el poste y abandona el terreno de juego, tiro de esquina.
2: Híjole, la presión que ha tenido ya el cuadro del Atlante, ¿no? Nuevamente ahí encontrando con la jugadora número 16, Samaria Gómez, que a velocidad, ¿no? Recibe bien el balón, avanza unos 3-4 metros. De hecho, trata un poquito de esperar a Walker porque venía un poco más retrasada. Al final creo que gira la cabeza y mejor decide disparar y termina pues buscando y consiguiendo un tiro de esquina para el conjunto del Atlante, que puede ser peligroso porque a balón parado es peligroso el conjunto del Atlante.
1: Punta de la izquierda,

0: pierna derecha será comba hacia adentro en 41 minutos para buscar el empate. Se quieren ir por lo menos con el marcador igualado al medio tiempo. Las del Atlante de pierna derecha a buscar el servicio. Y ahí viene la pelota, primer palo, llegó la peinada. Buscaban finalmente una especie de escorpión. ¿Qué dice ahora Brenda Cristina Ramírez? Será de nueva cuenta desde ese sector a la izquierda. Tiro de esquina, prácticamente aquí no pasó nada. De nueva cuenta vamos a jugar desde el banderín de córner. Una vez más, pierna derecha buscando la comba hacia adentro. Está Estrada. También aparece Ana Torres buscando el remate dentro del área. De pierna derecha viene servicio, primer palo. Llegó el remate, el rechazo, segundo palo, nadie le logró pegar. Todavía recentro por arriba la pelota. El remate que no llega, piden tiro de esquina. Parece que lo van a conceder. Y aquí Mitch, no sé cómo no cayó el gol. Parecía que esta era para el Atlante.
1: Híjole, esta debería de haber sido, porque cerró muy bien el balón. Por ahí mandaron un doble centro otra vez. Melanie Villeda le da un pase a las jugadoras del Atlante. Walker no puede hacer prácticamente nada, ni Samaria hace nada, y esa pelota termina quedándose ahí, rechazando nuevamente por parte de una defensora del conjunto de la Máquina. Pero bueno, algo pasa en esa portería, porque la pelota no quiere entrar en las últimas 5 llegadas del Atlante.
0: Por tercera vez, servicio desde el costado zurdo, segundo palo, el remate, cabeza que no llega. Está maldita la portería. El recentro desde la media luna, viene el rechace de nueva cuenta, lo hizo Montaño en dos tiempos. Abrir por el sector a la izquierda. ¿Quién levanta la mano? Esta es Judith Félix. Juegan al interior. Becerril a mandar el servicio, disparo de larga distancia que le pega el cartel de la publicidad. Por poco esa pelota. A un par de centímetros de cerrar más que se adentrara dentro del arco. Son 43, 1-0, lo sigue ganando la Máquina.
1: Creo que las jugadoras ya se dieron cuenta de que el recurso también, el disparo de media distancia, podría ser un gran recurso, entendiendo que Melanie está soltando todo. Pelota que se encuentra con Melanie, en las manos de Melanie, pelota que la suelta, ¿no? Habrá que ver qué tienen sus guantes. A lo mejor algo tienen los guantes, porque está dejando en muchas complicaciones a su conjunto, al equipo de Cruz Azul.
0: Pero que mira, yo te firmaría todos los días si fuera arquero, tener esa mantequilla en los guantes, pero tener esa fortuna también, que no entre ninguna pelota, con todas las ocasiones que han tenido las futbolistas de Atlante. Juegan atrás precisamente para encontrar a Selene Valera. La casaca número 5 por derecha está y aparece para recibir Guadalupe Sánchez. Se le fue la pelota, será saque de manos. Mitad del terreno de juego, carril izquierdo para la Máquina en el exterior. Son 44, a punto de conocer el tiempo agregado. Desde el Estadio Centenario en Cuernavaca, Morelos, jugaron con Serén. Rechazan y retrasan ahora la pelota tras la recuperación. Es Valdés. Es ahora de Cire Mendoza. Aparece Tana Sánchez también levantando la mano. Van a jugar con Melanie Villeda. Una Melanie Villeda que ha estado más fina en el control, en dar equilibrio, prácticamente como una pivote en los pases, que precisamente en su labor como arquera. La recuperación busca Ana Lu. Roban la pelota y esta es buena para la Máquina. En la frontal del área, Montaño, disparo, atajadón. De pierna derecha, Montaño apenas adentrándose en el área. Riflazo violento hacia la escuadra de Riley Meléndez, quien con un lance espectacular hacia su costado derecho hace un atajadón, tiro de esquina para la Máquina.
1: Exacto, responde, ¿no?, el conjunto de Cruz Azul, y lo hace con esta mediocampista Cristina Montaño, que de pierna derecha disparó potente para conseguir un tiro de esquina. Y bueno, mejor aún, creo que la portera del Salvador, que a mano cambiada termina mandando esa pelota al tiro de esquina. Y serán 2 minutos lo que se agregue para estos primeros 45 minutos.
0: 6 futbolistas buscando el remate y Montaño el rechace en la media luna. Quieren ganar 2-0. Va a venir el servicio a primer palo. El remate no llega. Bien la recuperación en el fondo. La sacan para el costado de la derecha. Finalmente van a mover las futbolistas de la Máquina. Tendrán un saque de manos. Se nos fueron los primeros 30 segundos de los 2 minutos que se agregaron. Ya en el tiempo complementario, este partido en la primera parte. Angélica Torres para poner la pelota en circulación. Se da la media vuelta. La devolución para Torres. Torres jugando al interior. Se nos fue el primer minuto prácticamente. Juegan atrás. Abriendo por el sector zurdo aparece Desiree Mendoza. Y arranca Mendoza y pelota filtrada. Tierra de nadie. Se cumple el primer minuto. Corredor del área chica. Se va a quedar con ella Riley Meléndez a jugar. Un poco más allá del punto penal van a encontrar a Ana Torres. Supera el área Ana Torres jugando. Recibe de espaldas Becerril. Karen consigue quedarse con la pelota entre tres futbolistas de Cruz Azul, pierden el balón en la salida y será saque de mano sector de la derecha. Apenas nos quedan 40 segundos para finalizar esta primera parte. La máquina quiere tener una más. Pueden jugar por derecha, controlan con Valdés, retrasan la pelota. Esta es Angélica, se pueden dar la media vuelta. Y también se estaban equivocando en la construcción las futbolistas de Cruz Azul. De primera intención, recibe Mendoza. Nos quedan poco más de 20 segundos. Buscando la pelota para Serén. Le hacen ahí de nueva cuenta la devolución en la casaca número 20. Sigue Serén retrasando. Esta es Valdés. Montaño, sigue Montaño. Roba Cintia González y quedan 10 segundos. Y a correr por la banda de la derecha. Esta puede ser para Samaria Gómez. Levanta la frente, Gómez sigue, va a tocar al interior, busca Becerril, viene al corte y esto se va a acabar. Llegamos a los 47, esto se termina en cualquier momento. E intentar salir trazo largo por el costado a la derecha por parte de Cruz Azul. La árbitra va a dejar correr una más. Analu engancha por dentro, se quita la primera y viene Analu. Sigue la guatemalteca, Analu va por fuera. Ya no pudo Analu, bien la recuperación en el fondo por parte de Atlante. Esta va a ser la última y así lo hace saber Brenda Cristina Ramírez. La árbitra dice que aquí terminan los primeros 45 minutos de fútbol, pasión y entrega desde el Estadio Centenario en Cuernavaca, Morelos. Cruz Azul lo está ganando 1-0 en el arranque de la jornada 3 del mejor fútbol mexicano en el ámbito femenil. Nosotros vamos a una pausa, ya regresamos.

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2: He invitado al subteniente de la policía del condado de Orange, que va a hablar con nosotros sobre los programas de Safe OC, o sea, seguridad en el condado de Orange, y Ready OC. Sabemos que Radio Sí es una campaña pública financiada por el Departamento de Seguridad Nacional de este país para educar y preparar a residentes, empresas, comunidades ante situaciones de emergencias, desastres naturales o provocados por el hombre. Safe o Sí es una campaña inspirada en lo que escuchamos mucho en esas promociones de You See Something, Say Something, si ve algo, diga algo, y que busca fomentar la seguridad comunitaria, que es lo más importante, animando a los residentes a identificar y reportar actividades sospechosas, ya sea en espacios públicos o en redes sociales. Por eso, la importancia de esta entrevista. Vamos a darle la bienvenida. Subteniente Monjarás, ¿cómo está usted?
8: Aquí, bien, bien todo.
2: Feliz y contento de que tome nuestro llamado, porque tenemos un programa de mucho interés para la comunidad. Así como a usted le gusta servir a la comunidad en su departamento, pues a nosotros también informarles, oficial.
8: Sí, mucho gusto. Muchas gracias por tenerme.
2: Igualmente. Bueno, pues vamos a hablar acerca de estos extraordinarios programas, porque es tan importante, oficial, la preparación ante emergencias, que cruzamos los dedos, como decimos, que nunca ocurran, pero pues son una emergencia y estas ocurren cuando uno menos lo espera. ¿Por qué tan importante prepararnos entonces?
8: Pues eso sí, yo creo que lo más importante es que vivimos, el estado de California sí es muy bonito, pero sí es una zona con propensa a desastres naturales. Hemos visto que los incendios, los terremotos, también el COVID-19, que nos pasó, hay mucha propensa para emergencias y desastres, y yo creo que lo más importante es pues preparar, ¿no? Y preparado podemos proteger las vidas, reducir heridas y minimizar los daños a la propiedad y nuestras familias.
2: Y sobre todo, uno puede empezar a recuperar o acelerar más que nada la recuperación a nuestra vida diaria. Y lo mejor de todo es que, bueno, si está uno preparado, puede ayudar a otras personas, ¿verdad?
8: Pues eso sí, todos queremos nuestras familias y pues queremos ayudar, pero también algo que sí noto es que en estos tiempos de emergencia, los oficiales van a estar pues ocupados, ¿no? Y los servicios de emergencias, hay chance que no se van a encontrar, y es importante que la comunidad se prepare así para que se puedan ayudar vecino a vecino, a los familiares, para que puedan pues
2: enfrentar la emergencia todos juntos, más que nada. Yo creo que, oficial, la preparación no se trata de miedo, se trata de estar listo para que los pequeños problemas no se conviertan en grandes en un momento de emergencia. ¿Por qué no nos cuenta sobre Ready o Sí?
8: Pues el Ready o Sí es el programa principal de preparación para emergencias aquí del condado de Orange. Tiene mucha información excelente sobre cómo puede estar preparado para el próximo desastre natural, y pues tiene mucha información, ¿no? Servicios, diferentes programas, guías, pues mucha información así para la comunidad. Con la información yo creo que nos podemos preparar mejor, ¿no?
2: Sobre todo si ustedes visitan el sitio web www.readyoc.com, pueden encontrar mucha información excelente, como puede estar preparado para el próximo desastre natural o provocado por el hombre, cómo organizar, lidiar en preparación para una emergencia en el condado. Yo creo que el objetivo de ustedes es preparar mejor a los residentes locales para una variedad de situaciones de emergencia que podrían afectar el condado, y ofrecer oportunidades para que los ciudadanos preocupados participen en estos esfuerzos de preparación local, oficial.
8: Sí, yo creo que trabajando juntos, así todos podemos marcar la diferencia, creando conciencia, motivando la preparación y fomentando la participación, ¿no?, con la comunidad, siempre claro. Es importante.
2: ¿Cuáles son algunos de los principales desastres para los que los residentes, en este caso el condado de Orange, deben estar preparados?
8: Pues sabemos que en el estado de California, en el condado de Orange, pues hay mucha propensa para varios desastres. Pero yo creo que primero pues son los terremotos, ¿no? Uh-huh. En California hay alrededor de 500 terremotos al año. Pues sí son peligroso y algo claro. que...
9: La gente lo siente, sobre todo esas sacudidas que de pronto a medianoche nos despiertan, oficial, sin duda alguna nos despiertan esas sacudidas y lo primero que volteamos es dónde está la puerta para correr, pero si tomamos una iniciativa de preparación con tiempo, podríamos reaccionar un poco mejor, aunque ya estando, imagínese usted, en brazos de Morfeo bien dormidos y luego nos sacuden de pronto, pues como que se asusta uno. Pero yo creo que tiene usted razón, oficial, la preparación es importante, sobre todo con tantos temblores, movimientos telúricos en el sur de California. Bueno, pues todo mundo lo siente. El condado de Orange incluso tiene varias fallas que atraviesan estos terremotos, oficial.
8: Sí, pues ya sabemos el estado de California, pues Los Ángeles, Orange County. Hay muchas fallas y pues sí es un peligro para nuestra comunidad.
9: Oficial, ¿y qué podemos hacer en este caso? Que nos sorprenda pues, un terremoto, Dios no lo quiera.
8: Sí, no, pues como hemos dicho, preparar, pero si pega uno es, lo más importante es agarrarse de algo resistente, preferible un mueble o estructura resistente vertical, para que pues le ofrece un poco de protección, ¿no?
9: Claro.
8: Es importante curarse la cabeza, el cuello con los brazos, para que pues para proteger las partes importantes de nuestro cuerpo y un escritorio, un mueble, una cama. Algo fuerte así que le va a ofrecer un poco de protección.
9: Por eso yo creo en muchas escuelas los jovencitos, los maestros tienen programas donde les ayudan a los estudiantes a prepararse y, como dice usted, esconderse, dejarse caer en algo resistente, cubrirse con algo, sobre todo un escritorio o mesa. Y bueno, tratar de mantener la cabeza y el cuello cubiertos con los brazos, porque bueno, pues son los principales, ¿verdad? Podríamos decir, es la computadora de nuestro cuerpo, si se afecta, imagínese. Por eso es importante cuidarse y cubrirse, y creo yo que a través de RadioC.com, Earthquakes, usted puede encontrar mucha información útil para que la gente pueda entrar a esas páginas y ver la información y con mucho gusto, bueno, puede aprender bastante de seguridad. Por eso hemos invitado el día de hoy al subteniente Monjaraz para que nos hable acerca de estos preparativos, ya que él se dedica realmente a trabajar con la comunidad y siempre llevando a cabo la campaña Ready o Sí. Por eso es importante que usted, que esté escuchando este programa, se entere. Sabemos que muchos dicen, bueno, sí, ya sé prepararme en un temblor. Ojalá que nunca ocurra, es lo más importante. Por eso queremos e insistimos en que siempre estemos preparados. Pero bueno, también podrían registrarse los incendios forestales, oficial. Recordemos en el 2025, los incendios forestales que azotaron al sur de California y que dejaron muchos lesionados, víctimas, decesos, pérdidas que todavía no se recupera, la gente todavía no construye sus casas, cientos de hogares, miles de casas quedaron reducidas a cenizas, y los incendios forestales son algo que realmente es una amenaza que siempre pueden acechar en cualquier parte, ¿no es así, oficial?
8: Pues sí, son los desastres principales de aquí del condado de Orange. Pues yo creo porque el terreno tiene propenso para los incendios y pues ya viene el verano, ¿no? Durante esos los meses secos y también con el viento que viene en el otoño, sí sube el peligro.
9: Bueno, pues usted, amiga o amigo, prepárese. Oficial, ¿qué hacer en dado caso para prevenir o tratar de prevenir un poco los posibles incendios forestales?
8: Sí, importante estar preparado. Yo digo, empiece con la limpieza así de la vegetación dentro de un radio de 100 pies de su casa. Yo creo que saliendo y tomando eso en cuenta es muy importante. Cubrir su chimenea y canaletas de lluvia con malla metálica para evitar los incendios también es importante. Siempre hablamos de un plan, ¿no? Tomar un poco de tiempo para conocer la ruta de evacuación, ¿no? Cada ciudad tiene ruta y es importante saber, pues, para dónde vamos a ir, ¿no? Y cómo nos vamos a salir de, pues, de esta área. Porque ya sabemos que estos desastres pasan rápidamente, ¿no?
9: Y asegurarse de que la manguera del jardín pueda llegar a cualquier habitación para estar, bueno, pues en el momento de que se necesite poder utilizarla y no de que a medio camino nos quedemos cortos de manguera. Eso es importante también. Quizás, como dice usted, la gente tenga que evacuar rápidamente. Es importante de con tiempo conocer su ruta de evacuación en su misma casa, porque muchas veces, bueno, decimos ya conozco mi casa, entrada y salida, hasta con los ojos cerrados, pero cuando hay una emergencia, créame, todo se nubla, oficial, no ve uno nada realmente, y a veces uno se lesiona por correr.
8: Sí, eso sí, es como dijimos, pasa rápidamente. También teniendo una bolsa de emergencia, una maleta en su casa, en su automóvil, yo creo que sí es importante. Los teléfonos, los celulares, pues es nuestra vida, ¿no? A veces, y es importante tener el celular cargado, tener baterías para poder sostener, you know, un día, tres días, una semana, porque verdaderamente no se sabe.
9: Poder sobrevivir, realmente no sabemos, como dice usted, dos días, mantener agua, botellitas de agua, una despensa de comida que a veces se necesita, bueno, tener una maleta con preparación.
8: Eso sí, y yo creo que, como usted ha dicho, el radio sí tiene mucha información, donde van a encontrar pues guías, números, servicios así para, pues, esas maletas y nomás tener buena información.
9: Bueno, mantenga un botiquín de primeros auxilios y una bolsa de emergencia en el maletero de su automóvil, como dice el oficial, eso es lo más importante. Compre cargadores de batería de respaldo para su teléfono, o sea, esté preparado con tiempo. Y sobre todo, practique con su familia y las mascotas para, en dado caso de una emergencia, no dejar a nadie, en este caso, atrás. ReadyOC.com. También diagonal wildfires, tienen más información, ¿verdad, oficial? En radioc.com, diagonal wildfires.
8: Sí, como dije, mucha información buena, y pues es un website. Sí han puesto mucho tiempo y mucho pensamiento para preparar.
9: Oficial, hemos hablado de terremotos, de los incendios forestales, pero también cuando llueve demasiado, bueno, las inundaciones repentinas pueden ocurrir en cualquier momento, sobre todo en áreas donde están muy cerca de las montañas, y no son raras. En el condado de Orange, las calles de su ciudad pueden convertirse en ríos en cuestión de segundos. ¿Qué podemos hacer en dado caso de una inundación, oficial?
8: Sí, también muy peligroso, y no son raras aquí en el condado de Orange. Si le indica que se debe de buscar, evacúe inmediatamente, no espere, porque el agua sí es peligrosa y pues no nos esperan, ¿no?
9: Oficial, aquí no hay de que espere, me deje, llamo a la policía. Porque la verdad, el agua crece y eso se pone peligrosa. Sí. Y además hay personas que muchas veces dicen, no voy a cruzar, al cabo no se ve fuerte. Tenga mucho cuidado, mucha precaución, use el sentido común de no enfrentarse a una emergencia en esa situación. Además, no maneje alrededor de las barreras, el agua puede ser más profunda de lo que uno a veces piensa. Es importante permanecer dentro de su automóvil si está atrapado en un agua rápida. Si el auto se inunda, súbase al techo del mismo para que puedan ayudarle a rescatarle. Pero muchas veces la gente cree que porque va en el auto no le va a pasar nada y quieren cruzar una calle inundada, y a veces es más fuerte la corriente.
8: Sí, eso sí, es importante saber que con seis pulgadas de agua rápida pueden derribar un adulto, o un pie de agua rápida puede levantar y transportar a un automóvil, un coche. Eso.
9: Imagínese usted la fuerza que tiene esa agua, la corrida que tiene, la bajada, sobre todo con las montañas, y cómo va creciendo porque va acumulando más agua en el transcurso de su carrera. Bueno, pues tenga mucho cuidado. Es importante que tenga esto en mente acerca de las inundaciones. Manténgase alejado de esas aguas rápidas, que muchas veces, como dice el oficial, imagínese, 6 pulgadas de agua pueden derribar a un adulto si va a buena velocidad. y quizás un pie de agua rápida puede levantar incluso un automóvil. Bueno, pues yo creo que estos consejos de seguridad también los pueden encontrar ahí a través de la internet, ¿verdad, oficial?
8: Sí, en el readyoc.com, otra vez mucha información, y espero que la comunidad vaya y pues que estudien un poco, porque nunca se sabe, nunca se sabe. Ya viene el verano y pues con eso vienen
9: muchas contingencias. Bueno, sí. Recuerde, la página es Ready OC. Se escribe readyoc.com/flooding. FLOODING. Para que usted lo apunte, lo tenga a la mano, y cuando menos visiten esas páginas de información para que puedan estar al tanto acerca de cómo prepararse para desastres naturales, en este caso inundaciones repentinas, incendios forestales o terremotos. ¿Qué me dice del desplazamiento de tierra, oficial? También hay derrumbes de cerros y que han caído en vecindarios completos.
8: Ha pasado un poco de todo, eso. Muchas veces ocurren después de las lluvias. Y también en las zonas donde ha habido incendios forestales también es algo que sí se ve muchas veces.
9: Bueno, pues usted, amigo, ha experimentado, ha visto en videos a veces esos derrumbes de cerros en que cubren inmediatamente casas por completo. Bueno, pues después de las lluvias fuertes y constantes, y recuerde que ha estado lloviendo en el sur de California, a veces llueve por 3, 4, 5 días y se puede acumular el problema, sobre todo cuando el suelo empieza a ceder y las áreas pendientes que fueron afectadas por fuegos empiezan a desmoronarse. Por eso es importante que usted, amiga o amigo, traten de tener al tanto la información para estar preparados en dado caso de un deslizamiento de tierra. Y lo mismo que en las anteriores, oficial, ¿qué podemos hacer, sobre todo para la gente que vive en estas áreas cercanas?
8: Pues, como hemos dicho, preparar, ¿no? Y yo creo que la preparación empieza conteniendo un plan, ¿no? Y si lo ve que anda pasando, digo, correr y buscar refugio, ¿no? ¿A dónde vamos a ir y a dónde vamos a estar en un lugar que no haya tanto peligro, ¿no? Y es importante pensar antes que pase la emergencia.
9: No, sobre todo en este tiempo cuando las personas o casas, si viven en una zona inclinada, montañosa o con antecedentes de deslizamientos de tierra, considere contactar a un geólogo después de que las fuertes lluvias o incendios forestales hayan eliminado la vegetación, para que puedan darle una opinión al respecto. O si se produce un deslizamiento de tierra, manténgase alejado de la zona afectada. Puede producirse un flujo de escombros adicional después del desplazamiento inicial. Si se acerca a un deslizamiento de tierra, corra a buscar, como dice el oficial, refugio y cúbrase. Desarrolle un plan de evacuación de emergencia y mantenga un botiquín de primeros auxilios y una bolsa de emergencia en su automóvil. Este botiquín aplica para todo. Si usted, por ejemplo, experimenta un deslizamiento de tierra, ya lo tiene listo. Una inundación repentina, también ya tiene su botiquín. Un incendio o un temblor, también. Lo importante es tener siempre este botiquín a la mano de toda la familia para que estén preparados, porque en tiempos de emergencia, créame, nos da muy poco tiempo para uno prepararse. Bueno, oficial, yo creo que la gente que nos está escuchando, sobre todo en los condados, no solamente de Orange, sino también en Los Ángeles, les puede servir toda esta información para siempre estar alertas. Y yo sé que muchos están preguntándose también, ¿qué es Safe OC? Háblenos de Safe OC, oficial.
8: El Safe OC es una versión local de la campaña nacional, pues trabajando así contra el antiterrorista. Y el programa es, si ve algo, que diga algo. La campaña se centra en compartir con la comunidad como una alerta pública que es fundamental para mantener la seguridad en el condado de Orange. Y yo digo que en el estado de California también. La comunidad puede colaborar con los oficiales, con el gobierno, para combatir las amenazas locales a la seguridad pública, que es muy importante.
9: Sobre todo, imagínense, usted ve algo, diga algo, una campaña que ha servido mucho de orientación y de ayuda. Y bueno, esta es una campaña que realmente fue financiada por el Departamento de Seguridad Nacional de Estados Unidos para educar y preparar a residentes, empresas, comunidades ante situaciones de emergencia y desastres naturales o provocados por el hombre. Es por eso que el subteniente Monjaray se prepara siempre con información para darle a toda la comunidad y tratar de divulgar lo más que se pueda estas advertencias de siempre estar preparado. Bueno, ¿cuáles son, oficial, las 5 preguntas que debe usar al reportar una actividad sospechosa? Por ejemplo, si yo veo algo, ¿cuál sería que me diera usted una recomendación como oficial? Me imagino que usted, bueno, pues tiene muy en mente esas preguntas. ¿Cuál sería?
8: Sí, simplemente les avisamos al público quién fue, ¿no?, que toman tiempo para ver y quién fue, qué fue lo que pasó, cuándo fue. ¿A dónde fue que ocurrió la emergencia y por qué? Esos son, pues es una manera de pensar, ¿no? Así para cuando diga, oh, tengo que marcar el 911 o tengo que hablar para ayuda, tiene una referencia así mental para poder pasarnos la información que necesitamos para prepararnos para responder a emergencias.
9: Es muy fácil entonces tenerlas en mente: quién, qué, cuándo, dónde y por qué. Por eso es tenerlo en mente y usted puede ayudar con esas respuestas que va a obtener usted de los servicios de emergencia y van a tener una mejor orientación del reporte que usted está dando sobre una posible actividad sospechosa y bueno, puede ayudar a mantener más segura a la comunidad. Sobre todo al reportar actividad sospechosa en línea o redes sociales, ¿por qué se recomienda tomar una captura de pantalla primero, oficial? A ver, dígame.
8: Si hay mucha actividad en las redes sociales, es importante sacarle pues foto, porque las publicaciones y los comentarios pueden eliminarse pues pronto, ¿no? O editarse sin previo aviso antes de que las autoridades puedan revisarlo. So, es muy importante, si tiene el tiempo, si se puede capturar esa información.
9: Bueno, sobre todo, muchas veces hay que tener en cuenta, si capturar va a ser un riesgo para usted, no lo haga. Pero si tiene oportunidad, inmediatamente, bueno, tenga una prueba de lo que está pasando, y qué mejor a través de fotografía, que esa es más fácil que puedan ver las autoridades. Y eso es importante tenerlo, porque como dice el oficial, las publicaciones y comentarios, bueno, pues pueden editarlos o borrarlos. Y cómo las autoridades se van a basar en esa información si ya fueron borradas. Por eso, a través de una imagen, bueno, pues sería mucho mejor poder reportar esa sospechosa o esa actividad sospechosa en línea. ¿Qué acción se debe evitar específicamente si ve una persona o quizás un objeto sospechoso? Le digo esto, oficial, porque a veces puedo yo ver a una persona, ¿verdad? Estoy hablando hipotéticamente, no es que ocurrió, pero estoy viendo que una persona puede estar sacando una pistola, amenazando a una persona. ¿Y qué puedo hacer yo?
8: Siempre digo, ser un buen testigo, ¿no? Ser un buen testigo. Y siempre pensar en la seguridad, ¿no? So, no debe de actuar directamente, no debe de confrontar a nadie, revelar sus sospechas, ni tocar un objeto sospechoso. En su lugar, denuncie la situación, el paquete o la persona, y que le llame a la policía local, lo más importante.
9: Vamos a una pausa y regresamos en breve con este programa de interés para usted.
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6: Pero hay veces que uno puede hacerlo para evitar el daño en alguien más, pero es recomendable no hacerlo porque, bueno, puede este sospechoso puede dispararle, o si trae un cuchillo puede cortarle, o no sé, puede herirle. Y ya usted no alcanza ni a reportar la situación. Por eso es importante tener en mente de reportar el hecho inmediatamente. Usted llame, inmediatamente reporte, porque hay mucha gente que llama y dice, sí, hay un hombre con una pistola, pero ahorita se la voy a quitar. No, tenga mucho cuidado, no debe actuar directamente, ya lo dijo el oficial. Y usted como oficial, como policía, me imagino, subteniente, ¿ha visto muchos de estos casos?
7: Sí, muchos de los casos. Siempre les digo, no, la seguridad es lo más importante, ser un buen testigo, marcar el 911 y reportar a la policía local.
6: En otras palabras, que no le quiten su trabajo oficial.
7: Eso no.
6: ¿Verdad? De detener al sospechoso en ese momento. Pero bueno, ya escucharon, amigas y amigos, es el programa Safe o Sí. Si usted necesita más información, bueno, puede buscarlo a través de la internet en ese programa de Say of C, para que usted siempre esté seguro. También últimamente hemos estado alerta, subteniente, acerca de amenazas. Las amenazas pueden ocurrir muchas veces, si bien la inteligencia artificial, como ahora se conoce, puede simplificar y hacer más eficiente su vida, los delincuentes a veces están encontrando maneras de usar esta inteligencia artificial en ciberataques. Pueden crear campañas de phishing dirigidas que explotan la confianza de personas y organizaciones. Algunas herramientas que utilizan los ciberdelincuentes.
7: Es algo que pues es nuevo, pero sí hemos visto mucho muchas estafas con la inteligencia artificial. Hay muchas estafas que utilizan la clonación de voz, y eso es la voz, puede ser de un amigo o de un familiar, pidiéndole ayuda, pero verdaderamente es inteligencia artificial. También la creación de falsificaciones profundas, digamos deepfakes, con fines o de extorsión, tentaciones en línea, crean cuentas en líneas falsas y enteran acceder a los niños y sus informaciones a través de aplicaciones de juegos. So, muy, muy peligroso, algo nuevo, pero la inteligencia artificial pues sí nos ayuda, pero también sí es un peligro para la comunidad.
6: Por eso hay que estar muy alertas, y sobre todo en estos tiempos con la inteligencia artificial. Ya escuchó al oficial, muchas veces utilizan clonación de voz o crean falsificaciones profundas con fines de extorsión, tentaciones en línea. Los ciberdelincuentes hacen cuentas en líneas falsas e intentan acceder a los niños, sobre todo para con esa información a través de aplicaciones de juegos. Se hacen pasar por niños cuando no son niños y tratan de aprovecharse. Hemos escuchado últimamente casos de jovencitas que han caído en algunas páginas de citas, que se dejan llevar por la invitación y muchas veces desaparecen, no solamente de su familia, sino también de este mundo. Por eso es importante que usted lo tenga eso en mente. Puede visitar safeoc.com/artificial-intelligence para obtener más información. Ahí puede encontrar toda esta información en safeoc.com, ¿verdad, oficial?
7: Otra vez, sí, el programa, muy bueno el programa, mucha información para la comunidad, y espero que todos vayan a disfrutar un poco y lo más importante, para prepararse.
6: Bueno, ya escuchó usted, visite safeoc.com. Hablando de estas amenazas, también en estos tiempos hemos visto, hemos escuchado mucho acerca de terrorismo. Los agentes nacionales y extranjeros pueden intentar actos de violencia y terrorismo y contar con un público desinteresado que no capte las señales. Por eso es importante estar alertas sobre el terrorismo. ¿Qué nos puede platicar, oficial? ¿Tener la vigilancia?
7: Sí, yo creo que la vigilancia es lo más importante, porque eso es... Antes que ocurre, que va a ocurrir algo, nos ayuda más la vigilancia, ¿no? Y con las vigilancias, los grupos terroristas suelen tomarse su tiempo para inspeccionar a sus objetivos, lo que incluye tomar fotos o hacer dibujos. Les pedimos que si ven algo sospechoso, algo que no se vea bien, lo más importante es confiar en tus sentimientos, ¿no? No, esto no se mira bien. Y reportarlo inmediatamente a la policía local.
6: Porque, por ejemplo, hace tiempo, hace unas semanas o unos días, escuchamos una noticia acerca de que en un centro de donación alguien regaló o donó un objeto, pero para la mayoría de personas que vieron el objeto, pensaban que era algo sospechoso. Y lo reportaron las autoridades, llegó la policía, inspeccionó el objeto y después se dieron cuenta que sí, efectivamente era un objeto que no causaba ningún peligro y que fue una donación. Pero a lo que me refiero, y toco a colación ese tema, ¿por qué? Porque gracias a eso, la gente reportó ese objeto. En su dado caso, hubiese sido, hipotéticamente hablando, un objeto peligroso, bueno, las autoridades hubiesen evitado cualquier contingencia, ¿verdad, oficial?
7: Sí, muchas veces, como usted dice, señor, que sentimos que no está bien, ¿no? Y si usted siente, no, esto no se mira bien, esto no está bien, les pedimos que nos hablen, que marquen 911 y que les reporten a la policía local, porque eso sí es lo más importante para nosotros.
6: También obtener una recopilación de información. Tenga cuidado con las llamadas o correos electrónicos, sobre todo estos llamaditos que a veces lleguen a su teléfono, ¿verdad, oficial?
7: Sí, a veces le piden información personal, pero es mejor que se ponga en contacto con ellos para confirmar con, que si son legítimos o no. Si, otra vez, si usted siente que pues esto no está bien o algo aquí está sospechoso, les pedimos que marquen el 911 o que le hablen a la policía local para que puedan venir a investigar un poco, ¿no? Y saber qué es lo que anda pasando.
6: Y si le piden información personal por teléfono y usted no tiene por qué divulgarla, sobre todo cuando sabe usted que la mayoría de esa información casi se hace en persona o bien a través de internet, pero con lugares legítimos. Por eso es muy importante estar alerta. Tenga mucho cuidado, sobre todo en estos tiempos, con esas llamadas o correos electrónicos anónimos. Hay correos o hay llamadas oficial. El otro día alguien llamó y decía, se ganó un premio. Ah, pues mándemelo. Aquí está el P.O. Box. Y aquí está, le voy a dar un P.O. Box para que envíe ese premio. Inmediatamente lo primero que dijeron, no. Primero tiene que mandarnos tanta cantidad para pagar los gastos y todo y hacerle llegar su premio. Le dije, muy fácil, oficial. ¿Sabe qué? Quédese con el premio, véndalo y lo que le sobre...
7: Me lo manda.
6: Usted. Claro que sí. Y vea usted, realmente suena como una broma, pero existe, oficial. Han llamado para pedir dinero, para pedirle información, pueden entrar a sus cuentas de banco y, bueno, tenga mucho cuidado. Por eso, como dice el oficial, esas llamadas que usted recibe o correos electrónicos anónimos, no, ni siquiera los vea. Aunque el nombre o la empresa le suene y diga, ah, sí, es parecido al que yo uso. Si le piden información personal, eso indica que no es el que usted usa, porque si usted usa cualquiera de esas compañías, bueno, pues ellos ya tienen su información personal, ¿para qué se la piden? Es mejor que se ponga, como dice el oficial, en contacto con las autoridades para que puedan informar y ellos averiguar qué está pasando. ¿Y qué tal con personas sospechosas fuera de lugar? Porque también hay veces que hay personas sospechosas, oficial, que uno los ve con mala intención.
7: Y pues como dijimos al principio, ¿no? La vigilancia es importante porque nos va a ayudar a pues ver a personas sospechosas, ¿no? Y a veces están vestidos sospechosos, chaqueta, sudadera, en un día caluroso como hoy, ¿no? Del verano, si mira, no se mira bien, usted dice, no, siento que no está bien algo. Pues le pedimos, por favor, que le llamen a las autoridades, porque muchas veces es así como
6: se esconden los sospechosos.
7: Se esconden, sí, y salimos ganando cuando la comunidad trabaja con nosotros.
6: Por eso esos programas, a veces yo veía antes, no sé si todavía se utilicen oficial, esos programas de en algunos barrios se veían letreros de las autoridades donde decían que esta cuadra es vigilada por la gente, por la misma comunidad, que reportan cualquier actividad sospechosa a la policía. Esos letreros ayudaban bastante, ¿verdad?
7: Sí, siempre dijimos que las comunidades son nuestros ojos. Con eso les pedimos que trabajen con nosotros.
6: Porque así, y si mira, entran oficial, porque si alguien se atreve a entrar a la cuadra a robar un catalizador que está de moda también, bueno, al ver ese letrero va a decir, alguien me puede estar viendo. Ahora ya hay casi cámaras en todas las casas, pues pueden captar algo. Pues así es de que, como dice el oficial, y tiene mucho sentido, imagínese, en tiempo de calor, ver a alguien cubierto de la cabeza, tapada media cara, y una chamarra completa, y sabiendo que es un calorón, como que es un sospechoso que se esconde de algo. Por eso es importante, como dice el oficial, estar alerta, estar atento. También hay veces que hay personas que, bueno, pues así visten porque quieren y no son sospechosos, pero se nota inmediatamente el cambio, ¿verdad, oficial?
7: Eso sí, y pues la vigilancia va a ser lo más importante, ¿no? Saliendo todos los días con la vigilancia, y otra vez les pedimos que sean nuestra o que sean parte de la solución, ¿no? Y si ven algo sospechoso, que le llamen a las autoridades.
6: Oiga, oficial, por ejemplo, pruebas de seguridad, porque sí, a veces hemos visto que llegan personas en automóviles sospechosos, toman fotos de la cuadra o de las casas, y yo a veces digo, bueno, a lo mejor alguien va a vender su casa. Pero si esas pruebas de seguridad a veces las hacen algunos sospechosos, ¿verdad?
7: Eso sí, también, si ve a alguien probando la seguridad o el perito de una zona segura, en un hospital, en un banco, les pedimos que los reporten a las autoridades inmediatamente, ¿no? Porque muchas veces eso pasa pronto, pasa la oportunidad y se pierde esa oportunidad, ¿no? Y es una oportunidad que la policía puede venir, las autoridades pueden investigar y muchas veces es un caso más grande, ¿no?
6: Sobre todo si alguien, como dice el oficial, ve probando esa seguridad o el perímetro de su zona, recuerde que podrían estar realizando un simulacro de ataque o allanamiento posterior, y es ahí donde nos agarran desprevenidos. Si ve algo, diga algo. Por eso, el día de hoy, para aquellas personas que nos están escuchando en este programa de información a nuestra

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1: Diversas para le dijimos para phishing, donde andan buscando o información para obtener acceso a cuentas de banco y otra información personal.
2: Últimamente también hemos escuchado mucho esas estafas románticas oficial, cuando los estafadores, me imagino, crean una identidad falsa, se ven muy bonitos, muy guapos o muy guapas. Intentan engatusar a una pareja. Hábleme acerca de esas estafas románticas, oficial. Para tener cuidado, para tener cuidado en la próxima cita.
1: Pero sí, hacen entidades falsas y elaboradas, usan fotos falsas y obtienen, pues le preguntan por información, ¿no? Personal, para ganar la confianza de sus víctimas, ¿no? Y es algo muy serio, y así a veces la comunidad sí pierde pues mucho dinero, ¿no?
2: Sobre todo le hacen creer que le van a bajar la luna, ¿verdad? Y olvídese de lo que le bajan en la cuenta del banco. Tengan mucho cuidado, esas estafas románticas se han dado de moda últimamente. Y las estafas de lotería, ¿qué me dice, oficial? Porque usted como agente pues ha enfrentado, me imagino, algunos reportes o algunas, investigaciones al respecto sobre estas estafas de lotería.
1: Sí, los estafadores pueden imprimir los números ganadores de la semana pasada en un boleto, haciéndole para ser un ganador, ¿no? Y como usted dijo, le quieren vender el boleto, le quieren pedir información así para pues es una...
2: En otras palabras, se lo cambian por dinero. Le dicen, me gané $1,000, pero dame 100 y tú reclámalos. Tengan mucho cuidado.
1: Sí, no caigan en la trampa, porque sí es... Sí se ve mucho esas estafas. Y yo creo que es la emoción, ¿no? La emoción que, pues, es dinero fácil, y ya sabemos que el dinero nunca nos viene fácil.
2: No, y exactamente, hay que trabajar 8 horas diarias y a veces 9 para llevar de comer a oficial, y usted arriesgar su vida también todos los días en las calles por mantener la seguridad de la comunidad. Y muchos piensan que pueden duplicar su dinero en 30 días, y estos pueden crear sitios web de inversión falsos. Incluso en algunos casos las víctimas han perdido millones de dólares. El otro día escuché un caso en las noticias donde también una persona mayor cedió los derechos de su casa y firmó unos documentos, y resultó que en lugar de vender su casa se la estaban robando, oficial. Fíjese, en una propiedad, oficial, que decimos, ¿cómo es posible? Lo han hecho. Imagínese con situaciones más sencillas como el engaño de boletos falsos. Y hay mucha gente que ha caído, que llegan y dicen, mire, este boleto aquí dice el premio, mire, y sí, dice $500, pero deme $20 y usted cámbielo porque yo no puedo cambiarlo. Y usted me da los 20 porque dice, pues, son 20. Y resultó de que era falso ese boleto y usted ya perdió $20. Por eso tenga mucho cuidado en cualquiera de estos engaños. Ahora, también hay estafadores donde dice que pague o será arrestado, oficial. ¿Qué pasa con eso?
1: Eso sí se ve mucho. Estafadores se hacen pasar oficiales de la ley y amenazan a las víctimas con arresto o acciones legales. A menos que paguen una multa. Y lo importante es que se recuerden que los oficiales, los agentes de la ley, nunca exigen pago por teléfono. Si ocurre algo así, es importante hablar a las autoridades y preguntar. Oh, mire, tienen oficial Mojarás, o me han hablado, investigar un poco, porque muchas veces es una estafa y es algo que sí vemos mucho.
2: Bueno, ya escuchó usted, no se deje engañar porque lo vayan a hacer una víctima con ese supuesto arresto o acciones legales, a menos que pague una multa cuantiosa.

0: acuerdo, los agentes del orden, como dice él, legítimos, como el oficial con el que estamos hablando ahora, el subteniente, nunca exigen el pago por teléfono. Además, imagínese usted, es como estarle avisando al sospechoso, voy a arrestarte. O sea, no le pueden estar hablando para hacer esas cosas. Por eso es importante que usted tenga eso en mente. Ahora también, estafas con tarjetas de regalo, donde la gente dice que podría recibir un correo electrónico de quien parece ser su jefe, su esposa, su novio, su familiar, pidiéndole que compre tarjetas de regalo y que las proporcione, que les dé un número de las mismas por correo electrónico oficial. ¿Es cierto eso que ocurre?
1: Sí, hemos investigado muchos de esos casos y sí se pierde mucho dinero con esos. Le pido que tenga mucho cuidado cuando esté usando las tarjetas de regalo, porque pues ya sabemos, estas personas criminales son profesionales. Y sí ocurre este tipo de crimen mucho.
0: Bueno, pues tengan mucho cuidado. Sobre todo también hemos visto tiradores activos, debido a que las situaciones de tiradores activos a menudo terminan entre 10 y 15 minutos antes de que la policía llegue a la escena. Por eso las personas pueden tomar medidas para prepararse mental y físicamente para la posibilidad de que ocurra este tipo de eventos con el fin de salvar sus vidas. Y ya, bueno, por último, realmente, ¿qué podemos hacer cuando vemos esta situación oficial, ya casi para terminar este programa y no tomarle más su tiempo? Cuando vemos un tirador activo, ¿qué recomienda, correr o qué hacemos, oficial?
1: Yo digo que el correr es lo más importante. Si se puede correr, si tienen una ruta de escape y un plan, es mejor salirse de esa situación. Evacuar independientemente y pues ayudar a los demás también, si se puede, ¿no?
0: Deje sus pertenencias, déjelas. Pues sí, porque a veces queremos correr a agarrar el teléfono oficial y ahí es cuando podemos enfrentar la situación, porque muchas veces pensamos en lo material y no en la vida real.
1: Sí, también si se va a escapar, que se acuerde mantener las manos visibles, ¿no? Va a llegar la policía y los oficiales siempre andan buscando, pues qué es lo que anda pasando, ¿no? Y es bueno tener las manos visibles. Eso sí nos ayuda mucho.
0: O sea, salir, por ejemplo, oficial de una escuela corriendo y con las manos arriba, ¿verdad?
1: Sí.
0: Entonces pues ya
1: sí.
0: La policía lo va a identificar a uno como que uno está escapando, como que es una víctima, y lo va a ayudar a uno, ¿verdad? Porque ya si sale uno con otras cosas, pues tenga mucho cuidado. Es enfrentar a la autoridad, y en tiempos donde ellos también están queriendo esclarecer una emergencia es difícil. Por eso evite ese tipo de cosas. Mantenga las manos visibles y llame al 911 inmediatamente. Y también me estaba viendo por acá, esconderse en un área fuera de vista del tirador oficial.
1: Eso sí es importante, y también tener plan a dónde es que estoy, en la oficina, en el banco, a saber si puedes cerrar la puerta, cierre la puerta, bloquee la entrada con una mesa, con sillas, con lo que se pueda, ¿no? Y silenciar su teléfono celular al modo de vibración y permanecer en silencio hasta que pase el tirador.
0: O sea que no lo deje ni en modo vibración, porque si lo deja, cuando vibre, esa persona puede tener buen oído y va a escucharle a usted. Sí. Y va a decir, aquí está, aquí está. Y tengan mucho cuidado. En ese momento lo que están queriendo es tirarle a lo que ven. Por eso tengan mucho cuidado cuando se esconde. Usted ya lo tiene en mente. Ahora, luchar. Luchar como último recurso y solo cuando su vida esté en peligro inminente, oficial.
1: Eso sí, eso es el último recurso, pero actuar, ¿no? Agresivo y estar preparado para incapacitar al tirador. Es el último recurso, preferimos que si se puede correr, que se vaya, ¿no? De la área, pero al fin, si tenemos que pelear, vamos a pelear, ¿no?
0: Y sobre todo hay que actuar con la mayor agresividad física posible, si se puede. Incluso improvise armas o arroje objetos al tirador activo. Comprométase con las acciones, porque recuerde, lo más importante es su vida y depende de ello. Y hay momentos en que usted ya no puede hacer más que enfrentar al tirador. Y si este no tiene arma, Bueno, pues es mejor enfrentarlo y tratar de buscar la ayuda de la policía, que en ese momento ya de estar llegando a su lugar. Por eso es importante que siempre llamen primero al 911. Bueno, realmente, oficial, ha sido un placer platicar con usted, subteniente Monjarás, con esta información importante sobre los programas de Save OC y Ready OC. Quiero agradecerle su tiempo, oficial, y que la comunidad haya escuchado estos segmentos para que puedan inspirarse y tener mejor seguridad en sus propios vecindarios. Muchas gracias.
1: Muchas gracias a usted, señor. Apreciamos su apoyo y nos da mucho gusto trabajar con ustedes y la comunidad.
0: Y sobre todo, trabajamos con los oficiales, excepto que él tiene placa, pistola y lo demás, y yo no. Muy bien, oficial. Muchísimas gracias y que tenga el mejor de los días. Hasta pronto, okay. Y bendiciones para usted y su familia, ¿eh? Hasta pronto.
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1: Estamos de regreso y yo los dejo, soy Manu Villaseñor.
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1: Muchas gracias, Manu. Señoras y señores, es en este momento que comienza a rodar la pelota. Es la fecha 4 del fútbol mexicano y usted no vive, escucha y siente. En la señal de TUDN Radio, los Potros de Hierro del Atlante reciben a los Diablos del Toluca. A través de TUDN Radio, Víctor Tostado con ustedes. Avanza el Atlante, viene el centro, no pudo encontrar destinatario. La pelota será esférico para el Diablo en sector izquierdo. Intentarán reventar la pelota bien por el Guame García, que tiene que mandar el sector hacia adelante. De final de cuentas, el balón termina siendo para los blaugranas por el carril de la derecha. Intenta avanzar el Atlante, tres cuartos de terreno de juego. La pelota iba buscando a Puente hacia adelante, lo terminaron bajando al número 9. La pelota que se disputa y lo termina haciendo propio el cuadro escarlata. Saludo con mucho gusto a quien estará conmigo en comentarios, análisis, Manu Villaseñor. Manu, conozcamos lo que mandó a la cancha el Piojo Herrera.
2: Un placer estar por acá. Víctor manda un 5-3-2 en la portería con Óscar Jiménez, línea de tres en el fondo con Aarón Quirós, el argentino por izquierda, Eduardo Tercero y Nico Carrera. Carrilero por izquierda, Eder Jiménez, por la derecha Walter Portales, en medio campo Octavio Vázquez, Luis Calzadilla y Eugenio Pizzuto. Creo que Calzadilla y Pizzuto bastante de llamar la atención en los últimos partidos, y la doble punta de Johan Julio con Luis Puente.
1: El balón que le pertenecía al Toluca, tres cuartos de la cancha, ya no pudieron avanzar, recuperó el esférico el cuadro del Atlante, trazo largo, iban buscando a Johan Julio, tuvo que salir de su meta Luis García para reventar con la pierna derecha el esférico, la ponía en órbita, botaba por la banda de la derecha donde la buscaba Barbosa. Sin embargo, el balón termina siendo propiedad para los de casa, trazo hacia el frente, van buscando a Luis Puente, que picará el espacio a ver si se puede quitar la marca. El balón lo ganó Puente, dejando el taconazo para Julio. Media luna, se quitó a dos, intentó pasar, el balón le quedó largo, será a final de cuentas propiedad del cuadro del cual vamos a conocer los 11 de arranque, Manu, los 11 que mandó a la cancha el turco Mohamed.
2: Confirmado, línea de 5 en la portería Luis García, los tres centrales de izquierda, derecha Everardo López, Federico Pereira y Bruno Méndez. Lateral por izquierda, Brian García, que ya había jugado en este carril siendo diestro con Pachuca. Por la derecha, Diego Barbosa. En el medio campo, Eric Gutiérrez y Franco Romero en doble contención. Por izquierda, como volante, Jorge Díaz Price. Por la derecha, Jesús Angulo. Y en la punta, el charrúa, Federico Viñas.
1: El balón que le pertenece al Atlante, carril de la derecha, tiene que retroceder en posesión y posición para que el balón sea de Eduardo Tercero. Ahora avanza un par de metros. Este que es Aarón Quirós, tiene que dejar el balón para Edgar Jiménez, pegado a la línea de cal, soltaba para Pizzuto, que devolvía de primera intención para el 34. Carril de la derecha, buena devolución por parte de Quirós, intenta avanzar el Atlante, viene el centro, rebotado, cayó afuera del área y en ese sentido rechazó bien el peligro el cuadro del Toluca. Trazo largo, van buscando a Federico Viñas, que tendrá que disputarse la pelota en el círculo central. Aquí está el uruguayo mundialista, el que jugara en España, le cometieron falta y por ende será infracción favorable para los Diablos en tres cuartos de terreno de juego.
2: Al menos en el arranque del partido, creo que mucha intención de juego directo, ¿no? De saltar líneas, no elaborar demasiado en el juego, sino más bien buscar las espaldas de los centrales. En esta última buscan la espalda de Nico Carrera y de Eduardo Tercero. Queda en el duelo mano a mano con Viñas y bueno, Nico termina por jalarle la camiseta. Pero una atrás pasa lo mismo, dejan mano a mano a Fede Pereira contra Johan Julio. Ahí se le enreda ligeramente la pelota al ecuatoriano, logra pasar, pero en el control queda muy larga la pelota y logra salir Luis García.
1: Vendrá entonces el tiro libre para el Toluca. Tres cuartos de la cancha, viene la pelota, es el punto penal, el esférico que picaba, nadie pudo encontrar la cita con el balón que botaba hacia afuera del terreno de juego. Será entonces saque de portería para el cuadro del Atlante, en esa portería de la cual estuvimos hablando en la previa, Manu. Por lo pronto todavía con la titular y con la uno, Óscar Jiménez.
2: Sí, a ver, lo de Óscar Jiménez, creo que ha tenido inicios de partido, solamente los inicios, muy dubitativos, con la tendencia a cometer un error grave, ¿no? Pero que no han costado directamente en el marcador, no al menos en Liga MX. Después va afianzándose, va creciendo en los encuentros y creo que eso le ayuda también a que, como va creciendo el torneo, poder tomando más confianza. Entonces, entre más se va alargando la decisión de si llega o no Ospina, creo que Óscar Jiménez va teniendo más certeza de que va a poder ser el titular, salvo una lesión, ¿no? Alguna excepción de esas que no queremos ocurran, para ser el titular de Atlante y tener continuidad.
1: Avanzaba Toluca, trazo largo por parte de Luis García, encontraron por el carril de la izquierda Ricardo Angulo, ya dejaban la pelota para que venga por el otro costado Diego Barbosa. Tres cuartos de cancha, banda diestra para el número dos, soltaba rápidamente para Angulo, que tiene que controlar, levantar el rostro, girar sobre su propio eje ante la pesada presión que ejercía en este caso Luis Calzadilla. El balón es de Barbosa, otra vez para Angulo. aquí estaba el que fuera tanto bicampeón con esta escuadra, con los Escarlatas, como con los rojinegros del Atlas, que hoy, dicho sea de paso, están cumpliendo años, 110 años de edad para el cuadro rojinegro, y en su cumpleaños va a celebrarse en partido en casa contra los Tigres, partido que usted va a poder seguir a través de la señal de TUDN Radio. El balón que le pertenece al Toluca, apenas rebasada la media cancha, intenta progresar por el carril diestro, Barbosa tiene que retroceder, parece que es Bruno Méndez, y hacia atrás el balón para Andrés Pereira, avanzaba par de metros, se estaba quedando sin opciones de jugar la pelota, y por eso el Atlante recuperaba, no con la mayor de las efectividades, Manu, el balón que se disputa mucho en media cancha, pero no se logra profundizar, y es por ello que tanto Herrera como Mohamed ya dan indicaciones a sus dirigidos.
2: Estoy a ver, lo de Toluca con mucha mayor movilidad, ¿no? A la hora de ir llevando la posesión de a poco, ahora lo podemos notar con Barbosa pasando por dentro, después abriendo Romero, el intercambio de posiciones que es característico ya de este equipo que se conoce casi de memoria. De Atlante, creo que se vuelve un poco más complejo porque no es un equipo con tanta movilidad en el intercambio, pero sí es un equipo que con la doble punta creo que ha logrado una buena conjunción Herrera entre Johan Julio y el propio Puente.
1: Aquí estaba Julio precisamente intentando recuperar la pelota, parecía que le cometían falta, en efecto, además fue infraccionado en este sentido el número 10, hablamos de Octavio Vázquez, lo bajaron al mediocampista del Atlante, la falta a la altura de la media cancha, pasaba entre dos, le termina dejando la patada el Guame García, después el jalón de camiseta por parte del mundialista sub-20 con México, hablamos de Berardo López, y por ello ya la pelota volvió a rodar, pero le pertenece al Atlante en zona baja, el balón era por parte de Eduardo III, dejaba para Aarón Quirós, en corto el esférico para Edgar Jiménez, que jugaba hacia el frente, tiene que aparecer Calzadilla para combinarse con la pelota, trazo largo, van a buscar a Johan Julio por todo el carril izquierdo, un balón larguísimo que disputaba el número 7, sin embargo antes de manera atenta estaba la saga escarlata para devolverle el balón a Luis García. Palomera, el trazo hacia el frente, apareció solo prácticamente en la media cancha, en este sentido Jorge Díaz Price bajaba la pelota, el número 29, y ya aparece por el la avenida central, este que es Jesús Ricardo Angulo con la número 10, tocaba la pelota el Toluca ahí en el círculo central de la media cancha, de nueva cuenta con el que jugar en el Guadalajara, este va a ser Everardo López, esférico para Romero, descargaba de manera correcta para que avance el Toluca de manera calma, no se precipita demasiado el balón, que va por los linderos de tres cuartos de terreno de juego, Díaz Price soltó de primera intención hacia atrás para Bruno Méndez y todavía retrocede más el cuadro de Antonio Mohamed hasta que le pertenece el balón a este que es Pereira, retrocede para que la controle Luis García en su propia área.
2: Por cierto,
1: sí, Manu.
2: Rápidamente, nada más señalar del comportamiento que tiene ahora mismo el tridente de ataque por parte de Toluca. Canelo Angulo desciende mucho más, baja al medio campo a buscar la pelota, y ahí Toluca le está generando tener uno más, superioridad numérica en medio campo al Atlante. El siguiente problema viene cuando Viñas se pone entre dos de los tres centrales que tiene Atlante, y entonces Díaz Price trata de descender también un poquito para buscar la pelota, pero lo hace a las espaldas del medio campo azulgrana. Ahí creo que puede comenzar a generar problemas.
1: El balón que le pertenece al Atlante, avenida central, el pase que iba hacia el hueco, tiene que ser falta. Sin embargo, el árbitro dice que no hay nada, el referee, que por cierto es Salvador Pérez Villalobos, Manu, se pedía infracción sobre Calzadilla, dijo Pérez Villalobos, que nada, nada, que se levante.
2: Todo viene desde una pérdida por parte de Toluca en ofensiva, viene el pase con túnel incluido por parte de Calzadilla. Creo que acá lo que entiende el árbitro es que el balón ya había quedado fuera del control azulgrana, que ya no había quien pudiera rescatarlo, pero existe un contacto, ya no le permiten a Calzadilla poder seguir en la disputa, le terminan bloqueando, a ver, yo creo que si la marcaba tampoco había ningún problema, y completando en el tema arbitral está Cristian Espinosa y Edwin Sosa como abanderados, Mario Terrazas como cuarto árbitro, Oscar Macías en el VAR y como su asistente en el VAR, Michelle Espinosa.
1: Ahora progresa Toluca, el balón le cayó a Viñas afuera del área, dejaba el taconazo interesante, sin embargo había posición inadecuada después del buen servicio para habilitar al uruguayo, Manu, la jugada quedó invalidada.
2: Y bueno, ahí nada más lo de Viñas, ¿no? Ya van dos ocasiones en las que busca tirar el desmarque a la espalda de los centrales. Habíamos señalado también que en los primeros minutos parecía que esa era la búsqueda por parte de los delanteros de ambos equipos. Ya van dos en las que a Viñas al menos no le dan pelota. En esta última se la dan, parte evidentemente de posición adelantada, creo que en el timing también. Es normal, debe venir la adaptación de Viñas a sus compañeros y de los compañeros a la movilidad del propio Viñas para encontrarlo precisamente desmarcado y que pueda obtener ventaja.
1: Aquí había falta sobre Edgar Jiménez por la banda de la izquierda para el Atlante. Iba la presión Jorge Díaz Price, sin embargo lo hizo de manera errónea y por ello la pelota le pertenecerá al Atlante cuando ya vamos a tener 10 minutos de partido en la cancha del Estadio Banorte. Es la fecha 4 del fútbol mexicano. Atlante y Toluca están igualados a 0.
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1: El balón que le pertenece al Atlante apenas adelante del círculo central buscaba controlar la pelota puente, jugando de espaldas al arco, lo bajaron al que surgiera de las fuerzas básicas de las Chivas Rayadas del Guadalajara. Lo bajaron al número 9, por ello será infracción favorable para el Atlante en una posesión de pelota dividida. Fue al contacto Pereira, terminó dándole una patada en la zona posterior de la pierna izquierda y por ello el balón le pertenecerá al Atlante a través de Eugenio Pizzuto, el que fuera campeón sin jugar de la liga francesa con el Lille. Pues bueno, hoy siendo parte muy pero muy importante, ya lo adelantaba Manu en la previa, medio campo de los Potros de Hierro, el balón que le pertenece en la salida a Nico Carrera. Hacia adelante el pase del estadounidense, buscaba combinar el Atlante de manera ofensiva, el rebote sin embargo le cayó a calzadilla, puede ser buena. Impacte Vázquez de larga distancia, ensayó el remate, el balón, el rebote le cae favorable, intenta jugar hacia adelante, ya no pudo conectar con Luis Puente, tampoco pudo rechazar de buena manera Barbosa. Strike one prácticamente lo del futbolista del Toluca, Manu, antes había offside.
2: Luego también en ataque de Atlante lo que está buscando es, tiene tres volantes en medio campo, lo de Octavio Vázquez y el propio Pizzuto, digamos que él se encarga de tratar de enlazar al equipo de medio campo hacia el ataque. Calzadilla está buscando los espacios entre líneas, él arranca desde la zona izquierda al menos en este partido, pero también se centraliza mucho y ahí está encontrando cada vez que Franco Romero tiene que ir a defender a la banda, entonces Calzadilla le toma la espalda y llevan dos ocasiones en las que aparece solo. Son creo que llamados de atención importantes para Toluca.
1: El balón que se disputa en la media cancha, rebote favoreció para Pizzuto y puede meterle otra revolución por el carril de la izquierda, la solicitaba Jiménez, aquí está Edgar, aparece Eugenio, la volvió a pedir el propio número 6 del Atlante, no se la devolvieron, por ende la pelota le pertenece ya al Toluca, que busca salir por la banda de la derecha, querían combinar con Viñas, no alcanzó a llegar al balón, lo recuperaba de buena forma Aarón Quiroz arrastrando la pelota, quiso salir con túnel incluido, sin embargo, la pelota rebotada se marchó por un costado, será saque de manos para el conjunto que dirige Miguel El Piojo Herrera. Después de esa jugada Quiroz había quedado, ligeramente tocado, nada que no le impida continuar en el partido ante la atenta mirada del turco Mohamed, rechazaba el peligro el Toluca, el rebote es para Viñas, parecía falta, en efecto lo va a hacer, le pegaron al uruguayo, man, un partido trabado hasta ahora.
2: Sí, me parece que también va a saltar el primer cartón preventivo, al menos eso es lo que amenazaba Salvador Pérez Villalobos. Veremos si finalmente es así sobre Quiroz, porque a la hora de intentar anticipar a Viñas, yo creo que sí le alcanza a dejar un buen raspón a la altura del gemelo izquierdo. Ahora te confirmaré si hubo o no tarjeta amarilla, que un poco la toma nos queda lejana, no nos ayuda.
3: Me parece que no.
2: Y también le pide un poco de pausa a Bruno Méndez, ¿no?
3: Sí.
2: Ahí está, ya se puede jugar.
1: Se tardó en reanudar el Toluca, pero bueno, Méndez ya la puso en circulación, después simplemente regaló la pelota por el carril diestro del cuadro del Toluca, por ello Atlante ya tiene control de la pelota, por lo menos lo tenía, porque la dividieron buscando a Julio hacia el frente, el balón que se disputa en la media cancha, la alcanzó a ganar de buena forma Jiménez, descargó para Puente, esta puede ser buena para el Atlante, el juego va hacia el frente, querían combinar con Julio, la bajaba de pecho, no obstante, la pelota le rebotó en el pectoral diestro, Manu, ya no pudo avanzar el Atlante, el balón le pertenece a García Palomera.
2: Yo creo que también Toluca tiene que comenzar a plantearse el cómo ajustar el medio campo. Cuando te ataca Calzadilla, Vázquez y Pizzuto son 3-2, que es Franco Romero y Eric Gutiérrez, que para empezar en dinámica te van a superar. Son más rápidos, son más jóvenes que tus jugadores de medio campo, al menos que el propio Guti, ¿no?
3: Sí.
2: Tiene que comenzar a ver si va a ser el Canelo Angulo el que pueda bajar a hacer un 3-3 y tomar directamente a Pizzuto, que es el que más se retrasa y ahora lo hace así el Canelo Angulo, o si un elemento de la línea defensiva rompe la línea y salta al medio campo para intentar igualar esa zona.
1: Intentaba jugar hacia adelante Edgar Jiménez, hasta ahora el Atlante con mayor posesión de la pelota, esférico rechazado por la línea lateral izquierda, será movimiento de manos para el cuadro de casa, el movimiento iba hacia adelante, buscaban combinar con Johan Julio, cierta equivocación en la salida por parte del Toluca, le pertenece ahora el balón al ecuatoriano que está peleando contra todo mundo para ganar la pelota, a final de cuentas le terminó quedando propiedad al Diablo que la ponía lejos, un esférico que no tendrá ningún problema Eduardo III en controlarla, en jugar hacia la banda de la derecha para Walter Portales, que devolvía su posición, ya jugaban hacia adelante para que el esférico sea de Luis Calzadilla, carril derecho, pisa la pelota, salió hacia adentro, hacia dónde puede jugar, tiene que hacerlo forzosamente hacia atrás, dejando el balón para Carrera, ahí está el número 6, levantó el rostro Vio que su única opción era descargarse atrás para Óscar Jiménez y por ello ya el arquero a la altura de su punto penal tiene la pelota, jugaba para la izquierda para que la tenga Quirós. Luego el servicio iba para Luis Puente, no alcanzó a quedarse con la pelota el número 9. No obstante, el Toluca no le dura la pelota, recuperaba Pisuto. Aquí no había falta en lo absoluto, dejaban para Johan Julio que ya no pudo avanzar. El esférico es del Toluca, el pase es para Jorge Díaz Price que va a quedar mano a mano. La barrida fundamental, el rebote no obstante es de Angulo. En la media luna está el Toluca, puede ser de peligro, aparece el 10. Intentó combinar, el balón quedó rebotado, viene el disparo, por arriba. Por arriba le intentó el Toluca en la primera, verdaderamente de peligro, desatención en la zona baja del Atlante. Terminará siendo tiro de esquina para el Diablo.
2: Interesante lo que genera Toluca con Viñas, porque Viñas se desmarca hacia el medio campo un poquito, es decir, baja un poco para poder recibir la pelota. Lo sigue Eduardo Tercero y eso abre un hueco sobre la línea defensiva de Atlante, porque Tercero, de los tres que marcan en defensa, es el que juega en medio. Ahí queda el hueco y entonces Díaz Price pica en diagonal a esa zona. Pero después también la barrida es muy buena en zona defensiva y finalmente tiro de esquina.
1: Moverá Angulo, la pelota es el primer palo, buscaban peinarla, sin embargo rechazó de manera atenta la saga del Atlante. Lo hizo puntualmente, hablamos del número 6 Carrera, mandando la pelota de nueva cuenta a tiro de esquina en esta portería, donde detrás aparecen los grupos de animación del Atlante. Son 2, 4, 6 Diablos esperando la pelota. Vuela el esférico, el balón en el punto penal, nadie pudo encontrar el remate, rechazó sin mayor peligro el conjunto azulgrana. Trazó largo hacia la banda de la izquierda, intentó controlar en este sector Octavio Vázquez, a quien le jalan la camiseta, alcanzó a descargar de buena manera por ese carril, quería jugar hacia adelante Edgar Jiménez, no obstante el balón rebotado le pertenece al Toluca. Carril derecho para que progrese por esta zona Jorge Díaz Price, intentó quitarse a todo mundo, cayó al suelo, no había falta y por ello la oportunidad de peligro se dilapidó para el Toluca. El balón ya le pertenece al Atlante a través de los pies de Pisuto, descargó de primera intención hacia la banda derecha donde aparece Portales y puede rebasar la línea del medio terreno sin mucha velocidad, porque no tiene compañeros para seguir profundizando y por eso la pelota termina siendo propiedad de Vázquez. Octavio, el número 10, en corto para Eugenio Pisuto, que se movió al espacio, ya dejaba para Johan Julio, tocaba y se movía el ecuatoriano, no obstante, no le devolvieron la carrera y por ello ya el balón atraviesa todo el terreno para aparecer por el carril izquierdo con Edgar Jiménez, retrocediendo en posición la pelota para que controlara el esférico Quirós. Otra vez Jiménez, banda de la izquierda, se movía hacia adelante Luis Puente, ya lo vieron, controlando de espaldas al arco, la hizo bien, parecía falta fuera del área, que dice Pérez Villalobos, que no hay nada, que se levante el atacante mexicano para que Toluca reviente la pelota, le va buscando Viñas en el círculo central, no la pudo bajar y el balón le sigue perteneciendo al Atlante, como ha sido prácticamente todo el partido, balón al espacio para Julio, no alcanzó a llegar a la pelota, bien colocado y bien atento estaba Luis García.
2: Se está tornando muy físico el partido, de mucho choque, también creo que de mucha continuidad por parte de Salvador Pérez Villalobos, el árbitro central.
1: Ahorita lo platicamos, el balón le pertenece al Atlante, robaron en la salida, sin embargo el pase ya después en profundidad no fue correcto, en algo que rara vez vemos, Manu, se equivocó en la salida el Toluca.
2: Sí, de forma sorpresiva, incluso sin mucha presión encima, ¿eh? A ver, si bien Atlante estaba posicionado en campo rival para tratar de ahí de frenar el avance de Toluca, tampoco creo que fuera una presión intensa, es plenamente un error aislado,
3: sí,
2: que termina también en un error en la entrega por parte de Atlante, ya no puede aprovechar la oportunidad, pero bueno, vuelvo al tema del duelo físico, ¿no? Sobre todo medio campo, está pasando mucho por el carril derecho en el sentido de ataque de Toluca, el izquierdo por parte de Atlante, ahora lo vemos y lo notamos del lado contrario con Everardo López.
1: Movió rápido el Atlante, ahorita lo platicamos, el tiro libre había quedado favorable para el Atlante, todavía un elemento en el suelo, lo quiso colocar de manera ágil el conjunto local, sin embargo Toluca atendió de manera muy pero muy concreta la necesidad defensiva y por ello ya el balón le cayó a Angulo, solo aparece precisamente el ataque del Toluca, van atacando cuatro, defendiendo toda la línea defensiva del Atlante, el servicio iba buscando habilitar precisamente al número 10, el esférico que no le cayó avante, rechazó el cuadro del Atlante y por ello saque de manos, prácticamente a la altura de la media cancha.
2: Sí, el elemento que se dolía bastante era el número 10, Octavio Vázquez, tras la barrida de Romero, pero bueno, pudo continuar, no se señaló la falta, pero bueno, sobre el tema físico nada más, está en el borde, está en el límite el partido de calentarse de más, sí, en el que pueda saltar ya entonces el primer cartón preventivo, porque está muy atascado en medio campo y el juego largo tampoco ha sido efectivo porque ninguno de los dos equipos es que vaya a área rival a presionar. Te dejan jugar hasta el primer tercio, a partir de ahí viene la presión de ambos equipos.
1: El balón entonces es en la salida para el cuadro del Toluca, en la media luna aparece Luis García Palomera, prefirió jugar en corto para este que es Everardo López por la banda de la izquierda ya quiso jugar hacia adelante, ya no pudo progresar, el balón rebotó y se fue. Así que será saque de manos para el conjunto de los Diablos Rojos. ¿Alguna señal, hay algún señalamiento da Salvador Pérez Villalobos, que dicho sea de paso, el tercer equipo que más ha dirigido en todo el fútbol mexicano es precisamente el Atlante. Ha dirigido más equipos de la Liga de Expansión que de la Primera División, pero son 9 partidos que le ha dirigido al Potro. 4 victorias, 4 empates y 1 derrota. El registro para este conjunto, quería jugar hacia adelante, rebote, no obstante, le pertenece al Toluca, que buscaba armar el contragolpe. El Atlante que sigue dividiéndose, la pelota en la media cancha, la presión es intensa por parte del Diablo y el rebote es para Díaz Price, que descargó hacia la banda de la derecha. Puede ser buena, rebote fue para Barbosa, que prefirió jugar hacia atrás. Le devuelven la estafeta al número 2, que tiene todo el carril para avanzar. Elemento al suelo, no pasa nada y falta. No, es lo que dice el árbitro todavía. El balón que le pertenece al Toluca. Ángulo, carril central para Eric Gutiérrez, que mete el cambio de frente hacia la banda de la izquierda. Correcto para el Guame García, levantó el rostro, busca tirar el centro, quiere llevarse al primero. Hablamos de Walter Portales, que le ganó el duelo defensivo. Será saque de manos para un Toluca, Manu, que me da la impresión de que arrancó mal el partido, como que lo arrancó tímido, y ahora quiere volver a tener esa dominancia que le conocemos al equipo de Mohamed.
2: No sé si Toluca no esperaba el partido tan físico. Hablando de lo físico, es ir al choque, pero también de esa velocidad, porque cuando Atlante te presiona, lo hace con mucha intensidad. Van y te ahogan a la banda, quedan duelos individuales por muchos sectores de la cancha, y por intensidad, creo que Atlante está ganando la mayoría.
1: El contragolpe le pertenece precisamente a los Potros, trazo larguísimo a la banda de la izquierda para que aparezca Johan Julio. Carril del área, tiene que encarar el ecuatoriano, quiere salir entre dos, lo lograba, sin embargo, la asistencia defensiva llegaba. Rebote para Calzadilla, ensayaba el remate de larga distancia, fue bloqueado por parte de la saga. Rebote, no obstante, es para Edgar Jiménez, quiso tirar el túnel, el balón se escapó por fuera. Atlante bastante mejor que Toluca, me animo a decir.
2: Aprovechando mejor los espacios que le cede los Diablos Rojos de Toluca, si le está ganando también por intensidad, creo que llega antes a la pelota. Cuando hay un balón dividido, los está ganando también Atlante. Esto no va a durar todo el partido, pero al menos de inicio está siendo superior el Potro de Hierro, pero tiene que reflejarlo en el marcador. No ha tenido, creo que, tanta cercanía al arco de Luis García.
1: No han puesto a trabajar a ninguno de los dos arqueros. Inclusive me animaría a decir que el que más tuvo que esforzarse en alguna fue precisamente Oscar Jiménez. El balón cerca al banderín del córner, vendrá el centro por parte del Atlante, buscaban a Luis Puente dentro del área, el rebote no obstante sigue siendo para los de casa. El balón al espacio para Puente, ensayaba el disparo, el pase iba al hueco, buenísimo para el número 9, que le pegó de pierna derecha y atento al suelo, se arriesgaba el físico Everardo López.
2: Está bastante molesto y pide un empujón, que me parece que existe, por parte de Puente. Es que antes de que salga el centro hay una disputa dentro del área y es ahí donde se queja justamente Everardo, de que lo desplaza Puente, y en la segunda jugada eso lo aleja bastante del defensor. Puente pica un poco más hacia la derecha del área y tiene la posibilidad de encontrarse solo para rematar, y Everardo tiene que venir de atrás del suelo prácticamente para rehacerse y barrerse.
1: Son 2, 4, 5 futbolistas del Atlante esperando la pelota en el tiro de esquina. Vuela bastante cerrado, vuela el esférico, el balón vivo en el área chica. Lo rechazó como pudo Luis García Palomera, por poco y podría haber sido gol olímpico. Todavía la oportunidad para el Atlante, el esférico dentro del área. Vendrá el centro al punto penal, quien llega, arribó primero Pereira, y ojo que hay un futbolista del Atlante pidiendo asistencias médicas. Habrá que ver si Pérez Villalobos hace caso de la solicitud. Por lo pronto el balón por el carril diestro para Pisuto, arribaba el esférico, después los del Atlante no se pusieron de acuerdo, hicieron la de supercampeones, Manu, le pegaron 2 al mismo tiempo, será pelota para el Diablo.
2: Me da la impresión de que era Eduardo Tercero y Nico Carrera, ¿no? Tercero es quien controla el balón. Lo que yo no sé es su compañero, ¿en qué momento pensó que eso era un pase?
1: Sí.
2: O qué haya pasado en la cabeza, si se sintió mejor posicionado. Y bueno, ahora mismo es Edgar Jiménez el que está tendido en el terreno de juego, se queja de un dolor, me parece a la altura de la pantorrilla, tobillo derecho. No alcanzo a apreciar un poco más allá para determinar si es tema muscular o articular. Pero bueno, está recibiendo ya atención médica. El resto del equipo de Atlante está rehidratándose.
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33: Hank Aaron fue constancia, poder y dignidad. Persiguió y superó una de las marcas más sagradas del béisbol bajo una presión social enorme. Su swing no era escándalo, era precisión, disciplina y grandeza repetida. Aaron conectó jonrones, sí, pero también resistió ataques racistas con una fortaleza admirable. Su historia es la de un hombre que venció al miedo con clase y excelencia.
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34: Jerry Rice es el receptor más grande en la historia de la NFL. 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Rice hizo parecer simple lo imposible. Cada recepción llevaba una lección. 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
2: En la cancha del Estadio Banorte, cuando te platico, Manu, habrá cambio por parte del Atlante forzado por lesión. Por lo pronto, 0-0, todavía la fiesta en el Banorte.
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2: Ahí teníamos la repetición en el monitor de apoyo, Manu, de lo que le pasaba a Edgar Jiménez. El balón va botando, intenta mandar el recentro de pierna derecha de espaldas al arco, y a la hora de que le pega con la pierna diestra y apoya la pierna, ahí es donde siente el latigazo. No sé, porque sale ciertamente caminando apoyado del cuerpo médico, pero una jugada de esas, a la hora de ser una jugada sin contacto sobre todo, esperemos que no sea el caso y que pueda continuar, pero hay posibilidad de que derive en algo feo.
4: Y bueno, acá tendrá que levantarse Walter Clark, ¿no?
2: Sí.
4: Bueno, habían pedido el cambio, pero lo están atendiendo todavía contra la banda. ¿Y no sé si lo van a hacer reingresar para ganar tiempo, Víctor?
2: Podría darse el caso, sobre todo porque Atlante no está jugando mal. Y creo que no le conviene realizar una modificación ahora. Pero si está forzado por lesión, evidentemente no hay que lesionar de más a un futbolista. Habrá que ver qué es lo que pasa con Jiménez. Por lo pronto, el balón le pertenece a Toluca. Propia cancha donde aparece Facundo Pereira cambiando la de la jugada para que venga Barbosa por el carril diestro. Buscará la línea final, alargó la pelota, puede colgar el centro. Así lo hacía el número 2, mejor el recorrido defensivo en esta zona por parte del Atlante, que hay que decirlo en estos momentos con 10 en el terreno de juego. El balón hacia atrás para Bruno Méndez con la 4, tiene que retroceder todavía más en el círculo central. Aparece Pereira, el capitán, ya reingresa trotando a la cancha Edgar Jiménez. Manu, parece que no va a pasar a mayores. Mientras tanto, todavía la oportunidad para el Toluca. Ricardo Angulo levantó el centro al segundo palo. No había nadie para cerrar la pinza. El balón se escapa y será saque de portería para los potros.
4: Me llama la atención, ¿no? Que ya habían pedido el cambio tal cual. No era preguntarle, no era vamos a probar. Piden el cambio. El jugador sale. Empiezan también a ponerle ahí agua, un poco también del spray.
2: Sí.
4: Para quitar el dolor. No alcanzamos a apreciar que nadie de la banca se levante para poder venir al ingreso. Y le toca defender la primera acción ahora mismo a Edgar Jiménez. Y compite, creo que de buena forma.
2: Correcto. Por lo pronto, Edgar Jiménez va a poder continuar. Esperemos que no haya sido nada grave. Por lo pronto, la pelota le pertenece al Toluca en la salida. Tocaba el esférico el Guti. Retrocediendo en posición, ya dividían el trazo largo, van buscando a Viñas hacia adelante, que buscaba pescar la falta. Esto lo entendió perfectamente Pérez Villalobos y simplemente le dice a Alex del Oviedo que se levante. De buenos registros en León y América, después pasó, insisto, por el fútbol español, hoy volviendo al fútbol mexicano tras una gran suma de dinero que pagó el Toluca por sus servicios. El trazo hacia adelante iba precisamente del Atlante, se terminó escapando por el carril de la derecha. Será saque de manos favorable para el equipo que dije, Miguel El Piojo Herrera, que hasta ahora ha propuesto un partido intenso, ha propuesto un partido de robar rápido la pelota, y a pesar de que no lo ha reflejado en el marcador, está siendo mejor en este arranque de compromiso. La pelota iba hacia adelante buscando a Calzadilla, no pudo hacerse de la pelota, le alcanzaron a puntear el balón, y por ello será saque de manos para el Atlante. Manu, parece que sí vendrá cambio finalmente.
4: Sí, entonces sí lo metieron para hacer un poco más de tiempo a Edgar Jiménez.
2: Vendrá el ataque del Atlante, el centro, buscaban a Puente, después a Julio, ninguno de los dos pudo cerrar la pelota, rechazó como pudo el cuadro del Toluca, todavía la posesión para el cuadro de casa, intentando evitar que se esfumara la posibilidad por el carril de la izquierda. Ya tocaba la pelota el propio Edgar Jiménez, lo hace renqueando ciertamente, y por ello ya el balón arriba para su arquero. ¿Quién vendrá a la cancha entonces en el lugar del 34?
4: ¿Será el paraguayo Walter Clark, que también le tocó iniciar?
2: Sí,
4: parecía acá una jugada peligrosa, pero bueno, no pasa nada. Le tocó iniciar el torneo a él, y después de que se le hubiera fundido, difícil en la adaptación a la altura, Edgar Jiménez toma su lugar. Hoy le toca iniciar de titular y bueno, lastimosamente se lesiona, tiene que ser relevado por el propio paraguayo.
2: Pues bueno, vendrá a la cancha entonces el número 37 cuando había falta sobre Federico Viñas. Llegó a destiempo Eugenio Pizzuto, lo terminó golpeando en la zona del abdomen al atacante Charrúa, y por ello será pelota para el conjunto de la Toluca. Manu, se hizo oficial la modificación de la que veníamos platicando.
4: Ahí está el ingreso con el número 31 por parte de Walter Clark, la salida con el 34 de Edgar Jiménez. Este paraguayo creo que de mejor trato de balón que el propio Jiménez, pero también físicamente le cuesta un poco más la carrera, le cuesta sobre todo el retroceso. Hacia adelante creo que tiene claridad, no es explosivo, pero hacia atrás sí, ahí puede tomar una ventaja Diego Barbosa si es que logra tomarle la espalda.
2: Aquí precisamente rechazaba la pelota hacia adelante el paraguayo, el rebote le sigue perteneciendo al Toluca que busca atacar por la banda de la izquierda. El esférico arribó para que venga controlando la pelota el Guame García, centralizó el juego para Viñas que descargaba de primera intención. Aquí está Viñas, se quitó al primero, pasaba la pelota media luna, taconazo, parecía mano, no la puede rechazar Atlante. El rebote es para Angulo, siga lo que dice el árbitro. Arribó por la banda de la izquierda el Guame, viene el centro para Díaz Price adentro del área, qué gran jugada, rebote, el disparo que no llega. Se pide de todo dentro del área, no hubo penal en ningún momento, pero Toluca se quedó cerca de impactar a puerta contra Oscar Jiménez. Todavía la posesión del balón para el Diablo, tres cuartos de cancha, ya empezaron a bajar las revoluciones, Manu, después de que el Toluca quiso aprovechar que Atlante estaba todavía ajustando piezas en lo que había sido una gran jugada colectiva.
4: Sí, a ver, lo primero, el intento de despeje bastante malo por parte de Quiroz, que deriva en la mano de Eduardo III afuera del área, en la primera que se reclamaba. No es sancionable, viene de un compañero, no hay control de balón. Tenemos ahora la imagen de la segunda. Viene la barrida, el remate de Viñas tampoco creo que sea sancionable porque Quiroz tiene ambos brazos en el césped. Es con lo que se apoya él para poder ejecutar la barrida y termina por pegarle sin vista al balón. Así que creo que tampoco será sancionable, seguramente porque no ha habido pausa. Esto lo estará revisando el VAR y nos dará en cualquier momento su veredicto.
2: El balón que le pertenece a Viñas jugando de poste dejó de buena manera la pelota para Díaz Price. Ataca el Toluca, va a venir el centro, el segundo palo, la pelota que pasa, le cayó a Barbosa, el disparo, bloqueado. Ya es mejor el Toluca, el disparo fue por parte de Barbosa, que reencontró la pelota solo por el carril derecho dentro del área, cruzó el remate y en el fondo apareció la zaga blaugrana para mandar a córner el esférico.
4: Se termina ahí con una buena barrida, bueno, estira la pierna más que barrerse el propio Quiroz. Mucha actividad defensiva en los últimos minutos, parece que un poco el cambio termina por enfriar a los potros de hierro, les quita la inercia. Y Toluca empieza a aprovechar, empieza a juntar más pases y se acerca al área.
2: Ha mejorado el Toluca en estos minutos, viene el tiro de esquina, el primer palo rechazado de buena manera por parte del conjunto de Herrera. Tiene que poner el balón lejos hasta en este momento a la altura del banderín del córner. Intentó reventar el balón en aquel sector, hablamos de calzadillas. Sin embargo, de buena manera aprovechaba el Toluca para bloquear la manera en que se reventaba el balón. Por lo pronto, tenemos media hora en la cancha del Banorte, es la fecha 4 del fútbol mexicano en la señal de TUDN Radio, donde Atlante y Toluca siguen igualados a cero.
4: Por cierto, agregar nada más en la última jugada donde Díaz Price trata de darse un medio giro, una media vuelta a la caída de Nico Carrera. Si el primer control él lo hace hacia afuera, sí, hubiera quedado completamente solo a la portería. Lo hace hacia adentro, él no sabe que el defensa termina cayéndose, pero también he notado esta tendencia por parte de Nico Carrera,
2: Sí.
4: Tiende mucho a ir al suelo.
2: Sí, se resbaló en aquella y después alcanzó a reponer de buena forma para bloquear el disparo de Díaz Price, pero bien lo dices, no pierde un tiempo en el tema de decidir hacia dónde quiere controlar y es por ello que se pierde la oportunidad para el Toluca. Aquí presionaba alto Viñas, el juego por parte de Oscar Jiménez alcanzó a combinar con sus compañeros, no obstante regalaron la pelota en zona peligrosa. El balón es de Angulo, cambio de frente para Díaz Price, por la derecha pasa Barbosa, puede ser buena para el Toluca. Aquí es el 2, que jugó a la media luna, el disparo que no llega, vendrá el remate, bloqueado. Intentó Toluca, que nunca encontró por dónde generar el disparo, y cuando lo realizó fue al suelo Aarón Quiroz para mandar la pelota al tiro de esquina. El Atlante ya es menos que el Diablo.
4: Sí, y las intervenciones de Aarón Quiroz lo dicen, ¿no? Ha tenido que intervenir tres veces dentro del área para desviar o bloquear remates por parte de Toluca, y eso ya habla de en qué zona se está defendiendo el conjunto de los Potros de Hierro, de cómo comienza a asediar Toluca por las bandas, a asociarse también por la zona central, y le está haciendo mucho daño.
2: Moverá entonces el Toluca desde el córner, banda de la izquierda, vuela la pelota, intentó arribar Pereira al duelo, sin embargo terminó ganando Carrera, el estadounidense que peinó el esférico, se marchará por el otro costado y por ende será saque de manos para el Toluca, que dicho sea de paso, Manu, ya pone a calentar a sus elementos en la banca.
4: Sí, ya está ahí el niño, ¿no? Siendo la principal figura que podría ingresar al terreno de juego, o uno de los principales candidatos en cualquier momento para hacerlo. Ya más adelante te voy a contar, porque Nico Carrera también tuvo paso por Toluca.
2: Ok.
4: No en primera división, es formado en Estados Unidos, tuvo un paso por el Holstein Kiel de Alemania, pero justo cuando logran el ascenso, él regresa, o más bien viene a México, regresa a América propiamente como continente, y es registrado en la sub-23 de Toluca. No le toca debutar en primera.
2: Aquí robó la pelota el Atlante en la zona peligrosa y puede ser buena porque robaron la pelota por la banda de la izquierda. ¡Viene el Atlante! ¡El disparo! ¡Bloqueó García! Se había equivocado en la zaga el conjunto del Diablo y metió octava a fondo en este caso. Luis Calzadilla, que corrió toda la banda de la izquierda, le pegó de pierna zurda. En el fondo apareció el arquero y en la segunda jugada mandaron la pelota a córner.
4: Toda la conducción la hace con pierna diestra Calzadilla. Toma la ventaja, busca el espacio en el hueco que tenía Toluca por el sector izquierdo. Angulo no logra darle alcance, él mete el remate, pero para su desgracia va muy centralizado, va a la posición de Luis García. Es raso, es fuerte, lo complica y García se tiende para con la espinilla terminar desviando.
2: Por lo pronto será tiro de esquina para el Atlante, seguramente vendrá cerrado, por lo pronto lo jugaron en corto. Aquí está Johan Julio, banda de la izquierda, levantó el centro, punto penal, rechazó sin mayor problema el conjunto del Toluca. A buscarla, no hay absolutamente nadie, con mucho tiempo y espacio controla la pelota el Atlante. Dejaron para Pizzuto, que después levantó un servicio a la zona de nadie, insisto, y por ello será saque de portería para un Toluca que de la mano y de la voz también de Luis García Palomera le pide calma a los futbolistas en campo, Manu, que por lo menos en la jugada anterior, más allá de que en los últimos minutos había mejorado y incluso poniéndose por arriba en el trámite del partido, también dio muestra de que una desconcentración les puede salir bastante caro.
4: Sí, a ver, creo que acá cualquiera de los dos equipos te puede castigar la desconcentración. Al menos Atlante también vuelve a meterse un poco en el partido, ¿no? Haciéndole daño a Toluca, mostrándole el camino por donde puede hacerlo.
2: Ojo, que parecía que era jugada limpia, Payne, por lo menos me daba la impresión cuando ya se iba solo. Por lo menos eso pretendía Johan Julio. Se termina señalando falta previa antes de que el ecuatoriano pudiera arribar a la pelota. Era Luis Fuente en el duelo físico con los zagueros del Toluca. Y por ello será balón para el conjunto del Diablo. Donde partida ciertamente en fuera de lugar los dos futbolistas del Atlante, pero en ese sentido me parece bien señalada la falta, pero también aclarar, Manu, que no había offside porque la toca el futbolista del Toluca.
4: No, pero sí había De Puente que hace por el balón, o sea, sí, él desestabiliza al jugador de Toluca, entonces creo que ese es el primer juego, el primer fuera de juego que se termina marcando.
2: Perfecto, por lo pronto el balón sigue siendo propiedad del Atlante, buena jugada por la banda de la izquierda, intenta avanzar precisamente Calzadilla, la pasada puede ser por parte de Walter Clark, prefirió jugar por dentro, vértice del área, el disparo sumamente desviado. La desesperación no es nomás de nosotros, Manu, que queremos cantar el primero. También fue de los compañeros de Calzadilla que le decían, manda el centro, no le pegues a puerta. A final de cuentas, el disparo muy, pero muy desviado.
4: Sí, ahí Puente, ¿no? Es el que termina por molestarse porque se desmarca correctamente a segundo poste. Quedaba completamente solo, pero Calzadilla no levanta la mirada para observar a sus compañeros. Lo hace para hacer su remate. Lo manda muy desviado. Por cierto, también ahí dejaban un poco la imagen de Shair Mohamed, el hijo del Turco. Sí. Le hace una seña muy clara al Turco, ¿no? Que tiene que ver con los movimientos que está haciendo Calzadilla para aparecer solo, para aparecer del centro a la banda. Ahí está haciendo

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1: Que cada vez que se desmarque Calzadilla vaya con el que lo siga. Le acabo de decir, ve y síguelo cada vez que se vaya. Segundo, entra completamente libre. Franco Romero llega tarde a la barrida, pero la misma barrida creo que termina por estorbar un poco a Bruno Méndez. El Charrúa no interviene, llega completamente solo. A mí me gustaba la jugada para que le pudiera pegar directo. Busca el centro para el desmarque de Johan Julio. Queda el balón en el aire y antes de que Puente remate, muy bien ahí con la salvada Pereira.
2: Viene el centro cerrado, rechazaba con los puños Luis García Palomera. Estaban todos los futbolistas del Atlante escorados en el área chica. Gran jugada de Calzadilla que se perdió por no poder rematar. Ahora intenta el Atlante, disparo de larga distancia. El balón se marcha muy pero muy desviado. Será saque de portería para un Toluca que ya sufrió las más peligrosas de lo que llevamos de partido hasta ahora. El Atlante en ciertos lapsos del partido, pero en la mayoría de los mismos, ha sabido ser mejor que todo lo que significa un conjunto del Deportivo Toluca. Vendrá el saque de portería precisamente por la calidad de visitante. De pierna derecha la ponía en órbita Luis García Palomera. Qué bien la bajó Viñas, dejando la pelota para que venga. En este sentido hablábamos de Ricardo Angulo, dejando la pelota para García. Se entró desde la banda izquierda, la pelota que pasaba, nadie pudo sacar el remate. Se hicieron bolas en la zaga del Atlante. Manu dice, tú tienes que salir, yo tengo que rechazar, yo tengo que marcar. Nadie se puso de acuerdo, pero tampoco Díaz Price pudo sacar el remate.
1: No, y el reclamo viene por parte de Aarón Quiroz, Eduardo III, ¿no? Del stopper izquierdo al líbero, al defensa del centro. Y ahí viene porque no ataca de forma correcta Eduardo III el balón. Parece como que se agacha un poco ahí, no hay buena comunicación entre ambos. El balón los termina por saltar a los dos defensores y por poco se la encuentra Díaz Price.
2: El balón entonces que le pertenece al Atlante en la salida. Aquí aparecía Vázquez, giraba sobre su propio eje, después descargaba hacia la banda derecha para Portales, que se sacudió al primero, también bien por Carrera, que hizo lo propio, quería jugar para Pisuto, terminó perdiendo el balón, la redonda le pertenece al Toluca, medio terreno, bien por Angulo, se sacudió la marca y aprovechó la habilitación de este que es Barbosa, le devolvía la pelota al número 10, Avenida Central, tiene que jugar hacia atrás, le despojaron de la pelota, como que le quita el dulce un niño a Franco Romero, que pedía falta, no hay nada y puede venir la contra por parte del Atlante. El balón arribó hacia el sector de Calzadilla, carril interior izquierdo, la pasada es por parte de Johan Julio, quiso meterle freno de mano, no pudo, le terminan punteando la pelota para un Ricardo Angulo que tuvo que hacer el sacrificio defensivo y por ello será saque de manos para un Atlante que ha aprovechado el contragolpe pero que no ha podido hacerlo o reflejarlo en el marcador. Este es Walter Clar, el paraguayo, con el saque de manos, busca con quién, no encuentra por ahora, le marcan el tiempo. Perdió tanto Manu que se invierte en los papeles. Ahora el saque de manos le pertenece al Toluca.
1: Pero es que también ahí Johan Julio termina por esconderse un poco. A ver, creo que Johan Julio quería el pase hacia el área, porque Bruno Méndez lo marcaba por fuera, no por dentro, y ahí le estaba brindando una ventaja. El paraguayo no lo entiende de esa forma, no lo ve claro y jamás saca el saque de banda. Cuando acá se podía meter en problemas también Nico Carrera, resuelve con un balón largo. Pero bueno, decíamos un poco de la historia de Nico Carrera, que estuvo con Toluca sub-23, después va al Atlante en la expansión.
2: Ah, mira.
1: Y él es parte, junto con Calzadilla, por ejemplo, de esos nombres, ¿no? También el propio Edgar Jiménez, que salió lesionado, de los que se forjaron en expansión y fueron de los que no tuvieron recorte para estar en primera división, porque también hay que recordar que se fueron más de 10 jugadores de Atlante.
2: Muchísimos de los que se perdieron la oportunidad de estar con los potros de hierro en primera división. Sale jugando el Toluca de buena manera, devolvía la pelota a la altura de la media cancha para que controle el esférico. En este sentido, Díaz Price, trazo largo para Barbosa, que va a intentar llegar a la barrida. Nadie pudo hacerse de balón. Ambos fueron al duelo en el suelo, dice Barbosa. Él fue el último en que la tocó. Había sido con el propio Aarón Quiroz.
1: Buen partido,
2: Sí.
1: Buen partido de Aarón Quiroz.
2: Cubierto
1: bien la marca. No, pero la verdad es que ha estado participativo. A ver, le ha tocado defender fuera del área, dentro del área. Tiene una buena velocidad. Creo que también en la distancia que toma de su marcador y el tiempo que toma para aproximarse a él en el intento de anticipo para no permitirle el giro, creo que ha mostrado buenas sensaciones.
2: Sí, sobre todo el apartado defensivo, que es donde más lo hemos visto. Aarón Quiroz, quizás no tanto incorporándose arriba, pero sí en el regreso, como bien lo señalas, ha estado pulcro. El número 44, la redonda que le pertenece al Toluca, ahora por el otro costado.

0: Banda izquierda, pero del cuadro de Mohamed, ahí perdían el balón, lo recuperaron rápidamente y puede ser buena, bien por Díaz Price, que se sacudió la marca, le devolvían el balón al número 29, ya no, después no pudo seguir avanzando, el esférico le pertenece al Atlante, carril diestro, quería seguir progresando por esta zona, hablábamos de Walter Portales, no pudo seguir avanzando, el balón le pertenece al Toluca, este es Viñas, tres cuartos de cancha, salió al duelo físico precisamente Carrera, que ganó perfectamente el capitán la pelota, intentó salir jugando, ahora el Atlante, el balón rebotado se escapó por un costado, tendremos movimiento de manos favorable para el conjunto que en algún momento supo ser local en Quintana Roo, que ahí vivió quizás la mejor etapa de su historia y que después volvió a la Ciudad de México para ahora estar de regreso en la primera división.
1: En lo deportivo sí.
0: Sí, en lo deportivo sí.
1: Pero lo demás no, creo que pierde esa mística, ¿no? Atlante, sí. Digo, no por nada termina regresándose de Quintana Roo.
0: Fue campeón continental, inclusive.
1: Sí. Sí, deportivamente fue una gran etapa, sin duda alguna.
0: El balón hacia adelante buscando a Johan Julio por el carril de la izquierda. Puede ser buena para el Atlante. Intentó el autopase el ecuatoriano antes de que todo esto fuera realidad. Había posición inadecuada por parte del número 7, que no es la primera vez en el partido, Manu, que ha caído en esta situación.
1: No, pero siempre juega al límite. Está buscando la espalda constantemente de Fede Pereira. Ahora, no sé si valdría la pena, por momentos, tratar de emparejarlo con, o sea, que cambien los puntas, cambien de carril, que Puente juegue un poco más por la izquierda, Johan Julio por la derecha, y que pueda ahora también buscar un poco a Ebe López. Creo que aunque los dos centrales, los dos stoppers de Toluca son bastante rápidos, bueno, más bien Fede Pereira hoy jugando como líbero, pero termina emparejado ahí. Aunque los dos son muy rápidos, creo que con Ebe López puede encontrar más facilidades en marca.
0: El balón le pertenece al Atlante, media cancha, bien por Vázquez, intentó sacudirse la marca, después ya no pudo combinar con sus compañeros, el esférico que se debate en la media cancha entre atlantistas y toluqueños, a final de cuentas el balón terminó siendo escarlata, esférico hacia el frente para Viñas, quiso seguir avanzando, le puntearon la pelota, le cayó a Romero, descargó rápidamente para que pueda progresar en este sentido, carril interior derecho, Ricardo Angulo dejaba la pelota para Barbosa, hacia atrás el esférico va a ser de Bruno Méndez, otra vez para el propio Gutiérrez, mete el cambio de frente, no hay nadie para controlar la pelota, Manu, ¿cuánto tendremos de propina en esta primera mitad?
1: Se agregaron 3 minutos, por cierto, que dijiste Gutiérrez, lo has mencionado muy poco en el partido, ¿eh?
0: Ha pesado muy poco.
1: Sí, prácticamente no ha estado en el terreno de juego Guti, a ver si defensivamente, sí, sin balón, pero con la pelota, que es donde también se podría esperar un poco más de él, tampoco el partido le ayuda, ¿eh?
0: Exactamente.
1: Porque el partido se ha vuelto muy largo, muy directo, y no tanto de juego corto. Pero defensivamente tampoco se ha notado su nombre.
0: No ha ayudado demasiado Eric Gutiérrez. Aquí la pelota le pertenecía a Pizzuto, ya no pudo avanzar y puede ser contragolpe para el Toluca. El balón le va a caer a Díaz Price, carril interior izquierdo, quiso pasar contra el primero, no pudo, contra Carrera, que lo marcó fenomenalmente y después salió jugando sin mayor precisión para Johan Julio. Rebote, le cayó al Atlante, que la vuelve a poner en órbita buscando a Luis Puente por el carril diestro, la quería bajar con la cabeza el número 9, ya no pudo hacerse del balón y por ello será saque de manos para el conjunto del Atlante, es lo que indica Pérez Villalobos, el último en tocarla fue un futbolista del Toluca y por ello será oportunidad, al menos es lo que me parecía que había indicado el referee, pero parece que nos iremos más por la lógica y será pelota para el Toluca. Yo me había quedado con que el último era Puente, así lo indicó el referee, después hay falta en lo inmediato, le pegaron a Federico Viñas y por ello será infracción favorable para el cuadro visitante.
1: Y se queja de un golpe en la cabeza ahí Federico Viñas por parte de Eduardo III. Digo, no tenemos repetición todavía para apreciarlo, ¿no? Porque ahora la liga nos muestra una imagen, no sabemos de qué jugada. Creo que es algo que sí puede mejorar la liga en eso con ahora la tecnología para el fuera de juego semiautomático, es dar una referencia de qué jugada están pasando en los vectores. Porque es una animación que no se mueve, nada más te muestran las líneas. Pero para determinar qué jugada o en qué jugada pasó es difícil.
0: Es que cuenta como anuncio, es la realidad. La pelota va a ser de Barbosa, bien por él en la punta del área, intentó pasar contra todo mundo, hasta con Túnel, le había salido la jugada después, robó el Atlante que metió el trazo largo para Puente, la bajó como poste y ahora dejó para Julio, está contra todo mundo en el carril central, lo empujaron incluso al número 7 obligado a retroceder hasta su propia cancha, pero sigue teniendo la posesión del balón, va a dejar el balón para que venga Carrera, aquí está el capitán de nueva cuenta para Johan, Julio. Este va a ser ahora Octavio Vázquez por el carril de la derecha, aparece el número 10 descargando para Carrera, la pasada por parte precisamente del mediocampista, lo quisieron habilitar, el balón no le llegó de la mejor manera, rechazó el Toluca, rebote, le cayó a Pizzuto, jugaba de primera intención, buscaba combinar hacia adelante, no pudo, va la pelota, la rechazaba el Toluca, sin mayor de las precisiones, porque aparece bien Quiroz, cuando en este momento dice Salvador Pérez Villalobos que no hay tiempo para más en la cancha del Banorte, se han culminado los primeros 45 minutos de esta fecha 4 del fútbol mexicano, donde los Potros de Hierro del Atlante y los Diablos Rojos del Toluca no se han podido sacar ventaja 0-0. Nosotros hacemos una pausa y enseguida volvemos, no le cambien.
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10: Mohamed Ali peleó arriba del ring, pero también contra su época. Fue velocidad, palabra, valentía y revolución. Se movía como bailarín y golpeaba como trueno. Campeón mundial de peso pesado, desafió rivales legendarios y se convirtió en símbolo de orgullo, resistencia y convicción. Ali entendió que el deporte también podía tener voz. No solo ganó combates, ganó un lugar eterno en la conciencia del mundo.
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11: Kobe Bryant fue técnica, obsesión y fuego competitivo. Su carrera con los Lakers quedó marcada por campeonatos, tiros imposibles y una mentalidad que se volvió una cultura, la Mamba Mentality. Kobe estudiaba rivales, copiaba movimientos, perfeccionaba detalles y convertía el trabajo en una religión. Su legado emociona porque no solo habla de talento, habla de hambre. Kobe jugaba como si cada noche fuera inmortal.
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11: Billie Jean King fue campeona, pionera y revolucionaria. Ganó en la cancha, pero su impacto más grande fue abrir camino para la igualdad en el deporte femenino. Su famosa batalla tenística contra Bobby Riggs fue mucho más que un partido, fue un momento cultural. King entendió que la visibilidad tenía poder. Cada golpe suyo llevaba una causa. Su legado sigue jugando.
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0: 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Concluyeron los primeros 45 minutos. 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
2: Por lo pronto todo preparado, es lo que indica Salvador Pérez Villalobos, las últimas indicaciones que pasan de futbolista en futbolista, de boca en boca, de alma en alma, todo preparado para que volvamos a emocionarnos con la pelota corriendo sobre el césped. Hace sonar su cronómetro y su silbato Salvador Pérez Villalobos, revisa que todo es en orden, y es en este momento, señoras y señores, que vuelve a rodar la pelota. Es la parte complementaria, los segundos 45 minutos de este Atlante 0, Toluca 0, fecha 4 del fútbol mexicano. 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En controles y producción está Andrea Martínez, comentarios y análisis Manuel Villaseñor, quien lo saluda con mucho gusto, Víctor Tostado. La pelota le va a pertenecer al Toluca en el fondo, balón que controla Luis García, se hace propia de la redonda con las manos, mucho tiempo duró con el balón tomado. Y ya lo pone en órbita para que vaya a buscarlo Federico Viñas por el carril izquierdo. No la pudo bajar de manera satisfactoria. Sin embargo, en el rebote intentó quedarse con el balón que a final de cuentas le pertenecía al Atlante. Jugaron hacia adelante. Rebote le pertenece al Toluca. De buena manera se sorteaba la marca. No obstante, ya no pudieron seguir con la posesión del balón. Intenta seguir con la posesión de la pelota el Atlante. Hacia adelante el trazo, buscaban a Luis Puente, ya no pudo robar la pelota el número 9, y por ello el Toluca intenta salir jugando por la banda izquierda, donde se les fumaba el servicio este que es con la 17, el Guame García, ya no pudo seguir avanzando. Manu, por ahora parece que no hay cambios para esta segunda mitad.
3: Ah, confirmado, sin modificaciones de cara a la segunda mitad. También creo que han destacado poco el trabajo de los dos carrileros, ¿no? De ambos equipos. Tanto del Guame, que decíamos está jugando a perfil cambiado, como ya lo había hecho como lateral con Pachuca cuando estuvo en los Tuzos. Diego Barbosa quizás ligeramente más participativo. Walter Claro, bueno, acaba de ingresar, no ha participado tanto. Portales más en defensa.
2: Ahora avanza el Toluca, banda de la izquierda. Este es Jorge Díaz Price. Enganchó a la pierna derecha, le puede pegar de lejos. Prefiere tocar en corto, buscaba Viñas. Soltó de primera intención, ya no alcanzó a llegar a tiempo a la pelota Franco Romero, lo que permite al Atlante armar la contra. Son dos contra dos, el balón es de calzadilla. Va a encontrar a Luis Puente, que era el diestro, puede enganchar. Lo hizo de buena manera, viene Puente en el área. Le quitaron la pelota. Ya había quedado solo, se perfilaba, había cargado el arma para disparar a puerta. Y en última instancia, Manu, lo despojaron de la pelota cuando el Atlante ya se saboreaba el primero.
3: Ahora, el primero hay que decir que bien lo hace Puente, ¿eh? Porque pese a que es un tipo de un perfil robusto, fuerte, de buen juego aéreo, con buena descarga también para jugar de espaldas con sus compañeros, acá de repente te mete un enganche, un recorte bastante bueno sobre el perfil a la espalda del propio Fede Pereira. El problema creo es que una vez que hace el recorte, no sé si le queda un poco largo el balón y ni siquiera él mismo se esperaba la segunda acción, porque no va con la decisión que uno esperaría después del gran recorte que mete. Y llega a tratar de pegar de pierna zurda, no es su perfil dominante. Y bueno, ahí también Fede Pereira, hay que decirlo, después de que le meten el recorte, se rehace, se da un medio giro, sí, y termina por entrarle la pelota también para bloquear el remate. Pero bueno, otra vez Atlante mostrando que es más directo y que puede hacer más daño.
2: El balón por la banda de la izquierda para el Toluca. Le cayó al Guame García. Qué cerca se quedó el Atlante de inaugurar el marcador. Aquí la perdió el conjunto del Diablo. Buena recuperación en media cancha por parte del conjunto local. Intentan avanzar ahora por el carril de la derecha. Buen servicio hacia el frente. Van buscando a Johan Julio. Ya no alcanzó a picar del todo. Tampoco lo pudo hacer en este sentido Walter Portales, que se animaba a incorporarse a la ofensiva. El balón que ya lo pone en órbita García Palomera. Carril de la derecha. En ese sentido intentaba aparecer Barbosa. No pudo ganar el duelo aéreo y por ello el balón le pertenecerá. Será saque de manos para el conjunto del Toluca. Cuestión de un metro apenas adelante de la línea que divide el terreno de juego. Rápidamente encontraron a Viñas, que jugó de poste y descargó la pelota para Jorge Díaz Price. Quiso tirar el túnel sobre carrera. Ya no pudo despojarse de la marca del capitán atlantista y por ello el balón que caía hacia el fondo, Oscar Jiménez lo puso en órbita. Lo bajaba con la cabeza el Guame García. El rebote le va a caer a Jorge Díaz Price, que no venía habilitado y por ello dejó correr la pelota simplemente para que sea de nueva cuenta propiedad del Atlante. Pisuto, el balón para Portales, quiso quitarse la marca, ya no pudo. Rebote, no obstante, le cayó a sus compañeros y jugaron hacia adelante para Puente. Quiso pasar entre dos, lo atropellaron, lo hicieron como prensa hidráulica. Manu, le pegaron al 9, será falta favorable para el de casa.
3: Me parece que le termina marcando más la falta el propio Fede Pereira, ¿no? Que después en el choque posterior, porque Fede lo toma del brazo. Se acerca también ahí Everardo López, creo que llega el choque, Berardo, pero creo que es más falta la que comete Federer Pereira al tomarlo del brazo, y es lo que señala el abanderado, el número uno ahí, Cristian Espinosa.
2: Por lo pronto ya la pelota vuelve a rodar con Portales, que lo intentaba hacer de buena forma por el carril derecho, iba hacia adentro, luego por fuera, le alcanzaron a puntear el balón, y por ello es saque de manos para este lateral estadounidense. El número 29 descargaba la pelota para Pisuto, toco y me muevo, lo del número 8. Aparecía falta en el medio terreno sobre Calzadilla, dice el árbitro que no hay nada, le permite a Toluca armar la contra con este que es Jorge Díaz Price por la banda de la izquierda. Tira la finta con el cuerpo, luego centraliza el juego de buena forma para Viñas, que está en la avenida central. Puede pegarle Ricardo Angulo, prefirió abrir para Barbosa. Adentro del área viene el Toluca, el centro por fuera. Se lo perdió, una oportunidad inmejorable el Toluca de abrir el marcador tras un buen contragolpe. Encontraron a Barbosa, que tiró el centro a ras de césped. Manu, era para mandarla a guardar por parte de Federico Viñas enfrente del arco, y no pudo anotar el primero.
3: Sí, ya viendo repetición también nosotros con el lujo del monitor de apoyo, no le entra de forma correcta a Viñas. A ver, toda la jugada se gesta bastante bien, pero a la hora de querer abrir la parte interna del pie izquierdo, le dejó.
2: Ahorita lo platicamos porque avanza el Atlante en la última instancia. Querían habilitar a Jochen Julio con un pase al espacio, fue cortado por la saga de habla y se la tiró de esquina por la punta de la derecha para el Atlante.
3: A la hora de querer abrir el botín zurdo, la parte interna, no alcanza a dar el giro completo del tobillo para dar la dirección de portería, la termina mandando por fuera. Me parecía más fácil, ¿no?, la jugada de lo que realmente sí la termina interpretando el propio Federico Viñas. Y bueno, entiendo que está lesionado Paulinho, entiendo que es la opción que hoy está ahí para jugar. Pero bueno, por lo que costó Viñas, tiene que hacerse presente en el marcador.
2: Vendrá el tiro de esquina por la punta de la derecha, moverá Pisuto. Con la pierna izquierda volaba el balón hacia el área chica, ya no la pudo ganar. En segunda instancia parecía falta, en efecto lo hay por parte de Walter Clark. Hay infracción del Atlante en ofensiva, será pelota para el Diablo. Por lo pronto son 51 minutos de partido en la cancha del Estadio Banorte. La jornada 4 todavía nos aguarda los goles 0-0 entre Atlante y Toluca.
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2: Intenta armar la contra ahora el Toluca, buen pase de Angulo hacia adelante para Viñas, carril interior izquierdo. No parece que haya offside, mano a mano aparece el uruguayo, intentó salir hacia el perfil izquierdo, la marca es fenomenal por parte de los defensores del Atlante. No obstante, el peligro se mantiene. La redonda va hacia el frente para Angulo, dejó para Viñas, media luna, puede abrir para la derecha, ya aparece Barbosa, vértice del área, levantó el rozo, también el centro, vuela la pelota, rechazó de buena forma el Atlante, todavía la oportunidad, no obstante, para el cuadro del Estado de México. Aquí aparece controlando la pelota tranquilamente Eric Gutiérrez, el Guti, la pelota hacia adelante para Díaz Price, ya no pudo, el rebote no obstante le sigue perteneciendo al Toluca y aparece en la última instancia la saga del Atlante para mandar la pelota a saque de manos. Vendrán cambios también por parte de la visita.
3: Sí, vamos a comentar qué es lo que prepara el conjunto de Atlante. Se marcha con el número 10, Octavio Vázquez. Será la primera modificación por parte de los Potros de Hierro del Atlante. Ahora te voy a comentar también quién es el que ingresa. Se trata de Sarrafiore. Vendrá el argentino con el número 30 al terreno de juego. Mientras tanto también Miguel Herrera bastante molesto, que le pedía al equipo que saliera largo, que no arriesgara ahí abajo, porque después de frenar a Viñas no logran despejar y le regalan una segunda oportunidad a un Toluca que está buscando los espacios por fuera.
2: Bueno, será balón entonces para el Toluca. Sarrafiore a la cancha, primera modificación no forzada del partido, es lo que realiza ya el conjunto del Atlante, que está bien parado en el partido. Aquí aparece Sarrafiore, se dio bien la media vuelta por el carril derecho, después quiso jugar hacia el frente, ya no pudo arribar a la pelota Luis Puente, y esto le permite al Toluca retomar la posesión del balón, no por mucho. Otra vez en el medio campo salió avante el Atlante, robaba el Guame García, aquí lo bajaron con falta al número 17, el infractor fue Eugenio Pisuto. A final de cuentas le pegaron a el Guti, Eric Gutiérrez con la 35 fue al suelo, mano.
3: Sí, ahí en el juego que trata de hacerse muy corto, ¿no?, para el equipo de Toluca, que es lo que busca al menos con la pelota. Mete bien el cuerpo ante el empellón que le metía ahí Eugenio Pisuto. Vende la falta también de buena forma, la busca Guti, pero bueno, finalmente el árbitro la compara porque había falta.
2: Perfecto. Entonces la modificación, recapitulando, se fue de la cancha Octavio Vázquez, al terreno de juego Martínez Sarrafiore, el argentino dorsal número 30, ya está en el lienzo verde del Coloso de Santa Úrsula. El balón en el fondo por parte del Toluca, distribuyen hacia la derecha, buen sombrero por parte de Barbosa, no obstante ya no se la pudo quedar y rechazó el Atlante, que por ahora está ganando en el duelo físico en un partido que ya lo decía Manu, se ha vuelto intenso. Aquí la pelota de Sarafiore, busca avanzar, pase de 3 de 2 para Luis Fuente, que dejó de primera intención y puede ser buena. Calzadilla habilitando a Julio, vértice del área, banda de la izquierda, aquí está el ecuatoriano, filtró el pase, no hay nadie para llegar a la cita con la pelota y por ello se pierde un poco la oportunidad. No obstante, el peligro se mantiene, la presión es alta por parte del Atlante. Aquí el balón se escapaba por la línea lateral y será saque de manos para el Diablo.
3: Hablando un poco de lo que ha vivido en su carrera Martín Sarafiore, jugó en Huracán para después pasar al fútbol brasileño en Internacional, Inter de Porto Alegre,
2: sí.
3: Coritiba, Vasco da Gama, regresó a Argentina con Independiente y en 2024 llegó a la Liga Chilena con O'Higgins. Él viene directamente de la Liga Chilena para el Atlante.
2: Perfecto, pues recorrido en todo el cono sur por parte de Martín Sarafiore. Aquí avanza el Toluca, avenida central, la pelota es de José Jesús Ricardo Angulo, que le pegó de lejos por fuera. Abrió la parte interna del pie izquierdo, fue buscando el poste más lejano, buscó colgarla en el ángulo. El balón que le raspó pintura al arco de Óscar Jiménez.
3: Acá viene Angulo, ¿no? Aprovecha también el movimiento de Díaz Price y de Viñas para quedar mano a mano. Quiroz trata de cerrarlo, pero aún así es inevitable cederle un margen de ángulo para buscar su remate. Así lo busca Canelo hacia el segundo palo, no alcanza a bajar la pelota, no termina por ser una ejecución limpia. También me llamó la atención una jugada antes, la que tuvo por ahí Viñas.
2: Sí.
3: No destaca o nunca ha destacado por el uno contra uno.
2: Cuidado con esta, intentaron habilitar a Johan Julio, se está equivocando en la salida del Toluca. Comprometieron muchísimo a García Palomera, Manu, me lo dejaron prácticamente sin entender qué hacer, si salir o quedarse, y en ese sentido rechazó como pudo el cuadro del Diablo.
3: Es que primero Pereira para Bruno Méndez lo deja muy corto, sí. Y Bruno le deja un balón todavía más corto para
2: Guatemala, Luis García. De Guatemala a Guatepeor entre los dos.
3: Sí, no, se mete en un mundo de problemas hoy Toluca, no creo que esté muy contento el turco Mohamed con la actuación con balón de sus defensores.
2: El trazo largo, iban buscando habilitar por la banda de la izquierda a Walter Clark, ya no pudo arribar a la pelota el paraguayo Toluca, que vuelve a poner la carga hacia adelante. Sin embargo, sale bien de buena forma Juan Carrera, dejando la pelota para que venga Sarafiore. Aquí está el que ya decíamos con pasado en Argentina, Brasil y Chile, los que en la década pasada quizás fueron las tres selecciones más protagonistas del fútbol sudamericano. Hoy que Chile se ha bajado de ese escalón. El balón por el carril izquierdo para el Atlante, puede ser buena. La pasada es correcta por parte de Walter Clark, ya lo encontraron al paraguayo. Sin embargo, de buena forma aparece Bruno Méndez para alejar el peligro. Y se vendrá, hablando de fútbol brasileño, el niño a la cancha, Manu.
3: Sí, en cualquier momento vendrá el brasileño con el número 11. Vamos a confirmar. No, se juega antes.
2: Se juega antes y la pelota le pertenece al Atlante, carril izquierdo. Puede venir el centro, la pelota dentro del área. Sarafiore encaró la marca, sin embargo, aparece Facundo Pereira para mandar la pelota, tiro de esquina. Toluca sufriendo contra el Atlante, ¿quién lo diría, Manu?
3: Es que juega bien Atlante, ¿eh? Realmente impone condiciones, es un equipo vertical, es un equipo dinámico. También, creo que con el debido respeto, Toluca no tiene su cuadro completo titular y no ha hecho valer la ventaja, ¿no?, que tiene con la plantilla, con la nómina que tiene ahí. Pero en la calidad individual ha sabido resolver también el partido defensivamente al menos.
2: Vendrá el tiro de esquina, la totalidad de futbolistas del Atlante estorbando el área chica, vuela el palón cerrado, salió Palomera con los dos puños a alejar el peligro, donde irá a buscar la pelota este que es Jorge Díaz Price. La pasada es interesante y puede ser de peligro para el Toluca. Aquí intentan avanzar por el carril izquierdo, se quedó sin opciones el Guame García, más que levantar el rostro y levantar la pelota hacia el otro costado. Puede ser interesante, atacan tres, defienden cinco, viene el disparo de Barbosa, sin potencia, sin colocación, sin peligro, la pelota en las manos de Óscar Jiménez.
3: Sí, bien lo de Brian García, me genera la duda de las modificaciones del turco, ¿eh? A ver, si quisiera mantener el mismo esquema pero con extremos abiertos, tendría que sacar a Díaz Price al Canelo Angulo, yo no creo que vaya a ser así. Yo creo que hay una amplia posibilidad de que cambie línea de cuatro, se deshaga de uno de los carrileros o de uno de los centrales incluso, para jugar con dos laterales, igual con Brian García y con Diego Barbosa, sacar a un central para jugar mano a mano contra dos delanteros, dos puntas, y comenzar a preocupar por fuera, que no ha tenido profundidad por las bandas el conjunto de los Diablos Rojos.
2: Por lo pronto será saque de manos favorable para el equipo del Toluca, exactamente donde se parten las acciones en el medio terreno, a pesar de los reclamos de Miguel Herrera. Ahora sí vendrán los cambios del Diablo.
3: A ver, el primero será el ingreso de Angulo, de Liño, perdón, para que venga la salida de Jesús Angulo y la salida de Diego Barbosa para el ingreso de Pavel Pérez. Con esto confirmamos el cambio a línea de cuatro. Brian García tendrá, veremos también, pero me parece que tendrá que pasar a jugar como lateral por derecha, o veremos si es Bruno Méndez el que adelanta un poco esa zona, que también lo puede hacer, ya lo ha hecho en el pasado. Hay que recordar que tampoco está Santiago Simón en la convocatoria, otra de las opciones que normalmente juegan ahí, y esto pasará a ser un 4-2-3-1 con Jorge Díaz Price más como segundo punta, jugando alrededor de Viñas, pero dos extremos mucho más profundos que le den amplitud a este equipo.
2: El balón ahora hacia la banda de la derecha, precisamente buscando al recién ingresado El Niño, que puede generar verticalidad. Avanza el brasileño zurdo, tiró el enganche, dejó la pelota interesante para Díaz Price al borde del área, no la pudo controlar correctamente y retrocedió de buena forma Walter Clark para puntearle el balón. Intenta salir jugando ahora el Atlante, partía en posición correcta el mismo Johan Julio, no obstante había falta sobre el número 7 Manu, y reclama de todo el Piojo Herrera.
3: Para confirmar el cambio de línea de 4, Brian García sí pasa como lateral por derecha. Perfecto. Entonces el lateral por izquierda será ahora Everardo López, que tendrá que tener ayuda también, ¿no? De Pavel Pérez, o sea, tendrán que bajar los dos volantes, tanto los dos extremos, tanto El Niño como Pavel Pérez, en función de dónde está el carrilero rival. Me parece que van a hacer que baje más Pavel Pérez, que tiene más ese sacrificio, sí, y buscar que El Niño se ancle un poco más al frente.
2: Pues como dos pivotes, Romero y Gutiérrez, por la banda izquierda Pavel Pérez, enganche Jorge Díaz Price y por derecha El Niño para que quede en punta Federico Viñas. Será entonces movimiento lateral por el carril diestro para el cuadro del Atlante. Ninguno de los dos equipos ha podido romper esa barrera del cero en el marcador. Aquí aparecía Miguel Herrera entrando un poco a la cancha para devolverle el balón a Carrera. Ya le hacen la señal de que se retire del rectángulo verde. El saque de manos fue completamente equivocado, bien por Everardo López, sin embargo se equivocó en el traslado de la pelota, no lo pudo capitalizar el Atlante. Le salió contragolpe al Toluca, que le va a caer el balón a Viñas, corredor del área, banda de la izquierda, jugó hacia atrás, la pasada es interesante, me parece que quiso hacer la pantalla Jorge Díaz Price y se dio cuenta muy pero muy tarde que no lo venía acompañando nadie, todavía la oportunidad de generar peligro. Aquí está el que jugara en el Cancún, Jorge Díaz Price, distribuyéndose a la banda derecha para El Niño, busca el perfil de remate, le pegó espantoso la pelota, mandó el balón directamente a la grada. Manu, será saque de portería para el conjunto del Atlante cuando en el minuto 60 en la hora de partido, 0-0 todavía las acciones entre Potros y Diablos.
3: Tenemos también juego de las grandes ligas, Toronto Blue Jays contra New York Yankees, mañana a partir de la 1 de la tarde este, 12 centro y 10 pacífico.
2: Sale jugando desde la base el Atlante, ya después Oscar Jiménez pone la pelota en órbita, rebasaba la media cancha y después el rebote le caía a Eugenio Pizzuto, que con la cabeza descargaba con sus zagueros. No hicieron nada más que reventar el balón hacia el sector de el propio Luis García. Palomera ya ajustó en tema táctico el Toluca. Hay que ver si el Atlante se mantendrá todavía con ese 5-3-2 característico que por ahora no le ha dado dividendos en el marcador, pero sí en el trámite del partido. Busca el Toluca por la banda de la izquierda, perfecto. En el retroceso está Walter Portales, que saldrá jugando, arrastrando la pelota. Tiene que descargar para Carrera y este hace lo propio para que venga Sarrafiore. Este va a ser a Portales. Avanzó un par de metros luego con Eugenio Pizzuto, que hizo lo propio, filtró el pase para Johan Julio. Ya después arribaba a la marca el propio Pereira, dejando el balón en este que es García Palomera. Cambio de frente, cambio de costado, donde aparece el Guame García, banda de la derecha. Con la pierna izquierda devolvía peligroso el pase, pero le salió la apuesta para combinarse con su capitán, el número 6. Sale jugando el Toluca a través del Guti. Daban la responsabilidad de la pelota en Jorge Díaz Price, se quejaba de un pisotón, sin embargo sigue avante y la redonda pasa a ser propiedad de Berardo López. El balón arribaba para Pavel Pérez, ya no pudo avanzar, el rebote le sigue cayendo al mundialista sub-20 con el conjunto mexicano. Este va a ser Pavel Pérez, el ex Necaxa, tocaba la pelota para el dorsal 25 y retrocede en posición de balón para que aparezca el arquero del Toluca. Tanto le buscaron un arquero que le ganara el puesto a Luis García Palomera, se lo terminó quedando él. ¡Qué buen pase! Buscaban El Niño dentro del área, no pudo bajar la pelota. Si lo hubiera controlado mano número uno, hubiera sido un control de balón fenomenal. Número dos, hubiera quedado mano a mano contra Oscar Jiménez.
3: El envío es muy bueno, porque va a la espalda de la defensa de Atlante, que se juega muchos metros de cara a su propia portería. Es Quiroz el que no puede medir correctamente la pelota. Primero va recorriendo hacia atrás, después cuando se da cuenta que va a quedar techado y que El Niño arranca a su espalda, entonces comienza a correr contra portería, pero queda fuera de la jugada. Y también está ahí cercano Oscar Jiménez jugando sobre el borde. No es un arquero que juegue tan bien fuera del área, o que normalmente se distinga por eso, ¿no? Por jugar fuera del área. Se guarda hasta su límite y, para no meterse en complicaciones, porque creo que no sabía dónde estaba parado, metió el cabezazo para alejar el balón en una jugada peligrosa. Y bueno, acá una falta sobre Viñas. Hasta el momento seguimos sin tarjetas amarillas.
2: Seguimos limpios en esa situación. se queja de un golpe, el uruguayo, por parte del dorsal número 6 Carrera, prácticamente lo tacleaba, después le intentó tirar el manotazo, y luego la patada llegaba por parte de Martínez Rafiore, pero terminó bajando al que jugara la temporada pasada en el Oviedo del fútbol español. El balón le va a pertenecer al Toluca, zona baja, arribó hacia el sector de Berardo López, trazo largo hacia el espacio con ventaja para que venga Pavel Pérez, muy complicado que pueda llegar a la pelota, dicho y hecho, le faltó cancha, le faltaron metros al número 15 para llegar al balón y por ello será esférico para el conjunto de los Potros, cuyo director técnico ya dialoga con su cuerpo técnico.
3: Sí, ahí, digo, ahora no alcanzo a leer perfectamente lo que dice el auxiliar del Piojo Herrera, pero bueno, parece que ya hay una preocupación acerca de los extremos que tiene en este momento Toluca dentro de la cancha.
2: Cuidado que se equivocó en la salida del Atlante, le dieron la pelota al niño, carril interior derecho, giró sobre su propio eje buscando espacio para pegar la puerta, descargaban para este que era el Guti, tiene que jugar hacia atrás para Franco Romero, aparece en escena Brian García, tiraba el centro, ya no pudo encontrar compañero, rechazó como pudo el conjunto del Potro la pelota en tres cuartos de cancha para el conjunto del Toluca. Este va a ser con la pelota el propio Méndez. El balón ya arribó hacia el sector de Pavel Pérez, que no encuentra por dónde avanzar. La presión es intensa por parte del Atlante. Eso sí, en propia cancha siempre, el equipo de Miguel Herrera, que parece que por ahora le está saliendo como negocio el 0-0. Este va a ser Brian García. El Guami jugaba al círculo central donde aparece Viñas, botándose de su posición nominal. Descargaba para que la controle Pavel Pérez y ahora arribando hacia la posesión de pelota por parte del Guame García. Cambio de frente, van buscando hacia el carril derecho. Ya no pudo llegar, era demasiado pedirle al niño que pudiera arribar esa pelota. Se la saque de manos para el Atlante.
3: La preocupación que ahora mismo puede tener el Piojo Herrera tiene que ver más con la estructura de Toluca, con el cambio de estructura. Que ahora juegue línea de cuatro, que ahora tengas a dos extremos bien abiertos, que puedan meterte en complicaciones. Pero realmente, en lo que ha cambiado el juego para Toluca, si bien ha implicado más posesión y aparentemente una postura más agresiva, yo creo que no te preocupa hasta ahora a tu línea defensiva. O sea, no es que te haya generado peligro.
2: Intentaba avanzar el Atlante por la avenida central, no pudieron, y qué bonito pase dejaron para Viñas, que se dio la media vuelta. La pasada es por parte del niño, quien ya le jugaron la pelota, carril del área, banda de la derecha. Aquí está el brasileño, lo van a cerrar dos y por ello se pierde la oportunidad, el ánimo, la expectativa de que pudiera venir una jugada de peligro, al punto que el saque de manos que derivó después de este enganche es favorable para el Atlante. En zona baja, banda de la izquierda, ha intentado pesar en el partido el niño desde que ingresó a la cancha, pero ciertamente ha tenido complicación, Manu, para generarse esa oportunidad y el espacio tanto para centrar como para tirar.
3: Sí, a ver, no ha entrado bien el niño, ¿no? Se vio desde su primer remate y creo que te dice mucho de cómo ingresa individualmente el partido, ¿no? Desde ese termómetro para evaluar que también puede encajar, pero insisto, individualmente el jugador, cuando te manda un zapatazo a la fila 20, sí, creo que te dice bastante, porque es un jugador que normalmente con el balón también es preciso, si bien le distingue la gambeta, la velocidad, también no hay que olvidar que contra Tigres en la final se mandó un golazo para meter en el partido.
2: Sí, el balón prácticamente cayó en el nodo vial, al lado del recinto de Santa Úrsula. Buena jugada del Atlante por la banda de la derecha, le cayó a Sarafiore, que le pegaba al primer palo. Y en el fondo está Luis García, atento para sacar la pelota con ambas manos. Gran jugada del Atlante, construida por el carril derecho, terminará en tiro de esquina para el Potro.
3: Y qué bien ve el espacio Sarafiore, ¿eh? Porque parecía que García comenzaba a dar un pasito hacia la derecha, hacia el segundo poste, y se tiene que regresar a primer palo ante la raya que sacaba Sarafiore, que levanta bien la mirada, le mete potencia, pero bueno, mejor el arquero ahí corrigiendo un poco su trayectoria.
2: Y vendrá el tiro de esquina para el Atlante, a diferencia de lo que han sido los anteriores, parece que este vendrá con la comba abierta, lo jugaron en corto, puede ser interesante para el Atlante, viene el centro, el segundo palo, no cerró nadie, intentó llegar a la pelota Juan Carrera, le quedó larga la pelota.
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10: Sí, el Guame cambiando de frente ahora por la banda de la izquierda. Parece Berardo López, bastantes metros para avanzar. Termina descargando para que Pavel Pérez tenga el balón otra vez con Everardo López, y hace lo propio para su capitán, este que va a ser Pereira, cambiando de frente para Bruno Méndez, el número 4, tenía problemas para controlar la pelota, jugó para el niño que descargó bien de tacón y después buscaba progresar por aquel sector el Toluca sin el mayor de los éxitos, robaron la pelota de manera limpia, intentó tirar el túnel en aquel sector Calzadilla, ya no pudo seguir progresando ni encontrar a sus compañeros y por ello el balón arribó de nueva cuenta zona baja del Toluca, desde donde reconstruye en los cimientos del infierno el diablo mayor que busca romper el empate en el marcador. Este va a ser Pavel Pérez jugando hacia atrás. Prefirió meter el cambio de frente. Ahora sí le salió bien la jugada, encontrando a Bruno Méndez por el carril diestro. Acá aparece el Guame García jugando por dentro. El niño prefiere venir todavía más adentro con Fernando Arcedo, que dejó correr la pelota para que arribe para Pavel Pérez. Avenida central de la cancha, tres cuartos de terreno de juego en territorio rival. Aquí está el Toluca buscando por dónde generar peligro. La pelota para Méndez. Carril derecho para el Guame García. Ya no presiona del todo Atlante. Simplemente deja que el Toluca meza la pelota de un lado al otro. Pero no, sin generar mayor profundidad, sin generar mayor peligro, viene replegado el Atlante. En el fondo, la pelota pasaba por los pies de este que era línea. Jugó hacia atrás para Franco Romero. Y ahora la pelota le pertenece al propio Pereira, que habilitó por el carril de la derecha. García, que ya se animó con el centro. Va buscando a Viñas adentro del área. No se le encontró el uruguayo. En dos momentos el Atlante reventó la primera, la barrida a Manu en primera instancia, la segunda con el rechace.
11: Sí, viene ahí Nico Carrera, ¿no? Que continúa en la carrera tratando de sacar un poco a Viñas. Antes con la barrida, sí.
10: Muy buena barrida.
11: A ver, es buena en el sentido de a dónde llega y el momento, pero en la ejecución, Víctor, también el balón lo deja vivo dentro del área, ¿no? Ahí, por fortuna, en la línea de tres tiene la ventaja de que Eduardo III está cercano y puede reventar la pelota, pero su corte queda ahí a la expectativa de ver quién lo toma.
10: Sí, si lo hubieran acompañado a Viñas.
11: Tiene el mérito del recorrido, de llegar, de anticiparse, pero después también en lo que hace en la ejecución, sí creo que Carrera tiene área de oportunidad porque tiene muy buenas cualidades.
10: Vendrá cambio por parte del Atlante, se perfila para ingresar el jovencito, surgido de las fuerzas básicas de Monterrey, Joaquín Mojica, que fuera goleador en cada categoría que disputó en categorías inferiores. Pues bueno, todo parece indicar que vendrá a la cancha Joaquín Mojica por parte de los Potros de Hierro. El trazo hacia adelante precisamente de este conjunto, y van buscando a Johan Julio, quien ya llegó a la pelota por la banda de la izquierda. Largó el balón, sin embargo, todavía no se va de la cancha, a pesar de que los defensores del Toluca se ven dormidos. Alcanzó a rescatar al ecuatoriano, está contra el banderín, se sacudió al primero y tiene que descargar hacia atrás. En aquella zona sigue tocando la pelota el Atlante, bien por Julio, que alcanzó a recuperar el balón. No obstante, ya se pierde la dinámica ofensiva, está contra las cuerdas prácticamente Calzadilla, lo bajaron contra la línea lateral y por ello será esférico para el conjunto del Atlante. Buen futbolista este Calzadilla, ¿eh?
11: Muy bueno, estoy contigo. Sale con el número 9 Luis Puente para darle ingreso con el número 11 a Joaquín Mojica. A ver, te va a sumar minutos de menor, pero también te va a sumar dinámica. Acá llena de mano a mano. Esto me genera un poco de dudas, porque Puente lo que puede hacer es, ante una línea de cuatro, te puede jugar entre los dos centrales para permitirle a Johan Julio más libertad para caer a las bandas.
10: Sí.
11: O buscar la espalda del medio campo de Fernando Arce y del propio Franco Romero. Al tener a dos puntas con tanta movilidad, si bien puedes hacer que la defensa salga más y se desajuste, en el mano a mano creo que también le das mayor claridad para jugar. O sea, ya no va a jugar tan libre Johan Julio.
10: Ya no hay un poste.
11: Exactamente.
10: Ya no hay un poste, es lo que pierde el Atlante, pero sumará juventud, ya lo decías, y movilidad con el ingreso de Mojica, que aquí precisamente buscaba entenderse con Pisuto. Pisa la pelota, descargó para el 11, se sacudió al primero, avanza Mojica dentro del área, va contra el mundo en última instancia, ya no pudo progresar, se había quitado la marca como los grandes, a final de cuentas en el momento más importante lo despojaron de la pelota. Le permite al Toluca armar el contragolpe por la banda de la izquierda, aparece Díaz Price, tiene que ir también contra todos los defensores blaugranas, jugó hacia adentro, aparece Pavel Pérez, puede soltar el cañón, tiene que ser falta, dice el árbitro, que no, que siga, que puro balón, era la barrida. A mí me parecía infracción, Manu, ¿cómo la viste?
11: Para mí no, ¿eh? Para mí la busca demasiado, o sea, trata de venderla tanto que se vuelve obvia, y él es el que va al impacto ante la barrida del defensor blaugrana, continúa en el suelo, ya se recompone. Tenemos el lujo de la repetición para notar esto. Yo veo que carga más el cuerpo a la izquierda. Bueno, no, ya en esta sí me parece falta, ¿eh?
10: Sí, yo creo que era falta sobre Pavel Pérez. Pero bueno, el árbitro la dejó correr y ahora le pertenece al Atlante. Ven el disparo de pierna izquierda, horroroso, por parte de Walter Portales. Había hecho lo más difícil, Manu, enganchar hacia adentro y perfilarse. Después del zurdazo, se fue prácticamente al banderín del córner. Además, vendrán cambios por parte del Toluca.
11: Sí, vendrá última modificación. Con el número 7 ingresará Víctor El Pocho Guzmán y con el 29 se marcha Jorge Díaz Price. Es la última modificación porque ya Toluca no tiene ventanas, a pesar de solamente haber hecho 4 modificaciones. Ah, no, sí, son las 5 ya. Me faltaba por ahí lo de Luis García.
10: Sí.
11: Se acaban los cambios, se acaban las ventanas también para refrescar un poco al que podrá jugar ahí detrás del 9, detrás de Federico Viñas.
10: Perfecto, pues bueno, ya ingresó Víctor Guzmán. En algún momento llegó a jugar hasta de delantero centro con el Guadalajara. Así que habrá que ver el rol que le otorga el turco Mohamed para este cierre de compromiso que ya nos marca 80 minutos en el cronómetro. La fiesta de fútbol en la cancha del Banorte sigue empatada 0-0.
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10: El balón que lo va recuperando el Atlante en zona baja. Jugaban para Walter Clark por la banda de la izquierda, levantó el rostro, no encontró con quién jugar hacia adelante y por ello se vio obligado a jugar para Aarón Quirós en zona baja. De buena primera mitad, no lo hemos nombrado tanto en la complementaria, no ha sido necesario tampoco. Intentó jugar Atlante hacia adelante, rechazaba la pelota el conjunto del Diablo, rebote para Everardo López que la vuelve a poner en órbita sin precisión alguna. El balón sin mayor problema lo va a controlar Eduardo Tercero, que en algún momento parecía que iba a dar el salto a ser un defensor de mayor renombre. No tuvo buenas temporadas con Lobos y ahorita lo platicamos. El rebote fue para el Niño, que le puede pegar de larga distancia. Filtraba el pase, fue rebotado. Todavía la oportunidad para el brasileño. Tres cuartos de cancha, Padilla. Falta, dice el árbitro, que no hay nada y puede ser la contra para el conjunto del Atlante. Le cayó a Sara Fiore, abriendo el carril de la derecha para Johan Julio. Atacan cuatro, defienden cuatro. De aquí está el ecuatoriano. Taconazo para el 7. La combinación con Mojica, intentaba tirar el pase entre las piernas del defensor. Ya no pudo, le cerraron el puente y por ello el balón se termina yendo par de metros hacia atrás, todavía pintado de blaugrana. Esta va a ser pelota para Walter Clark, el dorsal 37. Ya se pierde la dinámica ofensiva por parte del conjunto local. Platicábamos lo de Tercero, ¿no? Se va a Tigres llegando como estelar y prácticamente no jugó un solo minuto en años, Manu, y ahí es donde viene para abajo su carrera.
11: Sí, a ver, es importante jugar, ¿no? Sí. Debe ser lo más importante.
10: Totalmente, y banda de la izquierda para el Atlante. Buena jugada, parecía por parte de Mojica. Vendrá el centro de Clark, rebotado. A final de cuentas, ¿qué indica el referee? Todo parece que es a tiro de esquina para el Potro, que lo quiere ganar en los minutos finales.
11: Ahora, con total desconocimiento de la situación particular de Eduardo Tercero, hay también jugadores que se sienten cómodos con lo que pueden percibir en salario, aunque no tengan muchos minutos, aunque no puedan tener la oportunidad de competir. Yo creo que hay un momento en tu carrera, y no sé si eso fue lo que le pasó a Eduardo Tercero para decidir fichar con Atlante, en donde dices, a ver, ya por dinero ya estuvo bien, ¿no? O
10: sea, sí.
11: Puede seguirlo generando de otra forma, pero hay que jugar.
10: Correcto, viene el tiro de esquina, no alcanzó a salir García Palomera con los puños, el balón vivo en el área, puede ser buena para el Atlante. Todavía vivo el balón que no entró. La intentaron buscar a como dé lugar la pelota que se reniega a entrar a la puerta y viene el contragolpe del Toluca. Banda de la izquierda intenta progresar la jugada, la salvó de buena forma Hugo González. Cambio de frente para encontrar al Niño, mejor el regreso. Fenomenal la vuelta precisamente por parte de Terceros, que fue el primero en volver a su área. Lo que había hecho Sarrafiora dentro del área, Manu, para hacerle una estatua y no la supieron convertir.
11: Yo insisto, que los minutos de Sarrafiora han sido buenísimos. O sea, le va a meter una duda enorme al Piojo Herrera sobre si debe iniciar el siguiente partido.
10: Coincido, la pelota es el Toluca, tres cuartos de cancha. Puede venir el impacto, el Guame García le pegó de zurdo en el fondo. Está Óscar Jiménez que voló, soltó el manotazo con el brazo zurdo para lo que iba a ser un tanto espectacular del número 17. El partido quiere cerrar con gol.
11: Es que recorre de fuera hacia adentro el Guamerucito. Ahora como lateral por derecha le queda el perfil zurdo y como que no le creen que le iba a pegar. Le dejan el espacio y dice, bueno, si me regalas el espacio lo intentamos.
10: Vendrá el tiro de esquina desde la punta de la izquierda, jugó en corto el Toluca. El balón arribó al sector del Niño, descargó de nueva cuenta Y ahora aparecerá en esta zona el Guame García. Ya llegando con el balón Pavel Pérez, que jugó por dentro, aparece por esa zona Víctor Guzmán. Le va a pegar el pocho, prefirió enganchar. Carril interior izquierdo, abría a la banda. Aparece Pérez, la pasada por parte de los dos futbolistas del Guadalajara. No dio frutos, rechazó el Atlante, no de la mejor manera. Sin embargo, el rebote le cayó a Calzadilla, que puede mandar a correr a Johan Julio. La pasada es por parte de Joaquín Mojica, lo comprometió demasiado al jovencito mexicano. Y por eso ya el balón termina en los linderos de Hugo González. Buscan los dos equipos cerrar con gol. Me parece incluso la anterior más clara del Atlante que la que tuvo el Toluca. Y coincido contigo, yo no entiendo por qué arrancó Octavio Vázquez teniendo a Sarrafiore en la banca, que te dio en ese rol de mediocampista más libre, mano, mucha más creatividad y sobre todo más precisión a la hora de generar jugadas y de combinar con el compañero.
11: Es que la calidad que tiene en el pase y la toma de decisiones también que ha ejecutado el argentino, creo que ha mostrado, ¿no?, que te puede generar diferencia y que puede ser superior a lo que ya habías planteado.
10: Cambio de frente correctísimo para que la baje la pelota Víctor el Pocho Guzmán. El centro fue rebotado, ya no alcanzó a llegar al balón Federico Viñas. De partido complicado para el uruguayo, no le han sabido surtir de balones correctos para pegar la puerta. Cuando los ha tenido no ha sido preciso, y por ello es balón para el Atlante.
11: También no me ha gustado la toma de decisiones de Pavel Pérez,
10: Sí, no.
11: Van un par de acciones específicas donde
10: casi le cuesta un gol.
11: En la primera sí, en la que pierde el medio campo.
10: Avanza ahora el Atlante, vuelvo contigo.
11: Sí, y la segunda también tiene que ver con el pase que trata de filtrarle al Pocho Guzmán. Cuando el Pocho se desmarca sobre el borde del área, el Pocho va emparejado con marca. A ver, no tiene ninguna ventaja que le tire la pelota ahí. Se la tira si se desmarca y va solo. Si tiene posibilidades de ganar el duelo, acá también se resbala. Hay gestos técnicos de un jugador, porque también, a ver, cuando ves al jugador que otras veces te ha dado otras cosas,
10: claro,
11: muy superiores, y de repente lo ves entrar y su toma de decisiones es dubitativa, su ejecución es errada en cosas simples, ni Liño ni Pavel Pérez hoy están en su día y son los que tenían que solucionar problemas y llegaron a darte creo que un poco más.
10: El balón entonces es de Berardo López, que levantó el rostro también la pelota por esa banda de la izquierda. No controló bien Portales. El balón le cayó a Viñas adentro del área. Busca el uruguayo el penal. No alcanzó a sacar el remate. ¡Taconazo! ¡Peligroso! Yo pensé que se le había acabado la cancha. La sacó debajo de la chistera el taconazo, buscando asistir a sus compañeros. Manu alcanzó a rescatar el Atlante mandando el balón a tiro de esquina, es lo que me parece.
11: Sí, y acá se confía Portales, ¿no? Portales es el que tiene la opción. Tenía la posición ganada. Eso es lo que también te da Viñas. El tipo te lucha cada balón. No importa si va arrancando 3 metros atrás de la jugada, él se deja todo en sacrificio, gana y después saca ese taconazo peligroso que ya había dejado sin oportunidad a Oscar Jiménez.
10: Moverá la pelota el Toluca. Corner desde la punta de la izquierda. Rechazó de buena forma el Atlante en el contrarremate. El Toluca mandó un centro. La pelota viva en el punto penal. Rechaza como puede, con chilena incluida, el conjunto de los potros. Cuando antes daba un señalamiento a Salvador Pérez Villalobos, el nacido en Iztapalapa hace 29 años, hizo sonar su silbato. En las cámaras todavía no nos enfocan de qué se trata. Mientras tanto, Oscar Jiménez ya va a tomar la pelota.
11: Fuera de juego, ¿no? Me parece.
10: Parecía, sí. Mientras tanto, el juego que se va a poner de nueva cuenta en circunstancia de juego, Manu, ya con el partido más avanzado, creo que sí podemos afirmar que Atlante fue mejor que Toluca. Digo, todavía falta el cierre del partido y esto no se acaba hasta que se acaba, pero lo que llevamos, creo que Atlante estuvo incluso más cerca de romper el marcador, a excepción de esta, porque viene Viñas, tuvo que salir Oscar Jiménez más allá de Suárez, había fuera de lugar. Yo ya pensaba que quedaba demasiado solo Viñas para hacer legal la jugada y por poco me mandan callar, ¿eh?
11: Sí, no, estabas afirmando ya el 0-0. Sí. Y bueno, también decíamos que no se siente tan cómodo jugando en esa zona Oscar Jiménez, ¿no? Porque llega ahí, sabe que tiene que jugársela, pero incluso como que frena, como que duda,
10: hombro, ¿no?
11: Y después se cubre, intenta llegar con el hombro de lado para no recibir el golpe de lleno. También lo que pasó es que Viñas fue

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1: Después de ese compromiso en la señal de TUDN Radio para la triple cartelera ya doble que tenemos en esta señal. Ahorita lo platicamos. Avanza el Atlante, disparo de lejos. Ese fue rebotado el remate, es la impresión que me daba. Será tiro de esquina después del disparo de Sarrafiore.
2: Hablando sobre la cartelera, a continuación, al terminar este partido, vendrá Monterrey contra Juárez por TUDN Radio. Y a las 11 de la noche, este 10 centro y 8 pacífico, vendrá el Atlas Tigres en la cancha del Estadio Jalisco. Tigres aún sin técnico, pero ya con rumores que colocan a Barros Esqueloto en el timonel felino.
1: El ex de Boca Juniors, enfilándose para volver a dirigir un equipo amarillo y azul. El tiro de esquina que no llevó peligro, lo pudo rechazar de buena forma el cuadro del Toluca. Sin embargo, todavía el Atlante con la posesión del balón. Aparece Eugenio Pizzuto, devolvía la estafeta por el carril derecho y busca progresar por el carril diestro. Aparece Johan Julio, que puede tirar el centro, levantó el rostro. También la pelota, el punto penal, Mojica de cabeza. Había ganado el jovencito con la frente, giró el cuello buscando el segundo palo. No le pudo dar dirección de puerta. El número 11 de los potros será saque de puerta para Hugo González.
2: Esto es lo que sí pierdes, ¿no? Con la salida de Puente, Mojica no es netamente un rematador de cabeza. Creo que te da un poco más de movilidad. Aún así le gana la posición a Bruno Méndez. Termina por rematar un tanto chueco, ¿no? El número 11. Pero bueno, el partido ha estado ahí para Atlante. Me resulta un tanto injusto el resultado que ha obtenido de este 0-0, pero también en el balance de lo que ha sido su calendario muy inicial, positivo. Que fue complicadísimo, es muy positivo. O sea, es una señal clara de que el equipo va a competir. No sé si por el título, pero sí te puede animar una liguilla.
1: De que hay trabajo, ¿no? De que se trabaja.
2: La palabra favorita del Piojo Herrera está dando resultados.
1: Correcto, qué bien la hizo. En el carril de la derecha, Portales, y busca progresar el Atlante por esta zona. Quiere pasar entre todo mundo y lo consigue. El rebote fue para Mojica. Esto puede ser para el Atlante. Si llega a pasar, hubiera quedado frente a frente contra el arco. Sin embargo, se alcanzó a reponer el Toluca, que volvió a regalar el balón. El rebote es para Johan Julio, el número 7. Portales descerró para Sarrafiore. Viene el centro. Van buscando a Julio, que se movió hacia el área. Ya no pudo arribar hacia ese balón. El ecuatoriano terminó pudiendo rechazar el cuadro del Toluca. Bien por el niño, pasó entre dos, sin embargo sigue todavía en su propia cancha el brasileño. En una buena jugada, otra más que no pudo capitalizar el Atlante para buscar. Ya no te pido el gol, mano, si quiere un remate a puerta.
2: Che, no, complicado ya por el panorama de partido. Tenía pinta de mucho más el encuentro. A ver, la diferencia en dificultad, creo que es casi la misma dificultad de enfrentar a Cruz Azul y a Toluca, pero en la propuesta, Toluca es un equipo que se adapta mucho más a lo que te puede presentar el rival.
1: Sí.
2: Si le haces un ritmo cansado, lo puede hacer igual. Si juegas físico al choque, que así se prestó en los primeros minutos el encuentro, también puede hacerlo y no tiene ningún problema. Cruz Azul no renuncia a su idea. No es que Toluca lo haga, para decirlo con precisión, pero es que Cruz Azul es un equipo que constantemente busca arco rival. Que
1: un equipo que juega lo suyo.
2: Sí, que puede ser muy vertical todo el tiempo. Entonces va a haber más espacios. Por eso es que queda 3-2 aquel encuentro. Y que fue espectacular, hoy decepcionante.
1: Y es equivocación, otra más. Ponle a la lista, Manu, por parte de Pavel Pérez, que regaló la pelota y le permite a Atlante armar el contragolpe. Pasa ese espacio para Joaquín Mojica. Va peleándola el número 11. Sin embargo, regresó de buena forma el capitán, el del gafete, el número 6, Pereira, que mandó la pelota hacia saque de manos por la banda de la derecha. El Atlante está más cerca del primero que el Diablo Mayor, que por ahora, a lo que ha planteado el compromiso, a lo que saltó hoy a la cancha del Banorte, se conforma con el empate, con un partido también bien planteado por parte de Miguel Herrera. El saque de manos de Portales, combinaba con Sarrafiore, no la pudo peinar, rechazó de muy mala forma el Toluca, le salió prácticamente centro al Atlante, la va buscando Julio en el área, aparece Calzadilla, vértice del área, jugó hacia atrás, bien por Clark, se quitó la marca, va a tirar el centro, lazo para Julio, el balón vivo, el recentro, no pudo cerrar nadie, la tuvo el Atlante en un remate en primera instancia de Johan Julio, que bloqueó a González. La pelota le volvió a quedar al ecuatoriano. No sé si le podía pegar a puerta a mano, pero intentó recentrar y no hubo nadie para cerrar la pinza.
2: Es que le cierra muy bien el primer palo ahí Federico Pereira. Por eso es que intenta el recentro, pero ya no le da tiempo de levantar demasiado la cabeza para ubicar su centro de forma correcta. Atento estaba Berardo López para despejar. Fede Pereira cierra el primer poste. Por eso es que me ha resultado injusto que el marcador termine 0-0 cuando claramente Atlante ha sido un

0: merecedor de la victoria, ha sido superior, ha sido más peligroso, ha tenido las más claras en el encuentro, pero bueno, ahí Hugo González también se duele en este duelo, y no sé si esto le va a agregar un minuto más al partido.
1: Para llegar al doble dígito en el agregado, por lo pronto vendrá un saque de manos que podría pasar como tiro de esquina, porque vendrá la catapulta, esperan tres en el área, vuela la pelota, la quiso peinar Mojica, no alcanzó a llegar al duelo físico, luego la rechazó Víctor Guzmán, no obstante el rebote le cayó a Walter Clark, que se equivocó en el control de la pelota y puede ser el contragolpe para el Toluca. Dejaron para Pavel Pérez, que ganó en la marca y se va el solo por la banda de la izquierda, atacan tres, defienden dos, este es Pavel llegando al área, se le cayó hasta la espinillera, sigue Pavel, va a tirar el centro, la diagonal matona que defendió de buena forma Walter Clark, si se había equivocado previo en el control de la pelota, tuvo que reponer su error, ponerse el overol y bajar para mandar la pelota, tiro de esquina.
0: Ay, cierra con cara de nerviosismo, ¿no? Lo sabe perfectamente que por poco le cuesta el partido a su equipo. Una vez que Pavel Pérez elige ir por fuera y profundizar, también Nico Carrera creo que lo va orillando bien. O sea, nunca le abre un espacio para que pueda meter el centro, claro.
1: Le siguió bien la carrera en ese sentido, nunca mejor dicho, carrera. Y vendrá el córner del Toluca, pasado al segundo palo, salió Jiménez de buena forma. Salió Oscar Jiménez como los grandes imponiendo autoridad. No por nada es de los más veteranos en esta cancha, sino es que el que más salió a capturar el balón con ambas manos para ya dejarlo en responsabilidad de Eduardo III. El esférico que le pertenece a Walter Clark, de las últimas de las que va a disponer el Atlante, es construcción desde el fondo. Banda zurda para el paraguayo, dejó para III, que dividió el trazo, regaló la pelota directamente, le pertenece al Toluca, va a ir a buscarla. En este sentido el conjunto Escarlata no la pudieron ganar, el balón se vuelve a pintar de blaugrana. Intenta salir Eduardo III, despojó del primero, luego el trazo largo, va buscando a Joaquín Mojica por esa banda. El número 11 contra el 4, salió avanza el futbolista del Toluca. Bruno Méndez, que puso el balón hacia un costado, será saque de manos para el Atlante. Ahora va a aparecer Walter Clark con la misma, tres cuartos de cancha, buscando generar peligro en un partido en el que se nos ha negado el gol, pero que no podemos decir por ninguno de los dos conjuntos, y menos por el Atlante, que no han buscado hacer vibrar las redes. Vendrá el saque de manos para el Atlante, otra catapulta más a cargo de Walter Clark. Vuela la pelota, a ver quién puede peinarla. Ganó Pereira en primera instancia, Pavel en la segunda, Fernando Arce en la tercera, y ya pone hacia adelante el balón, que bajó de muy buena forma con el pecho. Federico Viñas abrió para el niño, que no pudo. Está.
0: No anda, no
1: entró
0: anda.
1: Entró muy mal el brasileño, muy tomado por parte del número 11, mano. No arrastró la pelota y por ello le pertenece, sí, al Toluca, pero en zona baja.
0: Che, inciso, son los detalles, ¿no? Lo que te marca también el estatus de un jugador. Acá lo del niño intentaba arrastrar la pelota con los tachones y ni siquiera le pudo imprimir la fuerza suficiente. Se le ha notado incómodo en el partido cada vez que recibe el balón. Creo que son de esas veces que sabes que te levantarás al día siguiente, va a ser diferente y ya está, ¿no? No es otra cosa más que eso. No es tu día, a menos que tenga otra situación que no sepamos, ¿no?
1: Sí.
0: Personal, alguna carga muscular, etcétera.
1: Sí, todo influye en el desempeño en la cancha, pero sí, ciertamente hoy no ha sido el partido ni del niño ni de los cambios en general del Toluca. Aquí aparece uno que quiere redención para salirse de esa descripción, Pavel Pérez, que ya estaba avanzando de buena forma por la banda de la izquierda. Hasta el minuto 90 y tantos, Manu, me parece, vamos a tener la primera amarilla del partido.
0: Sí, se la gana el capitán Nico Carrera por parte de Atlante, que una vez que le tira el sombrerito Pavel Pérez, llega con la pierna muy arriba, alcanza a retirarla, y cuando ve que no se lo lleva, que no puede atropellarlo con la pierna, entonces estira el brazo también para impedirle el paso. Él sabía, y creo que se juega perfectamente la tarjeta amarilla en esta instancia, ¿eh?
1: Pudo arriesgarse a la roja Carrera, pero alcanzó, como bien lo dices, a guardar la pierna derecha. Por lo pronto vendrá el tiro libre para el Toluca desde la punta zurda, a ponerla en circulación el conjunto Diablo. Vuela el esférico sin peligro alguno, perfecto aparecía en la marca Oscar Jiménez, que capturó la pelota casi a la altura del suelo, cuando en este momento, señoras y señores, dice Salvador Pérez Villalobos que no hay tiempo para más. La jornada 4 del fútbol mexicano arrancó sin goles en la cancha del Banorte, en un empate que sabe a derrota para el Toluca, empate que sabe a victoria para el Atlante. Nosotros hacemos una pausa, ya volvemos.
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9: Michael Jordan no fue simplemente un basquetbolista, fue el rostro de una era. Con los Chicago Bulls transformó la NBA en un fenómeno global. Ganó campeonatos, finales, premios y momentos imposibles. Su salto parecía suspender el tiempo, su mirada intimidaba rivales y su competitividad rozaba la obsesión. Jordan convirtió la excelencia en espectáculo y la presión en arte. Cuando el balón quemaba, él pedía la última jugada.
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10: Sandy Koufax tuvo una cima breve pero deslumbrante. Cuando estaba en plenitud parecía imposible batearle. Su recta y su curva dominaron a una generación. Lanzaba con arte y furia, con una mecánica elegante y un brazo de leyenda. Koufax no necesitó una carrera eterna para entrar al Olimpo. Le bastó un tramo de excelencia tan alto que todavía parece irreal.
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11: Tiger Woods cambió el golf con una mezcla brutal de talento, concentración y magnetismo. Cuando apareció, el deporte dejó de sentirse exclusivo y se volvió masivo. Su potencia, precisión y mentalidad asesina obligaron a todos a elevar el nivel. Tiger ganó majors, rompió barreras y convirtió cada domingo en una cita nacional. Su historia tiene gloria, caída y regreso. Ingredientes de una leyenda total.
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1: Estamos de regreso y yo los dejo, soy Manu.
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1: Muchísimas gracias, Manu. Señoras y señores, es en este momento que comienza a rodar la pelota. Es la fecha 4 del fútbol mexicano y usted no vive, escucha y siente. En la señal de TUDN Radio, los Potros de Hierro del Atlante reciben a los Diablos del Toluca. A través de TUDN Radio, Víctor Tostado con ustedes. Avanza el Atlante, viene el centro, no pudo encontrar destinatario. La pelota será esférico para el Diablo en sector izquierdo. Intentarán reventar la pelota bien por el Guame García, que tiene que mandar el sector hacia adelante. De final de cuentas, el balón termina siendo para los blaugranas por el carril de la derecha. Intenta avanzar el Atlante, tres cuartos de terreno de juego. La pelota iba buscando a Puente hacia adelante, lo terminaron bajando al número 9. La pelota que se disputa y lo termina haciendo propio el cuadro escarlata. Saludo con mucho gusto a quien estará conmigo en comentarios, análisis, Manu Villaseñor. Manu, conozcamos lo que mandó a la cancha el Piojo Herrera.
2: Un placer estar por acá. Víctor manda un 5-3-2 en la portería con Oscar Jiménez, línea de tres en el fondo con Aarón Quiroz, el argentino por izquierda, Eduardo Tercero y Nico Carrera. Carrilero por izquierda, Eder Jiménez, por la derecha Walter Portales, en medio campo Octavio Vázquez, Luis Calzadilla y Eugenio Pizzuto. Creo que Calzadilla y Pizzuto bastante de llamar la atención en los últimos partidos, y la doble punta de Johan Julio con Luis Puente.
1: El balón que le pertenecía al Toluca, tres cuartos de la cancha, ya no pudieron avanzar, recuperó el esférico el cuadro del Atlante, trazo largo, iban buscando a Johan Julio, tuvo que salir de su meta Luis García para reventar con la pierna derecha el esférico, la ponía en órbita, botaba por la banda de la derecha donde la buscaba Barbosa. Sin embargo, el balón termina siendo propiedad para los de casa, trazo hacia el frente, van buscando a Luis Puente, que picará el espacio a ver si se puede quitar la marca. El balón lo ganó Puente, dejando el taconazo para Julio. Media luna, se quitó a dos, intentó pasar, el balón le quedó largo, será a final de cuentas propiedad del cuadro del cual vamos a conocer los 11 de arranque, Manu, los 11 que mandó a la cancha el turco Mohamed.
2: Confirmado, línea de 5 en la portería Luis García, los tres centrales de izquierda, derecha, Berardo López, Federico Pereira y Bruno Méndez. Lateral por izquierda, Brian García, que ya había jugado en este carril siendo diestro con Pachuca. Por la derecha, Diego Barbosa. En el medio campo, Eric Gutiérrez y Franco Romero en doble contención. Por izquierda, como volante, Jorge Díaz Price. Por la derecha, Jesús Angulo. Y en la punta, el charrúa, Federico Viñas.
1: El balón que le pertenece al Atlante, carril de la derecha, tiene que retroceder en posesión y posición para que el balón sea de Eduardo Tercero. Ahora avanza un par de metros. Este que es Aarón Quiroz, tiene que dejar el balón para Edgar Jiménez, pegado a la línea de cal, soltaba para Pizzuto, que devolvía de primera intención para el 34. Carril de la derecha, buena devolución por parte de Quiroz, intenta avanzar el Atlante, viene el centro, rebotado, cayó afuera del área, y en ese sentido rechazó bien el peligro el cuadro del Toluca. Trazo largo, van buscando a Federico Viñas, que tendrá que disputarse la pelota en el círculo central. Aquí está el uruguayo mundialista, el que jugara en España, le cometieron falta, y por ende será infracción favorable para los Diablos en tres cuartos de terreno de juego.
2: Al menos en el arranque del partido, creo que mucha intención de juego directo, ¿no? De saltar líneas, no elaborar demasiado en el juego, sino más bien buscar las espaldas de los centrales. En esta última buscan la espalda de Nico Carrera y de Eduardo Tercero. Queda en el duelo mano a mano con Viñas y bueno, Nico termina por jalarle la camiseta. Pero una atrás pasa lo mismo, dejan mano a mano a Fede Pereira contra Johan Julio. Ahí se le enreda ligeramente la pelota al ecuatoriano, logra pasar, pero en el control queda muy larga la pelota y logra salir Luis García.
1: Vendrá entonces el tiro libre para el Toluca. Tres cuartos de la cancha, viene la pelota, es el punto penal, el esférico que picaba, nadie pudo encontrar la cita con el balón que botaba hacia afuera del terreno de juego. Será entonces saque de portería para el cuadro del Atlante, en esa portería de la cual estuvimos hablando en la previa, Manu. Por lo pronto, todavía con la titular y con la uno, Oscar Jiménez.
2: Sí, a ver, lo de Oscar Jiménez, creo que ha tenido inicios de partido, solamente los inicios, muy dubitativos, con la tendencia a cometer un error grave, ¿no? Pero que no han costado directamente en el marcador, no al menos en Liga MX. Después va afianzándose, va creciendo en los encuentros, y creo que eso le ayuda también a que, como va creciendo el torneo, pueda ir tomando más confianza. Entonces, entre más se va alargando la decisión de si llega o no Ospina, creo que Oscar Jiménez va teniendo más certeza de que va a poder ser el titular, salvo una lesión, ¿no? Alguna excepción de esas que no queremos ocurran, para ser el titular de Atlanta y tener continuidad.
1: Avanzaba Toluca, trazo largo por parte de Luis García, encontraron por el carril de la izquierda Ricardo Angulo, ya dejaban la pelota para que venga por el otro costado Diego Barbosa. Tres cuartos de cancha, banda diestra para el número dos, soltaba rápidamente para Angulo, que tiene que controlar, levantar el rostro, girar sobre su propio eje ante la pesada presión que ejercía en este caso Luis Calzadilla. El balón es de Barbosa, otra vez para Angulo. aquí estaba el que fuera tanto bicampeón con esta escuadra, con los Escarlatas, como con los rojinegros del Atlas, que hoy, dicho sea de paso, están cumpliendo años, 110 años de edad para el cuadro rojinegro, y en su cumpleaños va a celebrarse en partido en casa contra los Tigres, partido que usted va a poder seguir a través de la señal de TUDN Radio. El balón que le pertenece al Toluca, apenas rebasada la media cancha, intenta progresar por el carril diestro, Barbosa tiene que retroceder, parece que es Bruno Méndez, y hacia atrás el balón para Andrés Pereira, avanzaba par de metros, se estaba quedando sin opciones de jugar la pelota y por eso el Atlante recuperaba, no con la mayor de las efectividades, Manu, el balón que se disputa mucho en media cancha pero no se logra profundizar, y es por ello que tanto Herrera como Mohamed ya dan indicaciones a sus dirigidos.
2: Sí, a ver, lo de Toluca con mucha mayor movilidad, ¿no? A la hora de ir llevando la posesión de a poco, ahora lo podemos notar con Barbosa pasando por dentro, después abriendo Romero, el intercambio de posiciones que es característico ya de este equipo que se conoce casi de memoria. De Atlante, creo que se vuelve un poco más complejo porque no es un equipo con tanta movilidad en el intercambio, pero sí es un equipo que con la doble punta creo que ha logrado una buena conjunción Herrera entre Johan Julio y el propio Puente.
1: Aquí estaba Julio precisamente intentando recuperar la pelota, parecía que le cometían falta, en efecto, además fue infraccionado en este sentido el número 10, hablamos de Octavio Vázquez, lo bajaron al mediocampista del Atlante, una falta a la altura de la media cancha, pasaba entre dos, le termina dejando la patada el Guame García, después el jalón de camiseta por parte del mundialista sub-20 con México, hablamos de Berardo López y por ello ya la pelota volvió a rodar, pero le pertenece al Atlante en zona baja, el balón era por parte de Eduardo III, dejaba para Aarón Quirós, en corto el esférico para Edgar Jiménez que jugaba hacia el frente, tiene que aparecer Calzadilla para combinarse con la pelota, trazo largo, van a buscar a Johan Julio por todo el carril izquierdo, un balón larguísimo que disputaba el número 7, sin embargo antes de manera atenta estaba la saga escarlata para devolverle el balón a Luis García, Palomera, el trazo hacia el frente, apareció solo prácticamente en la media cancha, en este sentido Jorge Díaz Price bajaba la pelota, el número 29 y ya aparece por el la avenida central, este que es Jesús Ricardo Angulo. Con la número 10, tocaba la pelota el Toluca, ahí en el círculo central de la media cancha, de nueva cuenta, con el que jugar en el Guadalajara. Este va a ser Everardo López, esférico para Romero, descargaba de manera correcta para que avance el Toluca de manera calma, no se precipita demasiado el balón, que va por los linderos de tres cuartos de terreno de juego. Díaz Price soltó de primera intención hacia atrás para Bruno Méndez y todavía retrocede más el cuadro de Antonio Mohamed, hasta que le pertenece el balón a este que es Pereira. Retrocede para que la controle Luis García en su propia área.
2: Por cierto,
1: sí, Manu.
2: Rápidamente, nada más señalar del comportamiento que tiene ahora mismo el tridente de ataque por parte de Toluca. Canelo Angulo desciende mucho más, baja al medio campo a buscar la pelota, y ahí Toluca le está generando tener uno más, superioridad numérica en medio campo al Atlante. El siguiente problema viene cuando Viñas se pone entre dos de los tres centrales que tiene Atlante, y entonces Díaz Price trata de descender también un poquito para buscar la pelota, pero lo hace a las espaldas del medio campo azulgrana. Ahí creo que puede comenzar a generar problemas.
1: El balón que le pertenece al Atlante, avenida central, el pase que iba hacia el hueco, tiene que ser falta. Sin embargo, el árbitro dice que no hay nada, el referee, que por cierto es Salvador Pérez Villalobos, Manu, se pedía infracción sobre Calzadilla, dijo Pérez Villalobos, que nada, nada, que se levante.
2: Todo viene desde una pérdida por parte de Toluca en ofensiva, viene el pase con túnel incluido por parte de Calzadilla. Creo que acá lo que entiende el árbitro es que el balón ya había quedado fuera del control azulgrana, que ya no había quien pudiera rescatarlo, pero existe un contacto, ya no le permiten a Calzadilla poder seguir en la disputa, lo terminan bloqueando. A ver, yo creo que si la marcaba tampoco había ningún problema. Y completando, en el tema arbitral está Cristian Espinosa y Edwin Sosa como abanderados, Mario Terrazas como cuarto árbitro, Oscar Macías en el VAR y como su asistente en el VAR, Michelle Espinosa.
1: Ahora progresa Toluca, el balón le cayó a Viñas afuera del área, dejaba el taconazo interesante, sin embargo había posición inadecuada después del buen servicio para habilitar al uruguayo, Manu, la jugada quedó invalidada.
2: Y bueno, ahí nada más lo de Viñas, ¿no? Ya van dos ocasiones en las que busca tirar el desmarque a la espalda de los centrales. Habíamos señalado también que en los primeros minutos parecía que esa era la búsqueda por parte de los delanteros de ambos equipos. Ya van dos en las que a Viñas al menos no le dan pelota. En esta última se la dan, parte evidentemente de posición adelantada, creo que en el timing también. Es normal, debe venir la adaptación de Viñas a sus compañeros y de los compañeros a la movilidad del propio Viñas para encontrarlo precisamente desmarcado y que pueda obtener ventaja.
1: Aquí había falta sobre Edgar Jiménez por la banda de la izquierda para el Atlante. Iba la presión Jorge Díaz Price, sin embargo lo hizo de manera errónea, por ello la pelota le pertenecerá al Atlante cuando ya vamos a tener 10 minutos de partido en la cancha del Estadio Banorte. Es la fecha 4 del fútbol mexicano. Atlante y Toluca están igualados a 0.
2: En la cartelera de TUDN Radio a continuación tendremos el Monterrey contra Juárez. Al término de este partido entonces Monterrey contra Juárez, pero más tarde Atlas contra Tigres. A las 11 de la noche, este 10 centro y 8 pacífico. Eso es hoy en TUDN Radio.
1: El balón que le pertenece al Atlante apenas adelante del círculo central. Buscaba controlar la pelota puente. Jugando de espaldas al arco, lo bajaron al que surgiera de las fuerzas básicas de las Chivas Rayadas del Guadalajara. Lo bajaron al número 9. Por ello, será infracción favorable para el Atlante en una posesión de pelota dividida. Fue al contacto Pereira. Terminó dándole una patada en la zona posterior de la pierna izquierda. Y por ello, el balón le pertenecerá al Atlante a través de Eugenio Pizzuto, el que fuera campeón sin jugar de la liga francesa con el Lille. Pues bueno, hoy siendo parte muy pero muy importante, ya lo adelantaba Manu en la previa, medio campo de los Potros de Hierro, el balón que le pertenece en la salida a Nico Carrera. Hacia adelante el pase del estadounidense, buscaba combinar el Atlante de manera ofensiva. El rebote sin embargo le cayó a Calzadilla, puede ser buena. Impacte Vázquez de larga distancia, ensayó el remate, el balón, el rebote le cae favorable. Intenta jugar hacia adelante, ya no pudo conectar con Luis Puente, tampoco pudo rechazar de buena manera Barbosa. Strike one prácticamente lo del futbolista del Toluca, Manu, antes había offside.
2: Luego también en ataque de Atlante lo que está buscando es, tiene tres volantes en medio campo. Lo de Octavio Vázquez y el propio Pizzuto, digamos que él se encarga de tratar de enlazar al equipo de medio campo hacia el ataque. Calzadilla está buscando los espacios entre líneas. Él arranca desde la zona izquierda, al menos en este partido, pero también se centraliza mucho y ahí está encontrando cada vez que Franco Romero tiene que ir a defender a la banda. Entonces Calzadilla le toma la espalda y ya van dos ocasiones en las que aparece solo. Son, creo que, llamados de atención importantes para Toluca.
1: El balón que se disputa en la media cancha, rebote favoreció para Pizzuto y puede meterle otra revolución por el carril de la izquierda. La solicitaba Jiménez. Aquí está Edgar. Aparece Eugenio, la volvió a pedir. El propio número 6 del Atlante no se la devolvieron, por ende la pelota le pertenece ya al Toluca, que busca salir por la banda de la derecha. Querían combinar con Viñas, no alcanzó a llegar al balón. Lo recuperaba de buena forma Aarón Quiroz arrastrando la pelota, quiso salir con túnel incluido. Sin embargo, la pelota rebotada se marchó por un costado. Será saque de manos para el conjunto que dirige Miguel El Piojo Herrera. Después de esa jugada, Quiroz había quedado ligeramente tocado. Nada que no le impida continuar en el partido ante la atenta mirada del turco Mohamed. Rechazaba el peligro el Toluca. El rebote es para Viñas, parecía falta, en efecto lo va a hacer. Le pegaron al uruguayo, Manu, un partido trabado hasta ahora.
2: Sí, me parece que también va a saltar el primer cartón preventivo, ¿eh? Al menos eso es lo que amenazaba Salvador Pérez Villalobos. Veremos si finalmente es así sobre Quiroz, porque a la hora de intentar anticipar a Viñas, yo creo que sí le alcanza a dejar un buen raspón a la altura del gemelo izquierdo. Ahora te confirmaré si hubo o no tarjeta amarilla, que un poco la toma nos queda lejana, no nos ayuda.
1: Me parece que no.
2: Y también le pide un poco de pausa a Bruno Méndez, ¿no?
1: Sí.
2: Ahí está, ya se puede jugar.
1: Se tardó en reanudar el Toluca, pero bueno, Méndez ya la puso en circulación. Después simplemente regaló la pelota por el carril diestro del cuadro del Toluca. Por ello, Atlante ya tiene control de la pelota, por lo menos lo tenía, porque la dividieron buscando a Julio hacia el frente. El balón que se disputa en la media cancha, la alcanzó a ganar de buena forma Jiménez, descargó para Puente. Esta puede ser buena para el Atlante, el juego va hacia el frente. Querían combinar con Julio, la bajaba de pecho. No obstante, la pelota le rebotó en el pectoral diestro, Manu, ya no pudo avanzar el Atlante. El balón le pertenece a García Palomera.
2: Yo creo que también Toluca tiene que comenzar a plantearse el cómo ajustar el medio campo. Cuando te ataca Calzadilla, Vázquez y Pizzuto, son 3-2, que es Franco Romero y Eric Gutiérrez, que para empezar en dinámica te van a superar. Son más rápidos, son más jóvenes que tus jugadores de medio campo, al menos que el propio Guti, ¿no?
1: Sí.
2: Tiene que comenzar a ver si va a ser el Canelo Angulo el que pueda bajar a hacer un 3-3 y tomar directamente a Pizzuto, que es el que más se retrasa y ahora lo hace así el Canelo Angulo, o si un elemento de la línea defensiva rompe la línea y salta al medio campo para intentar igualar esa zona.
1: Intentaba jugar hacia adelante Edgar Jiménez. Hasta ahora el Atlante con mayor posesión de la pelota, esférico rechazado por la línea lateral izquierda. Será movimiento de manos para el cuadro de casa. El movimiento iba hacia adelante, buscaban combinar con Johan Julio. Cierta equivocación en la salida por parte del Toluca, le pertenece ahora el balón al ecuatoriano, que está peleando contra todo mundo para ganar la pelota. Final de cuentas le terminó quedando propiedad al Diablo, que la ponía lejos. Un esférico que no tendrá ningún problema Eduardo III en controlarla, en jugar hacia la banda de la derecha para Walter Portales, que devolvía su posición. Ya jugaban hacia adelante para que el esférico sea de Luis Calzadilla. Carril derecho, pisa la pelota, salió hacia adentro. ¿Hacia dónde puede jugar? Tiene que hacerlo forzosamente hacia atrás, dejando el balón para Carrera. Ahí está el número 6. Levantó el rostro, Vio que su única opción era descargar hacia atrás para Óscar Jiménez y por ello ya el arquero a la altura de su punto penal tiene la pelota, jugaba para la izquierda para que la tenga Quirós. Luego el servicio iba para Luis Puente, no alcanzó a quedarse con la pelota el número 9. No obstante, el Toluca no le dura la pelota, recuperaba Pizzuto. Aquí no había falta en lo absoluto, dejaban para Johan Julio que ya no pudo avanzar. El esférico es del Toluca, el pase es para Jorge Díaz Price que va a quedar mano a mano. La barrida fundamental, el rebote no obstante es de Angulo. En la media luna está el Toluca, puede ser de peligro, aparece el 10. Intentó combinar, el balón quedó rebotado, viene el disparo por arriba. Por arriba le intentó el Toluca en la primera, verdaderamente de peligro, desatención en la zona baja del Atlante. Terminará siendo tiro de esquina para el Diablo.
2: Interesante lo que genera Toluca con Viñas, porque Viñas se desmarca hacia el medio campo un poquito, es decir, baja un poco para poder recibir la pelota. Lo sigue Eduardo Tercero y eso abre un hueco sobre la línea defensiva de Atlante, porque Tercero, de los tres que marcan en defensa, es el que juega en medio. Ahí queda el hueco y entonces Díaz Price pica en diagonal a esa zona. Pero después también la barrida es muy buena en zona defensiva y finalmente tiro de esquina.
1: Moverá Angulo, la pelota es el primer palo, buscaban peinarla, sin embargo rechazó de manera atenta la zaga del Atlante. Lo hizo puntualmente, hablamos del número 6 Carrera, mandando la pelota de nueva cuenta a tiro de esquina en esta portería, donde detrás aparecen los grupos de animación del Atlante. Son 2, 4, 6 Diablos esperando la pelota. Vuela el esférico, el balón en el punto penal, nadie pudo encontrar el remate, rechazó sin mayor peligro el conjunto azulgrana. Trazo largo hacia la banda de la izquierda, intentó controlarla en este sector Octavio Vázquez, a quien le jalan la camiseta, alcanzó a descargar de buena manera por ese carril, quería jugar hacia adelante Edgar Jiménez, no obstante el balón rebotado le pertenece al Toluca. Carril derecho para que progrese por esta zona Jorge Díaz Price, intentó quitarse a todo mundo, cayó al suelo, no había falta y por ello la oportunidad de peligro se dilapidó para el Toluca. El balón ya le pertenece al Atlante a través de los pies de Pizzuto, descargó de primera intención hacia la banda derecha donde aparece Portales y puede rebasar la línea del medio terreno sin mucha velocidad, porque no tiene compañeros para seguir profundizando y por eso la pelota termina siendo propiedad de Vázquez. Octavio, el número 10, en corto para Eugenio Pizzuto, que se movió al espacio, ya dejaba para Johan Julio, tocaba y se movía el ecuatoriano, no obstante, no le devolvieron la carrera y por ello ya el balón atraviesa todo el terreno para aparecer por el carril izquierdo con Edgar Jiménez retrocediendo en posición. La pelota para que controlara el esférico Quirós. Otra vez Jiménez, banda de la izquierda, se movía hacia adelante Luis Puente, ya lo vieron, controlando de espaldas al arco, la hizo bien, parecía falta fuera del área, que dice Pérez Villalobos, que no hay nada, que se levante el atacante mexicano para que Toluca reviente la pelota, le va buscando Viñas en el círculo central, no la pudo bajar y el balón le sigue perteneciendo al Atlante, como ha sido prácticamente todo el partido, balón al espacio para Julio, no alcanzó a llegar a la pelota, bien colocado y bien atento estaba Luis García.
2: Se está tornando muy físico el partido, de mucho choque, también creo que de mucha continuidad por parte de Salvador Pérez Villalobos, el árbitro central.
1: Ahorita lo platicamos, el balón le pertenece al Atlante, robaron en la salida, sin embargo el pase ya después en profundidad no fue correcto, en algo que rara vez vemos, Manu, se equivocó en la salida el Toluca.
2: Sí, de forma sorpresiva, incluso sin mucha presión encima, ¿eh? A ver, si bien Atlante estaba posicionado en campo rival para tratar de ahí de frenar el avance de Toluca, tampoco creo que fuera una presión intensa, es plenamente un error aislado,
1: sí,
2: que termina también en un error en la entrega por parte de Atlante, ya no puede aprovechar la oportunidad, pero bueno, vuelvo al tema del duelo físico, ¿no? Sobre todo medio campo, está pasando mucho por el carril derecho en el sentido de ataque de Toluca, el izquierdo por parte de Atlante, ahora lo vemos y lo notamos del lado contrario con Everardo López.
1: Movió rápido el Atlante, ahorita lo platicamos, el tiro libre había quedado favorable para el Atlante, todavía un elemento en el suelo, lo quiso colocar de manera ágil el conjunto local, sin embargo Toluca atendió de manera muy pero muy concreta la necesidad defensiva y por ello ya el balón le cayó a Angulo, solo aparece precisamente el ataque del Toluca, van atacando cuatro, defendiendo toda la línea defensiva del Atlante, el servicio iba buscando habilitar precisamente al número 10, el esférico que no le cayó avante, rechazó el cuadro del Atlante y por ello es saque de manos, prácticamente a la altura de la media cancha.
2: Sí, el elemento que se dolía bastante era el número 10, Octavio Vázquez, tras la barrida de Romero, pero bueno, pudo continuar, no se señaló la falta, pero bueno, sobre el tema físico nada más, está en el borde, ¿eh? Está en el límite el partido de calentarse de más, sí, en el que pueda saltar ya entonces el primer cartón preventivo, porque está muy atascado en medio campo y el juego largo tampoco ha sido efectivo porque ninguno de los dos equipos es que vaya a área rival a presionar. Te dejan jugar hasta el primer tercio, a partir de ahí viene la presión de ambos equipos.
1: El balón entonces es en la salida para el cuadro del Toluca, en la media luna aparece Luis García Palomera, prefirió jugar en corto para este que es Everardo López por la banda de la izquierda recibía, quiso jugar hacia adelante, ya no pudo progresar, el balón rebotó y se fue. Así que será saque de manos para el conjunto de los Diablos Rojos. ¿Algún señalamiento da Salvador Pérez Villalobos, que dicho sea de paso, el tercer equipo que más ha dirigido en todo el fútbol mexicano es precisamente el Atlante. Ha dirigido más equipos de la Liga de Expansión que de la Primera División, pero son 9 partidos que le ha dirigido al Potro. 4 victorias, 4 empates y 1 derrota. El registro para este conjunto, quería jugar hacia adelante, rebote, no obstante, le pertenece al Toluca, que buscaba armar el contragolpe. El Atlante, que sigue dividiéndose la pelota en la media cancha, la presión es intensa por parte del Diablo y el rebote es para Díaz Price, que descargó hacia la banda de la derecha. Puede ser buena, rebote fue para Barbosa, que prefirió jugar hacia atrás. Le devuelven la estafeta al número 2, que tiene todo el carril para avanzar. Elemento al suelo, no pasa nada, hay falta. No, es lo que dice el árbitro todavía. El balón que le pertenece al Toluca, ángulo, carril central para Eric Gutiérrez, que mete el cambio de frente hacia la banda de la izquierda, correcto para el Guame García, levantó el rostro, busca tirar el centro, quiere llevarse el primero. Hablamos de Walter Portales, que le ganó el duelo defensivo. Será saque de manos para un Toluca, Manu, que me da la impresión de que arrancó mal el partido, como que lo arrancó tímido, y ahora quiere volver a tener esa dominancia que le conocemos al equipo de Mohamed.
2: No sé si Toluca no esperaba el partido tan físico. Hablando de lo físico, es ir al choque, pero también de esa velocidad, porque cuando Atlante te presiona, lo hace con mucha intensidad. Van y te ahogan a la banda, quedan duelos individuales por muchos sectores de la cancha, y por intensidad, creo que Atlante está ganando la mayoría.
1: El contragolpe le pertenece precisamente a los Potros, trazo larguísimo a la banda de la izquierda para que aparezca Johan Julio. Carril del área, tiene que encarar el ecuatoriano, quiere salir entre dos, lo lograba, sin embargo, la asistencia defensiva llegaba. Rebote para Calzadilla, ensayaba el remate de larga distancia, fue bloqueado por parte de la saga. Rebote, no obstante, es para Edgar Jiménez, quiso tirar el túnel, el balón se escapó por fuera. Atlante bastante mejor que Toluca, me animo a decir.
2: Aprovechando mejor los espacios que desea de los Diablos Rojos de Toluca, si le está ganando también por intensidad, creo que llega antes a la pelota. Cuando hay un balón dividido, los está ganando también Atlante. Esto no va a durar todo el partido, no. Pero al menos de inicio está siendo superior el Potro de Hierro, pero tiene que reflejarlo en el marcador. No ha tenido, creo que, tanta cercanía al arco de Luis García.
1: No han puesto a trabajar a ninguno de los dos arqueros. Inclusive me animaría a decir que el que más tuvo que esforzarse en alguna fue precisamente Óscar Jiménez. El balón cerca al banderín del córner, vendrá el centro por parte del Atlante, buscaban a Luis Puente dentro del área, el rebote no obstante sigue siendo para los de casa. El balón al espacio para Puente, ensayaba el disparo, el pase iba al hueco, buenísimo para el número 9, que le pegó de pierna derecha y atento al suelo, se arriesgaba el físico Everardo López.
2: Está bastante molesto y pide un empujón, que me parece que existe, por parte de Puente. Es que antes de que salga el centro hay una disputa dentro del área y es ahí donde se queja justamente Everardo, de que lo desplaza Puente, y en la segunda jugada eso lo aleja bastante del defensor. Puente pica un poco más hacia la derecha del área y tiene la posibilidad de encontrarse solo para rematar, y Everardo tiene que venir de atrás del suelo prácticamente para rehacerse y barrerse.
1: Son 2, 4, 5 futbolistas del Atlante esperando la pelota en el tiro de esquina. Vuela bastante cerrado, vuela el esférico, el balón vivo en el área chica. Lo rechazó como pudo Luis García Palomera, por poco y podría haber sido gol olímpico. Todavía la oportunidad para el Atlante, el esférico dentro del área. Vendrá el centro al punto penal, quien llega, arribó primero Pereira, y ojo que hay un futbolista del Atlante pidiendo asistencias médicas. Habrá que ver si Pérez Villalobos hace caso de la solicitud. Por lo pronto el balón por el carril diestro para Pisuto, arribaba el esférico, después los del Atlante no se pusieron de acuerdo, hicieron la de supercampeones, Manu, le pegaron 2 al mismo tiempo, será pelota para el Diablo.
2: Me da la impresión de que era Eduardo Tercero y Nico Carrera, ¿no? Tercero es quien controla el balón. Lo que yo no sé es su compañero, ¿en qué momento pensó que eso era un pase?
1: Sí.
2: O qué había pasado en la cabeza, si se sintió mejor posicionado. Y bueno, ahora mismo es Edgar Jiménez el que está tendido en el terreno de juego, se queja de un dolor, me parece a la altura de la pantorrilla, tobillo derecho. No alcanzo a apreciar un poco más allá para determinar si es tema muscular o articular. Pero bueno, está recibiendo ya atención médica. El resto del equipo de Atlante está rehidratándose.
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1: Ahí teníamos la repetición en el monitor de apoyo, Manu, de lo que le pasaba a Edgar Jiménez. El balón va botando, intenta mandar el recentro de pierna derecha, de espaldas al arco, y a la hora de que le pega con la pierna diestra y apoya la pierna, ahí es donde siente el latigazo. No sé, porque sale ciertamente caminando apoyado del cuerpo médico, pero una jugada de esas, a la hora de ser una jugada sin contacto sobre todo, esperemos que no sea el caso y que pueda continuar, pero hay posibilidad de que derive en algo feo.
2: Y bueno, acá tendrá que levantarse Walter Clark, ¿no?
1: Sí.
2: Bueno, habían pedido el cambio, pero lo están atendiendo todavía contra la banda. ¿Y no sé si lo van a hacer reingresar para ganar tiempo, Víctor?
1: Podría darse el caso, sobre todo porque Atlante no está jugando mal. Y creo que no le conviene realizar una modificación ahora, pero si está forzado por lesión, evidentemente no hay que lesionar de más a un futbolista. Habrá que ver qué es lo que pasa con Jiménez. Por lo pronto, el balón le pertenece a Toluca, propia cancha donde aparece Facundo Pereira cambiando la de la jugada para que venga Barbosa por el carril diestro. Buscará la línea final, alargó la pelota, puede colgar el centro. Así lo hacía el número 2, mejor el recorrido defensivo en esta zona por parte del Atlante, que hay que decirlo en estos momentos con 10 en el terreno de juego. El balón hacia atrás para Bruno Méndez con la 4, tiene que retroceder todavía más en el círculo central. Aparece Pereira, el capitán, ya reingresa trotando a la cancha Edgar Jiménez. Manu, parece que no va a pasar a mayores. Mientras tanto, todavía la oportunidad para el Toluca. Ricardo Angulo levantó el centro al segundo palo, no había nadie para cerrar la pinza. El balón se escapa y será saque de portería para los potros.
2: Me llama la atención, ¿no? Que ya habían pedido el cambio tal cual, ¿no? No era preguntarle, no era vamos a probar. Piden el cambio, el jugador sale, empiezan también a ponerle ahí agua, un poco también del spray.
1: Sí.
2: Para quitar el dolor. No alcanzamos a apreciar que nadie de la banca se levante para poder venir al ingreso. Y le toca defender la primera acción ahora mismo a Edgar Jiménez. Y compite, creo que de buena forma.
1: Correcto. Por lo pronto, Edgar Jiménez va a poder continuar. Esperemos que no haya sido nada grave. Por lo pronto, la pelota le pertenece al Toluca en la salida. Tocaba el esférico el Guti, retrocediendo en posición. Ya dividían el trazo largo. Van buscando a Viñas hacia adelante, que buscaba pescar la falta. Esto lo entendió perfectamente Pérez Villalobos y simplemente le dice a Alex del Oviedo que se levante. De buenos registros en León y América. Después pasó, insisto, por el fútbol español. Hoy volviendo al fútbol mexicano tras una gran suma de dinero que pagó el Toluca por sus servicios. El trazo hacia adelante iba precisamente del Atlante. Se terminó escapando por el carril de la derecha. Será saque de manos favorable para el equipo que dirige Miguel El Piojo Herrera, que hasta ahora ha propuesto un partido intenso, ha propuesto un partido de robar rápido la pelota, y a pesar de que no lo ha reflejado en el marcador, está siendo mejor en este arranque de compromiso. La pelota iba hacia adelante buscando a Calzadilla, no pudo hacerse de la pelota, le alcanzaron a puntear el balón, y por ello será saque de manos para el Atlante. Manu, parece que sí vendrá cambio finalmente.
2: Sí, entonces sí lo metieron para hacer un poco más de tiempo a Edgar Jiménez.
1: Vendrá el ataque del Atlante, el centro, buscaban a Puente, después a Julio, ninguno de los dos pudo cerrar la pelota, rechazó como pudo el cuadro del Toluca. Todavía la posesión para el cuadro de casa, intentando evitar que se esfumara la posibilidad por el carril de la izquierda. Ya tocaba la pelota el propio Edgar Jiménez, lo hace renqueando ciertamente, y por ello ya el balón arriba para su arquero. ¿Quién vendrá a la cancha entonces en el lugar del 34?
2: ¿Será el paraguayo Walter Clark, que también le tocó iniciar? Oye, sí, parecía acá una jugada peligrosa, pero bueno, no pasa nada. Le tocó iniciar el torneo a él, y después de que se le hubiera fundido, difícil en la adaptación a la altura, Edgar Jiménez toma su lugar. Hoy le toca iniciar de titular y bueno, lastimosamente se lesiona, tiene que ser relevado por el propio paraguayo.
1: Pues bueno, vendrá a la cancha entonces el número 37 cuando había falta sobre Federico Viñas. Llegó a destiempo Eugenio Pizzuto, lo terminó golpeando en la zona del abdomen al atacante Charrúa y por ello será pelota para el conjunto de la Toluca. Manu, se hizo oficial la modificación de la que veníamos platicando.
2: Ahí está el ingreso con el número 31 por parte de Walter Clark, la salida con el 34 de Edgar Jiménez. Este paraguayo creo que de mejor trato de balón que el propio Jiménez, pero también físicamente le cuesta un poco más la carrera, le cuesta sobre todo el retroceso. Hacia adelante creo que tiene claridad, no es explosivo, pero hacia atrás sí, ahí puede tomar una ventaja Diego Barbosa si es que logra tomarle la espalda.
1: Aquí precisamente rechazaba la pelota hacia adelante el paraguayo, el rebote le sigue perteneciendo al Toluca que busca atacar por la banda de la izquierda. El esférico arribó para que venga controlando la pelota el Guame García, centralizó el juego para Viñas que descargaba de primera intención. Aquí está Viñas, se quitó al primero, pasaba la pelota media luna, taconazo, parecía mano, no la puede rechazar Atlante. El rebote es para Angulo, siga lo que dice el árbitro. Arribó por la banda de la izquierda el Guame, viene el centro para Díaz Price adentro del área, qué gran jugada, rebote, el disparo que no llega. Se pide de todo dentro del área, no hubo penal en ningún momento, pero Toluca se quedó cerca de impactar a puerta contra Oscar Jiménez. Todavía la posesión del balón para el Diablo, tres cuartos de cancha, ya empezaron a bajar las revoluciones, Manu, después de que el Toluca quiso aprovechar que Atlante estaba todavía ajustando piezas en lo que había sido una gran jugada colectiva.
2: Sí, a ver, lo primero, el intento de despeje bastante malo por parte de Quiroz, que deriva en la mano de Eduardo III afuera del área, en la primera que se reclamaba. No es sancionable, viene de un compañero, no hay control de balón. Tenemos ahora la imagen de la segunda. Viene la barrida, el remate de Viñas, tampoco creo que sea sancionable porque Quiroz tiene ambos brazos en el césped. Es con lo que se apoya él para poder ejecutar la barrida y termina por pegarle sin vista al balón. Así que creo que tampoco será sancionable, seguramente porque no ha habido pausa. Esto lo estará revisando el VAR y nos dará en cualquier momento su veredicto.
1: El balón que le pertenece a Viñas jugando de poste dejó de buena manera la pelota para Díaz Price. Ataca el Toluca, va a venir el centro, el segundo palo, la pelota que pasa, le cayó a Barbosa, el disparo, bloqueado. Ya es mejor el Toluca, el disparo fue por parte de Barbosa, que reencontró la pelota solo por el carril derecho dentro del área, cruzó el remate y en el fondo apareció la zaga blaugrana para mandar a córner el esférico.
2: Se termina ahí con una buena barrida, bueno, estira la pierna más que barrerse el propio Quiroz. Mucha actividad defensiva en los últimos minutos, parece que un poco el cambio termina por enfriar a los potros de hierro, les quita la inercia. Y Toluca empieza a aprovechar, empieza a juntar más pases y se acerca al área.
1: Ha mejorado el Toluca en estos minutos, viene el tiro de esquina, el primer palo rechazado de buena manera por parte del conjunto de Herrera. Tiene que poner el balón lejos hasta en este momento a la altura del banderín del córner. Intentó reventar el balón en aquel sector, hablamos de calzadillas. Sin embargo, de buena manera aprovechaba el Toluca para bloquear la manera en que se reventaba el balón. Por lo pronto, tenemos media hora en la cancha del Banorte, es la fecha 4 del fútbol mexicano en la señal de TUDN Radio, donde Atlante y Toluca siguen igualados a cero.
2: Por cierto, agregar nada más en la última jugada, donde Díaz Price trata de darse un medio giro, una media vuelta a la caída de Nico Carrera. Si el primer control él lo hace hacia afuera, sí, hubiera quedado completamente solo a la portería. Lo hace hacia adentro, él no sabe que el defensa termina cayéndose, pero también he notado esa tendencia por parte de Nico Carrera,
1: Sí.
2: Tiende mucho a ir al suelo.
1: Sí, se resbaló en aquella y después alcanzó a reponer de buena forma para bloquear el disparo de Díaz Price, pero bien lo dices, no pierde un tiempo en el tema de decidir hacia dónde quiere controlar y es por ello que se pierde la oportunidad para el Toluca. Aquí presionaba alto Viñas, el juego por parte de Oscar Jiménez alcanzó a combinar con sus compañeros, no obstante regalaron la pelota en zona peligrosa. El balón es de Angulo, cambio de frente para Díaz Price, por la derecha pasa Barbosa, puede ser buena para el Toluca. Aquí es el 2, que jugó a la media luna, el disparo que no llega, vendrá el remate, bloqueado. Intentó Toluca, que nunca encontró por dónde generar el disparo, y cuando lo realizó fue al suelo Aarón Quiroz para mandar la pelota al tiro de esquina. El Atlante ya es menos que el Diablo.
2: Sí, y las intervenciones de Aarón Quiroz lo dicen, ¿no? Ha tenido que intervenir 3 veces dentro del área para desviar o bloquear remates por parte de Toluca, y eso ya habla de en qué zona se está defendiendo el conjunto de los Potros de Hierro, de cómo comienza a asediar Toluca por las bandas, a asociarse también por la zona central, y le está haciendo mucho daño.
1: Moverá entonces el Toluca desde el córner, banda de la izquierda, vuela la pelota, intentó arribar Pereira al duelo, sin embargo terminó ganando carrera el estadounidense que peinó el esférico, se marchará por el otro costado y por ende será saque de manos para el Toluca, que dicho sea de paso, Manu, ya pone a calentar a sus elementos en la banca.
2: Sí, ya está ahí el niño, ¿no? Siendo la principal figura que podría ingresar al terreno de juego o uno de los principales candidatos en cualquier momento para hacerlo. Ya más adelante te voy a contar, porque Nico Carrera también tuvo paso por Toluca.
7: Ok.
2: No en primera división, es formado en Estados Unidos, tuvo un paso por el Holstein Kiel de Alemania, pero justo cuando logran el ascenso, él regresa, o más bien viene a México, regresa a América propiamente como continente, y es registrado en la sub-23 de Toluca. No le toca debutar en primera.
1: Aquí robó la pelota el Atlante en la zona peligrosa y puede ser buena porque robaron la pelota por la banda de la izquierda. ¡Viene el Atlante! ¡El disparo bloqueó García! Se había equivocado en la saga el conjunto del Diablo y metió octava a fondo en este caso. Luis Calzadilla, que corrió toda la banda de la izquierda, le pegó de pierna zurda. En el fondo apareció el arquero y en la segunda jugada mandaron la pelota a córner.
2: Toda la conducción la hace con pierna diestra Calzadilla. Toma la ventaja, busca el espacio en el hueco que tenía Toluca por el sector izquierdo. Angulo no logra darle alcance, él mete el remate, pero para su desgracia va muy centralizado, va a la posición de Luis García. Es raso, es fuerte, lo complica y García se tiende para con la espinilla terminar desviando.
1: Por lo pronto será tiro de esquina para el Atlante, seguramente vendrá cerrado, por lo pronto lo jugaron en corto. Aquí está Johan Julio, banda de la izquierda, levantó el centro, punto penal, rechazó sin mayor problema el conjunto del Toluca a buscarla. No hay absolutamente nadie, con mucho tiempo y espacio controla la pelota el Atlante. Dejaron para Pisuto, que después levantó un servicio a la zona de nadie, insisto, y por ello será saque de portería para un Toluca que de la mano y de la voz también de Luis García Palomera le pide calma a los futbolistas en campo, Manu, que por lo menos en la jugada anterior, más allá de que en los últimos minutos había mejorado y incluso poniéndose por arriba en el trámite del partido, también dio muestra de que una desconcentración les puede salir bastante caro.
2: Sí, a ver, creo que acá cualquiera de los dos equipos te puede castigar la desconcentración. Al menos Atlante también vuelve a meterse un poco en el partido, ¿no? Haciéndole daño a Toluca, mostrándole el camino por donde puede hacerlo.
1: Ojo, que parecía que era jugada limpia, Pein, por lo menos me daba la impresión cuando ya se iba solo. Por lo menos eso pretendía Johan Julio. Se termina señalando falta previa antes de que el ecuatoriano pudiera arribar a la pelota. Era Luis Fuente en el duelo físico con los zagueros del Toluca. Y por ello será balón para el conjunto del Diablo, donde partía ciertamente en fuera de lugar los dos futbolistas del Atlante, pero en ese sentido me parece bien señalada la falta, pero también aclarar, Manu, que no había offside porque la toca el futbolista del Toluca.
2: No, pero sí había De Puente que hace por el balón, o sea, él desestabiliza al jugador de Toluca, entonces creo que ese es el primer fuera de juego que se termina marcando.
1: Perfecto, por lo pronto el balón sigue siendo propiedad del Atlante, buena jugada por la banda de la izquierda, intenta avanzar precisamente Calzadilla, la pasada puede ser por parte de Walter Clark, prefirió jugar por dentro, vértice del área, el disparo sumamente desviado. La desesperación no es nomás de nosotros, Manu, que queremos cantar el primero. También fue de los compañeros de Calzadilla, que le decían, manda el centro, no le pegues a puerta. Al final de cuentas, el disparo muy, pero muy desviado.
2: Sí, ahí Puente, ¿no? Es el que termina por molestarse, porque se desmarca correctamente a segundo poste, quedaba completamente solo, pero Calzadilla no levanta la mirada para observar a sus compañeros. Lo hace para hacer su remate, lo manda muy desviado. Por cierto, también ahí dejaban un poco la imagen de Shair Mohamed, el hijo del Turco. Sí. Le hace una seña muy clara al Turco, ¿no? Que tiene que ver con los movimientos que está haciendo Calzadilla para aparecer solo, para aparecer del centro a la banda. Ahí está haciendo falta que alguien pueda perseguirlo. Creo que tiene que ajustar ahí Franco Romero, sí. Insisto, tiene que igualar el medio campo. A partir de que iguales el medio campo, las referencias de marca son mucho más claras y podrá entonces Angulo volverse a ocupar de Pisuto. Guti podría hacerlo con el propio Octavio Vázquez y Calzadilla, que está más por izquierda. En el sentido del ataque de Atlante, queda mano a mano con Franco Romero.
1: Ha perdido peso defensivo puntualmente Diego Barbosa, a quien le están encontrando la espalda de manera muy, pero muy sencilla. El balón que le pertenece al Atlante, tres cuartos de cancha, bajaba el esférico Puente con el pecho descargando para Pisuto, quiso avanzar. Con cierta fortuna lo hace y ya se incrusta en el área, la pelota para Julio dentro del área, le puntaron el balón de manera excelente. Excelentemente le retiraron el balón al ecuatoriano que ya se perfilaba para avanzar. La barrida milagrosa en el área del Toluca, Manu.
2: Sí, ahí muy bien también el trabajo de Johan Julio, ¿no? Muy peligroso, le está faltando llegar a tiempo al último toque de la pelota para poder impactar a puerta. No lo ha hecho.
1: Y ahora avanza el Atlante por el carril diestro. Aquí aparece Vázquez, que busca colgar el servicio. Hasta tres lo marcan, sin embargo prefirió hacer el cambio de frente. Muy impreciso, tendrá que luchar la Walter Clark, la bajó con la cabeza y puede ser buena. El rebote es para Calzadilla, que busca avanzar de pierna izquierda. Dejó pagando al primero, es un golazo. ¡Calzadilla! ¡No puede ser! ¡Se lo perdió el Atlante! visitante en una gran jugada de calzadilla que no quiso pegar la puerta. Prefirió centrar el balón y en última instancia, de manera milagrosa, apareció Pereira para alejar el peligro cuando ya había hecho lo más difícil el 19 Manu. No pudo cerrar Johan Julio ni Puente la pelota.
2: Primero, me parece que Mohamed ya le pide a Franco Romero que cada vez que se desmarque calzadilla vaya con él, que lo siga. Le acaba de decir, ve y síguelo.

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1: De Ricardo Angulo dejando la pelota para García. Se entró desde la banda izquierda. La pelota que pasaba, nadie pudo sacar el remate. Se hicieron bolas en la saga del Atlante. Manu dice, tú tienes que salir, yo tengo que rechazar, yo tengo que marcar. Nadie se puso de acuerdo, pero tampoco Díaz Price pudo sacar el remate.
2: No, y el reclamo viene por parte de Aarón Quiroz, Eduardo III, ¿no? Del stopper izquierdo al líbero, al defensa del centro. Y ahí viene porque no ataca de forma correcta Eduardo III el balón. Parece como que se agacha un poco ahí, no hay buena comunicación entre ambos. El balón los termina por saltar a los dos defensores y por poco se la encuentra Díaz Price.
1: El balón entonces que le pertenece al Atlante en la salida. Aquí aparecía Vázquez, giraba sobre su propio eje, después descargaba hacia la banda derecha para Portales, que se sacudió al primero, también bien por Carrera, que hizo lo propio, quería jugar para Pisuto, terminó perdiendo el balón, la redonda le pertenece al Toluca, medio terreno, bien por Angulo, se sacudió la marca y aprovechó la habilitación de este que es Barbosa, le devolvía la pelota, número 10, Avenida Central, tiene que jugar hacia atrás, le despojaron de la pelota, como quien le quita el dulce un niño a Franco Romero, que pedía falta, no hay nada y puede venir la contra por parte del Atlante. El balón arribó hacia el sector de Calzadilla, carril interior izquierdo, la pasó por parte de Johan Julio, quiso meterle freno de mano, no pudo, le terminan punteando la pelota para un Ricardo Angulo que tuvo que hacer el sacrificio defensivo y por ello será saque de manos para un Atlante que ha aprovechado el contragolpe pero que no ha podido hacerlo o reflejarlo en el marcador. Este es Walter Clark, el paraguayo, con el saque de manos, busca con quién, no encuentra por ahora, le marcan el tiempo, perdió tanto Manu que se invierten los papeles, ahora el saque de manos le pertenece al Toluca.
2: Pero es que también ahí Johan Julio termina por esconderse un poco. A ver, creo que Johan Julio quería el pase hacia el área porque Bruno Méndez lo marcaba por fuera, no por dentro, y ahí le estaba brindando una ventaja. El paraguayo no lo entiende de esa forma, no lo ve claro y jamás saca el saque de banda. Cuando acá se podía meter en problemas también, Nico Carrera resuelve con un balón largo. Pero bueno, decíamos un poco la historia de Nico Carrera, que estuvo con Toluca sub-23, después va al Atlante en la expansión.
1: Ah, mira.
2: Y él es parte, junto con Calzadilla, por ejemplo, de esos nombres, ¿no? También el propio Edgar Jiménez, que salió lesionado, de los que se forjaron en expansión y fueron de los que no tuvieron recorte para estar en primera división, porque también hay que recordar que se fueron más de 10 jugadores de Atlante.
1: Muchísimos de los que se perdieron la oportunidad de estar con los potros de hierro en primera división. Sale jugando el Toluca de buena manera, devolvía la pelota a la altura de la media cancha para que controle el esférico. En este sentido, Díaz Price, trazo largo para Barbosa, que va a intentar llegar a la barrida. Nadie pudo hacerse de balón. Ambos fueron al duelo en el suelo, dice Barbosa. Él fue el último en que la tocó. Había sido con el propio Aarón Quiroz.
2: Buen partido, ¿eh?
1: Sí.
2: Buen partido de Aarón Quiroz.
1: Cubierto
2: bien la marca. No, pero la verdad es que ha estado participativo. A ver, le ha tocado defender fuera del área, dentro del área. Tiene una buena velocidad. Creo que también en la distancia que toma de su marcador y el tiempo que toma para aproximarse a él en el intento de anticipo para no permitirle el giro, creo que ha mostrado buenas sensaciones.
1: Sí, sobre todo el apartado defensivo, que es donde más lo hemos visto. Aarón Quiroz, quizás no tanto incorporándose arriba, pero sí en el regreso, como bien lo señalas, ha estado pulcro. El número 44, la redonda que le pertenece al Toluca, ahora por el otro costado, banda izquierda, pero del cuadro de Mohamed, ahí perdían el balón, lo recuperaron rápidamente y puede ser buena, bien por Díaz Price, que se sacudió la marca, le devolvieron el balón al número 29, ya después no pudo seguir avanzando, el esférico le pertenece al Atlante, carril diestro, quería seguir progresando por esta zona, hablábamos de Walter Portales, no pudo seguir avanzando, el balón le pertenece al Toluca, este es Viñas, tres cuartos de cancha, salió al duelo físico, precisamente Carrera, que ganó perfectamente el capitán la pelota, intentó salir jugando, ahora el Atlante, el balón rebotado se escapó por un costado, tendremos movimiento de manos favorable para el conjunto que en algún momento supo ser local en Quintana Roo, que ahí vivió quizás la mejor etapa de su historia y que después volvió a la Ciudad de México para ahora estar de regreso en la primera división.
2: En lo deportivo del fútbol mexicano.
1: Sí, en lo deportivo sí.
2: Pero lo demás no, creo que pierde esa mística, ¿no? Atlante, digo, no por nada termina regresándose de Quintana Roo.
1: Fue campeón continental, inclusive.
2: Sí, deportivamente fue una gran etapa, sin duda alguna.
1: El balón hacia adelante buscando a Johan Julio por el carril de la izquierda. Puede ser buena para el Atlante. Intentó el autopase el ecuatoriano antes de que todo esto fuera realidad. Había posición inadecuada por parte del número 7, que no es la primera vez en el partido, Manu, que ha caído.

0: esta situación.
1: No, pero siempre juega al límite, está buscando la espalda constantemente de Fede Pereira. Ahora, no sé si valdría la pena, por momentos, tratar de emparejarlo con... O sea, que cambien los puntas, cambien de carril. Que Puente juegue un poco más por la izquierda, Johan Julio por la derecha. Y que pueda ahora también buscar un poco a Ebe López. Creo que, aunque los dos centrales, los dos stoppers de Toluca son bastante rápidos... Bueno, más bien, Fede Pereira hoy jugando como líbero, pero termina emparejado ahí. Aunque los dos son muy rápidos, creo que con Ebe López puede encontrar más facilidades en marca.
2: El balón le pertenece al Atlante, media cancha bien por Vázquez, intentó sacudirse la marca, después ya no pudo combinar con sus compañeros, el esférico que se debate en la media cancha entre atlantistas y toluqueños, al final de cuentas el balón terminó siendo escarlata, esférico hacia el frente para Viñas, quiso seguir avanzando, le puntearon la pelota, le cayó a Romero, descargó rápidamente para que pueda progresar en este sentido, carril interior derecho, Ricardo Angulo dejaba la pelota para Barbosa, hacia atrás el esférico va a ser de Bruno Méndez, otra vez para el propio Gutiérrez, mete el cambio de frente, no hay nadie para controlar la pelota. Manu, ¿cuánto tendremos de propina en esta primera mitad?
1: Se agregaron 3 minutos, por cierto, que dijiste Gutiérrez, lo has mencionado muy poco en el partido, ¿eh?
2: Ha pesado muy poco.
1: Sí, prácticamente no ha estado en el terreno de juego Guti, a ver si defensivamente, sí, sin balón, pero con la pelota, que es donde también se podría esperar un poco más de él, tampoco el partido le ayuda, ¿eh?
2: Exacto.
1: Porque el partido se ha vuelto muy largo, muy directo, y no tanto de juego corto. Pero defensivamente tampoco se ha notado su nombre.
2: No ha ayudado demasiado Eric Gutiérrez. Aquí la pelota le pertenecía a Pizzuto. Ya no pudo avanzar y puede ser contragolpe para el Toluca. El balón le va a caer a Díaz Price. Carril interior izquierdo, quiso pasar contra el primero. No pudo contra Carrera, que lo marcó fenomenalmente. Y después salió jugando sin mayor precisión para Johan Julio. Rebote, le cayó al Atlante, que la vuelve a poner en órbita buscando a Luis Puente por el carril diestro. La quería bajar con la cabeza el número 9. Ya no pudo hacerse del balón y por ello será saque de manos para el conjunto del Atlante, es lo que indica Pérez Villalobos. El último en tocarla fue un futbolista del Toluca y por ello será oportunidad, al menos es lo que me parecía que había indicado el referee, pero parece que nos iremos más por la lógica y será pelota para el Toluca. Yo me había quedado con que el último era Puente, así lo indicó el referee. Después hay falta en lo inmediato, le pegaron a Federico Viñas y por ello será infracción favorable para el cuadro visitante.
1: Y se queja de un golpe en la cabeza ahí Federico Viñas por parte de Eduardo III. Digo, no tenemos repetición todavía para apreciarlo, ¿no? Porque ahora la liga nos muestra una imagen, no sabemos de qué jugada. Creo que es algo que sí puede mejorar la liga en eso, con ahora la tecnología para el fuera de juego semiautomático, es dar una referencia de qué jugada están pasando en los vectores. Porque es una animación que no se mueve, nada más te muestran las líneas. Pero para determinar qué jugada o en qué jugada pasó es difícil.
2: Es que cuenta como anuncio, es la realidad. La pelota va a ser de Barbosa, bien por él en la punta del área, intentó pasar contra todo el mundo, hasta con túnel, le había salido la jugada después, robó el Atlante que metió el trazo largo para Puente, la bajó como poste y ahora dejó para Julio, está contra todo mundo en el carril central, lo empujaron incluso al número 7 obligado a retroceder hasta su propia cancha, pero sigue teniendo la posesión del balón, va a dejar el balón para que venga Carrera, aquí está el capitán de nueva cuenta para Johan, Julio. Este va a ser ahora Octavio Vázquez por el carril de la derecha. Aparece el número 10 descargando para Carrera. La pasada por parte precisamente del mediocampista lo quisieron habilitar. El balón no le llegó de la mejor manera. Rechazó el Toluca. Rebote le cayó a Pizzuto. Jugaba de primera intención. Buscaba combinar hacia adelante. No pudo. Va la pelota. La rechazaba el Toluca sin mayor de las precisiones porque aparece bien Quiroz. Cuando en este momento dice Salvador Pérez Villalobos que no hay tiempo para más en la cancha del Banorte. Se han culminado los primeros 45 minutos de esta fecha 4 del fútbol mexicano, donde los Potros de Hierro del Atlante y los Diablos Rojos del Toluca no se han podido sacar ventaja 0-0. Nosotros hacemos una pausa y enseguida volvemos, no le cambie.
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1: No tenía el brazo más explosivo, pero sí una precisión quirúrgica y una frialdad legendaria. Montana convirtió el último drive en una forma de arte.
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3: Hank Aaron fue constancia, poder y dignidad. 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Su swing no era escándalo, era precisión, disciplina y grandeza repetida. Aaron conectó jonrones, sí, pero también resistió ataques racistas con una fortaleza admirable. 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
1: Jerry Rice es el receptor más grande en la historia de la NFL. No vivía solo del talento, vivía del trabajo obsesivo, de rutas perfectas, manos seguras y una preparación casi militar. Con San Francisco, construyó una carrera de récords, campeonatos y momentos decisivos. Rice hizo parecer simple lo imposible. Cada recepción llevaba una lección. La grandeza se entrena cuando nadie está mirando.
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1: Lou Gehrig fue poder, resistencia y nobleza. Durante años fue el corazón silencioso de los Yankees, un hombre de números enormes y carácter inmenso. Su despedida en Yankee Stadium sigue siendo uno de los momentos más conmovedores del deporte. Gehrig nos enseñó que la grandeza también puede ser humilde. Su historia no termina en la enfermedad, termina en la dignidad de un gigante.
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4: LeBron James llegó a la NBA con el peso de ser elegido y respondió durante más de dos décadas. Fuerza, visión, inteligencia y consistencia. Un jugador total. Ha sido anotador, pasador, líder y arquitecto de equipos campeones. 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
5: Estamos en la recta final, la va a tener González.
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0: nuestra semanita lunes 17 de agosto del 2026, 6:03 minutos de la mañana en el este, las 5:03 minutos de la mañana en el centro y 3:03 minutos Capicúa de la mañana en el Pacífico. Bueno, todo el equipo listo, que digo listo, listísimo para arrancar con la mejor energía esta semanita, así que intentamos transmitírsela a usted para que también arranque su jornada con todo lo que viene. Así que 4 horas de mucha información, entretenimiento en la medida de lo posible, acompañándolos en el arranque de su jornada o en el cierre de su jornada laboral, porque a esta hora muchos por allá en la costa oeste están regresando a casa después de una larga jornada de trabajo. Siéntanse acompañados, aquí los queremos, los amapuchamos y estamos muy felices de que nos elija una mañana más para arrancar su día. Toño Murillo en los controles, atendiendo sus llamadas y musicalizando el show. Yo no sé si Brice anda por ahí, pero ella se encarga de la asistencia técnica. Lalo Leal en los deportes, Janet Vázquez en la producción del espacio y frente al micrófono, y está su servidora Andreina Gandica. ¿Cómo estamos, Toñito? Con los buenos días.
1: Hola, Andreina, ¿cómo estás? Excelente día para ti, Lalito, Janet, a toda la gente hermosísima de Buenos Días América, contentos por acá de andar en este lunesito hermosísimo, así que vamos a pasarla bien, bien padre, con muchas noticias del espectáculo, de la política, de los deportes, pero como siempre, una buena actitud al 100%, eso no es negociable, eso nunca.
0: Hoy te siento mucho mejor,
1: sí,
0: Toñito.
1: Ya, fíjate que ya descansé el sabadito, el domingo, no hablé tanto, nada más lo necesario para regañar 2-3 veces a mis hijos, lo necesario, 2-3 gritos, pero y aparte, te digo, hoy dormí sin aire acondicionado. Regresé a la suite, Andreina. Regresé a la suite normal, pero también pagué las consecuencias porque no puse el aire. Pero, ¿cómo sudé? Sí me hizo falta mi airecito.
0: ¿Pero por qué? ¿Y por qué no había aire?
1: No, es que no sé. Así lo dejé. Yo no lo movía nada, eso os juro. Pero no había aire acondicionado. Pero dije, es bueno para mi garganta que no haya. Pero lo batallé porque sudé muchísimo.
0: Claro, no, sí. me imagino. Pero bueno, te siento mucho mejor, el tequila te hizo efecto, por lo que veo, la recomendación del viernes. Así que no hay nada que un buen tequila no arregle, mi querido Toñito.
1: Sí, eso sí, ahí andamos, de a poquito, no me quisiste exceder el fin de semana, dije, en cuanto termines 2-3 cosas que vas a hacer laboralmente, ya no abres la boquita para nada, y así lo hice.
0: Claro, sí, ya demasiado en la semana. ¿Cómo estamos, Lalito? Con los buenos días, ¿cómo te amanece? A ver. ¡Tucu! ¿Me estás escuchando, Tucu?
2: Aquí estamos, Andreina, ¿cómo estás?
0: Ay, que te gusta que te lo cantes, ¿no?
2: Claro, que me llamen varias veces. Qué gusto escucharte, iniciar la semana contigo, con nuestra gente. Buenos días para ti, para Yane, para Toñito, para nuestra audiencia, iniciando una nueva semana aquí con nuestro auditorio. Se está pasando también rapidísimo este mes y julio se fue volando, ahora este también se está yendo volando, y ya nos acercamos a septiembre y a otras historias deportivas, otras aventuras, y por supuesto ya casi en octubre con el clásico de otoño en el béisbol.
0: Sí, señor, venimos con cosas muy interesantes ya en la recta final de este 2026. Vámonos de inmediato, nuestra gente, a contarles lo que ocurrió mientras usted dormía.
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0: Y murió Valentina Vanegas, la madre del bebé rescatado bajo los escombros en Cali.
2: Donald Trump anuncia que reducirá los ejercicios militares con Corea del Sur debido a sus muy buenas relaciones con Kim Jong-un.
0: Una niña de 13 años sobrevive tras recibir 4 disparos y logra llamar al 911 para identificar al presunto atacante en Michigan.
2: Muere Jaime. Intérprete que deja una hija de 12 años participó en Nashville y también en la película Bichos. Su hermano menor murió con ella en una gran tragedia.
0: Lula y Flavio Bolsonaro se lanzan a la conquista del voto en Brasil.
2: Catrina Castro contra el ICE. Estados Unidos acusa sin pruebas a una ex jueza cubana de ser del Partido Comunista. La administración de Donald Trump ha puesto en la mira de sus sanciones a Cuba y también a organizaciones comunistas, por lo que muy pocos van a ser perseguidos.
0: Tiroteo en Brooklyn deja a una mujer muerta y un hombre herido. No hay detenidos.
2: Joana Mendoza, candidata demócrata al Congreso por Arizona. Los indocumentados merecen un camino hacia la ciudadanía. Con un perfil singular de madre soltera, aseguró que también los indocumentados son humanos y merecen respeto.
0: Y nos vamos al sur de la Florida porque el Miami Marine Stadium, incluido en el Registro Nacional de Lugares Históricos de Estados Unidos, lleva más de 30 años en el abandono. El 18 de agosto, los votantes deciden en un referéndum el futuro de la obra, que fue escenario para estrellas como Elvis Presley, Gloria Estefan y Jimmy Buffett, entre otros.
2: Epidemia de ébola sin precedentes. Es urgente la reacción mundial frente al brote en la República Democrática del Congo, que avanza a un nivel jamás antes visto. Y claro que nos vamos a la información deportiva porque las Águilas del América están encendidas y vencieron en la Liga MX 3-0 al Atlético San Luis.
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0: Bueno, cuando ocurre una tragedia como los recientes terremotos en Venezuela y Colombia, además del miedo y la incertidumbre, aparece una pregunta profundamente humana. ¿Por qué a mí? ¿Por qué a nosotros? Para algunas personas, momentos así hacen que su fe se vuelva más fuerte y encuentran en ella consuelo, esperanza, una manera de enfrentar lo ocurrido. Para otras, el dolor provoca preguntas difíciles, enojo con Dios o incluso una crisis de fe. Y es que frente a una tragedia que parece no tener explicación, ¿qué pasa con nuestras creencias cuando la realidad golpea con tanta fuerza? ¿La fe nos ayuda a reconstruir o también puede quebrarse? Hoy queremos abrir una conversación respetuosa sobre ese lado que pocas veces se habla de los desastres, el impacto que tienen en nuestra espiritualidad y en nuestra manera de entender la vida. Después de vivir una tragedia o desastre natural, ¿tu fe se hace más fuerte o comienzas a cuestionarla? Cuando sucede algo tan devastador, ¿alguna vez has preguntado, Dios, ¿por qué a mí? ¿Crees que perder la fe en medio del dolor significa dejar de creer o simplemente atravesar una crisis humana? ¿Qué te ayuda más en momentos de tragedia? ¿La oración, la fe, la comunidad, la ciencia o simplemente tener a alguien que te escuche? Lalo, la fe puede fortalecerse en estos momentos o puede quebrarse un poco. Yo he escuchado muchas personas disgustadas con Dios y sin entender los designios de Dios, se quiebran o la fe se quiebra en estos momentos. ¿Cómo lo ves tú?
2: Sí, dice la fe que, dice la Biblia que la fe mueve montañas, que sin fe es imposible agradarle a Dios, que la fe para la Biblia es la parte más importante del ser humano y que siempre necesitamos vivir con fe. Es lo único que nos da esperanza, es lo único que nos abre el camino, es lo único que nos mantiene de pie, pero también en momentos difíciles, pues nuestra fe se va en detrimento. Creo que es muy importante, pero también es humano decir, ¿qué está pasando, no? ¿Por qué? ¿Por qué a mí? Muchas veces, ¿por qué a mí? ¿Por qué a mí? ¿Por qué me está pasando esto a mí? Es completamente humano, pero cuando falta fe, lo único que tienes que hacer es voltear al cielo y pedir que refuerce tu fe, porque también la Biblia nos dice, si tu fe está disminuyendo, pídeme más fe. Nunca debemos de dejar de creer, aunque sé que en momentos difíciles nos cuestionamos y hacemos muchísimas preguntas, pero siempre hay esperanza, ¿no? Hay un libro ahí que se lo recomiendo que se llama Cuando lo que Dios hace no tiene sentido. Es un libro que refuerza nuestra fe y que nos hace entender cómo Dios está aún más presente cuando pasan este tipo de situaciones.
0: Wow, sí. Janet, con los buenos días, ¿cómo lo ves? ¿Cómo crees? ¿Te ha pasado algo similar donde cuestionas la fe?
4: Buenos días, Sandra, buenos días a todo el equipo. Ay, yo creo que todos así decimos, ¿por qué nos está pasando a mí? ¿Por qué esto a mí? Porque si no, es tan fuerte el dolor, es tan grande. Y sí, nos cuestionamos por qué, ¿no? ¿Por qué? Y también si es que está Dios, ¿por qué nos pasa esto? Pero yo creo que al final tenemos que regresar, tenemos que regresar con Dios, tenemos que creer, tenemos que tener fe de que eso es por alguna razón en particular, porque Dios así lo ha decidido. Y esa fe no debería de desaparecer en ningún momento, sino al contrario. Yo soy una persona creyente, soy una persona que cree que Dios por algo lo ha decidido y te va a mostrar ese camino. Entonces yo creo que a veces entre más oscuro esté, es porque ya va a salir el sol y porque Dios tiene algo mejor para ti. Así que bueno, pues hay que tener fe y hay que seguir creyendo en que Dios así lo ha decidido porque es lo mejor para ti.
0: Toño, ¿y a ti te ha ocurrido algo en donde la fe la cuestionas?
1: Fíjate que gracias a Dios, aún no me ha ocurrido algo que tenga yo, no que me haya puesto a dudar, porque creo que nunca dudaría, pero que me haya cimbrado tan fuerte como lo que estamos pasando nuestros amigos colombianos, Venezuela, o algo muy humano, muy muy fuerte, me refiero a una muerte o algo muy cercana, que me cimbre, no. Entonces por eso yo digo que hasta ahorita todo ha sido un tema de economía, un tema sí de enfermedad, pero que se ha resuelto, tengo bien cimentado lo que pienso sobre mi Dios, ¿no? Pero hasta ahorita no ha tocado algo que cimbre fuertemente que me haya hecho como dudar, pero soy humano, ¿no? Soy humano y no estoy diciendo que me vaya a ocurrir, que quiero que me ocurra, pero creo que también sería válido, ¿no? Creo que también sería válido.
0: Claro, cuando una tragedia te golpea tanto, y sobre todo cuando vemos que niños están involucrados, claro, cuando la desgracia toca la puerta, estos niños pues que además son tan inocentes, ¿no? Y que no tienen culpa de nada de lo que está ocurriendo. Uno se cuestiona la fe, ¿no? Y los designios de Dios. Dice, ¿por qué a ellos? ¿Por qué si ellos son tan puros, tan inocentes, tan pequeños, les toca algo tan fuerte y tan duro? Exacto. En medio de estos terremotos, chicos, he escuchado testimonios de personas que cuestionan la fe y le preguntan a Dios, ¿por qué a nosotros? No entiendo qué quieres mostrarme. Y se disgustan con Dios y con su fe. Así que hoy queremos abrir las líneas telefónicas y nos diga.
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11: 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Su mirada intimidaba rivales y su competitividad rozaba la obsesión. 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Cuando el balón quemaba, él pedía la última jugada.
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la gente aquí en Buenos Días América en este 17 de agosto del año 2026. El Barcelona va con todo por Rodri, movimiento sísmico en el mercado europeo. Reportan que el Barcelona de Cataluña está listo para fichar a Rodri después de alcanzar un acuerdo con el Manchester City. Si se concreta, sería una incorporación de enorme jerarquía para el mediocampista azulgrana. Tiene una lectura táctica, una recuperación, una pausa y una distribución desde la base. Rodri es tan grande que es dueño del Balón de Oro, no solamente del Mundial, sino también de France Football. Lo interesante en este caso es que Rodri le dijo que no al Real Madrid para llegar al Barcelona. No quiere ser dirigido por José Mourinho y sí por Hansi Dieter Flick. Y nos vamos al fútbol internacional. El Arsenal le da una bienvenida brutal a Maresca. Enzo Maresca tuvo un estreno competitivo para el olvido al frente del Manchester City. El Arsenal necesitó de apenas 24 segundos para perforar la portería rival y terminó imponiéndose 3-0 en la Community Shield. Un auténtico mazazo para el nuevo proyecto de los Citizens y una declaración de intenciones del Arsenal. Comienza la temporada con un trofeo, autoridad y actuación categórica. El Manchester City inicia una nueva época sin Pep Guardiola y en su primer partido, en su primer torneo internacional, le meten semejante goliza.

Nos vamos al fútbol argentino porque River Plate vuelve a respirar. Las gallinas derrotaron a Argentinos Juniors y pusieron punto final a su sequía de puntos en el campeonato. Un resultado balsámico para un conjunto obligado permanentemente a competir los puestos de privilegio. Y en la Liga MX, el América es dueño absoluto de la cima. Las Águilas golearon 3-0 al Atlético San Luis y tomaron el liderato de la Liga MX. América no solamente ganó, mandó un mensaje claro, contundencia ofensiva, solvencia y 3 puntos que lo colocan en lo más alto del campeonato. La presión ahora cambia de bando y todos persiguen a las Águilas del América.

NFL, noticias para los vaqueros. El veterano Von Miller vuelve a casa. Será Cowboy. Movimiento de alto voltaje en Dallas. El cazamariscales Von Miller acordó un contrato por una temporada con los Cowboys. El equipo de su ciudad natal, Dallas, incorpora experiencia, liderazgo y sobre todo un especialista histórico en atormentar a los quarterbacks. La pregunta es, ¿todavía le queda o le quedará agua en el tanque a Von Miller? No lo sabemos, pero ya firmó por un añito con el equipo de la Estrella Solitaria.

Marcus Mariota, el quarterback de los Commanders, sufrió un esguince en la rodilla derecha, de acuerdo con una fuente citada por AP, en plena preparación para la temporada. Cualquier contratiempo físico en la posición más importante del emparrillado altera inmediatamente la planificación del cuerpo técnico.

vuelve a imponer su ley. Scottie Scheffler recuperó su versión más intimidante y comenzó la postemporada de la PGA levantando el trofeo. Cuando Scheffler encuentra esa precisión en el tee y la confianza con el putter, obliga al resto del field prácticamente a jugar sin margen de error. Felicidades, Scottie Scheffler. Y en flag football, ya hay boletos para Los Ángeles 2028, Estados Unidos en la rama masculina y Canadá en la rama femenina. Conquistaron el Mundial de Flag Football y aseguraron sus plazas para Los Ángeles 2028. 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

0: Bueno, continuamos y vámonos directo con información y esto tiene que ver con Colombia justamente, porque autoridades colombianas confirman la demolición de edificios y negocios tras el terremoto. Este es el reporte que nos presenta nuestro periodista Luis Carlos Vélez.
1: Esta esquina es una de las más emblemáticas de Pereira. Hoy se ve así, pero antes se promocionaba de esta manera en las páginas de internet. Hotel Pereira Lago, un hogar fuera de su hogar. Sus dueños están hoy sentados en el parque del frente observando sus restos.
2: Llegó a su fin, ¿no? Muy agradecidos con el mismo negocio porque en realidad fue mucho tiempo que nos sostuvo prácticamente.
1: Y es que este hotel se levantó con el amor y el trabajo familiar. Tres generaciones vivieron y se formaron con el producido de este negocio que hoy ya no existe.
2: A partir de ese negocio, que era la raíz principal, se pudo hacer que las ideas estudiaran, que salieran adelante, y finalmente ya resultaron administrándolo y viviendo de ellas.
1: Su esposa, doña María, no puede comprender aún lo sucedido.
3: Mucha angustia, eso no se lo deseo a nadie, es algo terrible. No le deseo ni a nadie le deseo algo tan fuerte.
1: Estamos en el centro de Pereira y este es uno de los hoteles más emblemáticos. Fíjese la magnitud de lo que ocurrió. Este es el tercer piso, segundo, primer piso. Todo quedó totalmente aplastado. Los Romeros se enfrentan ahora a una nueva realidad. Después de 25 años, el Pereira Lago ya no estará.
4: ¿Qué significaba este hotel para ustedes?
5: Pues era tradición. Yo, por ejemplo, llegaba al colegio ahí todas las tardes, almorzar todas. Pues es que es como, era como el legado de mi mamá y pues uno nunca imagina que eso puede pasar.
1: Pero la esperanza y la sabiduría de don José es que esta construcción hubiera servido como una semilla para volver a arrancar.
4: ¿Usted está agradecido
2: claro,
4: con el hotel?
2: Claro que sí. La violencia social le decía a mis hijas que hay que hacer el duelo, pero que finalmente eso es algo como si nosotros, si alguno de nosotros los padres, nos fuéramos. O sea, mientras estuvimos vivos, les servimos, lo utilizaron y pudimos darle vida a ella, ¿cierto? Lo mismo pasa con un negocio, si se fue, ya desafortunadamente se fue.

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2: Sandy Koufax tuvo una cima breve pero deslumbrante. Cuando estaba en plenitud parecía imposible batearle, su recta y su curva dominaron a una generación. Lanzaba con arte y furia, con una mecánica elegante y un brazo de leyenda. Koufax no necesitó una carrera eterna para entrar al Olimpo. Le bastó un tramo de excelencia tan alto que todavía parece irreal.
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2: Ted Williams fue uno de los bateadores más puros que ha visto el béisbol. Su ojo, paciencia y técnica eran casi científicos. Además, interrumpió su carrera para servir como piloto militar y aún así volvió a producir con grandeza. Williams entendía la zona de strike como un mapa secreto.
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0: Oh my goodness, Bonnie Taylor. Oye, qué buen tema. Creo que fue uno de los temas con más éxito de ella, ¿no?
1: Sin duda alguna. Tanto así que este fin de semana que le dieron el último adiós en Gales, la gente, miles de personas que se dieron cita para despedir a esta cantante, cantaban Total Eclipse of the Heart.
0: Wow.
1: Este tema, justamente. Yo creo que fue su más grande éxito, Andreina, lo que la marcó y, por supuesto, el tema que más le reconocen a Bonnie Tyler. Y es que, bueno, pues este fin de semana fue su despedida, Andreina. Despidieron el féretro de Bonnie Tyler, la cantante cuya voz áspera y sus baladas de los años 80 la convirtieron en una de las artistas más reconocidas del pop británico. Miles de personas se congregaron este fin de semana para darle el último adiós, y el cortejo fúnebre recorrió ahí Newton Road mientras la multitud rompía en aplausos y entonaba esta canción, el tema que la llevó a la cima en las listas de popularidad de todos lados del Atlántico, ¿no? De Europa y también, por supuesto, en América y en todo el mundo reconocida así. El féretro iba cubierto con la bandera galesa y acompañado de una fotografía enmarcada de la cantante, y fue trasladado a lo que fue su residencia cerca de Knowles ahí en Gales, y sus seguidores arrojaron flores al coche fúnebre mientras pasaba ahí este cortejo fúnebre. Así que, pues bueno, le dieron el último adiós recordándola como quién es, y con tanto cariño y con tanta convocatoria que fueron miles y miles de personas las que se dieron cita para darle el último adiós a Bonnie Tyler. Que descanse en paz esta cantante.

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1: Bien, 1-833-867-2346. Nuestro punto de contacto, nuestra línea telefónica, que estamos listos, que digo listo.

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1: Andamos atribulados y no tenemos de qué agarrarnos, ¿entiendes? Pero en los momentos más difíciles, eso es lo que nos fortalece, tener la fe. Ya, y como te digo, no, me ha tocado en diferentes partes de mi vida. Por eso es que trato de ser humanista. Yo no soy de las personas que dicen, vamos a matar a esta gente, vamos a golpear a esta gente, vamos a encerrar a esta gente, vamos a sacar a esta gente. Cada ser humano es un hijo de Dios, ya. Y debemos tratarlo como tal. Aquí nadie más que nadie. Nadie de los que viven atacando a los inmigrantes y todo. ¿Qué piensan? ¿Que con la Green Card o con la ciudadanía van a entrar al cielo? No.
2: Ahí está. Y gracias, Armando, por darnos tu opinión. Tenemos también la opinión de Gaspar. Gaspar, con los buenos días, ¿tú qué opinas? ¿Se te ha quebrado la fe en algún momento o fortalece en los momentos más difíciles?
3: Buenos días, Andreina.
2: Feliz lunes. Buenos días, cariño. Feliz lunes.
3: Regresamos a la chamba.
2: Sí, señor.
3: Andreina, mucha gente se pregunta cuál es el plan de Dios. ¿Cuál es el plan de Dios? El mismo que tienen los padres con sus hijos. Cristo lo dijo. Dios antes que rey es padre. Dime, ¿cómo te ve tu hijo a ti como tu madre?
2: Tendríamos que preguntárselo a él.
3: Bueno, pues normalmente un hijo ve a su madre o a su padre como un rey cuando es chico, pero cuando va creciendo empieza a ver cosas que le hacen ver que tomarlo como un rey no es bueno, porque el rey solo ve a sus hijos como súbditos. Y los hijos no son súbditos, Andreina. Necesitan libertad. Necesitan libre albedrío. Y cuando cosas como estas pasan, ¿sí? No te debes de perder la fe en tu padre. Debes de pensar, ¿por qué mi padre permite que pase esto conmigo? O con mis hermanos. Y la respuesta es muy sencilla, Andreina. ¿Por qué tu padre, cuando te estaba enseñando a andar en bicicleta, te soltó y dejó que a lo mejor tuvieras un accidente y te hicieras un raspón? Porque quiere que crezcas, Andreina. Porque quiere que seas libre y que tomes responsabilidad de tu vida. Y Dios es lo que quiere. Y no por eso vamos a perder la fe en Dios. Porque sabemos que Él nos ama. Y todo lo que pasa es por nuestro bien. Ese es el mensaje que quiero decir. Y sigan a Cristo. Cristo lo dijo. Dios es nuestro Padre.
2: Ahí está. Gracias, Gaspar, por entregarnos tu manera de ver el tema del día hoy. Qué interesante lo que acabas de mencionar. También tenemos a Pablo. Pablo, buen día. ¿Usted qué opina?
4: Buen día, Andreina. ¿Cómo estás? Saludos a todos ahí en la cabina, a los muchachos, a Brisi, no sé, tengo tiempo que no la oigo, y Brisi alegra el día y nos da esa fe de que estamos vivos y que somos alegres. Yo no sé, Brisi se pierde y no debería ser así, porque el programa también ella forma parte de ese programa.
2: Es cierto, tienes toda la razón. Es una sinvergüenza.
4: Sí, el tema de la fe, Andreina, es un poco, tú sabes, complicado. Para cada uno es diferente, porque la fe viene siendo que cada uno, según sus buenas o malas experiencias, es lo que forma a la persona. Y muchas personas cuestionan a Dios cuando tienen malas situaciones, pero muchas veces forma parte de que el ser humano no ve el camino correcto para seguir y busca los malos caminos. Entonces la gente critica a Dios en las cosas malas, pero tienes que ver en qué camino estás. Y en cuestión de las tragedias es un poquito complicado, porque parece algo de la Matrix o algo así, porque no creo que Dios tenga tanta maldad para mandar un terremoto y matar mucha gente. Entonces hay que cuestionar eso, qué está pasando, qué estamos haciendo mal, qué debemos hacer bien. O sea, la fe es el cultivo de cada quien cultiva su fe. Y un oyente ahorita dijo que todos somos hijos.

0: de Dios. No, eso es mentira. No somos hijos de Dios, somos criatura de Dios. Formamos a ser hijos de Dios cuando reconocemos al Padre, cuando reconocemos a Jesucristo. Ahí somos hijos de Él. Y cuando somos hijos de Él, empezamos a caminar por el camino correcto. Por eso que tenemos que tener en cuenta, porque mucha gente allá afuera, como Él lo mismo lo dijo, que están maltratando gente, no creo que sean hijos de Dios, porque si conocen a un padre que es bueno, el hijo también debería ser bueno. Entonces, habría que cuestionar esa pregunta.
1: Sí, definitivamente, y nos cuestionamos más que esa pregunta a veces. Gracias, Pablo, por estar con nosotros esta mañana. También tenemos a Pablito. Pablito, buen día, ¿qué tal estás? Good morning. Pablito, ¿estás por aquí? Buen día. A ver, creo que no lo tenemos. Bueno, vamos con más llamadas. 1-833-867-2346. Sergio, con los buenos días, ¿usted qué opina?
2: Yo opino de que en el sentido de dependiendo cómo tengas educado a tus hijos, vas a entender que con la madre naturaleza es parte de lo que Dios nos ha dado, si vamos a meter la religión. Meter religión tendremos que tener la madurez para también, así como poder entender lo que es un fenómeno natural, poder entender el por qué pasa, por qué en el mismo sitio donde hay destrucción, hay edificios fuertes, cuando te das cuenta por tener el análisis de decir, porque ahí hubo lo que se llama corrupción en este caso, porque no porque Dios no se olvidó del más pobre, no, muchas veces la gente muchas veces más necesitada por tratar de ahorrar, por tratar de no emplear varillaje, por ejemplo, para poder fortalecer columnas, pues no lo utiliza porque pues también tiene el problema de su economía. Entendiendo todo este contexto, podemos aplicarlo en lo mismo que tú mismo estás hablando ahorita, lo que tenemos aquí en Estados Unidos con gente que según supuestamente invocan a Dios, sobre todo todos estos conservadores, y que lo primero que hacen es ir desbaratando familias y todavía apoyar eso. Tú que vienes, sales los domingos, como dice el dicho, vas a misa los domingos, come santos y vas al baño a ser diablos, ¿no? En pocas palabras. Entonces, la hipocresía siempre está con todos nosotros los seres humanos porque somos irracionales. Cuando lleguemos a tener esa congruencia y esa conciencia colectiva y empezar de nuestras familias, yo tengo una hija ahorita mismo, el hijo está en Medellín, para que tengas una idea. Se fue hace 15 días y la mamá me decía, mira lo que está pasando y cuál es el problema. Nosotros podemos amanecer quizás un momento que tengamos cualquiera, ir a nuestro empleo o en el mismo transcurso de un accidente que pueda suceder, te puede pasar la muerte en cualquier momento. Mientras estemos preparados, pues más posibilidad tenemos de sobrevivir y de salir adelante en circunstancias como estas.
1: Sí, yo no sé qué tanto podemos prepararnos para perder a un hijo, ¿no? En un terremoto, no sé, sobre todo cuando son hijos menores, ¿no? Que han vivido tan poco tiempo, no sé cómo nos preparamos para eso. Pero bueno, aquí te escuchamos atentamente. Gracias, Sergio. Nos vamos a una pausa, ya regresamos. Esto es Buenos Días América de Costa a Costa.

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1: Lunes, lunes, ya llegó. Se enciende la emoción. Buenos días.

0: Plaza América de Costa a Costa. Cafecito en mano. ¿Ya tomaste café? ¿Ya tomaste café, Lalito? Tú que eres mi compañero de café cada mañana. ¿Ya tomaste café?
1: Fíjate que sí, uno todavía llevo, uno apenas, y fue el que me sobró de ayer de Starbucks, que no me lo terminé.
0: ¿Y cómo haces? ¿Lo calientas o cómo es la cosa?
1: Ah, hombre, así frío, vámonos, es un macchiato.
0: Ah, mira, frío, bueno, le echas un par de hielos y lo transformas en ice.
1: Ándale, tú sí sabes.
0: Sí, ya tú sí sabes, cariño.
1: ¿Y ya con eso? No.
0: Ah, bueno, tú sabes que yo me sirvo un café y me lo tomo por la mitad porque el frío es tan fuerte aquí que me lo enfría de un momento para otro. Pero aquí estoy con mi cafecito en mano.
1: Necesitas un buen termo.
0: Sí, es verdad. Y lo tengo, ¿sabes? Pero a mí me gusta tomarme el café en taza. Y en termo me fastidia un poco, pero sí. Voy a tener que hacerlo porque es que se enfría demasiado rápido.
1: Tienes toda la razón, sabe diferente incluso. Total. Es como leer el periódico en la tablet o leer el periódico en papel, son dos cosas distintas.
0: Bueno, ya yo no experimento eso, Lalito. No sé lo que es un periódico en papel. Ya en mi casa no llega el periódico, ya uno no lo ve en los kioscos, ya uno no sabe ni dónde quiere ir a si uno quería comprar un periódico, yo no sé dónde puedo ir a comprarlo, la verdad.
1: No, ya es difícil. Sí. Ya es difícil, ya incluso las empresas ya retiraron el papel de sus publicaciones, ya todo se van digital.
0: Sí, es verdad. Pero bueno, de todas, espero que usted también se esté tomando un rico cafecito en compañía de este equipo que los quiere, que los amapucha y los abraza cada mañana. Ahí está Toño Murillo en los controles, atendiendo sus llamadas, musicalizando el show. Janet Vázquez en la producción del espacio frente al micrófono, Lalo Leal en los deportes. Está su servidora Andreina Gandica, hoy hablando de la fe. ¿Se refuerza la fe o se quiebra en los momentos más difíciles? Esa es nuestra pregunta en la mañana del día de hoy. Y por cierto, durante la mañana del día de hoy vamos a estar, para conversar sobre este tema, vamos a estar conversando con el padre Chucho. Nos va a acompañar desde Colombia y vamos a hablar justamente de este tema, el padre Jesús Hernán, mejor conocido como padre Chucho. ¿Qué pasa con la fe tras hechos como los terremotos ocurridos en Venezuela y Colombia? ¿Se refuerza o se pierde? Eso lo vamos a estar conversando con el padre Jesús Hernán Orjuela. También vamos a estar hablando del caso de Luigi Mangione. Le disparé al señor Thompson. Él se declara culpable de cargos por el asesinato del ejecutivo de UnitedHealthcare. Y vamos a hablar con Rick Díaz, quien es abogado penalista y analista legal, para que nos explique qué significa y cómo se traduce eso en este caso. Y también vamos a estar hablando de los cambios en el marketplace. ¿Por qué los hispanos deben prepararse desde ya ante los cambios en el mercado de seguros? Esto viene dificilísimo para el próximo año y vale la pena que usted desde ya comience a prepararse. Yo no sé dónde vamos a parar con el sistema de salud de este país. No sé dónde vamos a parar. Es una verdadera locura y es una verdadera desgracia que este país todavía no esté en pro del ciudadano, en pro del que vive aquí y prefiera morirse antes de pisar una urgencia. Sí, yo lo he escuchado mil veces, prefiero morirme que caer en una deuda que me lleve a la bancarrota. Eso pasa en este país. Vámonos de inmediato con lo que ocurrió mientras usted dormía.
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0: Murió Valentina Vanegas, la madre del bebé rescatado bajo los escombros en Cali.
3: Le contamos también que una niña de 13 años sobrevive tras recibir 4 disparos y logra llamar al 911 para identificar al presunto atacante de Michigan. El tiroteo dejó 5 personas muertas.
0: Lula y Flavio Bolsonaro se lanzan a la conquista del voto en Brasil.
3: Le ganamos los muros a las pandillas, artistas llenan de color los pueblos de El Salvador.
0: El influencer Santos Salazar es arrestado por intento de asesinato semanas después del nacimiento de su hijo.
3: Tiroteo en Kentucky deja un muerto y 4 heridos, 2 de ellos menores.
0: 2 aviones de American Airlines compartieron por error el mismo número de vuelo y un controlador evitó una posible tragedia.
3: El lago Powell alcanza mínimo histórico y agrava la crisis de agua en Estados Unidos.
0: Tiroteo en Brooklyn deja a una mujer muerta y un hombre herido. No hay detenidos.
3: 85 millones de personas bajo alerta por ola de calor en Estados Unidos. Temperaturas extremas en varios estados del sureste.
0: El Miami Marine Stadium, incluido en el Registro Nacional de Lugares Históricos de Estados Unidos, lleva más de 30 años en el abandono. El 18 de agosto, los votantes deciden en el sur de la Florida, en un referéndum, el futuro de la obra, que fue escenario para estrellas como Elvis Presley, Gloria Estefan y Jimmy Buffett.
3: Nueva York desplegó 700 policías y cerró calles este domingo ante una convocatoria juvenil en redes sociales conocida como Takeover. Las autoridades buscan evitar nuevos disturbios.
0: Y si nos vamos a Texas, nos encontramos con el arresto en Spring a sospechoso de abuso sexual que continúa a un menor de edad.
3: Donald Trump plantea declarar el Estrecho de Hormuz como territorio de Estados Unidos.
1: Pasamos a materia deportiva porque las mexicanas del Tochito Bandera logran un inédito boleto a los Juegos Olímpicos. El boleto lo obtuvieron tras competir en el Mundial de Tochito Bandera en Düsseldorf, Alemania.
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0: Bien, y productos con jalapeños importados de México fueron retirados en Estados Unidos por un posible riesgo de salmonela. El retiro alcanza guacamole, salsa y pico de gallo vendidos en 26 estados con fechas de consumo de hasta el 16 de agosto 2026.
4: Taylor Farms está retirando del mercado varios alimentos que contienen jalapeños por un posible riesgo de salmonela. Estos incluyen guacamole, salsas y pico de gallo vendidos en tiendas como Walmart, Target, Whole Foods, Trader Joe's y Kroger en al menos 26 estados con una fecha de consumir preferentemente antes del 16 de agosto 2026.
5: Yo creo que están enfocados más en hacer dinero que en vender buenos productos, en darle calidad a las personas. Y todo eso pues nos repercute en todos lados.
4: Esto ocurre mientras las autoridades investigan un brote relacionado con chiles jalapeños importados de México que ha enfermado a cientos de personas.
6: ¿Cómo no va a preocupar algo que te puede afectar en la salud, aparte del bolsillo? Porque tienes que curarte.
4: Taylor Farms dice que ya dejó de trabajar con el agricultor señalado y está buscando otros proveedores. La empresa asegura que no se han reportado enfermedades vinculadas a sus productos.
7: Es imposible tener billones de productos que se están consumiendo diariamente y no tener problemas de vez en cuando. Por eso existen las agencias gubernamentales para estar siguiendo eso.
4: Las autoridades sanitarias recomiendan no consumir ninguno de los productos retirados, desecharlos de inmediato o devolverlos a la tienda para recibir un reembolso.
8: Taylor Farms ya estaba bajo la lupa tras retirar su lechuga Iceberg de México por un inusual brote de ciclosporiasis.
4: Esta empresaria cuenta que los precios de la lechuga y el jalapeño han bajado considerablemente.
9: Llegó a subir hasta 30 y tantos, ahorita está bien barato. Yo lo tengo en $13.
4: Y es que la desconfianza generalizada está afectando a algunos vendedores, como en esta central de abastos en el sur de Texas.
9: Tanto afecta como al productor, como aquí también. Que encuentren el origen de dónde viene.
4: En McAllen, Texas, Reina Rodríguez, NMás Univisión.
0: Bien, cambiamos a otro producto, pero seguimos hablando de contaminación con salmonela. Ahora retiran 19 millones de huevos por riesgo y esto es todo lo que sabemos.
10: La FDA clasifica la retirada de huevos como de clase 1 debido al riesgo de salmonela. Esta es la categoría más peligrosa y grave de retirada de productos. Significa que existe una probabilidad alta y razonable de que el consumo o uso del alimento cause daños graves a la salud o la muerte. La retirada de los huevos fue iniciada el 22 de julio por Midwest Poultry Services tras detectar el problema en dos de sus granjas en Texas. La empresa había distribuido los huevos en tiendas en seis estados: Arkansas, Luisiana, Mississippi, Nuevo México, Oklahoma y Texas. Médicos dicen que los niños y los adultos mayores son los más vulnerables ante un brote de esta naturaleza.
11: Estas son las personas que tienen mayor probabilidad de tener una gastroenteritis que puede progresar a severa y puede degenerar en una infección muy crítica que puede llevar a la persona al hospital.
10: No existe una diferencia visual entre un huevo seguro y uno que no lo es.
12: Las bacterias son microscópicas, por lo que no alteran el color de la yema ni la clara, ni provoca mal olor.
10: Los expertos dicen que los síntomas de la salmonela se confunden con otras enfermedades. Estos son diarrea, que a veces puede contener sangre, fiebre con escalofríos, cólico y dolor de estómago, vómitos y fuerte dolor de cabeza.
11: Para la población en general, la población adulta que es sana, la infección por salmonela es lo que se conoce como autolimitada. Quiere decir que como vino se va.
10: Aunque asegura que en raras ocasiones puede ser grave.
11: Si hay casos complicados, en casos muy complicados de salmonela, la salmonela puede ir a la sangre y causar lo que se conoce como sepsis. Y entonces la bacteria puede ir a diferentes órganos.
10: En Miami, Florida, Tiffany Roberts, NMás, Univisión.
0: Bueno, recibimos sus llamadas como siempre a través del 1-833-867-2346. Ese es nuestro punto de contacto, nuestra línea telefónica. Gracias por unirse a la conversación. Tenemos a Zuli en la línea. Zuli, ¿qué quieres compartir con nosotros esta mañana? No está.
13: Se acaba de ir.
0: No te preocupes. Perdóname. Vámonos entonces con Armando, que se encuentra en Texas. Armando, buen día. ¿Qué tal estás? Good morning.
14: Muy buenos días, Andreina. Yo no creo en la religión divide, pero no soy ateo, sí creo que hay un creador de todo que nos permite tener fe en algo, Andreina. Algunos le llaman Dios y otros le llaman como le quieren llamar, precisamente porque las religiones así le ponen. Yo regularmente me dirijo a él como el creador de todo, al que le agradezco por lo bueno y por lo malo. Andreina, sobre las cosas que pasan como terremotos, huracanes y todas estas desgracias que vienen de la naturaleza, hasta aún las guerras, las muertes prácticamente son provocadas por nosotros mismos, por estar en lugares equivocados y por no prepararnos. Japón ha aprendido a todo esto y prepara sus casas. Es más, aquí en Estados Unidos a veces nos preguntamos por qué tienen chirrup adentro, porque son hechas de madera primero, pues precisamente para eso, porque cuando hay un terremoto no se nos den encima ese montón de ladrillos. Así de que muchas de estas desgracias, Andreina, lamentablemente nosotros, hasta las guerras, nosotros mismos nos las provocamos, no nos preparamos, estamos en lugares equivocados y aún sabiéndolo, no nos preparamos, Andreina, lamentablemente.
0: Ahí está. Y gracias por unirte a la conversación, Armando. Ahora nos vamos con Filiberto. Filiberto, ¿tú qué opinas? Buen día. ¿Cómo está tu fe?
15: ¡Ay, ay, ay, Andreina! ¡Qué curioso! Mira, ¿la fe para qué sirve? ¿Y para cuándo haces la fe? ¿Cuando te estás muriendo, que estás enterrado en un terremoto? ¿O que tienes alguna persona de tu familia en el hospital? ¡Ay, tengo fe y voy a rezar! Eso no existe. Existe tú, lo que ocasionaste en tu vida, lo que es el diario. Que dicen que terremotos hay que rezar para que no haya tormentas, huracanes. Esa naturaleza, se le llama naturaleza, no se le llama hay que rezar y la fe va a cambiar todo. Hay que arrimarnos a la iglesia. Sabemos que es una vil mentira todo eso. Si la fe existiera, México sería campeón del mundo. Si la fe existiera, no hubiera muertos, no hubiera hambruna. Si la fe existiera, ¿sabes tú qué? No habría, Andreina, desgracias en el mundo, ilegales en el mundo, asesinos. Mira, hay asesinos, violadores. Dicen, voy a rezar para que me perdone. Y la gente dice, ay, lo voy a perdonar porque tiene fe. ¿Por qué no le perdonas tú mejor a ti mismo? No, hacer las cosas bien.
0: Bueno, ahí está, es la opinión de Filiberto. ¿Cuál es su opinión? 1-833-867-2346. ¿Cómo anda su fe en estos días?

0: 19 de septiembre de 1988, Washington D.C. vio nacer al que se convertiría en uno de los jugadores más determinantes de la NBA, Kevin Durant. Nombrado el mejor jugador del país jugando para la Universidad de Texas, fue reclutado en la primera ronda por Seattle. Pasó a los Warriors de Golden State, en donde brilló y conquistó dos anillos de la NBA. Es por esto que Kevin Durant es el ícono de la canasta en TUDN Radio.
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10: Michael Jordan no fue simplemente un basquetbolista, fue el rostro de una era. Con los Chicago Bulls transformó la NBA en un fenómeno global, ganó campeonatos, finales, premios y momentos imposibles. Su salto parecía suspender el tiempo, su mirada intimidaba rivales y su competitividad rozaba la obsesión. Jordan convirtió la excelencia en espectáculo y la presión en arte. Cuando el balón quemaba, él pedía la última jugada.
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0: éxito el concierto en el Kaseya Center en el sur de la Florida, aquí en Miami. A propósito, Janet, de la cantidad de ayuda que todavía se necesita para Venezuela y Colombia.
1: Andreina, fue un tremendo concierto, tremendo. Más de 100 estrellas latinas que estuvieron ahí presentes en este concierto en Miami, por toda la gente de Colombia y Venezuela afectada por estos terremotos. Pero ahí estuvieron encabezados por Chayanne, por Marc Anthony, por Olga Tañón, Luis Fonsi y Faith, que unieron sus voces este domingo en Miami para recaudar fondos para las víctimas de los terremotos que han dejado más de 6.300 muertos en Venezuela y al menos 294 en Colombia. Y bueno, la apertura de la noche estuvo a cargo del legendario conductor Don Francisco, el padre de los teletones latinoamericanos, quien recordó que ante una tragedia tan grande, toda ayuda es bienvenida, hasta la más pequeña, Andreínata. Pero también estuvieron otros tremendos artistas como Gilberto Santa Rosa, Chino y Nat, gente de zona, Mau y Ricky, Elena Ross, Silvestre Dangon, Lanson, Leizo, también estuvo San Luis, estuvieron Piso 21 y muchos, muchos artistas más que participaron en este concierto denominado Unidos por los Nuestros, que se llevó a cabo allí en el Kaseya Center. Y entre otras de las sorpresas también estuvieron Camilo y Evaluna, estuvo Yandel, que estos nombres no estaban incluidos en el cartel, pero provocaron intensos gritos de la audiencia que superó las 15.000 personas. Así que bueno, pues fue un gran, gran concierto, Andreina. Se recaudó bastantes fondos para poder ayudar a las personas que más lo necesitan de nuestros países ahí de Venezuela y de Colombia. Así que bueno, pues un gran, gran concierto.

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1: Bueno, mi gente, aquí estamos recibiendo sus llamadas al 1-833-867-2346 para los que se están conectando ahora mismo y se están incorporando a nuestra transmisión. Hoy estamos hablando de la fe, y la fe desde un momento de tristeza y de tragedia, porque cuando ocurre una tragedia como la reciente terremoto en Venezuela y en Colombia, además del miedo y la incertidumbre, aparece una pregunta profundamente humana: ¿por qué a mí? ¿Por qué a nosotros? Para algunas personas, momentos así hacen que su fe se vuelva más fuerte y encuentren en ella consuelo, encuentren esperanza y una manera de enfrentar lo ocurrido. Pero para otras, el dolor provoca preguntas dificilísimas, enojo con Dios o incluso una crisis de fe. Hoy le preguntamos a nuestra audiencia: ¿cree que perder la fe en medio del dolor significa dejar de creer o simplemente atravesar una crisis humana? ¿Qué te ayuda más en momentos de tragedia? ¿La oración, la familia, la comunidad, la ciencia o simplemente tener a alguien que te escuche? ¿Después de vivir una tragedia o un desastre natural, tu fe se hace más fuerte o comienzas a cuestionarla? ¿Y por qué? Son las preguntas que hoy nos estamos haciendo en Buenos Días América de Costa a Costa. Vámonos con Oscar, mi Toñito. Tenemos a Oscar. ¿De dónde nos llamas, Oscar? Muy buenos días.
2: De aquí, de Nashville, Tennessee.
1: Tennessee.
2: Reportándose. Venga. De Nashville, Tennessee.
1: Gracias, Oscar. Mira, ¿tú qué opinas?
2: Mira, la fe no se tiene que terminar, no pasa lo que esté pasando. El que tiene Cristo en su corazón, lo que venga es por parte que Él ya ha decidido nuestro futuro. Y aquel que habla, el que terminó de hablar antes de mí, el racista ese que dice que es americano y habla como más que un mexicano. Mira, si por eso es la maldad del mundo, por la gente que hay como él, porque tiene su corazón muy malo, lo tiene demasiado enfermo, que no puede ver a otra gente superarse porque le cae mal. ¿Ves lo que se burla, cómo se ríe antes de entrar? Es por la maldad. Ese hombre no causa, por eso es que no tiene una religión, porque él tiene más amargura en su corazón que alegría. Y el que, si tú no tienes esa esperanza, ese amor, esa fe con Dios, tú no vas a vivir con esa paz que algún día, porque dice la palabra de Dios que el que muere en Cristo es ganancia. Y si tú mueres creyendo en Dios, sabes para dónde vas. Y si tú no crees en esto, tú sabes para dónde vas también. Hay dos caminos: el infierno o la vida eterna. Y si no vives en fe, y lo que esté pasando en este mundo ya está escrito en la Biblia, Andreina. Ya muchas veces los han dicho: preparémoslos, el tiempo está corto, pero no hacemos caso. Lo que hacemos es solamente ponerlos a decir: Señor, ¿por qué los haces esto? Oh, yo no soy, yo soy ateo, yo creo que esto es parte del destino. No. ¿Sabes algo? En la Biblia los ha dicho: habrán terremotos, habrán hambruna y habrán, dice la palabra de Dios, guerras, pero todavía no es la venida mía. Y eso tenemos que entenderlo, que este no los pertenece a nosotros, esto Dios lo mandó a hacer para nosotros, pero nosotros hemos destruido el mundo, hemos destruido la fe, la paz, el amor para las demás personas, hemos destruido todo, y por eso nosotros ahora estamos pagando. Y sabemos que por muchos dicen: por justo pagan pecadores. Entonces, ahora, ¿qué pasa? No los quejemos. Dios nos habló, los vino, murió en la cruz por nuestros pecados, y nosotros no entendemos todavía eso. Seguimos, y créalo, que va a haber muchas personas que ahorita están dolidas, y en el tiempo que estén dolidas, van a tener eso. Pero cuando se les quite el dolor, van a seguir siendo las mismas personas de antes, que no van a una iglesia, que no buscan a Dios como su único salvador, que no creen en Él, que pase lo que pase, la voluntad de Dios es primero, antes de todos nosotros, porque el que le dio la vida fue Dios.
1: Wow. Qué profundo lo que nos acaba de decir Oscar. Oscar, y muchísimas gracias por tomarte el tiempo y llamar a nuestro número en cabina y conectar con toda nuestra audiencia de costa a costa y dejarnos tu opinión y tu manera de ver las cosas. Abrazos para ti y muchísimas gracias nuevamente por hacerlo. Miren, vamos a hablar de miles de inmigrantes en Estados Unidos que han denunciado estafas de supuestos abogados que prometieron permisos y residencias. Escuchemos.
3: 55.
4: Este grupo de personas es solo un puñado de las miles de víctimas de estafas de abogados de inmigración que siguen saliendo a la luz en todo el país.
3: Realmente ahorita estamos viendo un fraude masivo a nivel nacional.
4: Todos fueron engañados por oficinas legales que les prometieron un permiso de trabajo y la residencia permanente en procesos que fueron inventados y luego les hicieron firmar bajo mentira según las denuncias.
5: No me dieron tiempo de leer, me mandaban documentos y me decían que lo firmara electrónicamente.
4: Daisy nunca obtuvo la residencia y canceló sus servicios. Revisó el expediente y se percató que en los documentos ella estaba acusando a su esposo de maltrato y violencia doméstica. En otro caso, el esposo de María firmó los documentos sin saber que la estaba acusando de maltratarlo física y psicológicamente.
6: Que yo lo agredía a él de todas las maneras posibles.
7: En contra de...
4: Solo este abogado de Texas representa más de 30 afectados contra otras oficinas legales por estafas como esta y tiene otras 40 demandas que aún están en proceso.
7: Sí. Se aprovechan de personas que no tienen educación. Firma aquí, firma aquí, firma aquí. Y las personas no saben qué historia hizo el abogado.
4: El Servicio de Ciudadanía e Inmigración afirmó que muchos de los trámites se pueden realizar personalmente sin un abogado, pero en caso de requerir uno, advirtió sobre estos fraudes. Los solicitantes y peticionarios están en riesgo de convertirse en víctimas de estafas o fraudes. Asegúrese de que la persona que lo ayuda sea un abogado acreditado y que trabaje para una organización reconocida por el Departamento de Justicia, señala el comunicado.
8: Perdimos mucho dinero, tiempo, paz mental. Y ahorita la seguridad del futuro no está en nuestras manos.
4: En Edimburgo, Texas, Francisco Cobos, NMás Univisión.
1: Bien, ya a punto de irnos a una pausa, recordándoles que usted puede conectar con nosotros a través del 1-833-867-2346. Ese es nuestro punto de contacto, nuestra línea telefónica, y atentos a nuestro programa de hoy porque tenemos varios temas de muchísimo interés para toda nuestra audiencia. Estaremos hablando del caso de Luigi Mangione con el abogado penalista y analista legal Rick Díaz. Él se ha declarado culpable de cargos por el asesinato del ejecutivo de UnitedHealthcare. También vamos a hablar con el padre Jesús Hernández Orjuela, mejor conocido como padre Chucho. ¿Qué pasa con la fe tras hechos como... ¿refuerza o se pierde la fe? También estaremos conversando con Carla Mendoza, quien es directora y CEO de CM Insurance Advisor, experta en seguros, porque hay cambios en el marketplace. ¿Por qué los hispanos deben prepararse desde ya ante los cambios en el mercado de seguros? Esto viene muy, pero muy duro en el 2027. Se los estaremos contando más adelante. Pausa y regresamos ya.

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2: Sandy Koufax tuvo una cima breve pero deslumbrante. Cuando estaba en plenitud parecía imposible batearle, su recta y su curva dominaron a una generación. Lanzaba con arte y furia, con una mecánica elegante y un brazo de leyenda. Koufax no necesitó una carrera eterna para entrar al Olimpo. Le bastó un tramo de excelencia tan alto que todavía parece irreal.
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3: Joe Montana fue el quarterback de la calma perfecta. En los momentos grandes, cuando el estadio rugía y el reloj apretaba, parecía jugar en silencio. Con los 49ers ganó Super Bowls y dejó remontadas de colección. No tenía el brazo más explosivo, pero sí una precisión quirúrgica y una frialdad legendaria. Montana convirtió el último drive en una forma de arte.
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4: Serena Williams redefinió la fuerza en el tenis. Su saque era intimidante, su mentalidad indestructible y su presencia revolucionaria. Ganó en una era durísima, volvió después de lesiones, críticas y maternidad y siguió compitiendo como figura monumental. Serena no pidió permiso para dominar, impuso respeto. Representa poder, elegancia, resistencia y grandeza. Su legado va mucho más allá de la cancha, abrió camino.
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5: Simone Biles llevó la gimnasia a una frontera que parecía imposible. Su potencia, control corporal y creatividad la colocaron en una categoría única. Tiene movimientos con su nombre porque hizo cosas que nadie más podía hacer. Pero su grandeza también está en hablar de salud mental, presión y humanidad. Baelo recordó que incluso los más fuertes también sienten, y que cuidarse también es valentía.
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6: LeBron James llegó a la NBA con el peso de ser elegido y respondió durante más de dos décadas. Fuerza, visión, inteligencia y consistencia. Un jugador total. Ha sido anotador, pasador, líder y arquitecto de equipos campeones. Su carrera es una obra de resistencia física y mental. LeBron no solo persiguió la historia, la fue escribiendo temporada tras temporada, con el mundo entero encima.
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0: 2026. Bienvenidas y bienvenidos a su sección deportiva. Un gusto saludarles, un gusto encontrarme aquí con ustedes. Vámonos a lo más relevante en materia deportiva, porque vaya que fue un fin de semana de contrataciones, un fin de semana que ya nos coloca prácticamente a días del arranque de las Copas Europeas, toda vez que culminara el torneo mundial de la FIFA. Equipos como el Paris Saint-Germain se han reforzado a conciencia y quieren ganar tres Champions de manera consecutiva. ¿Cómo lograrlo? Con campeones del mundo, con Ferran Torres. Ferran Torres llega al conjunto galo, poco más de 50 millones de euros, y así Ferran Torres se presenta ante su nuevo equipo con todas las aspiraciones y disposición del mundo.
1: Yo creo que él es un entrenador que sabe mucho llevar al jugador, conocerlo, depositar la confianza incluso muchas veces cuando el propio jugador no la tiene, y sabe exigirte al máximo, que creo que eso es algo muy bueno, y sobre todo sabe sacar tu máximo potencial. Yo te diría que soy un jugador trabajador, que le gusta correr por mis compañeros, porque al final cuando corres por los compañeros te lo devuelven, y al final, como esto es un deporte de equipo, me gusta trabajar por la unión, y bueno, luego si puedo aportar goles y asistencias, pues también mucho mejor. Sí, a ver, es un equipo que ya está asentado, que tiene grandísimos jugadores, que vengo también a aprender de ellos, porque son jugadores que vienen demostrando el talento y el nivel que tienen, y sí, ojalá aportar muchos goles y muchas asistencias.
0: Otro de los movimientos interesantes en este nuevo semestre es la incorporación de Rodri al equipo del Barcelona. Ya está tan solo unos puntitos, su nuevo contrato con el equipo catalán. Le dijo que no al Real Madrid, y los Citizens están a punto de vender a Rodri al equipo de Barcelona.
2: Para mí vale 35 millones su aporte al Barcelona y 40 millones lo que le resta al Real Madrid. Me parece que es un fichaje estratégico del Barcelona. No va a influir demasiado en el juego del Barcelona, aunque le va a poner acento a todo lo que Flynn propone.

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1: Yo siento que yo tengo una relación con él ya, y estoy, es un sueño para mí trabajar con un entrenador como Mourinho. Es solo una ocasión para ver él, pero sí, estoy muy excitado para ver cómo es. Bueno, corriendo mucho en el calor y mucho fútbol con mis compañeros, pero es difícil, pero es buena también para disfrutar este sufrir, y me gusta mucho. No sé, soy un poco más de hombre ahora, un poco más alto en mis experiencias y todo. Yo tengo una buena sensación para esta temporada con los nuevos fichajes y entrenador, y vamos a ver. Es un honor y orgullo para mí para jugar en este club, y ojalá para muchos más años. Hola madridistas, estoy aquí para trabajar y competir otra vez. ¡Hala Madrid!

0: A la Madrid para Rodri y para una nueva campaña del conjunto merengue dirigidos por José Mourinho. Dicen que segundas partes nunca son buenas. Ya veremos qué pasa con el equipo español y con José Mourinho al mando. Espero que traiga buenos dividendos. Ahora nos vamos al fútbol mexicano, porque la Hormiga González probablemente vaya a salir de Chivas. El Olympiacos le hizo una oferta al denominado rebaño sagrado. 10 millones de dólares por la llamada Hormiga, 10 millones de dólares y 20% si existe una venta en el futuro. Chivas le dijo, déjame pensarlo, pero no. Dame 15 millones y no me des nada de venta del futuro y te lo doy. Están negociando el futuro de la Hormiga, uno de los jugadores principales del Guadalajara. Sería una baja muy, pero muy sensible, pero también un futuro agradable para el elemento mexicano en dado caso de que llegue al Olympiacos. Las palabras de Gabriel Milito.
1: El número 9 claramente necesita de los goles para su confianza, para la autoestima, para su seguridad. Pero también sabemos que no solo Hormiga, sino los mejores delanteros del mundo, hay momentos donde atraviesan esa racha de por ahí no marcar goles. Él tuvo situaciones para marcar, no pudo, pero es indudable que es un goleador letal. Más allá de esta racha que la considero normal, que está dentro de las posibilidades, mi confianza hacia él está intacta. A excepción de muy pocos goleadores, caso Messi, caso Cristiano Ronaldo, caso Haaland, por citar algunos ejemplos, el resto de los delanteros que hacen goles frecuentemente, de repente caen en una racha de algunos partidos sin meter. Ahora, eso no le va a quitar el verdadero valor que tienen como delantero. Y en el caso de la Hormiga, para mí sigue siendo tan fundamental en este momento como cuando encadenaba goles fecha tras fecha. Y sé que volverá a ocurrir eso. Y Hormi, además, considero que va a hacer goles durante toda su carrera. Jugando con nosotros o donde elija ir, porque es goleador, porque en el área se mueve de una manera espectacular, tiene un sexto sentido para leer dónde cae la pelota, no es casualidad que le caigan a él, hay jugadores que tienen una intuición, algo más, y él se mueve muy bien en el área y tiene mucha intuición, por eso llegan los goles.

0: Y eso es innato, es algo que va con él.
1: La pólvora la trae mojada la hormiga desde abril no mete gol, ya pasó el torneo clausura, apertura, Liga MX, Copa MX, todo, y la hormiga no ha podido anotar gol desde el mes de abril. Aún así existe una oferta importante del Olympiacos. No es un gran equipo, no es la oferta que esperaban las Chivas. Ellos esperaban una oferta del City, del París, del Arsenal, pero la oferta llegó del Olympiacos. Es lo que hay, dicen por ahí. Continuamos con la información deportiva, señoras y señores, porque todo mundo resulta que aman a José Mourinho, incluido Kylian Mbappé.
2: Hemos hablado mucho durante el Mundial, han hablado mucho conmigo, ahora yo he llegado hace varios días. Yo pienso que es muy positivo de tener un entrenador así, que sabe cómo ganar, que sabe dar la dirección de cómo ir a ganar. Yo pienso que como jugadores, cada jugador está encantado de tener un entrenador que sabe dónde va, y yo pienso que es positivo para nosotros.
1: A ver qué sale, porque también el Barcelona se está reforzando a conciencia. Regresamos al fútbol mexicano, porque las Águilas del América son líderes del torneo Azteca y también pasaron a los cuartos de final de la Leagues Cup. Guillermo Almada, DT del conjunto de Cuapa.
3: Bueno, eso lo dicen ustedes, que nosotros contamos con ellos desde el inicio, con los jóvenes. Se merecen la misma oportunidad que los otros de jugar, porque han hecho un esfuerzo importante, porque están en un buen momento, y cuando necesitamos la frescura por la seguidilla del partido, eso, vuelvo a insistir, han dicho presente, así que nos congratula que los futbolistas estén en un buen nivel y hayan aprovechado su oportunidad. Se lo dije hoy al inicio de la charla, es una oportunidad para ustedes de dar un paso al frente y no simplemente ser una variante para refrescar en el partido. Creo que la aprovecharon todos, y eso, vuelvo a insistir, nos complica a nosotros en la hora de tomar las decisiones para formar el mejor equipo.
1: Señoras y señores, muchas gracias por escucharme. Por lo pronto nos vamos a un corte promocional, pero les invitamos a que continúen en la sintonía de Buenos Días América a través de TUDN Radio. Mi nombre es Lalo Leal y fue un placer.

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0: mañana está encendida. ¡Hello, hello! ¡Bravo! ¿A qué costo? ¿A qué costo? Pero sí, hemos superado el fin de semana y regresado para iniciar una semanita de agosto. Sí, señor, hoy lunes 17 de agosto del 2026, con toda la buena energía para acompañarles en este su día, arrancando jornada, terminando algunas jornadas por allí en la costa oeste, pero aquí siempre buscando acompañarles, entretenerle y por supuesto servirle para estos días de mañanita tempranera. Sí, señor. Todo el equipo listo, que digo listo, listísimo. Allí está Toño Murillo en los controles, atendiendo sus llamadas, musicalizando el show. Janet Vázquez en la producción del espacio, frente al micrófono. Lalo Leal en los deportes. Y está su servidora Andreina Gandica con cafecito en mano. Espero que usted también tenga el suyo ahora mismo. Y recordarle a la gente que puede conectar con nosotros a través de nuestro número en cabina, el 1-833-867-2346. ¿Cómo están, muchachos? Con los buenos días.
1: Hola, hola, Andreina, muy buenos días para ti, para Toñito, para Lalito, para nuestra hermosa y maravillosa audiencia. También, por supuesto, aquí arrancando semanita con toda la actitud, con buena vibra, con un pensamiento positivo, esperando que la pase muy bien con nosotros, por supuesto, en compañía de todo el equipo de Buenos Días América y de toda nuestra gente que siempre está presente. Así que aquí vamos.
0: Sí, señora, aquí vamos con un programazo que tenemos preparado para el día de hoy. Vamos a estar hablando en tan solo minutitos de Luigi Mangione, sí, señor, junto al abogado Rick Díaz, que nos va a acompañar porque Mangione se declara culpable de cargos por el asesinato del ejecutivo de UnitedHealthcare. ¿Qué significa esto? Vamos a estar hablando un poco de este tema también con el padre Jesús Hernán Orjuela, quien es sacerdote colombiano mejor conocido como el padre Chucho. Hablando de la fe, nuestro tema del día, justamente, ¿qué pasa con la fe tras hechos como los terremotos ocurridos en Venezuela y Colombia? ¿Se refuerza o se pierde la fe? También estaremos conversando un poquito más adelante con Carla Mendoza, quien es directora y CEO de CM Insurance Advisor. Ella es experta en seguro y nos va a hablar de por qué los hispanos debemos prepararnos desde ya ante los cambios en el mercado de seguro. Esto viene durísimo para el 2027, así que debemos prepararnos desde ya. Mi querido Lalo, con los buenos días, ¿cómo usted amanece?
2: Queridísima Andreina, ¿cómo estás? Buenos días para ti, para Yane, para Toñito, para toda nuestra audiencia. En este lunes 17 de agosto, hablábamos de que julio se pasó rapidísimo. ¿Qué me dicen de agosto? Se parece a Max Verstappen. A toda velocidad va el mes de agosto. Se nos acabó prácticamente la mitad del mes y también la quincena, por así decirlo. No nos dura ni un día, Andreina, ni un día, todo se lo lleva Amazon, todo.
0: Totalmente, mi querido Lalito, no rinde el dinero. Mira, las cosas cuestan más y seguimos con el mismo sueldo. ¿Sí? No puede ser. Increíble. Sí,
2: exacto, todo sube, todo absolutamente sube. El precio de la ciruela, de la manzana, de la leche, del plátano, del atún, todo sube. Y lo que no sube son los salarios, ¿eh? Todo sube, las colegiaturas de los niños, la gasolina, la electricidad, las cuentas, todo sube y no sé ni cómo le hacemos, pero sobrevivimos.
0: Sí, Lalito, también sube el nivel de tus sombreros. Qué espectáculo de sombrero cargas hoy, ¿ah?
2: ¿Eh? Hombre, claro, al más puro estilo de Yellowstone.
0: O sea,
2: doy un aire a Kevin Costner, ¿no?
0: Oh, mira, no te me abres la camisita, porque entonces comienzas a mostrar tu pecho peludo, aceleradito. Me hiciste recordar a un sketch de un programa donde el dueño de la casa, de la finca, era un señor enano. Y entonces tenía...
2: Gracias.
0: No, por ti, te voy a decir por qué. Porque sí, resulta que él entraba a la sala de su casa y entraba con el capataz, que además el capataz era un hombre macho, grande, fuerte, ¿no? Y le decía, llama a mi mujer. Y llegaba la mujer del dueño de la finca y en un mujerón, entraba, ¿no? Y decía, ensíllame a bonito y que me lo bañen, por favor. Era el caballo, pero él entraba con su sombrero y tú me hiciste recordar a ese señor.
2: Ah, qué bonitos recuerdos, Andreina.
0: Sí, bonito ese sketch, era bueno, pero me reía muchísimo cuando le decía, ensíllame a bonito
2: a ver si,
0: y que
2: a
0: me
2: si,
0: lo bañen,
2: a ver si
0: por
2: lo
0: favor.
2: Encuentras y lo pones por acá, a ver si lo pones por acá, como el sketch de no la saque, no la
0: saque. ¡No la saque, no la saque! Buenísimo, ok, te lo voy a buscar, prometido. Te lo busco y se lo muestro a toda la gente. Lo busco y no lo busco. Vámonos, dime. Ay, mi Toñito, no te veo, pero estás. Muy buenos días.
3: Hola, Andreina, buenos días. ¿Cómo estás? Si no, no me ven, pero acá ando, el espíritu y todas las buenas vibras. A Janet, a Lalo, a ti, por supuesto, a todo el público. Acá andamos recibiendo llamaditas, recibiendo mensajes, de todo. Así que ya se la sabe, amanecimos, es gran ganancia, es lunes y a echarla con todo.
0: Ya supe que Brisi te dio una vueltica por ahí, vamos a saludarla. Brisi, buenos días, mi amor, estabas perdida.
4: Hola, Andreina, ¿cómo estás, preciosa? Voy llegando apenas.
0: Ya veo, o sea, tú pides vacaciones 10 veces al año, qué impresionante.
4: Ya pedimos permiso a los directivos para entrar más tarde.
0: Perdón.
4: Ya no puedo desvelarme ni amanecer muy temprano, Andreina, ya no.
0: ¿Por qué?
4: Ya no.
0: ¿Por qué?
4: Eso era cuando iba iniciando la carrera, pero ya no. Ya tengo un prestigio.
0: Ya está en otro
4: nivel. Ya tengo
0: un
4: prestigio que cuidar. Y unas arrugas que se me estaban haciendo por desmañanarme. Y ya no, Andreina, no más.
0: Janet, tú y yo no tenemos prestigio.
1: Justo estaba pensando eso, Andreina. Dije, bueno, nosotros nuestra carrera.
4: Dejé de decir eso.
1: No importa.
0: ¿Tú lo dijiste?
4: Ya ven, ya no me hablen, ya no me digan nada. No sé lo que
0: pues perdón.
4: No sé lo
0: o
4: que
0: sea, aparte te estás incorporando al trabajo y no quieres que te hablen. No, es fin de mundo.
4: Eso cuesta extra, una opinión mía cuesta extra.
0: No, sí, ya veo, entonces no te hablo, Brisi, ve por donde te viniste.
4: Ay, no, ya no va a caber.
0: Ay, no. Bueno, vámonos de inmediato a contarle a nuestra audiencia lo que ocurrió mientras usted dormía.
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0: Bien, es noticia que murió Valentina Vanega, la madre del bebé rescatado bajo los escombros en Cali, Colombia.
1: Nos vamos con más información porque una niña de 13 años sobrevive tras recibir 4 disparos y logra llamar al 911 para identificar al presunto atacante de Michigan. El tiroteo dejó 5 personas muertas.
0: Los brasileños acudirán a las urnas el 4 de octubre de nuevo muy polarizados y bajo la sombra del presidente Donald Trump, que ha respaldado abiertamente a candidatos conservadores. Lula y Flavio Bolsonaro se lanzan a la conquista.
1: Le ganamos los muros a las pandillas, artistas llenan de color los pueblos de El Salvador.
0: El influencer Santos Salazar es arrestado por intento de asesinato semana después del nacimiento de su hijo.
1: En más noticias también le contamos de 2 aviones de American Airlines que compartieron por error el mismo número de vuelo y un controlador evitó una posible tragedia.
0: Se eleva a 53 la cifra de muertos por terremoto de magnitud 7.7 en Indonesia.
1: Nueva York desplegó 700 policías y cerró calles este domingo ante una convocatoria juvenil en redes sociales conocida como Takeover. Las autoridades buscan evitar nuevos disturbios tras recientes enfrentamientos y destrozos en la ciudad.
0: El Miami Marine Stadium, incluido en el Registro Nacional de Lugares Históricos de Estados Unidos, lleva más de 30 años en el abandono. El 18 de agosto, es decir, mañana, los votantes deciden en un referéndum el futuro de esta obra.
1: 85 millones de personas están bajo alerta por ola de calor en Estados Unidos. Las temperaturas extremas se registran en varios estados del sureste.
0: Y si nos vamos a California, muere niña de 8 años en accidente que dejó a otras 5 personas heridas en Paris.
1: Refaccionaria fue saqueada por jóvenes 2 veces en 24 horas. Policía de Los Ángeles busca identificar a 16 sospechosos.
2: Pasamos, por supuesto, a la información deportiva porque el Barcelona y el Manchester City han llegado a un principio de acuerdo para el traspaso del centrocampista internacional español Rodrigo Hernández, Rodri, al club catalán.
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0: Bien, y Venezuela libera más de 130 presos políticos tras acuerdos entre el chavismo y la oposición. Un grupo de 131 presos políticos fue puesto en libertad, incluyendo a condenados por el atentado con drones contra Maduro en el 2018. Y la medida del gobierno interino confirmada por diversas ONG forma parte de los compromisos entre el chavismo y sectores de la oposición para renovar los poderes judicial y electoral. Aunque más de 1,000 personas han sido excarceladas recientemente, alrededor de 400 prisioneros continúan recluidos.
6: De libertad para Emilendris Benítez, luego de pasar 8 años en prisión por su presunta participación en el atentado con drones que sufrió el presidente Nicolás Maduro en el 2018, por la que había sido condenada a 30 años. Una pesadilla que llega a su fin y que la dejó en silla de ruedas. Tras sufrir torturas que le hicieron perder a un bebé, pero ahora en libertad puede abrazar a su otro hijo, al igual que este hombre, quien llora la salida de la cárcel, abrazado a sus familiares.
7: Bienvenido a Libertad, hermano.
6: Son parte de un grupo de 131 presos políticos que de manera sorpresiva anunció el gobierno interino de Delcy Rodríguez que pondría en libertad para favorecer la paz y la convivencia, un proceso que está siendo confirmado por varias ONGs.
8: Estamos todavía verificando otras excarcelaciones que se estarían produciendo, ¿no?
6: Pero aún quedan cientos de presos políticos en prisión, cuya liberación ha sido una de las exigencias de la oposición y Estados Unidos para avanzar en la transición venezolana. La reciente liberación de más de 130 políticos en Venezuela es un paso crucial para el proceso de reconciliación de la nación. En los últimos días, el chavismo y parte de la oposición comenzaron un proceso de diálogo que culminó en una primera fase con compromisos de renovar el poder judicial y electoral para avanzar en la transición política.
9: Iniciar un proceso que contribuya a la transformación del sistema de justicia.
6: Y aunque el tema de los presos políticos no fue mencionado, había reuniones y gestiones en marcha para avanzar en estas liberaciones que el régimen chavista maneja a cuentagotas. Más de 1,000 presos políticos han sido liberados desde el pasado 3 de enero, cuando fue capturado el gobernante Nicolás Maduro por fuerzas de Estados Unidos. Alrededor de 400 presos políticos continúan en las cárceles del chavismo y la exigencia sigue siendo la misma, que todos sean liberados. En Caracas, Venezuela, Francisco Urreistieta, NMás, Univisión.
0: Ay, ¿cómo se puede ir a una transición, Jané, con tanto dolor? Este primer ejemplo que nos daba nuestro periodista Francisco Urreistieta en esta nota hablaba de una mujer que fue señalada como presunta cómplice, bueno, como cómplice en este caso, porque el estado nefasto de Venezuela, así lo dijo, que era responsable de ese atentado de Nicolás Maduro en el 2018. Y esta mujer quedó paralítica de tanta tortura que recibió. ¿Cómo se puede negociar con un gobierno que tortura a la gente? Y evidentemente es así, porque lo hemos visto no solamente con ella, lo hemos visto con tantos presos que han salido malogrados, que han salido hechos de hecho terror en cuerpo. O sea, ¿cómo es posible que se pueda negociar con un gobierno así? Yo todavía no lo entiendo.
1: Hechos pedazos, ¿no? La verdad es que te destruyen la vida por completo. ¿Y cómo recuperarlo? ¿Y cómo negociar, como tú dices, con un gobierno así? La verdad es que ha sido muy lamentable. Es terrible. ¿Y qué haces después de que ya te arruinaron la vida? Es bastante complicado ya retomar.
0: Perdió un hijo, Janet. ¿Cómo lo reparas?
1: Exacto, ¿cómo repararlo?
0: Es increíble, yo sigo y estoy aquí con escalofrío porque veo estas historias y digo cuántas de estas todavía faltan por ver y por liberar. Hay muchos presos allí y muchos presos que salieron y muchos presos que todavía no saben, porque saben lo terrible de todo esto, que hay mucha gente que se supone está allá adentro y las familias tienen años sin tener una fe de vida. Ni hablar con ellos, ni entender dónde se encuentran, porque no le dan información. Imagínense usted vivir con algo así todos los días. Pausa y regresamos.

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0: hoy. Queridísima Andreina, buenos días para ti. La roquerita desde el lunes con todo.
1: Eso, no, pero con Tokio. Hazme el favor.
0: Ya arrancamos acelerados desde este lunes, Andreina. Apenas vamos subiendo los decibeles con toda nuestra gente y con este día especial. Uno llega el lunes, la verdad, con energía renovada, ¿no? Con todo el punch para arrancar una nueva semana aquí con nuestra gente y sobre todo en materia deportiva, porque ya estamos absolutamente a nada de arrancar las ligas europeas, la Premier, la Barclays, la Liga EA Sports, la Ligue 1, todas las ligas, el calcio, por supuesto, todas las ligas
1: el
0: europeas.
1: El calcio italiano. Mamma mía.
0: Italia, qué bello.
1: Quiero regresar a Italia.
0: Nápoles, Florencia, Roma.
1: Roma. Esta vez, o sea, disfruté Roma como nunca antes lo había disfrutado.
0: ¿Sí?
1: Sí, porque es que Roma necesita muchos días, muchos días.
0: Sí, fue hace una semanita mínimo. Mínimo. Uh-huh. Venecia, no me tocó Venecia, fíjate, ¿le tocó Venecia?
1: Sí.
0: No, ya ni me digas. Sí, es
1: fui
0: un
1: paraíso. Bello. Huele mal, pero lo que pasa es que Venecia hay que ir a visitarlo porque ella va a desaparecer en algún momento.
0: No.
1: Por las inundaciones, Lalito, lo vemos mucho, ¿no? Que se inunda, inclusive la gente tiene que bajarse con botas altas para poder caminar entre las aguas y todo el cuento. Pero Venecia, yo fui a mi luna de miel.
0: Vámonos, recio.
1: Sí.
0: Ah, no, qué sueño, te llevaron de luna de miel a Venecia.
1: Fue muy lindo, la verdad, fue muy lindo, mágico.
0: Mágico. ¿Y se subió tu esposo hacia una calandria?
1: Sí, pero no la remó.
0: ¿No la remó? ¿Te cantó al menos?
1: Me encantó, sí, lindísima, es una experiencia muy bonita.
0: Ay, habrá que regresar, Andrina, habrá que regresar a Venecia. Pues ya arranca este próximo fin de semana las ligas europeas y no podemos estar más contentos porque ya, después de cuánto tiempo de que acabó el mundial, yo creo que ya llevamos 4 semanas sin mundial, ¿no? Todo este mes.
1: Bueno, pasado mañana se cumple un mes de su término.
0: Ay, qué triste, pareciera que fue ayer.
1: Sí.
0: Se ve tan lejano el mundial, ¿no? Ya se ve tan lejano como si hubiese sido hace 6 semanas. Bueno, sí fue hace 6 semanas.
1: Ay.
0: Pero bueno, estamos arrancando con las ligas europeas, Andreina. El Atlético de Madrid con una incorporación muy, pero muy interesante. Kang In-Lee llega al conjunto colchonero. Kang In-Lee fue presentado ante los medios de información como nuevo elemento del Atlético de Madrid.
2: Con muchas ganas de empezar, con muchas ganas de ayudar al equipo, de poder ganar muchos títulos juntos y bueno, creo que vengo con esa ambición de poder ganar todo. Me han contado que la afición es la mejor del mundo, que siempre están junto con el equipo y bueno, con mucha esperanza de conocerles y con muchas ganas de que venga el miércoles y poder demostrarles que soy un jugador que puedo ayudar mucho al equipo. Como todos sabemos y como yo sé, el número 7 en el Atlético de Madrid es un número muy especial que se ha llevado grandísimos futbolistas, muchas leyendas. Pero bueno, yo creo que intento no pensar en el número, yo creo que lo importante es en aportar, en ayudar equipo, mejorar día a día para poder ayudar equipo. Yo creo que eso es lo más importante y más que pensar en otras cosas, mi objetivo es poder ayudar equipo y eso es lo que haré hasta el último día que vista esta camiseta. Me ha sorprendido y lo más diferente que he notado a los equipos anteriores es la pasión que tiene, ¿no? Creo que pasa momentos, pasa día a día con mucha pasión, con muchas ganas y yo creo que al final eso a los jugadores lo transmite y es algo muy importante para los jugadores, ¿no? Yo creo que los días que he estado con el equipo han sido días muy intensos por una parte, pero he disfrutado muchísimo por cómo se vive y bueno, estoy muy feliz de estar con él.
0: Hay las palabras de Kang In-Lee, el nacido en Incheon, South Korea, internacional.
1: ¡Qué buen español!
0: Tremendo, tremendo español.
1: Mejor español que los mexicanos.
0: Sí, la verdad que sí, tiene un español perfecto. Jugó en Valencia, por supuesto que aprendió el idioma allá en Valencia. Uh-huh. Y llega como estrella internacional, 25 añitos apenas. Si tuviéramos 25 otra vez, Andreina.
1: Imagínate, ¿qué no haríamos?
0: ¿Qué no haríamos o qué no cambiaríamos de nuestra vida? Muchas, pero muchas cosas seguramente. Ahí Kang In-Lee. Nos vamos al fútbol americano porque Jerry Jones fue reconocido en San Antonio, Texas, como el rey del mariachi. Vaya premio.
1: Ándale.
0: Creo que este premio es mejor que un anillo de Super Bowl, ¿no? Definitivamente.
1: Totalmente.
0: Ser el rey del mariachi, Andreina, supera todo. Supera todo, ¿eh? Hasta ser el rey del balneario. No, ser el rey del balneario, eso es increíble. Nada puede superarse el rey del balneario. Pero wow. Rey del mariachi en San Antonio, Texas, una ciudad de nosotros, definitivamente. De no haberse quedado dormido Santana y sus tropas, San Antonio hoy sería Chihuahua. Sería de nosotros.
1: Chihuahua.
0: Aquí las palabras de Jerry Jones.
3: Did in San Antonio a mariachi title. Can you tell us what that title was?
4: Well, I'm so proud of it because I love mariachi music. But I was the grand master for the year of mariachi. I had my picture on the in New York Times with the mariachi. And, of course, was there for all of the competition. Can't tell you what a fan I am. I am now of mariachi music. It just exudes the kind of energy and the kind of competition that I would like the Cowboys to mirror in its music.
3: What is it about mariachi that you like so much? What does it make you feel?
4: La cuca-cucaroo. La cuca-cucaroo. Paloma.
0: Ay, Andrea, dejé el audio intacto, no quise traducirlo para que la gente lo escuchara, pero dijo que se siente muy orgulloso que tiene en su casa la portada del New York Times cuando lo nombran el máximo exponente del mariachi en Estados Unidos, Jerry Jones. Y tiene la portada del New York Times en su casa. Le preguntan, ¿qué canción te gusta? Y él dice, cucurru, cucú.
1: Paloma.
0: Ay, tú y yo deberíamos de ser mariachi y estaríamos cantando en San Antonio, allá en Riverwalk, y no nos despertaríamos tan temprano, pero le tienes miedo al éxito.
1: Sí, de verdad que sí, pero qué bonito, ¿no?
0: Qué bonito, ¿no? Qué bonito que Jerry Jones se identifique tanto con nuestra comunidad y con el mariachi. Lo nombraron el máximo exponente y sentimos mucho orgullo por nuestras tradiciones. Y también le pedimos a Dios que los Vaqueros de Dallas obtengan un título para que se celebre con mariachi. ¿Cómo no? Este año 2026, 2027 va a ser de los Vaqueros de Dallas por este hombre que está en pantalla, la gente que lo escuchó en radio. Jerry Jones es el rey del mariachi a nivel internacional y aquí, por supuesto, que lo festejamos. Seguimos con la NFL, Andreina, porque no sabemos aún quién va a ser el mariscal de campo titular para los Raiders. No sabemos si va a ser Kirk Cousins. No sabemos si va a ser la máxima estrella del fútbol americano colegial de los últimos tiempos, Fernando Mendoza, el cubano-americano, trofeo Heisman, ganó el torneo del BCS, es un All-American y la gente simplemente lo ama. Pero ¿quién va a ser titular, Kirk Cousins o Fernando Mendoza? ¿Qué consejos le da Kirk Cousins, ya un veterano, a Fer Mendoza para alcanzar esa posición? Aquí las palabras de Kirk Cousins.
5: B, I don't know that I give him advice. I don't like pulling the side and say, hey, you know, come here from my wisdom. I think he's.
0: No creo que él venga aquí por mi sabiduría.
5: Player and person, and
0: él es un excelente jugador y persona.
5: I don't want to get in his way. I think he.
0: No quiero meterme en su camino.
5: Has a good feel, and I don't want to.
0: Creo que tengo buenas sensaciones acerca de él.
5: Observing, if I feel like I can offer a quick nugget here.
0: Lo estoy observando y siento que puedo darle algunos consejos. Pero él solamente tiene que preguntar.
5: Hey, nothing needs to be said. You know, go do your thing.
0: Pero honestamente aquí no hay nada que decir.
5: He's, you know, there's a lot of good football up ahead for him.
0: Él tiene un gran conocimiento acerca de este deporte del fútbol. Las palabras de Kirk Cousins. Y seguimos con no fútbol, sino con fútbol, porque Rhys Jones, internacional de la selección de Inglaterra, reconoció en una entrevista que jugar en el Estadio Azteca ha sido la más grande experiencia de toda su carrera. El ambiente eléctrico, y que honestamente no sabe cómo salieron vivos del Coloso de Santa Úrsula.
6: There's no comparison. It's a night and day.
0: No hay comparación.
6: The best atmosphere I've ever seen.
0: El Azteca es la mejor atmósfera que he visto.
6: The fans is just electric for the whole game.
0: Los fanáticos son eléctricos.
6: The national anthem was
0: muy ruidosos.
6: So loud. No, I was really impressed.
0: So
6: this is the best stadium in the world you have experienced.
0: Es el mejor estadio del mundo donde has estado.
6: Yeah, for sure.
0: Claro, ha sido la mejor atmósfera. Estoy seguro de ello. Todavía recordamos ese partido Inglaterra contra México, en donde la selección inglesa dejó fuera al conjunto azteca, y aquí todavía al día de hoy la sufrimos, querida Andreina. Todavía existen secuelas del Mundial, otros equipos ya avanzan, otros equipos ya ven hacia el futuro, pero nosotros todavía tenemos esas secuelas. Todavía las canciones del Mundial rondan por nuestra cabeza. Y con Rueda el Balón, por supuesto, extraño Rueda el Balón. Todos los días extraño Rueda el Balón, Andreina.
1: Sí, lo que nos dejó, ¿no? Ese Mundial. Y bueno, sus personalidades que poco a poco revelan el futuro inmediato de sus carreras. El caso de Cristiano Ronaldo, ayer pues salió la revista Vogue diciendo que él considera que este ha sido o va a ser su último año como jugador, que ya tiene planes y sabe qué va a hacer en el futuro inmediato, y no es precisamente jugar al fútbol. Así que eso, no sé si estamos preparados como afición para aceptarlo.
0: No lo estamos. Corte y regreso.

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5: Joe Montana fue el quarterback de la calma perfecta. En los momentos grandes, cuando el estadio rugía y el reloj apretaba, parecía jugar en silencio. 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
6: Nuestra meteoróloga de Univisión, Arletis Roque, ya está lista para ofrecernos el reporte del tiempo de costa a costa. Arletis, muy buenos días.
7: Días para todos ustedes, feliz inicio de semana. Vamos a tratar de ir desglosando poco a poco ese pronóstico a nivel nacional. Tenemos riesgo de tiempo severo, lluvias fuertes y también de inundaciones repentinas hoy, que se extienden del medio oeste hasta el Atlántico medio. Mejor posibilidad de lluvias intensas y de tormentas estará desde el Alto Valle de Ohio hasta los Apalaches centrales. En particular, pues se espera ese mayor potencial desde el sureste de Ohio hacia occidental, este de Kentucky, el suroeste de Virginia y también el noroeste de Carolina del Norte. Esta zona permanece muy sensible debido a las lluvias recientes y nuevas tormentas pudieran estar produciendo entre 1 y 2 pulgadas de lluvias por hora. También hay riesgo de tormentas severas en partes de las planicies centrales y del norte y en los Apalaches del sur. Ese riesgo también incluye Oklahoma y zonas de Montana. Para el área de Chicago y el centro norte del país, algunas tormentas pudieran dejar lluvias fuertes y también pues hay riesgo de inundaciones repentinas que se extienden desde Nebraska hacia el alto medio oeste. Mientras tanto, el calor peligroso, calor extremo, continuará siendo uno de los principales riesgos meteorológicos durante esta jornada del país, que se extienden desde Oklahoma y Texas hasta las Carolinas y Florida. Se esperan temperaturas más en los altos 90 grados y los bajos grados, con índices de calor que pudieran ser tan altos como hasta 115 grados Fahrenheit. El suroeste también estará viendo temperaturas en aumento, hasta 110 grados, y hay alertas por calor también en partes del sur de Arizona, el sureste de California, el sur de Nevada y también hacia el sur de California. Para hoy aproximadamente esos valores de temperaturas máximas estarán en los 83 grados en Nueva York, 77 en Chicago, 95 en Washington D.C., en Florida alrededor de los 96 en Miami, 94 en Orlando, en Texas cerca de los 90 en Houston, 103 en Dallas, 101 en Austin, en San Antonio, y en Arizona temperaturas máximas hoy de hasta 110 grados, en Nevada alrededor de los 108 grados y en Los Ángeles cerca de los medios 80 grados.
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6: Bueno, vamos a compartir con ustedes un video que evidenció las redes sociales durante este fin de semana a propósito de una mujer mexicana que encara a la presidenta de su país. Y vaya de qué manera la enfrenta. Vamos a ver a los que estamos aquí en YouTube, Facebook e Instagram y escuchar si usted está allí escuchándonos a través de streaming o en la radio.
3: No, yo no te doy la mano.
8: Bueno, dime
3: qué. Ya pasa. Quiero que resuelvas el robo de propiedad de mi terreno. Daño de mi terreno.
9: ¿De dónde es su terreno?
3: ¡Cállate y déjame hablar! De los rateros, no me toque.
8: Bueno, pero no sé.
3: De los rateros, secuestradores, asesinos.
8: Dime,
3: Javier Santillán García. Ana Vianey Santillán García.
8: Dame tu nombre.
3: Janine Santillán Peña. Te doy tu nombre para que luego me maten a media calle. Ay, por favor, hombre.
8: ¿Quieres que te atienda?
3: Resuélvelo y punto.
8: Bueno, pero...
3: Esos narcos viven en calle D103, Colonia Fernando San Pedro, Tampico. Te doy los nombres de los narcos. No, no, no, no, no, no, te digo lo que es indiferente.
9: ¿Puedes denunciar a Magdalena Peraza? ¿Ha denunciado a Magdalena Peraza?
3: Tú. Te debes al pueblo. A mí no me quiero ver la cara de escúchame. No, no te escucho. Ya basta. No. Te doy el nombre de los narcos. No. Ya. Tú cállate y déjame hablar. Cállate y déjame hablar.
8: Dame una dirección.
3: Ya te lo di de los narcos.
8: Pero ¿cuál es la dirección para que yo?
3: Calle D 103, Colonia Fernando San Pedro. Javier Narco Santillán. Calle D de dedo. Todo el mundo oye menos tú.
8: ¿Calle de qué más?
3: 103. Colonia Fernando San Pedro, Tampico. Narco ratero de propiedades del 2012. Daño de propiedad.
8: Le voy a pedir a...
3: Agarraron mi barda de pared de su cuarto. Agarraron su techo. Agarraron de mi barda.
8: Le van a ir a visitar. Sé que estás enojada.
3: No necesito visita. Necesito así, mira, solución. Punto, se acabó. Si no, el infierno eterno los agarra.
10: Un saludo, presidenta, para mí.
6: ¡Wow!
3: Quítate de aquí, quítate.
6: ¡Qué descarga la de la señora! O sea, con este video evidenciamos la indignación que tiene el pueblo, la impotencia que seguramente ha sentido esta señora por muchísimo tiempo. Se atreve a decirle a la presidenta, no me toques. No quiero que envíes a nadie, hazlo tú. Quiero, le truena los dedos y le dice.

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1: Le quita la propiedad a muchas personas. Entonces, bueno, muestra el coque que esta mujer que logra impar a la presidenta. Tal vez yo iba en un evento que se tuvo después en al norte del país, la frontera con. Y bueno, pues, de males, mucha gente se ha. O ser gobierno.
2: Por aquí, Jalisco ya pagada a oposición. Es del.
3: ¿Cómo sabe realmente?
2: Pero, lo único.
3: ¿Caso? Ay, no voy a estar. Yo no estoy seguro de escuchar, pero que está dando con la misma indignación y con mi hijo impacto. Porque estamos viendo a esta mujer acercarse a menos, o sea, tocando a la presidenta y entrepándola como lo ha hecho. Le da un golpe, o sea, es una cosa, voy a decir algo. Sea lo que sea, o sea, la postura de la presidenta de que la haces ahí, de que nosotros replicamos, no le dije a esta señora que pudo ver que le lanzaba un golpe a la presidenta. O sea, yo creo que le permitió el delito de desahogarse, ¿no? Y más allá de eso, hasta decir palabras y gestos, no todo el mundo quiere hacerlo. Decirle a la presidenta, no me toques. No, no, no, yo no creo que tú vayas a hacer eso. Y, resuelve. O sea, oye, hay que ver la situación.
1: El enojo de la señora, ¿no? Y creo que a lo mejor tiene una ideología o tiene o se simpatiza con otro partido político, eso no lo sabemos. A veces es del PAN, porque el Jalisco o Movimiento Ciudadano, otro partido político, pero yo creo que sí muestra el coraje, la rabia, el enojo, la indignación, la frustración que tiene esa señora. Porque tal vez ha estado en muchas denuncias y no le han hecho caso. Porque ha pasado mucho tiempo y no la pelan. Y
3: pues, ya de la tranquilidad de la presidenta. Repíteme otra vez, con esa calma.
1: Bueno, si hubiera sido todo peor, ¿no? Que no lo entendiera.
3: Pero
1: hubiera sido
3: que se alterara, ¿no? Cosas que no hemos visto. Pero ella finalmente que se sonríe, ¿no? Pero obviamente, esto que era
1: una incómoda. Como una sonrisa un poco incómoda, se le ve así, ¿cierto? Porque hubo un momento incómodo. Obviamente había medio, había más con su celular en este momento y que iba a ser tal vez, o no, bien. Entonces, bueno, pues. Y mantuvo ahí el ecuánime, es así como que muy ecuánime. Sí, ay, bastante incómodo para ella, creo. Ojalá que le den seguimiento, señora. También, pero Reina, no pase nada.
3: De ay, eso es. Porque algo no pasa. Ella sigue siendo y él sigue siendo triste. Pero pagan muertos. Dice, pues, las cosas haciendo propaganda, seguridad y que salga, pero eso cambia el diario vivir y voto. Por aquí, pero es la acción del pueblo y ver que es como por los más. Aquí te a Gaspar, las acciones negativas en nuestra deben combatir gente y dando justicia. Y sobre no dejar denunciar, Gaspar, la opinión de la gente que me llama exactamente la atención. En primer lugar, en vez de creerles, ya cree que está pagado a otros.
1: Sí, y bueno, es un caso, podemos decir, un caso pasado. Bueno, pues.

celular de la señora familia. Eso. El es que sí se está mucha aso y también en el ojo de tierras por parte de la delincuencia organizada. Entonces puede ser un caso de esta señora, pero otros más que no se repiten en todo el país, pero que te va mostrando un ejemplo, ¿no? Un ejemplo de miles que hay en el país de lo que es la impunidad y de lo que es el control que está teniendo el crimen organizado, la delincuencia organizada sobre México, sobre el país. Y así puede haber muchos otros casos donde

0: piensas en la calle, porque estás en la calle, a ver, ¿por qué tendría que estar pasando esto en el parque? En todo el país es lo que da coraje y la indignación que se ve manifestada en esta señora.
1: Bueno, la opinión de nuestra gente, Piño dice, ya sentía que le ponía un par de cachetadas guajoloteras a la Sheinbaum. Es que sí, estaba allí cerca de ella. Y no la tocó porque, bueno, como ella dijo, no me toques. Y al final estuvo tan cerca de hacer lo que quería la señora. Dice Eleazar Luna Janet, la autócrata soberana de México. Es ecuánime, dice Eleazar Luna. Buena rima Janet. Ojalá que no salga a defenderla el claudista del show. ¿Quién es el claudista del show? Bueno. Ahí está la opinión de nuestra gente. A ver, tenemos aquí, hola, buenos días. Miren, entiendo la frustración de la señora, pero eso sucedió en el 2012, que le quitaron sus terrenos. Isabel Guerrero 3753. Bueno, pero está reclamando. Y no lo está diciendo ella que Sheinbaum es la culpable. Ella lo que está diciendo es, ocúpate de resolverme el problema, porque te debes a tu pueblo. Y yo creo que está bien. Haya sido en el año que ha sido.
0: Y lleva años, a mí, ¿no? En esa lucha.
1: Y lleva años. ¿Y cómo es posible? ¿Cómo es posible que no pueda esa señora estar tranquila ni siquiera bajo su techo? Nos vamos a la pausa y ya regresamos.

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35: 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Buenos días, América.

0: Buenas, América de Costa a Costa, 9 de la mañana en el este, el reloj marcando 8 de la mañana en el centro y ya son las 6 de la mañana en el Pacífico. Aquí estamos como soldados para toda nuestra gente. Toño Murillo en los controles, atendiendo sus llamadas, musicalizando el show. Brice en la asistencia técnica, bueno, no sé hasta cuándo. Janet Vázquez en la producción del espacio frente al micrófono. Lalo Leal en los deportes. Que me ensillen a bonito y que me lo bañen, por favor. Y esta es su servidora, Andreina Gandica. Lalito, ¿has tenido caballos en algún momento de tu vida? ¿Te gusta montar?
1: Sí, bueno, no he tenido caballos, ¿no? Cosa curiosa, pero no he tenido, he estado cerca de caballos.
2: Ni cabello.
1: Aquí,
0: no.
1: Ni cabello, ninguno de los dos.
0: Ni cabello ni caballo.
1: he convivido mucho con caballos, por supuesto, porque aquí atrás de su humilde casa están los establos de Santa Clara, de la leche Santa Clara, entonces convivo con vacas, caballos, todos los días y es fenomenal. Algunas veces me dejan subirme a un caballo, montar un caballo, no siempre, pero sí algunas veces.
0: ¿Qué tal? ¿A ti, Janet, te gustan los caballos? ¿Montas? ¿Has montado?
3: Sí he montado, André, sí he montado los caballos. Sí me gustan, pero... Sí, Janet. Porque ustedes son bien mal pensados.
0: Los caballos, ya no estamos hablando de los caballos.
3: Por eso mejor aclaré. Sí he montado. Luis tiene un primo que tiene un rancho y ahí tiene caballos, entonces hace unos meses fuimos y ahí me monté a un caballo, también en montaña lo he hecho, así que cuando tú quieras, André, vienes y te montamos un caballo.
0: Claro, yo encantada de montar caballos, me encanta montar caballos, lo he hecho en muchas oportunidades, me he caído de los caballos y me he vuelto a montar. Gracias a Dios han sido caídas que, bueno, me han dejado parada, como ven. Pero sí, son curiosos y son bien delicadas las caídas de los caballos. Ay. Toñito, ¿tú?
3: Uh-huh. Les tengo respeto, sí.
2: A mí también. Sí, no, yo fíjate que yo nunca me he subido a un caballo, a pesar de que ya les platiqué que voy seguido.
0: ¿Tú nunca has montado?
2: No.
0: Qué raro.
2: A pesar de que
0: mexicano, les he comentado. Mexicano que nunca ha montado caballo.
2: Exactamente. Voy seguido al rancho de donde es mi suegro y jamás he montado. Pero aparte, la única vez que tuve una posibilidad real de montarme un caballo fue en Mazamitla, en Pueblo Mágico, hace muchos años. Y pregunté, ¿cuánto cuesta la renta de un caballo? Estaba adolescente en ese momento. Uh-huh. Y me dijo, no, pues tanto. Saqué cuentas y dije, no, equivale como a 3 caguamas. Me voy caminando. Y me compré mis caguamas y me fui caminando. Preferí eso.
0: ¿Qué son caballo? Las caguamas, perdón.
2: Bueno, cerveza. La cerveza.
0: O sea, lo tuyo es comer.
2: Sí, en aquel entonces sí era la cerveza. Tomar. Uh-huh. Hoy ya no, hoy ya no. Ni al caballo ni la cerveza.
0: Ay, Doñito, tú pensando siempre en la comida, no puede ser. Yo preferiría la experiencia que comer, si me pones a elegir.
2: No, yo no. Jamás estaría nada por encima de la comida para mí. Jamás. No,
0: ya lo ves.
3: No. Ya lo vemos, cuando ya lo montas vemos. A caballo terminas súper adolorido y caminas así como charrito, dicen, ¿no?
0: Sí, sí, sí. Sí, no, definitivamente. Pero bueno, ahí vamos. ¿Y usted también lo ha hecho? A mí me gusta, está entretenido. Vámonos de inmediato con lo que ocurrió mientras usted dormía.
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0: En noticia, la muerte de Valentina Vanegas, la madre del bebé rescatado bajo los escombros en Cali, Colombia.
3: Bueno, y también le contamos el caso de una menor que logró llamar al 911, sobrevivió tras recibir 4 disparos y logró llamar al 911 para identificar al presunto atacante de Michigan en un tiroteo que terminó con 5 muertos.
0: Los brasileños acudirán a las urnas el 4 de octubre, de nuevo muy polarizados y bajo la sombra del presidente Donald Trump, que ha respaldado abiertamente a candidatos observadores. Lula y Flavio Bolsonaro se lanzan a la conquista.
3: Le ganamos los muros a las pandillas, artistas llenan de color los pueblos de El Salvador.
0: Si nos vamos a Nueva York, pues tiroteo en Brooklyn deja a una mujer muerta y un hombre herido. No hay detenidos.
3: Y también un muerto y 4 heridos, entre ellos 2 niños, en un concierto al aire libre en Kentucky.
0: El Miami Marine Stadium, incluido en el Registro Nacional de Lugares Históricos de Estados Unidos, lleva más de 30 años en el abandono. Y mañana, 18 de agosto, los votantes decidirán en un referéndum el futuro de esta obra.
3: El lago Powell alcanza mínimo histórico y agrava la crisis de agua en Estados Unidos.
0: Y nos vamos a Texas porque arrestan en Spring a sospechoso de abuso sexual que continuó con un menor de edad.
3: Más información, allá adentro nos trataban como criminales, en lo que denuncian condiciones precarias en centro para inmigrantes detenidos.
0: Y tormentas históricas en Indiana. El río se desborda y el estado enfrenta rescates y apagones.
3: En más información también le contamos que dos aviones de American Airlines compartieron por error el mismo número de vuelo y un controlador evitó una posible tragedia.
1: Pasamos, por supuesto, a los deportes. Jenny Hermoso, campeona del mundo con España, se despidió de los Tigres de la Universidad Autónoma de Nuevo León, equipo con el que estuvo desde enero del 2024. Hay una frase que dice, comentó Hermoso, crecer es aprender a despedirse.
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0: Bueno, millones de familias dependen del Marketplace para pagar su seguro médico, pero el 2027 llega con nuevas verificaciones, reglas de elegibilidad y cambios que pueden afectar los subsidios. Y atención, haber recibido ayuda anteriormente no significa automáticamente que continuará igual. ¿Quién seguirá calificando? ¿Qué demuestra o qué documentos podría usted demostrar para exigir y cuánto podría terminar pagando? Bueno, vamos a conversar con Carla Mendoza, directora y CEO de CM Insurance Advisor y experta en seguros. Carla, ¿cómo estás? Un placer verte de nuevo.
5: Igualmente, Andreina. Muchísimo placer poder estar aquí con ustedes que están informando siempre a la comunidad.
0: Bueno, Carla, empecemos muy claro. ¿Qué cambia realmente para una familia vaya a comprar o renovar su seguro médico para el 2027?
5: Es muy importante que en este momento las personas por lo menos ya vean qué es lo que va a ocurrir para este periodo de Open Enrollment, porque no todo el que calificaba ahora va a tener también esta oportunidad de una cobertura asequible con crédito fiscal. ¿Qué es lo que principalmente cambia? Que esas personas que tienen, por ejemplo, permiso de trabajo, bajo un TPS, asilo, paro humanitario, lamentablemente ya no van a calificar al famoso crédito fiscal, que este crédito fiscal es el que hacía que ese seguro económico fuera asequible. Por ejemplo, una persona que en este momento paga $80 por su seguro médico podría ya ahora pagar 500 o mucho más.
0: Wow. Hablemos de dinero. El crédito fiscal, como ya lo mencionabas, depende, entre otros factores, del ingreso familiar. ¿Qué niveles de ingresos podría dejar a una persona fuera de la ayuda y cómo puede calcular anticipadamente si calificaría?
5: En este momento lo más importante es que las personas ubiquen a un asesor para ver si su estatus migratorio todavía está vigente para crédito fiscal y también ver la actualización de los ingresos, porque sabemos que eso cambia todos los años. Y lo mismo que una persona declaró el año pasado, probablemente no sea lo mismo que va a declarar este año. Entonces, si hubo un aumento, y ese es un aumento que incide en su núcleo familiar, pongamos una familia que ya sus hijos, sus dependes, ya no son dependes, y ahora también declaran taxes individuales, y tienen un ingreso superior a $100,000, y estaban acostumbrados a recibir un crédito fiscal, a lo mejor ya no califiquen para esa ayuda. Pero otra cosa muy importante, si califican todavía o tendrán vigencia residentes permanentes y ciudadanos americanos. Pero, evidentemente, las condiciones de ingresos según la tabla federal. También, por supuesto, cuántas personas está integrada ese núcleo familiar, quiénes tú dependes y quién no, si te casaste, si te divorciaste, son cambios que definitivamente van a incidir en ese precio.
0: Ok, pero entonces, para aclarar nuevamente, Carla, no estamos hablando de cambios solo y exclusivamente por estatus migratorio, sino que también hay otras condiciones que van a cambiar para adquirir este tipo de seguros el próximo año.
5: Lo primero, por supuesto, van a ser los estatus migratorios, porque ya están descalificando millones de personas. Se estima que más de 4 millones de personas ya no van a calificar, que vienen amparadas por un permiso de trabajo temporal, pero lo tienen vigente y ya están totalmente excluidas de este beneficio, de esta ayuda económica para que su seguro cueste menos. pero también las personas que evidentemente tuvieron un aumento considerable en sus ingresos o una disminución incluso, hay que revisar en ese valor de la tabla, pero eso va a depender, por supuesto, de si son 4 o 5 personas en el núcleo familiar, cuánto es el ingreso general de ese núcleo familiar, porque si trabaja el esposo y la esposa, entonces allí también esas condiciones cambian. Todos los años la tabla federal aumenta, pero el cambio más radical en este momento es toda la cantidad de personas que ya no van a calificar para ayuda económica. Y son esas personas las que deben contactar ya mismo a un experto para que le diga qué otro tipo de soluciones hay. Porque, bueno, Andreina, ciertamente esto es algo que va a generar muchísima consecuencia, pero sí hay soluciones, hay otros planes privados. Evidentemente, los planes privados tienen condiciones diferentes. Los planes privados no es lo mismo que el mercado de salud, que te cubre totalmente las persistencias médicas. Sin embargo, para calmar un poco también a la comunidad, sí existen planes privados que te cubren algunas condiciones persistentes, con límites, por supuesto. Claro. Hay límites de cobertura, pero sí van a haber opciones. Más, evidentemente, el precio no va a ser igual, pero sí hay opciones que se pueden evaluar.
0: Ahora, supongamos que una persona calcula que ganará $40,000, Carla. Recibe un subsidio basado en esa cifra, pero termina ganando mucho más. ¿Podría tener que devolver dinero al IRS cuando haga sus impuestos?
5: Definitivamente. Por eso, una de las recomendaciones principales es que así cambiaste de trabajo y tuviste un aumento considerable, incluso un aumento, por más pequeño que tú lo veas, pero va a ser un aumento que va a incidir, por supuesto, en esa declaración inicial que hiciste para calificar a la cobertura. Entonces, lo recomendable es, apenas tuviste algún cambio en tu ingreso, informarlo inmediatamente. Porque si tú lo informas, entonces ese asesor te puede hacer un cambio de ese ingreso, aun y cuando ya calificaste el plan, ya tienes tu cobertura activa. Pero durante el año hay algo que se llama, en estos beneficios, cambio de vida. Y ese cambio de vida es que la persona se casó, se divorció, tuvo un aumento o una disminución en sus ingresos. Personas que pierden su trabajo y que pagan muchísimo más, pues pueden pagar menos. Entonces, lo importante allí es informar para que a la hora que venga esa declaración de los taxes, no te encuentres con la sorpresa que tienes que pagar una diferencia importante.
0: Pero Carla, ahora, ¿qué ocurre al contrario? Si una persona pierde horas de trabajo, cambia de empleo, se divorcia, tiene un hijo o sus ingresos disminuyen, ¿debe esperar hasta el próximo Open Enrollment o puede actualizar inmediatamente su cobertura?
5: Lo recomendable es que la actualice inmediatamente, porque el hecho de que haya una disminución también puede ayudar en algunos casos a que tu plan disminuya, porque es una persona que ya no tiene las mismas horas de trabajo, ¿no? Pero si también además hubo un cambio en el núcleo familiar, que ya eso depende, que estaba con esa persona, ya no están, a lo mejor eso puede incrementar el costo mensual. Entonces, aquí son varios factores que se deben considerar. ¿Cuántos miembros están en la familia? Y también, por supuesto, el estatus migratorio, evidentemente.
0: Pero dime la verdad, estamos más jorobados con el tema de la salud aquí, ¿verdad?
5: La verdad, esto ha sido un cambio que ha impactado muchísimo a las familias. Nosotros como asesores, créeme que tantas personas, tantos clientes que yo tengo en este momento atravesando enfermedades crónicas como cáncer, enfermedades graves de cualquier tipo, y que ahora esas personas probablemente ya no califican a otro plan porque el cáncer ya es una enfermedad degenerativa que lamentablemente la persona no tiene opciones para calificar en cobertura. Hay planes privados que sí te cubren ciertas persistencias médicas, diabetes, hipertensión, pero hay enfermedades que definitivamente no califican y esas personas sí pueden calificar una cobertura, lo único es que van a perder la ayuda económica. Es decir, si es, por ejemplo, una persona que padece una enfermedad y tiene permiso de trabajo bajo un asilo o un TPS, ya esa persona no califica para la ayuda que recibía, y si probablemente pagaba $100, ahora tendrá que pagar 500 o más.
0: Yo la verdad no sé a dónde nos quieren llevar con todo esto de la salud en Estados Unidos. Sé que es una discusión mucho más profunda y para otro momento, pero la verdad es que causa mucha indignación y mucha desilusión ver que cada vez se deterioran más las opciones de estar saludable en este país. Carla, ¿dónde te podemos encontrar?
5: arroba Carla Mendoza Oficial. 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Agente licenciado y puesto para ayudar.
0: Carla Mendoza, gracias por estar con nosotros esta mañana.
5: Gracias, Andreina. Bendiciones.
0: Nos vamos a la pausa y que Dios nos agarre confesado para el 2027. Ya volvemos.

0: 19 de septiembre de 1988, Washington D.C. vio nacer al que se convertiría en uno de los jugadores más determinantes de la NBA, Kevin Durant. Nombrado el mejor jugador del país jugando para la Universidad de Texas, fue reclutado en la primera ronda por Seattle. Pasó a los Warriors de Golden State, en donde brilló y conquistó dos anillos de la NBA. Es por esto que Kevin Durant es el icono de la canasta en TUDN Radio.
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8: Michael Jordan no fue simplemente un basquetbolista, fue el rostro de una era. Con los Chicago Bulls transformó la NBA en un fenómeno global. Ganó campeonatos, finales, premios y momentos imposibles. Su salto parecía suspender el tiempo. Su mirada intimidaba rivales y su competitividad rozaba la obsesión. Jordan convirtió la excelencia en espectáculo y la presión en arte. Cuando el balón quemaba, él pedía la última jugada.
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0: Yo, se arrodilló la luz, ya no lo vemos.
1: aquí estoy, querida. ¿Qué
0: Mira, ¿fuiste a poner agua bonito?
1: Sí, fui a ensillar a bonito.
0: Y que me lo bañen, por favor.
1: Para que quede reluciente. Qué lindo es un caballo, ¿no? Antes, sí. La gente que tenía caballo, pues imagínate poderte trasladar a todos los lugares con tu caballo. Hoy en día, pues ya es difícil. Incluso en nuestras ciudades ya no vemos tantos caballos, al menos en el campo, ¿no? Pero antes era muy común ver a los caballos galopar. Pero ahora es distinto, pero... No estaría mal de repente una escapada al campo y sentir esa brisa, como aquellos comerciales, ¿te acuerdas de aquellos comerciales de una famosa marca de cigarros?
0: Oh, sí, exacto, el del sombrero. Ajá. Ahora, te pregunto, ¿te gustaría tener un caballo o una yegua?
1: Pues los dos, para que tengan bebitos.
0: Poroso.
1: Los dos para que tengan bebitos. Ahí ambos, está. Ambos.
0: Sí, qué bonito.
1: Pero en Estados Unidos, por lo que me platica mi hermana que vive en San Antonio, si tienes un pony, un caballo en tu casa, pagas menos impuestos porque es considerada granja.
0: Bueno, tú sabes que aquí, no sé si ocurre en muchos estados, en Florida, a veces tú ves una ciudad súper desarrollada y ves un terreno... Y ves 10 vacas. Y tú dices, ¿qué es esto? O sea, unas vacas en el medio de la ciudad. Es por el tema de los impuestos también.
1: Ajá. Así que, Andreina, te conviene tener ahí en tu patio, cerca de la resaca, pues unos ponis. ¿Qué animales tendrías?
0: Yo tendría, sí, caballos. Si yo pudiese tener una finca, tengo caballos. Me parece una vida muy bonita. Una compañía muy bonita. Y los montaría también. Haría ecuestre o algo así.
1: Imagínate beber leche fresca de la vaca a tu mesa. Cajeta de un chivo, de una chiva.
0: Bueno, y tendría gallinas para tener huevos frescos todos los días.
1: En la pandemia era tan caro el huevo que la gente en Estados Unidos empezó a comprar gallinas.
0: Sí, pero eso representó un problema porque cuando el gallo canta en la mañana, el kick. En la mañana los vecinos se molestan.
1: Creemos que el gallo
0: a escuchar eso.
1: Sí, creemos que el gallo nada más canta en la mañana, pero no, yo que he vivido con gallos de cerca, cantan todo el día.
0: ¿De verdad? Yo nunca he tenido gallos. No.
1: Todo es un animal tan bonito, pero todo el día se la pasan cantando. Todo el día.
0: Me gustaría tener caballos, tener gallinas para que me pongan huevos y comer huevos frescos. Y me gustaría tener un huerto donde yo pueda sembrar mi cilantro, mi romero y sacarlo de allí y cocinar con mis propios productos. Me encantaría.
1: Pues fue el pasado y va a ser el futuro, ¿eh? Por la escasez de alimentos, por el precio de los alimentos, es el futuro. El futuro está en tener una pequeña granja y, como lo dices, tan genial ha de ser agarrar de tu plantita hierbabuena, agarrar menta.
0: El tomatico, el aguacate, el mango.
1: Manzanilla, mango.
0: Ya nuestra querida.
2: Agarrar los huevos.
0: Dando hambre.
2: Agarrar huevos todo.
0: Y vaya que huevero, ¿no, Brisi? Porque claro, las gallinas, si tienes varias, ¿cuántos huevos pone la gallina diario?
2: Yo creo que unos de 30 a 35.
0: ¿Qué? ¿Diarios?
2: ¿Diarios?
0: No,
2: sí, es una
0: productora
2: de huevos.
0: No.
2: ¿Una profesional gallina? Sí.
0: Tú no sabes de huevo, Brisi, no sabes. No puede una gallina poner 30 huevos al día.
2: Yo sé tocarlos y digo si están buenos o no.
0: No, eso no es como el aguacate, que los toca a ver si están maduros, ¿no?
2: Me encantaría,
0: eso no funciona así.
2: Yo coincido, Andreina, me encantaría estar montada todo el día... Y agarrando huevitos y todo,
0: O sea, una vida de, claro. de campo.
2: Una vida que me merezco, Andreina.
0: Ok, está bien.
1: No. Una gallina sana genera un huevo cada 26 horas.
0: ¿Ah, sí?
1: Ajá.
0: Oh, entonces, ¿cuántas gallinas? Porque yo en una sola sentada me como 4 huevos.
1: Sí, uy.
0: Sí, yo como mucho huevo.
1: Vas a necesitar 4
0: huevos. ¿Cuál es la risa? Pues, bueno, ¿y cuántos huevos se comen ustedes? ¿Cuál es la risa que yo me coma 4 huevos en una sola sentada?
2: No, está bien.
1: Pura proteína.
2: Está bien.
3: Hombre, no, entonces, está bien.
2: Yo en una sentada me puedo llegar a comer también. Como 5 huevos.
0: Ya, Brice, vamos a dejar a Lalito que tiene que hacer sus deportes. No lo hemos dejado hablar.
1: Dejemos los huevos a un lado. Quieto ahí. Andreina, el Olympiacos Fútbol Club está interesado en la hormiga de las Chivas. ¿Quién es el Olympiacos? Pues el Olympiacos es el equipo de fútbol más laureado y exitoso de Grecia, reconocido históricamente por sus 48 títulos de liga y sus 29 copas nacionales, dirigido actualmente por el técnico español José Luis Mendilibar. El club con sede en el Pirineo afronta una etapa de reestructuración en las competencias continentales y el mercado de fichajes en esta temporada 2026-2027. Indican que se quieren ir por la hormiga este equipo griego. 10 millones de dólares le ha puesto el Olympiacos sobre la mesa a Mauri Vergara. A Mauri dijo, no, 15 millones de dólares vale la hormiga y están en esas negociaciones. Gabriel Milito sabe del tema y sueña para que la hormiga cumpla sus anhelos de estar en el fútbol europeo. Las palabras del pastor del rebaño.
4: Lógicamente que estoy al tanto de la situación. No sé qué va a ocurrir, si se quedará o finalmente llega una oferta que convenza al club y se irá, y que convenza también a Hormiga para poder de alguna manera cumplir el sueño de todos los futbolistas de jugar en Europa.
1: La Hormiga, ¿se va o se queda? ¿Qué piensa usted? ¿El Olympiacos es un buen equipo, un buen inicio para la Hormiga? Yo digo que sí. El Olympiacos ofreció 10 millones y el 20% por una posible venta a otro equipo. Quiero que las Chivas se queden con esa oferta, aunque también están esperando otras ofertas del fútbol europeo. Seguimos en el Balompié Azteca porque las Águilas del América con 10 unidades son los líderes del torneo Apertura Mexicano. Le sigue Tijuana y Monterrey. América es más líder que nunca. Las Águilas no solamente clasificaron a los cuartos de final, sino también están haciendo la tarea en el torneo doméstico. Las palabras de su técnico Memo Almada, hablando con el tema que tuvo con Veiga, veíamos unas imágenes que discutieron en el terreno de juego. Estas imágenes se hicieron virales, incluso fuentes señalan que la directiva habló con Veiga para que se comporte, para que el brasileño se ponga las órdenes de Guillermo Almada. Memo explica la situación que pasó entre él y Veiga en una discusión que percibimos todos allí en el Estadio Azteca.
5: Imágenes de contexto, y como digo siempre, se lo digo a los árbitros también, uno en una cancha de fútbol con todo el bullicio que hay no puede levantar la mano y decir, ¿te puedo hablar? Entonces uno habla en voz alta, intercambiando opiniones. Yo le hice una corrección de cosas que teníamos que mejorar para este partido, que me parecieron oportunas hacérsela ahí, y él me dio una respuesta también en voz alta para que yo escuchara, ¿no? Pero Rafa, es un jugador con muchísimo talento, que no estoy convencido, que está muy lejos todavía todo lo que nos puede brindar en la parte colectiva e individual, y hoy felizmente tuvo una aparición y nos abrió el marcador, que eso en un partido complicado como estaba en el primer tiempo nos brindó un poco más de tranquilidad en el juego. Pero
1: no hay problema, en el nido de Cuapa, todos tranquilos, no hay vestido roto como muchos medios de comunicación nos quisieron dar a entender. Así que todo bien con el América, líderes de la apertura. Querida Andreina, nos vamos a Seattle.
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0: ¡Ay, mi mi querida Paulita Lamas, ¿cómo estás? Muy buenos días.
7: Muy buenos días, besos desde esta esquinita del Pacífico Noroeste. Y estaba escuchando por ahí anteriormente esa vida ecuestre que querías tener. Pero describiendo todo lo que estás diciendo, créeme que lo que tú quieres hacer es una vida como la que tiene David Beckham, que recolecta sus propias cosas del huerto, que tiene sus gallinas, que lo ves persiguiendo a las gallinas. Ese tipo de cosas.
0: Me encantaría, Paulita, lo conversaba con mi esposo, ojalá que Dios me dé salud y me dé dinero para poder sostener en mis tiempos de retiro esa vida. Sí me gustaría de repente tener un negocito que lo atienda yo, algo, tú sabes, para no perder la costumbre del
7: trabajo.
0: Para
7: entretenerte, claro.
0: Sí, pero que yo pueda tener mis gallinas, pueda tener hacer mi miel en mi propia casa. Y bueno, la verdad es que vivir la vida que me merezco después de trabajar tantos años.
7: Pues claro que sí, hay que visualizar la cuestión para que eso se dé. Aparte que aquí en Paulita, Estados Unidos hay mucho, honestamente creo que lo estoy empezando a vivir aquí, ahora,
0: ¿sí?
7: En el momento.
0: ¿De verdad? O sea, ¿cuántos huevos te comes en una sola sentada?
7: Bueno, yo no como tanto huevo como tú, eso es cierto. Me como, puedo comer dos, no soy tan golosa.
0: Ay, Paulita, después hablaremos de eso, pero bueno, vamos a hablar de Washington y de cosas muy serias. No me hagas reír con eso. Mira, vamos a hablar de cosas muy serias porque entendemos que la tensión crece mientras detenidos por ICE están en huelga de hambre y ponen en alerta a la comunidad. ¿Qué es lo que está ocurriendo?
7: La situación está bien delicada aquí en el estado de Washington, sobre todo en el área de Seattle. Es triste, la presión sobre la comunidad migrante continúa aumentando y en Tacoma específicamente los detenidos en el centro de ICE mantienen una huelga de hambre para continuar creando esta conciencia y para que la gente lo escuche, denunciando condiciones que describen que son inhumanas, entre otras cosas, que están recibiendo carne sin cocinar, carne cruda, otras cosas descompuestas, en fin. En Seattle, un reciente aumento de arrestos migratorios se ha estado percibiendo por la comunidad y esto ha puesto a familias enteras en el estado en alerta máxima. Hoy líderes nacionales y defensores se saben que han ido hasta allá para exigir respuesta. La huelga de hambre ya lleva varios días. Un grupo de congresistas visitaron a las instalaciones, como te estaba comentando, tras recibir estos reportes de que los detenidos estaban sufriendo este tipo de problemas, no solamente también problemas de salud, y que sus demandas no están siendo atendidas. Así que los legisladores piden transparencia y que se abra una investigación federal sobre las condiciones dentro de este centro en específico. Muchos de estos operativos, entre tanto, que se están realizando en Seattle, están preocupando muchísimo y se están realizando en espacios públicos y están afectando, sin duda alguna, a las personas que no tienen antecedentes criminales.
0: Paulita, me quedan 20 segundos. Tu podcast, por favor.
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0: Ahí está, Paula Lamas desde Seattle. Te pido que te quedes en el corte comercial. Podemos conversar un ratito con la audiencia porque me quedé curiosa de algo que nos acabas de mencionar. Nos vamos a la pausa y ya regresamos.

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5: Bueno, nuestra gente llamando y marcando a través del 1-833-867-2346, lo que ha sido pues nuestro tema del día y nuestras preguntas. Desde muy temprano ustedes han tenido la oportunidad de llamar y de dejarnos sus opiniones. Pueden hacerlo porque en este bloque vamos a estar pues escuchando sus opiniones. Así que este es el preciso momento y el ideal momento de llamar. 1-833-867-2346. Cuando ocurre una tragedia como los recientes terremotos en Venezuela y Colombia, además del miedo y la incertidumbre, aparece una pregunta profundamente humana. ¿Por qué a mí? ¿Por qué a nosotros? Para algunas personas, momentos así hacen que su fe se vuelva más fuerte y encuentran en ella consuelo, esperanza y una manera de enfrentar lo ocurrido. Para otras, el dolor provoca preguntas difíciles, enojo con Dios o incluso una crisis de fe. Y es que frente a una tragedia que parece no tener explicación, ¿qué pasa con nuestras creencias cuando la realidad golpea con tanta fuerza? ¿La fe nos ayuda a reconstruirnos o también puede quebrarse? Hoy queremos abrir esta conversación y lo hemos hecho desde el arranque del programa, muy respetuosamente sobre ese lado que pocas veces se habla de los desastres, el impacto que tienen en nuestra espiritualidad y en nuestra manera de entender la vida. Después de vivir una tragedia o un desastre natural, ¿tu fe se hace más fuerte o comienzas a cuestionarla? ¿Por qué? ¿Puede suceder algo tan devastador? ¿Alguna vez has preguntado, pues, Dios, ¿por qué a mí? ¿Crees que perder la fe en medio del dolor significa dejar de creer o simplemente atravesar una crisis humana? Llámenos al 1-833-867-2346. Es nuestro punto de contacto, nuestra línea telefónica. Gracias por unirse a la conversación. Estamos aquí para recibir sus llamadas, así que háganlo ahora mismo. Antes, pues vamos a seguir revisando información para toda nuestra audiencia y vamos a hablar ahora mismo de la tensión entre Washington y Teherán, que se intensifica tras las declaraciones del presidente Donald Trump sobre declarar el Estrecho de Hormuz como territorio de Estados Unidos una vez concluya el conflicto.
6: Control del Estrecho de Hormuz. El presidente Trump dijo lo que podría ocurrir con la estratégica vía marítima una vez termine la guerra contra Irán.
7: After we finish defeating Iran, which is being very badly defeated. Pretty soon I'll be declaring the
5: Muy pronto declararé el Estrecho de Hormuz territorio de los Estados Unidos.
6: La respuesta de Teherán fue directa y desafiante. El vicecanciller iraní Qasim Gharibabadi dijo en X: "De una vez por todas, acepten la realidad. Hasta ese momento han sufrido derrotas estratégicas y contundentes. El Estrecho de Hormuz ha sido iraní es iraní y seguirá siendo iraní. Agregó que Teherán continuará imponiendo su bloqueo, pero Washington dice tener el control de la vía marítima. Esta semana el secretario de Guerra Pete Hegseth me dijo en Panamá que la Marina estadounidense puede mantener el bloqueo sobre Irán sin fecha límite.
5: Definitivamente la Armada de los Estados Unidos puede mantener, porque iremos rotando los barcos, tal como
6: mientras
5: lo hemos...
6: El poder naval estadounidense resulta clave en la guerra actual, Trump también quiere transformar la flota que enfrentará los conflictos del futuro. La Marina estudia cambios importantes en sus nuevos portaaviones clase Ford para acercar su diseño al de buques de la Segunda Guerra Mundial. Entre los cambios propuestos están mover hacia adelante la enorme torre de mando y volver a lanzar aviones de los barcos con sistemas a vapor y no electromagnéticos. Félix, en todo esto el común denominador sigue siendo el dinero. El conflicto con Irán sigue aumentando los gastos del Pentágono y si agregamos a la fórmula cambios a los diseños de la flota, la factura podría aumentar muchísimo más. Y todo ocurre en momentos cuando los portaaviones estadounidenses ya enfrentan una gran carga operacional precisamente por el conflicto contra Irán. Es el reporte que tengo desde Washington DC. Soy Edwin Pitti. Vuelvo contigo, Félix.
5: Bueno, y vamos a cambiar radicalmente de tema porque al menos 281 personas han fallecido y casi 4.000 resultaron heridos por el terremoto en Colombia. En Manizales, familias de barrios humildes permanecen entre viviendas dañadas y el temor a nuevos derrumbes, mientras se aferran a sus hogares para no perder lo poco que les queda.
3: Se agrietaron todas.
8: Así está la casa de Jaime y la de sus vecinos en la humilde comuna 2 de Manizales. Aún así, él se niega a irse. Tiene que cuidar su casa.
3: Que de pronto nos roban, de pronto entran y nos lleven las poquitas cosas que tenemos.
9: Buenas.
8: Tampoco se va a Magola.
9: No, porque digo que me voy y me quitan el ranchito y yo soy muy vieja y muy...
8: Un vecino le llevó un plástico y una tela para protegerse.
10: Esto es lo que le está protegiendo de lo que se está cayendo del techo.
9: Esto es lo que tuvimos que poner ahí para que no me cayera mucha basura encima.
11: Yo sé que allí abajo, que allá está Paola, que allí está doña Margarita.
8: Alejandra es abogada. En el barrio la conocen como la doctora que los cuida. Por eso, una vecina no dudó en buscarla.
11: Pues ella simplemente me dijo que se había perdido todo. Yo le pregunté por su papá. Yo le pregunté por el papá, entonces ella me dijo que el papá se había quedado sin nada.
8: Cuenta frustrada que la ayuda oficial no ha llegado a esta comuna.
12: Todos esos perros son suyos.
8: Viviana se niega a abandonar.

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1: Mucha gente que les cuesta, Andreina, porque pues ya tenían sus casas, porque sienten como que ese es su espacio. Les cuesta mucho trabajo tener que dejarlas, pero es un riesgo latente, Andreina, que se pueda caer y que puede ser otra tragedia después de la tragedia, ¿no? Imagínate.
2: Sí, señor. Bueno, vamos a hablar un poquito de tecnología. En este caso vamos a hablar de advertencias por chatbots de inteligencia artificial que jóvenes usan como terapeutas. California analiza límites para los chatbots de inteligencia artificial usados por estas personas. Y la propuesta SB903 busca impedir que estas herramientas se promocionen como terapia o tomen decisiones clínicas sin supervisión profesional.
3: Se estima que en California uno de cada 8 adolescentes y jóvenes adultos han buscado ayuda para sus problemas de salud mental como la ansiedad y la tristeza, usando aplicaciones de inteligencia artificial conocidos como chatbots, que incluso se hacen llamar psicólogos.
4: La manera en cómo se comunica la inteligencia artificial parece que es una verdadera persona y parece que está diciendo la verdad.
5: Bueno, tú me puedes dar consejos si yo estoy triste, ¿no?
6: Claro, te puedo dar consejos sobre cómo manejar esa tristeza.
3: Esta psicóloga señala que los chatbots programados para conversar y responder preguntas pueden borrar la línea entre la realidad y la ficción, haciendo a los niños y jóvenes vulnerables.
4: Hemos visto casos que la inteligencia artificial ha recomendado cosas que no son buenas.
3: Ante este nuevo horizonte virtual, la legislatura de California está analizando la iniciativa de ley estatal SB903, que propone restricciones en la operación real de los chatbots, entre las que figuran prohibir que estos programas de inteligencia artificial, accesibles por plataformas como ChatGPT y OpenAI, se promocionen como terapia. También prohíbe que den decisiones terapéuticas sin la revisión de un profesional de la salud. El que también deberá dar a conocer las limitaciones del chatbot y requerirá que el que lo quiera usar autorice que se graben las sesiones de terapia.
7: Debemos de usar esa nueva tecnología como una herramienta para ayudar a diagnosticar a nuestros pacientes y para dar más información, pero yo pienso que sí tenemos que tener restricciones.
3: Todo indica que esta iniciativa SB903 está en camino a ser aprobada en su votación final el próximo 13 de agosto. Y de ser así, podría ser enviada al escritorio del gobernador de California para su firma, después del 30 de agosto. En Los Ángeles, Jaime García, NMás Univisión.
2: Y que esto debe ser una ley federal, Janet. O sea, ¿cómo es posible que se promocionen como terapias profesionales a través de una herramienta de inteligencia artificial?
1: No, terrible, Andreina. Son varias cosas, ¿no? Por un lado, les están quitando el trabajo a muchas personas, terapeutas profesionales que han estudiado para tal cosa, para tal fin. Y por el otro lado, mira, yo he consultado varias veces la inteligencia artificial para algunas dudas que tengo con respecto a Luna o algún consejo que necesito como que me dé de forma así de, bueno, rápida para poder contestar un mensaje tal vez, pero ya agarrarlo como terapeuta, ya agarrarlo para tu día a día y que además yo creo que los jóvenes son mucho más vulnerables en ese aspecto, ¿no? Entonces me parece súper riesgoso, Andreina, muy, muy peligroso que un profesional no esté vigilando eso. Creo que debería de estar detrás de todo esto un profesional que esté supervisando todo lo que le pueda estar contestando a un joven.
2: Lalito, ¿hasta dónde llegas tú con la inteligencia artificial?
8: La verdad que, pues para investigar alineaciones, para investigar próximos partidos, quiénes favoritos, según las estadísticas, pero ya llegar a un chatbot para una atención psicológica, creo que es demasiado, ¿no? Porque un chatbot puede interpretar

0: interpretar mal la situación, proporcionar información incorrecta o validar una idea equivocada, porque el chatbot está diseñado para mantener una conversación coherente, pero no para entender psicológicamente al usuario, ya que cada usuario es diferente, cada persona es distinta. Un psiquiatra, un psicólogo tiene tu expediente y tiene todas las travesías que has pasado, y con base a ello te puede dar un diagnóstico, posibles soluciones. Pero un chatbot, ¿qué puede saber de ti?
1: ¿Es hagan un robot? Una prueba sencilla, hagan una prueba sencilla. Entren a cualquiera de estos chatbots y le dice, oiga, analízame esto y esto y esto y dame una recomendación. Después que te la dan, tú le dices, ¿pero qué me estás diciendo? Si yo estoy convencida de que eso no es. ¿De qué me estás hablando? Háblame realidad, analiza bien lo que te estoy diciendo y actúa como tal profesional. Y él te dice, tienes razón, lo hice mal. O sea, ¿qué quiere decir? Que ni sabe lo que está diciendo. Entonces no le puede dejar en la mano algo tan delicado como la salud.
0: No, jamás. No, y la salud mental, ¿no? Una cosa es pedirle una dieta. Oye, me siento con poca energía. ¿Qué me recomiendas comer?
1: Sí, dame una idea, no sé, ¿a dónde voy a entretenerme? Cualquier cosa, sí, que no determine algo importante.
2: Yo le he
1: preguntado,
2: ¿eh? ¿Cómo quitarle el hipo a mi bebé? O sea,
1: pero bueno, que tome agua al revés. Ay, bueno, te funcionó con Toñito, sí le funcionó. El Gran Piño dice, gran programa, como siempre, gracias por quedarse, ojalá sea más seguido. Bueno, ojalá, Piño, sea más seguido. Los queremos, los amapuchamos, nos tenemos que despedir. Hasta tomorrow, saben que los queremos. Bye.

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1: Muy buenos días, un gusto estar con ustedes este lunes 17 de agosto. Los saludamos con el gusto de todas las mañanas. En unos momentos, a las 9 en el Palacio de los Deportes, por fin se va a aplicar el examen de control de la UNAM, la cuarta y última sede de la Ciudad de México. Los aspirantes van a buscar cerca de 22,000 plazas disponibles y con esto hoy, mañana y el miércoles tendría que terminar esta difícil, tan difícil etapa para la UNAM. El examen de control se terminó de aplicar ayer sin contratiempos en Tijuana, aunque pues los números, la asistencia aparece y vamos a revisar la más baja de lo esperado. Estados Unidos, los gobiernos de los Estados Unidos y México, México a través de la Secretaría de Defensa Nacional, firmaron una declaración conjunta para fortalecer capacidades estratégicas, así se dijo, y operativos entre los dos países. México podrá adquirir en mejores condiciones drones y sistemas contra aeronaves no tripuladas para combatir al crimen organizado. Así, pese a la tensión discursiva, diplomática, los gobiernos de los dos países siguen con acciones estratégicas para enfrentar a los grupos criminales. 112 personas fueron asesinadas en el país durante el fin de semana. Sinaloa, otra vez Sinaloa, fue la entidad con el número más alto, registró 14. En Guerrero se registraron 12 asesinatos. Y una semana después de haber hablado con nosotros y de defender las candidaturas comunes, el PAN nombró a Marco Bonilla, que es el actual presidente municipal de Chihuahua, como defensor de la patria, así lo llaman, que es el puesto que perfilaría la candidatura para el gobierno de esa entidad de cara a las elecciones del próximo año. Vamos a volver a hablar con él una semana después, justo una semana después. Vamos a hablar con Marco Bonilla. El superpeso se mantiene, comienza la semana pues sólido, como lo hizo toda la semana pasada. En estos momentos se vende 17 pesos, pero ha habido instantes en que se ha colocado incluso por debajo de esa cantidad. Esto es parte de lo que presentaremos hoy, más las entrevistas con los personajes esenciales de la vida pública en México, más lo que se vaya acumulando en las próximas 3 horas. Como todas las mañanas, esperamos sus comentarios en X arroba Ciro Gómez L, en Facebook Ciro Gómez Leiva, en Instagram también Ciro Gómez Leiva. Nos puede seguir en X por Radio guión bajo Fórmula, en Facebook Radio Fórmula, en Instagram Radio Fórmula MX. Desde luego estamos en la página más visitada, página informativa más visitada en México, que es radioformula.com.mx. Estamos transmitiendo por YouTube y estamos desde luego por estas frecuencias, llegando a todo el país por las frecuencias de Radio Fórmula. Esto es parte de lo que tendremos hoy. Quédese con nosotros. Estamos por la mañana, hacemos una pausa y al regresar con todo esto, comenzamos.
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1: Sur de California, buenos días, iniciamos la semana, es KWKW 1330, la primera, informa. Temperatura máxima para el Centro Cívico Angelino hoy lunes se anticipa en 86 grados y mínima de 67 grados con cielo mayormente nublado. Cientos de trabajadores de los hoteles de Disneyland Resort se manifestaron cerca del Harbor Boulevard y el Convention Way durante el fin de semana del evento de 23. Representantes del sindicato United Here Local 11 señalan que las negociaciones contractuales con Disney han avanzado poco tras meses de conversaciones. Los empleados participantes, entre ellos cocineros, lavaplatos y personal de limpieza de habitaciones, llevaron a cabo una representación teatral satírica en la que revelaron una simbólica sexta llave para criticar la filosofía corporativa. Es probable que Lineage Logistics incumpla el plazo fijado por la ciudad, que venció el viernes pasado a las 5 de la tarde, para terminar de retirar los alimentos en descomposición de su almacén de Boyle Heights, afectado por un incendio. La alcaldesa de Los Ángeles, Karen Bass, y las autoridades locales prometieron exigir responsabilidades estrictas ante los persistentes problemas de malos olores y las plagas de moscas y ratas que afectan a los residentes desde el incendio del 17 de junio pasado. El mes de la concientización sobre la manutención de menores destaca los programas fundamentales de apoyo económico que ayudan a millones de niños y familias en el condado de Los Ángeles. Brindar apoyo y estabilidad financiera es esencial para que los niños prosperen. Hagamos nuestra parte para asegurar que cada niño cuente con los recursos que necesita. Las familias también pueden visitar Child Support Services o llamar al 866-901-3212 para obtener más información. 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
6: Siete con nueve, Manuel, buenos días.
7: Ciro por la mañana, buenos días a todos en Grupo Fórmula. Buenos días, Fórmula Madrid, ¿cómo están todos por allá?
6: Fórmula Madrid, saludándolos hoy desde Fórmula Madrid, con el gusto de siempre, con nuestros compañeros, con la queridísima Eva López, con el gran Jorge Maldonado, el equipo de Fórmula Madrid, muy contentos.
7: Qué bueno.
6: Saludos a México y vámonos, Manuel, con todo.
7: Vámonos con la información, Ciro, porque bueno, pues mucho, por supuesto, se ha estado comentando desde el jueves en la noche que dio a conocer el señor Andrés Manuel López Beltrán, justamente que le habían retirado la visa. Muchos comentarios, y tú decías, recargabas el punto en el sentido de si José Ramón López Beltrán, el hermano que vive en Houston, lo hacía todavía ahí. Teníamos alguna información el fin de semana, pero pues sale una publicación de él que suponemos que es reciente, y esto ayer. Solo lo suponemos, ayer específicamente, Ciro. La fotografía podría obedecer a otros momentos, quizá otra fecha, pero ahí en Buxis, en este restaurante, aparece él con un jersey de ese restaurante, se ve que es asiduo a ese lugar, aparece José Ramón López Beltrán. Pero si te parece, pues vámonos a Estados Unidos, con quien vive precisamente en Houston, allá, y que conoce muy bien esa zona, con Francisco Villalobos, nuestro compañero de Grupo Fórmula en Houston.
6: Buen día, Francisco.
8: ¿Cómo estás? Saludos, Ciro, hasta allá, hasta Madrid. ¿Cómo estás? Qué envidia. ¿Y qué tal, querido Manuel? ¿Cómo estás?
7: ¿Cómo estás, querido
8: hermano? Buenos días. Bueno, pues sí, esta foto que llamó mucho la atención en Buc-ee's precisamente, es aparte de ser un restaurante, querido, porque ese país puedes comer, pero la principal misión de los famosos Buc-ee's alrededor del ancho y largo de Texas es una gasolinera, la gasolinera más grande de Estados Unidos, que se convierte, digamos, en este tipo de lugares. Y bueno, esta foto que indicas, o sea, de que no tiene una fecha de cuándo fue tomada, lo que sí te puedo decir es de que fue tomada por lo menos en los últimos 2 años, porque la casaca de béisbol que lleva puesta el señor Beltrán, fue una casaca, digamos, de promoción de este lugar. Fuimos a preguntar este sitio, de dónde era la casaca y la gasolinera como tal. Esta gasolinera está localizada en la ciudad de Katy, Texas, aproximadamente, ¿qué te gusta? Una hora y media, a unos 30 minutos.
6: Katy, Texas, hacia el oeste de Houston, ¿no?
8: Así es. Si te va bien, donde vivo aquí tu servidor, son 40, unos 30 minutos sin tráfico, pero donde vive el señor Beltrán y su esposa Karen Adams, ellos viven también en el noroeste de la ciudad, tirándole más hacia el oeste.
6: Ya no viven en Woodlands.
8: No, ya no viven en Woodlands.
6: O ya viven, no vivían en Woodlands.
8: Cypress. Así es, de esta famosa... Esta famosa casa que se hizo, digamos, esta mansión que tanto revuelo hizo hace unos años.
6: La casa gris, pero esa estaba en Woodlands.
8: Exactamente. La casa donde ellos radican ahora, según los informes, bueno, según los récords del condado de Harris, es una vivienda que está en la población de Cypress. Es una residencia de 5 cuartos, cada cuarto tiene su propio baño. Suena muy ostensiosa, compañeros, para nosotros que no estamos, digamos, acostumbrados a tener 5 cuartos y 5 baños en la misma residencia, pero es una, digamos, no es una mansión, ¿eh? Es una residencia que está localizada en un área de expansión. Ya ves que esta ciudad está expandiéndose constantemente.
6: Sí.
8: Y bueno, pues originalmente la propiedad, donde fue construida la vivienda, estaba evaluada en $72,000, lo cual eso es un regalo. Hoy por hoy ya se ha construido la casa.
6: $72,000?
8: Sí, eso sí, una ganga.
6: Costaría la casa donde vive José Ramón López Beltrán.
8: Antes de construirla, o sea, la propiedad donde se construyó. Pero ya después de que se construye la misma, ya después de que ya hay gasolineras, calles y toda la infraestructura relacionada, hoy por hoy tiene un valor de entre $500,000 a $750,000 esta residencia. Nada que ver con el costo de la mansión ahí en Woodlands, por supuesto, pero sí tiene un valor interesante, especialmente si lo invertiste cuando la propiedad valía $72,000 antes de su construcción, pues es una ganancia bastante buena también. Lo último reporte es de que el señor Beltrán sigue trabajando en KEI Partners, es una empresa privada con sede aquí en Houston, Texas. Esas están en Galerías, una buena manejada si vives en Cypress, y el señor se dice sigue su, según la compañía, el último reporte que hubo al respecto, sigue trabajando como asesor legal esta compañía que se especializa en proyectos de hospitalidad, diseño inmobiliario, etcétera, etcétera. Supuestamente tiene una visa de trabajo esta compañía, digamos, está haciendo el sponsorship, está teniendo su visa de trabajo por parte de ellos, y pues al ser su esposo, el esposo de una ciudadana americana, desconozco exactamente cuánto tiempo llevan casados ellos, Ciro, pero ya después de 2 años de casados, ya la señora ya lo pudo haber, digamos, inmigrado, si así ella lo hubiera querido hacer.
6: Bueno, a ver, entonces, en síntesis, supuestamente el señor José Ramón López Beltrán sigue viviendo en el área de Houston, en esta zona de Katy, en un condado que se llama Cypress. ¿Cypress de Ciprés?
8: Sí, mira, la ciudad se llama Cypress. Sigue siendo el condado de Harris.
6: Cypress.
8: Sigue siendo el condado de Harris. Y Cypress está pegadito a Katy.
6: Ok, pegado a Katy, es Cypress. Pero tú no lo has visto, digamos, en los últimos 10, 15 días. Ni sabes si sigue habitando ahí. Ya nos describiste la casa, 5 habitaciones, pero no se le ha visto. Tú al menos no lo has visto en las últimas semanas.
8: Mira que ayer me di una vuelta precisamente al béisbol, porque hubo béisbol de domingo por la noche aquí en Houston entre los Astros y los Marineros, y me di una vuelta por donde suele sentarse en la sección la sección 100, la que está pegadita entre home plate y primera base, y no lo vi.
6: No estaba,
8: no lo vi el día de ayer.
6: Luego, la fotografía que subió, que el mismo que José Ramón López Beltrán subió a sus redes sociales, tú calculas por la franela de béisbol que tiene, que pudo haber sido de hace tiempo, decías, un par de años. Esta de Bucis, ¿cómo se llama?
8: Bucis.
6: Tú calculas que no es reciente. Claro, él se pudo haber puesto la franela ayer,
8: Por supuesto, pero por supuesto, exactamente.
6: Tú pensarías que tiene tiempo.
8: Sí, o sea, la casaca, digamos, el timeline no puede ser más añeja que del 2024, porque la casaca fue creada por ¿cómo se llama? Digamos, es la promoción esta gasolinería, que es muy común aquí en Texas, es muy así, muy ad hoc de Texas, de ir a... Uno se pone a pensar, bueno, ¿quién quiere una gasolinería a comer, no? Pero este es un lugar muy típico aquí en Texas, donde los locales, aparte de cargar su gasolina cuando salen a sus road trips, etcétera, etcétera, van a este lugar. Se especulaba que era la nueva que abrieron en San Marcos, pegadito a San Antonio, pero después de hacerle el sistema de identificación de la foto por parte de la inteligencia artificial, que por lo menos para eso sí sirve, sí nos confirma que esta es la locación de Katy, Texas, y que la foto, por la casaca, no fue tomada antes del 2024. O sea, la foto es del 2024 para acá, bien, como puede haber sido ayer, como puede haber sido antes, después del 2024.
6: Manuel.
7: Pues así está, ahora sí que así está la información, sino porque justamente ayer platicábamos qué tan vieja pudo haber sido esta fotografía, pero pues él quiso aparecer, ¿no? En toda esta coyuntura sobre lo que se ha discutido de su hermano, pues quiso aparecer quizá y decir, aquí estoy en los Estados Unidos, ¿no? Aquí permanezco, a mí no me han sacado de los Estados Unidos, a mí no me han cancelado mis documentos, por lo menos es el mensaje que me parece quisiera mandar el señor José Ramón López Beltrán.
6: Bueno, algo más, Francisco Villalobos, y en la zona de Houston.
8: No, pues seguir el pendiente, vamos a darnos una vueltecita al rato, a ver si de casualidad lo vemos haciendo el súper o las compras, o que se pase aquí en su trabajo.
6: Difícil, difícil, pero bueno, muchas gracias. Gracias, Francisco Villalobos.
8: Abracemos al pendiente.
6: Gracias. Lo que sí, el mensaje que quiso mandar ayer es saludos desde el Bucis.
7: Así es,
6: Bucis. Es decir, saludos desde territorio de Estados Unidos, Manuel.
7: Así es, eso
6: es
7: lo que
6: mensaje que quiso mandar el señor López Beltrán. Pese a que ayer o el sábado, algunas columnas decían que a los 3 hijos López Beltrán, a 3 hermanos López Beltrán les habían quitado la visa, pues parece que la respuesta, bueno, no parece, la respuesta de José Ramón es, no, yo estoy aquí en Houston. Vamos a una pausa, seguimos con esto y con más.
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6: Veinticuatro, Manuel, algo más sobre los señores López Beltrán, además de las muchas columnas que todavía hoy se publican en la prensa. Algunas se publicaron el sábado, el domingo, y todavía hay varias, pero algo de novedad.
7: Me parece que no, Ciro, no, fíjate que no, para esta mañana no ninguna novedad. Simplemente la presidenta pues también siguió el fin de semana hablando de la soberanía, que una visa no distingue a una persona o no demerita a una persona, que una visa sirve realmente nada más para entrar a un país. Ciro al comentario, pues de que ese país no quiere que entre López Beltrán, Andrés Manuel a ese país, pero no, Ciro, no, realmente no, no, no, no, no, no, algo novedoso de las últimas, ¿qué te diría? 8 horas, nada.
6: De las últimas, yo diría, de la carta para acá y de lo que ha dicho la presidenta, el señor López Beltrán, Andrés, no escribió nada más, ni
7: no, sino,
6: en
7: no.
6: redes sociales.
7: No,
6: nada.
7: No, no, salvo su video ese del fin de semana, donde está ahí repartiendo, pues no sé, está haciendo su campaña, ¿no? A nivel local, allá en Tabasco.
6: No es campaña.
7: Es trabajo, perdóname.
6: Trabajo social.
7: Fuera de eso, tampoco, Ciro. No, tampoco sabemos nada, porque tampoco ha publicado nada adicional.
6: Y esta fotografía de su hermano mayor, José Ramón, sobre la cual ya nos habló nuestro corresponsal en Houston, Francisco Villalobos, donde pues suponemos que se la tomó ese mismo día en ese lugar, en esa gasolinera con cafetería, que es el Bokis de Houston. Bueno, no hay mucho más. El papá de los señores.
7: No, hombre, menos.
6: No ha dicho nada desde
7: menos,
6: su escondite.
7: Menos, que además el fin de semana hiciste enojar ahí a esos extremos, señor.
6: ¿Yo?
7: Extremos, sí, críticos, Ciro, porque tú insistes en decir, es que no es que esté retirado, Ciro, no es que esté escondido, mejor dicho, es que está retirado, pero tú no entiendes. Tú insistes en decir que esté escondido, ¿no? ¡Qué barbaridad!
6: ¿Quién dijo eso? ¿Quién puso eso?
7: Epigmenio Ibarra, Ciro.
6: Ah, bueno. Pues saludos.
7: ¿Qué saludos, Epigmenio?
6: Saludos a todos. No, la verdad no lo había registrado. Entonces, no está escondido.
7: No está escondido, Ciro. Es que él había dicho que se iba a retirar, pero pues como que no. Esa es la idea. No, la idea es que esté escondido.
6: Está produciendo conocimiento,
7: historia, literatura, ¿no? Está reconstruyendo la historia del país, de la historia de México.
6: Que por cierto, sin que le hagan mucho caso, ¿no?
7: Pues no, la verdad es que no.
6: Su libro lo publicó a finales de noviembre, principio de diciembre. Yo no recuerdo un debate sobre el contenido del libro.
7: No, en lo absoluto, se lo pasó sin pena ni gloria.
6: El contenido del libro, sus porristas le echaron porras, pero si nos vamos ya a la parte de alguien que se encierra un año y medio, que llevaría casi 2 años para producir un libro, híjoles, el libro pasa completamente de noche, como ha pasado.
7: Uh-huh.
6: Pese a que algunos amigos le compran 17,000 ejemplares y otros lo reparten a niños futbolistas, pero el contenido del libro pasó completamente inadvertido, Manuel.
7: No tiene, porque me parece que no tiene ninguna aportación real, sino ningún viso de discusión pues, que pudieran haber tomado seriamente los analistas, no los historiadores. Entonces, yo creo que por eso, Ciro, yo creo que por eso, ¿no?
6: Oye, ¿y qué es esto? A ver, la nota principal que
7: sí,
6: trae,
7: sí.
6: Por ejemplo, Excelsior dice, Estados Unidos abre a México su tecnología de drones antinarco. ¿Qué
7: Mira,
6: es?
7: Lo que dice es una nota que está fechada en San Diego, California, Ciro, allá por Manuel Ocaño, dice, el Pentágono va a permitir a México adquirir drones y sistemas antidrones para combatir al crimen organizado, informó la Embajada de los Estados Unidos. Es la primera vez que el Departamento de Defensa estadounidense, conocido como el Pentágono, acuerda vender tecnología militar digital a México para atacar a los cárteles. Esta tecnología fortalecerá nuestra capacidad para combatir a los cárteles y abordar nuestros desafíos de seguridad compartidos, señaló la embajada. Así, la Secretaría de la Defensa Nacional Mexicana podrá acceder al mercado digital del Ejército de los Estados Unidos para adquirir sistemas aéreos no tripulados y contrasistemas aéreos no tripulados rentables. El secretario del Ejército de Estados Unidos, Daniel Driscoll, y el general de división, Héctor Ávila Alcocer, comandante del Ejército Mexicano, firmaron este convenio. Es la fotografía que se ha difundido ahí por parte de la embajada. Nuestra cooperación en defensa sigue fortaleciendo durante la visita del secretario del Ejército Driscoll y la Secretaría de la Defensa. Bueno. Ambos firmaron esta declaración de intención, Ciro.
6: Bueno, pues ahí está, ¿no? Y también hubo comunicaciones por parte del embajador, en fin, del propio subsecretario Landó, en términos de, y en una insistencia de que hay una colaboración, de que hay un trabajo sistemático entre los dos gobiernos. Más allá de estos asuntos tan mediáticos, tan llamativos, como el de la cancelación de la visa al señor López Beltrán, ¿no? Entonces, no hay mucho más por ahí, pero es temprano. Apenas son las 7:30, Manuel.
7: Apenas son las 7:30, Ciro, y ya veremos si la presidenta regresa una vez más al tema o lo deja como tema de fin de semana.
6: Pero mira, regresa al tema para hablar de injerencia.
7: Para hablar de injerencia,
6: para hablar de soberanía. No para hablar de López Beltrán, ¿eh? No, López Beltrán sigue sin mostrarle cero simpatía, ninguna simpatía, sí. López Beltrán, ninguna.
7: Sí, correcto.
6: No ha dicho, es una persona admirable, es un gran luchador social, tiene una destacada carrera, meto la mano al fuego por su honorabilidad, nada. Entonces, la presidenta hablando de que no vamos a permitir la injerencia, vamos a defender la soberanía, porque a un mexicano le quitan la visa. ¿A uno de cuántos? Dijimos el jueves,
7: de 700 mil. De 175 mil.
6: De 175 mil, cifra que dimos
7: el viernes, Ciro.
6: Viernes, que por cierto, ayer todavía era nota principal en algunos.
7: En algunos periódicos, Ciro, sí, hasta la tarde todavía mantenían esa información.
6: Eres uno de los 175 mil a quienes les quitan la visa y lo consideras un hecho de injerencia nacional. Es increíble, pero bueno, así lo manejan. Pero cero simpatía, ¿eh? Yo lo publiqué creo que el viernes o el sábado.
7: El sábado,
6: sí. En Excelsior me llovieron las críticas, que no entendía nada, que no sabía leer, que incluso otros periódicos, creo que el Reforma tituló, la presidenta defiende a López Beltrán. ¿A qué hora defendió a López Beltrán? ¿A qué hora lo defendió? ¿En qué momento dijo que
7: bueno,
6: es una persona...
7: peor, Ciro, decían, arropa la 4T a López Beltrán, pero ¿cuándo lo arroparon, no?
6: Al hijo, y luego decían, al hijo del presidente.
7: Al hijo del presidente, sí,
6: en fin,
7: claro.
6: Pero pues es todo la defensa de la soberanía y la no injerencia. Vamos a ir a pausa. Logramos avanzar, a ver, pregunta a nuestra redacción. ¿Está ahí toda nuestra redacción?
7: Sí, señor, aquí está. Aquí está, ¿sí? todos listos.
6: Si hay alguna forma o en algún banco de datos de saber de esas 175 mil visas que se han cancelado, que el gobierno de Estados Unidos ha cancelado de enero del año pasado a la fecha.
7: Desde ¿cuántos
6: que
7: es mexicanos? Trump,
6: ¿cuántas son visas de mexicanos?
7: No. Según nuestra redacción, no hemos avanzado en el tema, Ciro.
6: Diles que
7: no...
6: sigan reporteando e investigando, ¿no?
7: ¿Te hablo en redacción?
6: Sí. Ya. Porque volvemos a lo mismo. De las 175 mil visas, 170 mil son de mexicanos. O nada más 8 mil son de mexicanos. ¿Sí? ¿De qué estamos hablando? En fin, vamos a pausa. Seguimos con esto y con más. La UNAM llega a la Ciudad de México, los exámenes de control, ya al rato, ¿no? ¿A las 9?
7: A las 9 de la mañana, Ciro, desde ya muy temprano.
6: ¿Ya estamos ahí?
7: Sí, ahí estamos ahí. Ya está ahí Lourdes Murguía, vamos a ir para allá, para el Palacio de los Deportes,
6: ¿no? Vamos con ella.
7: Precisamente porque lo que aquí sí se espera, pues aquí sí se espera una gran cantidad de gente, Ciro, simplemente por el aforo que tiene el Palacio de los Deportes, pero vamos a ir para allá. Por lo pronto vamos a hacer una pausa. Gracias por sus comunicaciones, @ Ciro Gómez R en nuestra cuenta de X, Facebook, Instagram y Thread, Ciro Gómez Leiva, por X y por TikTok, @ radio-fórmula, por Facebook, Radio Fórmula, por Instagram y Thread, Radio Fórmula MX, nuestro sitio para que nos visite, radioformula.com.mx. Estamos por la mañana, hacemos un corte y volvemos.
19: 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El Abierto GNP Seguros 2026 contará con la presencia de Cristina Buxa, jugadora española de 28 años que actualmente se encuentra en el puesto 40 del ranking de la WTA. Buxa se coronó campeón en Mérida en este 2026, ganando así el único título en su carrera hasta ahora. La española tiene a Monterrey en la mira para sumar su segundo título en México. Para Fórmula Deportes, Mauricio Ávila.
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21: No hay una palabra más filosófica, más profunda y que realmente refleje lo banal y fútil de la existencia que chale. Chale, una palabra tan mexicana que va desde el caray, qué mal, ya ni modo. También lo utilizamos como sorpresa, chale, ¿no? Chale, ¿en serio renunció? O como desaprobación, chale, güey, ¿cómo hiciste eso, no? O cuando algo sale mal, chale, no pasé el examen. También es un poco esa forma de decir chale, como un poco resignación para decir que algo no salió como querías y nunca va a salir.
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2: Maja Chwalinska de Polonia fue finalista en Roland Garros en esta temporada y la tendremos presente en el Abierto GNP Seguros 2026 del 23 al 29 de agosto en el Club Sonoma en Monterrey. La jugadora de 24 años de edad, ranking número 22, estará presente en el certamen buscando lo que será su primer título WTA de la temporada, pues ganó el Oeiras 125 en Monterrey. Tiene una gran oportunidad. Para Fórmula Deportes, Mauricio Ávila.
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26: Año 3 Conejo o 1340. 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
6: 7:39. Manuel, escuchaba ahora en el resumen informativo una nota sobre la madre buscadora. Sobre Ceci Flores, me llamó mucho la atención y me dio mucho gusto cómo la revista Líderes, Líderes Mexicanos, la incluye en la edición reciente, la edición que comenzó a circular hace unos días, como una de las, 300 líderes del país. Y ya ves que todos los años publica la revista los 300 líderes de México, y este año incluyeron a Ceci Flores. A ver si un poco más adelante podemos leer la ficha y cómo la presenta el grupo editorial de Líderes de México, los hermanos Ferraes, cómo la presentan, pero me llamó mucho la atención que a un personaje de esas características la hayan incluido en en esta lista, Manuel?
7: Pues es que se va abriendo el escenario, Ciro, ¿no? Se va abriendo el escenario por personas que tienen desempeño en su labor, y esa es una labor, se ha vuelto una labor. La búsqueda de personas desaparecidas en este país se ha vuelto muy importante. Todavía, por ejemplo, un periódico hoy en el estado de Veracruz dice: Veracruz, el estado número uno en desapariciones en el país. Imagínate, ¿no? Uh-huh. De qué tamaño estamos hablando, precisamente cuando estamos tocando el tema de las personas que se dedican a buscar personas desaparecidas, ¿no? Qué bueno. Qué bueno, enhorabuena para doña Cecilia Flores.
6: Lourdes, ¿dónde estás, Lourdes? Buen día.
0: Hola, Ciro, Manuel, buenos días. Estoy exactamente en el Palacio de los Deportes, en el oriente de la Ciudad de México, donde a partir de las 9 de la mañana, los estudiantes que vayan a realizar este examen de control de la UNAM presencial van a comenzarlo. Ciro, los estudiantes ya comenzaron a entrar prácticamente hace una hora, ya los están pasando a donde van a realizar esta prueba, están organizándose, son 43,700 estudiantes los que van a hacer este examen de control presencial aquí en esta sede. Es la cuarta y última sede de este examen de control. 43,700 los que se registraron para realizar el examen en la Ciudad de México, en esta sede, en el Palacio de los Deportes. Los 43,700 van a estar repartidos en tres días, en tres turnos diferentes. A las 9 de la mañana inicia este primer turno, después viene el segundo, Ciro, y por la tarde, a las 5 de la tarde, de 5 a 8 de la noche será el tercer turno. Así, estos tres días,
6: digamos, ¿qué es, que va por a ser orden alfabético, más o menos? ¿Cómo es?
0: No, no es por orden alfabético, Ciro. No es por orden alfabético, es conforme la UNAM les haya entregado las citas a los estudiantes. Son bien. Diferentes carreras, son de diferentes estados del país quienes están convocados a esta sede, y va a ser un promedio más o menos de 5,000 estudiantes por día, si es que llegan todos los que se registraron. Son 43,700.
6: No, 5,000 por turno. Ciro, 5,000 por turno.
0: Por turno, Lourdes. Sí, 5,000 por turno.
6: O sea,
0: sí,
6: 5, hoy 15, por turno. Hoy 5, hoy 15, más 5, 000. Más 5, hoy 15, sí. Más 15, sí, sí, sí. Mañana y 15 el miércoles.
0: Hasta, sí, 45, hasta que, 000, sí, hasta que sean 000, los 40. Sí. Sí, hasta que sean los 43,700, Ciro. Y llegamos nosotros a las 6:30 de la mañana, ya había gente formada aquí, los primeros en llegar lo hicieron a las 5:30 de la mañana. Y bueno, lo que nos cuentan, Ciro, nos hemos encontrado con más estudiantes, con padres de familia, que ellos no obtuvieron el puntaje necesario para quedarse en este examen, pero sí tenían el puntaje, como lo había dicho la UNAM, requerido, el mínimo requerido entre los años 2021 y 2025. Entonces ellos dicen pues que agradecían esta segunda oportunidad, que se habían preparado mucho y que estaban prácticamente a cinco puntajes, cinco reactivos, como lo dice la universidad, para quedarse en la carrera que ellos quieren, Ciro. Y bueno, los resultados de este examen de las cuatro sedes donde se llevó a cabo esta prueba van a estar a finales de agosto, así lo ha informado la universidad, pero hasta este momento, digamos que sin incidentes, Ciro, la cita para los estudiantes era que llegaran aquí a las 8 de la mañana. Ellos comienzan el examen a las 9, unos decidieron llegar desde las 5 de la mañana, y desde las 6:40 de la mañana están entrando ya a las instalaciones del Palacio de los Deportes, pero sin novedad. O sea, todos los que están llegando, todos los estudiantes citados, están entrando hasta este momento sin incidentes, Ciro.
6: Bueno, 7:44, falta todavía un buen, hora y cuarto.
0: Sí, falta una hora y cuarto para que comience este primer turno en esta cuarta y última sede para este examen de control presencial, Ciro. Y decíamos, aquí evidentemente es donde viene la gran mayoría de los estudiantes, 43,700 inscritos en la sede de la Ciudad de México, de los 53,000 que se inscribieron para realizar el examen en las cuatro sedes, en León, en Oaxaca y en Tijuana.
6: Bueno, muy bien. Bueno, pues suerte, Lourdes. Debías presentarlo.
0: Gracias,
6: tú también.
0: Ciro. No lo voy a presentar, pero a las 8:30 de la mañana sí voy a pasar al Palacio de los Deportes para ver a los estudiantes que sí lo van a estar presentando.
6: ¿No
0: tengo cita, Ciro? Y sin excepción, ya lo conseguí. Ya lo conseguí, sin excepción. Y eso sí, sí les han dicho, Ciro, que tienen que venir. De hecho, vemos lo que les piden, es la credencial y su cita. Hay algunos estudiantes, uno por ejemplo, que le toca el examen después de mediodía, que es el segundo turno, y ya llegó hace una media hora, pero a él evidentemente le dicen que tiene que esperar un par de horas para que lo deje entrar hasta el segundo turno.
6: Bueno, pues muchas gracias. Gracias, Lourdes. Suerte.
0: Gracias.
6: Suerte ahí en el Palacio de los Deportes, bien organizado. Y parece, Manuel, que todo indica la UNAM va a librar esta crisis.
7: Sí.
6: Que hace dos semanas se veía oscurísima.
7: Hace dos semanas tenía que tomar la decisión, Ciro, de qué hacer específicamente, porque técnicamente lo que hizo fue anular exámenes, ¿no? Técnicamente fue lo que hizo fue anular exámenes y fueron muy cuidadosos en nunca utilizar esa expresión, sino decir, vamos a hacer un examen de control. Todo lo demás no cuenta para efectos de acceso a la Universidad Nacional Autónoma de México, si tu puntaje, si tus 108 puntos o tus 95 puntos, ¿no? Y tienes derecho a participar nuevamente, ¿no? En las pruebas que hemos visto en León, Guanajuato, allá en Oaxaca, en el caso de Tijuana ayer, también una prueba de unos 350 personas, pero sin duda, Ciro, la masiva, como bien decías hace rato, la estamos viendo de manera permanente en este caso de los, digamos, 5,000 por turno de los jóvenes señoritas que están participando o que van a participar en el examen de las 9 de la mañana en el primero de los 3 turnos, ¿no? Pero específicamente a lo que tú dices de la UNAM, yo pienso que después de 2 semanas de crisis la ha librado bien, ¿no? Y va a terminar saliendo bien de esta crisis para...
6: Parece que sí.
7: Yo pienso que sí, sí. Pienso que sí.
6: Se ve muy bien, ¿no? La organización del Palacio de los Deportes. Supongo que los exámenes hoy, mañana, el miércoles se van a llevar a cabo muy bien. No ha habido protesta social, no fructificó este asunto de que mucha gente se iba a amparar. Entonces, pues parece que la UNAM va a salir bien librada de esta crisis en la que se metió sola, ¿eh?
7: Sí, claro.
6: Nadie metió en esto a la UNAM. Los problemas que hayan sido, parece que los logró superar. Qué bueno por la universidad, por las autoridades de la universidad.
7: Y ya el caso.
6: ¿Qué lección para las próximas?
7: Sí, el caso de la empresa famosa que los metió en un problema, pues ya eso será, ahora sí que será cosa por separado de la auditoría que hagan, etcétera, ¿no?
6: Esa ya es otra historia. Uh-huh. Bueno, ¿qué más, Manuel?
7: Bueno,
6: ¿qué más? ¿Ya no hubo nada sobre la famosa lista esta?
7: Fíjate que no, sino no.
6: Yo aparte de unas 3,000 columnas sobre el tema.
7: Sí. Todavía por ahí vimos el fin de semana algunas que tienen que ver con eso, algunos cartones todavía. Hoy en la prensa hay cartones que tienen que ver precisamente con el tema de las listas, pero no. Yo te diría que en materia de medios hubo una entrevista.

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1: Entonces, sí. La lista es una lista de la presidencia. Creo que ella metió reversa. Creo que se dio cuenta de lo que había hecho. También lo digo con todo respeto. Bueno, no, ya no lo digo con todo respeto, porque es hablar de algunos de nuestros compañeros. Pero podría pensar que se hizo más grande este asunto. Como sea, me da la impresión, después de escuchar a Luisa María Alcalde el viernes con Joaquín, que metieron reversa y ese asunto, que no sé a quién se le habrá ocurrido, a qué asesor se le habrá ocurrido, que pues la señora alcalde lo compró pensando que le iba a hacer un gran servicio no sé a quién. Y pues le salió muy mal. A mí me da la impresión de que fue un error. No grave, pero fue un error de la presidencia y que ya terminó, ¿eh? Por cierto, momento memorable de la entrevista de Joaquín con la señora alcalde. La señora alcalde quiere, imagínate, tomar fuera de la base a Joaquín y le dice: ¿por qué? Yo estoy seguro, Joaquín, que tú no viste mi presentación.
2: No, y le dice no la vi, nadie la vio. Joaquín,
1: no la vi, es más, no la había visto nadie, porque tú la presentaste el miércoles y el jueves apenas nos estábamos enterando. Qué momentazo.
2: Sí, buenísimo.
1: Momentazo. Y ahí ves que la señora alcalde, con todas sus virtudes, que las debe tener como abogada, como política, no le entiende nada a los medios, nada, no tiene ni idea. Por más que tenga asesores brillantísimos, ideólogos brillantísimos, ahí, todos medio gagás, pero bueno, brillantísimos, y comete errores de principiante. Te aseguro que no lo vi, nunca digas eso, porque te van a decir: es que nadie te ve.
2: No, nadie lo vio.
1: Compañera, es que nadie lo ve, compañero, ¿no? Pero quiso tomar en foul a López Obrador.
2: Y bolas.
1: Porque creo que no la viste, porque a poco toda la patria tiene que estar. ¿A qué hora pasa eso? ¿A qué hora pasa el programa de la señora alcalde?
2: A las 5 de la tarde, Ciro.
1: Todo el país tiene que estar. ¿Te imaginas todo el país está ahí pegado viendo a ver qué dice la señora alcalde? Pues no. Es difícil. Y ahí se da cuenta, y espero que haya aprendido la señora alcalde, lo difícil, lo dificilísimo que es lograr que una persona, que 10, que 100, que 1,000, que 10,000, lo sigan a uno.
2: Sí, claro.
1: A través de los medios. Pero dicen con facilidad: es que todavía mantienen ciertos niveles de audiencia. Pues todavía, ¿no? Hay que ir todos los días, señor alcalde, todos los días, a buscar, a tratar de convencer, a tratar de seducir a un televidente, a un radioescucha, o si se está en la prensa escrita, a un lector. Y eso es un trabajo. Pero salir en el programa de Joaquín a tratar de reducir a Joaquín diciéndole: no sé si lo escuchaste. Ya me imagino a Joaquín, tomó el bat y dijo: esa viene a toda velocidad y por el centro del plato.
2: Y bolas.
1: Y la puso, como se decía antes cuando se jugaba béisbol en el Parque Delta, la puso en el viaducto,
2: en
1: el Panteón, que estaba del otro lado del... No lo vi, es más, nadie lo vio. Tan es... No. En fin, bueno, creo, para terminar, creo que es un asunto cerrado, error craso de la señora alcalde. Ella misma no podía explicar por qué lo hizo, para qué lo hizo. Y luego que no era contra nosotros, sino contra quienes mueven nuestros mensajes. ¿Quién mueve mis mensajes, señor alcalde? Nosotros no, ¿eh? Nosotros no. Nosotros nunca hemos pagado 100 pesos por darle vuelo a un tweet, a un post o a nada de eso. Ahora, que hay una fuerza malévola que mueve nuestros mensajes, nosotros ni enterados, Manuel. Pensábamos que era nuestra fuerza, que éramos nosotros. Pero también, ¿para qué nos creemos esas cosas?
2: No, pues no, ¿para qué, Ciro? No, pero como bien dice Ciro, ahí quedó. Me parece que...

0: ¿Qué ahí quedó? Yo creo que ya se murió esa discusión, no más listas, ¿no? De esa mala idea, no esa forma de crear, como dice ella, esos ecosistemas de quién sabe qué, le llamaba a ella, ¿no?
1: Ecosistemas,
0: ¿no? Entonces, bueno, pues ya. A lo que sigue.
1: Yo ni sabía que teníamos un ecosistema.
0: ¿No? No, por eso cuando escuchas las palabras que utilizaba, yo decía, ¡ay, doctor, ahora sí tengo que poner atención porque se me está refrescando el lenguaje!
1: Bueno, y señor alcalde, nunca diga, se me hace que no viste mi programa porque no le va a ir bien.
0: No, pues no.
1: Esas cosas no se hacen, señor alcalde, pero ya la hizo, por fortuna. Topó con un caballero, como siempre, Joaquín, duro, crítico, irónico, pero siempre un caballero, Sí, si hubiera caído con alguien más, quién sabe cómo le habría ido. Se me hace que no viste mi programa. No, pues no.
0: Nadie lo vio.
1: No. Estábamos viendo el mundial. Ah, no, ya no hay mundial, ¿verdad?
0: Ya era el mundial, sí.
1: ¿No estaba jugando México contra Bielorrusia? O
0: no.
1: No, de esos ni los invitan a nada. No había mundial. Bueno, vámonos a pausa. Volve.
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7: Sur de California es KWKW 1330, la primera informa. Para mañana, martes, temperatura máxima de 86 grados y mínima de 67. En otras palabras, serán temperaturas similares al día de hoy. Hoy lunes a las 8 de la mañana, el programa de vivienda pública de la Autoridad de Desarrollo del Condado de Los Ángeles comenzará a aceptar inscripciones para 16 listas de espera específicas por ubicación, incluidas 10 propiedades designadas para personas mayores. La fecha límite para presentar la solicitud es el 16 de septiembre de 2026 a las 5 de la tarde. No obstante, las listas de los complejos más pequeños podrían cerrarse antes si se reciben 1,000 solicitudes. Las personas interesadas pueden inscribirse en una o más listas durante este periodo. Puede presentar su solicitud en línea o llamando al 626-586-1522. En otra información, las intensas condiciones de El Niño y las corrientes más cálidas del Océano Pacífico están provocando la llegada masiva de fauna marina tropical, incluidas rayas, ballenas jorobadas y tiburones martillo al sur de California. Los socorristas reportan un número récord de picaduras de raya a medida que los peces se concentran en aguas poco profundas, mientras que los observadores de ballenas y las embarcaciones de pesca recreativa avistan especies habitualmente confinadas a aguas tropicales más meridionales. Y por último, en noticia nacional, Luigi Mangione, acusado de disparar contra el director ejecutivo de United Healthcare, se declaró culpable el viernes pasado en el caso federal en su contra. Mangione presentó su declaración durante una audiencia convocada con urgencia en el Tribunal Federal de Manhattan. La declaración de culpabilidad podría tener repercusiones en el próximo juicio estatal en Nueva York, debido a las leyes contra el doble enjuiciamiento. 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

0: 8 de la mañana saludamos a las personas que a partir de este momento se suman a nuestro programa a través de Telefórmula. Muy buenos días, muy buena semana a todos y a quienes desde hace una hora están con nosotros en Radio Fórmula, en YouTube, en las distintas plataformas digitales, muy en especial en la tan exitosa número uno en México, entre los sitios informativos, radiofórmula.com.mx. A todos ellos, de nueva cuenta, muy buenos días. Deyanira, buen día.
1: Muy buen día, Ciro. Vamos con un resumen de la información. En una hora, en el Palacio de los Deportes, inicia el examen de control presencial de la UNAM en la Ciudad de México, la cuarta y última sede. Los aspirantes buscan una de las casi 22,000 plazas disponibles. Los resultados se darán a conocer a finales de este mes por los canales oficiales de la UNAM. Los gobiernos de Estados Unidos y México firmaron una declaración conjunta para fortalecer las capacidades estratégicas y operativas entre ambos países. Ahora, la defensa mexicana podrá adquirir drones y sistemas contra aeronaves no tripuladas de Estados Unidos para combatir el crimen organizado. 112 personas fueron asesinadas en México durante el fin de semana, de acuerdo con cifras preliminares publicadas esta madrugada por la Secretaría de Seguridad y Protección Ciudadana. Los estados más violentos entre viernes y domingo fueron Sinaloa, donde se registraron 14 homicidios dolosos, y Guerrero, donde las autoridades reportaron 12 asesinatos. Y en estos momentos, el dólar interbancario se cotiza en 17 pesos con 2 centavos.
0: Ya pasó de 17, Manuel.
2: Ya pasó de 17, Ciro. Me tocó ver, por ejemplo, un par de casas de cambio, no más, un par de casas de cambio. ¿Qué demanda hay por dólar, para aprovechar el cambio, el cambio de moneda? Hay una buena demanda, incluso alguna de ellas dice, no, joven, se acabó a las 11 de la mañana, se acabó el dólar.
0: Pues la gente sigue pensando que el dólar va a rebotar y se va a ir para arriba. Lo que pasa es que las personas que compraron dólares hace 2 años, pues
2: hacías la referencia con Trump, pero creo que hoy, ¿no?
0: Hace siete o hace 10 años, pues creo que han dejado de ganar mucho dinero.
2: Sí.
0: Nada más toma en cuenta, a ver si nos ayuda alguien, cómo estaba el dólar, qué te gusta. Vamos a tomar como referencia el inicio del gobierno de López Obrador. En algún momento,
2: septiembre del,
0: octubre, diciembre 18. Del 2018, enero del 19, por ahí. Y no creo que haya estado 19. Arriba de los 19 pesos.
2: 19.63, Ciro.
0: 19.63. Y hoy está en 17.
2: En 17.
0: ¿Cuánto 17, dinero 02. Perdieron?
2: 0.2.
0: Déjalo en 17.
2: Sí.
0: Bueno, estaba en 19.50 y ahora está en 17.
2: 2.50.
0: Y en esos...
2: Por dólar.
0: 8 años hubo momentos en que las inversiones en México pagaron en CETES arriba de 10%.
2: Así es.
0: Creo que 11, y si no es que en algún momento llegaron a 12. Y la gente sigue comprando dólares, pues allá ellos, entre ellos me imagino que tú.
2: Ah, bueno, pero yo porque me los voy a gastar.
0: ¿A dónde vas a ir?
2: Voy a ir a un mandado.
0: Vas a ir a un mandado. Pues
1: ¿vas a revisar tu
2: voy
1: visa?
2: Voy a ir a un mandado.
1: ¿Eh? ¿Vas a revisar tu visa?
2: Voy a ver que mi visa sí sirva, primero Dios.
0: Bueno, pues vámonos a pausa y vamos a ver en qué está la mañanera. Supongo que ya se salieron del tema de las listas, supongo que ya salieron del tema de la visa y estarán en otras cosas. Pero bueno, vámonos a pausa. Gracias por sus comentarios. Gracias a todos los amigos que vía YouTube nos están saludando. Amigos, muchos de ellos que están aquí en Madrid. Saludos a todos. Son las 8, casi las 8:05. Volvemos.
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2: Bueno, pues finalmente, Ciro, ya el fin de semana dejó establecido el Partido Acción Nacional en Chihuahua. Por lo pronto, Ciro, en Chihuahua, digamos lo que son, podríamos llamar los coordinadores políticos que van a buscar la uno, Marco Bonilla, la gubernatura del estado de Chihuahua, y por otro lado, quien va a buscar la de Ciudad Juárez. El caso de la presidenta, ¿no? El caso de la presidenta del PAN allá en el estado de Chihuahua. Hace poquito, Ciro, tuvimos oportunidad precisamente de hablar con Marco Bonilla en esta idea de tratar de tener estos esfuerzos como de candidatura única para poder jalar, ¿no?, los votos necesarios que pudieran ser pues viables por parte de, en este caso, del PRI, porque los del PAN pues son específicamente los que están apoyando a Marco Bonilla. Y está precisamente
12: la línea. Y él nos dijo que sí.
2: que sí.
0: Está en la línea, sí, Marco Bonilla. Él nos había dicho que sí, que buscaría sumar la mayor cantidad de fuerzas. Estaba muy cuidadoso. Esa entrevista fue el martes, hace dos miércoles. Y bueno, ahora ya es usted defensor, así se llama el cargo, bueno, la posición, defensor de patria, familia y libertad en Chihuahua, y se perfila como el candidato del PAN al gobierno del estado. Así que 10 días después, buen día, Marco Bonilla.
12: Hola, muy buenos días, Ciro, Manuel, qué gusto me da saludarlos. Hola, y pues aquí estamos a sus órdenes.
0: Me imagino que no cambia nada el discurso con el que manejó hace un par de semanas con nosotros.
12: No, fíjate que, bueno, pues estamos muy contentos ahora con una responsabilidad, más que un cargo, Ciro, Manuel, yo les diría, es una responsabilidad, ¿no? La que me está confiando el Comité Ejecutivo Nacional, el Comité Directivo Estatal y el Consejo Estatal del Partido.
0: ¿Y en qué cambia la situación? Usted nos dijo que había recorrido prácticamente, no recuerdo el número que nos dio, pero creo que le faltaban dos municipios que los había recorrido en los dos últimos años. ¿En qué cambia su situación ahora?
12: Mira, el objetivo de la coordinación que me están entregando, el presidencia de la comisión, es justamente trabajar en cada municipio del estado, mi estimado Ciro, para fortalecer la estructura territorial del partido, es decir, pues encontrar promotores, ¿verdad?, de la plataforma política del PAN, es trabajar en general la estructura de la representación de casilla, de la representación general, de la representación ante los órganos pues electorales, también el preparar el partido para los procesos que vienen y, por supuesto, y lo más importante, mantener a Chihuahua como un referente nacional de buen gobierno panista y explorar la posibilidad de construir una gran alianza con la sociedad, con los partidos y con organizaciones.
0: Las encuestas, se lo dijimos hace un par de semanas, decíamos, sea con Andrea Chávez o con Cruz Pérez Cuellar, los ponen a cualquiera de ellos dos adelante.
12: Fíjate
0: los
12: que depende.
0: Eventuales candidatos de Morena.
12: Yo te diría, depende cuál encuesta. Hay encuestas que dicen que la elección ya está muy cerrada. El mismo que decía,
0: por ejemplo,
12: la otra,
0: Marco,
12: vez. Pues, por ejemplo, Roy Campos, inclusive te comentaba que teníamos la grabación.
0: Sí, sí, la comentamos aquí, pero y aquí mismo vimos con usted las cifras y eran 5 o 7 puntos de ventaja. No recuerdo si 5 con Cruz Pérez Cuellar y 7 con Andrea o 7 y 10, pero estaban arriba.
12: Es correcto, pero hace 2 años, Ciro, nos llevaban más de 24 puntos. Hoy la diferencia se ha reducido, como tú mismo lo mencionas, a 5 puntos. Y hoy nosotros tenemos la posibilidad de salir unidos, que era para mí claro y estratégico. Yo quisiera que hubieras visto el gran ambiente que privó en el Consejo Estatal del PAN el sábado. Yo, la verdad, Ciro, no lo había visto en más de 20 años de militancia en Acción Nacional. Esa unidad, ese cierre de filas, esa disposición a pues mantener, como te digo, los buenos gobiernos desde Chihuahua y comenzar desde Chihuahua la reconquista del país.
0: Bueno, Cruz Pérez Cuellar o Andrea Chávez, ¿hacen alguna diferencia para usted?
12: No, la verdad es que no.
0: ¿Alguno de ellos como adversario?
12: La verdad es que no. Mira, la fortaleza a tanto a uno como a otra se los da la marca, se los da Morena. Se los da sobre todo, pues, estos programas en mucha parte electoreros, desgraciadamente, que pues a veces lucran con la necesidad de la gente. Pero
0: que son eficaces,
12: otro,
0: pero que fueron, pues, en el 2024 fueron muy eficaces los programas sociales.
12: Exactamente.
0: 70% de las personas que la reciben votaron por Morena.
12: Debo decirte que tampoco es malo. Yo creo que al final de cuentas uno de los fines y objetivos del gobierno es apoyar a quienes menos tienen y más necesitan, pero sí priorizando justamente esas dos condiciones. Y al mismo tiempo que apoyas a la gente, tienes que trabajar en apoyar la salud, ¿verdad? Hoy nosotros pues clamamos, Ciro, acá en el estado por un nuevo hospital del IMSS, por ejemplo, que es un compromiso del gobierno federal y que no sea pues cumplido, ¿no? Estamos también clamando por el tema de la desatención en el campo, en la ganadería, falta de mineras que no se han instalado por burocracia federal. Esa también es la función de un gobierno.
0: Bueno, el PRI, Movimiento Ciudadano, ¿pintan, no pintan en Chihuahua? ¿Valdría la pena acercarse con ellos, con todas las limitaciones que ha puesto la dirigencia nacional del partido?
12: Claro que pintan. Cualquier fuerza y organización política pinta, y nosotros vamos a ir por cada una de ellas.
0: Nos, con reservas, nos dijo hace dos semanas que si se dieran las condiciones, usted podría también registrarse como candidato del PRI.
12: Pues justamente es lo que vamos a ver. Mira, siempre, ahorita ya nos encomendaron la responsabilidad de comenzar los acercamientos con la venia, sí, del Comité Ejecutivo Nacional, pero son acercamientos. Sí, sí, sí, sí. Ajá. Lo que vamos a ver pues es nosotros llevar esa información al seno del presidente nacional Jorge Romero, del Comité Ejecutivo Nacional, y que sean ellos pues los que tengan la última palabra en la suscripción de esta alianza.
0: En candidatura común, ya ha dicho la dirigencia nacional que alianzas, coaliciones no, candidaturas comunes puede ser.
12: Es correcto.
0: Eso por el lado del PRI. Movimiento Ciudadano.
12: También estamos en pláticas con ellos, mi estimado Ciro. Yo ya tuve un diálogo con Dante. Estamos también platicando ya con el presidente estatal de MC acá en Chihuahua, Alfredo Lozoya. Y bueno, pues estamos tratando de sumar esfuerzos y hacer un gran frente, ¿verdad?, que permita la continuidad de los buenos gobiernos en Chihuahua.
0: Bueno, me imagino que para el PAN, además de simbólico, es estratégico ganar Chihuahua el próximo año.
12: Mira, es estratégico y es un asunto de continuar que Chihuahua sea, siga siendo líder y referente nacional en ganadería, en agricultura, en industria. El impedir que el estado de Chihuahua caiga en manos de la delincuencia organizada, por supuesto, lo hemos visto en otros estados y en otros municipios donde gobierna Morena, incluso aquí en Chihuahua, y eso, pues como chihuahuenses, no nos lo podemos permitir.
2: Nada más como comentario, Ciro, nada más, hablábamos de la revista de los 300 líderes y por primera vez está incorporado Marco Antonio Bonilla Mendoza en el lugar número 47, presidente municipal de Chihuahua, con una alta probabilidad de poder salir en la lista del 2027. Ahí está Marco Antonio, reconocido en esta lista también. Dice, la capital de Chihuahua se ha consolidado como uno de los municipios con mejor desempeño económico del norte del país, impulsada por la llegada de inversiones y el crecimiento industrial de la región. Durante los últimos meses ha concentrado su gestión en seguridad, obra pública, movilidad, además de fortalecer programas orientados a mejorar los servicios urbanos y la competitividad de la ciudad. Su administración también ha participado en la atracción de proyectos vinculados con el nearshoring, una de las principales oportunidades de desarrollo para el estado. Con una trayectoria construida en administración municipal y estatal, se ha convertido en una de las figuras con mayor proyección dentro del PAN en el norte de México.
0: Bueno, pues quedamos atentos, Marco Antonio Bonilla. Marco Bonilla, muchas gracias.
12: Al contrario, gracias a ti, Ciro, y justamente estamos muy contentos por esto, porque mira, hemos con mucho trabajo, Ciro, lograr meter a la ciudad de Chihuahua en las 10 ciudades más competitivas de México, ser la segunda ciudad con mejor calidad de vida, tener los mejores índices delictivos de los últimos 10 años, y pues ahora queremos hacerlo, por supuesto, en todo el estado.
0: Lo veremos. Gracias, Marco, buen día.
12: Buen día, que estén muy bien.
0: Gracias. Pues ahí van perfilando, ¿eh? Nosotros ahora sí que lo vimos desde hace dos semanas y dijimos, vamos a preguntarle.
2: Así es.
0: Ahora, con esta idea de, van a buscarlas, ya que el PAN ha dicho que no quiere ir en alianza ni en coalición con el PRI, ni con nadie, cabía la posibilidad de buscar las candidaturas comunes, y hace dos semanas hablamos con Marco Bonilla, y este fin de semana el Comité Estatal del PAN ya lo perfila como el candidato, que además era el candidato natural, ¿no, Manuel?
2: Uh-huh,
0: del
2: sí, PAN, absolutamente, al gobierno absolutamente, de
0: Chihuahua.
2: Absolutamente.
0: Y le vamos a seguir con otros estados. Son las 8 con casi 8:20, volvemos.
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7: KWKW 1330, la primera, informa. En el ámbito local, se invita a educadores y proveedores de servicios a asistir a la presentación virtual Identificación y Apoyo a Jóvenes Inmigrantes con Estatus Especial a realizarse el próximo 20 de agosto. La sesión ofrecerá una visión general del Estatus de Jóvenes Inmigrantes Especial, SIJS, por sus siglas en inglés, y ayudará a los participantes a comprender mejor cómo identificar y apoyar a los jóvenes inmigrantes que han sufrido abuso, abandono o negligencia por parte de sus padres, así como a vincularlos con los recursos adecuados. En otra información, Magnum Ice Cream Company está retirando voluntariamente todos los lotes de ciertas barras de helados Reese's y Almond Joy después de que una revisión interna detectara información nutricional incorrecta en los envases de los productos. La retirada de clase 3 abarca las barras de helado Reese's Crunchy Peanut y Almond Joy y se extiende hasta los puntos de venta minorista, según un aviso de retirada publicado por Spartan Nut. En noticia nacional en Florida, Salome Jackson, Betty Idol, estrella de programas de reality shows en televisión, conocida por su participación en Love by Hip Hop Atlanta, fue arrestada en el condado de Volusia por su presunta implicación en una estafa inmobiliaria de $196,000. Los investigadores utilizaron software de reconocimiento facial y los distintivos tatuajes que Jackson lleva en el rostro y el cuello para identificarla mientras depositaba fondos robados en un cajero automático de Nueva York. Y hasta aquí nuestra información en KWKW 1330, la primera, que le presenta a las 4 de la tarde a los jefes.
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10: Miriam, buen día.
11: Ciro, ¿qué tal? Buenos días. Dándole seguimiento al caso de la recepcionista golpeada del Hotel Santa Fe, Park Life Paradox Santa Fe, y la detención de su agresor, Octavio Jorge Cortés Jiménez. Informamos la semana pasada, Ciro, que él ya había sido detenido en San Diego, Estados Unidos. Su abogado nos explicó aquí en el programa que había sido detenido en una panga. La información preliminar que le había dado a las autoridades que había sido detenido en una lancha, una panga, que había sido puesto a disposición de la autoridad migratoria. Hasta ahí es lo único que sabíamos hasta la semana pasada. Sin embargo, me puse a buscar a ver si había información de autoridad migratoria en San Diego y encontré un boletín, efectivamente, de la Guardia Costera, de la semana pasada, finales de la semana pasada, en donde daban cuenta de la de cómo interceptaron. Ahí tenemos la fotografía, Ciro, la tenemos en pantalla. Sí. Es muy breve el boletín, son apenas dos breves párrafos, en donde señalan que pasadas las 2 de la mañana, a las 2:16 a.m. del día miércoles, interceptó la Guardia Costera una panga en donde venían 9 extranjeros, presuntamente ilegales. Ahí está la fotografía, ahí investigamos, y entre esos 9
0: entre
11: migrantes,
0: ellos venía.
11: En esa panga, ese es el momento de la detención, ¿no? Ahí en San Diego, y se los lleva la autoridad migratoria. Ahí venía Octavio Jorge Cortés, había pagado a un pollero. Esta es la modalidad en donde se están cruzando los ilegales a Estados Unidos. Él cruza de manera ilegal y está a disposición de la autoridad migratoria. Ahora, esperando, según la información que tenemos, esa audiencia con un juez en Estados Unidos de migración para determinar su situación en Estados Unidos. Me dicen que es una audiencia, hasta donde tiene entendida la defensa de la víctima, es él mismo la solicitó y por eso pues también no ha sido trasladado, deportado a territorio mexicano. Se estará esperando esta audiencia, que posiblemente se lleve a cabo el día de hoy. Esa es la información que tenemos de manera preliminar, Ciro.
0: Y pero sigue en Estados Unidos.
11: Sigue en Estados Unidos a disposición de las autoridades migratorias y ahí va a estar. Ahí va a estar hasta que un juez determine, hasta que se lleve a cabo esta audiencia, determine sobre su situación migratoria, ¿no? Pero no hay nada más. Nos extrañaba, sobre todo lo checaba con la defensa de la víctima, de la recepcionista. A él tenía la idea de que para el fin de semana o iniciando esta semana ya pudiera estar de este lado Octavio Jorge Cortés, presentado ante un juez de control que giró la orden de aprehensión en su contra por el delito de feminicidio en grado de tentativa, pero esto es lo que se sabe, bajo custodia. Así aparece, si tú buscas en las instituciones de Estados Unidos, dice bajo custodia de las autoridades migratorias, está detenido, según en un centro de detención, el de la Mesa de Otay, el centro de detención de Mesa de Otay en Estados Unidos. Ahí es donde se refiere, si alguno hace una búsqueda por fuentes abiertas en Estados Unidos, es la única información que tenemos en donde está detenido ahora. Y lo que se sabe por parte del abogado es que estaría esperando audiencia con un juez de migración. Eso es todo, Ciro.
0: Bueno, pues atentos, Miriam.
11: Atentos, Ciro.
0: Oye, ¿y algo, se supo algo el fin de semana sobre el caso de Ángel Aguirre?
11: Nada más que hoy estarían por presentar la apelación los abogados.
0: Nuevos abogados.
11: No, ya, todavía ya no el despacho el Barradas.
0: Todavía
11: los Barradas, el despacho de Guillermo Barradas estaría presentándola hoy, porque ese es el compromiso que hizo con su familia. Y hasta aquí llega la defensa. Ya para martes, miércoles, ellos deberían de tener otros abogados. Y bueno, en el entendido que será hasta el mes de diciembre, Ciro.
10: Son cuatro
11: cuando
10: meses.
11: Cuando se daría la próxima audiencia.
0: Sí, sí.
11: Los 4 meses de...
0: 4 meses, sí.
11: Cuatro meses. Entonces, hasta ya sería la siguiente audiencia. Entonces, digamos, estarían en tiempo y forma cumpliendo hoy la entrega de la apelación. Y eso sería todo. Ya después buscaremos a ver quiénes son los nuevos abogados. Si interpondrán otros recursos, ya lo estaremos viendo.
0: Bueno, ¿nada más?
11: Nada más.
0: ¿No han llamado a declarar? ¿No se sabe nada más de esa investigación?
11: No, por el momento nada.
10: Sí, no se ha empleado.
0: Del caso Ayotzinapa.
11: Del caso Ayotzinapa.
10: Uh-huh. Del caso Ayotzinapa.
11: No, por el momento público o que haya informado a la autoridad o que sepamos de algo, todavía nada, señor.
0: Que ahí habrá que ver, Manuel, Miriam, uno, si ahí quedan las cosas con Ángel Aguirre.
10: Correcto.
0: Dos, si la mueven hacia arriba o...
11: Hacia los lados.
0: Hacia abajo, si la mueven hacia abajo es simplemente para... No entendería para qué, ¿no? Colaboradores de Ángel Aguirre. Porque además, como dijiste, Miriam, como sabemos, la existencia o no existencia de esos videos no cambiaría en nada la información que se conoce sobre Ayotzinapa. A menos de que ahí aparezca García Luna en persona llevándose a los muchachos o qué sé yo. No veo en qué podría cambiar el conocimiento que se tiene sobre el tema.
11: No,
0: la cosa es si eso se fuera para arriba de Ángel Aguirre. Dirán, arriba de un gobernador no hay nadie, me refiero políticamente, si van a tratar con eso de llegar. ¿A quién? ¿Al ejército? Yo les diría es prácticamente imposible.
11: No.
0: Pero buscarían llegar a la estructura política del gobierno federal. No lo creo, pero podría ser.
11: Complicado que vaya más hacia arriba, porque como escuchamos la acusación en la audiencia, Ciro, más parecería, como tú lo dices, hacia el distribuirlo o ver hacia los otros funcionarios de gobierno, del gobierno estatal mismo, pero no se ve hacia arriba. Se implicaría a otros funcionarios de gobierno, en todo caso, de que la Fiscalía General de la República siga con lo dicho por las dos testigos colaboradoras. Irían por otros funcionarios de gobierno, así quedaría entendido, porque pues así fue el entramado que ellas narran, y como la prueba principal para la vinculación a proceso del exgobernador fueron dos testimonios, no otra cosa, pues yo creo que es muy posible que vayan a buscar implicar a otros exfuncionarios del gobierno estatal de Ángel Aguirre. Eso parece.
0: Bueno. ¿No? Gracias Miriam. Y atentos, ¿no? A ver qué pasa con este señor Octavio Jorge Cortés Jiménez.
11: Okay, así es.
0: Bueno, Manuel.
10: Y pendiente, Ciro, entonces, de este señor, precisamente de la audiencia que se pueda dar allá en los Estados Unidos, audiencia de la que ya tenemos alguna idea, Ciro, por el tema del patrón, ¿te acuerdas? Una audiencia semejante, yo no sé si en la misma corte, pero pues ese mismo
0: del
10: estado.
0: Patrón de nuestro
10: ahora
0: patrón.
10: Ahora sí que el patrón del caso
0: Armando
10: tuyo,
0: Escárcega.
10: Ciro, ¿no? Armando Escárcega, el patrón, precisamente porque también, ya ves que tuvo alguna audiencia por ahí, tuvo algún acercamiento, y de repente, pues finalmente él decidió venir a México, ¿no? Pero el caso de ese señor se tendría que ser exactamente lo mismo, ¿no?
0: Con la intención. Decidió venir a México después de varios meses.
10: Después de varios meses, sí,
0: recuerdo,
10: y ya declinó.
0: Ahí,
10: ¿no?
0: Lo detuvieron en octubre del 2023, fue cuando dijo que si lo traían a México lo iban a matar.
10: Así es.
0: E incluso buscó quedarse en Estados Unidos, pero luego vino un cambio. Vino un cambio, se acusaron todos los integrantes de la célula de ejecución, ¿te acuerdas?
10: Así es.
0: En el 2024, en marzo, abril del 2024, y sorpresivamente el patrón dijo, si no me equivoco, en junio ya de ese 2024, que se allanaba, ¿no?, a la solicitud de México, que no buscaría la extradición, y entonces sí lo trajeron uno o dos días después de que se conoció esa información, lo trajeron directamente al reclusorio norte, y ahí fue vinculado a proceso. En julio del 2024. Una audiencia que, por cierto, llevó el juez Roberto Pozán, ¿te acuerdas del juez?
10: El juez Pozán, ¿cómo no? ¿Cómo olvidarlo?
0: Un extraordinario juez, a quien tuve el privilegio de saludar la semana pasada. Estaba comiendo en un restaurante yucateco buenísimo, buenísimo. Saludos ahí a los amigos de la Montejo, Avenida de la Paz, Insurgentes. Que es un lugar, por cierto, donde suele ir mucha gente.
10: Porque hay un edificio a dos cuadras,
0: ¿sí
10: o no?
0: De los jueces. Y hay otro más adelante, en el eje 10.
10: Exacto, y un poco más adelante.
0: Por ahí, sí. Y otro en la esquina. Entonces, ahí siempre ha ido mucha gente del Poder Judicial.
10: Del Poder Judicial.
0: Y ahora del ex Poder Judicial. Y ahí tuve la fortuna y me dio mucho gusto, porque además, qué tipo decente, cuidadoso, me habla de usted. Además, yo... El juez Pozán, ¿no? Son toda una casta los jueces, ¿eh?
10: Pero
0: bueno,
10: por
0: aquellos,
10: supuesto, es esos, ¿no?, jueces, acordeón, sí, esos jueces.
0: Porque eso sí, no dejan de ser jueces,
10: ni
0: en el restaurante yucateco. Me dio mucho gusto, tipo fino, muy educado, muy correcto, muy amable.
10: Qué bueno.
0: Y un gran juez. Ven todo, mira dónde terminó nuestro comentario. Vamos a pausa, 8:35, volvemos.
12: 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El Abierto GNP Seguros 2026 contará con la presencia de Cristina Buxa, jugadora española de 28 años que actualmente se encuentra en el puesto 40 del ranking de la WTA. Buxa se coronó campeón en Mérida en este 2026, ganando así el único título en su carrera hasta ahora. La española tiene a Monterrey en la mira para sumar su segundo título en México. Para Fórmula Deportes, Mauricio Ávila.
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14: No hay una palabra más filosófica, más profunda y que realmente refleje lo banal y fútil de la existencia que chale, chale. Una palabra tan mexicana que va desde el caray, qué mal, ya ni modo. También lo utilizamos como sorpresa, chale, ¿no? Chale, ¿en serio renunció? O como desaprobación, chale, güey, ¿cómo hiciste eso, no? O cuando algo sale mal, chale, no pasé el examen. También es un poco esa forma de decir chale, como un poco resignación para decir que algo no salió como querías y nunca va a salir.
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15: Maja Chwalińska de Polonia fue finalista en Roland Garros en esta temporada y la tendremos presente en el Abierto GNP Seguros 2026 del 23 al 29 de agosto en el Club Sonoma en Monterrey. La jugadora de 24 años de edad, ranking número 22, estará presente en el certamen buscando lo que será su primer título WTA de la temporada, pues ganó el Oeiras 125 en Monterrey. Tiene una gran oportunidad. Para Fórmula Deportes, Mauricio Ávila.
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0: 8:39, Manuel, escuchando ahora el reporte de las líneas telefónicas, ¿sabes algo sobre los teléfonos con terminación
10: Ciro?
0: Cero.
10: Sí, sí, sí.
0: Nos dijo José Merino el viernes, hablamos con él,
10: El viernes, Ciro, están comenzando a ser deshabilitadas, ¿no? Porque empezaron el sábado, Ciro. Entonces tienen un periodo de sábado, 72 domingo. Horas de sábado, domingo, lunes, martes, para terminar de ser dadas de baja. Entonces estamos en el proceso justamente de la baja. Yo creo que si quieres, a lo mejor mañana podríamos hacer a lo mejor un corte con, le preguntamos a la gente de la comisión reguladora.
0: Mañana, pregúntales hoy que
10: les podemos preguntar si en qué alguna, porcentaje van.
0: Si hay alguna novedad, insistencia de personas que viven fuera de México, si pueden hacer esto por la vía digital. Desde un principio nos dijeron que sí, el viernes.
10: Que sí se puede.
0: José Merino nos dijo que sí se podía.
10: Que sí se puede de la vía digital, eso es lo que nos han dicho siempre, si lo consultamos ahora mismo.
0: Si estás en Madrid, desde Madrid puedes.
10: Tendrías que poder
0: hacer el registro.
10: Nunca pierdes, porque nunca pierdes el número.
0: Que no es mi caso, ¿eh?
10: No, lo sabemos. Pero sí, porque acuérdate que nos dijo José Merino que la única posibilidad, no me acuerdo cómo le llamó Ciro, de tener acceso a esa ventana de internet, comillas, ¿no? Es precisamente para poder hacer el registro.
0: El registro
10: de la telefonía celular. Era la única manera de eso y los servicios de emergencia, ¿no?
0: No, de acuerdo, pero que el registro finalmente no es otra cosa más que decir, sí soy yo el
10: sí
0: titular
10: soy yo,
0: de esta
10: aquí
0: línea.
10: Aquí está mi identificación, sí soy yo. Vámonos.
0: Sí, y tienes que dar dos o tres datos, algún biométrico se llama.
10: Sí, los biométricos, sí.
0: Sí. Y era, aquí sí, era un trámite muy sencillo.
10: Yo
0: lo hice en febrero, que estuve en Ciudad de México, dos líneas telefónicas que tengo ahí en la Ciudad de México, en 5 minutos. Bueno, ponle en 10 minutos.
10: 10 minutos. Sí, pero ya lo estamos checando.
0: Cuando abría las oficinas, domingo creo que eran 10 de la mañana, uh-huh. Y me tomó 10 minutos. Y eso porque batallo con las huellas digitales, si no me hubiera tomado 3.
10: Bueno.
0: Pero bueno. Pero ya registraste el tuyo.
10: Sí.
0: ¿Tú, Moisés?
1: Yo todavía no, Ciro. Y termino en cero.
10: ¿Y terminas en cero?
1: Y termino en cero.
10: ¿Y todavía tienes teléfono?
1: Hasta este momento todavía tengo línea telefónica.
10: Fíjate nada más.
0: Pero ¿y por qué no lo he registrado?
1: Por negligente. Por las líneas de pospago se registraban automáticamente.
10: Bueno, eso se
0: supone. ¿Quién te dijo eso?
1: Según tengo entendido.
10: ¿Cómo ves?
1: Las líneas de pospago se registraron automáticamente, porque además cuando yo di de alta mi línea sí me pidieron identificación, entonces según yo estoy cubierto, y si no, te reportaré si automáticamente me cancelen mi línea. Para irla a reactivar también.
0: Y quedas fuera de nuestros chats y todo, y quedas fuera del programa también, ¿no, Manuel?
10: ¿Qué te parece? ¿Novedoso, no? ¿Por qué? Porque no. ¿Y por qué no lo ha registrado, señor? Porque no.
1: Ah, bueno, está bien.
10: Es para porque hacer el reportaje por si no me la cancelan. Sí, porque me dijeron que...
0: Porque yo soy influyente. Bueno, a ver, tenemos el dato, Moisés, buenos días. Tenemos el dato de las 175 mil visas que dice el gobierno de Estados Unidos, dice, porque pues creo que esta es una información no registrada, que ha cancelado desde que Donald Trump es presidente, desde 20 de enero del 2025... ¿Cuántas de esas 175 mil visas son de mexicanos o han sido canceladas a mexicanos?
1: No tenemos el dato, Ciro. Hicimos contacto justamente con la Embajada de Estados Unidos en México y lo que nos contestan es lo siguiente. Los registros de visas son confidenciales según la legislación de los Estados Unidos. Por lo tanto, no podemos discutir los detalles de casos de visa individuales. Eso es lo que nos contesta la embajada. El único dato que sí tenemos, de cierta forma, un desglose de esas 175 mil visas.
0: ¿Eso te contestó la embajada?
10: Sí, la embajada. Ya, eso sí es oficial, sino.
1: Los registros
0: en
1: de visas.
0: ¿En Spanish o en English?
1: In English.
0: Could you read it in English, please?
1: Dice: Visa records are confidential under U.S. law. Therefore, we cannot discuss the details of individual visa cases.
10: Period.
1: En español.
0: Traducido al mexicano.
1: Los registros de visas son confidenciales según la legislación de los Estados Unidos. Por lo tanto, no podemos discutir los detalles de casos de visa individuales. El único dato que sí tenemos
0: punto,
1: en el desglose.
0: Punto.
1: Sí.
10: Sí, punto final.
1: Punto. Ahí acaba el mensaje de la embajada de los Estados Unidos. Lo que sí podemos asegurar es que de las 175 mil, 100 mil fueron en 2025 y en lo que va de 2026 han habido 75 mil. Eso es el único desglose que tenemos del total.
0: A ese paso habrá más cancelaciones este año que el anterior.
1: Bajo ese paso sí, Ciro. Si se mantiene la tendencia, sí.
0: Bueno. ¿No sabes más?
1: Hasta el momento no. Pero seguimos reportando, sí.
0: Muy. No sabes más ni lo sabremos, Manuel.
10: No, sino no. Me parece que no, porque además, como ya vimos, no pueden discutir este tipo de información. Es información clasificada, información confidencial. Me cuesta trabajo, la verdad, entender qué diferencia habría para los Estados Unidos decir, pues mira, para tal país le estamos quitando en general, ¿no? 8,000 visas, para otro país 7,000 visas, para otro país 40,000 visas, no sé. Me parecería que en un país, aquí sí, para que veas, en Estados Unidos, donde los datos de transparencia son muy abiertos, me parece hasta extraordinario que el Departamento de Estado conserve o considere que es un dato reservado, ¿no? No sé si de seguridad nacional, no lo sé, pero sí un dato reservado. Me llama la atención.
0: Bueno. Gracias, Moisés.
1: Al contrario, Ciro.
0: Nada hoy, nada esta mañana de Donald Trump, Marco Rubio, Christopher Landó, nada de
1: eso. Nada, el mensaje de Christopher Landó en respuesta a la carta de Andy durante el fin de semana, pero Marco Rubio ni Donald Trump han dicho nada.
0: Sábado. Bueno. Oye, por cierto, hay un meme maravilloso, ¿no? Es en el que están riendo, a ver si lo podemos recuperar, ¿lo tienen? En el que están riendo Trump, Marco Rubio y Christopher Landó. Sí, lo tienen por ahí.
10: A ver si, lo, dicen, a ver si lo tienen.
0: ¿Ya viste que está pidiendo que renuncien? ¿No lo has visto?
10: Sí.
0: A ver si lo podemos, a ver si lo podemos pasar. A ver si lo recuperan y lo pasamos. Bueno, Iñaki, en qué va la mañanera? Buen día, Iñaki.
2: Ciro Manuel, buenos días. Hoy están solo en temas educativos por ahora. Está ahí el secretario de Educación Pública, Mario Delgado, para, como el lunes de la semana pasada, hablar sobre cómo van a poner a discusión pues todo este tema del uso de celulares en las escuelas que, como aquí lo han comentado, tienen pensado regular de alguna forma. Y explica Mario Delgado que el 24 y el 25 de agosto, es decir, una semana antes de que empiece el ciclo escolar, van a buscar a más de 1,000,000 de maestros para que den su opinión sobre la regulación del uso de celulares en las escuelas. Ahora, importante mencionar que esto es algo que, digamos, es una tendencia a nivel mundial, es algo que está pasando en básicamente todo el mundo, o mejor dicho, es algo que cada vez pasa más alrededor del mundo. Y, por ejemplo, la UNESCO ha hecho una serie de reportes sobre el tema con los que podemos darnos cuenta de que hay una clara tendencia al alza, pues son cada vez más los países que tienen algún tipo de regulación. Por ejemplo, en 2023, según estos reportes que mencionaba, el 24% de los sistemas educativos del mundo contaba con alguna regulación, es decir, 47 países. En 2025, sí, dos años después, ya eran el 40%, es decir, 79 países. Y ahora, en 2026, con corte en marzo, ya eran el 58% de los sistemas educativos, es decir, 114 países en todo el mundo que ya contaban con algún tipo de regulación en el uso de celulares en las escuelas. Ahora, importante también que las regulaciones o prohibiciones varían según cada país y no todos los considerados por la UNESCO tienen una prohibición nacional que aplique parejo para todos los niveles educativos, aunque sí hay algunos con prohibiciones a nivel nacional, y algunos de estos son, ahí te van, China, Países Bajos, Italia, Brasil, Chile y Francia. Estos son solo algunos de los que sí tienen una prohibición que aplica parejo para todos los estados de sus países. Luego hay otras, digamos, dos categorías. Una de ellas es que el gobierno emite una recomendación formal y depende de cada una de las escuelas si la acata o no, si la hace efectiva o no. Entre esos países,

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1: Restricción y en cinco más se debaten sendas iniciativas de ley. La nota de 8 dice, o el titular dice, el cabezal, mejor dicho, el titular, avanzan en 22 entidades reglas para el uso del celular en planteles. Pues ahí está Milenio en el tema coyuntural, Ciro, del día de hoy.
2: Y esto para aplicarse ya al inicio, sí, del
1: pues la intención es
2: del ciclo escolar ya, en dos semanas.
1: Efectivamente, empieza a finales de mes, el día 31.
2: El lunes comienza 31.
1: El ciclo escolar el 31 de agosto, Ciro, ¿no? Entonces la intención es aplicarse ya.
2: Muy bien. Bueno. Bueno, a ver, antes de ir a pausa.
1: Ya lo tenemos.
2: A ver,
1: ya
2: llamen a Moisés. Llamen a Moisés para que su inglés. A ver, vamos a verlo primero en inglés. Vamos a decirle aquí a los amigos de España. Así reaccionaron Marco Rubio y Christopher Landó, el secretario de Estado Marco Rubio y el que
3: subsecretario.
2: Es
1: el subsecretario Ciro.
2: ¿De Estado?
3: Del Departamento de Estado.
1: Departamento de Estado.
2: Del Departamento de Estado, Christopher Landó. Así les transmitió Donald Trump la noticia de que el señor Andrés Manuel López Beltrán estaba pidiendo su renuncia a través de una carta. Vamos a pasarlo primero y luego lo explicamos. No traduzcas todavía. Y a quienes van en su coche y no dominan el inglés, básicamente Trump les está diciendo que el señor López Beltrán le ha pedido al presidente de los Estados Unidos que corra a Marco Rubio y a Christopher Landó por haberle quitado la visa al señor López Beltrán. Pónganlo y luego lo traduces, Moisés. Venga.
4: Claro. And the fucking idiot writes to me demanding that I fire you all because his visa was revoked.
1: Ahora sí la traducción.
2: A ver, tradúcelo y sobre todo descríbelo, Manuel. Están sentados en la sala oval. ¿Qué cosas, eh? No sé si esto es inteligencia artificial, pero Trump le está diciendo con palabras altisonantes.
1: Pero muy altisonantes.
2: Ahora Moisés traducirá. Y el tal por cual está diciendo que los corra por haberle quitado la visa y sueltan una carcajada. Los tres, Trump, Marco Rubio y Christopher Landó. Tradúcelo al mexicano, Moisés, y lo volvemos a ver. Y tú lo describes, Manuel.
1: Venga.
5: En mexicano, Ciro, la traducción va: el maldito idiota escribió que los despida porque su visa fue revocada.
1: Y mientras Donald Trump están ahí en la Casa Blanca, en el Salón Oval de la Casa Blanca, precisamente está Donald Trump sentado, platicando muy cerca uno del otro, ¿no? En sillas muy cercanas, no, está del lado
2: izquierdo. Christopher Landó se pega
1: en las piernas, ¿no? Se pega en las piernas, Marco Rubio.
2: Más formal. Yo pensé que Marco Rubio no sonreía así, yo nunca lo había visto sonreír así, jamás.
1: No, jamás, ¿no? Pero míralo.
2: Ocurrió, yo creo que la escena es real, se están riendo de otra cosa.
1: Sí, de otra cosa.
2: Ahora, ¿quién hizo la traducción? Qué genialidad, ¿no? And the fucking idiot, que Moisés.
1: Sí, dice el maldito idiota.
2: Bueno. Sí, yo le pondría. En mexicano sería el hijo de su run. No. Pero bueno, entendemos. Moisés es joven y tiene, en fin, ciertos pudores mediáticos todavía. Pero en fin, me imagino que se viralizó. Es bueno, ¿no,
1: Manuel? Es muy bueno.
2: Es bueno así, no estamos a favor de eso, ni estamos de ni a favor de la injerencia y en contra de la soberanía. Pero como meme, es buenísimo.
1: Qué bárbaro, como la
2: clara. Por la reacción de Marco Rubio y de Christopher Landó, Manuel.
1: Sí, ahora sí que como lo dices, Ciro, del momento en el que haya sido, lo tomaron perfecto, las palabras perfectas, ¿no? La sincronización de del movimiento de boca de Donald Trump es perfecto, ¿no? Los diálogos es
2: y
1: muy
2: las
1: bueno.
2: Las risas de los otros dos, ¿no? Pero en fin, vamos a verlo antes de ir a pausa ya por última vez. Y entonces en mexicano, ¿cómo es en esta circunstancia, en este espacio semántico, como dirían en la academia,

0: traducirías The Fucking Idiot?
1: De forma mesurada, Ciro, el maldito
0: no, no,
1: idiota.
0: No, Manuel, tú no.
2: No me preguntes eso, Ciro, yo sí me puedo ir de frente.
0: Bueno, entonces no te vayas de frente, vuélvalo a poner y nos vamos a pausa. Ahí están los tres sentados, Trump. La Trump a la izquierda de la imagen, en el centro Marco Rubio, a la derecha Christopher Landau. Súbale al inglés y esto le dice, póngalo desde el principio, compañera.
3: And the fucking idiot writes to me demanding that I fire you all because his visa was revoked.
0: Es muy bueno.
2: Es muy bueno.
0: Estamos en contra. Yo sí estoy contra la injerencia y de todo eso. Sí. Pero el meme es buenísimo. Vámonos a pausa.
2: Y regresamos. Estamos.
0: Antes de que se empiecen a enojar los gagás y digan que estamos los a gagás. Favor del intervencionismo y que Maximiliano y el Cerro de las Campanas. Y ya sabes, con el gran sentido del humor que los caracteriza. Así que vámonos a pausa.
2: Vámonos a pausa. Estamos por la mañana. Arroba Ciro Gómez L en nuestra cuenta de X. Estamos en esta mañana. Volvemos.
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15: KWKW 1330, la primera, informa. Hoy lunes máxima en el Centro Cívico Angelino se espera una temperatura de 86 grados y una mínima de 67 con cielo mayormente nublado, acompañada de vientos de hasta 8 millas por hora. ¿Tiene antecedentes penales? El proceso de eliminación de antecedentes puede ayudar a reducir o eliminar ciertas cadenas pasadas para que pueda seguir adelante. acompaña al Departamento de Servicios Sociales Públicos en el próximo taller sobre la eliminación de antecedentes, el martes, o sea mañana, 18 de agosto, a las 10 de la mañana a 1 de la tarde. Los talleres se llevarán a cabo en la oficina West County Gain, Región 1, ubicada en el 5200 West Century Boulevard, en Los Ángeles. Un producto básico de repostería de Costco, muy apreciado por los clientes, regresa a las estanterías tras una ausencia de 2 años, lo que ha sido celebrado por los compradores que esperaban su vuelta. Costco ha vuelto a poner a la venta su chip de chocolate semidulce Kirtland Signature, tras haber retirado el producto en julio del 2024, cuando el aumento de los costos del cacao dificultaba a la cadena minorista ofrecerlo a un precio competitivo. Por último, una investigación del Departamento de Justicia iniciada en el 2024 reveló un patrón persistente de conducta sexual indebida, salvaguardias deficientes y sistemas de denuncias ineficaces en 2 prisiones para mujeres de California. Funcionarios federales afirmaron que el Departamento de Correcciones y Rehabilitación de California no logró impedir las agresiones, que iban desde tocamientos inapropiados hasta violaciones, y mostró una indiferencia deliberada hacia los derechos constitucionales de las reclusas. Y hasta aquí nuestra información en KWKW 1330 La Primera. Y después de los jefes, seguimos con más programas deportivos para usted.
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18: 9 por la mañana. Ya comenzó en el Palacio de los Deportes el examen de control presencial de la UNAM en la Ciudad de México, la cuarta y última sede. Los aspirantes buscan una de las casi 22,000 plazas disponibles. Los resultados se darán a conocer a finales de este mes por los canales oficiales de la UNAM. Ya estamos en pláticas con la dirigencia de Movimiento Ciudadano y con el PRI haremos los acercamientos necesarios para evaluar una candidatura común en Chihuahua para las elecciones de 2027, aunque la última palabra la tendrá la dirigencia del PAN. Aseguró por la mañana Marco Bonilla, alcalde de Chihuahua, nombrado defensor de patria, familia y libertad. Agregó que quien sea el candidato de Morena no le hace diferencia y que se concentrará en mantener a Chihuahua como referencia de un buen gobierno panista. Los gobiernos de Estados Unidos y México firmaron una declaración conjunta para fortalecer las capacidades estratégicas y operativas entre ambos países. Ahora, la defensa mexicana podrá adquirir drones y sistemas contra aeronaves no tripuladas de Estados Unidos para combatir al crimen organizado. Y en estos momentos el dólar interbancario se cotiza en 17 pesos con 2 centavos.
0: Andrea Meraz, buenos días.
19: Muy buenos días, Ciro, qué gusto saludarte. Estamos a minutos de que la secretaria de Gobernación, Rosa Isela Rodríguez, además de otros funcionarios del Gabinete de Seguridad, den un informe de lo que han hecho en la montaña de Guerrero, ya que recordarás en mayo pasado, Ciro, diversas comunidades de esta zona, pues fueron atacadas por drones de parte de grupos criminales, lo que las obligó a salir de sus comunidades. Algunas organizaciones civiles denunciaron que fueron casi 1,000 personas las que tuvieron que salir corriendo básicamente de sus hogares. Después de casi 3 meses, 2 meses y medio, Ciro, el gobierno de México dice que ya las familias han podido regresar a 19 comunidades que fueron desplazadas internamente. Nos encontramos en este momento en Chilapa. El sábado pasado, el subsecretario de Derechos Humanos, Arturo Medina, pues hacía un resumen de lo que ha hecho justamente la autoridad federal en conjunto con 17 entidades, tanto del gobierno de Guerrero como el gobierno, los gobiernos municipales. Hoy se presenta pues este informe y seguramente pues veremos cómo si este retorno es seguro y sobre todo si las comunidades se pretenden, digamos, quedar ahí después de haber sido buenas atacadas por parte del crimen organizado, Ciro.
0: Muchas gracias. Va a estar interesante, Andrea. Va a estar.
19: Sí, realmente sí.
0: Me imagino.
19: Porque lo que nos decían es que ya las personas, en su mayoría, ya regresaron. Había comunidades como Tula que básicamente dejaron incluso los animales amarrados. La gente se tuvo que ir porque sus casas estaban incendiadas. Y ahora, pues, dice el gobierno federal que ya regresaron a las comunidades, que va a haber una coordinación permanente. Sí vimos durante este trayecto, por ejemplo, de Chilpancingo a Chilapa, bastantes camionetas de la Guardia Nacional, de seguridad. También entendemos que vienen pues autoridades y se da, digamos, este despliegue operativo, pero justo lo que platicábamos con algunos comisarios que están aquí de diversos puntos de Chilapa es que ellos quieren que se quede permanentemente este tipo de vigilancia para no ser expuestos pues los niños, los jóvenes, y que pues de alguna manera se reconstruya es parte de lo que perdieron desde mayo pasado, Ciro.
0: Bueno, atentos, muchas gracias. Gracias, Andrea.
19: Estamos pendientes, hasta luego.
0: Muchas gracias. Gracias a Andrea Meraz y gracias por sus comentarios. Vamos a hacer una pausa. Seguimos recibiendo muchas llamadas sobre la supuesta suspensión o cancelación de líneas telefónicas. Pues creo que toda la información está dada. Registren sus teléfonos. Prepago, pospago y se quitan problemas. Nos dice la autoridad que lo pueden hacer sin problemas, vía remota, vía digital. A ver, regresamos con ese tema, 9:05, volvemos.
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15: KWKW 1330, la primera, informa. Temperatura máxima para el Centro Cívico Angelino hoy lunes será de 86 grados y mínima de 67. Se prevén similares temperaturas para el día de mañana. El día de hoy, cielo mayormente soleado y vientos de hasta 8 millas por hora. Se invita a los estudiantes de escuela secundaria a postularse para el Consejo Asesor Estudiantil del Superintendente para el ciclo 2026-27 antes del 28 de agosto. Este consejo reúne a estudiantes de todo el condado de Los Ángeles para compartir sus perspectivas, conectar con sus compañeros y contribuir a dar forma a conversaciones importantes sobre la educación pública, el bienestar estudiantil y la equidad educativa. Los estudiantes seleccionados trabajarán directamente con la doctora Eduardo para aportar sus opiniones sobre temas que afectan a los jóvenes y a las escuelas de toda la región. En información nacional, más de 40 perros y cachorros han sido rescatados de una presunta operación de peleas de perros en Carolina del Sur. La oficina del alguacil del condado de Berkeley contó con la colaboración de Human World for Animals y la Charleston Animal Society en operaciones de rescate. Por su parte, voluntarios están brindando cuidados a los perros y cachorros. Y por último, recuerde que el condado de Los Ángeles se ha asociado con WeLink para ofrecer un nuevo servicio de internet de alta velocidad y accesible tanto a los residentes del este y sur de Los Ángeles. 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
0: Manuel, a ver, a todas las personas que nos siguen llamando por el registro de sus líneas telefónicas, primero, pues, nosotros respondemos lo que entendemos del caso. Hay teléfonos del gobierno, hay páginas del gobierno. Y parecería que no es tan complicado. Un trámite que pudieron haber hecho desde, ¿qué? ¿Desde enero? ¿Desde febrero?
2: Desde, creo que el 7, 8 de enero, Ciro, comenzó la fecha, 9 de enero, comenzó la fecha de registro, y ahí ha sido permanente, Ciro, ha sido permanente hasta hoy.
0: Bueno, ¿qué decirles? Pues que registren su número.
2: Sí, que registren el número, Ciro. A ver, es muy fácil. O sea, uno puede asistir a una de las oficinas de la telefonía con la que uno tiene el servicio disponible, puede hacerlo, o también puede hacerlo a través de del propio celular. A lo mejor eso es más complicado, a lo mejor eso es un poquito más difícil si no sabes a qué página meterte. Bueno, pues entonces acudir en un momento que se tenga disponible, acudir a la empresa telefónica y pedir simple y sencillamente acompañado de llevar la tarjeta del INE, de identificación del INE, para que puedan hacer la toma de los datos, Ciro, ¿no? Eso, los biométricos, no es más que eso, Ciro. Eso es muy rápido, es muy fácil, ¿no? Y no entrar en pánico.
0: No entrar en pánico, sobre todo si te suspenden tu teléfono. Bueno, es lo que podemos informar, ¿no? A ver si en un momento podemos poner la dirección donde pueden entrar, la dirección electrónica, y pues ya. Es lo que podemos
2: hacer. Sí, ahorita la ponemos, Ciro, tienes razón. Ahorita la ponemos para que tome nota.
0: Y con mucho gusto, además. Iñaki.
3: Ciro, le preguntan a la presidenta sobre su gira del fin de semana en Tamaulipas y específicamente sobre esta señora de Tampico que la confrontó, pues, gritándole y pegándole a la camioneta sobre la que iba. Pidiéndole ayuda con un caso de despojo, y la presidenta simplemente se limita a narrar lo que pasó y a decir que ya le pidió al gobernador de Tamaulipas que la fiscalía o la policía se presentaran en el domicilio de esta señora y que ya ocurrió. Ahí deja el tema. También le preguntan sobre un avión que se incorporó a la...
0: Perdón, nada más, Manuel. Bueno, qué hecho otra vez, qué facilidad con la que se acercan a la presidenta. Bien por la presidenta decir que le van a dar atención a este caso. Y bueno, estuvo con el gobernador, con Américo Villanueva.
2: Villarreal.
0: Que sigue repitiendo que a él no le han quitado la visa y que la enseña, ¿no? Y que le ha enseñado 8 veces. Que yo sepa, cuando te quitan una visa, no se meten furtivamente a tu casa.
2: Y se roban el documento.
0: Aquí guarda su visa y se roban el documento. No,
2: no, pues le quitan ese valor,
0: el documento,
2: ¿no?
0: El acceso. El documento que tienes cuando lo usas para entrar, en este caso a Estados Unidos, aparecen los registros que esa visa no está funcionando, que está cancelada, que es inválida. No. Entonces, el señor Américo Villarreal puede presentar un millón de veces su documento, su tarjeta, su visa. Nadie se refiere a que le hayan ido a robar, a que algún sheriff o agente de Estados Unidos le haya ido a robar su visa, Manuel.
2: No, no, no. Eso, no, no, no. De, si quieres, vamos a escucharlo, mira, vamos a escuchar lo que dijo.
0: A ver, ponlo.
2: Venga.
6: ¿Tiene visa, gobernador?
7: Ya la enseñé 20 veces.
6: Oiga, no. ¿Qué opinión tiene sobre este tema de Andrés Manuel Beltrán?
7: No, no, no. Mira, ven los grandes avances y todo lo que nos viene a apoyar la presidenta. Creo que ese es el tema que debían de estar cubriendo.
6: ¿Usted cree que sí es injerencia?
2: Y de paso sube la ventana, Ciro, dice ya para que no estén...
0: Y sube la ventana
2: mirando.
0: Y además con ese discurso, qué cosa. Ese es el tema del que debían estar informando, eso, gobernador. Y además, pues ya vieron, esto no es meme, lo que vimos hace un momento, Marco Rubio. Pero esto también parece meme. Oiga, ¿usted tiene visa? Si ya la mostré 20 veces, la puede mostrar un millón de veces, gobernador. Eso no significa que mantiene su visa. Bueno, Iñaki, seguimos recibiendo, yo en lo particular sigo recibiendo críticas, además de gente a la que respeto mucho y a la que estimo mucho, porque dicen que, Manuel, que validamos en lo general las cifras de reducción de homicidios dolosos, lo cual es absolutamente cierto.
1: Correcto.
0: Mi comentario, y lo divido en dos puntos. Uno, no podemos, después de seguir ese índice, lo seguimos desde el 2007, de hecho nosotros y quizá uno o dos medios más empezamos a hacer el seguimiento diario de homicidios. Yo recuerdo que lo empezamos a hacer en el 2007 en Milenio Diario y sobre todo Milenio Televisión a partir del 2008. No podemos decir ahora, ya no lo seguimos. No. Y lo seguimos cuando los homicidios superaron los 100 por día, lo seguimos muchos años. ¿Por qué no habríamos de seguirlo hoy? Punto número uno. Punto número dos, entendemos y de alguna manera compartimos en ciertos casos las dudas de cómo se está alimentando esa información. Esa información se alimenta fundamentalmente por los ministerios públicos de los estados. ¿Es correcto, Manuel?
2: Es correcto, Ciro. Sí, por las fiscalías y procuradurías de los estados. Correcto, ministerios públicos.
0: En los casos en los que hemos detectado que no se está sumando la información, integrando la información, en la medida de nuestras posibilidades lo hemos registrado y lo hemos expuesto, Manuel.
2: Es correcto, Ciro. Y yo tiendo a pensar que eso ha dejado de pasar con frecuencia, ¿eh? Sí.
0: Bueno, vamos a pensar. Uno, tenemos dudas también por lo que los especialistas llaman la reclasificación de algunos homicidios. También un tema que hemos seguido, ustedes han escuchado aquí a María Elena Morera y a más de una persona diciéndolo. Y es probable que así sea, que algunos homicidios se estén calificando como otras cosas, concretamente personas no localizadas o demás. Entendiendo las dudas sobre la posible alimentación de la información nacional por parte de los ministerios públicos locales, uno. Y dos, una probable reclasificación de homicidios, aún así, no podemos dejar de reconocer que teníamos un país de 100 homicidios diarios y... ¿Qué día fue? Creo que el miércoles o jueves de la semana pasada.
2: Jueves, Ciro.
0: Se registraron 20. Nosotros hemos dicho en este programa que si el país se ponía por debajo de los 25 homicidios al día, estaríamos en los niveles en los que estábamos cuando comenzó la llamada Guerra de Calderón. Así que, pues muchas gracias por sus comentarios, pero ese es nuestro punto de vista, Manuel.
2: Absolutamente de acuerdo, Ciro. Sí, absolutamente de acuerdo, porque te digo, hemos seguido esa línea de información, la hemos respetado, la hemos validado, la hemos criticado, ¿no? Yo sospecho que se ha corregido, Ciro, porque hay otros estados donde veo esto, otros estados de la República donde ha bajado, por ejemplo, a cero, y Sinaloa continúa con sus 7, con sus 9, Guanajuato con sus 10, con sus 13, con sus 15. Yo, por eso sospecho que dejaron de hacer esta variación de números o este corte, ¿no? Este corte arbitrario de números.
0: Ahora, hay una línea de análisis que dice Iñaki que los homicidios han bajado en alguna medida porque ha crecido la población en las cárceles. Sí. Iñaki, ¿tienes cifras actualizadas?
3: No, hace un mes hablamos aquí que el INEGI publicó el Censo Nacional del Sistema Penitenciario, pero dijimos que estaba incompleto porque faltaban los datos de la Ciudad de México, que bueno, sí, es el estado con más personas en su sistema penitenciario, así es. Y bueno, hemos estado preguntando tanto al INEGI como al gobierno de la Ciudad de México para cuándo van a estar disponibles estos datos, y el INEGI ya nos da una fecha estimada, diciéndonos lo siguiente: actualmente los esfuerzos institucionales están concentrados en la publicación de los programas calendarizados. De manera paralela, se revisa la información con el propósito de actualizar la presentación y tabulados de los productos. Se estima concluir este proceso y poner a disposición dichas actualizaciones hacia finales del año. Entonces, bueno, hasta entonces no tendremos...
0: ¿Finales del año?
3: Finales de año.
0: ¿Diciembre? Sí. Diciembre, noviembre, diciembre.
3: Así es, Ciro. Y esto es un censo que originalmente debió haber salido completo en julio de este año, y pues no, faltaron los datos del gobierno de la Ciudad de México, que bueno, según ya están empezando a integrar.
0: Entonces no vamos a tener esa información completa.
3: No, y bueno, esa información de 2025 llega, pues sí, tarde, Ciro.
0: Hasta finales de año. Manuel, ¿cómo ves?
2: Pues sí, me parece que se toma su tiempecito, Ciro. Yo creo que el gobierno de la Ciudad de México debió haber tenido esa información a tiempo, ¿no? La verdad es que no explica la razón por la cual el INEGI esto no se dio, pero lo que hace es dejarte una encuesta muy incompleta, Ciro, ¿no? Aquí sí, ni modo, una encuesta muy incompleta.
0: Bueno, vamos a pausa.
2: Y regresamos, estamos por la mañana. Gracias por todos sus comentarios. @ Ciro Gómez L en nuestra cuenta de X, Facebook, Instagram y Thread, Ciro Gómez Leiva por X, y por TikTok, @ radio-fórmula, por Facebook, Radio Fórmula. Estamos por la mañana, hacemos un corte, no le cambien.
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1: Buenos días, es KWKW 1330, la primera, informa. Una madre gestante que llevaba en su vientre al bebé de una pareja de California dio a luz en Texas el miércoles pasado, tras una orden judicial que exigía proporcionar cuidados de soporte vital después de que los padres presuntamente intentaran abortar debido a una cardiopatía. La madre gestante, McKenna West, se trasladó a Texas tras acusar a la pareja de California de presionarla para interrumpir el embarazo. Los padres niegan haberse negado a brindar atención médica y afirman que solo buscaban claridad sobre el pronóstico del niño. El bebé permanece bajo atención médica en un centro de Texas mientras los médicos evalúan las opciones para una cirugía a corazón abierto. Para muchos jóvenes afectados por el sistema de justicia juvenil, obtener créditos universitarios antes de dejar la escuela del Tribunal de Menores puede representar un paso decisivo hacia un futuro diferente. A través de la inscripción simultánea, los estudiantes ganan confianza, descubren nuevos intereses y comienzan a trazar una ruta hacia la universidad y el mundo laboral mientras completan su educación secundaria. Y por último, en un momento en que más de 3.000 familias se encuentran en situación de falta de vivienda en el condado de Los Ángeles, los Centros de Soluciones Familiares, FSC, por sus siglas en inglés, constituyen un punto de conexión fundamental para acceder a la vivienda y servicios. Gracias a un rápido esfuerzo conjunto entre United Way de Gran Los Ángeles, HSH, y el Departamento de Servicios Sociales Públicos, así como la red de FSC del condado, seguirá operando plenamente hasta final del año fiscal 2026-2027. Y hasta aquí nuestra información en KWKW 1330, la primera. Gracias y buen día a todos.
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5: Pues ya nos vamos, no, pues Ciro,
6: ya,
5: ¿no?
6: Ya, ya nos vamos, Ciro. Oye, oye, Didi, bueno, y la cotización del peso.
5: La cotización del dólar en 17.01.
7: Con razón, yo estaba aquí.
6: Con razón nos sobró tiempo.
7: Y se me olvidó. Perdón, es el jet lag. Mañana de Yanira hacemos nuestro resumen. Perdón. Y Fórmula Madrid. Están todavía celebrando el Mundial. Están celebrando el Mundial. Buen lunes, pásela muy bien.
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1: Amigas y amigos, ¿qué tal? El saludo para todos ustedes. Gracias por acompañarnos. Y continuamos en Tu Liga en Radio. Dale la más cordial de las bienvenidas a todos ustedes a un programa más a través de 1330 AM. Ya tenemos listo al amigo de los trabajadores, al güerito Kaplan. Me refiero nada menos que al güerito Kaplan. ¿Cómo está usted, señor Kaplan? How are you?
13: Ahora sí. It is so good to talk to you again.
1: Muy contento de hablar nuevamente contigo. Y Mr. Pulido is around there, Mr. Pulido.
13: I have to apologize. I've missed you all for a little while.
14: Les tengo que pedir disculpas. Miren, los extrañé por un rato.
13: I had some personal medical issues I had to deal with, so I had to step back for a little bit.
14: Sí, tuve algunos problemas personales médicos y pues tuve que hacerme un lado un ratito.
13: And I was still working, but I was cutting back on some other activities, and unfortunately, the radio was one of them.
14: Seguí trabajando, pero pues tuve que reducir algunas de las actividades, y desafortunadamente el radio fue una de ellas.
13: But I'm back, and I'm so happy to be back on the radio and to speak with everybody.
14: Y estoy de regreso, y estoy bien contento de poder platicar con todos ustedes.
1: Nice to hear you, Mr. Kaplan.
13: I am so glad to be back on the radio. You know, I was looking through some papers. Mr. Pulido and I have been on KWKW since 2003. 20 years. Can you believe that?
1: Ya puedes creerlo.
14: Estaba repasando algunos documentos y me di cuenta de que el Pulido y un servidor hemos estado en la radio desde el 2003, casi 20 años.
1: No, ya 21.
13: 20 years we've been on the radio. And you know that in that 20-year period of time, ladies and gentlemen, we have brought in over $1.4 billion, with a B, dollars in gross revenues for our clients.
14: Y fíjense que durante todo este tiempo, desde que estuvimos en la radio, pues hemos conseguido 1.2 billion. Con una B, billones de dólares de recuperación para nuestros clientes.
13: We're here for the long haul. We've been doing this for over 25 years in the Latin community, and just on the radio, doing the work that we do on the radio, over $1.4 billion in money to our clients.
14: Sí, me equivoqué. Durante el tiempo que hemos estado en la radio, pues hemos conseguido 1.4 billones de dólares de recompensa para nuestros clientes.
1: Billions.
13: It's just incredible. Just incredible.
14: Es increíble.
13: But you know, we don't just do workers' compensation. We handle personal injury cases as well.
14: Y no solamente manejamos casos de compensación al trabajador, sino también las quemaduras personales.
13: And people have to understand, again, that there's a difference between a workers' compensation case and a personal injury case.
14: Y la gente debe de entender de que hay una gran diferencia entre un caso de compensación al trabajador y un caso civil o personal.
13: I know that many of our listeners out there have been listening to me for years, and they've heard some of what I'm about to say, but it's important for everyone new out there to understand.
14: Y yo sé que hay mucha gente que me ha escuchado ya por algún tiempo y sabe lo que voy a decir, pero hay gente nueva que necesita saber lo siguiente.
13: If you are working and are injured in the course and scope of your employment, you are entitled to file a workers' compensation claim.
14: Si tú estás trabajando y durante el transcurso de tus labores tú te lastimas, tienes el derecho a entablar un reclamo de compensación al trabajador.
13: Whether you are documented or not, you have a right to file a workers' compensation claim if you're injured on the job.
14: Tengas documentos o no los tengas, si te lastimas en el trabajo, nuevamente tienes el derecho a entablar un reclamo de compensación al trabajador.
13: Any employer that says, because you're undocumented, you cannot file a claim, is lying to you.
14: Cualquier empleador que te diga que porque no tienes documentos no puedes entablar un reclamo, te está mintiendo.
13: You have the same rights as anyone else when it comes to filing a claim for workers' compensation benefits if you're injured on the job.
14: Tienes los mismos derechos que el resto de los trabajadores si tú tienes problemas y te lastimaste en el trabajo.
13: Now, we know that there are basically four basic benefits you're entitled to in workers' compensation.
14: Y ya saben, hay cuatro beneficios básicos a los cuales tiene derecho un trabajador lastimado.
13: You are entitled to receive medical treatment for the injuries you sustained in the accident.
14: Tienes el derecho a recibir atención médica para curarte de las lesiones que experimentaste en el accidente.
13: You are entitled to receive medical treatment for medical conditions that develop as a result of the injuries you sustained in the accident.
14: Y también tienes el derecho de recibir atención médica para aquellos problemas médicos que resultaron como consecuencia de tu accidente industrial.
13: Let me give you an example.
14: Te voy a dar un ejemplo.
13: Say that as a result of the injury you sustained, the doctor treats you with NSAID medication, non-steroidal anti-inflammatory medication.
14: Vamos a decir que como parte de tu atención médica, tu doctor te recomienda medicamentos antiinflamatorios.
13: It could be ibuprofen, it could be Aleve, it could be anything that has an anti-inflammatory agent.
14: Puede ser Aleve, puede ser ibuprofen, cualquier medicamento que tenga químicas que te reducen la inflamación.
13: Those conditions can cause stomach upset, stomach problems, rectal problems.
14: Esos medicamentos te pueden causar problemas gastrointestinales, en el recto o con el recto.
13: It can affect your blood pressure.
14: Pueden afectar tu presión arterial.
13: It can affect your liver and your kidneys.
14: Puede afectar también a tu hígado y a tus riñones.
13: And if you develop these problems that you did not know you had, or it aggravates these problems that you already had, you are entitled to treatment for those conditions.
14: Y si esos medicamentos se agravaron un problema que ya tenías, o es un problema nuevo que resultó como consecuencia de estos medicamentos, tienes el derecho a entablar un reclamo y a recibir atención médica.
13: If you've got questions about your workers' compensation case, about treatment and your injuries and medical conditions that may be affected as a result of your accident, give us a call. 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
1: 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Puedes llamar al 213-380-7500. Go ahead.
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13: The reason we're so successful with our clients is because we pursue all of these additional medical conditions that most of the attorneys in town don't.
14: La razón por la cual nosotros conseguimos buenos resultados para nuestros clientes es que nosotros peleamos por las condiciones adicionales que resultan como por el accidente industrial, y otros abogados no sé por qué no lo hagan.
13: Now, we can spend a whole day talking about medical treatment issues and having to treat within the medical provider network, but let's leave that for another day.
14: Podemos pasar todo el día platicando acerca de la atención médica y de cómo te tienes que tratar durante dentro del network de la compañía de seguros, pero eso lo vamos a dejar para después.
13: We'll talk about having to treat within the medical provider network and what happens when your medical treatment is denied. But if you have specific questions and you want to deal with that now, again, give us a call. 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
14: Si tú tienes preguntas acerca de tu atención médica porque no sabes lo que está pasando y nos quieres dar una llamada o quieres que te ayudemos, danos una llamada a la oficina. 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
13: In addition to medical treatment, you are entitled to receive temporary total disability for that period of time that you cannot work and are receiving treatment for your work-related injuries and conditions.
14: Durante el tiempo que estás recibiendo atención médica y estás incapacitado o discapacitado, tienes el derecho a recibir pagos de incapacidad temporal.
13: Temporary total disability is paid at 2/3 of your weekly earnings for a maximum period of 2 years.
14: El pago de incapacidad temporal consiste en 2/3 partes de tu salario, y esto es pagadero por un máximo de 2 años, o 104 semanas.
13: Your salary computation is not just your weekly hourly rate, but can include all additional overtime you receive or other benefits, whether it be meals or lodging.
14: Mira, también el pago de incapacidad temporal debe tomar en consideración todo tu tiempo, el trabajo de tiempo extra, y también si recibiste beneficios tales como habitación y alimentos por parte del empleador.
13: Temporary total disability is to commence 2 weeks after the date of your injury and you stop working, or within 3 days of your injury if in fact you are hospitalized.
14: Mira, tu pago de incapacidad temporal debe de comenzar 14 días después de que paraste de trabajar, o si inmediatamente si tú estuviste hospitalizado por este accidente.
13: Now, the 2-year period of time is calculated over a 5-year period.
14: Ahora, el pago de 104 semanas, tienes derecho a este en un periodo de 5 años.
13: So you do not have to actually miss 2 years of consecutive off work.
14: No necesariamente significa que este pago te lo tenga que hacer consecutivamente. Si es que tú estuviste fuera del trabajo por un periodo y luego regresaste.
13: Let's put that in layman's terms.
14: Vamos a aclararlo.
13: What it means is, let's say you get injured and you miss a few months from work and you go back to work to see if you can do the job.
14: Vamos a decir que te lastimaste en el trabajo y estuviste fuera por unos meses, después regresaste otra vez a trabajar para saber cómo te ibas a sentir.
13: People have to earn money, they got to feed their family, they got to buy clothes for their kids, they got to send them to school. Everybody's got responsibilities, and so you do what you have to do to earn money to support your family. I get it.
14: Mira, todos tenemos obligaciones, tenemos la obligación de alimentar a nuestra familia, comprarles ropa, mandarlos a la escuela. Yo entiendo.
13: But say you go back to work, and ultimately, the doctor had previously recommended surgery, and now you can't take it anymore. You have to go forward with surgery.
14: regresaste a trabajar, tu doctor te había recomendado que ocupabas una cirugía, seguiste trabajando, pero ahora ya no aguantas sus problemas médicos y ahora ya necesitas o quieres la cirugía.
13: Well, that period of time that you went back to work until you had surgery is not part of the two-year period in which you are entitled to receive temporary total disability.
14: Sí, el periodo de tiempo en el cual tú regresaste a trabajar no entra dentro del cálculo del pago de las 104 semanas de incapacidad temporal por parte de la compañía de seguros.
13: So when you go back to medical treatment and you go off work in order to get the surgery, you will again be entitled to receive temporary total disability during that period of time that you're getting the surgery and recovering for it, as long as the maximum time off from work does not exceed 2 years.
14: Ahora, regresaste otra vez al doctor, tuviste tu cirugía, ahora tienes derecho a recobrar otra vez el pago de incapacidad temporal, siempre y cuando no exceda las 104 semanas.
13: Many lawyers out there don't go to court immediately when their client's not receiving temporary total disability or the treatment is denied.
14: Muchos abogados pues no van a corte cuando su cliente no está recibiendo la atención médica que ocupa, no le están pagando incapacidad temporal.
13: They tell you to go out on state disability.
14: Y pues muchas veces tienen que solicitar beneficios del Estado.
13: They're too lazy to go to court and fight to prove that your injuries were caused by your employment.
14: Algunos de ellos no quieren ir a la corte para probar que tus lesiones fueron el resultado de un accidente industrial en horas de trabajo.
13: There is absolutely no reason to wait except for the fact that the attorneys don't want to make extra court appearances. That's ridiculous.
14: Miren, es ridículo que muchos abogados no quieren ir a la corte para resolver estos problemas.
13: We're here for you. We're supposed to work for you, not the other way around. You're the boss. You're the client. We work for you.
14: Los abogados trabajamos para ustedes, ustedes son los clientes, ustedes son los jefes. Nosotros trabajamos para ustedes, no ustedes para nosotros.
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14: Si te está negando tu caso, te está negando la atención médica, no te están pagando incapacidad temporal y tu abogado no quiere ir a la corte, danos una llamada, nosotros sí te vamos a ayudar.
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13: There is absolutely no reason whatsoever for your case not to be brought to court to prove that you were injured on the job.
14: Miren, no hay ninguna razón por la cual tu caso no vaya a corte o a juicio para comprobar de que tú te lastimaste durante horas de trabajo.
13: And there's no reason why, if you're not getting paid the correct temporary total disability rate, that your attorney not go to court to get it corrected.
14: Y tu abogado no tiene ninguna razón para no ir a la corte cuando no te están pagando tu incapacidad temporal correctamente.
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13: Now, in addition to your temporary total disability and your medical treatment, once you have completed treatment and the doctors have written final reports, you are entitled to receive compensation for the permanent disability assessment determined by the medical reporting from the doctors.
14: Una vez que ya terminaste tu atención médica, ya te dieron de alta, tienes el derecho a recibir pagos de incapacidad permanente de acuerdo a las opiniones del doctor.
13: We'll spend a whole day on the radio talking about permanent disability, and I've done it many times before, but today, understand that your percentage of permanent disability is determined by the medical reporting of all of the doctors relating to all of your medical injuries and conditions once you have been released from the doctor.
14: Sí, podemos pasar todo el día hablando de incapacidad permanente, pero nada más quiero que recuerdes esto. Tu nivel de incapacidad permanente está determinado por opiniones médicas una vez que te dan ya de alta.
13: Now, the permanent disability establishes a value of compensation to you.
14: Ahora, este porcentaje de incapacidad establece el valor de tu caso.
13: Every percentage of disability equals a dollar amount, which is set by statute, and it changes depending upon your date of injury, your level of compensation, your job status, your employment status.
14: Sí, y este valor del caso depende de varias cosas, tu porcentaje de incapacidad permanente, la ocupación que tenías cuando te lastimaste y el estatus de cómo te encuentras hoy en día.
13: And understand that permanent and stationary status doesn't mean that you're cured. It simply means that your condition has plateaued, meaning leveled off, for which you can be rated for your permanent disability.
14: Y recuerda, cuando dicen que tu condición médica ya alcanzó un nivel de permanente y estacionario, no significa que ya te hayas curado completamente. Lo que significa es de que ya se puede calcular tu porcentaje de incapacidad permanente que tienes.
13: Once you're permanent and stationary, the insurance companies try to resolve your case.
14: Una vez que te dan de alta, que tu condición es permanente y estacionaria, la compañía de seguros va a tratar de resolver tu caso.
13: But the permanent disability value is critical to your case in terms of determining your settlement.
14: Y como lo dije anteriormente, tu nivel de incapacidad permanente es crítico para calcular el cierre de tu caso.
13: For instance, if you are 70% disabled or more, you're entitled to a life pension.
14: Por ejemplo, si tú alcanzas el 70% de incapacidad.

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1: Expert to determine whether or not you are truly employable.
2: Si por ejemplo nuestros clientes no alcanzan el 100% de incapacidad, o sea, la incapacidad permanente es menos, nosotros contratamos a un especialista, a un experto en rehabilitación vocacional, para que ellos opinen si esta persona puede regresar al mercado de trabajo o no.
1: If the vocational rehabilitation evaluation determines that you are, in fact, 100% disabled and unable to be employed in the open labor market, we try that case to push the court to find that you're 100% disabled, even though the percentage added together does not equal 100%.
2: Y mira, vamos a decir que tu porcentaje de incapacidad cuando lo calculas y lo sumas no alcanza el 100%. Pero nosotros utilizamos a este experto en rehabilitación vocacional, utilizamos su opinión de que no puedes volver a trabajar y vamos a la corte para que la corte emita una decisión indicando que tú estás 100% incapacitado.
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1: Again, the difference between being even 99% disabled and 100% disabled could equate to hundreds of thousands of dollars to you, which you are entitled to because of the injuries you sustained.
2: Mira, la diferencia económica entre tener un 99% y un 100% representa una gran cantidad de dinero para los clientes. Okay.
1: we'll spend another day just on that, but the last benefit you're entitled to kind of speaks for itself, and that's lifetime future medical care for the injuries and medical conditions that you have as a result of the injury you sustained on the job.
2: Y mira, otro beneficio que vas a tener de por vida es tu acceso a la atención médica para tu futuro, o por tus lesiones también.
1: Understand this. If you are injured in the course and scope of your employment, your right to recovery may not be limited solely to workers' compensation.
2: Y recuerda, si tú estás lesionado, tu derecho a recuperar beneficios tal vez no esté limitado solamente al sistema de compensación al trabajador.
1: In addition to your workers' compensation case, you may also have a personal injury claim against the individual or entity that caused or contributed to causing your injury.
2: En adición al caso de compensación al trabajador, también tienes otro caso potencial en contra de la tercera entidad que causó tu lesión o contribuyó.
1: For instance, if you are a driver, it's been pouring out there this weekend. If you work as a driver or a transporter of goods or individuals and you were involved in an accident, you have both a workers' compensation case and a potential third-party personal injury claim against the driver of the other vehicle involved in the accident.
2: Por ejemplo, en estos días lluviosos, si tú estabas trabajando y te chocaron, tienes el caso de compensación al trabajador y potencialmente un caso civil en contra del chofer que te causó el accidente.
1: The filing of a claim for workers' compensation does not protect a personal injury statute of limitations. They're separate claims and must be filed separately and on time.
2: El hecho de que tú entables tu caso de compensación

0: Nación del Trabajador no está protegiendo el estatuto que tienes que llenar en relación con el caso civil. Se tienen que archivar los dos casos en diferentes cortes.
1: It's not limited to just automobile accidents. It can be virtually any other accident you sustained in the course and scope of your employment.
0: Y no, esto del tercer, el caso contra terceras entidades no está limitado solamente a accidentes automovilísticos, sino a algún otro tipo de condiciones que te causaron el accidente o situaciones.
1: We represent individuals in their workers' compensation and personal injury cases when it relates to construction accidents, product liability cases, machine defects, highway design, medical malpractice, legal malpractice, all stemming from the underlying workers' compensation case.
0: Okay. Representamos a gente en relación con casos civiles, negligencia médica, negligencia legal, cuando los, por ejemplo, las máquinas fallan, etcétera, etcétera.
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2: ¿Tienen alguna pregunta sobre su caso de compensación laboral? ¿Desearían que les ayudemos? Con mucho gusto pueden marcar el 213-380-7500. 213-380-7500. Mr. Kaplan, muchas gracias.
1: Thank you very much. We'll talk to you soon.
2: Muchas
1: Good
2: gracias. Igualmente.
0: Gracias. Platicamos prontamente.
2: Me da mucho gusto escucharlo. Gracias.
0: I'm very happy to hear you, Mr. Kaplan.
1: It's good to speak with you.
0: Bye-bye.
2: 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Gracias. Y hasta un próximo programa. Dios mediante.
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19: Señora bonita, mi amigo, amo de casa, ¿ya vio el reloj? ¡Ya son las 10!
20: Que pare la puta orquesta, porque creo que me muero.
19: Y es lunes de nuevo, ni a Melón no supo el fin, pero nosotros somos responsables y nacimos para sufrir. 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
21: Esta es la historia tan triste que vivo.
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0: eso, señora bonita, amigo de casa, bienvenida sea usted a No Son Horas. Le saludo como cada día, Chumel Torres, me acompaña como siempre, mi reggae fan. ¿Eres fan del reggae?
1: Mi Rastafari. No mi especialmente, Rastafari, pero sé reconocer, ¿no?, un buen reggae cuando lo escucho.
0: Fíjate que a mí nunca me gustaron las drogas, entonces yo creo que por eso no.
1: ¿Has ido a Jamaica?
0: Fíjate que no.
1: De real. Nunca has ido a Jamaica.
0: Fíjate que mis papás sí me llevaron a la escuela todos los días y me abrazaban mucho.
1: ¿Por qué opinas de eso del reggae, del ska?
0: Es que el ska, ahí me toca hacer el punto de ir porque el ska sí me gustaba. O sea, yo era los de... O sea, pero diario, o sea. Es que en Chihuahua hubo un movimiento muy fuerte de ska y éramos fans.
1: Y como en Chihuahua no pegó el reggae y ya no te gustó.
0: Como no pegó... Es que el reggae era como de...
1: No, bueno, sí, pero... Sí, pero ¿y qué?
0: Ah, sí, pero...
1: ¿Por qué te le quedas viendo a Vianney?
0: No, porque Vianney es dealer.
1: ¿Te gusta el reggae?
0: Es la que le vende la marihuana.
1: Nada más la droga.
0: Nada más la droga.
1: Ah, bueno, está bien.
0: Pero sí, y el tema es que a mí me gustó más el ska, más que el... Es que el ska era como más violentito, ¿no?
1: Es chistoso porque el reggae sale del ska, fíjate.
0: Entiendo, pero sí, como que no...
1: Bueno, pues ahí está.
0: Vamos a una pequeña pausa y vamos a regresar con Toby Lulú, con esto de que Andy ya no es... Que le hayan cancelado la visa, más bien se trata de una encrucijada política. Todo esto después de esta breve pausa, vamos y volvemos.
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3: Ya estamos de regreso, bro.
4: En si, la sientes, si sientes las ondas positivas que te da el reggae, ¿verdad, mi hermanito?
3: O sea, que estás trabajando para la máquina, bro.
4: Ahora ¿trabajas en fórmula? ¿Alimentas las calderas que mueven el buque de la ignominia?
3: ¿Sabes? Yo nunca vendí mi alma, man. ¡Ay, ay, güey!
4: Oiga, señor, ¿le Dígame. Desconectaron su teléfono?
3: No, fíjate, yo todavía no acabo en cero. Es que mucha gente estuvo quejando de la cancelada de las... de las líneas.
4: Sí.
3: Que pensamos que era de Balín.
4: Pensamos que era y choro.
3: Y ¡sí me lo cancelaron!
4: ¡Hubieran avisado! Sí, güey, yo... tienen un año avisando, güey.
3: Sí, yo sigo sin registrarla, ¿eh?
4: ¿Sí? No, ya esto ya está re...
3: No, te digo... Güey, pagas yo, tu plan ya sé que sí. Con tarjeta. Yo sé lo que me dijiste. O sea, sí. que yo la pago con tarjeta, así. Pero cuando cambié de teléfono, fui ahí a la, los teléfonos y me dice la señorita, oye, ¿no está registrado el registro? Y le digo, ¿es necesario? Me dice, pues el 30... Ajá, y le digo...
4: ¿Pero no te has metido a checar si estás registrado?
3: La vida se vive al límite. Yo quiero que así que agárralo. ¡Ah, no tengo línea, no voy a ir a chamar!
4: Ah, ¡uy, sí! Y ya no voy a así, tú. Oye. Y luego tú, güey, te quitas la línea, te cierras Reforma, güey.
3: No, con el internet yo tengo.
4: Tampoco, o sea, te llega internet, ay, no sí. Tengo entendido, ¿no?
3: No sé.
4: Sí, güey.
3: ¿Sí?
4: Wow. Sin, ahí están los datos. ¿Cómo vas a tener datos sin línea, güey?
3: De todos modos, güey, vamos a ver qué hacemos.
4: Vas a estar buscando Wi-Fi ahí.
3: Ahí en mi casa, en el Starbucks, ahí, no sé. No sé, pero bueno. Póngase muy trucha y chéquele usted si quiere.
4: Cada 15 días van a ir quitando.
3: Cada 15 días sí. Va el recortín.
4: Sí, ahorita fueron los de terminación 0, siguen los de terminación 1 y así sucesivamente.
3: Sucesivamente, hasta a mí me toca en un mes.
4: ¿Sí?
3: Mira, sí, al límite.
4: No, cuando te veíamos todo ahí nervioso porque no tienes...
3: Está padre, es participar en la noticia.
4: ¿Y cómo vas a ejercer tu derecho a la comunicación?
3: ¿Tú crees que no lo voy a poder ejercer, gordo?
4: ¿Te compras otro chip o qué?
3: Tengo un matacholos, o sea, el chiquitito. Sí, de los que usan 2G.
4: Un matacholos.
3: Desde ahí, mira, desde ahí punkeo. Mira, es que el tema es de, ¿cómo puedes pedir que confiemos en listas del gobierno?
4: Sí.
3: Si acaban de poner las listas de toda la gente que según eso estamos en contra de la 4T, nomás por tener una opinión crítica, decía don Joaquín.
4: Bueno, pues ahí está, cuídese las
3: enaguas. Y uno que no se tiene que cuidar nada es mi queridísimo amigo personal, Andy López Beltrán, porque después de anunciar que le retiraban la visa, el aspirante a diputado federal por el sexto distrito de Tabasco, el señor Andy López Beltrán, denunció, sacó un video, publicó un video el ¿qué fue? ¿El viernes?
4: El viernes, ya no nos tocó, sí.
3: Llamando a organizarse ante una inminente embestida a la soberanía nacional. Andrés.
4: Andy.
3: A ver, Memo, ven, pásame la cámara que nomás ve Andy. Tú no eres el país, cabrón. No, o sea, sí, ¿me entiendes?
4: Sí.
3: Tú no eres todo México. Inminente embestida a la soberanía nacional. Guapo, nomás te quitaron la visa, güey. Ahora, dicen los otros, los amigos, Marina del Pilar, Alfonso Durazo, Javier Maija, Salomón Jara, dice, son... Que no renuncies a tus convicciones por presiones o amenazas. nomás te quitaron la visa, compadre. O sea, no son ni presiones ni amenazas. Antes podías cruzar al gabacho. Ya no. Nadie está presionando a Estados Unidos. No le importa la campaña del diputado del sexto distrito de Tabasco. ¿Me entiendes? O sea, no es ninguna embestida, no es ningún ataque, no es ninguna confabulación. Él dice, agradezco todos los mensajes de apoyo. Nomás no puedes ir al Sams, güey. Y ya, o sea, no es como de, lo siento, cara. Yo sé, está horrible no poder ir a Mickey, güey.
4: Diste en un punto sensible porque ese es todo el discurso de la de Morena y de la 4T, ¿no? Pero, cuidar la soberanía, uh-huh. Pero hay que estar bien ubicadotes de que Estados Unidos y sus y toda la gente que quita sí. visas o que hace ajá. todo esto no está contra México, no va sobre México
3: y no va sobre la soberanía.
4: Le quita los documentos a quien no quiere que
3: le pasen está quitando a su documentos país. A políticos sí, no hay sí, ningún sí. ataque ni además sí cuando sí parecía que tenían el buque de guerra aquí en Culiacán. Sí, sí. No, se te equivocaron de la ruta. Eso sí era el ataque, güey. Los drones que tenían en sí. Sinaloa. No, o sea, a lo mejor manejaron mal. Eso sí está más
4: parecido. A mí Estados Unidos no me ha dicho nada.
3: No, mira, yo cruzo el próximo viernes, güey.
4: Sí. Entonces, vamos, hay que hacer un llamado a la... No, mira, no, mi canal, contra mí no van, güey. Van contra los suecos, güey.
3: ¿Sabes qué es lo que tenemos los que estábamos en la lista la semana pasada? Que sí. todos tenemos visa. Y yo el viernes voy a ver a los Backstreet Boys. A mí me va. Sí, y es ese, sí. pues sí duele. Si duele que tus compas, porque él tiene amigos muy fresones. Que
4: son abusados, abusados que le diga por ahí su diputado, su alcalde, sí, que sí. le diga que Estados Unidos viene sobre nosotros. No, señor. No. Viene sobre unos. Y no es la mayoría.
3: Usted tiene sus documentos sí. en regla sin ningún problema. Es más, los que vienen sobre usted son los que le están cancelando las líneas y que le están poniendo en las listas si usted tuitea mal. Los datos protegidos. Estos señores son unos políticos que la verdad no les pasa nada. Sí. Vamos a ver qué fue lo que dijo el señor Andy López con respecto a esta inminente embestida a la soberanía nacional. Échame.
5: Muy buenas tardes, amigas y amigos. Primero que nada, agradecer a todas y a todos sus muestras de solidaridad, cariño, afecto ante lo ocurrido el día de ayer. El día de hoy retomamos nuestra gira por el sexto distrito de Tabasco. Lo ocurrido ayer es únicamente la confirmación de que necesitamos informar, organizarnos ante la inminente embestida a la soberanía nacional por parte de gobiernos extranjeros, en particular de los Estados Unidos. El día de hoy visitaremos la comunidad de Vicente Guerrero en Teapa. Y la comunidad de Cuitláhuac en Tacotalpa.
3: Dos cosas rápidas. Si quieren, le mando un editor. Visitamos aquí a la comunidad de Teapa. Y también vivimos a Cuitláhuac.
4: ¿No está cromado?
3: Cromadísimo por toda la 4T.
4: Sí. No. El video.
3: El video que está en pantalla de verano. No, se ve que es Teapa.
4: Esa parte, mira, ve. Se ve así como.
3: Eso sí está cromado. Eso sí está cromado.
4: Mira.
3: O está muy bien iluminado, que no creo. Pues, si no está bien
4: pues un exterior.
3: Sí, lo que nomás. Está en un estudio, no creo. Ay, bueno, pues. Pero no, esa gente sí es real, no es CIA. O sea, sí es gente de Teapa. Luego se ve el Teapí. Que es salvaje.
4: El Teapal.
3: El Teapa. Uno, le mandamos un editor. Dos, ya entendí a mi prefecto de la prepa. Cuando decía, ¡fájate, Gutiérrez! Me da una desesperación.
4: No, pero pues es que hay que simular.
3: Eso.
4: Hay que simular que es uno. Del pueblo.
3: Sub question. ¿Crees que haya dominado el paradito Andrés Manuel? Que es como así como mamarachito.
4: No se va a ver. No se va a ver hasta que persiga una paloma. Y logre mantener
3: oye,
4: el equilibrio.
3: Oye, y ya casi domina el acento en el 90% del video.
4: Ahorita se le
3: bien
4: fue
3: iba, el acento. Bien
4: en
3: iba.
4: Este video se le sí. fue el acento.
3: Como Gael y Diego en Rudy Cursi, que no sabes qué acento es. O sea, puede ser todo México.
4: Se le olvidó hacer el acento en este. Pero bueno, ya habrá quien le recuerde. No pueden cargarse de todo al mismo tiempo.
3: No todo al mismo tiempo.
4: Pero ya le recordarán. Oiga, el acento tan pequeño. Ya lo sacará.
3: Que le pongan una cartulinita, ¿no?
4: Ándale. Y ya con H's intermedias sí. para que.
3: Ya cuando está diciendo estas cosas. Sí, sí. Y después ya le sale acento de fresón aquí.
4: Sí, ahorita se habló bien.
3: Ahorita se habló bien. Oye, y el quitavisas, que bien me cae el señor.
4: Luego.
3: Mira, cuando salió esa imagen, ahorita la vamos a platicar en contexto. Yo pensé que era IA, porque ya no me la creo. Cuando es demasiado bueno para ser verdad. Ajá. Gio, no, eso es falso. Y luego ya vi que la rebotaron dos, tres señores y ya dije, ah, sí, sí.
4: Ah, la de las palomitas.
3: Sí.
4: Sí, sí, sí.
3: Resulta
4: sí.
3: que el subsecretario de Estado de Estados Unidos, el señor Christopher Lando, respondió en la red X el 14 de agosto con una fotografía suya y la frase, are you enjoying the show? Refill the popcorn. It's gonna be ugly.
4: Yo no sé inglés, me podría decir.
3: ¿Estás que... disfrutando el show? Rellena tus palomitas porque amarás lo que sigue. Esto en respuesta a una cuenta que tiene... Todo el mundo le dice de cariño al señor Christopher que le mandamos un abrazo. Que, no, es que es, no, sí, sí, es un gran troll. Conocí yo a uno de su equipo de que trabaja con él y le dije, felicítalo. Le digo, como experto tuitero y gente que molesta banda en internet, este señor es impecable.
4: Todos estaban hablando de del retiro de la visa y este señor tira esto.
3: Y entonces él tiene una, bueno, no él, o sea, le hicieron una cuenta parodia que se llama El Quita Visas, porque se le dicen. Y algo pone, y es, él pone esta imagen de, ah, estás disfrutando el show, espérate, carnal. Y me han dicho,
4: sí, no, muchos.
3: Sí,
4: muchos
3: sí, sí,
4: empezaron. Mucho. Luego medio reculó, tiró una segunda, imagen con unas mariposas en son de paz.
3: Que no se nos desvíe la conversión.
4: No,
3: yo no la encontré cuando la busqué porque era una respuesta a otra cuenta.
4: Sí.
3: Por eso no le sale ahí en el timeline, pero el que la puso, la puso.
4: Sí, sí, sí.
3: Ahora,
4: sí,
3: mi parte padre es de, porque esas imágenes no están hechas. Las tienes que decir de, a ver, te salvo una imagen que sea yo y diciendo, hola, sí, traía.
4: Sí, sí, se hace con toda la intención.
3: Y
4: sí.
3: Diciendo, la embajada de Estados Unidos emitió este posicionamiento el 15 diciendo, las visas son un privilegio, no un derecho, para que no se metan ahí que no, que el ataque a la soberanía. Uno, es más, si tanto no les gusta, ándale, nomás qué bonito punto vas a sacar. Si tanto les choca a Estados Unidos, ¿para qué solicitan la visa? La visa se solicita, no te la dan porque...
4: Sí, claro, sí, sí, no te la dan.
3: Tienes que hacer, irte a formar y sacar la documentación, pagar, irte a formar la entrevista. O sea, te encantó ese país tanto que solicitaste la visa. Si fueras Chairo, ni tendrías, ¿para qué? Vamos a corte comercial y regresamos con Toy Visa. Usted no se nos vaya.
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3: Ya estamos de regreso en No Son Oración. Ahorita, amigo de casa, estamos platicando fuera del corte acerca de... ¿Ya la muerte del influencer, güey?
4: ¿Habrá muerto el fenómeno del influencer?
3: Ya harto.
4: Sí, ya,
3: ya harto, ya, ya harto. O sea, el vato que está cenando y estás en las burgues comiendo, cómete tu hamburguesa, es que, compadre, ya.
4: Ahora, yo creo que hasta cierto cierto punto tenía su toquecito de aspiracionismo, de ¿no? De,
3: pero ahora todo, hasta mi dentista me dice, oye, ¿puedo hacer contenido? ¿Qué es? Quítame la caries, güey, o sea.
4: Con el hocico abierto ahí.
3: Sí, ¿no? Sí, o sea, pero es que, ¿sabes qué pasa? Ya está empezando a hartarnos. Yo digo porque yo lo vi en mis vacaciones allá en donde fui. Ajá. Allá, ahí como cafecitos y muy bonitos y ya decía, no influencers.
4: Uh-huh. O sea, que no sacaras tu cama.
3: Que no sacas tu cama, es de tómate tu café en Santa Paz. Porque a mí ya cada vez me da más. No que me moleste, a mí no me molesta. Al señor Ruco le va a molestar. A mí que estoy ruco, pero no me molesta. Es tómate tu café, güey. Nadie está diciendo de ay, ¿a dónde fue? ¿Verdad?
4: Sí, bueno. Claro.
3: Hablando de gente que se toma fotos en lugares. ¿Viste cómo la uní? Sí, sí, sí.
4: Prendiendo de aire.
3: Dos días después de que su carnal, el hermano Andrés, de Andy López Beltrán, su carnal, el otro, el pasón millonario, le decía Molotov, José Ramón, publicó dos días después una foto, también en Twitter, de ahí enfrente del Bokis. El Bokis es como... Está bien raro el Bokis. Bokis es todo, güey. Es como un Seven, ¿haz de cuenta? Bueno, ajá, más grande.
4: Sí.
3: Pero que tienes, puedes comprar armas, puedes comprar
4: Achis.
3: Puedes comprar una canoa, puedes botar, puedes O sea, es así como... Es un negocio tejano que dijo, aquí quiero que se pueda hacer todo. Pues, o sea, puedes comprar pantalones, sí. Es súper, es todo. Ajá. Y sale ahí José Ramón, que nos cae tan bien con su característico sentido del humor que todo el mundo nos hace reír mucho. Y dice, saludos desde Bucky's. Ah. Y pone la bandera de México, un corazón y Estados Unidos. Y ahí en ese jersey talla, talla S,
4: ¿Cómo compró, eres catado?
3: Y en una playera talla XS, ahí está tomando foto en el estacionamiento del Bucky's.
4: En talla petit,
3: toma una foto allá afuera del Bucky's, que le digo, este establecimiento. ¿Con qué fin, güey? Mira,
4: Se está burlando de su carnal.
3: Yo creo que se está burlando de su carnal.
4: Porque digo, entre hermanos es mucho.
3: Tú conoces a mi hermano Emilio y yo me burlo de él cada vez que hay oportunidad. Claramente. Sí,
4: sí. ¿Crees eso? ¿O le está demostrando apoyo de alguna manera que no entendemos todos los demás?
3: Si le está mostrando apoyo, está bien raro todo ese apoyo, porque para mí son dos cosas. Uno, o está diciendo veladamente, yo sí tengo visa lerolero. O está diciendo, tú no tienes visa. O está diciendo, no todos los López Obrador.
4: Porque mucha gente dice que es porque también se empezó ahí a rumorar que él ya tampoco tenía visa.
3: No, es cierto.
4: Sí, ¿no?
3: ¿Tuviste rumores, eh?
4: No. La verdad es que lo de Andy, ajá, muchos ya lo sabíamos, pero como no era seguro las, sí, nadie lo decíamos.
3: Yo te acuerdas que te mandé una listita que habíamos
4: dos meses antes.
3: Son como seis, ya van dos de esas listitas y vienen más. Sí. Por el lo de las palomitas del
4: señor. Si
3: usted
4: quiere esa lista y el orden en el que van a pasar. Es que es como cuando se filtran los nombres de los que salen de la casa de los famosos.
3: Sí, pero
4: digo, no son... ya tienes la lista, pero no te avientas a decirle en medios porque dices, puede ser un choro, puede ser un bully. Pero aquí se ha ido cumpliendo, ¿eh? Esa lista maldita se ha ido cumpliendo, güey.
3: Cuando se cumpla, la publicamos.
4: Cuando vaya a la mitad, si llega a la mitad. En el orden en el que hasta ahorita ha sido el orden.
3: A ver, déjate ver cómo va. Ok.
4: Si llega a la mitad.
3: ¿Qué quieres
4: decir? En el orden estricto en el que se mandó esa lista. Ya decimos en calor quién sigue.
3: Sí, yo diría.
4: El eliminado de esta semana es.
3: No, sí va bien la lista.
4: Sí, te digo.
3: Pues vamos dos de seis.
4: Sí.
3: Información de pasillo, ¿eh? A mí nada me la pasó ninguna autoridad. Nada me pasó ahí a la gente que le encanta el chisme. Sí. Que hay gente que le encanta el chisme, tanto en la oposición como en la 4.
4: A nosotros no. A nosotros no. Mire,
3: yo
4: el que nace patamán del cielo le cae las
3: hojas.
4: Yo soy
3: un simple receptáculo, Gabriel.
4: Sí, sí, sí.
3: Yo soy el mensajero. Dios me dijo...
4: Pero cuando me dijiste del primero, yo sí te dije, ay, güey, tú te crees todo lo que... Y salió.
3: Y lo que
4: y luego me dijiste, sigue tal. Eso fue hace como dos meses, mes y medio. Sí. Y siguió siguiendo.
3: Bueno, vámonos hasta la mañanera porque Claudia Sheinbaum, no la mañanera, perdón, recibió.
4: Se andaba de gira doña Claudia Sheinbaum.
3: Exacto, al salir de la inauguración de un hospital general del ISSSTE, allá en Tampico, Tamps, la presidenta Claudia Sheinbaum fue interceptada por una ciudadana, una doñita, que se puso, pero increspiteadamente.
4: Sí, sí, sí.
3: La señora bajó la ventana y le empezó a decir una... Sí, la verdad es que estaba muy enojada y manejó como que todo. Vamos a ver el video y ahorita te platico yo lo que pienso que hizo bien. No sé qué haya hecho mal, pero primero véalo usted.
4: A ver, véalo.
3: Altisonante. Échamelo, Ani.
1: No, yo no te doy la mano.
5: Bueno, dime
1: qué. ¡Ya pasa! ¡Quiero que resuelvas el robo de propiedad de mi terreno! ¡Daño de mi terreno! ¡Tú te debes al pueblo! ¡A mí no me quieras ver la cara! ¡Escúchame! No.
22: ¿De dónde es su terreno?
1: ¡Cállate y déjame hablar! De los rateros, no me toque.
5: Bueno, pero no sé.
1: De los rateros, secuestradores, asesinos.
5: Pero dime,
1: Javier Santillán García. Ana Vianey Santillán García. Te doy tu nombre para que luego me maten en la media calle. Ay, por favor, hombre.
5: ¿No quieres que te atienda?
1: ¡Resuélvelo y punto!
3: Eso, lo que dice antes de irse. ¿Quieres que te dé mi nombre para que me maten a media calle? A mí eso se me hizo bien grave porque habla de... Ya los ciudadanos ya sabemos lo normalizado que está eso de que si se revela tu identidad, esa señora va a amanecer, o sea, podría, y en la mañana y va a suceder absolutamente.
4: Y viene de la mano de todo este asunto de protección de datos y todo eso. A mí me arden dos cosillas. Cada vez... Hay más reportes de este tipo, de que...
3: Ah, sí,
4: de que la gente se...
3: increpa.
4: Pues se pone muy punk. Se le pone muy punk a ahorita ya a nivel presidencial. Y segundo, ¿con qué facilidad te le acercas a,
3: sí,
4: a,
3: mano,
4: a la presidenta?
3: Sí, mano, sí, mano. Retomando lo que sea, Ciro, sí, este, sí, sí. Es, ya está bien raro porque pues, la tienes enfrente al presidente. O sea, hay aguas, ¿no? Hay
4: sí,
3: que
4: sí, tener sí, un es poquito peligroso. Más de
3: protección.
4: Es peligroso.
3: Ya ves, la vez la hace como tres veces que se le arrimó un señor ahí y empezó a manchear.
4: Ah, sí, sí, no, fue
3: no
4: el
3: está
4: año
3: bien.
4: Pasado, sí.
3: No está bien. O sea, no tiene ahí ni un güey. Ay, señora, parece, güey.
4: No. O sea, no, un codazo pero, wey, a la ñora. Pero ese señor, hágase para atrás.
3: Tantito más enojona y tantito más norteña. Y esa señora.
4: Bueno, yo no vi que. Yo no veo que le falte enojo, ¿eh?
3: No. Sí. Dale, sí. Sí. A mí lo que se me hizo grave era eso. El te voy a decir cómo me llamo yo para que me maten a mí en la calle. Y le dice los nombres.
4: O sea, que
3: los...
4: la gente piense eso, ¿no?
3: Que sí.
4: La gente
3: piense, o sea, que ya está. No, no lo piense.
4: Que si denuncias, que si das tu nombre, que
3: exactamente,
4: si
3: exactamente.
4: Vas a bailar.
3: Y entonces ya lo que hizo ahí le pasó los datos y la presentó.
4: Ya hoy en la mañanera doña Claudia Sheinbaum habló de... ¿Qué? Le preguntaron más bien sobre este asunto y dijo que ya está atendiendo justamente estas notas que tan puntualmente está tomando.
3: Yo pensé que le había hecho como el jefe Gorgori, así de, lo voy a anotar aquí en mi máquina,
4: si les apuntó, invisible. Nada más que pues está cañón que apunte todos, ¿no? Todos los casos que hay,
3: ahora,
4: todas las quejas.
3: Ahora, híjole, es que esto tiene jiribilla porque luego la gente va a empezar a pensar que la única forma de que te resuelvan tu asunto,
4: híjole, sí,
3: es llegar y...
4: Llegar y manotearle y gritarle.
3: Porque ya han ido por la buena.
4: Le están exponiendo mucho, ¿eh?
3: ¿Tú crees que esta señora no se acercó, abusado, la neta? Ahorita nos acordamos de la señora que le mete el plomazo, ¿te acuerdas? ¿Tú crees que esta señora no se acercó a su autoridad local, a un, los policías, al diputado, a algún alcalde, con los tremendos que tiene la señora? ¿Tú crees que no se le acercó a toda la gente local de ahí de Tampico y de Tamaulipas?
4: Autoridades, ¿no?
3: Hasta que dijo, ¿sabes qué? Ya, güey. Mamá, no vaya, él me vale. Y fue hasta allá.
4: Mamá.
3: Sí.
4: Mamá, le van a dar un mal golpe.
3: Y ajá, dile que no tu jefa en algo. No, hombre. Ahora, esto me recuerda aquí el caso de la señora que había unos malandros que la estaban amedrentando. Sacó una fusca y
4: ¡pum! Ah, guardando las
3: proporciones. Y dijo, sí, yo harta estaba de decirle al poli que estos vatos venían aquí a molestar.
4: Ah, que le ocuparon, ¿no? Que
3: lo ocuparon y no lo querían sacar. Y dije, sí, le dije al policía, le dije al comandante, le dije, no sé qué, hasta que agarró.
4: No,
3: y le dijo,
4: la otra doñita.
3: Doña Carlota, güey.
4: Güey, la otra doñita, la que envenenó a los malandrines con tamales.
3: Sí.
4: Que llegaban a cobrarle derecho
3: y dijo, güey, dijo así de, güey, yo le dije a los policías hasta que no llegó el general Smith and Wesson, ahí se escucharon. No, güey, es que es
4: mi teniente Walter PPK.
3: El teniente Magnum PI, exacto. Del regimiento 45. Sí, mi rey.
4: No digas eso.
3: Y no, el comandante Luger. Ahorita vas a ver cómo vas a decir.
4: Mi compadre Luger.
3: Y el tema es eso. O sea, aquí lo que está dando un mensaje velado que está bastante lamentable es la manera en la que se resuelven tus problemas va a ser ir
4: ¿solo así? O sea, ¿solo así? Gritándole a la presidenta.
3: No lo sé, güey.
4: Está cañón.
3: No lo sé, tío. Vamos a una pequeña pausa y regresamos con un favorito de usted, Noroña. Entonces acaba de comer de una vez porque luego le va a dar.
4: Se le está avisando.
3: Vamos con una de Noroña para que tome agua. ¿Ah? No nos vayan a dar aquí la.
4: Eche el Lysol.
3: Sí, eche el Lysol. Vamos a un corte comercial y volvemos.

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5: Ya estamos de regreso y no lo hacía ahorita, amigo de casa. Le advertimos. El senador Gerardo Fernández Noroña viajó a La Habana. Lo sentimos mucho, La Habana. Como si no tuvieran suficientes desgracias, ¿verdad? Ya los cubanos ahí en el régimen.
4: Le pelearon mucho a don Noroña haber ido a Cuba, ¿eh?
5: ¿Por qué?
4: Pues porque hubo varias cosas, pues. Uh-huh. Llegó ahí a Cuba, en primera porque fue a festejar un aniversario más de don Fidel Castro. Sí. Pero desde un hotel de...
5: Ah, de lujo.
4: Desde un hotel cremoso. Y empezó a decirle a la banda, oigan, muchachos, Cuba necesita muchas cosas, no tiene luz, no tiene... Pero todo desde un hotelito, desde ese lugar en La Habana en el que no se ven las carencias, ¿no?
5: Cómo les encanta, güey.
4: Además traía don Noroña, no sé si dio un borrachazo o algo, pero trae roto un remo.
5: Ah, sí.
4: Eso ahí en la, en
5: a lo mejor le pegó alito otra vez y no sé.
4: No sé.
6: Vengan a Cuba, está muy bonito.
4: Mira. Entonces se quejó de que no podía.
5: No, eso no es Cuba, faisanes.
4: ¿Cómo no?
5: ¿Faisanes?
4: Todo eso está en las calles de Cuba, mi carnal.
5: No, hombre, ¿cómo crees? Que hay ahí pavos reales en las calles. Sí.
4: Hay cubanos, o sea, está Ibrahim Fer ahí. Ajá. En la calle, Omar Aportuondo.
5: No.
4: Silvio Rodríguez.
5: Ese es el Cuba del turismo.
4: Y un pavo real ahí junto.
5: Pavo real, paisa. Ve nomás, qué bonita playa. ¿Tú sí crees que los cubanos pueden ir a esa playa? No es, pueden ir a esa playa. Yo cuando fui a Cuba, ajá, fui a hacer un reportaje. Cuando fue Obama, ¿te acuerdas que fue Obama?
4: Obama a Cuba.
5: Ajá. Y tocaban los Rolling Stones en Cuba, por primera vez. Yo fui a cubrir eso para una revista. Sí. De este güey que nunca se publicó. Sí, bueno, en fin. Sí. Y me dijeron, quédate en este hotel. Le dije, no, güey, yo me quiero quedar en el...
4: Sí. En la Cuba profunda.
5: En la Cuba real. Y me quedó en un hotel horrible. Horrible.
4: No, di la palabra, di el adjetivo que ibas a
5: ¿puedo
4: decir?
5: Puedo decir objetivo, sí.
4: ¿Sí? Bueno, sí, güey, puedes.
5: El coli.
4: Sí.
5: Y no. O sea, yo, porque quería ver de verdad para qué. Porque mis amigos chairos eran de... Y ahí me encontré al Claudio, le mando un abrazo. Ahí estaba. ¿Ves qué bonito Cuba? Sí, güey. Pero tú vas, por ejemplo, a una heladería y hace un calor, así está, así dije, con la nieve, vamos a echar. Y me formo en la fila, un filón, y me dice un cubano, no, tú no te formas. Y yo, ¿por qué? No, los cubanos nos formamos, los turistas van hasta
4: adelante. Ah, ¿sí?
5: Por mi madre, güey. Y lo neta, y le digo, sí, güey, sí, no, pásale. Y eran puros cubanos, y yo llegué así hasta al frente de la fila, señorita, a mí nieve, así como no. Ahora, ya eso que dicen que no, es que el peso está igual que el dólar, el peso cubano. Ajá. Hay dos monedas, güey. Está el peso cubano y el CUC.
4: Sí.
5: Entonces, tantos pesos cubanos valen el CUC. O sea, es un cambio ahí. Entonces, estas imágenes que dice... No, hombre, ¿qué hablas? Esto es carísimo, güey. Si quieres ir a comer perrón, ajá, hay unos lugares que se llaman... para comer ropa vieja. Y son casitas así, casitas feas. Y te dicen, ¿quieres comer ropa vieja? Así se llama ropa vieja en el plato.
4: Sí.
5: Y en la casita abres y es un salón hermoso, güey. Para que no los persiga la policía.
4: Ah, chirrión,
5: que no puede
4: ser,
5: sí, un restaurante.
4: Entonces, ¿opinas que lo que presentó
5: No, el señor Noroña se fue a lo fresa. Fresa, sí. No, los cubanos no pueden ir. Le dicen, ¿qué le dicen el muro?
4: ¿A Noroña?
5: No.
4: Ah.
5: cuando yo estaba, entrevistaba yo jóvenes y les decía, oye, ¿qué hacen o qué en la noche? No, todo, al antro, o sea, al bar, o al muro. Y yo, ¿cómo el muro? Sí, se junta toda la chavalada. Y yo, órale. Y el muro es el mar, güey. Porque se ve Miami, güey. Ah. Entonces tú vas con tus cheves. Sí. Y cotorreas ahí con los locales ahí. No, eso no fue jamás eso, güey. Entonces yo justo quisiera eso para que no me contaran mis amigos de, no, es que bien, bien perrote. A mí mi taxista clandestino me dijo todo, güey. Me dice, no, me nos dan un kilo de carne y a veces ya viene con gusanita y hay que quitársela y un par de zapatos cada mes. No, no, no, la pasan.
4: Entonces no es la misma Cuba la que...
5: No, la del folleto está... perrísima.
4: ¿Qué es la que es? ¿Dónde
5: está?
4: ¿Dónde
5: está el caballero? Hombre, se restrenó los acabados, güey, no mal. No, no, no. Tiene luz, güey, o sea. Sí, sí. Y wifi y todo.
4: Ahorita están sufriendo mucho de apagones.
5: Sí,
4: están sufriendo de apagones. Digo, de entre todas las cosas que.
5: Sí, no, manito. Sufren, ¿no? No, manito, no, no. Entonces, ¿qué fue lo que dijo el señor Noroña? Vengan acá.
4: Pues eso, de vengan, pero para ayudar y fomentar a Cuba, pero pues desde la comodidad.
5: No,
4: así.
5: No, necesitan capitalismo, sí, es la única.
4: Mientras están ahí los guajolotes.
5: El faisán y el güey, tú lo sueltas en el centro y se lo comen, güey. No, no, no, ni siquiera estoy bromeando, güey.
4: Todo esto con su remo ahí. Sí, que no, le no. provocó un disgusto porque no lo querían dejar regresarse a México.
5: Fíjate, te cuento.
4: Por traer el
5: cuento una perrota. Yo ya, pues vi toda la pobreza, así, no sé qué. Y le dije al Donnie, güey, no me escucha. Le iba a mandar un saludo, pero. Le dije, llévame al perrón, o sea, a lo feo. Me dice, vamos a ir a la Yagua. Dice, está feo ahí. A los lugares le dicen Llegaipón. Y le dicen Llegaipón. Porque tú vienes de los ranchos de Cuba, que ya no aguantas y te vas a la... Y haces una casa con lo que te encuentras. Entonces llega y pon. Entonces, yo vi casa, es que era un palo y un jersey de los Lakers y así, o sea, acá, güey.
4: Ah, por eso se llama...
5: Llega y pon. No, está canijote, güey, canijote. Y entonces llega el señor de Noroña, el señor que gana 100,000 pesos al mes.
4: Mínimo.
5: Una mansión de 12 millones de pesos en Tepoztlán.
4: Sí.
5: Y luego todavía dice, venga aquí, en primera se ha venido el viento, ¿verdad? No le sufre.
4: No lo dejaban regresar por su mano chincolita.
5: Todo el mundo es de izquierda hasta que le alcanza a pasar de derecha, hay que decirlo.
4: Justamente la mano que se...
5: La mano...
4: La izquierda.
5: Ajá, justo.
4: La trae rota.
5: ¿Verdad?
4: Sí.
5: ¿Qué pasó con el INE, señor?
4: Ah, pues, esa me aburre, pásate la que sigue. Es que me da mucha flojera hablar del INE, sinceramente.
5: Sí, ahorita ver. O sea, me da flojera hablar del INE mientras no sea... Que ya está en contra de las campañas adelantadas.
4: Ah, no, pero eso no va...
5: Eso no va a pasar.
4: De ahí viene mi flojera. Enojo. O sea,
5: sí, porque, pues, digo, no quiero hablar del INE a menos...
4: Así rápido corrieron a una bola de güeyes del INE.
5: Ah, bueno.
4: Y contrataron a otra bola de güeyes.
5: Choferes.
4: Sí, choferes. Pero, digo, no vamos a hablar del INE hasta que atiendan lo que queremos.
5: Ah, está bueno. ¿Ley del hielo al INE?
4: Sí.
5: Esa está buena. Ley del hielo al INE hasta que no empiece a arreglarlo de las campañas.
4: No lo va a hacer.
5: No vamos a hablar nunca al INE.
4: Por el amor de Dios.
5: Bueno, ¿cuál se te antoja entonces?
4: Pues échate otra.
5: A ver, ¿cuál quiere, mi rey?
4: Un vendedor en el estadio se noqueó a... se noqueó a dos güeyes ahí.
5: Mira nomás.
4: ¿No, ¿no lo viste?
5: A ver, pónmelo, Dani, para ver qué fue lo que pasó y te describimos la situación. ¡Ay! Poderosísima derecha ese chavo. Oye, cáptenlo para la Comisión Nacional de Boxeo.
4: Lo que usted acaba de ver,
5: a una tutu, así. A dos los durmió. ¿Qué acabamos de ver?
4: ¿Qué acabas de ver? Durante los festejos de...
5: Que ganó, ¿no?
4: 110 años del Atlas y su triunfo 2-1 frente a los Tigres. El fin de semana, un vendedor ambulante de papas protagonizó una riña a dos manos, mi carnal. A dos manojos. Y el video salió obviamente en redes sociales y esa fue una de muchas bronquillas que hubo el fin de semana. ¿No te tocó, Uriel, productor?
5: ¿No? Sí estaba, pero estaba del otro lado.
4: Ay,
5: A él era.
4: Se me hace que tú fuiste.
5: Oye, ¿por qué fue la bronca que defendió unos morros?
4: No, pues porque siempre en el fútbol siempre se pelean.
5: Siempre, ¿no? Se pelean, sí,
4: siempre,
5: sí.
4: Siempre se agarran.
5: La versión dice que convirtió al vendedor en una figura viral. Bajo la versión lo que se dice, que intervino para defender a mujeres de un aficionado malacopa. ¿Seguro? No, estos dos retoños. Mira, yo siempre confío en los vendedores. Se dedican a su chamba, güey. No quieren que los saquen del estadio. Están trabajando. Estos chacas, güey. O sea, que están ahí. Mira, no va a traer la gorrita esa de que...
4: Es de New York, el señor.
5: Gorrita. Y esto es...
4: Se le ve ahí, es oriundo.
5: Cangurera. De... Con producto...
4: Ay, cállate, güey.
5: Gabriel, por favor, mis prejuicios. Ese,
4: no, están. los.
5: Si yo soy bueno, es
4: anarco. ¿Los registran en los estadios?
5: Sí,
4: los
5: registran en el estadio.
4: Sí, pero solo metal, ¿no? O si se meten allá tu bolsita.
5: No, la bolsita sí la tienes que abrir. Pero estos señores. Mira, mira, con una nomás, con una mano. Y luego se levanta y lo quiere buscar y está del otro lado.
4: Sí, me lo mandó a mi
5: y el otro ya nomás le dice, ya estuvo. Y se quiere hacer como para atrás. Vente, güey, le dice el otro, jálate, jálate. Y estás viendo que me acaba de poner que este ya está, lo dejó negro de tanto golpe. ¿Verdad? ¿Ni el boleto se checaron, mijo? Te digo, es que a ver, tratas de llevar la seguridad lo más que puedas. Son 80,000 personas, güey. No hay manera, güey.
4: Bueno, pues esto medio... ¿Empañó el festejo o no, Uriel? ¿Sientes que...?
5: Tantito, no, nada, ¿verdad? No.
4: Te
5: no.
4: Valió, güey, sí, súper claro. Estaba lleno, sí, mira, reventar, lleno. Rebosante.
5: Los 100 años del Atlas. Yo sí vi al Atlas jugar.
4: Bueno, pues vámonos. Vámonos a Alemania porque hay una alerta, mano.
5: Duhast.
4: Hay una alerta, Duhast. Hay una alerta en Alemania. Alemania está perdiendo el... La pelea contra los aguacates, mano.
5: No, hombre.
4: Está creciendo.
5: Aguacaten fighten.
4: Está creciendo un mal en los hospitales llamado mano de aguacate. Que consiste en que la gente.
5: Mano de aguacate.
4: Se está hiriendo al partir de aguacates. Real, ay, es real. No, no, ay, es real.
5: Alemanios.
4: Porque como ven que el Mexa lo parte así, sí, con la mano, güey, a ellos se les hace fácil.
5: No, Alemania, a ver.
4: Y se les pasa un poquito la no, mano, güey. Y se cortan, güey. Es real, ¿eh?
5: Mano
4: real.
5: De aguacate.
4: Del 2020
5: 80 a. ¿80 personas?
4: Del 2020 a 2026, por esta lesión, ya van 80 personas y creciendo en los hospitales.
5: No, es que.
4: Y cuando le preguntan, oiga, pues, ¿qué es? ¿Por qué tiene restos cortada de guacamole?
5: Salió su análisis de sangre y trae guacamole.
4: Quise partir un guacamole. ¿Pero cómo? ¿Dónde vio que los parten
5: en así? México.
4: Pues en YouTube se ve que los mexas le pegan.
5: Oye, yo no.
4: Y se ahora, les hizo fácil,
5: mira,
4: wey.
5: Dios sabe que yo no soy hábil para nada. Pero yo así parto y yo nunca pensé que fuera.
4: Porque eres mexicano,
5: ¿verdad, güey? Es que sí, o sea, pero digo, yo nunca dije, pues, sí. Yo no soy ducho para nada. Yo si puedo me corto. Uh-huh. Pero sí sé hacer eso.
4: Sí.
5: ¿Será la sangre mexica?
4: Yo creo que es el DNA que viaja en tu sangre, que evita que se hace a un lado
5: de cuando la, viene. De la malinche, ¿verdad, güey?
4: Pero mira, entonces es real, es idiota, parece, wey. Choro, güey, pero es real.
5: Lo gacho es que le hagan así.
4: Es que imagínate, sí, yo creo que no le cal... Es que primero, a ver, todo el mundo sabe que el aguacate pues, se testerea, ¿verdad?
5: Sí, sí, se toca.
4: Y ya.
5: Oye,
4: según el sapo, espérate, es la pedrada.
5: ¿Por qué tenemos intrínseca el saber tocar?

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1: Ahí estaba, hay que ir a invadirlos.
2: Sí, güey.
1: En el escudo de aguacate, güey, para que, ¿ah? Sí, así, te haces una armadura de piel de aguacate y órale, güey, ¿qué?
2: ¿Te acuerdas, güey? ¿Tú te acuerdas? Tu jefa, pero así, hasta para así, quitar el hueso.
1: Pa, sí, al hueso.
2: Quitaban el hueso.
1: Hasta el pecho y el agua, sí, o sea, pero sin el menor temor, o sea, ya sí. Tengo ese temor. Ya me acabo.
2: Ahora ya te quedó.
1: Ahora ya lo tengo. Pero tú lo haces pum y luego el redondel. Sí. Y lo haces tuk y se va. Pero, o sea, yo nunca pensé que fuera difícil. Y créeme que no soy un güey hábil. O sea, no estoy presumiendo de ningún skill.
2: Para la gente de radio, estábamos gritando porque nos pusieron aquí videos de efectivamente gente no intentando. No, ya no los repitas.
1: Pero le hacen así como apuñalando
2: sí,
1: la aguacate.
2: Güey, también, mi señores.
1: Hermoso
2: también. El aguacate se degusta, no se asesina, güey. No, no, no
1: sí,
2: se trata de...
1: Exacto.
2: Ya bien, o sea, es una fruta. ¿Eh?
1: ¿Sí
2: sabías?
1: Sí, que es fruta. No
2: es
1: vegetal. Sí, sí.
2: Es fruto.
1: Y sí, todo lo que tiene semilla.
2: Sí. No está vivo, no está. O sea, no le va a responder. No se trata de apuñalarlo ahí, ¿verdad?
1: Exacto.
2: Por el amor de Dios. Pero bueno, ahí está. Mano de aguacate se llama este fenómeno. En los hospitales.
1: Si usted es alemanio, dígale a su. Al que el jardinero.
2: Chécate este.
1: Dígale, Juanito.
2: Te voy a dar un dato demoledor, Chumel Torres.
1: No, no solo ese dato.
2: En Estados Unidos sumó más de 50,000 casos entre el 98 y el 2017.
1: ¿Qué?
2: Con figuras como la actriz Meryl Streep pasando dos veces por cirugía en 2012. También ya fue víctima de la mano de aguacate. Bueno, pues este fenómeno está creciendo. Ahí le están. Estamos viendo un video de que les están enseñando un tutorial de cómo se quita
1: no,
2: el hueso.
1: No, es posible, güey. Qué gente tan tonta. Perdón, o sea, yo no soy ningún genio de nada, güey. Dios lo sabe, güey. Pero un aguacatito así te lo
2: pongo.
1: Es que me corte Meryl Streep.
2: Meryl Streep.
1: No estaría actuando.
2: Voy a actuar como alguien que no sabe cortar ajá. Un aguacate.
1: No, es que hay banda que sí no trae toda la baraja.
2: Sí, sí,
1: güey.
2: Qué recio, sí. ¿No?
1: Yo, mira, un tutorial para cortar aguacates.
2: Digo, ahí está, la mano de aguacate.
1: Yo lo que pensaba que el europeo es...
2: Ja, es ducho, ¿verdad? ¿Verdad? Milenario.
1: Milenario.
2: Sí,
1: no, mira,
2: adelantado.
1: No trae nada en el morral.
2: Ahí está, bueno. Pues,
1: hongos zombies, Gabriel.
2: Un no, ya, de... ese ya mañana, señor. Porque también, si no, me quita todas
1: vamos,
2: las
1: vamos, aquí
2: notas.
1: Vamos a ver lo que diga Gabriel. No es cierto, no. Ya se nos acabó el tiempo. Ya llegamos al final de este programa. Muchas gracias por acompañarnos. Nos vemos mañana en punto de las 10 de la mañana. Se quedan ustedes con Marco Antonio Regil. Nosotros nos vemos hoy a las 8 de la noche en YouTube, en el Pulso de la República, para que le ponga. Y usted ya se puede ir a trabajar. ¡Vámonos!
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15: Emocionada, honrada y contenta de acompañarlos en Marco Antonio Regil en Fórmula con un programa que han preparado de manera espectacular para sentirnos identificados, para reflexionar, para aprender y para gozar este inicio de semana que si arrancamos con el pie derecho seguramente será mucho más fácil pasar el resto de los días. ¿Alguna vez los han dejado en visto? Sí, se vale sentirlo personal, se vale decir no, justo ahí en el corazón, esas personas que aparecen en su vida, que cuando parece que ya está cuajando la situación, que va para adelante, desaparecen, se van, se ghostean, como decimos, se fantasmean y ya nunca vuelves a saber de ellos. Hablaremos de el amor y el apego en los tiempos del ghosting, de esta práctica que cada vez se hace más común cuando en las redes sociales es muy fácil encontrar a alguien y empezar ahí a engancharte, a conquistar, y de repente no vuelves a saber de esa persona. Ya no existe, se esfumó de la faz de la tierra, hizo bomba de humo. ¿Pero por qué eso parece tan atractivo? ¿Por qué nos gusta muchas veces perseguir a quienes no están disponibles? ¿Por qué estamos ahí insistiendo y seguimos buscándolos por todos los medios posibles? Y muchas veces hasta dejamos pasar a aquellas personas que sí están interesadas, que sí quieren construir algo con nosotros, que sí quieren superar retos, sí quieren aventarse al amor de una manera mucho más comprometida por aquello que a lo mejor parece más interesante, con más adrenalina y que trae muchas consecuencias para nuestra autoestima, para la ansiedad, la depresión. Bueno, ¿por qué pasa eso y cómo podemos salir de ahí si es que en este momento dices, oye, me estás hablando directo, me está sucediendo? Pues Audrey Vera, psicóloga y tanatóloga, que además he de confesar que ha sido mi psicóloga durante más de 3 años, va a estar aquí con nosotros para decirnos qué pasa, por qué nos enganchamos, qué de nosotros estamos reflejando en esa situación, por qué a nosotros nos parece tan atractivo y a otras personas no, o por qué nosotros estamos haciendo eso. Si tú eres el que ghostea, tú eres la que está ghosteando, fantasmeándose, te vamos a explicar también por qué lo haces, ¿eh? Todo tiene una explicación. Y además vamos a hablar de la segunda Navidad, ¿sí? No estoy hablando de esa Navidad que está por llegar en diciembre, sino del regreso a clases que se ha convertido justamente en eso, en una gastadera total, en una mezcla de emociones, de angustia, de un presupuesto que a veces se sale de control por el regreso a clases, que hay que comprar útiles, nuevas mochilas, zapatos, uniformes, y que esto puede provocar consecuencias en la salud de la familia, en la salud económica, también financiera de la familia, emocional, problemas o conflictos entre los padres, porque el regreso a clases, que creen, ya está a la vuelta de la esquina. Y Luli Olvera, mercadóloga y experta en estrategia de marca, va a estar aquí para explicarnos cómo hacemos frente a ese doble golpe financiero y emocional en este regreso a clases, con la cuenta bancaria pues ahí débil por el verano, por la llegada de un nuevo ciclo, si hay que dar el tarjetazo, qué cosas se hacer, qué cosas prevenir y de verdad saltárnosla, porque a veces dejamos para nuestro yo del futuro muchas cuestiones que cuando llegan nos arrepentimos muchísimo y decimos ¿por qué lo hice? Bueno, Luli nos va a dar una guía especial para que así podamos enfrentar este tema de la mejor manera, de la forma más saludable, con la mejor cara. Y para cerrar, uno de nuestros consentidos, Gerudito, creador de contenido, conductor y especialista en cultura pop, que lo conocemos, lo apapachamos, nos encanta que esté aquí, es de verdad una guía de la cultura pop total, va a hablarnos de Madonna, de la reina del pop. Ayer fue su cumpleaños y está imparable, ha marcado una época por completo. Va a estar aquí para contarnos de su recorrido, cómo se ganó ese título. ¿Alguna vez se lo han preguntado? ¿Quién le puso la reina del pop a la reina del pop? ¿Quién la bautizó de esta manera? Pues él trae todos estos datos curiosos para que nos pongamos a bailar, hagamos un viaje en el tiempo y sigamos recordando a Madonna. Esto y más vamos a tener aquí en Marco Antonio Regil en Fórmula. Ya volvemos.
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4: Caravillo, en este inicio de semana, bienvenida a tu espacio, Gina.
5: ¿Cómo estás, Olguita?
4: Feliz de tenerte aquí y feliz de todos estos contenidos que tú planeaste con todo el equipo, que están buenos.
5: Está bueno. Me identifico. Está divertido el programa.
4: Está bien divertido el programa.
5: Además, ¿sabes qué? En un mundo con tantas noticias feas, este espacio se vuelve un lugar de mucha contemplación y de buena onda.
4: Me gusta eso. Sí. Y además de buscar ser mejores personas nosotros.
5: Totalmente.
4: Seamos el cambio, ¿no? Entre tanta mala noticia, busquemos ser una mejor versión nosotros que nos escuchan, y así pues poner nuestro granito de arena, que sí se puede.
5: Sí se puede.
4: Oye, esta semana hay en el podcast de Marco Antonio Regil un tema increíble, que es la verdad oculta sobre el amor y las relaciones de pareja.
5: Temazo.
4: Y además con Nilda Caraviglio, que para mí es una de las mejores psicoterapeutas de pareja, sin duda alguna. Una de las mujeres más virales también, ¿no? En este tema, que siempre tiene estas opiniones divididas que a muchos les gustan, a otros les incomodan, la verdad. Pero algo de ti descubres ahí, ¿no?
5: No, es una mujer muy transparente, con muchos años de estudio, con una congruencia además entre lo emocional y lo que pasa en lo contemporáneo, que pocas personas tienen, ¿no? Como que le dio al clavo, porque entiende perfecto cómo está la situación respecto a las parejas hoy en día.
4: Claro, lo real. Exacto. No esto que a veces nos hacemos la idea de yo quisiera este cuento, ¿no? Y ella viene y te dice, tu cuento está muy bonito, pero de que pase va a ser algo muy difícil.
5: Te ubica,
4: ¿no? Sí, ¿no? Exacto.
5: Te da tu dosis de realidad.
4: Tu dosis de realidad. Ella es psicoterapeuta, conferencista, autora de 6 libros dedicados a transformar la manera en que entendemos el amor y la pareja. El más reciente, Amar sin perdernos. ¿Y qué te parece si vemos un pedacito de lo que vamos a poder disfrutar en el podcast para quedarnos ya bien enganchados? ¿Te late?
5: Me parece perfecto.
4: A ver, vamos a escuchar.
6: La sexualidad exclusiva es imposible. No, no es imposible. Es el modelo convencional, el modelo de amor romántico de las telenovelas y de las películas románticas y de los boleros y los tangos y etcétera, etcétera.
7: Y de la religión también. Es el modelo, prometo serte fiel en lo próspero y en lo adverso, en la salud y en la enfermedad, y servirte y respetarte todos los días de mi vida hasta que la muerte nos separe.
6: Todo eso termina asfixiando a la persona y entonces pues la infidelidad está ahí a la vuelta de la esquina. Y eso depende del sistema de creencias, del modelo romántico, donde si se te ocurre tenerla, tú sabes todo lo que vas a perder, pero tienes que saber lo que vas a perder. Tienes que saber que después de una infidelidad, si se entera, no hay para atrás. Perdiste todo.
7: Y si no se entera, también hay mucho daño que sucede.
6: Si no se entera, y mientras no se entera, fortalece al matrimonio.
7: ¿Cómo?
6: Mientras no se entere, como yo voy allá a buscar mi identidad y a encontrar, sentirme vivo y sentirme fuerte y sentirme alegre, cuando vuelvo a mi casa, soy esa persona. Muchas veces cuando se entera la otra persona y se acaba todo, se acaba el matrimonio, pero también se acaba el amaciato, porque tenía una función diferente. Ese amaciato era para fortalecer esto. Si se acaba esto tampoco tiene sentido. Son contados los casos, y a veces son manipulados, los casos que se quedan con la amante.
7: Que esa es la ilusión de la amante o el amante, ¿no? Deja a tu pareja para que estés conmigo.
6: Pero eso es terrible, porque entonces la o el amante sabe que esa persona hace de eso.
7: Claro, claro, cuando tú seas la oficial o el oficial, ahora te lo van a hacer a ti.
6: Exacto.
4: ¿Qué acaba de decirnos Nilda Chiaraviglio? Ay, quedan muchas preguntas sobre la mesa, Gina, muchas dudas, hasta me dio no sé qué en el estómago.
5: Ay, sí, qué controversial. Viste también, Olguita, cuando hablamos de relaciones sexoafectivas, son sumamente personales. Entonces, lo que tú percibes, lo que tu pareja cree, lo que te han enseñado también uh-huh. en tu casa. O sea, la monogamia finalmente es una estructura social que heredamos. Bueno, al menos yo, que tengo una pareja desde hace muchos años, soy monógama. Pero después, de pronto escucho este tipo de otras expresiones respecto al amor y me da vértigo. Me da vértigo porque soy una persona sí. muy traicionada.
4: Sí, en ese sentido yo también la verdad es que sí creo en este amor de una sola pareja y también creo que es una decisión.
5: Totalmente.
4: No siempre que alguien llegue y me dice es que naturalmente no estamos diseñados para esto. Puede ser que naturalmente no estemos diseñados para eso, para muchas cosas tampoco. Que decidimos así hacerlo todos los días todos y elegirnos los días. Todos los días.
5: Sí.
4: Es parte de la libertad que tenemos como seres humanos, ¿no? Que decidimos y nosotros decidimos tener este tipo de relación. Yo creo que aquí lo más interesante es que si van a tener una relación abierta, pues que las dos partes sepan.
5: Acuerdos, totalmente.
4: Sí, se vale que cada pareja tenga sus propios acuerdos, su propio diseño.
5: Ahora, aquí la propuesta de Nilia es justamente decir que no se entere tu pareja y entonces va a fortalecer el vínculo, que esa es otra salida.
4: Mientras no se entere,
5: mientras
4: ¿no?
5: Mientras no se entere.
4: Porque como dicen, no hay nada bajo el sol, ¿no?
5: Ojos que no ven, corazón que no siente.
4: Exacto. Pero la intuición creo que siempre también ahí se va encendiendo un poco y te va dando una guía de que algo está sucediendo, algo está pasando. Yo creo que sí hay que tomar las decisiones con las consecuencias que sí podemos vivir. O sea, pensando en que si hay consecuencias de todo, bueno o malo, sean aquellas que podamos nosotros afrontar y confrontar en el momento que sea necesario, ¿no?
5: Sí, pues al final todas son decisiones. Y toda decisión que tomemos tiene una consecuencia.
4: Exacto.
5: Así que ahí se los dejamos y escuchen el podcast porque pocas veces sí. van a aprender tanto.
4: Exacto. Es que sí, Nilda sí te hace sí, como Nilda cuestionarte, preguntarte. Y hasta está padre, creo, a veces verlo hasta con tu pareja, ¿no? Irte preguntando y cuestionando cosas de ¿tú qué piensas de este tema? ¿Qué te parece? Porque a veces damos por hecho, Gina. Uno cree que la lealtad para uno, como la ve, es igual para los demás. Uh-huh. Y te vas dando cuenta en el camino que cada uno tenía un concepto diferente, ¿no? Entonces, creo que hay que hablar con la pareja de todos los temas de la forma más transparente. Sí. ¿Qué es para ti ser leal? ¿Qué es para ti que seamos solo tú y yo, no? Porque hay gente que dice, somos solo tú y yo en lo emocional, pero no en lo físico. Y para mí eso no es romper una lealtad. Hay para quienes como a mí, pues es romper una lealtad físico o emocional.
5: Sí,
4: ¿no?
5: Yo estoy contigo. Yo estoy de este lado de las tías. Sí, totalmente.
4: De las tías tradicionales.
5: Totalmente. Así que bueno, ya nos contarán a qué les parece el podcast. Me parece una buena idea escucharlo con tu pareja.
4: Sí.
5: Y eso, ¿no? Los acuerdos. Yo creo que ante todo la transparencia. Eso es lo más importante.
4: Estoy de acuerdo. Hay que ser transparentes y mejor decir lo que sentimos tal cual y llegar a esos acuerdos antes de que pase algo como la llegada de una infidelidad, ¿no? Y que entonces ahí sí dices, uy, sí. chin, lo hubiéramos hablado
5: exacto,
4: antes.
5: Exacto, lo hubiéramos hablado antes. No me quería enterar así. Exacto. Quizás si lo planteaba, llegábamos a algún acuerdo, no se volvió una infidelidad, sino parte del acuerdo.
4: Sí.
5: Así que todo se reduce
4: sí,
5: a comunicación.
4: Yo sí conozco parejas que funcionan así, ¿eh?
5: Sí,
4: que
5: claro.
4: tienen sus sí. pases libres, como sí, le llaman, o sus sí. momentos, o que han decidido abrir su relación en ciertas épocas porque estaban pasando por tal o cual situación. Hay a quienes les ha funcionado, hay a quienes no les ha funcionado tanto, pero creo que a los que no les ha funcionado es porque han dicho que sí para complacer a la otra parte.
5: Ah, eso está interesante, fíjate.
4: Sí, porque muchas veces no sí. es lo que tú quieres, pero dices, si esto va a salvar mi matrimonio y eso está buscando mi pareja, voy a ceder. Mm. Y te das cuenta que no era tan fácil, que la consecuencia ahí emocional pues estaba más peligroso de lo que uno creía, ¿no?
5: Es que también eso, ¿no? Hay que ceder en ciertas cosas que puedas sostener.
4: Exacto.
5: En aquellas que sepas que no van con tu personalidad o que eres incapaz de sostenerlas emocionalmente, ¿para qué te metes?
4: Exacto.
5: Ay, no, qué complicado, pero qué bonito también irse redescubriendo a lo largo de los años con la pareja. Está muy interesante.
4: Cuéntenos ustedes cómo les va con sus parejas, qué opinan, mientras nosotros les leemos algunas notas, ¿te parece?
5: Me parece bien.
4: Oye, que Correos de México lanzó una estampilla conmemorativa de Juan Gabriel.
5: Ay, la vi, está preciosa.
4: Esto a mí me encanta.
5: Mira, a mí todo lo que ha pasado con Juan Gabriel post-mortem me parece un símbolo cultural importantísimo. Hemos visto documentales, hemos visto t-shirts, hemos visto a gente joven.
4: Hasta aviones.
5: Retomando canciones y haciendo las beats en las las pistas de baile, uh-huh. aviones. O sea, sí creo que Juan Gabriel fue una figura icónica en vida, pero que post-mortem está utilizando esta grandilocuencia de la cultura para posicionarse en un lugar importante. ¿Y por qué digo importante? Porque es un personaje que habla de diversidad, que habla de ser original, que tiene letras únicas, que tiene una voz extraordinaria y que pocos personajes cumplen con todos esos requisitos para trascender desde ese lugar. A mí todo lo que pasa con Juan Gabriel me parece poderoso e increíble.
4: Y muy
5: lloré en timbres postales, wow.
4: Está fantástico.
5: 10 de 10.
4: Vi que además van a poner en los cines este concierto tan emblemático, su primer concierto en el Palacio de Bellas Artes, que también lo van a poder ver, que está padrísimo también llevar a las nuevas generaciones, ¿no? A sentarse y conocer ahí a Juan Gabriel, que le hicieron algunos arreglos, pues, para que la imagen sea más nítida, para que el sonido se pueda escuchar de una mejor manera y lo podamos disfrutar como casi casi estando ahí en vivo, que eso
5: claro.
4: también está muy lindo.
5: Y bueno, lo que pasó con el Mundial, Olguita, también fue increíble. Todo el aparato de mercadotecnia que se enfocó en tener una imagen y un sonido quedó de lado cuando una canción de Juan Gabriel fue seleccionada por las uh-huh. personas para hacer de ese extracto el himno del Mundial. Entonces eso te habla del poder del personaje también.
4: Esta canción de Así Fue, ¿no?
5: Sí.
4: Que nada más
5: tan,
4: de pensarlo
5: tan,
4: cuando
5: sí.
4: exacto, empieza la canción y la escuchas, te hace sentir una emoción que justo eso provocaba Juan Gabriel,
5: eso
4: emociones.
5: Juan Gabriel.
4: Fíjate que a mí me tocó cubrir el fallecimiento de Juan Gabriel. Me tocó
5: ¿Es la pandemia o no?
4: No, era un poco antes que lo de pandemia. Allá íbamos un
5: sí.
4: poco en esa situación y estaba yo en una alfombra roja en un evento y cuando nos hablaron y nos dijeron acaba de fallecer Juan Gabriel, que fue muy sorpresivo y empezamos todos a hacer esta gran cobertura que se hizo durante yo creo que un mes casi, ¿no?
5: Porque más él muere fuera de México.
4: Él muere fuera uh-huh. de México, lo trasladan, que también te acuerdas que hubo mucha polémica
5: claro.
4: de que si venía en esa aeronave o no.
5: Sí, sí, sí.
4: Y yo nunca había visto de verdad al público emocionado
5: sí,
4: de tal manera
5: sí.
4: en Garibaldi, en donde está ahí su estatua, cantando, llorando, compartiendo anécdotas y tantas personas, incluso con fotografías impresas
5: wow.
4: de algún momento que lo vieron, que estuvieron con él, anécdotas. O sea, el amor que dejó Juan Gabriel creo que se ve reflejado a lo largo de los años, uh-huh. ya pasaron 10 años desde entonces, uh-huh. y yo en ese momento pensaba que pocas cosas no habían sido tocadas por Juan Gabriel en nuestro
5: claro,
4: país. Las fiestas, sí. los momentos románticos, todo.
5: Sí, o sea, el Divo de Juárez. Es lo que te digo, cuando un personaje trasciende y se convierte en un símbolo cultural, se convierte en algo inalcanzable. Y entonces por eso también la gente le rinde pleitesía, es casi una especie de fe, porque
4: sí.
5: eso convoca, eso provocan los íconos.
4: Exacto.
5: Los grandes íconos como
4: que ya,
5: Juan Gabriel.
4: Una leyenda, sin duda alguna. Ya la vi, ya llegó Odri Vera. Y hablaremos del apego en los tiempos del ghosting. ¿Te han ghosteado? ¿Te han fantasmeado? ¿O tú lo has hecho? Ah, vamos a hablar de eso al volver.
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7: Creadores de Me Enamoré y Desapareció, presentamos El Amor y el Apego en los Tiempos del Ghosting. Está aquí Gina Jaramillo, por supuesto, y ya llegó Audrey Vera, psicóloga y tanatóloga, que yo quiero muchísimo porque además ella ha sido luz en mi camino, tal cual. Yo he sido su paciente desde hace ya algún tiempo y la conozco también hace muchos años. Así que si están buscando a una psicóloga verdaderamente completa, Audrey Vera es la opción. Bienvenida, Audrey.
8: ¡Ay, qué bonita presentación, preciosa!
7: Que veas que sí te quiero de verdad, de amor.
8: Es mutuo. Yo también te quiero y te agradezco, como siempre te digo, el que podamos compartir este camino juntas.
7: ¡Ay, es increíble! Porque cuando uno va a terapia, Gina, se abre como una puerta sin regreso. Yo digo que es un camino sin retorno.
8: Totalmente. Sí, es una maravilla.
7: Y vamos a hablar justo de... A veces esas cosas que hacemos, no sabemos por qué hacemos, pero que sí nos lastiman. ¿Qué es el ghosting, no? Que es esta nueva tendencia de fantasmearse, desaparecerse, estoy y no estoy. ¿Y por qué existe tanto apego con el ghosting? Vamos a poner primero como un poco las definiciones para entender. Y entonces ahora sí que podamos nosotros irnos identificando. ¿Te late?
8: Va, me late. Bueno, pues ahora está muy de modita no escuchar estas palabras como me hizo ghosting. Ajá. No es un trastorno, no es un criterio diagnóstico de nada. Es simplemente un término cultural que empezó a aparecer justo con esta manera de relacionarnos ahora actualmente con las redes sociales, con las aplicaciones de citas. Es decir, digamos que empezó a suceder cuando le pusimos un nombre a ciertas actitudes. No porque la manera de relacionarnos haya cambiado, es la misma. Ahorita vamos a hablar más como de la apego. Siempre existido, nada más que ahora le pusimos un nombre.
7: Okay.
9: Y que quizás también ahora es más evidente por las redes, como muchas otras cosas, que es un síntoma de lo contemporáneo, que se nota más.
7: Claro.
9: Porque le ponemos más hashtag, más atención, lo compartimos mucho más.
8: Ándale, justo ahí está el digamos, como el significado de este desaparecer. Sin darte ninguna explicación de absolutamente nada. O sea, pueden ser relaciones que a lo mejor pueden empezar por una aplicación de citas o por las mismas redes, o inclusive puedes salir con esta persona y de repente de la nada se desaparece. Por eso es ghosting. O sea,
7: bomba de humo.
8: Un fantasmita Gasparín que se desaparece. Y lo que queda, ¿no? O sea, que es este síntoma que aparece después de que esta persona ya no está, que es ansiedad, sentimientos, por ejemplo, de melancolía, quizá un duelo que nunca se llegue a elaborar realmente con lo que sucedió con esa persona, sino con lo que no va a pasar.
9: Claro. O sea, las expectativas. Uh-huh. Y bueno, y también la parte de no sentirte suficiente cuando te gostean.
7: Eso.
9: ¿Por qué me gosteó? Si todo estaba increíble.
7: No era yo suficiente para que se quedara, ¿no?
9: O qué le costaba ser responsable afectivamente hablando. Decir, oye, se yo ahorita estoy en otro cotorreo, la verdad no tengo ni el tiempo ni las ganas.
8: Pero nosotros lo podemos describir así porque ya estamos trabajadas, ¿no? Pero alguien que no lo está tanto,
9: no, que tienes 15 años,
8: alcanza a identificar, sí. No, y a lo mejor está más grande, pero si no estás como en un proceso terapéutico en donde has aprendido a saber cómo te has relacionado, que es como que la repetición, ¿no? En estas parejas que eliges, quizá te pueda causar mucha ansiedad el no saber. Como, ¿por qué se desapareció? ¿O qué es eso que tengo mal?
7: ¿Qué hice mal, no?
8: Ándale,
7: ¿qué hice mal?
8: Sobre todo esa parte.
7: O sea, hice algo que no le gustó, que tengo mal. ¿Qué tanto puede influir nuestros padres, nuestra infancia, en lo que vimos, en aceptar a personas que se van? Y que no solo aceptemos eso, que nos parezca atractivo.
8: Mucho, muchísimo. Mucho, muchísimo. Y ojo que lo atractivo no necesariamente puede ser bonito, porque es algo que conocemos, con lo que te identificas y lo vuelves a replicar. Tiene que ver mucho porque la manera de relacionarnos en la adultez tendrá que ver con la imitación de lo que vimos con nuestros padres en la infancia. Y sobre todo uh-huh. en este primer apego, ahora está como también muy de moda decir como, no te apegues, suelta, desapégate. A ver, el apego es importantísimo en nuestras vidas. El apego sano, el apego en donde están cubiertas las necesidades. Vámonos a la infancia. Primera infancia, donde los bebés necesitan comida, uh-huh. atención, afectividad. O sea, ese cuidado primordial en la primera infancia es lo que va a generar que haya un apego seguro. Es como lo ideal podría ser, ¿no?
7: Claro, porque uh-huh. si tus papás o tus cuidadores, tu mamá, tu papá o quien esté, no te ven, no sobrevives, ¿no? Cuando uh-huh. eres un bebé, alguien te tiene que alimentar, alguien te tiene que cambiar el pañal, alguien te claro. tiene que cargar cuando lloras. Uh-huh. Yo vi alguna vez una imagen, no sé si esto sea cierto o no, que las personas que más hacen ghosting o que ghostean, seguramente en su infancia fueron ghosteados, ¿no? Por su papá, por su mamá, por alguien relevante. ¿Puede ser o realmente es algo que se puede aprender o desarrollar después?
8: Puede ser, no en todos los casos, pero sí tiene que ver, por ejemplo, que los papás no estén constantemente para cubrir esas necesidades, o que sean papás ausentes, inclusive estando dentro de la casa. Entonces, ¿qué hacen los niños? Aprenden que el amor es algo que hay que hacerlo de lejitos, porque si me acerco, puede ser que duela.
7: Duele.
8: Y ahí están esas dos partes, ¿no? O sea, la parte que intenta no acercarse para estar seguro, y la otra parte que si me acerco demasiado, me siento inseguro.
9: A ver, a mí esto me conflictó un poco, así voy a hacer como como que no estoy a favor, porque siento que también estamos justificando al patán, la persona que te hace daño, la persona que te deja de contestar, la persona que no tiene una responsabilidad afectiva, porque quizás tuvo una infancia dura, y creo que es muy importante tener esta parte presente y ser amables con el entorno, pero no justificar al patán, porque esa persona también lastima.
8: Mira, cada quien trae como su propia historia de vida, su mochila, sus fantasmas y sus traumas y sus heridas de la infancia, eso lo sabemos todos. Lo importante aquí es darte cuenta cómo te estás sintiendo tú dentro de esa relación. Uh-huh. No por justificar, porque no venimos a ser terapeutas de absolutamente nadie. Y mucho menos de tu pareja. Ay, pobrecito, es que en la infancia me contó que sus papás no lo pelaban y que lo crió nada más.
7: ¿Por qué tú quieres estar ahí, no?
8: Exacto. Entonces, ahí es donde hay que hacernos la pregunta. ¿Cómo me siento yo en esta relación? ¿Me causa demasiada ansiedad? ¿O esto que estoy haciendo con esta persona, como un patrón repetitivo de me contestó, no me contestó, ahora ya le mandé un WhatsApp, no me contestó en 20 minutos, y entonces qué? A ver, ahí hay que preguntarse, hay que cuestionarse muchas veces las actitudes que nos están provocando estos síntomas que no nos gustan.
7: ¿Cómo identifico que tengo un apego? Y ahora que hay tanta información en redes sociales de que es que el apego evitativo, el apego ansioso, que no son compatibles, pero cómo se gustan el uno con el otro y andan siendo estas parejas ahí tóxicas por la vida. ¿Cómo identifico qué soy, qué traigo yo?
8: Mira, hace rato, como decíamos, el apego es necesario, el apego seguro, ¿okay? De ahí se desarrolla una teoría más o menos por ahí de los años 60, pero que seguimos replicando, que es John Bowlby y Mary Ainsworth, que son los primordiales psicólogos que se encargaron como de hacer experimentos con chavitos para ver qué pasaban estos tipos de apego en relación con los padres. Entonces, ¿qué se dieron cuenta? Que en el apego seguro no necesariamente tiene que estar todo asegurado con la otra persona para que tú te sientas seguro. Ajá. Es decir, que la distancia y la cercanía para ti signifiquen algo cómodo. Y luego nos vamos a la parte evitativa, que es, como hablábamos hace rato, estos papás que a lo mejor no están tanto y el niño aprende a que el amor es algo que hay que evitar porque si me acerco puede doler. Entonces, okay. Estas personas tienden a evitar el compromiso, el conflicto, la cercanía afectiva, inclusive. Y luego está la otra parte del apego ansioso, ¿no? Que es como un mix de los dos, pero también es como que si hay mucha cercanía, también siento esta ansiedad constante, pero sobre todo se caracterizan mucho por la parte de la comunicación. No me contestaste en 20 minutos, ya vi que estás en línea, me quieres. O sea, hay como constante, ya. Esta constante ansiedad por verificar que el otro verdaderamente está dentro de la relación.
9: Y tiene que ver con la desconfianza, porque suena como a desconfianza, ¿no? No me contestes, está en línea, ¿qué pasó?
8: Pero una desconfianza que tiene que ver contigo.
7: O sea, hacia claro, ti.
9: A tus inseguridades.
7: Eso es lo más fuerte. Sí, claro. Que uno cree que está siendo celoso por el otro, pero en realidad, ¿no? Sí. O inseguro por el otro y está siendo por ti. Sí. Que dices, no, es que qué tal si ya no me quiere, ya no soy suficiente, es que ya no valgo lo que él necesita, no estoy a la altura. Entonces, repíteme que me quieres, ¿no?
8: Ándale. Y en vez de repíteme que me quieres, ¿qué les parecería si lo repetimos hacia nosotros? Repítete que te quieres tantas veces hasta que te des cuenta que no merece la pena, tu pena, estar en una relación en donde constantemente hay acciones donde te sientes insegura o inseguro.
9: Ahora, también creo que la parte del ligue, ¿no? Pensemos, que estamos hablando ya como en relaciones a largo plazo, pero el ghosteo, y corríjanme, estoy en lo equivocado, viene casi siempre al principio,
7: sí,
9: ¿no? Como
7: claro.
9: En esta parte del ligue. Para mí, Gina Jaramillo, es una cosa súper personal. El ligue es una cosa divertidísima, es un juego. O sea, obviamente estamos jugando a ligar, no hay nada serio de por medio y ya se trasciende. Qué buena onda, pero de entrada es un juego. Ajá. Pensarían que a lo mejor hay que tomárselo menos en serio o por qué nos afecta tanto el ghosteo. Si estamos como en un juego un poco padre, ¿no? O sea, el ligue es padre.
8: Es que ahí tendría que haber una convención entre los dos. Sí. O sea, ¿en qué momento pasas de estamos en el ligue, te muestro mi mejor cara, ¿no? Ya vamos a ponerle más periodicidad al asunto. Ajá. Te mando un mensaje y si nos quedamos de ver el próximo fin de semana. La cosa del ghosting es que pareciera ser que todo va muy bien en la etapa en la que estés, en la de liga, en la que tú. Y de repente el chatito o la chatita te llamabas, ¿eh? Y dejas de contestar. Pues casi,
7: Es que exponiéndolo como en el juego, hasta en los juegos hay reglas. ¿No?
9: Totalmente.
7: Entonces siento que justo en esto, que el ghosting se da más en el ligue, normalmente cuando más pega y más duele es cuando te empiezan a hablar de la familia, ya te llevaron con los amigos, hay gente que hasta habla de sus papás o te presentan a sus papás muy pronto, entonces uno piensa que la relación va por un lado y de repente Gasparín apareció en escena, ¿no? Y ya no tienes dónde buscarlo, porque ni es tu vecino para tocarle la puerta, ¿no? Ni tu compañero de clase. Pero ¿por qué será tan fácil en la actualidad que la gente desaparezca sin explicaciones? De eso vamos a hablar al regresar. ¿Por qué ahora dicen, pues ya, como lo elimino, lo bloqueo, flu, voló, se fue, Gasparín apareció? Bueno, vamos a resolver todas esas dudas al volver en Marco Antonio Regil en Fórmula. Estamos completamente en vivo para ustedes. Está Odri Vera, Gina Jaramillo y Olga Mariana Mafut con ustedes.
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11: Anne Lee de Estados Unidos llegará al Abierto GNP Seguros de Monterrey 2026 con un récord de 17 triunfos y 19 derrotas en lo que va del año. La norteamericana de 26 años y número 31 del ranking cuenta con 2 títulos WTA en su carrera y a pesar de que la arcilla sea su especialidad, buscará sorprender en el Abierto GNP Seguros. Para Fórmula Deportes, Mauricio Ávila.
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12: El número de personas muertas por el devastador terremoto de magnitud 7,4 que sacudió el 10 de agosto a Colombia aumentó a 169, mientras que hay 668 heridos, según un balance parcial divulgado este martes por la Asociación Colombiana de Ciudades Capitales, ASOCapitales. La ciudad de Cali tiene 85 fallecidos, seguida de Pereira, capital de Risaralda que limita con San José de Palmar, epicentro del terremoto, y suma 66 víctimas mortales, según la información. La cifra aportada solo recoge el desglose de las capitales del país, por lo que el balance no incluye las cifras de muertos y heridos en pueblos y zonas rurales de los departamentos de Valle del Cauca, Risaralda y Chocó, ya que el gobierno colombiano no actualiza datos desde el mediodía del 10 de agosto. El balance tampoco incluye cifras de desaparecidos, pese a que miles de personas han informado de que no encuentran a familiares y amigos. Por su parte, desde Pereira, esto declaró John Alejandro Quintero, afectado por el terremoto y una de las personas que ayuda en estos momentos en el rescate de heridos.
13: No, pues, de verdad necesitamos colaboración. Hay como poca defensa civil, gente que sepa pues del momento de estas cosas que pasan.
12: En estos tres departamentos, así como en Caldas y Quindío, hubo colapso de edificios, casas y daños en su infraestructura hospitalaria, aeropuertos, servicios públicos y sistemas de transporte. Pereira, Cali, Quibdó, Manizales y Armenia son las principales ciudades que permanecen en alerta roja por la magnitud de los daños, y en total cuentan al menos 165 edificios colapsados. El terremoto, de magnitud 7,4 según el Servicio Geológico Colombiano, ocurrió a las 7:34 hora local y tuvo su epicentro en el municipio de San José de Palmar, en el Chocó, a una profundidad de 103 kilómetros y que provocó daños en buena parte del centro y occidente del país.
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7: De fórmula, y se quedó una pregunta al aire que todos queremos saber. Bueno, yo hablando por todos. Yo sé que no soy la única. Yo sé que no soy la única. Aquí el chat también ya se está poniendo interesante, ¿eh? Están empezando a contar sus anécdotas, sus historias. Cuéntenos aquí también si los han ghosteado para que le podamos preguntar a Audrey, ¿no? Y se vuelva esto un consultorio virtual. Y puedan ustedes despejar sus dudas. ¿Por qué pareciera que en la actualidad, no sé si esta es una... mala forma en realidad de ver la actualidad, si siempre ha pasado o no, es más fácil que la gente desaparezca, lo toma con ligereza, lo cuenta como chiste, les parece divertido? ¿Por qué?
8: Tiende a repetirse este tipo de conductas más en la actualidad porque hay mucha soledad. Y dentro de esta soledad también hay mucha oferta, sobre todo, les voy a decir, entre... mujeres solteras que están buscando a lo mejor una relación ya de compromiso, de en serio. Y por estas 10 mujeres pueden haber a lo mejor 2 hombres.
7: Okay.
8: Entonces, para los hombres es mucho más fácil tener un abanico abierto de que hay muchas mujeres solteras. Pueden darse como esta, pues, libertad, ¿no? De dejarte ahí en la banca esperando o de simplemente aventar como migajas.
7: O sea, oferta hasta que y demanda.
8: Oferta y demanda. Y mira, me voy más en específico como a las aplicaciones de citas, ¿no? En las aplicaciones de citas, esto lo escucho a cada rato en la, uh-huh, en la consulta. Que si estaba hablando padrísimo y de repente, ¡pum!, dejó de hablar, ¿no? El ghosting, sí, o de aventar tantito algo, o de inclusive conocerse. ¿Pero por qué? Pareciera ser que estas aplicaciones son para conocer a gente, pero en realidad generan una adicción a estar viendo a alguien mejor que otro. Es como cuando nosotros estamos haciendo el scrolling, ya sabes, en las redes, estás en las aplicaciones y en las aplicaciones van a haber 20 personas que quizá te pueden gustar de los dos lados, ¿eh? O sea, los dos lados se pueden hacer adictos a este tipo de situaciones y entonces dejas a una esperando, pero ya tienes otras 20 en lista, pero sales con otras 5, igual las mujeres.
7: ¡Wow, qué locura!
8: Y entonces, como se abre tanto el abanico, en las redes pasa lo mismo. Le hablo a alguien en una red y entonces si me late, pero entonces le hablo a otra persona. Está tan abierta, o sea, lo parajódico del asunto es que ahora estamos tan hipercomunicados que hace que también perdamos ese hilo de, sobre todo, esmerarnos un poquito más por mostrar ese interés hacia la otra persona y del otro lado también.
7: Pues sí, porque ya tengo otra persona disponible, sí, que me gusta un poquito más, entonces ¿para qué me pierdo esa oportunidad? Desaparezco de acá mientras me habla el de allá.
8: Exacto.
7: Y se vuelve un merequetengue que a mí me parecería que es insostenible, no lo sé, Pero también pensaba yo en, claro que es más fácil, porque antes tú ibas a la escuela y te enamorabas del que iba en la escuela contigo, uh-huh, del vecino, del que iba a las clases de pintura en la tarde, del de la universidad. Y pues sabes quién es, dónde vive, quiénes son sus papás, cuál es el negocio, y pues que desaparezca sería rarísimo, ¿no? Se tendría que ir a vivir toda la familia a otro lado. Sí, y ahora sí, pues sí, conoces a alguien que no sabes quién es, no sabes, claro, si te está diciendo en realidad a qué se dedica, dónde vive, en dónde trabaja. Entonces, te elimina de la red social y ya. Y
9: a mí la verdad me parece súper triste y hasta simplista reducir los vínculos sexoafectivos a algo como hay mucha variedad. Pues no, es que justamente de eso no se trata el amor, ni la amistad, ni las relaciones a largo plazo. Requiere una inversión de tiempo, requiere una inversión emocional. Claro. Y sí me parece súper triste lo que tú estás diciendo. Nunca ni siquiera me lo había planteado. Y sí creo que no solamente es peligroso, sino que es un síntoma de nuestra época. Peligroso por lo que tú dices, porque te habilita credenciales falsas que permiten desde estafas hasta mentiras, y sabemos también de crímenes que han sucedido desde las aplicaciones de ligue, pero pensando en la parte emocional, en el tema del día de hoy, sí me parece muy simplista y muy reduccionista. La labor del amor precisamente es eso, y requiere muchísimas cosas más que únicamente darle like, y la que sigue, y la que sigue, y no me interesa, porque entonces tienes muchas opciones, pero no conoces a nadie. Y lo que termina pasando con el paso del tiempo es que entonces te vuelves incapaz de involucrarte.
8: Eso.
9: Porque llevas años dateando con likes de una o dos citas y desapareces.
8: Ándale.
7: Sí, sí, sí, también te da miedo, ¿no?
9: Pues no, está muy chafa, está tristísimo.
8: Está tristísimo. Pero la buena noticia, a ver, eso es una realidad.
9: Sí.
8: Es una realidad que es la manera en la que se está como estableciendo un vínculo con el otro, con la otra. Pero lo bonito del asunto es que siempre tienes el chance de romper ese patrón que has repetido. Oye, ya me di cuenta que estoy generando vínculos en donde todo es superficial, o en donde realmente no me estoy comprometiendo yo, porque no nomás le voy a echar la culpa a la otra persona. Donde yo me estoy perdiendo la oportunidad de establecer algo real, o sea, algo real, tangible, de convivencia, sí, no de tres salidas nada más, sino de verdaderamente ver si funciona o no, si tenemos los mismos valores, que esto es lo que yo siempre les digo que hay que poner sobre la mesa. Cuando empiezas a conocer a alguien, me refiero a valores universales, o sea, valores universales. Oye, respeto por los animales, respeto por los seres humanos, que te gusta el rollo de la relación con la familia y eres familia muégano, pero que la otra persona no lo es, seguramente eso no va a jalar.
9: Claro.
8: O sea, vas identificando cosas desde el inicio. Oye, pero que yo vi que desde el inicio no teníamos las mismas cosas en común como un valor universal, pero decidí quedarme porque pensé que iba a cambiar.
7: Sí.
8: O porque decidí quedarme porque pensé que si yo le mostraba esta parte del mundo, a lo mejor le iba a gustar y se iba a quedar. Entonces, desde ahí hay que hacer un análisis constante.
7: Que es un poco también como ególatra, ¿no? Pensar que vas a hacer que el otro cambie, ¿no? Así, ay, bueno, yo sé que no es así, pero conmigo va a ser diferente. Claro. Se va a transformar y en realidad pues ya te está mostrando lo que es. A mí me encanta lo que dices, que al final es hacerte responsable, porque muchas veces nos vamos con esta idea de es que me ha tocado pura gente así. Ay, es que cómo me tocan los que se desaparecen.
8: Tú eliges.
7: Que yo soy una casa fantasma. Nada, tú estás eligiendo ahí, ¿no?
8: Claro, y ahí es donde hay que hacerse el cuestionamiento. ¿Para qué estoy eligiendo estas parejas? ¿Para seguirme victimizando?
9: ¿Para
8: autoboicotearme? Claro, pero, o sea, eso sería como lo más profundo y te das cuenta que te estás como autosaboteando, ¿no? Pero sobre la telita, lo primero que hay que hacer es preguntarse, ¿para qué elijo este tipo de seres humanos?
7: ¡Qué fuerte!
8: ¿Para que me recuerde a mí que no soy capaz de relacionarme en serio y padre con un ser humano? ¿Para que me recuerde a mí que no soy suficiente? ¿Para que me recuerde a mí que no soy digna o digno de tener un amor bonito? ¡Ah, caray!
7: Y lo de la víctima también está muy fuerte, ¿no? Sí. Para que sigan diciendo, pobrecita, ella tan buena, pobrecito, mira, él tan guapo, tan exitoso, tan bueno, y nadie le ha cuidado su corazoncito, ¿no? También es muy tentador ser la víctima y que todo el mundo te ande apapachando por ahí.
8: Porque es una forma en la que estás buscando la atención y en la que has aprendido a tener atención de los demás, siendo la víctima de las circunstancias.
7: ¡Ay!
8: Pero llega un momento en que eso ya no funciona. O sea, te pudo haber funcionado a lo mejor a lo largo de un tiempo, porque fue la manera en la que aprendiste a sobrevivir. Y sí, claro que duele y está terrible. Pero llega un momento en que ya no te sirve. Entonces, ¿qué hay que hacer? Ver qué otra forma de relacionarme sí funciona. Porque un día, todas estas personas que están poniéndote la atención a través de la victimización, llámense padres, hermanos, toda la familia, amigos, tu entorno social, un día se van a hartar. Y un día te vas a dar cuenta que la única persona responsable de deja tú hacer hermosa tu vida y feliz, la única persona responsable de tener una vida plena eres tú.
9: Claro.
8: Sorry. O sí. sea, es, y lo tendremos que decir un montón de veces. No todo tiene que ver contigo, porque hay personas que son ojéis y nos hacen cosas directamente y son personales. Sí. Pero sí tiene que ver la responsabilidad afectiva que tú decías tomar para salirte de ese lugar que ya no funciona.
7: Sí, que es la parte interesante que también decía Gina. Claro que hay gente malintencionada en la vida, claro que hay gente que sabe que está haciendo ghosting y lo hace claro. con alevosía y ventaja, y que sabe que te va a doler porque días antes te dijo que a lo mejor te quería ya presentar a sus papás, o que se iba a ir de vacaciones contigo, o que venía una boda en 2 meses y te uh-huh. iba a llevar, ¿no? O sea, hay gente que hace cosas sí sabiendo que va a causar algún daño. Claro que existen. Uh-huh. Aquí es... ¿por qué tú estás ahí? Para que entonces hagas una redirección, ¿no? Como en sí, el Google Maps.
9: Claro.
7: Y ya no te parezcan atractivos.
9: O porque caigas con esa persona que sí. claramente tiene perfectamente bien definida las personas que van a caer en su juego.
7: Uh-huh. Exacto.
8: También, esa es otra. Es como si hicieras un match de rompecabezas.
9: Exacto.
7: ¿Cómo o sea, serían sí. esas personas, justo? ¿Cómo es el que cae y cómo es el que usa esas herramientas para abusar del otro, para irse?
8: Mira, vamos a ver, por ejemplo, en el tema en específico de un trastorno narcisista, ¿no? O sea, me quiero ir a este punto como en específicos. Que habitan muchos en esta tierra y muchas en esta tierra. La persona narcisista lo que hace es como identificar a alguien que brille, que tenga una personalidad quizá hasta extrovertida o todo lo contrario, pero que sean personas... Uh-huh. que tienen como esta, digamos, como herida quizá evidente de necesitar aprobación constante del otro. Okay. Entonces, lo que hace un narcisista de entrada sería endulzarte la vida, mostrar como cierto tipo de admiración.
7: ¿El love bombing, como dicen?
8: Ándale, de un inicio, ajá. ¿no? Y luego empiezan a ver como tus puntos débiles. Mm. Y entonces en los puntos débiles de a poquito, no es enorme, ojo, porque si no saldrías corriendo en la primera, ¿no? Pero de a poquito es comentarios quizá que minimicen las cosas que tú haces, como por ejemplo, ay, es que ese vestido se le vería mejor a otra persona, ¿no? Mm. Ese vestido es para... Y alguna vez escuché algo así en terapia, literal, que el cuate le dijo, es que ese vestido, o sea, llega esta mujer, le dice, oye, mira este vestido para el bautizo. No, es que ese vestido es para una diosa, no como alguien para ti.
7: Wow, ay,
8: pero ya después de años de terapia, ¿sabes? O sea, de años de terapia pudo ver lo que no veía en este momento. Y pequeños comentarios o inclusive hacen que se vayan alejando de las personas que son un lugar seguro como la familia claro. o las amigas, para que te vayas quedando solo o sola en ese lugar y no puedas defenderte hasta que llegue un momento en que pienses que la otra persona es tu salvación.
7: O sea, es eso como, está fuertísimo.
9: Está fuerte. Sí, manipulación absoluta.
8: Manipulación sí, sí, absoluta. Sí. Ahora, vámonos a algo que no sea tan trastorno, algo que pasa como constantemente como en el evitativo okay. o en el ansioso.
7: Sí, que ¿no? alguien que nos esté escuchando, que está ligando ahorita y diga, ¿cómo levanto esas antenas para saber que esto me está pasando? Y decirle, muchas gracias, otro día con más
9: game
7: calma.
9: Over.
7: ¿No? Y ya, sí, game over.
9: Game over.
8: Next. Llega el evitativo y entonces... digamos, vamos a pensar como una relación que ya tienes un tiempito saliendo y esta persona cada vez que hay un conflicto le huye, ya, no, ya, mira, ya, no, yo no me quiero enojar, mejor ya, no, bájale, ya. Hay que pasar otra cosa. O inclusive desde inicio pueden decir frases como, a mí no me gusta el drama, que esto ahora, híjole, parece que lo sacaron de ChatGPT porque sí. todo el mundo dice eso, ¿no? Cero drama. Sí, cero sí, drama, sí. ¿A qué te refieres? Pero o sea, desde ahí es como sí. en la vida... Y en las relaciones humanas siempre va a haber conflicto.
9: Siempre hay drama.
8: Lo importante es cómo le haces para entrarle al conflicto y cómo lo resuelves. El evitativo claro. de decir no, gracias. Pero si tú eres una persona que ya estás como en esta onda de querer tener un compromiso en donde sí nos impliquemos afectividades los dos y demás, cuando ves este tipo de situaciones, tienes que preguntarte, ¿qué es esto que esta persona me está reflejando a mí? El no querer estar realmente con alguien y tener un compromiso. Porque a lo mejor no es que no quiera tener una pareja, a lo mejor es que yo aprendí en mi manera ansiosa

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1: Esto de pareja responde a ciertas necesidades que obviamente en la terapia te van a ir acompañando y dando ciertas herramientas, pero hay cosas que son ultra personales. Entonces, por más que leas un libro o que te aparezca un post en Instagram, no tiene que ver con tu realidad.
2: Sí.
1: Y eso creo que es bien importante también agarrarlo con pincitas, porque hoy, en la época de la hipercomunicación, como tú decías, Audrey, vemos un post, decimos, esto es.
2: Claro.
1: No. Esto es una posibilidad. Ajá. Esto es una invitación a que te explores, pero no es un absoluto.
3: Te diagnosticas a tu pareja, le pones, ¿no? A todos una etiqueta. Entonces ya todos tienen un diagnóstico que tú hiciste sin ser especialista.
1: O en ChatGPT, ¿no? Es como, no, ve a terapia. O sea, claro, tómatelo en serio.
4: Claro. Sí, alguna vez justo vi algo así, un video, que decía, no, yo para qué ya voy a terapia si tengo ChatGPT. Y dije, madre santa del señor. O sea, jamás, nunca va a haber una proximidad con otro ser humano y de empatía y de contención como lo hay en un proceso terapéutico. Entonces, si tú estás viendo que no puedes, sí, claro que ayudan herramientas como escuchar un podcast, una entrevista, leerte un libro, todo ayuda, por supuesto. Pero la única manera de sentarte y sentirte escuchado, escuchada, de sentir esta contención que a lo mejor no le estás recibiendo allá afuera, es solamente con la terapia.
3: Sí, porque es uno a uno además.
4: Sí.
3: O sea, cuando te hablan, hablabas de los podcasts, hay contenidos increíbles donde uno puede cachar algunas cosas. ¿Eh? Pero ya cuando estás uno a uno, en este caso cuando a mí me toca estar con Audrey, pues yo ya le puedo preguntar de mí, claro, ¿no? De mi situación tal cual, personal, de cómo yo lo veo. Ella me va a hacer las preguntas a mí, ¿no? De acuerdo, claro, a lo que yo le estoy diciendo. Y eso se vuelve, pues también un proceso muy personal de descubrirte.
4: Oye, dime si no es como... Porque yo también lo veo en mi propia terapia cuando voy con mi terapeuta, ¿no? Que es como te regresan la responsabilidad afectiva. O sea, con las preguntas es de, ay, ¿y tú cómo te sientes? Sí. Ay, ¿yo cómo me siento?
3: ¿Y tú qué piensas? ¿Cómo te sientes con eso? Y yo, me voy a salir corriendo. Sí, sí, sí, sí.
4: Y entonces lo bonito del asunto, que en esa responsabilidad afectiva estás entrando al amor incondicional más bonito que existe en la vida, que es reconocerte a ti.
1: Claro.
4: O sea, si la riegues, no te guste, te caigas mal, o inclusive ni siquiera sabías que traías eso adentro, ese amor incondicional que solamente puedes ver en la soledad interna, no te lo da nadie. O sea, antes de estar con cualquier ser humano en una relación, en un vínculo afectivo, primero tendrías que llevar una muy bonita relación contigo. ¿Y cómo? Porque ahí luego entra esta pregunta de ¿y cómo? ¿Cómo le hago para amarme? La pregunta del millón es... Empieza por cosas tan simples, bueno, simples y necesarias, básicas, porque si no las haces, te mueres. Como, oye, hoy ya tomaste agua. Oye, claro, hoy te vas a comer algo que verdaderamente te va a dar felicidad comértelo, o vas a comer por comer. Oye, wow, hoy necesitas hablar con alguien, alguna plática que esté pendiente, un mensajito o algo. Oye, hoy necesitas perdonarte porque... Quizá hace unos días hiciste algo con lo que no te sentiste muy orgulloso, orgulloso de ti. Oye, ¿ya descansaste? ¿O te estás pidiendo demasiado trabajo cuando en realidad solamente puedes hacer tres cosas por hoy? Oye, ¿ya te diste un baño en donde verdaderamente sentiste la agüita deliciosa cayéndote en el cuerpo? Oye, ¿ya te acordaste que si no respiras te mueres?
3: Ay, qué bonito, Audrey. De verdad que es muy emocionante porque todos los días es una invitación justo para amarnos un poquito más, sí, desde las cosas más sencillas. Toda mi admiración. Gracias por estar aquí con nosotros. Recuérdanos dónde te seguimos, dónde te encontramos, dónde seguimos llenándonos de tu sabiduría.
4: Bueno, pues los veo en Audrey Psicóloga en Instagram. Por ahí me pueden encontrar. Y las quiero invitar a mujeres. En específico voy a dar un taller que se llama Catarsis, que es para soltar a través del movimiento todo lo que llevamos dentro, y va a ser el 25 de septiembre.
3: Ahí está, síganle en su redes sociales, de verdad, yo lo recomiendo, pongo las manos al fuego, ahora sí que yo he sido su paciente. Muchas gracias por estar aquí, gracias por acompañarlos en Telefórmula. Seguimos en Radio Fórmula, porque al volver hablaremos de la segunda Navidad, que sí, llega en el verano, el regreso a clases y todo el conflicto emocional y financiero que puede traer, pues, en la compra de útiles, de zapatos, el cambio de escuela, todo lo que sucede. Estará con nosotros Luli Olvera al regresar, que es mercadóloga y experta en estrategia de marca, para contarnos todo.

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0: Bienvenidos, gracias por acompañarnos en esto que es la nueva temporada de Hablando de Los Ángeles Rams. Soy Troy Santiago, en controles técnicos está Mario Amaya. Y ya estamos listos, Ricardo López Juárez y un servidor, para platicar durante toda esta temporada de lo que ocurra en torno al equipo más emocionante de la NFL, el Super Team, los Super Rams, como ya muchos los han catalogado, pero nos vamos a ir poco a pasito, porque las cosas se tienen que ir dando de manera natural, de manera orgánica. Es verdad que los Rams tienen la etiqueta de favoritos para llegar al Super Bowl, que se va a jugar aquí en Los Ángeles el próximo 14 de febrero, pero con calma y nos amanecemos, porque eso de los triunfalismos no va con el conjunto de Los Ángeles Rams. Este es un plantel que ha tenido desde que llegó Sean McVay una cultura muy, muy clara de el nosotros, no yo, we not me, y además también que han trabajado para tener a un equipo sólido en cuanto a la actitud, y por supuesto ya el talento pues lo reflejan en la cancha. Bienvenidos, bienvenidos a una nueva temporada más de Hablando de los Rams a través de 1330M, la primera. Saludo con mucho gusto a mi compañero Ricardo López Juárez. ¿Qué tal, Ricardo? ¿Cómo estás? Bienvenido.
1: Hola, Troy Santiago, buenas tardes para ti, para toda la gente de la primera, los aficionados de los Rams que nos escuchan. Como dijiste, el inicio es un camino muy largo, que es muy prometedor, que será lleno de emociones y que vamos a disfrutar plenamente. Yo creo, Troy Santiago, que esta será la mejor temporada de la historia de los Rams.
0: Y aquí vamos a estar acompañándolos a lo largo de todo este camino con todo el equipo de Hablando de los Rams, por supuesto con Mario Amaya cuando tengamos que estar en el estadio, también aquí en controles en cabina central. Enrique Aníbal Gutiérrez, quien estará en la previa de 2 horas, como cada partido se ha venido realizando desde que comenzó las transmisiones de los Rams aquí en 1330M. Bueno, Enrique ya estará viviendo, si no me falla la memoria, su cuarta temporada con nosotros. Y estuvo contigo, Ricardo, en el análisis de este partido contra Kansas City, en una pretemporada en donde pues muchas personas no le ponen atención tal vez a estos partidos, como que los miran por encimita del hombro, pero a mí me encanta, primero porque se rompe el ayuno, ¿no? O sea, estamos tanto tiempo añorando de que regrese la acción al emparrillado, y luego cuando comienza la pretemporada, pues veo a muchos como que de pronto, ay no, son partidos de pretemporada, los titulares no van a jugar, simplemente lo están haciendo como para ir calentando motores. Realmente los partidos de pretemporada nos sirven para empezar a ver qué jugadores pueden llegar a convertirse en no solamente relevos a la hora de la rotación, sino jugadores que pueden convertirse en estrellas del NFL. Y en el equipo de Los Ángeles Rams contra Kansas City hubo por ahí 3 que me llamaron poderosamente la atención, Ricardo. Pero bueno, el resultado del partido es lo de menos. Lo importante es el funcionamiento. Se gana, sí, eso es un plus, pero el funcionamiento es lo que más importa en esta clase de juegos. ¿Cómo viste al equipo de Sean McVay?
1: Primero decir que a mí la pretemporada en sí no me emociona tanto, pero tiene razón. Ya urgía ver fútbol americano, habían sido muchos meses. Y también había el ingrediente especial de echarle un ojo a nuestra primera ronda del draft, el quarterback Ty Simpson. Y con eso te respondo. Los Rams obviamente ganaron 20-12 a los Chiefs en Kansas City. No jugaron los titulares ni de los Rams ni de los Chiefs, pero vimos a Ty Simpson, hombre elegido con la selección 13 del pasado draft. Una sorpresa cuando los Rams decidieron ir tan pronto por un quarterback. No lo hacían desde 2016 cuando seleccionaron a Jared Goff con la primera selección. Y Ty Simpson, que había estado y se había visto muy verde en el campo de entrenamiento, nos dio una gran exhibición. Falló solamente 4 pases, jugó la mayoría del partido. Se le vio no solamente preciso en sus envíos, Troy, se le vio confiado, se le vio cómodo en la cancha. Para nada, se veía como un novato, que es muy común ver novatos en la pretemporada, porque es cuando los avientan al ruedo. Este parecía un quarterback mucho más avanzado, y este es un joven que solamente tuvo, 14 partidos como colegial, jugó muy poquito como universitario, solamente una temporada y salió. Entonces yo pensé que iba a ser un juego diferente de Ty Simpson. Hombre, qué bien jugó, lanzó 2 pases de anotación. Así que esa fue una gran noticia. Un juego de pretemporada que pudo haber sido aburrido, deslucido, acabó siendo una gratísima sorpresa, un perfecto inicio para los Rams en esta pretemporada.
0: Sí. Y con esta actuación de Ty Simpson, también hay que pues tener un poquito de mesura, porque lo que estaba enfrentando delante de él en el plantel de Kansas City, pues no era ni el segundo equipo. O sea, era básicamente ya la plantilla de los Chiefs, que van a estar viendo a ver si se quedan en el roster como parte del equipo de prácticas, algunos irán a otro lugar, pero me gustó la personalidad que mostró, sobre todo cuando llegaron a presionarlo. Stetson Bennett, pues es su tercera temporada con el equipo de Los Ángeles Rams, su tercera pretemporada, ha tirado más pases interceptados que de anotación. Creo que la batalla por el QB2 va poco a poco a aclararse. En cuanto pues se termine la pretemporada, creo que Ty Simpson se va a quedar con ese puesto. Stetson tuvo dos series ofensivas y después, bueno, muchas gracias por todo. Y Ty Simpson calibró muy bien. Como bien lo comenta, se logró conectar en un par de ocasiones con Dean Connors. Que este novato que estuvo en la Universidad de Rice y que de hecho es de aquí del área de Los Ángeles, le empieza a complicar el panorama a un corredor del cual teníamos muchas expectativas la temporada anterior, Ricardo, como lo es Jarques Hunter. Porque Jarques Hunter no vio acción en ningún partido de la temporada regular, la campaña anterior, y llegaba con muchos blasones, un tipo muy fuerte. Tuvimos la oportunidad de platicar con él, muy humilde, y bueno, no se le vio nada, sobre todo por el tema de que con los Rams hay que ser plurifuncional. Por eso Kyrell Williams y Blake Corum están como uno y dos de los corredores, porque no solamente acarrean el ovoide, sino que también bloquean y atrapan pases, y de pronto Jarques Hunter le ha faltado esa situación. Y Dean Connors se vio muy bien, se vio muy bien atrapando esos pases para Ty Simpson, metiéndole agallas. Incluso me pareció muy exagerado la reacción en redes sociales sobre la actuación de Connors, pero lo comparaban hasta con Christian McCaffrey. Y le va a empezar a complicar el panorama, me parece, ahí en la pelea por un puesto en el equipo, tanto con Ronnie Rivers y Jarques Hunter.
1: Bueno, hablabas de que sí hay que tomarlo con mesura. Evidentemente es pretemporada, pero yo no le restaría ningún mérito a Ty Simpson, porque imagínate debutar. O sea, te dicen, vas a jugar, porque sí, en efecto, Stetson Bennett fue el quarterback titular en el partido, salió pronto por diseño, el plan era ese, jugar a poquito, porque está proyectado para por ahora ser el quarterback suplente de Matthew Stafford. Entonces sí, jugó poco, no lo hizo mal, por cierto, tampoco Stetson Bennett en el partido. Y Ty Simpson debuta como profesional, un campo de NFL contra un equipo de NFL, y sí, en efecto, los Chiefs pues estaban con suplentes, los Rams también, con novatos, y sin embargo se le vio cómodo. Lanzó bien el balón, pases rolados a un lado, pases rolados por el otro lado, pases sentado en la bolsa, no cayó en pánico cuando tuvo presión, falló 4 pases de 25, si no me falla la memoria, de que lanzó. Entonces sí, fue una gratísima sorpresa. Y además me gustó que cuando acabó el partido le preguntaron sobre su trabajo y dijo, bueno, yo no busco perfección, yo busco progreso, eso es lo que me importa. Y además le dijeron, ¿y el balón del partido? Y dice, no tengo ni idea. El que voy a guardar va a ser, ojalá cuando llegue, un partido oficial. En cuanto a Dean Connors, sí, él jugó con Rice, después pasó por la Universidad de Houston, donde ya demostró más sus talentos, pero está difícil para él, como está difícil para Jarques Hunter, porque cuando tienes delante de ti a Kyren Williams, que es un corredor top 10 de la NFL, y a un Blake Corum que lo ha hecho muy bien y que viene más fuerte para esta campaña y que es un jugador muy completo como corredor, como receptor, y al igual que Kyren Williams como bloqueador, pues para los demás corredores son escasas las oportunidades. Pero hombre, siempre que un joven se muestre ante la NFL con una actuación como la que tuvo Dean Connors el sábado, será muy bueno para él.
0: Claro que sí, Ricardo. Tenemos que hacer nuestra primera pausa. Se ha terminado este primer cuarto aquí en Hablando de los Rams, pero al volver estaremos también platicando de el otro novato que se destacó, además de Connors y por supuesto de Simpson. Hay otro hombre que puede estar en la rotación más regularmente para el equipo de McVay a lo largo de la temporada y que creo que fue una grata sorpresa y es parte de esta nueva camada de jugadores que llegaron vía draft en el 2026. Y además, noticias de Myles Garrett y de Puka Nacua. ¿Será que se prenden las alarmas? ¿Será que se prenden los focos rojos en el campamento de Los Ángeles Rams? Con eso regresamos luego del corte.
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8: Estamos de vuelta para el inicio del segundo segmento de este Hablando de los Rams. Los invitamos a que todos los lunes nos acompañen en punto de las 12 de la tarde, tiempo de Los Ángeles, aquí en 1330 AM, la primera, con toda la información y lo más relevante que pase en torno al equipo de Los Ángeles Rams. Ya cuando comience la temporada regular, ahí nos vamos a mover a un horario de la 1 de la tarde, pero por ahora estamos a las 12 del mediodía, a reserva obviamente también de que haya pues alguna otra noticia, se las estaremos informando, y los invitamos a que nos sigan también en el podcast en español de Los Ángeles Rams, que vamos a tener ya a Ricardo López Juárez y yo, que se llama En los Cuernos de Los Ángeles, en YouTube, en Instagram, en Facebook, en TikTok, ahí para que nos puedan encontrar, también con todo lo que pasa alrededor del equipo angelino, En los Cuernos de Los Ángeles. Del 1 al 10, mi querido Ricardo, ¿cuánto extrañabas el fútbol americano del NFL?
9: Diría que un 8, porque yo cuando ya me prendo, ya es cuando se acaba el mes de agosto, mi querido Troy, sobre todo porque como los Rams, ¿no? Ellos van paso a pasito, no le prestan mucha atención a McVay, no usa titulares. De hecho, los Rams son tal vez el equipo más innovador en ese sentido. Desde que llegó McVay a la NFL, nunca ha utilizado titulares en los juegos de pretemporada. Y además, él fue uno de los impulsores de estas prácticas conjuntas, como la que tuvieron los Rams la semana pasada con los Cowboys en sus instalaciones de Woodland Hills, que además le sirve mucho a los entrenadores porque es un entorno más controlado. No tienes que estar, digamos, sobre el protocolo de un juego normal, largo, de cuatro periodos, con telecomerciales, con aficionados. No, es todo mucho más sencillo, más improvisado, pero para ellos es más útil. También se evitan las lesiones. Entonces, los Rams realmente se van ahí, van preparándose, pero se van reservando para lo que importa, que son los juegos de la campaña regular. Lo que sí te puedo asegurar es que el 10 de septiembre, cuando debuten en la campaña regular en Melbourne contra San Francisco, voy a estar no en 10, voy a estar en 20 de emociones y de pues expectativas por esta campaña que se antoja sensacional.
8: Fíjate que yo en ese sentido, híjole, yo sí, yo soy como los osos, ¿no? Cuando llega el invierno, te metes a la cueva e invernas. A mí que me despierten cuando empieza a hacer el calor. Para mí hay dos etapas, dos estaciones en el año. La que es de añoranza por la NFL y la que es la felicidad total. O sea, y ya cuando empieza agosto, que se empieza a mover la aguja, ¿no? O que se empieza a subir el termómetro, que empezamos a ver ya el training camp, desde ahí ya empieza como que esa palpitación, esa comezón, esa sonrisa, esa alegría, ese levantarte todos los días, quitarte las cobijas de encima, poner a preparar el café y luego degustarlo en la mañana, y sonríes como un idiota cuando estás viendo la ventana pensando en que ya está de vuelta la NFL, ya se acerca el primer partido de la pretemporada, ya están entrenando, ya empieza otra vez la máquina a funcionar, se escucha un ronroneo hacia la distancia y es simplemente la alegría del corazón que dice ya viene el NFL, ya viene el NFL, y este año va a ser muy especial, no solamente porque el Super Bowl una vez más va a ser en SoFi Stadium aquí en Los Ángeles, y va a ser en una fecha muy especial, 14 de febrero, Día del Amor y la Amistad, para la gente que le gusta celebrarlo, así que vayan haciendo planes, porque yo les invitaría a todos los que nos están escuchando que si todavía sus parejas no se agregan a esta pasión que es el fútbol americano de Los Ángeles Rams, que los vayan involucrando, porque si no, entonces van a pasarla solos el 14 de febrero. Y digo, los que no estén viendo el Super Bowl, y más allá de lo que pase, yo dije viendo el Super Bowl, ya que la gente lo quiere entender como lo quiere entender. El mensaje oculto va también, por supuesto, en la entonación de lo que estoy diciendo. Pero, no, yo sí estoy muy contento. A mí la pretemporada hubo una época en donde tampoco me calentaba mucho, pero esta vez sí, porque quería ver a Ty Simpson, sobre todo porque, ya lo comentaba Ricardo, no tuvo una larga carrera en el fútbol americano colegial. Sí estuvo en un programa muy exigente como lo es Alabama, en donde aguantó muchos cambios, en donde aguantó incluso estar por debajo de Bryce Young, ¿no? Este quarterback que está con las Panteras de Carolina. Y obviamente también es un jugador muy joven que trae muchas aptitudes, sí, pero lo mejor para Ty Simpson es que va a estar aprendiéndole todo a Matthew Stafford, como en su momento también lo hizo Brett Favre, compartiéndole sus conocimientos a un legendario Aaron Rodgers, como lo hizo en su momento Alex Smith, compartiéndole sus conocimientos a Pat Mahomes. Entonces creo que Ty Simpson cayó en el mejor equipo para desarrollar sus habilidades, el de Los Ángeles Rams.
9: Primero que nada, ¿qué te hizo desayunar tu esposa? ¿Estás motivado hoy?
8: Sí, fíjate que me hizo unos pancakes así de proteína que yo creo que les puso una extra carga de amor.
9: Segundo lugar, yo no celebro el 14 de febrero San Valentín, respeto a quienes lo hagan. No sé quién eres
8: el cringe del San Valentín, Ricardo López Juárez.
9: No, yo no festejo esas cosas, mister. Pero sí, estás motivado, no hay duda.
8: Oye, con razón nunca me has dado ni un presente, ni un abracito, ni más mandado un besito en mensaje texto cuando es 14 de febrero. Ahora lo entiendo todo.
9: Pero este 14 de febrero va a ser el mejor de todos.
8: Ah, sí.
9: Super Bowl, el SoFi Stadium, y con buenas posibilidades, porque como dijiste al principio, no vamos a cantar victoria, hay que ganárselo cada partido, cada entrenamiento, cada día. Los Rams tienen todo para ganárselo, tienen todo para avanzar, son los favoritos por una razón. Hay muchos retos por delante, es un calendario durísimo, hay que mantener intacto a Matthew Stafford, hay que cuidar a Puka, que no se nos descontrole ya, hay que incorporar a Myles Garrett, que es un monstruo, y sí, si todo sale bien, a lo mejor el 14 de febrero tenemos el verdadero Día del Amor y la Amistad de los aficionados de los Rams.
8: Ese día espero que me abraces, ¿eh? O sea, hombre, que me beses no, pero sí que me abraces.
9: Ok.
8: Oye, vamos a hablar de Max Lehr, porque dejó unas sensaciones tremendas este ala cerrada novato que llegó al equipo precisamente vía del draft del 2026. Obviamente Ty Simpson tuvo una actuación muy destacada, ya platicábamos de lo que hizo Connor, pero Claire, wow, o sea, estuvo intratable, ¿no?
9: Me encantó, qué bueno que lo traes a la mesa, porque claro, la actuación de Simpson se robó pues la mayor atención, es el quarterback, el balón pasó por sus manos, pero quien le ayudó justamente a estar cómodo, que fue su cobija, ¿no? En la que él se podía apoyar, quien podía sacarlo adelante cuando no encontraba en su primera opción a un receptor, fue Max Lehr, este joven a la cerrada, tomado por los Rams en su segunda selección del draft de la Universidad de Ohio State, y además que desde su selección pues nos llamó la atención que lo tomaran los Rams tan alto, considerando que los Rams tienen seguramente el mejor departamento de alas cerradas de toda la NFL, uh-huh, con el veterano Tyler Higbee, con el gigante La Torre de Simi Valley, Colby Parkinson, que tuvo un temporadón, con Davis Allen cada vez más fuerte, más maduro como ala cerrada. Habían tomado al Canelo Ferguson el año anterior y jugó poco, pero es un talento. De pronto dices, bueno, no necesitan los Rams otra ala cerrada, y los Rams van por el ala cerrada. Pero ya vimos por qué. Qué bueno es este joven, qué buenas manos tiene. Hizo una atrapada entre sus 7 recepciones del partido, y de nuevo, es el debut. Sales a la cancha por primera vez, no has visto muchas repeticiones en entrenamiento, porque pues no es primer equipo, y sale como si nada, atrapando todo, y una atrapada con una mano, un pase que se le quedó un poco atrasado a Simpson contra los Chiefs de Kansas City, y ya la conexión de estos dos comenzó a florecer. Y estos dos son, Troy, amigos, el futuro de los Rams, porque Simpson está llamado a ser eventualmente el quarterback franquicia de los Rams, y cuando ya no esté Tyler Higbee, ya no esté Colby Parkinson alrededor, porque ya son algunos veteranos, sobre todo Higbee, seguramente Max Lair se convertirá en una nueva arma de los Rams. Entonces es muy bonito ver el nacimiento, el comienzo de esas carreras profesionales, y además verlos que ya desde ahora están formando esa asociación.
8: Sí, ojalá que tengamos la oportunidad de platicar con Claire, porque me parece que es uno de los jugadores que pueden ser de impacto inmediato, sobre todo tomando en cuenta que Colby Parkinson y Davis Allen van a ser agentes libres la próxima temporada. Entonces yo creo que por ahí los Rams están pensando a futuro, porque pues Colby Parkinson no es barato, y Davis Allen, a pesar de que pertenece a esta camada de el draft 2023, con la cual pues llegó Puka Nacua, Kobe Turner, Byron Young, Warren McLendon Jr., Steve Avila, pues la próxima temporada los Rams van a tener que enseñar el dinero en posiciones muy importantes, y no me gustaría, pero es muy posible que Davis Allen pues termine pagando el precio aquí, ¿no? Y lo de Tyler Higbee, que es un veterano probadísimo en la NFL, firmó por 2 años más con el equipo, pero yo creo que está en el último año de su carrera con Los Ángeles Rams, a reserva de que la próxima temporada pues le hagan una reestructuración de contrato. Entonces por ahí yo creo que el hecho de que los Rams hayan apostado por Max Lair queda muy, muy, muy claro, y es evidente el panorama de lo que está viendo la gerencia que comanda Les Snead. Y sobre todo que bueno, con Terrence Ferguson, ya en esta campaña tiene que mostrarnos mucho más de lo que enseñó como novato, porque hay que recordar que la temporada pasada no terminó bien el training camp. Ferguson terminó lastimado, no fue uno de los jugadores que estuvieron disponibles para McVay desde el arranque de la campaña, y se hizo notar a los 4 o 5 partidos más o menos, y ya después fue fundamental la transición que hizo McVay por la obligación de las lesiones, ¿no? Tanto de Puka como de Davante Adams en un momento determinado, cuando empieza a apostar por el personal 13 con 3 alas cerradas en el campo. Entonces yo creo que Claire va a ser también otro de estos jugadores que pueden marcar diferencia para esta temporada. Ricardo, tenemos que hacer una nueva pausa. Al volver tenemos noticias de Puka Nacua, tenemos noticias de Myles Garrett, y también tenemos noticias de Aaron Donald. ¿Y qué creen? Los Ángeles Rams hoy también anunciaron un movimiento que pocas personas entienden. Ethan Evans es nuestro pateador de despeje y es una de las piernas más potentes del NFL. ¿Qué creen? Hoy acaba de anunciar el equipo de Los Ángeles Rams que fueron por un punter también. El día de hoy lo anunciaron. ¿Qué significa eso? ¿Por qué corre peligro la posición de Ethan Evans? Se los vamos a platicar luego de la pausa.
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0: Pasamos ahora al tercer cuarto de este Hablando de los Rams, el primero de todos los que vienen a lo largo de toda la temporada. La invitación para que nos acompañen todos los lunes al mediodía junto a Ricardo López Juárez y otro de Santiago. Estaremos platicando de la actualidad del equipo de Los Ángeles Rams. Y bueno, pues hoy hay noticias en torno a lo que está pasando en el campamento del conjunto que comanda Sean McVay. Miles Garrett y Puka Nacua se volvieron a perder la práctica del día de hoy. Todo esto para, pues, prevenir que sus dolencias se tornen un poquito más complicadas. Puka Nacua sufrió una lesión muscular abdominal en el entrenamiento de la semana pasada contra el equipo de los Dallas Cowboys. Miles Garrett ni siquiera tuvo acción tampoco en esa práctica conjunta porque tuvo problemas de inflamación en la rodilla. Y eso pues tampoco le permitió entrenar la semana pasada. En el training camp también tuvo días en los cuales no estuvo participando porque pues se estaba recuperando de dolencias en la espalda. ¿Nos tenemos que preocupar, Ricardo, de que nos hayan mandado los Cleveland Browns su muñeco roto o esto solamente es prevención?
1: Es prevención, Roy, no hay nada de qué preocuparse. Esto es, por un lado, un comportamiento o una práctica de veterano que saben cómo cuidarse. Miles Garrett conoce su cuerpo, los Rams cuidan a sus veteranos, seguido vemos que les dan descanso a jugadores que llevan en la liga 4, 5, 6 o más años. La verdad, McVay siempre le ha echado muchas flores a Reggie Scott, que es el vicepresidente de acondicionamiento físico de los Rams, de medicina deportiva, que es uno de los mejores de la liga, y en parte por eso los Rams casi siempre es un equipo muy sano con relación a otros en la NFL. Y es eso, es cuidar a sus veteranos. Sabes que, como hemos dicho, es pretemporada, no necesitas a su 100% hoy, ¿para qué arriesgarlo? Que salga, que se mejore la rodilla. En el caso de Puka Nacua, estos músculos que he lastimado, los psoas se llaman, son los músculos que conectan el abdomen con los muslos. Entonces, pues es una lesión rara para un atleta como Puka. Sí, pues no hay necesidad de tenerlo ahí. Es una campaña larguísima, 17 partidos. Ojalá que sean 17 más 3 de playoffs, ¿no? Que sean 20 partidos oficiales. Y nada que preocuparse. Es preventivo, es cuidar a tus estrellas, es darle su tiempo, como todos, ¿no? De pronto tú, mi querido Troy, ya dices, voy a ir a jugar un poco de golf, un poco de tenis, y la muñeca te duele por jugar tenis. O la cadera o la espalda te duele por jugar un golf que también te hace los sábados en la mañana, mi querido Troy, ahí con todo bien vestido como gran golfista que eres, como gran tenista que eres. No, pues hay que darle su tiempo para que el mister se mejore de la muñeca, se
0: no
1: mejore
0: le mientas a la gente, Ricardo, no le mientas a la gente. A mí esos deportes me aburren, no me gustan, no me atraen, y mira que me han intentado involucrar, pero mis pelotas tienen otro tamaño. Las del golf y el tenis no me llaman la atención definitivamente, pero no, entiendo tu punto. Yo también considero que esto simplemente es de prevención, aunque lo que de pronto me puede llegar a preocupar un poquito es la situación con Miles Garrett, porque esa hinchazón en la rodilla pues no es una dolencia regular, ¿no? O sea, es algo que ha tenido que estar lidiando Garrett en esta temporada baja, pero hay que ver qué pasa. De hecho, ya hay una actualización. McVay acaba de anunciar que no van a entrenar durante toda la semana, ¿no? O sea, prácticamente los Rams van a tener actividad mañana y el jueves, sobre todo el jueves, que es la más importante porque es práctica conjunta contra los Saints en las instalaciones de Woodland Hills. Por ahí vamos a andar de chismosos, ¿no? Para ver qué es lo que pasa, sobre todo de cara al partido de pretemporada del sábado.
1: Yo no me preocupo. Este es un hombre que no por nada es el mejor defensivo en activo que hay en la NFL. Tal vez en la época de Aaron Donald le tocaba quedarse un poquito al margen y ser el segundo mejor defensivo de toda la NFL, pero está ahí, es la realeza del fútbol americano profesional. Conoce su cuerpo, se muere de ganas por debutar con los Rams, se muere de ganas de pelear un Super Bowl que nunca tuvo la oportunidad de hacerlo con los Browns de Cleveland, y que yo creo que no es de preocuparse. En todo caso, aquí estaremos al pendiente de los reportes de McVay, incluso las palabras de Sean McVay cuando lo escuchas hablar acerca de estas lesiones. Lo da el reporte y luego tiene una sonrisa porque él también está muy tranquilo, es parte del juego.
0: Sí, sí, sí, sí. Oye, y el que no nos tiene nada tranquilos, porque, ay, caray, o sea, yo ya quisiera. La incertidumbre me está matando. ¿no? Es Aaron Donald. Es Aaron Donald porque, o sea, ya la está alargando mucho, ¿no? El fin de semana tuvo su segunda práctica oficial que reportaron Los Ángeles Rams en sus instalaciones en NFL Wire. Ya hizo una hace dos semanas. Y hemos estado viendo videos en donde Aaron se ve muy bien. O sea, ya que defina. Incluso, ¿sabes qué me llama la atención? Que cuando hay este tipo de actualizaciones o cuando alguna personalidad importante en Los Ángeles, tanto deportiva como del entretenimiento, opina acerca de Aaron Donald, su esposa Erika de inmediato sale ahí a poner emojis de risa, ¿no? Como diciendo, se las estamos haciendo de emoción. Pero ya, por favor, o sea, ya que se defina si va a ser o no va a ser, pero ya que lo diga, porque me está matando la impaciencia, como dice la canción.
1: ¿Te acuerdas cuando te dije hace rato que yo me la llevo más tranquila? Que me empiezo a emocionar en septiembre. Y tú no, tú estás ansioso ya. Pero
0: sí, sí, caray.
1: Te doy un consejo de amigos.
0: Dime.
1: Olvídate de Aaron Donald, no algunos días, no algunas semanas, un par de meses. Yo pienso, y lo decía al aire en el partido del sábado con Enrique Aníbal Gutiérrez, a quien le mando un abrazo, que lo de Aaron Donald podría realmente tornarse una larga espera, porque en realidad no tiene ninguna prisa. Es, como hemos mencionado, una temporada muy larga. Él estuvo dos años retirado y sí, claramente está en gran condición física, como siempre. Él es un freak, un atleta extraordinario, que además siempre está entrenando y en forma, viendo fútbol americano, muy involucrado con los Rams, etcétera. Pero su reloj no está para jugar fútbol americano como a él le gusta, y puede tomarle un tiempo. Entonces, yo en los videos que veo practicando sus drills con los Rams, se ve extraordinario, se ve muy bien, pero no se ve tan bien como cuando estaba en activo. Le falta por ahí un 20, 25, 30% en agilidad, en velocidad. Es normal, como dije, dos años viendo por fuera el fútbol americano. Y yo me imagino que lo mejor para Aaron Donald y su posible regreso con los Rams va a ser cuando venga la segunda mitad de la campaña, Troy. Cuando venga ese envío de energía, de talento, de motivación para sus compañeros, y cuando él diga, ok, no puedo jugar 17 partidos de campaña regular porque pues estuve fuera dos años, pero sí puedo jugar 7 u 8 partidos más la postemporada. Yo pienso que eso es lo mejor. Creo que no hay que comer ansias, creo que los Rams lo saben, él puede mantener el suspenso, pero sí, yo sé, estamos ansiosos de saber sí o no, que se siga preparando y que regrese durante la campaña regular. Creo que eso a mí es lo que me gustaría ver.
0: ¿Sabes qué pasa? Yo siento que más allá de que Aaron Donald se ponga físicamente a tono y que esté en el punto que a él siempre le ha gustado estar, también pasa por el tema de lo económico. Hay que recordar que Aaron Donald todavía tiene contrato de un año por $30 millones con el equipo de Los Ángeles Rams. Cuando se retiró, ese era el contrato que tenía. O sea, quedó pendiente y no expiró. Entonces, yo creo que también Aaron va a regresar y le van a tener que pagar, ¿no? Pero los Rams, ¿cuánto van a estar dispuestos a pagarle? No creo que le quieran pagar los $30 millones. Porque, a ver, una cosa es el amor que tú le tienes a un equipo, que le tienes a una institución con el cual pues te sientes identificado, que prácticamente tú puedes ir ahí y entras como Pedro por tu casa o Aaron Donald por tu casa todos los días. Pero otra cosa diferente es cuando ya tienes que decir, bueno, y entonces, ¿a cómo vamos a acordar el pago por mi cariño, no? O sea, digo, no es que a Aaron Donald le haga falta el dinero, pero pues nunca viene mal que te paguen bien. Y en este caso, pues le van a tener que pagar, no los 30 millones, pero sí yo creo que le van a tener que pagar alguito, ¿no? Si les hace falta, les prestamos, Ricardo. ¿Cuál es el problema?
1: Sí, nos organizamos con los fans de los Rams. Todo el mundo quiere ver a Aaron Donald jugar con esa defensa, jugar al lado de Myles Garrett. Nunca en la historia reciente de la NFL, mi querido Troy, amigos, nunca hemos visto a dos jugadores de ese calibre jugar al mismo tiempo. Aaron Donald, para muchos considerado el mejor tackle defensivo o liniero interior de la historia del NFL, y suena increíble, pero así es. Y Myles Garrett, considerado ya uno de los mejores alas defensivas de la historia, impuso el récord de capturas del NFL en la campaña anterior con un equipo malo como es el de los Browns. Por eso pues la gente no lo celebra al grado que es, pero este es un verdadero monstruo desde que llegó al NFL. dos jugadores de ese calibre que todavía pueden jugar a un alto nivel, porque tenemos que Aaron Donald cuando regrese va a jugar a un alto nivel, y si no regresa es porque él piensa que no puede hacerlo, pero creo que es un punto sin retorno en este momento. Sería una cosa verdaderamente maravillosa verlos juntos, y no es que los demás coman piña, ¿no? Bobby Turner, Puna Ford, Braden Fitch, Byron Young, es una línea defensiva brutal, pero encima podrías tener ahí a dos futuros miembros del Salón de la Fama, hombro con hombro.
0: Sí, señor. Bueno, tenemos que hacer la pausa. Al volver nos metemos en el cuarto. Vamos a hablar de equipos especiales. ¿Por qué los Rams han traído a un nuevo pateador en esta pretemporada? ¿Eso es para preocuparse o no? ¿O estamos exagerando? Vamos al corte y volvemos.
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0: Cuarto de este Hablando de los Rams, la invitación para que nos acompañen al mediodía todos los lunes con la actualidad del equipo angelino. Y por supuesto, pues aquí estaremos Ricardo López Juárez y yo, pues muy pendientes de lo que ocurra, ¿no? Desde las prácticas, el análisis de los partidos, lo que esté pasando en la NFL, todos los lunes aquí se lo vamos a estar trayendo para que lo disfruten junto con todos nosotros. Y bueno, una de las dolencias que tuvo el equipo de Los Ángeles Rams la temporada anterior fueron los equipos especiales. Vaya que le costó trabajo la situación de equipos especiales a los Rams. De hecho, a tal punto en el que pues a Joshua Carty se le acabó pues el camino, ¿no? Y nos trajeron, bendito sea Dios, a The Thicker Kicker, Harrison Mavis, que solamente falló una patada de gol de campo. Lamentablemente fue en el peor momento porque fue contra Seattle. Pero demostró ser un pateador bastante confiable. Los Rams incluso tuvieron que traer a un long snapper que ya conocían de antes, porque Alex Ward tampoco estaba dejando mucho en la cancha. Tenía ahí un par de problemas. Hay que recordar aquel desenlace fatídico y desolador contra Filadelfia, ¿no? Que pues nos rompió el corazón, en donde básicamente le penetran pues como Pedro por su casa por el centro de la línea de golpeo al equipo especial, le bloquean la patada a Carty y después, bueno, regresan el balón hasta la zona de anotación y ganan el partido los Philadelphia Eagles. Han resuelto algunos puntos, ¿no? Quizá el único que no tenía un pero para ponerle en la situación de equipos especiales era nuestro pateador Ethan Evans, uno de los pateadores con el cañón más potente tal vez que existe en la NFL. Pero bueno, Los Ángeles Rams han decidido traer ya en esta etapa de la pretemporada a otro pateador. Se trata de Jack Bumster, que llega a través del programa internacional de la NFL. ¿Y por qué están agregando a Jack Bumster a los equipos especiales? Bueno, pues porque a Ethan Evans lo van a mandar a la banca, ya no va a jugar en esta pretemporada, no quieren que haya ningún tipo de problemas, de que de pronto se nos vaya a lastimar el muñeco, no. Dijeron, mejor nos traemos a alguien que por ahora cumpla los...

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1: Porque Ethan Evans generalmente es el holder, ¿no? Para la patada de goles de campo. Yo creo que va a seguir así. Donde pudiera haber cambios es en las asignaciones de regresador de patada de despeje. Sobre todo después de lo que pasó con Xavier Smith en el partido contra los Seahawks, que definió muchas cosas, ¿no? Ese fumble infame en donde Seattle pues capitaliza. Ahora ha empezado a haber un par de cambios. En las prácticas estuvo regresando patadas de kickoff Karen Williams y también en patadas de despeje por ahí yo vi a Blake Corum. Hay que ver si alguno de los dos va a tomar esa responsabilidad o va a seguir McVay dándole la confianza a Xavier Smith.
2: ¿Sabes qué? En ese sentido fue muy importante lo que pasó el sábado en Kansas City, porque Xavier Smith jugó muy bien como receptor y como regresador de patadas. Y en el cuarto periodo tuvo un regreso donde fildea el punt de los Chiefs con un movimiento de cintura, deja en el suelo a el especialista de Kansas City, agarra la banda y como velocista recorrió 40 yardas, puso a los Rams cerca de la zona roja. Esa jugada fue muy destacada, muy buena, puso la mesa para un touchdown, pero sobre todo fue celebrada en el campo y en la lateral por sus compañeros, porque viniendo de ese error tan grave que tuvo en la final de conferencia, Xavier, su talento está demostrado como regresador de patadas. Fue impecable todo su desempeño hasta ese momento de la segunda mitad contra Seattle. Es importante que recupere la confianza. Xavier Smith es tu hombre para ser regresador de patadas, pero claro, hay que borrar por completo esa inseguridad del partido contra los Seahawks. Y él está llamado a seguir manteniendo el puesto. Los Rams han demostrado que le tienen confianza, pero era importante hacer una jugada buena y ojalá que haga más en esta pretemporada, ya camino al 2026, los partidos oficiales.
1: Ojalá, Ricardo. Estamos entrando ya en la recta final. El partido del próximo sábado va a ser en punto de la 1:00 p.m, el primero en SoFi Stadium. Así que lleguen temprano para que disfruten el tailgating, para que no se estresen, porque cuando empieza ya la temporada, y tomando en cuenta también los partidos de pretemporada, el tráfico se vuelve una pesadilla para llegar a SoFi, así que lleguen temprano. Por ahí yo creo que va a convenir darse una vuelta al tailgating, ¿no, Ricardo? Ahí para entrar a las costillitas, disfrutar el ambiente.
2: Sí, claro, por supuesto, ir agarrando ambiente, como dices, también darse la vuelta por la tienda oficial de los Rams. Hay que equiparse porque hay nuevos diseños de uniformes, nuevos colores de los jerseys también, nuevos jugadores en el equipo, así que también es toda una experiencia. La gente que ha ido, pues ya lo sabe, la gente que no ha ido a SoFi Stadium, es toda una experiencia, primero que nada, conocer ese bellísimo estadio que fue una sede brillantísima en la Copa del Mundo, que ya fue sede de un Super Bowl, que ha sido sede de otros grandes eventos, de conciertos, pero este año se va a estar vistiendo de manteles largos con un equipazo, el mejor equipo hombre por hombre en el papel en la NFL, así que sí, nos vemos por allá. Los Rams y los Saints, este será el único juego de los Rams como local en SoFi Stadium en esta pretemporada, y de ahí hasta el 21 de septiembre cuando reciban en Monday Night a los Giants de Nueva York en lo que será su debut como equipo de casa en la temporada regular.
1: Sí, porque la pretemporada la cierran contra el equipo de los Chargers,
2: pero de visitante.
1: En jueves, ¿no? en jueves.
2: Les prestamos la cancha y les prestamos la localía un poquito a nuestros vecinos Chargers, que están duros, ¿eh? Tienen buen equipo y los van a ver los Rams en la campaña regular, en ese partido que sí va a ser con los Rams como locales en la segunda parte de la campaña y va a ser un juegazo.
1: Sí, y cabe destacar que los Chargers, cuando pues nos han enfrentado en pretemporada, pues siempre terminan llevándose la victoria, ¿no? O sea, así ha sido en pretemporada, en temporada regular. Vamos a ver ahora sí de qué lado más Caliguana, ¿no? O sea, a ver quién es el dueño de la casa. Pero sí, ese es el último partido de SoFi y ahora en cuestión de visitante. Después ya se estará viajando a Melbourne. Y se regresa para el Monday Night contra los Giants. Que ese Monday Night, si no mal recuerdo, es donde los Rams van a estrenar uno de sus uniformes alternativos, el blanco con azul.
2: Será eléctrico, Troy.

0: juegos de prime time o nocturnos en SoFi tienen algo especial, la energía es adicional, y donde siendo el primer partido de esta temporada en Inglewood, California, la gente que tenga la fortuna de tener boleto se la van a pasar genial.
1: Sin duda. Bueno, pues ya nos vamos, no sin antes invitarlos a que nos sintonicen todos los lunes al mediodía aquí en Hablando de los Rams, y que sigan la cobertura extendida que estaremos haciendo Ricardo López Juárez y yo de Los Ángeles Rams en español en la nueva plataforma digital En los Cuernos de Los Ángeles. 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O sea, está muy interesante la historia de Gus Obregón. Estaremos haciendo un video completo para ustedes en YouTube, estar disponible en Los Cuernos de Los Ángeles. Síganos por ahí, en todas las redes sociales también. Gracias, Ricardo.
0: Gracias, Troy. Encantado de saludar y comenzar este camino que será largo, divertido, emocionante con Los Ángeles Rams en 2026.
1: A nombre de Mara Maya, quien estuvo en controles técnicos, Ricardo López Juárez y Troy Santiago, les decimos gracias, pásenla bien. Esto fue Hablando de los Rams.
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0: Señoras y señores, ¿cómo están? ¡Qué placer! ¡Venga, pásele a lo barrido! Le damos las gracias a Troy Santiago y al señor López por haberles traído la hora de los Rams. Este programa ya va a ser todos los lunes de 12 a 1, no, de 1 a 2 de la tarde, no, de 12 a 1.
1: En pretemporada.
0: En pretemporada. Después ya viene...
1: De 1 a 2.
0: Y nosotros vamos a seguir de 1 a 3 el día de hoy.
1: De hoy sí. Pero en temporada regular perdemos una hora.
0: En temporada regular. Pero en pre...
1: Ese es.
0: O sea que hoy teníamos 2 horas.
1: Sí.
0: Me carga mañana. Yo nada más vengo preparado para 1 hora.
1: Y yo vengo preparado para 15 minutos, no se preocupe. O sea, la hora de usted y mis 15 minutos ya es 1 hora 15 minutos.
0: Ya.
1: Más los comerciales con México que completamos.
0: Ya las vemos, ya las vemos.
1: Sí.
0: Bueno, pero todos vamos a controlar la noticia. ¿Cómo no? ¿Cómo no? Por un lado, felices y contentos porque el América está de líder. 10
1: bueno,
0: puntos.
1: Fe, ¿cómo invicto? Que felices y contentos.
0: Sí, todos.
1: No, los otros aficionados de los 17 equipos no están contentos con eso.
0: No, claro que no. Están que se mueren de la envidia y de la rabia. Un equipo que en puros canteranos del América dándole la cara a este equipo. Los guardó a todos los, se supone, titulares porque el miércoles estarán aquí en el estadio de Dignity Health Sport Park para recibir al Columbus Crew dentro de la Leagues Cup. El mismo Toluca hizo lo mismo, pero ahí está, también no le fue nada bien, sacó un empate ante el cuadro de Atlante. El León también, que anda, son los 3 equipos que están metidos dentro de la Leagues Cup, y por ahí se me escapa el otro equipo. Ayúdeme, señor Mar Antonio Amaya, creo que son los Bravos, ¿no?
1: Los Bravos de Ciudad Juárez, sí.
0: Son los que están adentro, uh-huh. Si mal no estoy, así sí. Que todo está listo para llegar a disputar la League Cup. El cuadro de las Chivas apenas le ganaron al Santos con un penal regalado. Y la hormiga en la banca, pero ya supimos el porqué.
1: Exacto.
0: Ya va a empezar a hablar griego. ¿Cómo la ves, señor Antonio Amaya? LAFC pierde en el último minuto 1-0.
1: Eso sí me dio gusto. Regalado también de penal.
0: Pues lo regaló Portius. En defensa de LAFC. ¡Me duele en el alma! ¡Lo siento! 1-0 perdió. Y ayer también las Angelitas tuvieron actividad. Yo sé que casi nunca hablamos del fútbol femenil, pero ayer, Amaya, yo casi me aviento desde donde estábamos transmitiendo por el.
1: Te hubiera aventado.
0: El gran gol que anotó Alice Senator. Uh-huh. Qué golazo, Amaya. No.
1: Yo las dejé perdiendo, pero al final de cuentas ya no supe cómo quedar.
0: No, 1-1 fue el partido.
1: Ah, 1-1, que
0: la hija 1-0. Del señor Rodman, uh-huh, anotó Trinity. El gol. Trinity Rodman, qué rápida esa muchacha.
1: Sí. Y hoy por hoy es la estrella.
0: Y qué bien mete el cuerpo, Amaya. En serio, Amaya, el hombro, la pierna, el codo. Pero se enfrentó a Thompson y mira, había tiro. Thompson es la chica defensa lateral derecha.
1: La Giselle
0: Thompson. Ay, partidazo que se aventaron estas dos chamacas, ¿eh? Uh-huh. Y yo no sé cómo aguantan con tanto calor. Yo me cansé del estacionamiento donde está la transmisión. Iba sacando el bofe, Amaya.
1: Sí,
0: y esas chicas
1: calientito.
0: A las 6 jugando, caramba.
1: Dije yo, cuando sentí el calor, dije yo, ay, el lunes no va a llegar a la Guayu porque...
0: Casi no vengo, Maya. Casi no vengo, la verdad.
1: Yo más o menos me lo estaba ahí, dije, bueno, tendré que sacar mis 200 notas para.
0: Pero aquí estoy, Amaya.
1: Está bien.
0: Estoy.
1: Y bueno, lo bueno que vino preparado para 1 hora.
0: Sí. La otra no, ahora no sé qué va a pasar. Y bueno, también empatan a un gol estas chicas, todavía peleando, están en el 9º lugar, a ver si pueden calificar para las finales. Faltan varias fechas todavía. Pero todavía ahí va, poco a poco. Y también, señor Mar Antonio Amaya, pues el inicio de la pretemporada oficial para todos los equipos de la NFL. Ya escucharon hablando de los Rams y los demás equipos, pues ya están poco a poco preparando. Son 2 semanas más y arrancan con todo en septiembre. Señor Mar Antonio Amaya, también dan señales de vida a los Clippers. Contratan a un jugador veterano, Amaya.
1: ¿Otro?
0: Y usted va a decir, no me digas. Ya se recuperó de su lesión, y ahora sí ya lo contrataron.
1: ¿Ah, sí? Uh-huh. Bueno, ahorita estaremos hablando de ello, porque también la NBA no encuentra pruebas fehacientes de que el señor Ballmer haya desviado fondos para ayudar a Kawhi Leonard.
0: Te estoy diciendo, si el jefe Ballmer es derecha la flecha.
1: Sí, sí, sí. Entonces ahorita, pues continúa la investigación, pero no han encontrado pruebas. Eso es lo que prácticamente lo que están diciendo.
0: Entonces, ¿no se va Kawhi Leonard?
1: Pues es que la verdad ya se les hizo más que bola el engrudo, ¿no?
0: Buena la descripción, Amaya, porque habían dicho, pues, que si no descubría nada malo, Kawhi Leonard se iba a Toronto.
1: Ah, bueno, pues ojalá que se vaya, ¿eh?
0: Ah, bueno.
1: Ojalá que se vaya.
0: ¿Sí?
1: Allá le deseo que le vaya muy bien, que esté muy bien con la familia, que pueda jugar allá con Toronto, si quiere ser campeón ya en la recta final de su carrera, que se vaya, pero que no perjudique a los Clippers de Los Ángeles.
0: Es Monterrey el cuarto equipo que está en la Leagues Cup. León, Monterrey, Toluca y el América.
1: Ah, no está Juárez, quedó eliminado, ¿ah?
0: Sí. Sí,
1: ah,
0: sí.
1: Ah, caray. Sí, tienes razón. Y hasta la próxima semana.
0: No, ya es el 25.
1: Sí, es la próxima semana, porque hoy estamos en 17.
0: Sí, señor.
1: Es la próxima semana. Monterrey contra Chicago, León contra Real Salt Lake, Toluca, Austin y América contra Columbus.
0: Ahí está.
1: En el Dignity Health por Park.
0: El Columbus no le cae nada bien al América.
1: Ah, caray.
0: Chihuahua.
1: Bueno. No, pero lo que le está yendo al señor Almada, que ya superó lo que hizo Jardine en sus inicios, ¿eh?
0: Sí, este señor, Don Memo, entró muy bien, llegó muy bien y le saca el fua a todos. Pero todavía, Henry Martin, mi chavo, usted tiene la experiencia del mundo, está jugando como novato a Maya, pero mentalmente.
1: Mentalmente, sí.
0: O sea, tenía un gol para hacerlo facilito a Maya.
1: Sí, sí, sí, sí, sí.
0: Frente a la portería no había portero, no había nada, le pegó abajo, pum, se fue. Por encima. Tranquilo, está usted desesperado, mi estimado Henry Martin.
1: Total, y me dio gusto ver a Emilio Lara, me dio gusto verlo.
0: Sí, también. Sí, a mí se me salió una lagrimita verlo jugar.
1: Y dice el señor Almada que Veiga todavía, pues dice que puede dar más en el América. Por eso no lo han corrido. Le tiene fe el señor Almada.
0: Sí.
1: Pato, un cafecito, Pato.
0: Sí, por favor, con dos de azúcar. Y el gol que se anota. El pase que da de asistencia también para el gol que fue de Oscar Perea. Ahí está, Anamaya, y espera que venga Cerrillo. Pero también cuando ya venga Malagón.
1: Que ya jugó.
0: Imagínate, Anamaya.
1: Ya jugó Malagón.
0: ¿Unos 10 minutos?
1: No, jugó medio tiempo, 45 minutos, pero en la sub-21.
0: Ah, espérate, no lo vi eso.
1: Sí. No, pero ya, o sea, eso ya es un aliento para que en cualquier momento tome la. Porque ¿quién fue el portero del América? Porque
0: Alejandro Medina.
1: Ah, y Acota. Y pero no, ya jugó, alcanzó, 20, ya jugó 45 minutos ya Malagón con la sub-21. Bueno, Cristiano Ronaldo dice que probablemente esta sea su última temporada. A ver si alcanza a anotar los 1,000 goles.
0: Ese sí me va a doler, Amaya. Se va el bicho, el jugador más completo en la historia del fútbol en el mundo, Amaya.
1: Así es. Pues ya ahorita hablamos del récord, ¿no? Bueno, que Guillermo Almada está superando pues a Jardine. Busquets llega al equipo del Barcelona. Sergio Busquets.
0: ¿A hacer qué?
1: Ahorita te explico a qué hacer qué. La Hormiga González, pues como tú lo dices, no está esperando la oferta. La Hormiga González, más bien el equipo de las Chivas está esperando la oferta.
0: Es Fernando Tapia, el portero del América, que jugó 25 años de edad, canterano en América.
1: Bueno, y todo eso pues lo hablamos y las voces también.
0: Sí, señor, habla el Piojo Herrera, habla Milito acerca de la Hormiga, que él ya sabe que una victoria muy esperada. Habla también Almeida, dice que este equipo de Monterrey está para grandes cosas. Almada se lo toma tranquilito. En fin, todas las voces aquí.
1: Pero no tiene,
0: en Zona LA.
1: No tiene la tontería que dijo Sebastián Abreu.
0: Ah, sí.
1: Sobre Gilberto Mora.
0: Sí. También.
1: Ah, bueno.
0: Me recordaste de esa. Ahí la tenemos.
1: Bueno, vámonos a la pausa, pues.
0: Ya dijo, venga.

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0: 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Estamos con ustedes, amigos. Gracias por estar con nosotros a través de KWKW 1330. La primera, esto es Zona LA. Señor Mar Antonio Amaya, pues, ¿con qué nos arrancamos? ¿Con los resultados de toda la jornada? Porque todavía juegan hoy.
1: Hoy hay partidos.
0: El resto de los partidos.
1: Sí, hoy.
0: Hoy, bueno, pues nos vamos entonces con los partidos que arrancaron el sábado. El Atlante y Toluca terminaron 0-0. Mohamed y le dio la oportunidad al señor El Piojo. Nah, no es cierto, pero fueron un 0-0. Atlas en el último minuto derrotó a Tigres 2-1. Y Monterrey vapuleó a Juárez 6-1.
1: No manches, ya ver la verdad.
0: Monterrey.
1: ¿Y Matías Almeida haciendo esa semejante cosa?
0: Ahí está, con el Monterrey. Dice que 6-1, está muy feliz. 6-1. Y Valerio. O Valero, el técnico interino de Juárez, ya lo ratificaron como técnico de
1: No, yo ya lo hubiera Bravos. Corrido. No, es pues que no, ese resultado es para correr a cualquiera, la verdad. No, pues 6-1, te imaginas.
0: No se anima a contratar a un técnico el equipo de Bravos, porque todavía están pensando en venderlo, ¿no, Amay?
1: Ah, ok, ¿eh? Ya, se quieren deshacer.
0: Exactamente. Otro 0-0 entre Pumas y Querétaro. Hablan los dos Esteban González y Esteban... Solari, hablan acerca de este marcador. América 3-0 ante San Luis y caminando el América, Digo.
1: Pues sí.
0: Para quedar bien con el señor Almada.
1: Pero lo que pasa es que también, óyeme, la expulsión de Bambú.
0: Sí, pero.
1: Al minuto 47.
0: ¿Es culpa del América?
1: No. Gracias, el América hizo lo que tenía que hacer.
0: Sí.
1: Si te expulsan a un jugador, pues métele hasta 8 goles si quieres.
0: Pues sí, pero bueno, con 3 se conformó el América. El Santos Laguna, pues ahí el árbitro los acuchilló. Les dieron un penal en los últimos minutos. Y el Guadalajara terminó ganando 1-0. Tijuana, 2-1 sobre el Cruz Azul. Segunda derrota consecutiva para la máquina y Wiki. Ya llegaron, ¿no? Como que los están poniendo en su nivel al equipo del Cruz Azul, Amaya.
1: Pues tarde o temprano tenía que caer, ¿no?
0: Ya está, se desinfló, ya traía el globito.
1: La inercia que traía, ¿no? Este Cruz Azul con este equipo que estaba armado. Y bueno, pues poco a poco le van a ir encontrando el modito a Joel Wiki.
0: Ah, caramba. Necaxa y León hoy a las 6 de la tarde y Pachuca ante Puebla a las 8 de la noche. La tabla en la posición, el América con 4 partidos jugados tiene 10 puntos, al igual que el Tijuana, y están ahí compartiendo el primer lugar. América tiene más 7 goles y Tijuana tiene más 4, así que la diferencia le favorece al América y lo mantienen como líder. Monterrey está también misma cantidad de partidos, 12 puntos, no, perdón, tiene 9 puntos, al igual que el Atlas. 7 para Toluca, para Pumas y Querétaro, y el mismo Guadalajara ya se metió en el lugar número 8 con 7 puntos, con 6 está Cruz Azul, y el Necaxa con un partido menos, Atlante tiene 5 puntos, Puebla un partido menos tiene 4, Pachuca y León con un partido menos también, tienen 3 unidades, Atlético San Luis 2 puntos, Tigres 1, Santos y Juárez 0 unidades. Imagínate, León con solo 3 puntitos y ya está metido para jugar la Leagues Cup.
1: Ahí está. Y bueno, estos dos partidos, pues si usted no los puede ver porque tal vez está trabajando, pues los va a poder escuchar aquí a través de 1330. Los dos partidos, el Necaxa contra León y Pachuca contra el equipo de Puebla, uno a las 6 y otro a las 8.
0: Entonces a las 6:05 arrancamos la transmisión de los dos partidos.
1: Sí, a las 6 en punto, a las 6
0: en punto. Mejor, sí. Ah, bueno, está bien, como usted diga.
1: De todos modos, si quieren, desde antes metemos la programación para que no haya problema.
0: ¿Verdad que sí?
1: Sí.
0: Óyeme, papá.
1: De todos modos, ya se despidió, ¿cómo se llama? El doctor Z ya se despidió el viernes.
0: Ah, sí, ya no va a estar con nosotros.
1: Ya no. Ay, va a ser.
0: ¿Sí o no?
1: Sí, va a ser podcast ahora, dice, bueno, ojalá que le vaya muy bien.
0: Pues claro que sí, como siempre lo ha hecho el doctor Z.
1: Así es.
0: Pues ahí está. Entonces arrancamos. las voces de los protagonistas, Amaya.
1: Vamos.
0: Empezamos por orden alfabético. Bien. El América, el señor Almada.
1: Para variar.
0: Digamos por orden alfabético, Amaya. La Bien. A es primero. Sí. Y bueno, ahí está el cuadro del América ganando su partido y el señor Almada, don Memo, dice que le encanta tener al América en los primeros lugares.
2: La continuidad que han tenido en los entrenamientos, eso es esencial, se lo digo a los futbolistas, tener continuidad y no interrupciones con lesiones, porque eso le quita ritmo, le quita intensidad. Y después, obviamente, la confianza que uno como entrenador debe intentar darles para que ellos saquen su mejor versión. Que por darle un nombre, Wallan, están en la cúspide de su carrera, en la madurez futbolística, y no se van a olvidar de jugar al fútbol. Así que nos alegra por ellos, porque los conocemos de otras instituciones como personas. Pero bueno, en definitiva, lo que nos ocupa y nos preocupa es el grueso del grupo y que todos tengan actuaciones como la de hoy, independientemente de todas las variantes que hicimos.
0: Ya ves, el técnico no les exige que tengan continuidad cuando juegan, Amaya. La continuidad debe de ser en el entrenamiento.
1: Claro, claro.
0: Y lo saben los muchachos y le están respondiendo, ¿eh?
1: No, y qué bueno de que el señor Guillermo Almada pues sabe manejar los grupos. Es un hombre que se toma muy en serio su trabajo. Estos jóvenes, si en realidad le hacen caso, pues van a tener mucha oportunidad. Ahora yo creo que ya nadie se acuerda de Alex Sendejas.
0: ¿Qué? ¿Cómo que no?
1: Espérame, ¿todavía tantito? ¿Te acuerdas de Sendejas? Sí, claro. Yo no me acuerdo ya de Sendejas.
0: No, yo sí, Amaya. ¿Qué va a pasar cuando vengan todos estos muchachos ya que estén?
1: Malagón ya jugó por lo menos 45 minutos ahí con la sub-20. Es posible de que ya para el próximo partido pues ya podamos ver a Malagón, ¿no?, en la portería. Sendejas, sí, que se recupere. Veiga, que dice que todavía no está al nivel que él quisiera, pero que puede dar más. Cuando Cerrillos ya se afiance en la media cancha, si es que lo llega a hacer. Y Sendejas, lo de Henry, la experiencia de Martín. No, este es un equipo de que bueno, los otros rivales, pues lo del Cruz Azul se le va a caer a Wiki, pero viene Matías Almeida, que también conoce el fútbol mexicano y con un buen equipo.
0: Sí, con lo del América, pues ojalá y... Yo digo que sí, el señor Almada, como lo estamos escuchando, si tienen ellos continuidad en el entrenamiento, va a jugar el domingo o el sábado, cuando tengan que jugar, porque cuando venga el Rayito junto con Sendejas... Pues ni modo que sienten a Violante. Uh-huh. En la delantera, si van a seguir metiendo a Henry Martin, ¿dónde va a quedar el Coco Cárdenas, la Pantera, el mismo Pato Salas? ¿Los van a mandar a la banca también, Amaya? Uh-huh. Y adelante, en la central, Israel Reyes junto con Cáceres. ¿Dónde va a quedar Juárez? Uh-huh. Por la izquierda está Borja, ¿dónde va a quedar Espinosa?
1: ¿Cómo se llama el muchacho? Suárez, Juárez, ¿no?
0: Juárez.
1: Que Ramón Juárez que sacó una de la línea, sí. La verdad de que bueno, ahí pues por suerte no le anotaron gol ahí,
0: sí,
1: al América.
0: Sí, señor, exactamente. Así que pues ojalá y le sigan dando la continuidad y que ellos tengan continuidad en el entrenamiento.
1: No me simpatiza el post que nos acaba de mandar la Fuentecita.
0: ¿Qué dice?
1: Jordan Carrillos con Chivas.
0: ¿Qué tiene? Pues sí.
1: Cero, es el agente 007.
0: ¿Por qué, Amaya?
1: Cero goles.
0: Ajá.
1: Cero asistencias.
0: Ajá.
1: En 7 partidos.
0: El 007.
1: No me simpatiza.
0: El James Bond mexicano, míralo, hasta con traje y todo.
1: No me simpatiza eso,
0: ¿Para qué dejó a Pumas? ¿Para
1: sí,
0: qué?
1: Sí, sí, sí. Ahora es una verdadera pena.
0: Es uno de más. Vamos a escuchar a Diego Mejía. Ahí dice Dirgo, pero es Diego, Diego Mejía es el último de la lista, señor Marantonio Amaya, que aunque San Luis no está teniendo un buen arranque de torneo, dice que Diego que deben de tener paciencia porque San Luis va a ser un equipo dominante.
3: No dejar de creer, o sea, creo que está muy claro desde que llegué a este club lo que dije, vamos a ser un equipo que va a dominar a cualquier rival en donde sea.
0: ¿Qué hubo?
3: Y que va a ser valiente para jugar. Y me parece que en los partidos en los que hemos jugado es que esas dos cosas aparecen en el equipo. Después nos han remontado, después hemos podido remontar algunos, el equipo juega bien, el equipo la saca desde atrás, el equipo genera ocasiones de gol, el equipo defiende bien, el equipo es agresivo. Después los resultados no se han dado, pero bueno, es que uno trabaja todos los días para conseguir resultados, y la realidad es que lo único que le digo a mis jugadores, y es que deseo ganar un partido, pero es por ellos, porque todos los días se entrenan para ganar. Y bueno, creo que las circunstancias en este momento no han estado en nuestro favor en los últimos partidos, pero hay que insistir, tener paciencia y saber que este es el camino correcto.
0: Ahí está, señor Mar Antonio Amaya. Diego Mejía sueña con que sea el Atlético de Madrid, el Atlético San Luis, porque va a ser un equipo dominante. Lo dijo él.
1: Por Dios.
0: Qué bueno que lo piense de esa manera. Pero...
1: ¿Para qué venden espejitos, Aguayo? La verdad, ¿para qué venden espejitos? ¿Cree que el aficionado es tonto o qué?
0: Espero y no. Pues es español. Nos vinieron a vender espejitos acá.
1: O sea, después de todavía tiene la estupidez este técnico.
0: Vámonos,
1: de decir ya. De que ese es un equipo que va a venir bien después de la goleada que le acaban de meter.
0: Él sueña y piensa y siente.
1: Por Dios,
0: que su equipo,
1: hombre.
0: ¿Va a ser así, Amaya? ¿Va a ser así? Bueno. Atlético San Luis, déjame ver, está en el lugar número 15. Dos empates, dos derrotas, dos puntos solamente. Le han encajado 8 goles, recibido 4. Pero vamos a ver en el final del torneo, a ver si es tan dominante como el señor Diego Mejía lo dice.
1: Ahí está. Bueno. Pues, ¿qué te parecíamos a la pausa? Porque ya me hizo enojar este. ¿Cómo se llama, dijiste?
0: Diego Mejía.
1: Déjame lo anoto porque creo que ojalá que le den las gracias pronto, de que no ande vendiendo espejitos, que cree que somos tontos o qué. Inútil, desgraciado. Vamos a la pausa.
0: Vámonos, pues.
1: Pero antes de que te quite los audífonos, Aguayo, ¿qué te parece si hoy le prometemos a la gente que lo vamos a regalar boletos, mira, para el partido de Toluca contra Gallos Blancos del Querétaro?
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1: Vamos a regalar un par de boletos para ese partido. Y va a ser Fernando, de que ya anduvo por ahí, en el nivel 3. Yo me quedo siempre en el nivel 1. Yo no he pasado del nivel 1.
0: No, ahí sí,
1: ahí se queda. Ahí quedo yo siempre en el nivel 1. Pero el Pato ya anduvo revisando el nivel 3.
0: Uh-huh. Ah, ok.
1: Es the best.
0: No.
1: El nivel 3 es the best.
0: Oh, ya está. Entonces, que se vaya el afortunado ganador el día de hoy.
1: Así es.
0: Vámonos.
1: Bueno, vamos a ir a la pausa. Así que antes de que termine el programa, estaremos buscando el ganador de un par de boletos.
0: Ya dijo, Camilo.

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0: Ay, ay, ay. ¿Usted no se ha sentido en alguna, en jaula?
1: No, nunca.
0: ¿Nunca se ha sentido nunca enjaulado?
1: No, no, no. Sí, sí, pero ¿sabes qué? La puerta está siempre abierta de mi jaula.
0: Siempre está, bueno, sí. está bien. Tu pajarito puede salir cuando quiera.
1: Sí, señor.
0: Y puede.
1: Entra el pajarito y sale el pajarito. No pasa nada.
0: Cuando él guste, cuando él le guste.
1: Sí, sí, sí. Cuando él guste, cuando él sienta la necesidad que haya. Sí.
0: Y puede entrar en cualquier jaula.
1: En cualquier jaula, sí.
0: Ah, está bien. Eso está bien.
1: Por eso soy aguilita, maestro. Por eso. Para entrar a cualquier jaula y salir.
0: ¿Y esa jaula le ha dado anillos?
1: Sí, sí. Sí.
0: A mí no me.
1: Cuatlo.
0: ¿Cuatlo?
1: Cuatlo, tengo cuatro.
0: Yo tengo tan buena suerte que, sí, que el día que me tocó, pues ya no daban anillo.
1: Sí daban, nada más que.
0: No, yo creo que hay no que daban. Tocar. Yo creo que ya no daban.
1: Déjame decir, señor Mar Antonio Amaya. Este fin de semana, LAFC enfrentó a San Diego y perdieron. Antes San Diego.
0: Sí, gracias a Dios, sí.
1: ¿Quién crees que llegó a saludarme ahí al booth?
0: No me digas que Vicky.
1: Sí, Amaya. Le dije, jefa, ¿cómo está? Ay, muchas gracias. ¿Y usted cómo está? No, pues muy bien, Vicky, qué gusto verla.
0: No ves el muñeco, le hubiera dicho.
1: Aquí estoy para ayudarte. ¿Cómo la extraño, jefa? Usted ha sido la mejor jefa que he tenido. Ay, cállese, no sea cierto.
0: No sea así.
1: Cuídese mucho, qué gusto de verlo. Ay, se fue.
0: Eso fue con. Ah, bueno, el partido de San Diego. ¿Andabas?
1: Aquí en San Diego.
0: ¿Con tú andabas?
1: Andaba con mi generala, pero la había mandado a traer un café.
0: Ah, qué bueno. ¿En dónde fue el partido? Ah, fue en el.
1: Aquí en el Vimo Estéreo.
0: En el Vimo Estéreo.
1: Sí.
0: Sí, sí. Le he visto mucho, pues sí, la tengo de amiga ahí en Instagram.
1: Sí, y sonriendo todo el tiempo, dije.
0: Sí, muy guapa.
1: Sí, y también Alonso, que era el asistente acá también, que también era parte de mi jefe. Uh-huh. Y también, porque lo volteé a ver y dije, no, tú también fuiste mi jefe, no te hagas. Y nada más le dio risa y se fue. Aquí andaban en. Vinieron con.
0: ¿La trataste bien?
1: Oh, sí, claro.
0: Eso es lo importante.
1: O sea, entró a saludarme y yo estaba de espaldas cuando escuché su voz. Hola, y
0: volteé a verle. Ese lomo lo conozco.
1: Ese lomo plateado, venga.
0: Ese lomo plateado lo conozco yo.
1: Esa cabecita de rodilla yo la conozco. Ay, cuando la vi dije, ah, qué buena onda, se paró a saludarme, man.
0: Qué bueno.
1: Para que veas que. Hoy también vi a su amigo.
0: Ah, también a su
1: Adrián amigo. García Márquez.
0: Ahí andaba también. Ah, pues llegó. Que su papá desde muy chiquito lo llevaba en ese asiento que dijo. Sí.
1: Pero ¿sabes qué? Me dio mucho gusto, de verdad, verlo porque están.
0: Ay.
1: Está narrando en inglés el vato.
0: ¿San Diego?
1: Lo escuché narrar el partido de fútbol en inglés.
0: No, él sí, él.
1: Qué bárbaro. No, pues es que es nacido aquí.
0: Sí. Bueno, de los que yo conozco, de
1: Chicano.
0: Chicali. De los que se avientan es él, uh-huh. García Márquez, X Rivera, uh-huh. Y el otro, ¿quién?
1: Radamés.
0: Ah, Radamés. Sí.
1: Sí.
0: El que era tu amigo.
1: Él es mi amigo.
0: Es tu amigo.
1: Es mi amigo, sí.
0: Bueno, nosotros nunca dejamos de ser amigos de él.
1: No, exactamente.
0: Pero él ya no nos conoce.
1: No, ya nos desconoció. Hace poco lo entrevisté y me dijo, en cuanto me dijeron que era usted, señor Armando Aguayo, dije que sí, dejé de hacer todo para entrevistar. Dije, ah, esas palabras son las mías. A quedar bien.
0: Sí, se los enseñan allí, donde él trabajaba antes.
1: Sí, muy, muy amable. Se portó bien a todo dar y sí, tío.
0: Ah, bueno,
1: muy bien. Pero Adrián, sí, me dijo. No me obligaron, pero me preguntaron si quería hacerlo en inglés. Y lo puse a hacer en inglés. Pero me dicen que por qué grito así. Y él les dijo, pues es que la pasión que uno tiene como latino. Uh-huh. El anglosajón no siente esa emoción del gol en el fútbol.
0: Ya tu tino le mete ya.
1: Ahí,
0: le mete tu tino, ya le mete galleta.
1: Antes nada más decía, ¡y scores! Uh-huh. Scores, no. Imagínense un scores a un gol. Y la emoción del tiro y todo. Y le digo, no, pues muchas felicidades, Adrián. Y una euforia cuando me vio.
0: Yo dije, ¿ah, de veras?
1: ¡Qué ole! Pon amigo. Está bien, y también está haciendo los Chargers.
0: Sí, con Pinto, ¿no?
1: Uh-huh.
0: Con Pinto.
1: O sea, sí. Que él va y viene a Los Ángeles.
0: Sí.
1: Y muy, muy, muy buena onda.
0: Qué bueno que su papá lo llevaba desde chiquito ya.
1: Sí. A ese estadio del Snapdragon.
0: Sí.
1: Cuando tenía 5 años de edad.
0: Sí.
1: Por eso.
0: Qué bueno.
1: Está bien.
0: Qué bueno, mendigo, mi papá nunca me llevó a un estadio.
1: Hombre, caramba. Bueno, señor Mar Antonio Maya, ¿nos toca la pausa?
0: Sí, sí, sí, hay que irnos a la pausa, pero bueno, algo más que nos va a traer. No,
1: es que quería escuchar las palabras de Malito, digo, perdón, Milito.
0: Sí, sí.
1: Diego Milito, que le ganan a Santos, y también habla acerca de lo que sí, sí, está aconteciendo a la Hormiga.
0: ¿Lo quieres escuchar de una vez o...?
1: Sí, ven, échale. Aquí.
0: Milito.
1: ¿Acerca de la Hormiga o del partido?
0: Vamos con lo del partido, ¿no?
1: Échale, pues. Vámonos con el partido. Diego Malito, contento por haber ganado.
2: Era muy necesario para nosotros ganar, volver a ganar en el campeonato local. Sabíamos que iba a ser un trámite complicado, como se vio. Santos es un equipo muy bien trabajado, que ha incorporado muy buenos jugadores, y hay una mejora con respecto al Santos de la temporada anterior. Un partido disputado, muy disputado, como imaginábamos. Pero bueno, sacamos un partido adelante muy, muy difícil. Nos vamos a Guadalajara con 3 puntos fundamentales, necesarios. Bueno, y ahora tomaremos la semana con la felicidad de haber ganado, y pensando, obviamente, y poniendo la cabeza ya en el siguiente partido.
1: En el siguiente partido, pues, el equipo de Guadalajara, que, pues sí, se encuentran con esta victoria, era necesaria, y por ende el cuadro de Chivas, pues, va todavía por las canicas, ¿no?, que debe tener. Próximo partido del equipo de Guadalajara será hasta el sábado, cuando enfrenten a Gilberto Mora, allá en el estadio de Akron, Cholos ante el cuadro de Guadalajara. Y pues él ya sabe la oferta que tiene la Hormiga, más mejor dicho, la oferta que tiene el Guadalajara por la Hormiga, señor Mar Antonio Amaya.
0: Vamos a escuchar.
2: Estoy al tanto de la situación, no sé qué va a ocurrir, si se quedará o finalmente llega una oferta que convenza al club y se irá, y que convenza también a Hormiga para poder de alguna manera cumplir el sueño de todos los futbolistas de jugar en Europa. Y preferí iniciar el partido con Marín y terminar con Sepu para dejar a Hormi un poco tranquilo, porque cuando suceden este tipo de situaciones siempre hay una ansiedad extra, ¿no? Y necesitábamos que todo el mundo esté enfocado en el partido. Veremos qué ocurre durante la semana. Si Hormi se queda, volverá a jugar, pues es un jugador fantástico, para nosotros muy importante. Soy consciente de que llegó esa propuesta, pero también soy consciente de que el club va a defender los intereses como corresponde, y si la oferta no es satisfactoria, Hormi seguirá con nosotros. Ya veremos qué ocurre.
0: Bueno, mejoraron la oferta, ¿no? Pues porque según el portal no griego de Sport 24, habla de que la primera oferta que estaban que hizo, ¿no?, para la Hormiga fue de $7 millones. Esa fue la primera oferta. Pero bueno, ya el equipo griego pues lo ha mejorado, ¿no? Ahora ya la oferta subió a $9.8 millones, pero con opción a ganar algunas modificaciones o ganar, si es en la reventa, el 20% todavía va a tener el equipo de Chivas de la posesión de la carta de la Hormiga, que cuando lo lleguen a ver, pues ya se estarían llegando a $15 millones.
1: Sí, eso era, es parte del primer contrato que tenían. Chivas quería quedarse. La primera oferta, Chivas quería quedarse con el 20%.
0: Ok, se va a quedar con el 20%. Sí,
1: pero en lo último que estoy viendo en la publicación X del medio Atlético, un periódico allá de Grecia, el periodista Nikos Kotsis, uh-huh, dice que llegaron a acuerdo por 8.5 millones.
0: De euros.
1: De euros, pero le van a dejar 2 millones de euros variables, uh-huh, que puede llegar a 10 y medio, como dices tú. En vez de 9, van a ser 10. Pero eso va a ser debido a las actuaciones que vaya teniendo la Hormiga. Y puede llegar hasta arriba de los 9 que tú acabas de decir. Y Chivas se va a quedar solo con el
0: 10%. 10%.
1: ¿Eh? Y se va el miércoles.
0: Ah, bueno, entonces que sí, que ya el acuerdo ya está. Sí está aceptando este acuerdo para la liga griega, ¿no?
1: Sí.
0: Que al principio 7 millones, pues Chivas le dijo, no, están bien.
1: Sí, claro que no. Bueno, había aceptado los 7, pero quería el 20% si lo vendían a el equipo, va a ser el Olympiacos.
0: El Olympiacos, sí.
1: Si lo vende en el 20% y te lo llevas en 7. Uh-huh. Y dijo, no, espérame tantito.
0: Sí.
1: Si lo pueden, claro que vender.
0: No, que no cuesta 15 millones de dólares, hay que ser honestos.
1: Pero bueno,
0: pero si ellos lo tienen, si esa es la cláusula de rescisión que tiene el equipo de Chivas, pues cualquier equipo que se lo quiera llevar tiene que pagar la cláusula.
1: Es que mira, el palmarés de la hormiga está grande, Amaya. Uf, ya cualquier equipo del mundo lo quiere. Sí, 69 partidos en un año.
0: Ajá.
1: 29 goles y 4 asistencias, Amaya. ¿Quién tiene eso? No manches.
0: Hablando de delanteros mexicanos en México, valga la redundancia, pues no.
1: 3,726 minutos jugados. O sea que tiene un gol en cada 90 segundos.
0: Y que en esta temporada, pues ha estado su producción, se secó.
1: Mejor dicho, cada partido y medio estaba metiendo un gol.
0: Estaba anotando gol.
1: Ya. Yeah.
0: Y con esos números, tú, ya con esos números, uf, ya quieren 15 millones de dólares.
1: Sí, Amaya, pues no, pues espérame, te vamos a dar los 9.
0: Pero que variables, dos. Pero el muchacho tiene potencial. Pues y Grecia, pues es una liga
1: aceptable.
0: Aceptable, sí, aceptable. Se puede desarrollar.
1: Quedó campeón Almeida, quedó campeón el Orbelín. Uh-huh. ¿No crees que platiquen ahí, hayan platicado
0: el Olympiacos, con él? Regularmente el Olympiacos es un equipo que pues
1: está en los primeros lugares.
0: Sí, sí, que es uno de los equipos importantes de Grecia.
1: Es más, la hormiga va a ser mejor que el Chicharito.
0: Pues ojalá, no, ya ojalá, ojalá. Y aparte, pues el Olympiacos ha participado en Champions.
1: Exactamente. Que llegue una final con gol de la hormiga.
0: ¿Te imaginas?
1: Oh, ahí van a estar todos los chivistas. ¡Ey, salió de Chivas! ¿Y qué tiene que ha salido de Chivas?
0: Pues sí, eso es lo de menos.
1: Pero quedó campeón de goleo. Pero fue compartido.
0: Eso sí. Pero bueno, no, vamos a la pausa para que ya no.
1: Qué bárbaro. Y podemos tirar muchos factos así, Amaya.
3: Mantiene el segundo goleador mexicano en Europa.
1: Pero ahí está Jiménez, que es un ídolo allá en el Wolf.
0: Segunda división, pero ahí está.
1: Ey.
0: Es una realidad.
1: Es una realidad y en México no lo van a tratar como lo tratan a Jiménez allá.
0: No.
1: A Jiménez le van a poner una estatua, Amaya.
0: Allá
1: y si
0: sí
1: logran ascender, olvídate. ¿En México qué, Amaya? En México.
0: Yo creo que ese muchacho ya no se viene a México.
1: No, ya no. La mitad de México lo odia y la otra mitad lo amamos.
0: Eso sí.
1: Bueno, ¡Raulito!
0: Vámonos, pues.
1: We love you, man.
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0: Bueno, pues el equipo de los Angels de Los Ángeles, ya sabemos, ¿no? La temática de los Angels, ganan uno y pierden dos partidos, pero lo bueno es que ya subieron del último lugar, ya subieron al penúltimo. Eso es bueno para el equipo de los Angels. Tuvieron serie contra el equipo de los Royales de Kansas City. Para variar, el pasado viernes perdieron 7 carreras por 6. Termina perdiendo el equipo de Kansas, de Los Angelitos. En el segundo encuentro, pues blanquearon los Angelitos a los Royales, simplemente una carrera le bastó, 1-0. Pero el tercer juego lo gana el equipo de los Royales, 3-0. O sea, esa es la temática, eso ha sido el equipo de los Angelitos en esta temporada. Ganan 1 y pierden 2. Hoy abren serie a las 5:10 de la tarde. No, más bien mañana, hoy descansan. Mañana abren serie contra el equipo de los Astros de Houston a las 5:10. 3 juegos sería el martes, miércoles y jueves. Para el día o para el fin de semana se viene la serie contra el equipo de los Rangers de Texas. El viernes 5:15 de la tarde, el día sábado a las 4:05 y el día domingo a las 11:35 de la mañana. Para la próxima semana pues estarán arrancando serie contra el equipo de los Guardianes. Y ese es el panorama, ¿no?, del equipo de los Angels de Los Ángeles. Como le estaba mencionando, la semana pasada habían subido sobre los Atléticos de Oakland o los Atléticos de Sacramento, pero ya nuevamente me los volvieron a bajar al último lugar. Están abajo de los Astros, que están en primer lugar, de los Rangers de Texas, que están en el segundo, tercero para Marineros, y el cuarto lugar es para Atléticos de Sacramento, y el último lugar, pues nuevamente, lo vuelve a tomar el equipo angelino. Así que bueno, pues ese es el panorama. Vamos a la pausa, mis amigos. Continuamos con más aquí.
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1: Seguimos con ustedes aquí en Zona LA, Marito, a través de KW 1330. La Liga MX acaba de mover partidos para ayudar a los equipos que están participando en la Leagues Cup.
2: Ah, de veras, qué bueno, sí. Qué bueno que les ayuden.
1: El partido entre León y Monterrey y Querétaro-Toluca fueron recorridos del sábado para el viernes.
2: Está bien, está bien.
1: Para que tengan un día adicional de recuperación.
2: Así debe de ser.
1: Por fin la Liga Mexicana
2: cede terreno, pues, está haciendo conciencia, ¿no?, de que no puede matar la gallina de los huevos de oro.
1: Sí, aquí ya estaba todo planeado. Estaba diciendo Mardo Santos que ellos ya tenían un plan B, si hubiera, porque ya ves que estaban esperando a que Cruz Azul y América derrotaran a sus rivales, tanto a Chicago como al Columbus, para poder pasar. Pues resulta que no pudieron. Y el plan era eso. Ya habían solicitado a la MLS parar sus partidos de media semana, porque el LAFC juega el miércoles y luego el sábado, y ya iban a tener descanso, pero se les juntaba el partido del día 25. Pero juegan el día 22, entonces ya iban a cancelar el, no, a posponer el partido del día de este sábado que viene, 22, contra Portland. Lo iban a mover para otra fecha. Ya estaba todo y el Portland había aceptado para poder descansar el cuadro de LAFC.
2: Bueno, qué bueno que pues el equipo de Chicago y el Austin se encargaron de que ese problema... El Austin, se encargaran de que ya el equipo de Los Ángeles FC no tenga ese tipo de problemas. Qué buena onda estos cuates, la verdad.
1: Mira, Maya, si la envidia fuera de color morado y te estuvieras todo moradito como Laker.
2: Pero ¿por qué? No, pues dale, pues gracias a Dios, ¿no? De que...
1: Gracias a Dios.
2: Pues sí, de que el equipo de Chicago y el Austin, y que Cruz Azul la calabacea, y que la ¿quién era el otro? La América. Ajá. Pues no pudo.
1: América y Cruz Azul. Tenían solo una cosa que hacer, a Maya. Sí, una, pues, una.
2: Y no lo hicieron.
1: Y no lo hicieron. Me lleva la Maya. Pero pues ni modo, ya se va a hacer. Ya con esta situación, el primer cambio involucró directamente a dos de los representantes. León, que va a recibir a Monterrey. Bueno, pues ellos dos, ya saben, los dos van a tener participación en la Leagues Cup. El partido que originalmente estaba para el sábado 22 de agosto a las 7, la programación será para el viernes a la misma hora. Y de esa manera, pues ambos equipos van a tener un día adicional para recuperarse y preparar su participación en los cuartos de final. Así que vamos a ver en qué termina todo esto, a ver si les funciona y no estar pues con tanto partido, ¿no? Fin de semana y media semana, y así van a estar.
2: Sí, mira, pero cuando tengan un problema así, pues ya sabe qué hacer el equipo de LAFC, ¿no? Recurrir a sus amigos de Chicago, a sus amigos de Austin FC.
1: Cuando usted se porta sarcástico, señor Antonio Maya, esta es mi reacción. Patita de elefante para usted. Sí. Está bien, señor Antonio Maya. Yo sé que la envidia y el coraje no lo deja pensar bien.
2: Lamentablemente, pues el Galaxy no está participando. Y Troy, ¿cómo anda el Galaxy? No, pues de mal.
1: Malísimo. Pero ya el diablo, el muñeco diabólico hizo
2: ya debutó, se llevó su primera tarjeta amarilla para que no.
1: ¿Y qué tal jugó a Maya?
2: Le hace falta equipo.
1: Oh my God, perdón. Yo me sé que le hace falta acoplarse al equipo. No.
2: Le hace falta equipo, le hace falta técnico, le hace falta directiva. Y le hace falta aficionados también.
1: Pues que el aficionado esté metido con él, hombre.
2: No, estos aficionados, ya se me hace que los aficionados son muy pecho frío, los del Galaxy.
1: Sí,
2: son muy pechos fríos.
1: Y ya piensan que porque tuvo grandes glorias en el pasado, tienen que ver a todos los equipos, va a ser siempre así, a Miami.
2: No. Y el equipo hay que apoyarlo en las buenas y en las malas.

0: Sí, pero al Chucky le hace falta equipo, sí, la verdad le hace falta. Bueno. Pero no, pues lo veo contento, yo creo que eso es importante. Él sabe de que esta podría ser pues ya una de sus últimas oportunidades y que la aproveche, ¿no?
1: Yeah.
0: Ahora, yeah. Pues sí, la directiva del Galaxy pues sigue, como dirían, sigue orinando afuera del tiesto.
1: Sí.
0: Porque
1: sí, sí, sí.
0: Pues están agarrando dinero, pues estamos reforzando a la América, estamos reforzando a Chivas. No, ya reforzamos a Chivas. Reforzamos a Santos y ahora estamos reforzando a la América, pero el Galaxy no se refuerza.
1: ¿Cómo no? Está el Chucky, pues. ¿Y a Yamane o Yamine?
0: No, ya lo mandaron allá a Japón.
1: Exactamente, iba a decir, ya se fue al Urukawa.
0: Aragua, ¿no?
1: Algo así. Allá los Leones Rojos de Japón.
0: Sí, ya sí, se fue. Tiene 32 siguen, años de edad.
1: Y siguen, pues, sin.
0: Ah, pero van a traer un super crack. Sergi Roberto nada más tuvo 11. Es que no sabrán de matemáticas estos inútiles, tú.
1: ¿Por qué? ¿Por qué, Amay?
0: Sí, es que ¿cómo es posible? Traen a un jugador joven de Brasil, 89 partidos, su último equipo, 9 goles. Uh-huh. Ahí como que las matemáticas no concuerdan. Traen a este japonés, a Furuhashi, uh-huh. A Kyogo Furuhashi. Lo traen en su última instancia, 28 partidos, un solo golecito y siendo delantero. Uh-huh. Y creo que en esta ocasión, un disparo muy chorreado, muy feo, y creo que tocó la pelota, siendo titular, la pelota la tocó como 3 o 4 veces. Tampoco no le daban bola, tampoco.
1: No, pues sí, claro.
0: El Chucky entró, pues sí, con ganas, y yo creo que va a ser la estrella del Galaxy, y ya se ganó su tarjeta amarilla por andarle reclamando al árbitro.
1: Eso sí no se le va a quitar al Chucky.
0: Tienen a otro joven, a un joven que lo traen, mira, trajeron a un portero, a Novan Mikovic, y que esta iba a ser su temporada, porque ya habían corrido a Jonathan Bond, fue el portero de otro equipo, del Dynamo de Houston, que fue campeón con el Galaxy, y atajó bastante bien, las dos que tuvieron, sí las alcanzó a atajar. Y bueno, pues traen a Novan Mikovic, que iba a ser su año, su temporada. No, el muchacho cada vez que se los meten de portero le meten 3. Ahora, ¿a quién más? ¿Cómo? Van a traer a Sergi Roberto, la superestrella que vamos a traer, que en su selección de España nada más disputó 11 partidos. Si hubiera sido tan bueno, pues mínimo hubiera disputado 100 partidos a su edad, 34 años de edad. Pero 11 partidos, dijeron, no, este muchacho es tan malo que no le da para más. Así de fácil.
1: Pues, yo creo que es... En el partido del pasado fin de semana, la expulsión de Garcés fue también.
0: Sí, también, sí, ¿no? Sí, sí.
1: Pero el Galaxy va a empezar a reaccionar, vas a ver.
0: Cuando acabe la temporada.
1: No, con Pencil y con el Chucky, espérate tantito, Maya. Está bien que el Chucky sea una quinta maravilla del mundo como jugador, pero se tiene que acoplar al resto del equipo.
0: Sí.
1: Una golondrina no hace verano, Amaya.
0: No, y a Garcés es la tercera expulsión en la temporada. No,
1: está cañón.
0: Pero también en Ali, este jugador alemán, nada más siente el jaloncito porque él fue a él y cometen el penal, John Nelson, ese hace el pique y luego hace el parón, hace que va a cambiar de dirección y lo jala John Nelson, penal. Y ahí fue el único gol que cayó. Y bueno, pasa en medio de los dos defensas. Y no le quedó otro a Garcés más que darle el jaloncito, se deja caer, es un gran actorazo. Y bueno, afortunadamente la falta fue afuera del área, pero sí que ocasionó la expulsión de Garcés.
1: Quizá eso, pero los goles se ganan, los partidos se ganan, si metes goles. Y si el Galaxy no metió, pues cómo.
0: Sí, y 1-0, te imaginas.
1: También igual, dolió, ¿verdad?
0: Mucho.
1: ¡Nos duele en el alma!
0: ¡Sí!
1: ¡Lo siento!
0: ¡Sí!
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0: Muy bien, mis amigos, continuamos aquí en el programa de Zona LA. Ahorita vamos a hablar de todo lo que aconteció también en la MLS. Pero bueno, pues otras notas, ¿no? También importantes para todos aquellos que son Cristiano Ronaldo lovers, los que son Messi lovers. Estaremos hablando un poquito de ellos, ¿no? Cristiano Ronaldo, ¿qué pasa? Bueno, pues afirma de que esta puede ser ya su última temporada ya en la Saudi Pro League. Probablemente, pues eso es lo que había mencionado, ¿no? Este jugador de 41 años de edad, jugador del Al Nassr, y que firmó en diciembre del 2022, ¿no? Pero su contrato vence el próximo mes de junio, o sea, el próximo año, mes de junio, y pues parece que ya no va a renovar. En la entrevista que dio a la revista Vogue, pues parece que ya no va a continuar jugando fútbol, se acaba de casar. Y bueno, pues ha anotado 976 goles. Le resta que un año, ¿no? Va a esperar un poquito menos de un año. Para
1: de aquí
0: retirarse.
1: A un año se retira, ¿no? De aquí a un año.
0: Sí, en junio del año que viene se va a retirar, se vence su contrato, pero pues ya estamos ahorita en agosto.
1: En agosto,
0: sí. Menos de un año. 10 meses le van a quedar. Sí. De contrato. Y tiene 976 goles, le faltan 24 para llegar a su récord que él quiere, que es llegar a los 1000, pero pues así como lo veo, no creo que le vaya a alcanzar.
1: Pues necesita jugar. Va a jugar más de 25 partidos, Ana.
0: Sí, pero bueno, ¿qué sabes?
1: Que siga anotando hat-tricks.
0: Y que sí, la verdad es que ahora yo creo de que todos tienen que jugar para Cristiano Ronaldo, ¿no? Que todos tienen que mandarle la pelota como del lugar y alguna de esas las va a pescar el bicho que se cuida bastante.
1: Pero que no vaya a jugar con su selección.
0: Ah, sí, ya no, yo creo que con la selección ya no.
1: No, porque ahí, ya ves, en el Mundial fue exhibido por sus propios compañeros, ¿no?
0: Sí,
1: pasaban
0: sí,
1: la pelota.
0: Sí, sí. Y es la envidia que tú dices, ¿no? En ocasiones hay equipo, hay aficionados, comunicadores, jugadores que sienten envidia de los otros, ¿no?
1: Esa envidia sí le tienen de la buena
0: sí,
1: a CR7.
0: Sí. ¿Eh? Sí. Fíjate que yo creo que Cristiano Ronaldo habrá sentido envidia por Lionel Messi o Lionel Messi por Cristiano. Yo creo que no, ¿verdad?
1: Pues yo creo
0: que. Sí hubo rivalidad, que yo creo que es algo diferente.
1: Que el mismo aficionado y el periodista lo hizo grande.
0: Ajá. Uh-huh.
1: Porque, a ver, ¿por qué no hicieron otro tipo de rivalidades cuando se jugaba Barcelona contra el Real Madrid? ¿Por qué nunca hicieron Hugo Sánchez contra Maradona? Por decirlo así. Maradona ya ves estuvo en el Barcelona, Hugo Sánchez en el Real Madrid.
0: Sí, sí, sí.
1: Y ambos fueron ganadores, aunque Maradona nunca ganó el Pichichi. Uh-huh. Pero, hey, era la rivalidad entre esos dos equipos.
0: Sí, sí, sí.
1: Y la historia es larga, ¿no? A ver, Ronaldinho con Ronaldo, ¿por qué no crearon una rivalidad ahí también?
0: Y sí.
1: Ok, porque eran sudamericanos. Ahora, fue Messi porque el Barcelona lo creó. Acuérdate, fueron por el chiquillo a Argentina, le inyectaron hormonas de mono para que creciera, etcétera, etcétera. E hicieron de Messi alrededor de un equipo que lo acompañaba. Cristiano Ronaldo no. A él le regalaban hamburguesas para que fuera creciendo y fuera chamaco y fuera.
0: Que también están llenas de hormonas.
1: Sí, pero son hormonas que tú y yo podemos comer, Amay. No te inyectabas hormonas de chango, ¿verdad? Tú por recetadas de un médico, ¿verdad que no?
0: Pues no.
1: Entonces, Cristiano Ronaldo, pues fue un jugador completo. Lo dicen la mayoría de sus compañeros. Uno de ellos era el Apache.
0: Tevez. ¿Cómo se llamaba?
1: Tevez.
0: Uh-huh. Ah, sí, que se levantaba él. Y ahorita precisamente su esposa, ¿no? Porque ahora sí ya es su esposa, Georgina.
1: Uh-huh.
0: Pues hoy publicó puso un post, ¿no? Y un video. Así me despertó mi esposo a las 5 de la mañana. ¿Y qué crees que estaba haciendo Cristiano Ronaldo?
1: Ejercicio en el gimnasio.
0: No, estaba en la alberca ya nadando. Ya llevaba como 20 vueltas en la alberca.
1: Figúrate, amado.
0: Cuando ella se levantó. Figúrate. A ver qué se levantó, no lo vio. Dice, no sintió ese aroma exquisito que tiene ese hombre y bueno, pues lo volteó a ver y no estaba, pues es un muñecote, ¿no? ¿Qué estará haciendo? Dijo, se puso la batita y salió allá a ver. No, pues ya Cristiano ya tenía rato ahí en la alberca dando como, ya había llevado como 20 vueltas ya.
1: Su mental,
0: y como si nada.
1: Su mentalidad de seguir compitiendo a Mayo.
0: Sí.
1: Y se mantiene
0: el que,
1: con esa sensación de que me tengo que preparar. Y su mente así estaba. Tom Brady la tuvo, Michael Jordan la tuvo, Kobe Bryant la tuvo, este muchacho, el corredor, ¿cómo se llama? De apellido Bolt, también lo
0: hacía.
1: Usain Bolt, el nadador aquel que ganó medallas de oro en natación. Michael Phelps, tenían esa mentalidad, Amaya. Y Messi no tenía esa mentalidad. Messi era más como, lo llevaba un paso a paso.
0: Sí. Pero pues él.
1: Su papá fue la guía para todo, para su dinero, sus ingresos, sus egresos y los consejos que le daba. Él fue como el chamaco de la calle que creció, Amaya.
0: Sí.
1: Y el don que tenía para jugar.
0: Claro.
1: Es la diferencia. No podemos negarlo. Nadie está diciendo la capacidad de jugar de los dos. Uh-huh. Simplemente, CR7, él dijo, para llegar a tener lo que yo tengo, tengo que esforzarme y trabajar el extra.
0: Pero yo creo que ninguno de los dos llegó a sentir envidia de uno al otro, ¿no? Y eso es lo que yo, esa es mi percepción. Ahora, el que mejor ha manejado la cámara hiperbárica ha sido Cristiano Ronaldo. ¿Te imaginas si nosotros nos llegamos a meter en una cámara hiperbárica? Nos da una pulmonía, neumonía y no sobrevivimos.
1: O sea, es la cámara es la que está llena de
0: hielo.
1: De cubos de hielo.
0: Sí. Sí, después de haber hecho cierta cantidad de ejercicios o que tu cuerpo haya se haya puesto al ejercicio, te metes a la cámara hiperbárica y supuestamente las células se regeneran. ¿Cómo cuánto crees que duremos nosotros en una cámara hiperbárica?
1: Por Dios, Amaya. Cuando entras medio dormido a bañarte en la mañana, la regadera y te sale el agua fría. ¡Ay, agua fría!
0: Y sí.
1: Y te esperas afuera, ¿no? Te pones la cortina del baño enfrente de ti para que no te salpique el agua fría.
0: Sí.
1: Y metes la mano y estás ya batibiesona.
0: Entonces tú ya entraste al club de los hombres que nos bañamos con agua como para pelar pollo, porque tu señora esposa ya te acostumbró a que te bañes así, ¿no?
1: No, yo me baño con agua templona.
0: Okay.
1: Sí. Es más, ahorita que está haciendo mucho calor, le abres toda la fría y te sale tibia el agua. Mm. Por lo caliente que está.
0: Oye, pero yo no entiendo cómo las féminas, las mujeres, cómo se bañan con agua tan caliente en verano, en invierno y en cualquier estación del año.
1: Sí, sale todo el vaporcito. Dices, ¿qué está haciendo? Se está yendo a otro mundo, a otra dimensión. Tanto humo que hay.
0: Sí.
1: Tanto vapor que sale. ¿Estás en el sauna o estás en el baño?
0: Sí, tú te metes ahí a agarrar algo tal vez y sientes que parece que estás entrando en un sauna, ¿no?
1: Es correcto.
0: Sí, no sé la verdad cómo le hacen. No sé si la piel de la mujer sea muy diferente al del hombre. Pero...
1: pues el agua caliente abre los poros, Amaya.
0: ¿Será?
1: Porque cuando tú vas y a un barbero, te rasuran tanto la cabeza y la barba y todo. Te ponen paños de agua caliente.
0: Sí.
1: ¿Verdad?
0: Sí, tienes razón.
1: O cuando yo voy al spa que me hacen exfoliación de rostro y toda la cosa, me ponen agua calientita también.
0: ¿Cuando vas al spa?
1: Al spa, sí.
0: Ah, mira.
1: Agua calientita en los pies, en las manos.
0: ¿Cómo has cambiado?
1: En la cara. Me hacen un peeling de la cara. Me dan masajes, frente.
0: Ah, caray, sí, está bien.
1: Pómulos y todo.
0: Está bien. Ven, ahí está.
1: Y no me contaron, ¿eh?
0: Así, me imagino. No, los hombres se acostumbran, se hacen su pedicure, su manicure, le dan tu masajito en los pies y todo ese tipo de cosas. Los hombres también lo hacen y eso no les quita que dejen de ser hombres.
1: No, claro que no. La primera vez que yo fui a un pedicure usaron un esmeril para cortarme las uñas de los pies.
0: Así que se lo meditaba.
1: Hasta chispas
0: y se descompuso el esmeril.
1: Se barrió el esmeril.
0: Chale, se le acabó la piedra.
1: ¿Tuvieron que reapilar o pusieron otro?
0: Pues le pusieron otra piedra. Bueno, mis amigos, vamos a ir a la pausa. Pero bueno, Cristiano Ronaldo entonces será su última temporada. Y creo que Lionel Messi, ya no lo veo tan feliz, no lo veo tan contento. Creo que va a ocurrir el mismo caso que pasó con el Pacha Tevez, que cuando muere su señor padre, él decide retirarse del fútbol. Y yo a Lionel Messi después, la verdad, no lo veo tan contento ya jugando el fútbol.
1: Está en otro mundo ahorita.
0: Creo que se va a retirar. Creo que también puede ser su última temporada. No sé cuánto tiempo tenga de contrato.
1: El sábado falló un penal,
0: amigo. Sí. Yo no lo veo feliz.
1: O sea, es normal. Por eso te digo, su papá era su mentor, era todo, era su guía. Y ahora que está afuera, muchas personas nunca se recuperan cuando se pierden su padre, un hijo, una esposa.
0: Y sí, fíjate que he visto casos en que desafortunadamente pues un ser querido, ya sea hermano, padre o mamá, hay personas que sí no alcanzan a recuperarse. Conozco un caso que ella, la muchacha, pues perdió a su hermano era prácticamente todo para ella, y dice, y tiene más hermanos, y dice, lamentablemente para mí ya no existen más hermanos en mi vida. Y la muchacha está encerrada y no la hacen cambiar, no la pueden sacar de ese estado de ánimo.
1: Sí, pues esta chica actriz que se acaba de fallecer un par de días, Hayden Panettiere, uh-huh. Le dio depresión postpartum, uh-huh. pero ella estaba en depresión hace ya más casi 3 años por la muerte de su hermano.
0: Sí, sí, sí, sí, sí.
1: Y le habían entrevistado y dijeron, no, pase los años que pase, yo nunca, nunca, nunca me voy a sobreponer de la pérdida de mi hermano. Y así estaba la muchachita, se metió al alcoholismo, etcétera, etcétera.
0: Creo que tenía que 36 años.
1: Si ustedes vieron la película de Titans con Denzel Washington, una güerita ahí de pelo largo, que le gritaba.
0: O la de Bring It On.
1: Oh, no, ahí no, ella no salió. Ahí.
0: Sí, ¿no?
1: Se parece. No.
0: Sí. O sea, está en una de las películas.
1: Bueno, entonces sí, está bien.
0: Sí, que con la hermana de Rihanna sale ahí también.
1: Esa película, sí, cierto. Yeah. Bueno, ahí está. El diario de una princesa, o muchas buenas películas que salió esta muchacha.
0: Pero sí, 36 años y la depresión precisamente. Uh-huh. Creo que debemos, los seres humanos, que pues tienen que entender de que es un proceso de la vida.
1: Sí.
0: Que tarde o temprano todos vamos a llegar a ese punto.
1: Momento, sí, sí.
0: Y pues hay que dejar ir, ¿no? Hay que dejar ir a los seres queridos, ¿no?
1: Sí.
0: Hay que dejarlos ir.
1: Exactamente. A todos. Uh-huh. Todo ser querido hay que dejarlos ir. Es difícil, uh-huh. pero poco a poco, dicen que el tiempo sanará las heridas. No, el tiempo te ayuda a que sobrepases todo el dolor, pero olvidarte nunca se puede.
0: Así es.
1: Vámonos.
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0: Continuamos con ustedes, amigos. Gracias de estar con nosotros. Amaya, vamos a escuchar al técnico Almeida, que también se llevó la victoria 6-1 frente al equipo de los Bravos, que venían muy bravos de la Leagues Cup.
1: Sí, sí,
0: manejándose,
1: sí,
0: estando en primer lugar, y al final terminaron siendo eliminados de la liga. Y Almeida, pues contento, calificó a su equipo en los últimos minutos, último partido, y ahora lo representa con una excelente goleada de 6-1.
2: El fútbol es un poco de seducción, lo llevaría para ese sector, y la seducción entre los jugadores y la gente se realiza por intermedio de la entrega, del juego, de la intensidad, de las ganas, del defender la camiseta que están defendiendo de la manera como un hincha. Y para eso se trabaja todos los días. Hay un gran esfuerzo de parte de ellos y estamos en ese camino que queríamos estar. No siempre se va a dar de hacer tantos goles, pero sí es un equipo que propone. Y por más que ganes, empates o no se gane, el equipo va a proponer, porque entrena para eso. Entonces, creo que la gente es inteligente y la gente va a responder por lo que ve en campo. Y si ve esfuerzo y ve que el equipo no ganó, va a bancar igual, porque así se banca. Entonces este equipo, el compromiso nuestro es entregarle todos los días el alma a este equipo que nos paga, que nos contrata, y por el respeto a la gente y por el respeto al grupo en sí. Creo que se están respetando entre ellos y están haciendo un grupo fuerte. Es lindo verlo de adentro, un grupo espectacular. Y los grupos, cuando son espectaculares, van a lograr cosas. Lo tengo muy claro.
0: Ahí está, para que vea, señor Marantonio Amaya. Muy clarito lo tiene el señor Almeida con este equipo de Monterrey, que lo está haciendo jugar bastante bien. Y sobre todo, pues con muchas ganas de salir adelante. Caso contrario, pues ahí escuchamos al señor Salvador Valero, que lo confirman como técnico del resto del torneo para los Bravos. Pues no le fue nada bien enfrentando a este conjunto de Monterrey.
3: Y lo primero, pedir una disculpa a la afición. Lo que queremos es hacerles orgullosos, hacerles sentir orgullosos, y hoy pues no hemos podido conseguirlo. El grupo es consciente de ello. Veníamos de hacer buenos partidos en el Leagues Cup, y hoy el golpe emocional de no clasificar a la Leagues Cup nos pesó. Los primeros goles, creo que fue un partido en el que no nos salió nada. Conozco mucho a este equipo, conozco al grupo, confío mucho en los jugadores. Hace 6-7 días mostraron una muy buena versión en Vancouver, también en Minnesota, y ahora lo que nos toca es trabajar más que nunca, que lo de hoy no se vuelva a repetir, analizarlo bien y corregirlo, porque queremos, lo más importante para nosotros es cuidar a nuestra afición y dar alegrías, y hoy la verdad que les pedimos una disculpa.
0: Pues una disculpa por lo menos, pero creo que el equipo de Bravos va a sufrirle mucho. Habían dado una dosis de alegría con todo esto, señor Marantonio Amaya, pero sí, los Bravos no encuentran otra salida. Veremos si le puede revertir esta situación el señor Valero, confirmado ya como técnico por el resto del torneo.
1: Sí, sí, sí, la verdad es que sí, ¿no? Al igual que Tigre, le está costando encontrar técnico, pero ya. Ahorita les voy a dar los nombres que ya supuestamente pudieran llegar. Creo que lo podíamos anotar, ¿no? Por el momento, de todo lo que hemos visto, creo, y después de esta goleada, aunque sabemos de que las goleadas regularmente son una especie de accidente, ¿no? Porque hoy en día que te goleen no es tan común, simplemente que salgas en una muy mala tarde, y eso fue lo que le pasó a este rival de Juárez. No lo vemos para campeón, obvio que no, pero ya podíamos ir armando, ¿no? El grupito que pudiera estarse peleando el título en México. Monterrey, obvio que va a estar peleando. No digamos que lo va a ganar. Simple hecho de haber sacado esta goleada no quiere decir que sea ya campeón. Pero el América y el Toluca, ¿no? Por el momento creo que son tres equipos que tal vez yo los puedo ver peleando por el título, ¿eh?
0: Ah, bueno, no sé si León pueda recuperarse, Amaya, ya que tuvo buena participación en esta Leagues Cup y todavía va a estar metido. No sé si Cruz Azul pueda recuperar ese terreno que está perdiendo. Tigres no tiene técnico, va a estar muy, muy lejos de poder llegar a triunfar. Pumas, pues se le fueron dos jugadores fundamentales, Angulo y Sebastián Córdoba, que ya no van a estar jugando. Por lo menos Sebastián no está por el resto del torneo. Si Hernán Crespo ya encontró la manera y la forma de que este Atlas gane, pues él también puede meterse como sorpresa. De Toluca, pues ya lo sabes, tienen a un técnico que es un viejo lobo de mar, que podría hacerlo reaccionar en cualquier momento. Y por qué no hasta llevarse la Leagues Cup en esta ocasión, el cuadro de Mohamed. Pero de ahí más para abajo, por ahí Toluca, el Guadalajara, Maya, si se les va a ir su goleador.
1: Bueno, pero ahí tienen a Marín, tienen al Cepu.
0: ¿En serio? ¿En serio? No hicieron nada.
1: Tienen a Sandoval.
0: No hicieron nada.
1: Pues sí. Ya Marín ya lleva tres. Bueno, es más, el Guadalajara tiene tres goles en todo el torneo.
0: ¿Tres goles, Amaya?
1: Sí, tú ves.
0: Tres goles, sí, goles a favor y tres goles en contra. Y creo que los goles los ha hecho el Alvarado.
1: Ha hecho dos y Marín.
0: Y Marín uno.
1: El de ayer. Sí, pero te digo, o sea, para mí, estos tres equipos son los que yo veo peleando el título. Aunque bueno, tienen que entrar ocho, ¿no? Para entrar los ocho, pues que otros equipos, tal vez Pumas, como bien lo mencionas, que se meta, tal vez el equipo de Chivas y Cruz Azul, son los que se puede meter. León viene muy abajo, viene en la posición número 14 con tres puntitos también. Y no vemos, yo no veo, el Atlante tal vez se pudiera meter, pero tampoco lo veo para peleando el campeonato.
0: Pero acuérdate, en México está el Maramessi. Mara Messi, o sea, Maradona y Messi.
1: Ah, sí.
0: Escuchemos, ya escuchamos lo que dijo
1: el Loco Abreu. No lo hemos escuchado.
0: Ah, bueno, pues escuchemos a Loco Abreu de lo que habla y dice acerca de Gilberto Mora, que también él sabe, el técnico, dice que le encanta cómo está ganando el cuadro de los Cholos.
4: No puedo creer que no analicen a Cholos y a Gil Mora, que siempre hace lo mismo, ¿no? Y a Maradona también, siempre hace lo mismo. Y Messi, siempre hace lo mismo, pero son genios. Si los genios, si le tapas la parte adentro, ¿qué te hizo? Te enganchó hacia afuera y metió el pase de gol. Si le tapas por fuera, te enganché y te hace el gol por dentro. Los que son fenómenos. A veces no hay que achacarle la culpa al que lo marca, sino darle el mérito de la virtud que tiene este jugador excepcional que tenemos nosotros, que lo estamos disfrutando. Pero básicamente esa era la intención, de darle proyección, porque entendíamos que la banda estaba quedando muy libre, que Paradela se estaba cerrando y no le estaba dando para acompañar, pero por la tendencia más de Pablo de tener esa característica defensiva no se soltaba. Y Alan, por características naturales, porque no tenía un extremo fijo por ese lado, sabíamos que iba a poder proyectarse, y ya tener a Doni, que está picante, que está intratable, y sumarle a Alan, iba a ser muy complicado para el lateral de ellos poder contrarrestar ese 2-1.
1: Bueno, pues ya ves, o sea, los otros sí los alabamos, a Messi, a Maradona, que hicieron sus goles en su momento, pero a Gilberto Mora, pues no, sinceramente no.
0: Exactamente, y es como lo dice él, los Cholos no le ponen atención a lo que está haciendo, él se siente orgulloso, pero los demás no dan ni un peso por el equipo de Cholos.
1: Pero tú ves entonces a Cholos, bueno, lo vamos a poner, ¿no? Porque yo creo que ya es un proceso bastante avanzado, ¿no? Que sí. Tiene Loco Abreu con este equipo de Cholos. Sí. Lo vamos a poner, pero para pelear entre los mejores cuatro.
0: Sí, a los Cholos. Si se mantiene así y jugando con esa intensidad, Cholos sí puede meterse ahí.
1: Pero para ganar el título tampoco lo veo, pero sí. Para estar ahí entre los mejores cuatro el equipo de Cholos, ¿no?
0: Es correcto, señor Marantona Maya.
1: Ahí está, porque hoy está en el segundo lugar, queramos o no. Hoy está empatado con el América con 10 puntos. La diferencia de goles que ellos tienen más 4 y el América tiene más 7.
0: Es correcto, así es, Amaya. Así es. Por eso él mismo no se enoja, pero sí siente el coraje porque no le dan el reconocimiento a su equipo como está jugando. Pero, pues, es que lo que pasa es que este tipo de equipos terminan o empiezan muy bien, Amaya, y a como va avanzando el torneo se van desinflando. Y los que se mantienen tanto son los que, pues, que tienen el mejor plantel.
1: Gracias. Bueno, vámonos a la pausa.
0: Let's go.
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0: Aquí estamos con ustedes, amigos. Gracias de verdad por estar con nosotros. Señor Antonio Amaya, le había comentado, ¿no?, que los Clippers dieron señales de vida.
1: ¿Qué pasó con los Clippers, hombre? ¿A quién contrataron? Ya.
0: Bueno, Clippers ya tenían a este jugador, pero se había lesionado al arranque del torneo.
1: ¿Collins?
0: No, el otro. ¿No te acuerdas que llegó con él? Bradley Beal.
1: Ah, sí, que se perdió toda la temporada.
0: Se perdió por haber lesionado. Bueno, ahora lo acaba de firmar a este guarda, Bradley Beal, que tiene 33 años de edad, promedia 8 puntos, una asistencia y 20 minutos en los 6 partidos que jugó con los Clippers antes de que se lesionara la costilla en noviembre 8. Este jugador que nació en San Luis, pues tiene en sí, en temporada larga, promedia 21 puntos por juego, 4 asistencias, 4 rebotes, y estaba promediando 34 minutos por partido con el equipo de Washington, con Phoenix y ahora con los Clippers. Y este es su 14º año en la NBA y ha estado en 3 juegos de las estrellas, pero ahora lo están poniendo en actividad y bueno, los Clippers lo van a tener ahora sí en la cancha.
1: Bueno, pues el equipo de Clippers para la próxima temporada, pues por el momento va a venir, está este jugador que ya estaba. Kawhi Leonard, pues todavía no sabemos qué vaya a ocurrir con este jugador, que terminó promediando casi 28 puntos por encuentro. Kobe Sander, que tiene que dar ese estirón también para la próxima temporada. Deron Jones Jr., que lo hizo, que empezó a mejorar. Chris Dunn, la verdad es que era un jugador que no lo quería, pero mejoró muchísimo. ¿Quiénes son? Maturín también, Benedict Maturín, son de los que seguirán, como Darius Garland, que llegaron a reforzar. Ay, el que no me gusta es Bruce López, que todavía está ahí.
0: Pues no, sí, llegó para 2 años, Amaya.
1: No, yo creo
0: que este es su último. Ojalá. Temporada.
1: Ojalá, tiene 38 años. Ya no salta Bruce López, pero bueno. Pero
0: si LeBron puede, ¿por qué Bruce López no?
1: Lo que pasa es que.
0: ¿Por qué? ¿Porque tiene apellido latino o qué?
1: ¿Quién, López? No, precisamente. Pero pues con la estatura que tiene, con los 7 pies que tiene Brooks López, era para que recuperara más rebotes.
0: Oh.
1: ¿Sabes cuál es el promedio de rebotes recuperados por este jugador?
0: No sé, Amaya.
1: 3.6.
0: No es nada.
1: Y luego, bueno, pues también.
0: Pero es buen disparador de 3 puntos. No era como el todopoderoso Ivica Zubac. Arriba de 20, 21 rebotes por partido, Amaya. Y se quedó con el título de más rebotador en la historia de Clippers.
1: Claro. Pues bueno, pues vamos a Cam Christie también, que bueno, le tienen que dar más minutitos. ¿Quién más? Rui Hachimura, hay que ver a Rui Hachimura. Ya se ve raro con la playera de Clippers, pero bueno. Nicolás Batum, la verdad, este francés que tiene 37 años de edad, muy veterano. Pero es lo que hay. Así que bueno, ¿qué más así que podamos sobre? ¿No? Pues no. Ah, todavía sigue el señor Ty Lue, ¿verdad?
0: Sí. Es su amigazo.
1: El dueño, ¿ah?
0: Del dueño. No lo va a cambiar hasta que saque campeón a Clippers.
1: No, pues ya estuvo.
0: quedó campeón con Cleveland, Amaya.
1: ¿Sí?
0: Sí. ¿Ty Lue?
1: Ty Lue, sí.
0: Y campeón con el Miami, que era asistente.
1: Claro. Bueno, pues vamos a ver, ¿no?, qué es lo que trae el equipo de Clippers.
0: El que sí ya se retiró fue aparentemente Doc Rivers. Fue inducido al Salón de la Fama este fin de semana. Doc Rivers.
1: Bueno, pero Hachimura no va a estar solo. Vamos a ver si se queda, ¿no? También el caso de Yuki Kawamura.
0: ¿Otro?
1: Yuki Kawamura, ¿sí?
0: Dos japoneses.
1: 25 años para Kawamura. Bueno, eso es lo que hay de Clippers. Lo que estábamos hablando también de Clippers, Aguayo, el problema, ¿no?, que hay, que bueno, la NBA al final de cuentas no ha encontrado pruebas sólidas que digan, pues el señor Ballmer pues cometió fraude, que pagándole por debajo de la mesa, ¿no?, podríamos decir. Y bueno, pues la NBA pues no ha encontrado pruebas esas que demuestren que en realidad el propietario de los Clippers, señor Steve Ballmer, pues canalizó dinero a través de los patrocinadores del equipo. Y todavía pues la investigación sigue, a pesar de que ya son más de 11 meses de investigación.
0: No, estas investigaciones duran de 3 a 4 años, amigo.
1: Ya, pero ya están abogados por parte de la NBA, abogados de Clippers, abogados del jugador, y las empresas pues ya desaparecieron.
0: ¿De dónde las van a encontrar? Todo el papeleo ya está muerto.
1: Y por el momento no hay pruebas.
0: No hay pruebas.
1: O sea, o se queda la próxima temporada Kawhi Leonard o se va a los Raptors. A los Raptors de Toronto. Pues así está la situación.
0: Con bombos y platillos lo quieren allá en Toronto, Amaya.
1: Sí, sí, sí. Pero no hay otro jugador, pues ahorita.
0: Que ¿disponible? Es
1: ahorita.
0: No.
1: Ahorita, pues entonces, ¿qué va a ser? ¿Va a ser este Hashimura o Kawhi Leonard Hashimura?
0: Maturín.
1: Niederhauser, Maturín, Garland.
0: En Garland está Jordan también. Y ahora, pues, Bill. Porque Collins ya se fue. John Collins ya se fue. Ya es lo que van a querer. Maturín llegó a ser la nueva cara de este equipo.
1: Ese fue tu jugador preferido, ¿no? Bogdanović, ¿o cómo se
0: llama? Sí, Bogdan Bogdanović, el Boggy.
1: Se va.
0: No, es que ya no lo quería el Ty Lue, no lo ponía a jugar, Amaya.
1: Es que quién sabe quién se lo llevó, ¿no? Él nunca lo quiso.
0: Nunca lo quiso, pero empezó a jugar bien y de repente, ¡pum!
1: Bueno,
0: ya no lo metió.
1: Ahí entonces los recuperadores de pelota van a ser Niederhauser, que es un jovencito, que es
0: un rebotador.
1: Ajá, y Brooks López y también Batum, ¿no?
0: Ah, todavía Batum, pero también tiene como 37 años.
1: 37 años de Nicolás Batum.
0: Sí, va a estar cañón, Amaya, ¿eh? Uh-huh. Pero pues ya están, viene también Johnny Broom a jugar, Jamarion Sharp y Jalen Pickett. Son los nuevos jugadores que vienen al cuadro de los Clippers como novatos de este año, Amaya.
1: Y los que tienen que dar pues ese estirón, indiscutiblemente Jordan Miller, tiene que dar el estirón. Tiene que dar el estirón también en lo que es a quién más estábamos hablando, de los jovencitos. Sander tiene que dar también el estirón.
0: Oh, Sander ya también.
1: Tiene que dar Miller y Sander tienen que dar el estirón. Niederhauser va a quedar con la responsabilidad de ser el recuperador pues más joven, ¿no? Por ser canterán, digamos que drafteado por parte del equipo de los Clippers de Los Ángeles. Y Derek John Jr.
0: Chris Dunn también se queda en la
1: también quinteta. Otro.
0: Y el novato de 19 años, Keaton Wagler, es la cara nueva, viene con la camiseta número 1, fue escogido en el draft y va a tener toda esta la oportunidad de disfrutar con los Lakers. Te decía, Maturín y Garland, Darius Garland, son los que venían a reemplazar a todos estos jugadores que tenía Ty Lue. Pero el único que se va a quedar aparentemente va a ser Kawhi Leonard, que no sé si le van a encontrar jugadores otro equipo o no, si se va a ir con Toronto o no, pero todos los demás, Amaya, Isaiah Jackson también fue un buen rebotador, y ya la nómina que viene, Cam Christie, que podría ser, y Nick Martinelli, otros son jugadores 22 años, jovencísimos, Amaya, Narcisi Ngoy, Norman Omier y Baba Miller, son los novatos que vienen, que hicieron buena participación ahora en el torneo de verano.
1: Sí, y hay un centro ahí que Narcís Engoy.
0: Ese mero.
1: Esa reserva, ¿no? Que es de los novatos.
0: Es 22 años de edad, viene de France.
1: De France.
0: Y mide 7 pies de altura, Maya. Más o menos a la altura de este muchacho que juega para San Antonio, Víctor Wembanyama.
1: ¿Y qué te parece la altura que tiene Jamarion Sharp?
0: Jamarion Sharp también.
1: 7'5". 7'5 de estatura. Ese ni va a saltar.
0: Nada.
1: Jamarion, ¿no?
0: Jamarion
1: Sharp.
0: Ya. No, ya. Vamos a darle. Y como el equipo de enfrente ya no tiene a LeBron, ya está.
1: Bueno, pues ojalá. Ojalá que este sea el año de Clippers.
0: Exactamente.
1: Vamos a la pausa.
0: Let's go, buddy.
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0: Bienvenidos a Zona LA. Nos vamos con el último segmento para todos ustedes, el más informativo de las dos horas.
1: Así es, y rápidamente entonces vamos con lo más sobresaliente. Rápidamente le contamos que la gran estrella del fútbol, Cristiano Ronaldo, está a punto de retirarse. 41 años de edad y su contrato estaría venciendo con este equipo del Al Nassr hasta el próximo mes de junio. Y parece de que no habrá renovación de contrato y estos serían ya sus últimos meses que le quedan como jugador activo. Hasta el momento tiene la marca de 976 goles en su haber. Y bueno, él está buscando llegar a las 1000 anotaciones. No sabemos si le vaya a alcanzar el tiempo y las piernas.
0: Apenas si fue ayer cuando vi a Brian Rodríguez desembarcar del Peñarol y llegar a LAFC allá por el año 2019. De ahí levantó el vuelo y se vino para el equipo de las Águilas del América, donde ya completó 150 partidos con el América. El jugador uruguayo se encuentra feliz, se encuentra contento y aparentemente ya no va a dejar al América y el Rayito continuará con las Águilas de Coapa.
1: Y hablando precisamente del equipo de Coapa, después de haber derrotado 3-0 al equipo de San Luis, Guillermo Almada comenzó con el pie derecho su etapa en el Club América. Incluso ya superó el inicio que tuvo Andrés Jardín hace 3 años con las Águilas. Desde la llegada del técnico uruguayo, las Águilas no han perdido en tiempo regular. En 7 partidos disputados, con saldo de 3 victorias y un empate en la Liga MX y 2 triunfos y un empate en la Leagues Cup. Por su parte, en aquel entonces André Jardine comenzó su era con el América con una derrota ante el equipo de Juárez 2-1 y en su

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1: De Juliano Belletti para aportar su experiencia y su conocimiento futbolístico al conjunto azulgrana mientras realiza el curso de entrenador, es lo que publica el equipo de el Barcelona.
2: Otro jugador también que vino de Peñarol y lo vi cómo inició el torneo para LAFC junto o de la mano de Carlos Vela, de hecho. Diego Rossi anotó el primer gol en la historia de Los Ángeles FC. Bueno, pues ahora Diego Rossi jugando para Monterrey necesitó muy poco tiempo para convertirse en protagonista con los Rayados, ya que el atacante uruguayo está teniendo impacto inmediato desde que llegó. Registra 7 goles producidos en sus primeros 7 juegos, gracias a sus 3 anotaciones y 4 asistencias. Su producción ofensiva llega en un momento clave para el conjunto regiomontano, que atraviesa un buen inicio de torneo bajo las órdenes de Matías Almeida, y Rossi no solamente se adaptó rápidamente al equipo, sino que también se convirtió en uno de los principales generadores de peligro para el conjunto albiazul.
1: Luis Ángel Malagón volvió a tener actividad con el América después de superar una ruptura de tendón de Aquiles en el pie izquierdo, que lo dejó fuera del Mundial del 2026. El portero fue titular con el equipo sub-21 del América ante San Luis y salió de cambio al descanso dejando su portería en cero. Para el segundo tiempo, las Águilas recibieron un doblete de Marcelo Rangel al 53 y al 60 y perdieron el partido que se disputó en Coapa, 2-0, pero Malagón ya tuvo sus primeros minutos.
2: Muy bien, señor Marantonio Amaya. ¿Sabes qué? En el fútbol mexicano se está extrañando a Joao Pedro y a Paulinho. Los dos están fuera de actividad por lesiones. Y no están. Y le hace falta el goleador al equipo de San Luis.
1: Sí.
2: Que Joao Pedro ya estaba en acuerdo para irse al Cruz Azul.
1: Ajá.
2: Pero se lesiona y todo se quedó en veremos. Si es que se recupera sus 36 años de esa lesión de ligamentos, Joao Pedro, y el otro es Paulinho, que a pesar de haber sido campeón de goleo y bicampeón con el Atlas, no se le ve cuándo pueda regresar y volver a ser esa dupla goleadora con Alexis Vega, ¿eh?
1: Claro.
2: En Monterrey lo extrañan también a esos dos jugadores,
1: Amaya. Sí, la verdad de que sí, no, y pues esta Leagues Cup también ha dejado varios jugadores lesionado, posiblemente Nahuel Guzmán, que la nahualió, ¿no? Este fin de semana también.
2: Ay, Dios mío.
1: La sigue regando Nahuel Guzmán.
2: ¿Cómo pero se bueno. le fue ese? ¿Qué gacho?
1: Sí, la verdad que sí. Y de los del técnico que estabas mencionando, ¿no? De Quique Setién, que ya dirigió el Betis y también estuvo dirigiendo el Barcelona. Quique Setién, pues él tiene su ranchito y bueno, la verdad que no le fue muy bien con el equipo de el Barcelona, pero Tigre, pues también aparte del otro que también está en la ahí como nombre, pues es el caso de Óscar El Pareja, Juan Carlos Osorio y Guillermo Barros Esqueloto.
2: Ah.
1: Que con el equipo del Galaxy tampoco le fue nada bien a Guillermo Barros Esqueloto, Así que Quique Setién no le fue bien con el Barcelona, Guillermo Barros Esqueloto no le fue bien con el equipo del Galaxy Los Ángeles, Juan Carlos Osorio, pues ya sabemos su trayectoria con Cholos y con el equipo de la selección. Y bueno, pues Óscar Parejas tampoco digamos que es un gran técnico.
2: Muy bien.
1: De los tres, creo que me quedaría entonces con los de estos cuatro, con Juan Carlos Osorio.
2: ¿De los cuatro?
1: Con para Osorio. Llegar a dirigir a Tigres.
2: Chale, amay. Está bien. No, yo de los cuatro no se hace uno, ¿eh?
1: De eso sí, la también verdad, es, eso verdad. Sí es cierto.
2: Bye. Bueno, y por otro lado, ¿qué crees, Amaya?
1: ¿Qué?
2: Todo lo que se pertenecía a Boss, uh-huh. ¿Sabes que el ex dueño,
1: ajá,
2: Jerry Boss, y ahora su hija Jenny Boss, uh-huh,

0: van a dejar de pertenecer a los Lakers, porque no los obligaron, pero le dijeron que, ¿sabes qué? El fideicomiso familiar ya se puso de acuerdo de la familia Buss, y van a vender el 17.8% restante de la franquicia al grupo encabezado de Kuzner y Bob Iger, que ayer estaba en el estadio. Bob Iger, viendo a las chamacas. Así que la familia Buss va a dejar de ser propietario de los Lakers de manera definitiva.
1: Bueno,
0: el legado del papá
1: le quedaron a perder. Nos vamos.
0: Adiós, Amaya.
1: Bye, hasta mañana.
2: Este así del programa. Cerramos esta jornada llena de energía, información y emoción en Zona LA. Gracias por jugar este partido con nosotros. Volveremos mañana más fuertes, más rápidos y más encendidos que nunca. Porque donde hay pasión, competencia, es que estás en Zona LA. 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
2: ¿Cómo les va? Bienvenidos. ¿Saben una cosa? Un día como hoy, del año 2009, nacía en la pantalla de ESPN Deportes Televisión Jorge Ramos y su banda. Hoy se cumplen 17 años que conocen nuestros rostros, nuestras caras. Algunos dicen vuestras jetas. Pero bueno, es así como nos ven, como nos ven. Así que ahora, atención, eso es en televisión, porque Jorge Ramos y su banda habían nacido 4 años antes en cadena radial, ESPN Deportes Radio. Pero hoy, hace 17 años que conocen nuestras caras en televisión. Bueno, ya las habían conocido antes en otros programas. Bueno, señoras y señores, a ver, versiones encontradas. Desde Europa dicen que está hecho. Desde México dicen que no es así. ¿Qué pasa con el Hormiga González? Armando González, ¿se va o no se va al viejo continente? Ya está en nuestros estudios Gabo Sainz en Guadalajara y nos va a dar las novedades. América, con chavos de la casa y un técnico avezado, lleva paso perfecto. Chivas volvió al triunfo, aunque la Hormiga no jugó. Una organización no lucrativa que promueve la buena gobernanza pide que se declare Infantino inhabilitado para candidatearse a la presidencia de FIFA. Y hablando de Infantino, comenzó a correr de la FIFA aquellos que hablaron mal de él. Barcelona finalmente consiguió la llegada de Rodri Hernández. Esta semana será fundamental para tratar de que también llegue Julián Álvarez. Mientras que Real Madrid ya no quiere a nadie en las presentaciones o presentación de sus nuevas figuras. Damas y caballeros, algunos títulos de lo mucho que tenemos para ustedes, ¿eh? Así que bueno, junto a la banda para acompañarlos en los próximos 90 minutos, recuerden de suscribirse a este canal de YouTube, que sí, vamos levantando como la espuma, pero igual precisamos más, no alcanza con lo que tenemos. Suscríbase, por favor, agite la campanita, dedito para arriba, no el del medio, este, el pulgar, dedito para arriba, me gusta, de por favor. Y recuerden que también ya se viene en YouTube Jorge Ramos y su banda en inglés. Sí, yo creo que para la próxima semana ya estamos en inglés. Creo yo. Very difficult, como dice Carlitos Tevez, pero yo creo que sí. Recuerden que estamos en Facebook. En Facebook, con un nombre diferente. En Facebook tienen que buscarlo por el fútbol con Jorge Ramos. Ya explicamos por qué. Bueno, estamos en X, en TikTok, en Instagram, estamos en los podcasts de iHeart, de Spotify, de Amazon, de Apple, y por supuesto, estamos en la única y verdadera cadena radial en castellano, en español, en los Estados Unidos de Norteamérica, que es no otra que TUDN Radio y en su aplicación Euforia, ¿eh? Damas y caballeros, estamos en todos lados, ya no tienen excusas para decir que no nos encuentran, que no nos ubican, porque a donde somos como, no sé, pastel de toda boda, estamos en todas, estamos en todas, ¿eh? Créanme. Señoras y señores, les doy la bienvenida a la banda, pero primero al invitado especial, aquel que soluciona mis ausencias para que los ratings no se caigan.
3: ¿Y quién es ese güey?
2: Él tiene que venir para sostener los ratings, porque si no, él sabe que esto se va al carajo. Es la verdad, es la verdad.
3: No solo el rating, además
0: ¿Los superchats?
2: Los superchats que él trae también. Jorge, yo te sostengo la audiencia y lo viene a lograr. Es más, en algunos días ha superado la audiencia en la que yo estoy presente. Así que el señor Gabo Sainz, ahí está. Y Gabo, nunca mejor que hoy, ¿eh? Como que hubiésemos adivinado ya hace días que hoy iba a ser un día importante y tiene que ver con el tema de Armando el Hormiga González. ¿Cómo te va?
3: ¿Qué pasa, Jorge? Qué gusto saludarte. Igualmente también para Ricardo, para Elmer. Un saludo para toda la gente de la banda. Y pues bueno, primero agradecer el espacio. Siempre un gusto poder estar con ustedes. Se me hace muy raro, la verdad, el programa, porque no estoy acostumbrado a estar con el señor Ramos. Muy poquitas veces hemos estado por acá con el señor en vacaciones. Pero bueno, pues tratamos de
2: hacerlo. La primera vez duele, pero después va a ver que le va a gustar. Después va a ver que le va a gustar. No se preocupe.
3: Bueno, muy bien, perfecto. Vamos aclimatándonos entonces, ¿Qué cosa? Digo, igual para que saludes también a Ricardo y a Elmer, pues este tema de Hormiga que ha dado la vuelta y vamos a estar platicando precisamente lo que se dice en Guadalajara, lo que ha dicho Milito y lo que ha dicho también un periodista en Grecia, que prácticamente lo da como un hecho. Entonces habrá que ver qué es lo que pasa.
2: Bueno, ¿cómo le va, Mayorga? ¿Cómo está usted?
4: Muy bien, y pendiente de este tema, entonces, en griego dicen que sí y en Jalisco que siempre no. Así por ahora, pareciera que es la definición en corto de lo que está hablando, pero me llama la atención, ¿por qué no jugó entonces el partido del sábado Chivas?
3: Sábado, perdón, domingo,
4: ayer,
3: ahorita le cuento, de ayer.
4: Claro.
3: Ahorita le cuento lo que dijo Milito.
5: Jorge, saludos para todos. Sé que no me presenta, pero igual tengo que tocar en la puerta eso. Al señor Gabo Sainz.
2: Usted ya está molesto porque el señor Gabo Sainz está aquí y a usted eso le genera alguna molestia, me parece.
5: Le chirría. Yo, aficionado del más grande del fútbol mexicano, con más títulos, copas y casi lo doblamos, y él del otro lado.
3: ¿De qué estamos hablando, Jorge? Eso de lo doblamos, escuchó medio.
5: Jorge, atento. Reunión a esta hora en el norte de México, en Monterrey, en la oficina de Tigres, porque hoy parece que podríamos tener técnico para el cuadro felino, para el próximo, para lo que resta del torneo. Vamos a ver qué pasa.
2: Muy bien. Ya estuve escuchando por ahí, apuntan a españoles, qué cosa. Cuidado, que los técnicos españoles son muy buenos, pero no conocen México. Yo no
5: entiendo. No está vigente.
3: Y no todos son buenos, ¿eh? No todos son buenos.
5: No dirige. El último equipo que dirigió fue Barcelona.
4: Ah, y ¿se acuerdan qué dijo cuando llegó al Barcelona? Yo estaba feliz viendo mis vacas. ¿Se acuerdan?
3: Qué cosa.
2: Muy bien, bueno, pero el tema en este momento, ¿dónde está la realidad?
3: ¿Es Elmer?
2: ¿Dónde está la realidad? No, eso es la vaquita que tenemos acá en el fondo, que la ordeñamos todas las mañanas y tomamos leche fresquita, ¿eh?
3: Se hacen un pajarete, ver, como dijeron por ahí.
2: Bueno, a ver, hablando en serio, muchachos, esto ya parece un chiste, lo de Armando González, que se va, que no se va, que ya está, que no está. Desde Grecia aseguran que ya está hecho el negocio, que esperan que el miércoles de mañana aterrice en Atenas. Exactamente. Mientras que lo que nos anticipa Gabo Sainz es que no es tan así, ¿no es así, Gabo?
3: Bueno, a ver, vamos por partes. Se ha manejado un tema de una oferta desde hace tiempo. Se dijo que se rechazó por parte del equipo, también por parte de Hormiga, que sí quiere y
2: desea estar en Europa. Espera, se volvió loca la producción.
3: No, ya metimos hasta Scaloni. ¿Qué cosa?
5: ¿Qué es eso?
3: No. La producción tiene que estar, o sea, o con las manos agarradas, ¿qué le pasa?
4: Amárrenlo.
2: Qué bárbaro.
3: Bueno,
2: adelante.
3: Bueno, ahí está Hormiga. Ah, bueno, lo que decíamos es que hubo una primera oferta, se rechazó, se supone que se pidió que fuera un poco más la gente de Chivas y obviamente todo el tema del jugador pidiendo un poquito más, se dejó platicar. Milito ayer en el partido, que por cierto en ese juego me toca estar en TUDN Radio, no voltea ni a ver con a Hormiga, pero Hormiga viene con sus compañeros, se abrazó, o sea, no era un tema de que no quisiera estar, abrazó al técnico, saludó a todos, demás, y el técnico, Gabriel Milito, menciona que lógicamente que está al tanto de la situación, que sabe que hay una posibilidad de que Hormiga se vaya, que él en su cabeza, y por lo que termina sucediendo también con Hormiga, que él está a lo mejor con la cabeza en otro lugar, volteó a ver a Cepu y volteó a ver a Marín para ponerlos como titular y suplente respectivamente. Bueno, en este caso Marín titular, y porque decía que a lo mejor le iba a quitar el sueño y lo iba a tener intranquilo Hormiga y que no está concentrado. Eso fue lo que dijo, él prácticamente, que no está concentrado al partido y que necesitaba todo eso para poder ganar el juego. Bueno, obviamente hay una oferta, obviamente se habla de que podía salir, eso apenas ayer. Y el día de hoy, bueno, este periodista, Nikos Kotsis, acaba de publicar hace una hora que está todo amarrado, como bien dices, Jorge, que él llegaría el miércoles y que serían por ahí de 8 y algo, 9 millones más o menos, más 2 en variables, y todavía pertenecería al Guadalajara 10% del jugador para una posible venta después. Así que yo, con lo que he podido rescatar con nuestros compañeros, tanto de TUDN, Eric López, que maneja la fuente del Guadalajara, y gente dentro del club, a mí me dicen que todavía no está. Pero no sé si es porque estén negociando algo más, o porque realmente Hormiga no quiera, o porque hay alguna situación todavía a esperar, pero a mí me dicen que todavía no está, que sí está la segunda oferta, que sí se está analizando, que sí están pensando en que pueda ir Hormiga a Grecia, que podría pues prácticamente ser junto con Pulido, que estuvo también por allá en el conjunto del Olympiacos, Neri Castillo, que también estuvo por allá, entonces sería otro mexicano más por ahí. Entonces, ahora sí que yo creo que estamos a expensas de lo que realmente sea oficial por parte del Club Deportivo Guadalajara, porque al momento no hay absolutamente nada, pero sí es muy raro que no haya jugado el día de ayer con el equipo y que lo hayan guardado para pensar que pueda ir ya a Grecia.
2: A ver, le voy a comentar un par de cosas como las veo desde afuera. Primero, puede ser que Chivas no lo admita porque le molesta que se haya filtrado la noticia
3: filtrado por
2: antes
3: fuera,
2: que ellos la hayan podido confirmar. Entonces, no, todavía no está, y eso no me extrañaría, eso no me extrañaría, y Chivas puede que esté molesto. No conozco al periodista griego que publica la información, pero me da la impresión, revisé su perfil, entré a su... Me parece que es un hombre serio en lo que maneja como información. Así que es muy factible que esté hecho, pero lo va a informar Chivas cuando crea conveniente y con la descripción que crea conveniente.
4: Ahora, eso, Jorge, no será el no salir a la cancha ayer, también no puede ser una medida preventiva para que no corra riesgo si el negocio está a punto
2: seguramente, se lesiona y se arruina todo.
3: Exacto. Es que todo indica eso. Todo indica eso, sí. Ricardo, que es prácticamente, a ver, aunque Milito dice y menciona que es porque sí, la cabeza del chico y por el tema de la propuesta y lo que está pasando y en Europa y demás, pero a ver, también lo había guardado, recuerden, en el último partido que tiene el Guadalajara en Leagues Cup, o sea, este era el segundo partido consecutivo que no lo ponía como titular y bueno, no terminó entrando ahora en este encuentro, y bueno, creo que sí, todo indica, ¿qué es eso? Que a ver, ¿cuántas veces no hemos visto que un jugador sale a la cancha y se puede lesionar y más cuando está ya por llegar a un equipo? Entonces, de repente los equipos piden que se guarden a los futbolistas. Entonces, habrá que esperar qué es lo que se define. Obviamente, creo que es una buena venta. A mí me parece que sería interesante. No estoy, a ver, tampoco es un gran equipo el Olympiacos, pero pues te va a dar por lo menos vitrina en cuanto a buscar algo en tema europeo.
2: A ver, ahí voy a opinar yo, y después escucho a los demás. Hay tres Europas, Yo no sé si Grecia llega a estar en la segunda.
3: No creo.
2: Yo tampoco. La historia indica que es muy raro que jugadores griegos o que juegan en Grecia dan el salto a equipos importantes en Europa. Es más, sí, en el concierto del fútbol mundial o en el concierto de las ligas mundiales, la MX está por encima de la liga griega.
4: Claro.
3: Bueno, entonces, depende de quién haga las listas, porque luego las hace una empresa como Opta y pone incluso la Championship por encima de muchas ligas en América. Ya sé que a ustedes les gusta. A mí me parece una tontería que una segunda división sea más que una primera división. O sea, simplemente por ese hecho.
2: Me llama tonto a mí.
3: Dije, me parece una tontería. Me parece una tontería. Yo no sé si realmente. El peso
4: futbolístico y económico de la Championship está por encima de 5.000 okay. ligas.
3: Por ejemplo, pusieron ahí en ese momento también la Liga de Ecuador, la Liga de Colombia, y luego se va a dejar Ricardo. La Liga de Croacia la pusieron por encima de la mexicana. A mí me parece que no podemos poner la Liga de Croacia, la Liga de Suecia, o sea, realmente de
4: lo que tengo que decir. No, la Liga Colombiana tampoco. No.
2: La Liga Griega está al tope de del tercer escalón de ligas de Europa.
4: Claro.
2: Al tope, pero del tercer escalón de ligas de Europa. No va a una mejor liga. Va con la ilusión de exponerse en el fútbol europeo, entre comillas, que piensa que puede catapultarlo. Yo tengo mis dudas, enormes dudas, de que eso sea así. No digo que no tenga que ir, me parece que aquí compran Europa como que toda Europa fuese lo mismo. Yo digo que el Levante de la Liga Española es mejor vitrina que el Olympiacos, el equipo más importante de la Liga Griega.
4: El noveno para abajo en España pertenecen a la Europa 2, Jorge. Tampoco.
2: Está bien.
3: Bueno, pero a ver, Ricardo,
5: hay una plataforma más grande.
3: El Levante te puede ver, y te puede ver el Madrid, te puede ver el Barcelona, te puede ver algún equipo ahí, claro, o sea, constantemente estás en competencia. Eso creo que, claro, eso te puede ayudar.
5: Eso que decía Jorge.
3: Bueno, habrá que esperar.
5: Eso que decía Jorge, solo para, porque Jorge nos retó con ese ejercicio de recordar un jugador que haya pasado por Grecia y que después la rompió en Europa. Hay un nombre nada más, Jorge, de todos los que me dan. Yaya Touré, que pasó pasó al Barcelona y después hizo el recorrido por la Premier.
2: Es el que hace la excepción.
5: Los nombres que me da. No sé, de ahí me.
3: Ninguno.
5: Luciano Galetti, que quizá para muchos no le sonará.
2: El argentino.
5: Exacto, pero no hay muchos, ¿eh?
3: No. Por eso también la decisión de repente de muchos jugadores, a ver, por ejemplo, lo hizo Luis Chávez hace poco, también lo hizo César Montes, piensan que, el tema de fútbol ruso, sí, se van a Rusia, pero ahorita Rusia en primera no compite ni siquiera en Champions. Sí. Claro, completamente por dinero, pero ya van a decir, y eso es una realidad, porque geográficamente, el país tiene una parte que está en Europa, aunque también tiene la gran parte en Asia, pero van a decir, jugamos en Europa. Si jugamos en Europa, pues sí, pero no jugaste a nivel importante, no fuiste un referente, no fuiste un futbolista que llamara la atención a otros equipos. Yo no sé si a lo mejor hay equipos como los que mencionamos, los Bayern Múnich, y a lo mejor incluso de más abajo, un Borussia Dortmund, un equipo como el Sevilla, que a lo mejor se fijen tanto en la Liga de Rusia y digan, mira, este está jugando acá con el Lokomotiv, déjame lo traigo para acá. Yo la verdad no creo,
2: yo no sé si hace bien Armando González, ojalá, a mí me encanta, me parece un jugador, un goleador fantástico, que no andaba bien estos últimos partidos. Se le había cerrado el arco, pero eso le pasa a los delanteros y a los goleadores. Las condiciones la tiene. Así que bueno, estamos a la espera de ver si lo que nos dicen desde Grecia se confirma desde México. Hasta ahora eso no ha pasado. En el correr del programa vamos a estar atentos. Gabo Sainz,
5: ¿puedo decir algo?
2: A ver si pasa algo. Sí.
3: Sí, señor.
5: En el tema este lo conversaba con Gabo hace un instante y con un par de colegas en Guadalajara ahora mismo. Aquí hay dos corrientes. Una, el jugador se quiere ir a Europa. El club quiere que paguen la cláusula por él, que son 15 millones. El cuadro que lo pretende no va a llegar a los 15 millones. Ofrece 9 y medio más 2 millones, 11 y medio. 9 y medio, 2 y medio en variables, y te doy el 10% que me parece muy bajo para que Chivas se quede
3: una
5: con
3: futura venta,
5: parte
3: claro.
5: del porcentaje.
4: Pero a eso ya suma, Elmer, eso ya suma 12 millones y medio. La diferencia ya es escasísima.
5: No, 11 millones y medio.
2: Yo no manejo esas cifras. Yo tengo, según Nico.
3: Es 8 y medio. Es 8 y medio.
2: 8 y medio en euros. Sí. Euros.
3: Así es.
2: Euros.
3: Así es.
2: Sí. Más 2 millones de euros, lo cual haría 10 y medio de euros en bonos.
5: Llegamos
2: más
5: a 11 monedas.
2: Más un 10% de una futura venta, que no sabemos.
3: Correcto.
2: Si el 10% es del espacio que se valorice la futura venta o claro. de toda la venta. Normalmente es de el tramo que es la mejoría después de los 10
4: millones. La plusvalía del jugador.
2: La plusvalía.
3: Sí, señor.
2: La plusvalía.
3: Sí, señor. Sí, señor.
2: No, ¿verdad? Entonces, no, eso no lo sabemos. Pero lo que están diciendo desde Grecia, que serían 10 millones y medio de euros, que traducido a dólares no sé, pero debe andar en los 12 millones de repente, ¿no? Sí.
4: Por eso le digo, la distancia es muy poquita con los 15 millones. Sí. Yo creo que el problema está radicando en el dinero, que Chivas debe querer los 15 millones de dólares, que es lo que vale la cláusula del jugador. Si es así, ahora, ponerse en el mercado griego, si él la rompe, va a obligar a que se mire hacia allá. Pero tiene que romperla.
3: ¿Pero qué es romperla en Grecia?
4: Para él meter,
3: o sea,
4: un montón
3: ser el goleador de la liga. Ser el goleador de la liga.
4: Del equipo, de la liga. Sí.
3: Ah, bueno, para mí romperla sería ser el goleador de la liga. O sea,
2: sí,
3: no,
2: yo estoy de acuerdo en eso.
5: Exacto.
3: Goleador de la liga.
4: Eso obligaría a que se mirara hacia allá, y eso es en el tipo de mercados en que se pesca el fútbol de Europa.
3: Claro.
2: Sí,
5: eso lo
2: sí,
5: puede
3: yo lo veo difícil, liga, yo lo veo difícil.
5: Italia, España, Bundesliga.
4: Ahora, claro, ser uno más normal pasa a ser un Orbelín Pineda.
2: Olympiacos suele jugar Champions, sí, y suele irse en la primera ronda.
5: Fue eliminado.
4: Ya,
5: Jorge,
4: sí, claro, eliminado por el Bodo Glimt la semana
3: ahora
4: pasada.
3: Ahora no está.
2: Ah, mire usted, para mejor eso.
5: Sí.
2: No, la verdad es que yo sinceramente, yo creo que sí, tiene condiciones para esperar
3: entonces,
2: otra cosa. No el Real
3: no
2: Madrid, no el Barcelona,
3: pregunto,
2: el Chelsea.
3: Entonces que no vaya, porque se supone que había una oferta por ahí. Dicen que del Porto, algún otro equipo que puede estar
2: ahí estamos
3: ilusionado.
2: Ahí hablamos.
3: Yo creo que sería mejor, pero ¿se aguanta? O sea, ¿se aguanta? A lo mejor deja pasar este tren y ya, si no pasa ningún otro, porque han pasado muy poquitos trenes o ninguno, para jugadores mexicanos después del Mundial.
2: ¿Sabe cuál es, Gabo? Y ya tenemos que hacer la pausa con tu DN Radio. El problema está en que si deja pasar esto, el fútbol mexicano no se ve en Europa. Para mí es más Chivas que Olympiacos, pero el fútbol mexicano no se ve en ningún lado,
4: de acuerdo.
2: Porque no hay televisión.
3: Claro. No, yo lo entiendo.
2: El Olympiacos, por lo menos en Europa, van a ver los videos del Olympiacos, pero como fútbol yo no creo que lo ayude a superarse el fútbol griego a Armando González, sinceramente.
3: Por
2: vamos a hacer
3: que
2: una
3: quede.
2: Pausa.
3: Bueno.
2: Sí.
3: Bueno.
2: Tu DN Radio hacemos la pausa en Euforia y volvemos en un ratito. Seguimos en nuestras plataformas.
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2: Cantos escriben como usted.
3: No, pero es que es cierto. Es cierto.
4: Ya estamos en TUDN Radio, le damos la bienvenida a los radioescuchas también, ¿eh? No, ese semiautomático es otro cuento que se ha mandado la FIFA. Es
2: no,
4: otro
2: yo no creo que sea un cuento, Jorge. Yo creo que la tecnología sirve y ayuda. Que no le vayan a seguir metiendo mano humana al tema, es otro.
3: No, pero, ver, pero no hay forma, Ricardo. Ricardo, no, hay una situación que no mide. No, sí está bien, pero hay una situación que no mide el tema del SAOT y que es el punto de fuga. Ese no lo mide y lo ha dicho el SAOT, que no lo tiene en cuenta. Entonces, en el punto de fuga,
4: ya ahí no sirve para
3: está,
4: nada.
3: Está mal. Claro, ya de ahí está ya mal, no está funcionando.
4: Ya no sirve. Ya
3: completamente.
4: No sirve. Ya está. Es si no mide el punto de fuga, está mal. El momento que parte el pase es lo más importante de la
2: posición. No, el punto de fuga no es el momento que parte el pase. El punto de fuga es una figura geométrica que da la perspectiva.
3: Sí, sí. Que te manda con líneas exactamente dónde está. Pero está errado. Entonces no lo termina. Si no lo toma en cuenta, ya no sirve.
4: Fuga, la pelota sale cuando.
3: No. Punto de fuga es un tema de dibujo técnico, de dibujo industrial. Sí, correcto. Exactamente. Entonces no lo puedes poner. Esta jugada es espectacular.
4: Qué buen ejemplo.
2: Estoy de acuerdo, pero para mí es que es lo mismo que el penal o que el embarazo. Eso no es.
3: Ricardo, ¿cómo defines qué es si no tiene punto de fuga? ¿Cómo lo defines si eso no es? Estás imaginando, además, digo, de verdad lo digo, la misma, y lo digo en serio, la complexión que tiene un jugador no es la misma la que tiene otro jugador. Entonces están los datos exactamente
2: eso,
3: de cada jugador metido.
2: Sí, exactamente. Lo que se hizo en el Mundial, no sé qué va a hacer los demás. En el Mundial,
3: por
2: a
3: eso,
2: cada
3: en la Liga MX se
2: hicieron, no lo sé, 67 tomas, creo que eran las que le habían a cada jugador lo escanean, le pasan el cuerpo y le hacen todos los ángulos. Con base en la figura de cada jugador, era que
3: yo
2: se tomaba
3: mucho
2: la decisión. Pero,
3: sí, pero ya
4: bueno,
3: no.
4: No le creo.
3: Incluso no, que tenga la misma complexión. Imagínate que en algún momento pusiera el pie de diferente manera. ¿Cómo garantizas tú que exactamente está midiendo el pie? ¿Con la complexión o con el momento en el que está volteando el pie? A mí me parece terrible, ¿eh?
4: Bueno, no, se metieron
3: no
4: en un lío, se metieron
3: con dibujitos no podemos basarnos.
2: No, lo que yo no creo es en el VAR de México, que el VAR de México es un acto de fe, porque el VAR de México no te da el comienzo de la jugada, la que explicaba Jorge ahora. Que en el Mundial sí, te toman la jugada en el momento que sale el pase, se amplía y se cierra.
4: Organización conocida como Fair Square, que se dedica, es más, estuve averiguando a qué se dedica Fair Square, y si me dan un ratito
3: si quiere en otro programa lo platicamos, digo,
4: no. Okay, aquí está ¿qué es Fair Square? Es una organización no lucrativa fundada en 2019 y con sede en Londres, dedicada a la investigación de campo y a la defensa de los derechos humanos. Centra sus esfuerzos principalmente en tres áreas principales. Bueno, derechos de trabajadores migrantes, investiga y denuncia las condiciones abusivas, represión política, Y la que nos interesa a nosotros, rendición de cuentas en el deporte. Promueve la buena gobernanza en instituciones deportivas globales como la FIFA y analiza la interferencia política o la apropiación estatal de clubes y grandes eventos para prevenir violaciones a los derechos humanos. Acá a lo que vamos es esto. Esta organización envió una carta a la gobernanza, al Comité de Gobernanza de Auditoría y Cumplimiento de FIFA para que declare a Gianni Infantino no elegible a la presidencia por la clara violación a los límites de mandato. ¿Qué es lo que pasa? El primer mandato de Infantino no fue completo, fue después del FIFA Gate, que cumplió de 2016 a 2019, o sea, 3 años. El segundo mandato fue del 2019 al 2023, ahí sí, completo. Y el tercero es el que está transcurriendo, del 2023 al 2027. El tema es que el Consejo de la FIFA determinó formalmente que su primer periodo del 2016 al 2019 no cuenta dentro de este límite por haber sido incompleto. Esta organización quiere que se reconsidere el tema y aquel primero también se lo den como el periodo cumplido. Entonces ya estaría inhabilitado para un cuarto periodo. Yo creo que no va a tener razón esta organización, ojalá la tuviera, porque ya esto estaba decidido antes que el primero no contaba. Ya estaba decidido. Es muy complicado para que se dé marcha atrás, porque pasaron 8 años o más de esa decisión y se fue acomodando.
2: Pero es que el único argumento que da esta ONG, el único argumento que da es ese, el que es del cuarto, es lo que sería entiendo. Un cuarto periodo de gobernanza, yo creo que...
1: Correcto. No, y que rebasa ONG, también...
2: Exacto, la ONG...
1: Y que rebasan los límites del poder que él tiene como persona, eso lo ve como, Jorge, no válido dentro de la estructura de la actual FIFA y los manejos y movimientos que hace el señor Infantino. A partir de ahí hacen la denuncia, pero se la da a un organismo que está bajo la tutela del presidente, la cual obviamente no va a juzgar. Ya vimos lo que ha pasado hoy con Kevin Lamour, a quien lo han despedido oficialmente, después de haber dicho lo que dijo.
4: Claro, sí, que dijo que no estaba de acuerdo con cómo funcionaba Infantino y lo que había hecho, que había sido una violación a la ética y los negocios, exactamente. Bueno, hoy Infantino...
3: Y los nuevos negocios que quería hacer.
4: Y los nuevos negocios que quería hacer, esto se va a escribir. Yo creo que Infantino va a cumplir este periodo, lo que no sé si se va a poder postular en marzo, pero me estoy dando cuenta que Infantino cada vez tiene más apoyo, cada vez tiene más apoyo, me parece.
2: Jorge, no importa el apoyo que tenga, no importa que gane las elecciones, si UEFA se mantiene con el bloqueo y con la rebeldía, por más que gane, va a dirigir, por eso es ser alcalde de la ciudad de Hierro. No va a tener con qué hacer producto.
3: UEFA es de lo más importante que tiene, eso nos queda completamente claro en cuanto a clubes y en cuanto a selecciones. Quitando a la UEFA, puedes buscar obviamente en Conmebol lo que son Brasil, Argentina, Uruguay, pero sin duda creo que sí le va a pegar que el tema de UEFA esté todavía tan bloqueado y tan en su contra. O sea, independientemente de eso...
1: Este fin de semana se va a conocer la actitud gallo-gallina, que más parece un poco del lado de Infantino, de la Federación Francesa de Fútbol. No estoy hablando de Liechtenstein, no estoy hablando de Mónaco, estoy hablando de una selección, de una federación fuerte. ellos de la mano de Infantino, haciendo cosas el presidente, y con una postura no tan radical, tratando de abrir la puerta. ¿Cómo llegó el señor Motsepe el otro día, el de la Confederación Africana, a tratar de decirle, señores, hagámoslo democrático, no jodan, nos reunimos los 211 y votamos, no podemos sacar a nadie así porque se me antoja? No. Entonces todo eso comienza a resquebrar un poco el interior, el cual ya lo venimos contando, está pasando en CONCACAF, se van a pronunciar más elecciones, y ya pasa también con Francia. Francia, que ya comienza también a dar su brazo.
4: Pero mire lo que pasa con Francia, mire lo que pasa. Hay una relación directa, Francia-Qatar, París Saint-Germain. Hay una relación directa.
3: Claro.
4: Estamos
3: claro,
4: porque París Saint-Germain es Qatar.
2: Permítame.
4: Qatar apoya a Infantino. Francia apoya a Infantino. Pero este señor, Al-Khelaifi, está con Seferín. Y es uno de los candidatos a ser presidente
3: así
4: de la
3: FIFA,
4: Al-Khelaifi.
2: Entonces, ya les digo que no.
4: ¿Cómo
1: él no se ha manifestado contra Infantino, Ojo. Él ha dicho que no va como candidato, Él dijo que no. ¿Por qué? Porque no va contra Infantino. Él no ha dicho que va a retirar los clubes del Mundial para el 2029. Deberían hacerlo como una medida de presión si quieren sacar al señor que está como presidente de FIFA. Él no quiso hacerlo. Eso que usted menciona tiene toda la razón. ¿Por qué? Porque él está jugando con una bandera para donde mientras tanto pasa la tormenta, yo me voy acomodando. Y ese acomodando lleva camino con el señor de FIFA,
3: Está bien, a mí me parece que está haciéndolo inteligentemente, esperando para ver dónde se puede mover, y a lo mejor ya si ve que Infantino está tambaleando, pues va a llegar y puede dar un golpe, ¿por qué no?
1: O sea, vas por la plata, pero no por el negocio del fútbol, no cuidar un poco lo que es la autoridad del fútbol.
2: A mí lo que me parece es que hagan lo que hagan, si la UEFA con Seferin bloquea los eventos de FIFA, no vale nada FIFA, así de fácil. Así saques que fue 1,000 votos el día de las elecciones.
3: Toda la razón.
2: Y Seferin está por encima de Al-Khelaifi. Seferin dice quién va, quién no va. Ya dijo Mundial de Clubes,
1: Mundial Mayor, Mundial de Clubes no tiene nada que ver. Es la ECA Mayorga.
4: Espere, Al-Khelaifi puede decir que el Paris Saint-Germain no va al Mundial de Clubes. Pero Al-Khelaifi dice, sí, yo voy al Mundial de Clubes. Y va al Mundial de Clubes. Entonces, y es el campeón de Europa, ¿no? Es el mejor equipo del mundo.
2: Yo no creo que Al-Khelaifi esté enfrentado. A mí me llama la atención. Por lo que vemos en el día a día, yo tampoco soy amigo de ninguno, pero por lo que vemos en el día a día periodístico...
3: No, pero es que está más del lado, se supone, del Seferin.
2: Claro, yo lo veo más en el lado del hombro de Seferin que al lado del...
1: Pero sin tomar postura, Ricardo, sin manifestarse. Usted dice que está con Seferin porque está en UEFA, nada más. Pero cuando le preguntaron, ¿serías candidato?
3: Pero no, yo no voy.
1: Pero Elmer, ¿cómo va a decir algo si todavía no hay nada oficial? ¿Se va a retirar del Mundial de Clubes? No, él no dijo nada tampoco. No, lo vamos a ver.
3: Pero no hay nada oficial, hay que aguantar. Yo creo que está bien. Está viendo a los toros desde la barrera.
4: UEFA ya dijo que le da la espalda a todo
2: a
4: lo que
2: organiza FIFA. Claro.
3: Yo creo que está esperando a ver qué pasa, cuál es el movimiento y qué es lo que tiene que buscar.
2: Pregunto, Al-Khelaifi, ¿qué tiene que esperar? ¿Qué tiene que decir si ya lo dijo Seferin? No vamos a ningún evento FIFA.
3: Por eso, pero Ricardo, ¿tú crees que ya tiene que salir y decir ya voy de candidato para la FIFA? Yo creo que no.
2: No, hay mucho tiempo. ¿Las elecciones cuándo son?
3: ¿Marzo? ¿Marzo, abril? ¿Cuándo son? Marzo. Hay tiempo. Señores, que pase la Navidad tranquilo.
4: Barcelona finalmente logró la contratación de Rodri Hernández. Tenemos las palabras de Rodri Hernández hoy llegando al aeropuerto de Barcelona, ¿no? A ver, sí, hay uno de los muchachos, de los 14 muchachos en producción, está trabajando para encontrar las palabras y pasárselas a Dani Forni. Entonces, bueno, 76 millones y medio que se desglosan de 60 millones fijos, 16 millones y medio en variables. De los 16 y medio, hay 11 millones de los variables que son muy fácil de conseguir, se informa. De los 5 y medio después que quedan, ahí ya es bastante más difícil, pero no dan detalles. Habló al llegar al aeropuerto El Prat en Barcelona, Rodri Hernández.
5: De llegar, ha sido unos días intensos, pero ya feliz de que se haya reventado todo y nada, encantada de conoceros a todos y muy feliz de estar aquí.
4: ¿Cumples un sueño?
5: Por supuesto, jugar en Barcelona para mí es un sueño. Tengo muchas ganas de estar con mis compañeros, que la gran mayoría les conozco. Así que nada, ahora toca trabajar y dar lo mejor.
4: ¿Qué pasa cuando estás motivado?
5: Todo, por la Champions, por todo lo que se pueda por delante.
4: Qué bueno. Ahí estaba la llegada de este notable
3: jugador.
4: ¿Pero no
3: es que su sueño era el Madrid? ¿Su sueño era el Madrid?
4: Yo no me pregunto. ¿Dijo él? ¿Lo dijo él?
3: Pues según yo, toda la gente que estaba llegada a Rodri y demás decía que el Madrid y que era cumplir su sueño.
4: Me suena,
3: y que...
4: usted está dolido, me parece. Está dolido, me parece.
3: Sí,
4: gato,
3: no. A mí me vale un pepino. ¿Dónde juega este tipo? O sea, me vale un pepino. Dice que va a ganar la Champions. ¿No más? Sí, no más que le digan al señor Rodri.
1: Fue el mejor del mundial.
3: No más que le digan al señor Rodri que el Barcelona no gana más que puros torneos caseros, ¿eh? Que no gana la Champions. No más que le avisen, nada más para que sepa. No,
1: porque llegue él. El Barcelona es pijama, entonces, de entre casa nomás.
3: Usted dígame, ¿ganó algún torneo internacional el año pasado? No, ¿verdad?
4: Claro, exacto. No, hay otros que no llegan ni a pijama.
1: Pegó fuerte.
4: Hay otros que no llegan ni a pijama.
3: Hay otros que no.
1: Sí. Llevan 2 años sin ganar nada, ¿eh? 2 años.
3: Eso es cierto.
1: Qué cantidad de tiempo y duró 17 ganando, pero lleva 2 sin ganar. Sí. Dice,
4: Mayorga,
1: por eso.
4: Y no sé si lastimando a los rivales.
1: Hay que renovarla, ¿no? ¿De qué era el desayuno, Mayorga? ¡No joda!
2: A mí no me digas renovar historias. Señale para arribita.
1: Ellos ganan. Bueno, Guadalajara. El que está abajo de usted. Esos tienen historia nada más y no ganan. El que está abajo de usted. Ya.
3: ¡Epa!
4: Tranquilo. Sí, bueno, a ver. Lo otro es ahora semana fundamental para Julián Álvarez. Están esperando una reunión Julián Álvarez con los ejecutivos del Atlético.
1: Está pegado el timbre del apartamento de Gilmarín. Sí.
3: Qué cosa.
4: Eso es una broma. Yo sigo pensando que van a llegar a algo y se va a poder ir porque no le sirve al Atlético de Madrid tener un jugador a fuerza. Definitivamente.
3: Claro. Esto es lo que yo creo. Y frustrado.
4: Y frustrado.
2: Pero Jorge,
4: no le sirve
2: del lado de Gilmarín. ¿Qué le sirve a Gilmarín quedar vapuleado y humillado si logra hacer ese negocio? Él también se debe sentir muy mal si ese negocio sale.
4: Sin duda, pero no va a tener.
2: Y él tiene el manejo, lo tiene directamente.
4: Está perjudicando al equipo. Está perjudicando al equipo. Él con esa plata puede salir a buscar a otro jugador. Si no se queda con un Julián Álvarez desganado, aburrido, enojado.
2: Y mal profesional si se baja los pantalones.
4: Y también así. Llámelo si lo quiere. También llámelo así si lo quiere. Pero la obligación de Gilmarín es velar por los beneficios deportivos y económicos del Atlético de Madrid.
2: Tiene toda la razón. El contrato que firmó el señor Álvarez hasta el 2030.
4: Si no lo hace.
3: Pero si ya el jugador no quiere. El jugador ya no quiere.
4: Está muy mal el jugador.
2: ¿Para qué firmó? Firmó a
3: Paz. Yo estoy contigo. Yo estoy contigo, sí, Ricardo, claro, ya firmó y todo, pero llegó el Barcelona, le movió la cabeza, le empezó a llenar de humo todo el cerebro y dijo, a ver, yo quiero y quiero y quiero. Y primero era un tema de que si se va, no se va. Y el chico, bueno, desde el Mundial lo vimos que no estaba ni conectado. O sea, a lo mejor no estaba su cabeza completamente con Argentina. Entonces, yo siempre he pensado eso. O sea, si alguien no quiere estar en un lugar, pues vete, punto.
2: Hay
1: un contrato por medio.
2: Hay un contrato
3: por eso, porque lleguen a un arreglo, Elmer. Pero pueden llegar a un arreglo.
1: Sí, sí, pero tiene postura, lamentablemente.
2: Cuando usted
1: acá
2: se quiere divorciar y su mujer no quiere, ¿cómo hace?
1: El tema rebasa un poco lo que son los contratos y lo que tú quieres. Aquí es un poco las posturas, lo que yo quiero. Lo voy a hacer porque es lo que se me antoja y lo que ha dicho el presidente. Una postura que no va de acuerdo a los intereses del técnico, por supuesto, en la cancha, que sueña con tener a un gran delantero en su mejor momento. Y eso no va de la mano del técnico. ¿Va con la mano del hombre del pantalón largo? Sí, porque es el CEO del equipo y porque se apretó muy bien el cinturón. Para la grada, para la galería, como dice Jorge Ramos, bravo, ese es mi presidente. Aunque el jugador en la cancha se va a quedar y se va a quedar amargado y no le va a dar lo que esperaban. Se hace malo.
3: Y un jugador así no te sirve. Un jugador así no te sirve.
4: No, no te sirve, no te sirve, no te sirve. Así que bueno, señoras y señores.
2: Está muy picante este tema, está muy picante.
4: Mango seco, picantito, agrio y dulce. Créanme, es espectacular. Créanme.
1: Me llegó el dry mango ahora.
4: ¿Le llegó?
2: Ah, me lo dije.
4: 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No, sí. No. Es una explosión de sabor.
1: Y me mandaron esta también.
4: El paladar. Y le mandaron la pelota.
3: ¡Qué bonita!
2: Que le faltaban dos y le llegaron dos, ¿no?
4: No. Esto es. En mi caso, yo ya sé que estoy adicto. Ya lo sé.
2: Todos, Jorge. A mí me pasó igual.
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2: Y estos son los.
4: 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Mire esto. 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
2: Como cruje.
3: Pásame algo de pérdida. A ver, déjale, le doy.
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1: Sáquese, pinche gabo. 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Muévase.
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1: Pinche gabo, para acá.
4: Yo no comparto.
1: Guárdela.
3: No. Y el señor Ramos, hasta le da la vuelta, no,
4: mira, ahora tengo que leer a ver cómo sale. 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
1: Ya se va, ¿eh?
2: Ya.
1: Adiós. Está desesperado
2: no,
1: por
3: irse.
2: ¡Ya nos vamos!
1: ¡Ya nos vamos! ¡Ya nos vamos!
2: ¡No, no! ¡De tu
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2: nene!
4: ¡Yo me voy!
1: ¡De tu nene radio! ¡Nos vamos y se va! ¡Y se va Gabo! ¡Chao, Gabo! ¡Gracias!
4: ¡Saludos!
1: ¡Nosotros seguimos! ¡Gabo, que se vaya!
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8: Bienvenidos sean todos ustedes a Los Jefes para toda la Unión Americana. Soy Álvaro el Brujo Morales, qué bueno que está con nosotros. Saludos, saludos, saludos a California, Nueva York, en Texas, en Arizona, en Nevada, en Illinois, en Florida, en donde quiera que usted nos esté escuchando. Nosotros somos la autoridad en el deporte. Gran programa el que vamos a tener: Ricardo el Tuca Ferretti, Rodrigo el Pony Ruiz, Juan Carlos Gabriel, Dionisio Estrada, Fernando Ceballos y todo un gran equipo de colaboradores. Y señoras y señores, damas y caballeros, ahí les va.
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8: Miren, las Chivas Rayadas del Guadalajara apenas y pudieron vencer 1-0 a Santos. Jugaron feo. Jugaron feo. Sí, aunque tuvieran la posesión y aunque tuvieran llegadas, las Chivas hoy jugaron feísimo. Pero ganaron. Pero ganaron con un penal que no debió marcarse. Y apenas ganaron 1-0. Mientras que el América, cuando se enfrentó a Santos, sufriendo, ganó 3-1. O sea, América le hizo más daño a Santos que lo que las Chivas pudieron hacerle. El tal Arrangel, ay, por poquito se le andaba yendo ahí un tiro para gol. Campillo andaba centrando. Digo, no centraba bien, pero andaba centrando. Hágame usted el favor, el Piojo desaparecido. Jordan Carrillo disparando, pero por arriba. Romo lo traían en friega en los contragolpes, pero jugó bien defendiendo. Toda la banda derecha de Chivas se la trajeron a contragolpes a Mansalva, lo que quiso Santos. Camberos tiene nivel de sub-20. Camberos tiene nivel de sub-20. Tiene velocidad, pero ¿qué hacen inteligentemente los laterales? Pues que se vaya por fuera. Lo inducen por fuera. Pues sí, pues sí. Que jugó Brian Gutiérrez, me dice. El sentido Marín mete gol de penal. Apenas si mete gol. La hormiga ya ni juega, que porque dicen que en Grecia se lo van a llevar y que tiene 12 partidos sin anotar gol. Esa es la diferencia. Mientras que Chivas no es candidato a nada, pero lo quieren vender como un candidato a nada a sus aficionados, el América es líder del fútbol mexicano. El América, el amo y señor del fútbol mexicano, el máximo ganador de liga, de copa y de torneos de CONCACAF, es el líder del fútbol mexicano y es candidato al título. En menos de 24 horas recuperó su liderato, que lo había tomado Monterrey luego de que goleara a Juárez. A Juárez también le ganaron los Pumas con 5 goles. En fin, esas son las diferencias. Mientras que Chivas quieren vendernos ilusiones, en América nos dan realidades, he dicho. Y es momento.
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5: Yo sigo al 100.
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9: ¡Cállese, carajo!
8: Saludo, por supuesto, a mis hermanos Ricardo el Tuca Ferretti. Qué carita. Rodrigo el Pony Ruiz.
10: Con esta letanía. Aquí vamos a aguantar.
11: No, aparte el título está mal puesto. Ya, tendría que decir, el VAR hoy favoreció a América y a Chivas. Así debería haber sido el título del programa.
8: Ah, caray.
11: Ah, sí. ¿O no, mi Tuca?
10: Y el señor se da ahí. Vete a Tanker, porque ganaste un equipo molero. O sea, muerto 3-0. Y te voy a decir una cosa. Ajá. El 1-0 del América se salvaron.
8: Sí, o sea, San Luis pudo haber ido ganando también. Yo no lo voy a negar.
10: Sí. Pero Álvaro, por el amor de Dios.
8: Por el amor de Dios,
10: los juegos más moleros posibles, man.
8: A ver, te voy a decir una cosa,
10: O sea,
8: yo en el Chivas estaba cabeceando,
10: tratando, porque sé que tengo que estar contigo, con el Pony, esto, pero más aburrido los partidos.
8: El de Chivas, te lo juro, yo andaba cabeceando, estaba ahí hasta a mi perro lo puse de almohada. O sea, no, las Chivas fueron aburridos. No, pero el América estuvo mejor.
10: O sea, tiene razón. El América fue mejor por los 3 goles. Y el de Chivas, no, hombre.
8: Ahora, América jugó con chavos, América jugó con chavos.
11: No, ¿cuál es chavo? El único chavo, Arriaga. Los demás, entonces ya.
8: El portero, chavo. Dagoberto, chavo. Ícaro, chavo. Pues chavito, para estándares mexicanos.
10: ¿Qué edad tiene, chingado?
8: Bueno, Ícaro tiene 19 años. Ícaro tiene 19.
10: Ya es un veterano para mí.
8: 19 años. Es brasileño, pero tiene 19 años.
10: Es titular.
8: Es lo que más ha rotado, fíjate, Tuca. La media cancha, la contención es lo que más ha rotado.
10: No es titular.
8: Para mí debería ser titular, ¿eh? Ícaro debería ser titular.
10: Si fuera un jugador importante, estaría en Brasil pensando ir a Europa.
8: Tiene 19 años. ¡Ay! ¿Entonces qué? ¿Entonces te menospreciamos a ti? ¿Porque te trajeron chavito y no fuiste a Europa y te viniste a México o qué?
10: No, porque antes Europa no aceptaban extranjeros, güey.
8: No seas mentiroso, güey. Sí.
10: No había.
11: Era menos.
10: Por el amor de Dios.
8: Alfredo Di Stéfano era extranjero, aunque tenía como 10 nacionalidades. O sea, no.
12: En los 60 a los 80, en Italia no había más que. Primero no habían extranjeros y luego solo uno. Tiene razón el Tuca.
8: Y en España, y en Inglaterra. Y
12: pero
8: en
12: eran Francia. Eran dos. Eran muy pocos.
8: Ay, por Dios.
12: Y la generación de Brasil del Tuca era inmensamente mejor que la de ahorita.
8: Ah, bueno, eso es.
12: No, pero es verdad. A ver, hoy el chavo que metió el gol, que le pega con las dos piernas, tiene 22 años. ¿Cómo se llama?
8: Muy bien.
12: El de América, el que hace el 3-0.
11: Arriaga,
12: tiene 22 años. Tiene 22 años. O sea,
8: a esa edad ya los cuatro estábamos casados, yo creo, ¿no? primeras nupcias, ¿no? ¿Cuál los cuatro?
12: Yo la verdad es que siempre hice la de Copperfield. Ahora me ven, ahora no me ven, no soy del matrimonio, no.
8: Ustedes
12: conmigo, güey, yo estoy hablando de fútbol.
8: Mire, su majestad, ustedes, libre como el viento.
12: Peligrosa como el mar, no, pues ya va a sonar medio feo.
8: Mira nada más, Tapia no es titular, chavo. Emilio Lara, le volvieron a dar su chancecito. Vázquez, chaval.
12: Pero 22 años. Espinosa. 22 años. Pues, o sea, yo entiendo que en México es así, pero
8: así,
12: no es.
8: Así. Ícaro, 19. Arriaga, mientras más números tiene la camiseta, más joven es. Y luego tuvo una combinación de refuerzos y veteranos muy buenas. O sea, Henry jugó bien.
11: Jugó bien, ni la agarró.
8: Le abrió los espacios a todo mundo, sacrificándose, sí. Veiga, Veiga por fin.
10: Sí. Oye, jugaron contra el Bayern Múnich, ¿verdad?
8: Ah, cálmate, cálmate que tú perdiste, ¿eh? O sea, no ganaste tampoco, ¿eh?
10: Ah.
8: O sea,
10: contra el Bayern, contra el Manchester.
8: O sea, ¿me vas a venir a presumir tus derrotas más chingonas?
10: Pues sí. Estás presumiendo estos triunfos pedorros.
8: A ver, América ganó bien con un sin su cuadro titular.
11: Otra vez fue como contra Santo, un partido engañoso. Santo también le llegó 3-4 veces y tenía. Fue la calca del partido contra Santo. El último de Liga de América.
8: Pero mira.
11: Donde falló el rival, y claro, los equipos, digamos que andan en un mal paso, tienen esa desgracia que con cualquier cosita se la clavan. Entonces así mira, pasa.
8: Mira, Pony, yo entiendo que hoy andas encabritado porque, pues.
11: No, no
8: Chivas...
11: pueden cobrar ese penal, ¿no?
8: Eso es cierto. Acuchillaron a Santos. Acuchillaron a Santos. Acuchillaron a Santos. Lo acuchillaron y lo acuchillaron.
10: No, Álvaro, independiente si lo acuchillan o no. Lo que me da una tristeza es que el equipo Santos, su afición, o sea, ahí está. Un tipo que fue representante del equipo. O sea, la verdad, es una vergüenza lo que ha hecho Alejandro con este equipo. Un equipo que la verdad tenía todo para ser uno de los representantes del fútbol mexicano. Y el señor ha hecho un desastre con este equipo. La verdad.
12: Si defiéndelo, Valo. Defiéndelo. Brujo, si vecino de Mefistófeles en el Averno.
8: ¿Y yo por qué?
12: Valo va a defender a Iraragorri.
11: ¿Tampoco? ¿También ha ido a cenar? ¿También ha ido a cenar con Alejandro?
8: No. A cenar no.
12: No, pero igual lo defiende.
8: Sí. A comer sí, pero a cenar no.
10: Hoy.
8: No, a ver. Tienes razón, Tuca. Por eso lo dejo hablar, tiene razón.
10: Ha hecho un desastre, una vergüenza de lo que es un equipo que el Pone Jared y varios representaron y lo elevó a un nivel que la verdad estaba entre los grandes. Me da mucha pena, me da pena por ello. Me da pena por la afición lagunera.
12: Yo no encuentro.
8: Yo no encuentro
12: más
8: nivel del Tuca.
12: Yo no encuentro un nivel más profundo de corrupción, una corrupción distinta, ¿no? Porque no estoy hablando de un fraude o de defraudó al erario público. No, pero es este nivel de ser sinvergüenzas. Evidentemente con la complicidad de muchos directivos, pero o sea lo que el grupo Orlegui hizo fue decir yo sé, o sea, ya no quiero hacer un equipo competitivo, lo único que a mí me da para tener mi caja chica es la compraventa de jugadores,
11: ni siquiera competitivo, Rey, ni siquiera competitivo,
12: no, o sea, no me refiero a que en lugar de tener un equipo competitivo voy a tener mi caja chica solamente de comprar y vender jugadores ¿Y cómo le hago para que mi negocio sea eterno? Ah, bueno, que no haya descenso. Entonces déjame. Ya me voy a tirar a la fiaca, a la hamaca, voy a comprar y vender jugadores, no importa en qué lugar termine, ya no voy a ser un equipo competitivo, pero mi negocio va a ser perpetuo. Entonces, ¿qué les parece si no hay descenso? Y entonces ahí sí, despresurizo, desinflo a Santos, ¿dónde quedaron? Bueno, incluso hace 40 años, cuando empezó en primera división este Santos, porque me parece a lo mejor al Tuca le tocaron los Ángeles de Torreón, el Ángeles Blancos de Torreón, el Laguna, pero estos Santos, acuérdate de Dolmo y de Juan Flores, los hondureños, aquellos chavos de color, güey. Ya desde ahí Santos, luego a Pud, a Domaitis, Purita Gómez, Ramón Ramírez, los que han pasado. Ya hablar del Pony y de Jared son leyendas, pero pasó Benjamín Galindo, pasó Miguel España, pasó el Guamerú García. O sea, hoy, ¿quién está en Santos? ¿Quién está en Santos? Entonces, yo mismo hago que mi negocio sea perpetuo y coludido con los demás directivos, vengo y pongo una regla que le den la madre a todos los chavos que sueñan y aspiran con jugar fútbol, le den la madre a una afición, a un equipo que, como bien dice Ricardo, podría haber sido de los más representantes de México, aquella injusticia que le hicieron en River cuando le repitieron los penales. O sea, ese es el nivel donde estaba Santos. Y hoy lo que es que sí es para denunciarse. O sea, sí es para, bueno, no sé, a lo mejor no se puede, no quiero ser impreciso, me van a decir, pues pon una denuncia, pero sí es para levantar la voz, sí es para levantar la voz, yo creo que es la amada de amor de las top tres que han habido en el fútbol.
8: Ahí te voy. Voy a decir lo siguiente sobre este caso. El Tuca tiene toda la razón. Dejaron caer feo a Santos. Dejaron caer feo a Santos, que siempre era un equipo altamente competitivo. Altamente competitivo. Eso es número uno. Número dos. Yo con Alejandro Iraragorri, como hemos tenido enemigos en común.
12: Entonces ya tu amigo.
8: No es mi amigo, pero sí hay una, ¿cómo te diré?
12: Alianza, una complicidad, una conveniencia.
8: Una empatía y conveniencia, porque hemos tenido enemigos en común. Ok, déjame ir a la pausa para ver qué opina Pony Ruiz de todo esto, porque veo como que lo está disfrutando, pero ahorita ¿sí? Déjame ir a la pausa. Pausa y venimos con más. Volvemos. 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
22: 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Iván aquí con el reporte del tráfico. Se reporta falta de estacionamiento por la fiesta de 15 de Cami.
23: Noticias de último minuto. Afirman que hay espacios al frente de la casa de Iván.
22: Noticia de último minuto. Iván está cobrando por el estacionamiento.
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0: ustedes de los jefes para toda la Unión Americana. Soy Álvaro el Brujo Morales. Gran programa que estamos teniendo con Rodrigo el Pony Ruiz, Juan Carlos Gabriel, el Tuca Ferretti y todo un gran equipo de trabajo. Saludos hasta Los Ángeles, San Diego, Houston, Escondido, en Monterrey, California, Monterrey, Nuevo León, Tijuana, Baja California, Miami, Boston, en Chicago. Gracias, nosotros somos la autoridad en el deporte. Y ahora vamos con...
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0: Bueno, estábamos hablando.
2: Álvaro,
0: sí, dale tú.
2: Hace una pregunta al Pony.
0: Pregúntale, cabrón.
2: ¿Sientes hoy en día, Pony, con la realidad de Santos Laguna?
3: Bueno, obviamente que triste, ¿no? Y no tanto por uno o por los jugadores que pasamos por este equipo, sino más bien que por la afición, obviamente, que es la más golpeada y la más dolida, ¿no? Como tú decías hace rato, Tuca, pues el hecho de ver el estadio de Santos hoy pintado de blanco y rojo, pues la verdad, haciendo la ola y todo eso, celebrando en este caso todos los aficionados Chivas, que me imagino que hay muchos acá en la región. Chivas es un equipo
0: pero sí estuvo hecho eso,
3: Claro, y obviamente que se siente feo, ¿no? Pero obviamente que si toda esa gente asistió de Chivas hoy es porque había lugares. O sea, al igual como Tigres en Monterrey, pues yo creo que Santos, junto a esos dos equipos, eran de los que antes de un inicio de un torneo ya tenían vendido estadio ya todo el año, ¿sí? Entonces, pocas veces se veía en este caso camiseta de visitante. Entonces, obviamente que eso es muy triste, es lamentable. Y bueno, pues sí, hay que echarle la culpa y hay que decir las cosas como son. En este caso, pues es Alejandro el responsable. Y concuerdo contigo, Álvaro, o sea, el hecho de que el poder quizás lo volvió loco. Y la ambición también, yo creo, porque al final, si estás haciendo un buen trabajo, porque lamentablemente se olvida todo lo bueno que hizo, porque sí, sacó al equipo campeón 4 veces, esa es la realidad. Alejandro lo hizo, vaya, con todo a todos los que trabajan o están implicados en un campeonato, en un torneo o en buenos resultados. Entonces todo eso lamentablemente se borró, se olvidó. Después se fue a Atlas y bueno, también hizo un buen trabajo, sacó campeón de ese equipo, lo sacó bicampeón después de 70 años. Pero ya yo creo que donde estuvo el colmo o ya se equivocó fue en comprar un equipo en España y ya despotenciar en este caso a Santos, que fue al final de cuentas el equipo que te dio a conocer dentro del fútbol.
2: Perdone, al momento que apoya al Atlas, descuida a Santos.
3: Correcto, totalmente, claro, se quiso potenciar a Atlas, pero obviamente que me imagino utilizando los recursos de Santos, ¿no? Entonces,
2: claro.
3: Ahora se pensaba de que, bueno, vendiste a Atlas, entonces ese dinero o parte de ese dinero lo vas a reinvertir acá en Santos, ¿no? Pero bueno, como dice el rey, ya no hay descenso, ya voy dejando un equipito ahí que, como dije yo, ni siquiera compita, que nomás participe. Y eso obviamente que es una cachetada o un golpe muy fuerte para la afición y para todos los que vivimos acá en la región, que tuvimos la posibilidad de vestir esta camiseta. Entonces la verdad es muy lamentable que hoy quizás merecía un otro resultado, quizás, pero al final de cuentas es algo que se viene arrastrando hace 2 torneos. Entonces realmente es lamentable, triste y bueno, esperar que la afición mejore.
0: Te digo una cosa, para el nivel de plantel que tienen, pues le generaron de peligro a Chivas, ¿eh?
3: Sí, sí, eso. Yo creo que a ver, tampoco se está pidiendo que traigas a 11 cracks, ¿no? O sea, que realmente con 2, 3, 4 posiciones, digamos, fundamentales, que todas las sabemos cuáles son dentro del fútbol, pues puedas realmente hacer un mejor papel, un papel decoroso, calificar por lo menos, qué sé yo, o sea. Vaya, no, haciendo comparaciones.
2: En los últimos 3 torneos, ¿en qué lugar ha quedado Santos?
0: Sus últimos.
3: Último. En los últimos 2, último. Y ahora ya 0 puntos. O sea, eso lo que uno piensa. A ver, ¿cómo, sin demeritar, en este caso Atlante? O sea, un equipo que volvió después de mucho tiempo a primera división, con chavos que quizás no habían debutado nunca en primera división o hombres que estuvieron en expansión, pues puede hacer un mejor papel. Entonces, vaya, aquí va de la mano todo. Yo creo que los jugadores también de Santos también no están dando lo mejor de sí.
0: Luego Di Giorgio se lastima en League Cup. Di Giorgio, su centro delantero.
3: Aparte, o no saben dónde están, o no saben la historia del club, como que por lo menos le echen un poquito más de ganita, no sé.
0: Rey, ¿qué te pareció el partido contra Chivas? ¿Por qué? A ver, para mí no era penal, yo no sé de dónde.
4: No, me queda claro, pero Chivas también, o sea, sí, hubieron llegado, pero Chivas fue mejor. Para mí Chivas tuvo la pelota, no era penal, no es la culpa de Chivas, no es la culpa de Marín, él termina por hacer el... Y también el partido de América San Luis, el penal que había marcado el árbitro, ¿no? O sea, yo no alcanzo a entender a los AR, no sé, ya no sé las autoridades, el árbitro, el VAR. Dices, bueno, quien sea, pero que no se equivoquen, se siguen equivocando. A ver, yo lo de perdón que vuelva Santos, ¿no? Yo no alcanzo a entender cómo puedes incluso meter dentro de esa mediocridad con las decisiones administrativas, no solamente y lamentablemente la afición hoy se siente abandonada en lo deportivo, porque la afición es la que iba y se entregaba, porque era una afición súper caliente en el Estadio Corona, entendiendo que a lo mejor Santos de repente no tenía un plantel tan importante, después, bueno, con muchísimas figuras, llegando a ser campeón y todo esto. Pero tú lo ves, por ejemplo, el torneo pasado, Acevedo festejar el empate contra América cuando hacen el 1-1, como si fuera el gol del título, Acevedo, que es tu referente, que es tu... O sea, fíjate nada más cómo ya metiste en tal mediocridad hablando de lo deportivo, a la afición, a tu jugador más importante. O sea, ¿qué pasa? Que ya Santos ya se acostumbró a eso. Juego bien contra América medio tiempo, pero meten tres. Le compito a Chivas, pero pierdo. O sea, no. El mensaje está dado. Es increíble. No, o sea, último lugar, el torneo pasado, creo que hicieron 9 puntos. No sé si me equivoco. Ahora los puntos que llevan, o sea, ¿a dónde va Santos con esto? Es que le compitió a Chivas. Y luego, o sea, ¿qué? O sea, ¿dónde va a terminar Santos? ¿Dónde termina la picada? Fíjate nada más, estadio nuevo. Un equipo de los más ganadores de México, nos guste o no, en los últimos 30 años.
0: La gestión de Irarragorri tiene los dos extremos. Resultados exitosos.
3: Claro, claro.
0: Y últimos lugares.
4: No, bueno, pero hoy...
2: Pero un campeón que está hundiendo a este equipo.
4: Campeón, campeones. A ver, perdón, Mario.
0: Dije lo que es.
4: Campeones, y lo digo con todo respeto, hasta el Atlas después de 70 años, ¿no? Con sus asegúnes, porque pues también sí, metió mano Iraragorri con los hermanos Riestra, como era uno, era presidente de Atlas.
2: Estamos hablando de Atlas. No del Atlas.
4: Y se nos olvida el codazo que le metieron a Dineno, que no se marcó, que era penal. Y el penal contra Monterrey en el Jalisco, que todavía, o sea, no hay nadie que lo marque sin VAR, y habiendo VAR menos.
2: No del Atlas.
4: Hasta el Atlas puede ser campeón. Hasta el Atlas puede ser campeón, y lo digo con todo respeto,
2: porque es una mierda de este equipo.
4: Pero es a lo que voy, lo que dice el Tuca tiene razón, a lo que voy es. Campeón puede ser cualquiera si te gusta, pero lo que han hecho con Torreón, con Santos, después de donde estaba hasta donde bajó, yo no recuerdo ningún equipo.
2: Exacto.
4: Dime uno, güey.
2: Exacto.
4: A ver. Dime uno de donde estaba tan arriba hasta donde bajó. O sea, que ser campeón y protagonista hasta el último lugar todos los torneos. Dime un equipo. No. Se llama Alejandro Iraragorri, no es Alejandro Magno, güey. O sea, no nos equivoquemos. Campeones ha sido Baños, ha sido Panchito Hernández, ha sido el ingeniero Borja, muchos presidentes campeones. Ajá. Pero lo que ha hecho él, en lo bueno, hay muchos que lo han hecho, pero en lo malo es único, güey. Punto. Hay que decirlo. Tiene razón, hay que decirlo, Balón.
0: Yo creo que les duele porque ustedes, santistas, su majestad, lo entiendo, lo comprendo en mi corazón, el poli.
4: Hace ratito dijiste, tienes razón, y ahora me vienes a provocar,
0: ¿qué voy yo a saber? Es que, a ver, Es un directivo.
4: Entonces sí lo vas a defender. Empezaste es que sacando la vuelta y yo no lo vas a defender.
0: Sí, tengo que defender una cosa, aunque el Tuca se enerve. Pues es un directivo que hizo, lo dijo el Poli, cuatro veces. Sí,
4: no me la cambies. No me la cambies. Es un directivo que haya sido cuatro veces campeón y luego los mande al último lugar tres torneos seguidos. Dame uno.
0: No hay. En eso.
4: Porque campeones, es lo que estaba diciendo, campeones hay muchos. Sí. Y lo que él hizo es el único.
0: Ahí estoy.
4: Es el único.
0: De acuerdo, su majestad.
4: Volvió una mierda, un equipo que era oro. En todo, en la afición, en el ambiente, en todo.
0: Ok, que él contribuyó a ese oro también, no lo podemos negar,
4: pero
0: nada más digo.
5: Defendiendo a este cabrón que ha destruido el equipo.
3: ¿Sabes lo que pasa? Sí, que él, sí, cuando tenía un presupuesto y atrás tenía una empresa que lo bancaba. Como
0: cervecería, ok.
3: Claro, le fue a toda madre, pero después.
0: Ah, ok. Ya es después, un argumento.
3: Claro. Okay. Sí, pero obviamente no puede ser haber una diferencia tan tan abismal lo que dice el rey, o sea, de estar arriba a estar tan tan abajo, o sea, entonces
0: sí, eso es único
3: que la gente sí que tiene a su alrededor inteligencia deportiva que hay ahora, ¿cómo carajo eligen a sus jugadores? Eso es lo que no entiendo, sí, porque veo jugadores que para mí no deberían estar en ese equipo. ¿Cómo no entiendo que hay en otro equipo traen jugadores que quizás no tengan tanto nombre y juegan bien, y el Santos no?
0: Mira, América,
4: se les hace. Atlante, no hay conocidos, pero.
0: Déjame ir a la pausa y venimos con más.
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11: 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Iván aquí con el reporte del tráfico. 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
12: Noticias de último minuto. Afirman que hay espacios al frente de la casa de Iván.
11: Noticia de último minuto. Iván está cobrando por el estacionamiento.
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0: De regreso con todos ustedes en Los Jefes para toda la Unión Americana. Tercer y último bloque, pero no el menos importante. Ahora vamos con
1: la última y nos vamos. La nota más viral de la jornada con Álvaro Morales.
0: Oye, Fernando Ceballos, estoy viendo un tuit tuyo que dice: la única explicación para que la hormiga González no haya tenido minutos antes de Santos en Torreón es que ya está vendido a los Olympiacos.
2: Y después del tuit, eso fue cuando fue el partido.
0: Ah.
2: Después del tuit, investigamos, comentamos.
3: ¿Y por qué no pusiste la fe de ratas?
2: Porque después lo tuiteé, lo conté en cuadro titular y lo tuiteé también.
0: Ya. Vamos haciendo argüende. Bueno, déjame escuchar declaraciones de el técnico líder del fútbol mexicano, el señor Guillermo Almada.
3: Escucho. Uy, ahora señor.
4: Estamos muy conformes con el plantel que tenemos. Precisamos completarlo en algunas posiciones. Ahora no lo pudimos votar. Porque su característica, más allá del buen momento que está viviendo él, se hacen difíciles de suplantarla en el plantel, y así hay alguna otra característica que nos falta. Entonces queremos completar, por más que estamos muy conformes, y como le decimos a ellos, después va a jugar el que esté mejor. Eso no implica absolutamente nada, mejorar la competencia interna, y por ende elevar el nivel. Pero vuelvo a insistir, estamos muy satisfechos con los jugadores que tenemos.
0: Ahora estarían que están satisfechos con lo que hay, pero que vendrían más. Y me llamó la atención, Dionisio, que dijiste otro contención. Si lo que le sobran a la América son contenciones.
3: Pues a mí es lo que me llamó. Y ya ves lo que acaba de decir ahorita. Alan, no lo pudimos descansar porque, pues, como que más allá del buen momento, no hay alguien que haga lo que Almada quiere, ¿no? Y lo dijimos. Con Almada, Alan Cervantes iba a ser uno de los que más minutos iba a tener, porque él lo tuvo. Los dos años que estuvo en Santos, él lo tuvo y era su contención titular junto a Gorriarán, ¿eh? Y con él fueron subcampeones también. De hecho, en ese tiempo, si no mal recuerdo, hasta Alan Cervantes fue considerado a los previos, esto que da la Liga MX, ¿cómo se llaman? Los antes eran Citlalis, ¿no? Ahora se llaman.
0: Sí, Balones de Oro.
3: Balones de Oro se dan, así se llaman. Fue considerado.
2: Pero Balón de Oro.
3: Fue considerado un par de ocasiones como uno de los mejores contenciones del torneo en ese entonces. Ahora, contención igual a mí me llama, porque ahora también, ¿quién tiene la América de contención?
0: No, hombre, tiene a Ícaro.
3: De contención.
0: Ícaro.
3: Alan Cervantes, ¿quién más?
0: Alan Cervantes. El Chiquito.
3: No, pero el Chiquito es un volante mixto.
0: Pues sí,
3: no es un contención.
0: Pero
3: hablo contención de marca. Yo creo que eso es lo que
0: Ícaro,
3: que están buscando.
0: Ícaro y Alan Cervantes.
3: Sí.
0: Y Reyes es otro. Reyes también puede ser.
3: No, sí, bueno, pero ese lo terminas adaptando. A mí me da la impresión.
0: ¿Y qué tiene? ¿Y qué tiene?
3: ¿Sabes a mí qué impresión me da? Que tú, que es prácticamente tu ídolo, que tienes pósters ahí en tu habitación, en su casa y en tu casa, de Ícaro, creo que a él no lo convence tanto. Y entonces está buscando a alguien que pueda respaldar una ausencia de
0: los partidos que ha jugado Ícaro. Ha dado cátedra, ha sido unos partidazos.
3: Hoy le saca otra amarilla.
2: Fíjate cómo le voy
0: a... Es parte de la profesión ahí, hombre.
2: Fíjate cómo le voy a alegrar el momento a Álvaro Morales.
0: Ah, caray.
3: Uy, uy, uy.
0: Ándale, hasta me preparo y me lavo las cejas.
2: ¿Quién crees que jugó las juveniles?
0: El uno. El uno.
2: Te digo.
0: Ya viene.
2: Te pone feliz, güey.
0: Ya viene. El uno, el tricampeón. Viene, ya regresa Luis Ángel Malacó.
2: ¿Paró Tapia para ya hacer el relevo?
0: A ver, ojo, Cota cometió, aunque ha estado muy bien en términos generales, Cota cometió un error el partido pasado.
2: No, pero no me contestaste lo que te pregunté.
0: ¿Qué?
2: ¿Está haciendo el relevo ya? O sea, ¿metió a Tapia para ya relevarlo? ¿Para que no fuera directo de uno a otro?
3: Para que no fuera directo de Cota con Malagón.
0: A ver.
3: Está sirviendo de puente, dice Fer.
0: Si yo fuese Cota, me molestaría. No me chuparía ningún dedo. Si yo fuese Cota, no me chuparía ningún dedo. O sea,
2: ¿Van a meter a Malagón a jugar después de...?
0: Todavía faltan 4 semanas, hasta donde tengo entendido.
3: Sí, todavía falta.
0: todavía falta, o sea, unas cuatro semanas. O sea, jugó que 40 minutos ahorita con la sub-20, hasta donde tengo entendido. O sea, el mejor portero de la CONCACAF, uno que no nos hubiera acuchillado en el Mundial, no hubiera cometido un penal que nos enterraba.
3: Yo pienso que lo que hizo
2: Almada... Cada vez que dices eso.
0: ¿Qué?
2: Keylor Navas se ríe cada vez que dices que Malagoso.
0: No de la historia de la CONCACAF, de la actualidad de CONCACAF.
2: De la actualidad de CONCACAF, que no jugó.
3: O sea, si lleva 6-7 meses sin jugar, o 4-5, ¿cómo va a ser el mejor portero? Pero bueno,
0: No, perdón si te lastimé, ¿no?
3: No, pues es que, no? Perdón por tu equivocación, e incongruencia e incoherencia.
0: Ahora, saca más de herramientas retóricas, sí.
3: Yo lo que digo es, yo siento que fueron demasiadas rotaciones para enfrentar a San Luis. Sí, que es válido hacerlo, sí, que el equipo venía de jugar 3 partidos, perfecto. Pero esta semana no hay fútbol a mitad de semana. Entonces, hoy podían jugar algunos, no todos, darle rotación a algunos. Y tienes una semana para descansar. Tienes una semana para descansar. A mí se me hizo completamente exagerado, fuera de lugar, más allá que la gente dice, no, pero el resultado le da la razón. Sí, le puede dar la razón. Hay que recordar que en un momento San Luis, cuando mejor jugaba,
0: sí, sí, le pudo haber hecho daño.
3: América, le contragolpeó bien. Hubo 2 oportunidades.
0: Buen juego directo.
3: Una la termina salvando en la raya Ramón Juárez, y la otra la terminan pegando, no pegando en el poste, pasando por el poste derecho.
0: Vamos a escuchar a Wiki. Tenemos declaraciones de Wiki. Cruz Azul perdió contra Tijuana.
3: ¿Qué está pasando? Se veía perder, ¿no?
0: La Cruz Azul.
3: Se veía que podía perder.
0: ¿Por qué se veía? Claro. ¿Sí? ¿Por qué se veía?
3: Pues porque, a ver, no estaba Dita, no estaba Rotondi, no estaba el otro Piovi.
0: Dita no importa, y Piovi no importa.
3: No, Rotondi, sí, son los titulares.
0: No, son los titulares, pero no son buenos.
3: Perdón.
0: No son buenos.
3: No, serán buenos o malos, son los titulares. Y por lo tanto,
0: no son buenos.
3: Tenía de 3 a 4 bajas considerables.
0: No son buenos. Fíjate, ese es el tema. A Cruz Azul lo justificas. Y yo quiero mucho a mi ex familia celeste.
3: No se nota, ¿eh? No se nota.
0: Pero ¿cómo la critican? Déjame. De Wiki no hay, pues consíganlo, pues debió hablar, ¿no? Pero
2: sí,
0: pasaron
2: mucho las bajas, porque sí se vio muy mal Cruz Azul defensivamente.
0: Así hay, ok. Déjame escuchar a Wiki, ahorita nos dices, Fer. O sea, ¿se vio mal Cruz Azul?
5: Yo mencionaba a mis jugadores, ¿no? La única forma que yo me dirigí a ellos es un poco en forma de agradecimiento. Hemos tenido muchos días de mucho trabajo, muchos días de dedicación, 24 horas entre viajes y vuelos y partidos complejos, que también mejoramos un poco la participación en el público, que a fin de cuentas no logramos conseguir el pase, pero ellos no pusieron ningún pero, trabajaron al 100%, dedicaron tiempo, dedicaron espacio y dedicaron mente para poder. Este ritmo es clave, ¿no? El partido pasado también fue muy complejo y obviamente hoy ellos son los que me representan, ellos son el mejor equipo del año y es un equipo campeón.
0: Ahí las declaraciones de Wiki. Quedó eliminado en la League Cup. Perdió contra el Atlante. Perdió contra el Chicago Fire. Pierde contra Tijuana. Cruz Azul hoy no es más candidato que el América. El América es 1. Cruz Azul 2. O sea, ¿qué? Pero porque ¿qué te ríes, carajo? Te estoy haciendo las cosas con mucho. Tu risa estuvo
3: comparto
0: más falsa.
3: Fer, comparto con Fer.
0: O sea, tu risa. Pero la risa de Fernando sí fue natural. La tuya está toda fingida.
3: Bueno, imagínate la tuya.
0: No. A ver, Mier es titular, Márquez es titular, Orozco es titular, Campos es titular, Lira es titular, Rodríguez es titular, Paradela es titular, Évere fue titular en la liguilla pasada, Ibáñez ha sido titular, Romero, pocos partidos
3: sí,
0: de titular.
3: Pero cambió
0: está, a línea no, de no, cuatro, venga, no vengas a joder.
3: Cambió
0: no
3: a línea a de cuatro cuando juega con línea de 5. Montes no es titular. No me jodas.
2: No, y el Chiquete tampoco.
0: Orozco ha sido titular este semestre.
3: Évere tampoco, como que es titular, tampoco.
0: ¿Quién?
3: Évere.
0: Évere fue el titular de la liguilla pasada, perdón.
3: ¿Dónde está Palavecino ahí, papá? ¿Qué es el otro?
0: No, pero...
3: Si es Palavecino con Paradela, ¿de qué me estás hablando? ¿Eh?
0: ¿Pero a qué te refieres? ¿Que no está Palavecino, te refieres?
3: Sí, claro. Ajá. Cuando tú me hablas de que titular, yo no veo ahí ni a Palavecino, no veo ni a Piovi, no veo ni a Dita. Ahí son mínimo 3 que no son titulares, que son titulares y que no estuvieron.
0: Pero a ver, después entró el Toro Fernández. a Mauri García, que ha sido titular cuando no está Lira.
3: No, o sea, que a Mauri García lo tenía borrado y qué bueno que lo volvió a poner, porque lo ha tenido borrado.
2: Que ahí, por ejemplo, yo no entiendo para qué le cambias a la línea de 5, que es lo que viene manejando Cruz Azul desde hace mucho tiempo.
3: Claro, lo que te estoy diciendo.
2: Podrías meter a Mauri, que la verdad, cuando no estuvo Lira, lo hizo muy bien. En ese tiempo, cuando Lira se va a la selección, a Mauri lo hizo muy bien. Y a Lira lo metes en la línea de 3 con Montes.
0: Mira, yo, a ver, la respuesta que te daría es: o le está dando ataque técnico a Wiki, o su cuerpo técnico lo está presionando. El cuerpo técnico que le impuso, que le puso Iván Alonso, lo está mal acostumbrando, presionando, diciéndole cosas, imponiéndose. O sea, que no se le olvide al cuerpo técnico de Wiki que Wiki es el uno, es el técnico.
2: Sí, yo creo que era más natural salir con tu línea de 5, y te digo, Lira lo ha hecho muy bien, y a Mauri había una gran liguilla ahora que Lira no estuvo. Ahora hay que resaltar también lo de Xolos, ¿eh? Porque la verdad que Xolos lo hizo muy bien de la mano de Loco Abreu.
3: Ahí va.
0: Hubo 3 derrotas en League Cup, hermano.
2: Y pero tiraron a League Cup, no le prestaron mayor atención. Y lo de Gilberto Mora, de verdad que
0: golazo,
2: Chavo, si dices, es totalmente diferente, ¿no?
0: Ojalá que nunca vaya Chivas.
3: Pero no, en 2 jornadas
2: Europa y ojalá haga buena carrera por allá.
3: Y pero en 2 jornadas, cuando Tijuana enfrente al América, como va a ser en el Azteca además, pues ahí tú dices que Tijuana ya no tiene chance, ¿no? Hoy está jugando muy bien, dices, hay que darle crédito a Xolos.
2: El primer rival serio va a ser Columbus Crew y después Tijuana.
3: Okay. Pero no das por hecho 3 puntos para el América contra Tijuana, ¿verdad?
2: No, contra Juárez sí.
3: Okay. Bueno, sería el colmo que el América perdiera contra Juárez, que le ha ganado todo el mundo.
2: Y sería
3: que lo ha goleado los últimos 2.
2: Sería el colmo que hubieran perdido contra San Luis, y hubiera sido el colmo que hubieran perdido contra Santos, hubiera sido el colmo que hubieran perdido contra Atlanta.
3: Bueno, pero yo por eso te lo dije el otro día. Cuando la gente pensaba, no, que no sé qué, pues es que lo normal es que América le ganara a esos equipos. Lo anormal fue que el Atlante te sacara un punto, 2 puntos. O sea, ahí es donde América ha quedado de ver, en los 2 puntos que le arrebató el Atlante.
0: A ver, hablemos ahora de los Pumas antes de irnos. Los Pumas 0-0 contra Querétaro. Ya ni con el sol cancerígeno de Ciudad Universitaria pueden ganar.
3: Le faltan 2 partidos más en el torneo, que van a ser a las 12.
0: Pero mira, ya ni gana, parece que les afecta más.
3: Por eso, pero ¿de qué lado lo vemos? Quitando la Lisco. De los Pumas, que en 4 jornadas perdieron
0: en conjunto,
3: la única.
0: En conjunto.
3: Y que tienen 3 partidos sin
0: los 2
3: perder
0: torneos
3: la liga. O de que le sacaron el empate contra un Querétaro, que ya lo dijiste tú, también Querétaro ahí ha hecho sus travesuras.
0: Querétaro le ganó a Tigres, le saca ahorita el empate. Antuna tuvieron que usarlo por izquierda. Qué mal defiende Pumas, qué mal defiende Pumas. Efraín esto lo tenía controlado, pero la directiva no lo supo valorar. Qué mal lo de Pumas. Casi pierde el partido. Que él hornaba sacando las papas del fuego. Mira, hay que escuchar declaraciones.
3: Querétaro tiene 2. Ya me perdiste, hombre.
0: Búscalo lo que escucho a
3: su. No me hables. Tiene 2 victorias, 1 empate, 1 derrota.
0: ¿Qué puesto está?
3: Querétaro hoy es 7º por encima de Chivas.
0: Pues Querétaro es peligroso. Y América sí le ganó. Cuidado. Deja de escuchar declaraciones de Solari, el técnico de los Pumas. ¿Qué dice al respecto? Oiga usted.
6: Trataremos de suplirlos de la mejor manera, con la gente que tenemos, y seguir tratando de ser un equipo ofensivo, que es la idea que tenemos. Bueno, es muy simple. Nosotros tuvimos esas 2 lesiones en la League Cup.

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1: Cheves, pero cheves las que me están faltando ahorita, cheves las que me están faltando pues con razón, ahorita.
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1: 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Gracias,
2: se parece
1: Fernando.
2: Fabiuchis en esa del rey.
1: Gracias, Fernando. Gracias, Diony. Gracias. Nosotros somos los jefes de autoridad en el deporte. 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Chau, chau.
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0: Hola, hola, ¿qué tal? Un gusto saludarlos. Bienvenidos a una emisión más de Pulso del Deporte. Soy Omar Aldeco y los invito a que nos acompañen los próximos 25 minutos. Este es un Pulso del Deporte Flash muy rápido y aquí me acompaña también mi compañero y amigo Diego Silva. ¿Cómo estás, Diego? Gusto saludarte. Buena tarde, buena noche. Ya en unas partes de los Estados Unidos.
1: ¿Qué tal, Omar? Gusto en saludarte, agradecerle a toda la gente que nos está escuchando. Y así es, como tú lo comentas, ya listos para prepararles y darles la mejor información de los deportes. Los resultados, las estadísticas, ya están finalizando algunos encuentros, otros están iniciando. Y en estos 25 minutos vamos a darle con todo.
0: Vamos a platicar de muchos deportes, de muchos resultados. Ahora no hay tantos en vivo, buen Diego. Tenemos muchos juegos de béisbol, sí. Obviamente de grandes ligas, como es una tradición ya en Pulso del Deporte, pero de todo eso y más lo estaremos platicando, porque bajo todo este guión y toda esta producción, ahí está a la cabeza Jessica Cedillo, quien es quien manda y decide con qué vamos y con qué no vamos. Y yo de arranque le pregunto, Diego,
1: sí.
0: ¿Cómo le fue el fin de semana? Lo vio muy bronceado, no se puso bloqueador, fue a la playita.
1: Sí, me fui a distraer un rato de la ciudad.
0: Andaba muy tenso.
1: De la ciudad. No. Más que nada, de una distracción más, como a todos nos pasa, en la playita, ahí en Sayulita, en México, ahí en el estado de Jalisco. Es una playa muy recomendada para todos los que nos están escuchando. Ahí hasta le metí al surfeo, querido Omar.
0: ¿Cómo
1: ahí
0: cree?
1: Con la tabla. Empecé a...
0: ¿Y si lo logró o no?
1: Sí, ya. Creo que ya es un nuevo hobby para mí, ¿eh? O sea... Sí, juego fútbol, baloncesto, ahí le meto varios deportes, pero el surfeo, la verdad creí que no se me daba.
0: ¿El surfeo o el surfeo? Porque el surfeo ese es otro, es para cantar.
1: No, surfeo con U. Pero sí, es un gran hobby y ojalá que mucha gente que también lo haya practicado, pues algún día nos platiquen su experiencia. Pero sí, muy quemadito, pensé que...
0: Pero no por la vida.
1: ¿Mande?
0: No por la vida.
1: No, por la vida no, nomás por la playa, por el sol, pero así es, mi querido Omar, exactamente.
0: Perfecto, pues mientras usted gozaba y disfrutaba de la playita, del buen sol, pues la productora estuvo trabaje todo el fin de semana. Y nos ha puesto que el día de hoy hay muchos juegos de béisbol. Mire, yo voy a arrancar con los primeros, y el que ya finalizó, que fue un muy buen juego, un gran juego de picheo, finalizó hace apenas algún